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1: Comenzó la Liga Profesional de Fútbol, el segundo campeonato del año. Mañana habrá 5 partidos. A las 5:45 de la tarde en Mendoza, Gimnasia ante Central Córdoba de Santiago del Estero. A las 19, el Racing Club de Avellaneda recibirá a Gimnasia La Plata. En el mismo horario, en Liniers, Vélez ante Instituto de Córdoba. 21:15, Platense, Unión de Santa Fe. Y en el mismo horario, en Parque de los Patricios, Huracán Banfield.
0: En Mendoza, donde nos escuchás por AM960, la temperatura 6 grados. En Buenos Aires, ahora, cielo despejado, 14 grados la temperatura.
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0: la voz del estadio detallando los titulares de Boca. De fondo los Pérez García recordando que todavía queda buena gente.
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0: ¿Habrá sol o habrá noche para Boca que vuelve a la actividad grande?
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0: en un partido de ida y vuelta, en una serie de ida y vuelta. Enfrente a O'Higgins, un equipo con mayoría de argentinos. El conjunto chileno se planta en la bombonera que a esta altura de la noche, a 25 minutos del partido, está en un 90%. Ya fue ovacionado Paredes. Y acá lo tenemos al Águila Vega en los controles. Y está Gonzalo Ordóñez Ojeda en los vestuarios. Y estará Minotti en el comentario. Y está Jorgito Falcón en los controles. Y está Simbile. Y está Gauna en el central. Habrá flores en la bombonera. Y está Jorge de Godoy en los estudios centrales. Y ya nos presentó comercialmente Yacoy. Y los hinchas de Boca que agitan las manos. Y esta cortina que empieza a ser un clásico radial del Fútbol Show. O'Higgins Boca. Noche de jueves. Reabrimos la temporada. Segundo semestre. La Ferrera, Tablada, Leopardi, Toscas. Boca es su gente. Y acá está en palabra de comentarista Juani Minotti.
2: Querido Martín Perazo, estimada audiencia de Nacional en toda la República Argentina, volvemos a lo nuestro y se siente con más fuerza en una competencia internacional. Y digo volvemos porque estamos nosotros aquí desde la Bombonera de Buenos Aires. Están todos ustedes, como siempre, acompañándonos desde cada rincón de la Argentina, prendidos a la radio más grande del país que le lleva las emociones del fútbol. Un partido que es determinante porque, si bien da una mínima revancha, es eliminatorio. La serie es eliminatoria. Tendremos la ida aquí esta noche y la semana que viene el partido de vuelta en Chile. La gente empieza a jugar su partido. Ovación a los propios, repudia a los ajenos y se guarda algún detallito para los propios que no son tan propios, porque ha sufrido una considerable silbatina, sobre todo para un partido en el que evidentemente el hincha viene a bancar Sebastián Villa, que va a volver a ponerse la camiseta del Xeneize hoy. Boca tiene que recuperarse del golpe premundial. Boca necesita encarar el segundo semestre de una manera diferente. Después de lo que fue la eliminación de Copa Libertadores, esto suena a premio consuelo, probablemente lo sea. Aún así no se le puede escapar. Cada partido del Xeneize, al menos hasta que se enfrente a un rival de igual mayor historia a nivel internacional, en esta Copa Sudamericana, tendrá un tenor particular. Porque Boca no lo podrá perder. Porque Boca estará obligado a avanzar en este torneo hasta que se le cruce, por ejemplo, un gigante brasileño, de los cuales no hay tantos en esta competencia. Incluso me da la sensación de que si se enfrenta a un rival argentino, que puede suceder, puede enfrentarse, por ejemplo, a River en semifinales, más allá de la dificultad de un rival conocido o de un clásico rival, tiene la responsabilidad de seguir por todo lo que ha pasado. Está claro que de eso no puede hacerse cargo el Vasco Arrabarrena, que viene a tratar de escribir una historia nueva, la segunda como entrenador de esa institución. Y a priori, diseña un equipo más lógico. Viene de enfrentar y de ganarle a Sarmiento por Copa Argentina, un paso adelante. Lo digo con cuidado porque ya sabemos lo que significa halagar a este Boca. Enseguida se enciende la moto y parece que todos están para la selección argentina y que el equipo está para ganar la Libertadores. Y está para ir consolidándose de a poco, pero hizo un correcto partido frente a Sarmiento y plantea una formación lógica, que cuando nos la cuente Gonzalo Ordóñez Ojeda podemos empezar a analizar, pero tiene nombres lógicos, un esquema, un diseño lógico, y no es poca cosa para un Xeneize que venía acostumbrándonos a parados tácticos inusuales, particulares. Del otro lado, un equipo chileno que si bien no ha tenido una buena primera mitad de año a nivel local, sí se ha consolidado en el plano internacional. Salió segundo en un grupo que compartió, por ejemplo, con el San Pablo. Ganó en el Campín de Bogotá la última fecha frente a Millonarios para clasificarse como segundo y acceder a este playoff. Tiene algunos jugadores interesantes, le gusta jugar de contra, tiene algún jugador rapidito. Ya iremos desglosando también. No es un rival temible a priori porque no tiene una historia como podía tener ni Lau Católica, ni Lau de Chile, ni Colo Colo, mucho menos algún brasileño de fuste. Pero tampoco es un rival para relajarse, y ya lo ampliaremos en la previa que tendremos de cara al partido. El Xeneize para cumplir, el Xeneize para seguir adelante, para iniciar un semestre que tendrá que tenerlo protagonizando a nivel local y en la Copa Sudamericana.

0: La Bombonera tiene un retazo, tiene como una alfombra de 5 o 6 metros que tiene todo el extenso de la cancha, el largo de la cancha, sobre el lado de los bancos de relevo de otro color. Evidentemente han trabajado sobre esa franja del terreno de juego, el resto bien verde, la cancha recién pintadita, bien limpita para la ocasión, los grifos encendidos. 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Presentación del vestuario. Acá está el Conde de Versalles. Acá está Gonzalo Ordóñez Ojeda.
1: Hola Martín, hola Juan y audiencia de Radio Nacional. Muy buenas noches para todos. Boca Juniors que ya juega la segunda final de corto plazo. La semana pasada fue la primera contra Sarmiento por los 16avos de final de la Copa Argentina. Lo cumplió, empezó con el pie derecho el segundo ciclo de Vasco Rabarrera, ganándole al Kiwi por 2-0. Y ahora tratará de superar esta instancia de la Copa Conmebol Sudamericana. Y justamente para hoy tendrá estreno. Algunos no tanto, pero estreno al fin sí, porque va a debutar el colombiano Álvaro Montero, quien fue adquirido al Club Atlético Vélez Sarsfield por 4 millones de dólares. Va a ser arquero titular, el reemplazo de Leandro Bray. Otra novedad, la vuelta de Sebastián Villa. Sí señor, el colombiano, después de su paso por Independiente Rivadavia de Mendoza, será parte del once inicial. El que no estará es la otra incorporación, Leandro Lozano, quien está lesionado en el isquiotibial de su pierna izquierda. Por esa razón jugará el juvenil Dylan Gorosito. Y la otra noticia, con tan pocas horas de descanso, nada diría yo, el capitán Leandro Paredes, después de jugar contra España, viene a jugar esta final contra Boca, así que será parte del once inicial del equipo que dirige Rodolfo Martino Rabarna. Por el lado del equipo chileno, que viene de jugar la Copa Chile, viene con rodaje justamente, tratará de dar el golpe y estará justamente en la despedida, ¿no? Los últimos dos partidos de Francisco González, que se va a jugar al Lloros de Tijuana, justamente el jugador volante por la izquierda, entonces deja después de esta serie al equipo de Rancagua.
0: Presentación del vestuario local y visitante de Gonzalo Ordóñez Ojeda, el que marca el pulso informativo de Boca en el producto del Fútbol Show. Qué gusto saludarlo a Jorge Godoy, nos estará dando una mano con el tablero informativo, estará relatando el sábado el partido de River y Barracas junto a Minotti, Leanza y Ruiz en la cancha de River, y los saludamos con un jueves de mucha acción local, internacional. ¡Bienvenido, Jorge!
2: Martín, querido, bienvenido al fútbol de estos lados. Bienvenido al fútbol doméstico y al fútbol de la Copa Sudamericana. Con 14 grados, dos décimas en la capital federal, con Jorge Falcone en los controles, con Carlitos Invile en el control central. Toda la información, ya se juega el torneo clausura de la Liga Profesional, se juegan 38 minutos aproximadamente en ambos partidos en los segundos tiempos y hay empates tanto en Córdoba como en Junín. Belgrano empata con Central 1-1, Ubita Fernández para Belgrano, Julián Fernández con bar de por medio, el gol para Rosario Central hace apenas un par de minutos, y en Junín empatan 2-2 Sarmiento y Argentinos, Marabel y Orihuela para Sarmiento, Lescano y Prieto para Argentinos, más tarde con arbitraje de Daniel Zamora, defensa y Aldo Civi. Por la Copa Sudamericana, playoff, 16avos de final, se busca rival de Sao Paulo, y Bolívar le ganó 3-2 a Gremio en el partido de vuelta. Además, a las 21:30, Boca y O'Higgins, el ganador de esta serie irá con Recoleta. Independiente Santa Fe ante Caracas, será de esta serie el ganador, el rival de River. En la primera C Metropolitana, Argentina de Rosario y Puerto Nuevo empataron 0-0. Iremos repasando todo el tablero de esta fecha 1 del torneo clausura con todo lo que viene por jugarse. Y además, Nicolás Otamendi, que va a ser titular en River el sábado, se despidió oficialmente de la selección con carta y video. Martín, en sus redes, dijo con la tranquilidad de haberlo dejado todo, la despedida a sus 38 años de Nicolás Otamendi de la selección argentina.
0: Se va un campeón del mundo con todas las letras. Evidentemente, el último con España ha sido un mojón para el antes y el después de un equipo de época que empezará a tener otros protagonistas, que empezó a jubilar, bien jubilados, a jugadores que hasta aquí lo dejaron todo y nos dieron un montón. Así que el agradecimiento para Ota.
3: Sin duda. Habrá que empezar a analizar cosas cuando cierren las heridas. Es momento de sanar, es momento de tranquilizarse, de bajar aguas, de aceptar estoicamente la derrota, teniendo en cuenta la cantidad de teorías conspirativas, para mí ridículas, que se están tirando sobre la mesa en este caso. Hay jugadores que han cumplido su ciclo, y esto no quiere decir, como en muchos casos, que esto sea negativo. Han cumplido un ciclo extraordinario en la selección argentina. Esperemos que los que le siguen a ellos tengan el mismo destino y la misma capacidad de darnos alegrías.
0: No hay conspiración que encaje cuando te pegan un baile de esa manera.
3: Comparto.
0: Cuando te bailan, como nos bailó, más allá del resultado corto, desde lo deportivo, desde lo futbolístico, España, no hay manera de encastrar una conspiración. Estamos en la Bombonera, suena linda la Bombonera. 11-38-70-74-85, no le vengo a ofrecer, le vengo a regalar. 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Cada vez somos más y también tenemos a algunos que a través del YouTube del Fútbol Show 870 nos van siguiendo en cada partido. Un abrazo para Luca de Jesús, para Fernando Puente, para todos los que hacen posible que también estemos a través de esa plataforma. ¿Se vienen o no se vienen los equipos, Gonza?
1: Sí, señor, ya por lo pronto los suplentes de Boca Juniors están ingresando, así que se preparan para ingresar en la ceremonia tradicional, juntos, para pasar después el anillo de la Conmebol.
0: Bien, con esta presentación de Juan Ignacio Gijón, el Lobo, así forma Boca.
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1: Con el número 1 para Álvaro Montero, 24 Dylan Gorosito, 4 Nicolás Figal, 32 Ayrton Costa, el 3 Lautaro Blanco, 5 el capitán Leandro Paredes, 18 Milton Delgado, 19 Leonel Flores, el 10 Tomás Aranda, 22 el colombiano de Bello Sebastián Villa y el 16 el oriental Miguel Merentiel.
3: Bueno, lo dicho, una formación lógica. Teniendo en cuenta que este Boca con Úbeda, por ejemplo, salió a enfrentar a Racing en su momento con 4 volantes centrales, da la impresión de que el 4-2-3-1 con 2 por afuera, con Aranda jugando de enganche donde se siente cómodo, con la ausencia del lateral que fuiste a buscar, Lozano, y entonces juega el juvenil, juega Gorosito, nada de improvisaciones, nada de cosas raras, el chico que viene a pista, evidentemente tiene la chance si no está el titular. Un doble 5 para que Paredes tenga contención, pero también para que pueda jugar en el eje y no correrlo del sector donde se siente más cómodo. Una formación que tiene sentido, con un Boca que seguramente va a tener que construir por adentro, pero explotar por afuera, por los sectores de Villa y Flores, que van a tener la tarea del desequilibrio individual.
0: Linda banda trajo Higgins, la celeste, Hay una multitud en la bandeja superior del arco que da Bransen, Gonza.
1: Así es, se completó las 2.502 localidades, que es lo mínimo que se le puede otorgar, porque justamente es obligación, por más jurisdicción que tenga o peso el gobierno de la Ciudad de Buenos Aires, tiene que dar localidades al equipo visitante.
0: Escuchá lo que es esta cancha, Boca está por salir escena, juega ante O'Higgins, estamos en Radio Nacional, la más grande del país, donde quiero saludar a Jorge Mancini, a Fernando Fase, los amigos de AgoEc.

0: 8, Felipe Gas. El 11 para Juan Leiva. 10, Brian Ravelo. 24 en sus últimos partidos, Francisco González. Y el 9 de Ciudad del Este, Paraguay, Arnaldo Castillo.
1: Muchos conocidos. Brizuela, ex hombre de Vélez y de Instituto. Robledo, ex hombre de Chacarita. Ravelo, chileno, pero con pasado en el fútbol europeo, muy chiquito yendo a jugar al Sevilla, después su carrera no fue lo que parecía. Sarrafior, ex hombre de Huracán y de Independiente. Panchito González, estos últimos dos, los más destacados del equipo, decía Panchito González, ex hombre de Newell's Old Boys de Rosario, también de Defensa y Justicia, con pasado en selecciones juveniles. Algunos futbolistas que no solo suenan, sino que tienen categoría, probablemente para no para equipos de primer nivel del fútbol argentino, pero se han reciclado jugando en otros países de Latinoamérica, por ejemplo en Chile, y son interesantes. Es un equipo al que le gusta contraatacar, que tiene cierta velocidad, que explota muy bien las bandas, en general gesta por una y finaliza por la otra, y va a tener que tener cuidado en ese sentido Boca.
2: ¡Gol de Belgrano!
3: ¡Déjelo entrar!
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2: A los 43 lo hizo Fernández Metilli, muy parecido, pero en este caso con la zurda, al de Enzo en el Mundial. Así lo hizo desde afuera del área Fernández Metilli para poner el 2-1 de Belgrano sobre Central.
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2: Y se juegan 44 también en Junín, empatan 2-2, Sarmiento y Argentinos, lo dicho, faltó un minuto, Belgrano 2, Central 1 más tarde, 21-45, Defensa Aldo Civi.
3: Bien, le pido a Jorgito Falcone que me ponga de fondo un ratito a los Pérez García. Ahí está, para que te vayas acostumbrando a la cortina del Fútbol Show en el segundo semestre. Para que le pongamos onda a cada transmisión. Porque así suena el Fútbol Show. Con una ventana abierta con vos que estás del otro lado en el 11-38-70-74-85. Porque mañana relata Luca de Jesús, comenta Lucía Racing Gimnasia. Queda tiempo, queda gente. Porque mientras que sale Boca, te cuento que el sábado juega River Barraca, relata Godoy, comenta Minotti. Y estaremos al lado de San Lorenzo y Lanús con Cerrati y Nataluti. Y el domingo Sarra, Tenor Independiente, Estudiante con Hernán Valdés. Y el domingo Eladio y Álvarez estarán con Riestra Boca. Boca y el Celeste en la cancha. Con los árbitros en el campo de juego de un lila particular en la camiseta. Estás escuchando Nacional y quiero que me cuentes desde dónde. Déjame entrar a la gente, Godoy, déjame entrar al pueblo nacional.
2: Al 11-3-870-7485, dice Jorge Michel de Albardón, San Juan, que sus últimos tres son 845. Y saluda a todos también, Diego, Adrián y Leo, desde Bobril, Entre Ríos, escuchando la transmisión. Y además, hola señor Perazo, buena transmisión, Alejandra, vamos Boca de mi vida, al 11-3-870-7485.
3: Hola Alejandra, la amiga del Fútbol Show, la amiga de Zarratea, la amiga de Perazo, la amiga de todos, de Kolipsky, no sé. Hay unos pibitos de amarillo que salen agarrados de la mano. Se saludan los protagonistas. ¿Quiénes son los árbitros del partido con esta presentación?
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0: Cuerpo arbitral uruguayo para el día de hoy. Andrés Matonte será el juez. Asistente 1, Martín Sofi. Horacio Ferreira, asistente 2. José Burgos, el cuarto árbitro en el VAR. Cristian Ferreira y como asistente del VAR, Richard Trinidad.
3: Saluda Villa, saluda Paredes, saluda al nuevo Boca. Con árbitro uruguayo, con arquero ceneice colombiano, con arquero chileno ecuatoriano, porque está nacionalizado chileno, pero nació ahí, ¿no?
0: Exactamente, ecuatoriano, Omar Carabalí, que puede migrar al Barcelona de Guayaquil.
1: Buen arquero Carabalí, mucho tiempo suplente en Colo-Colo, después encontró la titularidad aquí en O'Higgins y se está destacando.
3: ¿El VAR de dónde viene?
0: Uruguay, justamente.
3: ¿Algún temita nuevo después del Mundial dentro de esta actividad de Copa Sudamericana o siguen las mismas reglas? ¿Todo igual sigue?
0: Sí, sigue la pausa, el cooling business break también.
3: Ah, también no, tenemos acá cooling acá.
0: Y sí, ya venía estando igual, pero claro, acá no tiene mucho sentido porque hace 10 grados, no 12 grados.
3: Qué bien que está el Águila Vega, ¿eh? Arropado como siempre, trajo el mate, el tipo desafía el viento y el frío sin gorra y se la banca el tipo. Ahí está. Ah, tiene térmica abajo, con razón. Ah, no, de verde el arquero de Boca, alto el flaco este, que viene de Vélez, alto, Lungo.
0: 2 metros exactamente para Álvaro Montero, el hombre que también atajó en Millonarios de Bogotá.
3: Tiene porte de arquero aplomado, Minotti.
1: Buen arquero, Montero, sin duda, buen arquero. Para muchos debió ser el arquero de la selección de Colombia en el último Mundial. Bueno, es una buena oportunidad para él. Después podemos discutir un rato largo respecto de los montos que pagó Boca por él. Es un arquero que no es tan joven. Y en consecuencia eso puede charlarse, pero que tiene nivel y tiene experiencia como para hacerse cargo de un arco grande, la tiene sin duda.
3: ¿Qué número lleva Villa en la vuelta?
0: Número 22.
3: Ya, los botines son como para llamar la atención de Villa, son un rosa chicle, ¿no?
0: Sí, un rosa resaltador le llamaría yo también.
3: Y son de esos botines que vienen con medias incluidas, que uno parece que juega con botas a la distancia. Villa hace jueguito. La gente lo recibió indiferente, no es que lo ovacionaron a Villa.
1: No, hubo algunos silbidos inclusive. Bastante para un futbolista que viene en unas circunstancias donde no viene empezando nada sobre el equipo, viene la gente a alentar con una nueva ilusión. Me parece que el repudio fue bastante claro en ese sentido.
0: El podio de los más aplaudidos, que hemos tomado nota en Fútbol Show Nacional, obviamente indiscutido Paredes. Segundo lugar, Dylan Gorosito y Milton Delgado se lo pelean, y también el arquero Montero.
3: Ese aplausómetro es el que dejó acá tirado Kolipsky.
0: Podría ser tranquilamente.
3: Ajá. Bueno, salta toda la gente en alusión al que no salta es un inglés. Ha calado hondo el partido con Inglaterra de semifinales, En todos los sentidos del futbolero.
1: Sí, y es un canto histórico cuando se enfrenta un equipo chileno también.
3: Bueno, el color del buzo de los árbitros no lo tenía visto, Tranquilamente Serratea se la podría poner la camiseta para salir a bailar o a ir a la radio. ¿Lo viste en el monitor, Godoy, ese color?
5: Ahí lo estamos viendo, sí, llamativo. Típico de Serratea, tal cual. Mientras tanto, Belgrano le acaba de ganar a Central. Primer resultado cerrado, Perazo. Belgrano 2, Central 1. En la apertura del campeonato.
3: Bien, va quedando todo dispuesto para que arranque el partido en la Bombonera de Buenos Aires. Moverá el equipo celeste, moverá el conjunto chileno de O'Higgins. Queda todo preparado, pitará el árbitro Matonte. Todo ok, todo listo. En el aire de Nacional, la más grande, arquero de rojo, el ecuatoriano chileno Carabalí, arquero de verde, el colombiano, argentino, Montero, todo preparado, artística mano, arranca el fútbol, vuelve la ilusión, vuelve la pasión.
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3: Y a jugar fútbol sale el equipo celeste con Carabalí. Largo pelotazo que va a prender en la izquierda, la quiere Castillo. A buscar la pelota el número 7, corre que te corre. Quería llegar a esa pelota para andar en el izquierdo. El jugador Serrafiori se va al balón por un costado lateral que será para Boca, lo primero de Gijón.
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3: Peleaba González entrando al área por el andarivel izquierdo, le quitaban la pelota, salió por un costado al lateral que será en salida para Boca Juniors. Es el arranque del partido, estamos en el primer minuto. 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Viene el balón por el centro de la cancha, donde va a buscar Ogas. Y dale Ogas, le pegaron al arco y el arquero en la primera. Voló contra el palo derecho, está, ahí está Montero atenazando la pelota y saliendo para Boca.
5: ¡Gol de Argentinos!
3: Déjelo entrar después de esta porque viene Villa, va Villa, desborda, saca el centro, cruza el área y el arquero se queda con la pelota. Lindo desborde de Villa por la izquierda, Minotti.
1: Típico clásico, tirando la larga, tirando el centro con pierna inhábil, por abajo, con rosca hacia atrás. Nadie llegó de frente porque hubo dudas en la defensa de O'Higgins y en el arquero por el efecto que llevaba el centro respecto de una posible salida.
3: ¿Merentiel y Villa ya habían jugado juntos o no, Gonza?
0: No llegaron.
3: Bien, viene Boca a buscar el balón por el medio, Serrafiore. Le perdía Serrafiore, jugador argentino, nacido en Córdoba. pasa el balón por Paredes, Paredes que toca para Villa, Villa que la entrega para Paredes, Paredes que la deja para Ayrton, Ayrton que la juega por la banda zurda, Boca y la pelota, la tiene Blanco, ahí va Lautaro, el rosarino, entrega la pelota para Costa, Costa viene soltando la pelota para Paredes, Paredes viene saliendo por la mitad de la cancha, Boca y la pelota, la buscaba el pibe Flores. Vino para el andarivel del jugador Paredes, Paredes que la viene soltando para el andarivel derecho, vino para Figal, la puede cambiar de frente Figal, llega la pelota para Ayrton Costa, la maneja Costa, la puede tocar por el costado zurdo, llega para Lautaro, Lautaro que la viene dejando de vuelta por la mitad de la cancha para Delgado, Delgado que la viene soltando para la ubicación de Figal, vende Gijón.
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5: En la última del partido, gol y roja para Porcel, Argentino lo ganó 3-2 sobre Sarmiento en Junín.
0: Bien, rápidamente, Arruabarrena cruzado de brazos, el técnico de Boca, muy tranquilo. Lo contrario, Bobaglio también, que camina, camina, y es muy pensante el ex hombre atlético de Rafaela.
3: Bien el pelotazo de Carabalí, el arranque del partido, no hay goles por ahora. Se juega la Copa Sudamericana, Boca estaba en la Libertadores, quedó tercero de su grupo, bajó a la Sudamericana y ahora tiene en dos partidos la chance de seguir o nada.
1: Sí, y O'Higgins algo parecido, porque O'Higgins arrancó en fase previa de Libertadores, cayó después en esta Sudamericana, quedó segundo, por eso está jugando este playoff. Formaciones muy parecidas, espejadas diría, 4-2-3-1 de los dos lados, un poco para que se impongan las individualidades.
3: Lo dice el hombre de las mil historias, Juan Ignacio Minotti, hubo historias de Mundial, habrá historias de vida, y viene la pelota por la izquierda a buscarla Castillo. Se quería acomodar el número 7, perdía la pelota, se refiere y se escapa por un costado, el lateral de la franja, más clara en el verde césped, salida para Boca.
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3: Abrazo grande para Catamarca en las 7:30, la gente por la 40 cruzando la provincia con los viñedos. Sale la pelota desde el andarivel derecho, ahí le pegará fuerte y arriba, saliendo Boca. La pelota venía de Gorosito, cerca andaba Figal, se perdió porque hay una falta en ataque del equipo chileno. Salida desde atrás para Boca, le van a pegar desde la banda derecha.
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3: Voy y vengo con energía Poi de la familia Caetano. Abrazo grande para Fede y para sus hermanos. Escuchando Nacional, sale Boca, la pelota que viene hasta la ubicación de Costa, la tiene Costa, llega hasta la mitad de la cancha, suelta la pelota para Delgado, viene controlando Delgado, se muestra como una alternativa a Paredes, pasa la pelota por Figal, Botines Blanco, se mete en campo enemigo, ataca contra el arco de la Casa Amarilla, traba, le queda la pelota a Merentiel, se acomodó y le pega, no pudo finalmente Merentiel, se la sacaba Brizuela, el córner de Boca, córner número...
0: El primero del partido y el primero de Boca, y va el capitán Paredes desde la derecha.
1: Lo dejaron venir demasiado a Figal, que condujo mucho tiempo, se la dio a Merentiel, por muy poquito no logró controlar el uruguayo para sacar el remate.
3: Bien, quedó Paredes acomodando una mata de pasto que se había levantado. Llega con mucha parsimonia el subcampeón del mundo para pegarle a la bola contra el arco de Carabalí. Mueve las fichas, Bocas por el primero, el equipo del Vasquito Arruabarrena, viene el centro de Paredes, salió la pelota, salió sí. La pelota. Agarró una comba la pelota que terminó saliendo antes de llegar al área, salida, reposición para el equipo chileno.
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3: Robledo que le pegaba fuerte y arriba la quiere Castillo, la bajaron muy bien, lo tiene O'Higgins, atención, el remate por arriba al techo del arco, era gol por donde se lo mire, lo tuvo el conjunto chileno para agarrarse la cabeza y lamentarlo a mitad de camino el arquero, lo tuvo Gonzalito.
1: Clarísima acción de Panchito González, salió por abajo el equipo chileno, atrajo a la presión de Boca. Y vino el pelotazo largo buscándolo a Castillo, que le ganó muy fácil a los dos centrales de Boca. Habilitó a Panchito González, que quedó completamente solo. Se la punteó por arriba al arquero. Cayó en el techo del arco, pero por centímetros. No fue el primero del equipo chileno. Habría que chequear alguna posición, pero me parece que todo valía.
0: Sí, de hecho, la preocupación de Arruabarrena, charlando con Marquich y Gobet, su ayudante de campos, tiene que ver con la posición de los defensores, como estaba. Por eso están mirando en la tableta ahora.
3: Bien, sumate, Jorge.
7: Estaba habilitado para la definición.
3: Bien, Jorge Godoy en los estudios.
7: marcando lo que para nosotros era, que estaba habilitado. Viene Boca, la pelota, el saque de meta. La gente entró como en una zona de déjà vu. ¿Otra vez así Boca?
1: Sí, palpitó fuerte el corazón. Y la facilidad sobre todo. Castillo es un delantero paraguayo con todas las características de un delantero paraguayo. No es el más hábil, pero es muy fuerte, es muy trabajador, muy batallador y por arriba gana mucho. Si lo dejan recibir con facilidad el pelotazo, se le va a complicar, sobre todo porque ni Figal ni Costa son especialistas por arriba.
7: El entrenador de O'Higgins es Bobaglio, aquel central de Rafaela.
0: Así es, uno de los históricos de la crema, que está por el momento muy tranquilo, manejando la situación del partido.
7: Ningún Bobaglio para armar el planteo, Está parejo el partido y tuvo la más clara la O'Higgins de Chile, Ben de Gijón.
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7: Abrazo a la gente que se va sumando a nuestro canal de YouTube. Abrazo a todos los queridos telespectadores que en el canal del Fútbol Show 870 están siempre. Pelota quieta, le va a pegar Pancho, centro a la carrera y arriba la dejó picar Robledo, el argentino Alan, y la pelota salió pidiendo permiso sobre el saque de meta que será para el arquero colombiano Montero.
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7: Físicamente es una mezcla de Córdoba y Mondragón, el arquero colombiano.
0: Justamente nombraste a Córdoba, vino bajo la venia, del colombiano, ¿no? Ex arquero de Boca.
7: Alto, atención, que lo ponen a Pancho de cara al gol y sale el arquero, controlando con los guantes y tirando la pelota hasta la mitad de la cancha. 0-0 el marcador. Boca O'Higgins. Estamos en 8 minutos. Ya abre la Gromanti, pero el partido está ahí, para un error y que facture a alguien. Falta. Rozando la amonestación de Serrafiore, tiro libre que será en salida para Boca, dice Minotti.
1: El partido está muy parejo, lo plantea muy arriba O'Higgins y por eso está teniendo buen manejo de pelota y ha tenido la más clara del partido. También eso lo expone en el fondo, a una corrida de Villa, a una corrida de Flores. Tiene espacio Boca, no juega contra un rival incómodo en lo defensivo.
7: Antes de los 10 minutos, muchos pibes de vacaciones desde invierno, algunos volviendo a casa después de pasear con la familia, escuchando la radio de su querido Boca. 11-3870-7485. El remate al arco venía de Flores. Viene la pelota en este desborde. Centro, la carrera. La pelota escapa al saque de esquina o lateral.
0: Lateral.
7: Lateral para Boca. Desde la banda derecha. ¿Quién lo va a tomar? ¿Gorosito es ese?
0: Es Dylan, sí, señor. No, sí. Flores, perdón. Flores.
7: Flores, saca el lateral Flores. Chiquitito los dos, el lateral y el volante derecho de Boca.
0: Y para Gorosito 1.73 para ser exacto, y Flores 1.75 parecidos.
7: Son los Minions de Boca en estas vacaciones de invierno.
0: ¿Y qué dirán de Aranda entonces, que mide 1.72?
1: Los tres jovencitos, los tres chiquitos, y los tres juegan bien y merecen tener minutos en la primera de Boca.
7: Yo sé que usted no tiene pibe, Minotti, pero vaya a ver Los Minions, que está buena la película.
1: ¿Ah, sí?
7: Se va a divertir, está buena.
1: Bueno, le tomo la recomendación.
7: Avanza el enemigo de Boca, la tiene O'Higgins. Pelota por la mitad para Ravelo, no es el del almacén este. La cambió Ravelo. El mercedino sabrá entender. Viene para Brizuela que toca la pelota para Ogas que toca la bola por la banda izquierda. 0-0. El fútbol a radio la tiene Brizuela. A Brizuela, la perdió Brizuela. Lateral de Boca.
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1: Martina, ya se levantaron por el sector más verde, más clarito de la cancha, un par de matas de pasto que están dificultando jugar por el sector izquierdo del ataque del equipo chileno, derecho del Boca.
7: Viene el mata, se levanta la mata y se viene O'Higgins. Y avanza el enemigo de Boca y el partido está 0-0. Y todo O'Higgins, salvo el arquero, un campo enemigo, Es un dato. Va en bloque O'Higgins, el equipo del argentino Bobaglio. Va en bloque
8: a defenderse Boca, salir con Costa, la va a levantar Costa, la tira hasta campo enemigo, ahí donde viene a buscar Merentiel, la perdió Merentiel, recuperación de pelota para el equipo celeste, 0-0, Boca O'Higgins en partido de Copa Sudamericana, la vuelta el próximo jueves, Gonzalito.
0: Así es, justamente el jueves 21-3.
8: Villa toca la pelota por el medio para Merentiel, la tocó mal Villa, pero linda remetida, Villa cuando acelera, deja la estela.
1: Es que ahí está el espacio además del partido, por cómo va el ataque O'Higgins, a la espalda del lateral derecho, a la espalda de Faúndez va a tener oportunidades. Villa lo aprovechó bien, después tenía doble pase y los dos los dio mal.
8: Toma el lateral Boca a través de Blanco, Lautaro toca Blanco, entrega la pelota para Aranda, Arandita la pilla, viene Aranda para acá, viene Aranda para allá, la dejará para Delgado, uno de los minions de Boca, tocó la pelota por el medio, ahí viene Boca, quería la bola, Figal antes tocaba la pelota, Grosito, vino por la banda media, la bola que pasa por Costa, vino para Aranda, toca para Paredes, vino para Costa, entregará para Blanco, puede tocarla para Villa, la tiene Aranda, le pica Villa, lo viene marcando Faúndez desde cerca, llegó la pelota para Aranda, Boca y la pelota, escuchás la radio, escuchás Nacional, ataca el enemigo de O'Higgins, se viene el Xeneize, Figal, toca Figal, suelta la pelota, Figal vino para Flores, Delgado la está pidiendo cortita y al pie llega antes el balón, para la ubicación del jugador Costa y Costa la toca para Figal y viene abierto, viene pidiendo pista Dylan, a ver si la tiran para Grosito, la cambia de frente Figal, cambió de frente la pelota para Villa, la puso en el pie derecho de Villa, mano a mano, pie a pie, quedó Villa, saca el centro al área, lindo. Oh, la saca de cabeza el jugador de O'Higgins, el jugador Paves, quedó en el área, la pelota, gran centro, sacó Villa por la izquierda. Lo primero de Villa es para entusiasmarse.
1: Sí, al menos posicionalmente, ocupando bien los sectores y generando un desborde. Después muchas veces decide mal, es el gran déficit de su carrera, pero sigue teniendo el arranque, la explosividad y la capacidad de desborde.
8: Ven de Gijón.
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8: Abrazo para los amigos que en el 11-3870-7485 siempre son muy amables, Godoy. Con hoy, nuestro trabajo del Fútbol Show.
5: Por supuesto, hay un Coli acá que escribe desde 28 de noviembre a Santa Cruz. Será el original. Abrazo grande para Coli, abrazo grande para también nuestro querido amigo Raúl de San Juan Anfilbo. Viste, Perazo dice, y alguien que nos tira la posta. Perazo, Claudia, ¿sí? Árbitros vestidos de color uva, dice.
8: Ah, mira, uva, lindo, linda manera de describir. Bueno, la gente bien. Escuchando bien, viene el centro al arco, se desvió el córner, después de la arremetida de Pancho, parecía centro, probó al arco, dio un Costa, tiro de esquina, córner número.
0: El número uno para el equipo, el capo de barrio, como se le conoce a los, al equipo de chileno, vamos a ver desde la izquierda al final, y el que va a ejecutarlo es el número 24, Francisco González.
1: Y así como del lado de Boca el más desequilibrante o el más peligroso es Villa por una cuestión posicional, lo mismo sucede por el sector derecho del ataque chileno. Panchito González es hasta ahora el que hace más daño.
8: A ver si de esta uva, con el color del árbitro, saca jugo el O'Higgins, centro. ¡Lo perdió O'Higgins! La pelota anda merodeando, coqueteando con el primero. Boca clavado, anclado, de lado a lado la pelota, como un electrocardiograma en el área de Boca. El arquero la ve pasar, los defensores la ven pasar, y al final el 22, Robledo cabeció por arriba, pero lo tuvo Higgins.
1: Es un milagro, no porque haya pasado tan cerca, sino porque dos veces cabeció completamente solo Paves. En el primer palo lo soltaron, cabeció, no pudo darle dirección. La volvió a meter Brizuela y otra vez Paves en el segundo no pudo.
8: Ahí se viene Boca, atención con esta, está esperando a Merentiel. Boca en el desborde, Boca está ahí nomás. Terminaba perdiendo la pelota el pibe Flores. Andaba por ahí pidiendo Villa. Va a la réplica para Pancho. Pancho se la lleva, atención, ¿eh? Casi duda en el fondo, Boca con Costa al final se la llevó. Hay falta contra él, pero Boca está como con un cambio menos. Como con el cuerpo adormecido o acalambrado en el arranque de la temporada.
1: Está ahí, pero en las dos áreas. Está ahí de lograr la diferencia y está ahí de que le conviertan. Está defensivamente muy flojo, muy dormido.
0: Tuvo partidos el equipo chileno en este mes de julio contra el Colo-Colo ganando 4-1 y también la Copa Chile contra Unión Española y ahora el partido Ñublense.
8: Ojo que ese nivel de actividad sobre un Boca que jugó solo un partido de Copa Argentina puede...
0: Y el amistoso contra Paranaense.
8: Puede tener su Superioridad para el equipo chileno. Para Delgado, la deja para Villa. Viene Villa, la puede tocar para Blanco. Blanco y el desborde, se mete Blanco contra el área, saca el centro. Buena marca de Robledo. Para sacar la pelota le queda otra vez al 22, Villa, viene Villa, Valdebello, Colombia, toca Villa, viene para Aranda, suelta para Paredes, inactivo Paredes, le queda la pelota al 5, Val de la selección, la perdió Paredes, va al piso Paredes, traba Paredes, parece falta contra el jugador chileno, contra el 9 Castillo, en realidad paraguayo, viene el centro a la olla, se quedó el arquero, oh, el despeje de O'Higgins, que ahora la pasa algo mal, la tiene Lautaro Blanco, va para acá, tiene un caño, prosperó, se metió en el área, mirá qué jugada, Blanco, centro de gol, lo perdió Merentiel, la pelota que le rebotó en la pantorrilla, Merentiel, es pelota para el arquero.
1: Gran caño de Blanco por la izquierda, pasando, era una incógnita cómo se iban a entender con Villa, si no se iban a superponer, hasta ahora se entienden bárbaro, el centro atrás fue bueno, da la impresión de que le falta llegar con más gente a Boca, que Merentiel no esté tan solo, a veces se suma Flores, pero algún volante más debe pisar el área para equiparar la defensa chilena. Está al caer el gol de cualquiera de los dos.
8: Vamos, Lobo, no se me quede, Lobo.
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8: El Lobo, Juan Ignacio Gijón. En la voz comercial del Fútbol Show, recupera la pelota Aranda, toca Aranda, suelta la bola para Paredes, la tiene Paredes, posición de 8. Se vendrá hacia atrás Paredes, se mete en campo propio. Cuando lo veo a Paredes con Boca y cuando lo veo con la selección, parecen dos Paredes distintos. Son dos Paredes, una de 18 y una del 12. Son distintas. Viene la bola al área, lo tiene Merentiel, va a escapar el arquero a mitad de camino, toca atrás de la línea, casi la sacan después de un remate infructuoso de Boca a través el jugador que venía por aquel costado, era Flores o Grosito, lo perdió Boca.
0: Grosito.
1: Gran pase de Flores en la primera para encontrarlo a Merentiel. No se anima ni al remate ni a la gambeta Merentiel. Se quita él la posibilidad de resolución, termina volviendo hacia atrás, tocando atrás. Después el remate del que llegaba, creo que era Flores, no tenía tanto ángulo, no fue tan fuerte y se termina diluyendo lo que era una de las mejores chances para el Xeneize.
8: Marcadores abiertos de este jueves por la noche con Jorge Godoy.
5: Se juegan 4 en Varela, defensa y Aldo Civi 0-0. Los que ya se abrieron y se cerraron también, Sarmiento 2, Argentinos 3 y Belgrano 2, Central 1.
8: El fútbol argentino con Jorge Godoy, que estará narrando el sábado el partido de River. Un River envuelto en tormentas ante Barracas, con Minotti, con Leanza en el Fútbol Show. Viene la pelota para la ubicación de Villa, recuperando Villa, saliendo Villa, teniendo Villa, tocando Villa, vende Gijón.
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0: Preocupado Arruabarrena, porque no circula la pelota con fluidez por el sector derecho.
8: 19 marca el cronómetro en la Bombonera de Buenos Aires, centro para Merentiel. La marca, la recuperación, Gorosito va, la estaba queriendo Flores, pasa la pelota por Delgado, vino la bola para Aranda, toca Aranda, le queda Aranda, viene Boca, la soltaron para Paredes, de frente al arco, le va a pegar, remató mal Paredes, saque de meta que será para O'Higgins.
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1: Este fue un buen pasaje de Boca en el partido. Empezó a asegurar la pelota, más precisión, más presencia de Paredes para eso, no permitiendo tanta posibilidad de contraataque para el equipo chileno.
8: Qué linda media vuelta de Serrafiore, suelta la pelota para Paves. De vuelta viene para Serrafiore, tocará la pelota para Brizuela. Antes pasa el balón por Ogas. O dale Ogas, la tiene Ogas. Juega corto y al pie, la está pidiendo al 10. A ver si viene para Ravelo. Toca la pelota para el número 33, Brizuela, deja para Paves. Avanza el enemigo de Boca, la maneja bien Ogas. Viene Felipe, la cambió de frente. Liberó la pelota para Faúndez. Atención con este centro que viene de Pancho a la carrera. Castillo quería. Lo desacomodaron por el aire, pero junta 10, 12 pases consecutivos O'Higgins. No es para cualquiera la Bombonera esto, ¿eh?
1: No, maneja bastante bien la pelota el equipo chileno y no hay quien pueda ganarle de arriba hasta ahora el paraguayo Castillo, ¿eh? Le ha robado siempre la cartera a Figal, a Costa, no logran contenerlo en ese sentido.
8: Castillo en las alturas, en la Bombonera de Buenos Aires, cuando promedia el primer tiempo, cuando no hay goles. Escuchá, es Nacional, el Fútbol Show, esta etiqueta deportiva que está en la radio más grande del país. Viene el equipo celeste. Centro a la carrera. La bajaron. ¡Qué pelota que sacó Montero! ¡Impresionante! Después del remate de Serrafiore, la gol por donde se lo mire, la primera grande del colombiano.
1: Espectacular, empieza a pagar su transferencia, centro al área, otra vez Castillo ganando de arriba, una vez más, la deja cortita para que Serrafiore entre de frente de volea contra el palo izquierdo del arquero, se hizo gigante Montero, que mide más de 2 metros, la sacó contra el palo izquierdo.
0: Corner número 2, le pega nuevamente González.
8: Impresionante pelota sacó el colombiano que viene de Vélez. 0-0, merece el primero, Higgins, centro, la carrera y el primer palo, la pasa mal el equipo del Vasco Rabarrena, cayó la pelota para Paves, la tiene el jugador Luis, la metió al área, cruzó la misma, se perdió el saque de arco, pero Boca, insisto, está como blando, está vulnerable.
1: Sí, lo de Boca en ataque es sensación de peligro, y lo de O'Higgins es peligro concreto. Hemos tenido 3 oportunidades clarísimas en esta primera mitad y las 3 han sido del equipo chileno. La de Panchito, que pegó en el techo del arco, la de Paves de cabeza en 2 oportunidades y la de Serrafiore de recién. Boca ha tenido aproximaciones, la impresión de que Villa estaba a un acierto de generar una situación concreta, pero ese acierto finalmente no llegó. La gente lo entiende, lo siente y se levanta en este Culimbreak.
8: Bien, usted sabe, Gijón, que cuando aparece el cooling, el tema es de los locutores, es de locutor y de la gente en el 11-3870-7485. Abro las Gromanti en el Culimbreak.
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2: El WhatsApp nacional 113-870-7485. Luis de la banda Santiago del Estero escuchando. Vamos, Boca. Gabriela de Tartagal, Salta. Saludos a todos.
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2: Dice Matías de Bahía Blanca que prepara un guiso de fideos moñito. Uy, quién pudiera. Hincha de Boca, abrazo grande, Matías.
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2: Recordamos que ya Belgrano le ganó a Central 2-1 con los goles de Ubita y de Fernández Metilli. Julián Fernández para Central. Sarmiento cayó como local ante Argentinos 3-2.
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7: Bueno, llego como a las 2 de la mañana, me dio ganas de hacerme un guiso,
2: De moñito, no sé si pedazo, ¿qué dice?
7: Qué rico. Queda empapado el moñito en el guiso. Y en el guiso futbolero, acá está Minotti diciendo por qué Boca está 0-0 con O'Higgins.
1: Porque no han terminado de acertar, porque Boca no termina de concretar la situación de claridad y el equipo chileno no ha concretado las situaciones que efectivamente sí generó con claridad. A Boca le está faltando el último toque, al conjunto chileno solo la definición. El gol está al caer.
2: 24 minutos, 0-0, Boca O'Higgins, la tiene Figán, la va a levantar por la banda derecha, lindo toque para Gorosito, tiene desborde Gorosito, la puede tocar para Flores, viene para Gorosito, tocan los Minions, va la pelota para Aranda, vienen los chiquitos de Boca, terminan perdiendo el balón para que recupere la bola y salga el jugador Serrafiore, levantaba Serrafiore, se recupera para salir de réplica de contra O'Higgins, parecía falta de Figán, el árbitro deja correr lateral que será para Boca.
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8: 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Coli lateral que será para Boca.
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8: Lateral que será por intermedio de Blanco. Ya pregunto por el Vasco Arrobarrena. En la voz de Gonzalo Ordóñez Ojeda. El marcador por ahora no tiene emociones. En cero. Ya voy a sacudirle a Rey Momo. La estoy dando tiempo como para que se acomode, se amole. No es fácil el cambio, ¿viste?
1: No, claro, el switch al fútbol argentino.
8: No es fácil. Ahora, le digo que en el Mundial si hay una estrella, la Rey Momo, ¿eh? Casi siempre ha dado en el clavo, lamentablemente, para la final, Minotti. Usted me miró de reojo cuando le dije uno.
1: Y bueno, pero podría caer para cualquier lado. La Rey Momo no distingue, pero acierta.
8: 26 minutos, vende Gijón.
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8: Centro de Villa para pintar bien sobre el área. Mark recupera y saca jugando gas. Levanta Ogas, la quería Leiva. Recuperación de pelota es para Boca. Ya de Blanco, ya de Villa, ya de O'Higgins. La buscará por la derecha al 10. Se la quiere llevar Ravelo. La tira Ravelo. Vino para Pancho, vino para Castillo. Pierde en la mitad de la cancha Castillo. Marcó yendo arriba el jugador Gorosito. Quedó la pelota para que salga Boca con Paredes. Paredes la tira entre líneas. La venía a buscar Merentiel. La perdió Merentiel. La recuperó Leiva. Se viene Leiva. Levanta Leiva. Bueno para O'Higgins. Marca desde atrás. Dando una mano el jugador Delgado. Llega la pelota por la parte izquierda para Villa. Tiene tiempo para desbordar. Tiene terreno para avanzar. Pero estaba en offside. Tiro libre en salida que será para la formación de O'Higgins.
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1: Algo tienen que ajustar entre Merentiel y Villa. Porque Merentiel tira los Villa tira los centros al área chica y Merentiel los espera en la puerta del área grande. Se tienen que empezar a coordinar, se tienen que empezar a conocer.
8: La Bombonera grita por Boca. El marcador no tiene goles. Hay más de 2.000 hinchas chilenos que vienen a acompañar al equipo celeste. Carabalí le va a pegar, le pega Omar. El ecuatoriano barra chileno sacó la pelota hasta la mitad de la cancha donde ya es de Boca, donde la trae Flores. La puede cambiar de frente. Viene zigzagueando, tocando y pasando con Aranda. Linda intervención del pibe, la cambió contra el área para Merentiel. La está esperando Villa. Merentiel, la bestia, va, atención con esta. Viene el centro al área, Carabalí la baja. Como un trámite saca la pelota, pregunto por el Vasco de Boca.
0: Lo que pide Roa Herrera, que presionen, que no se dejen estar. Y Aranda que se junte más con Flores.
8: Pregunto por el banco de O'Higgins.
0: Justamente Boaglio más tranquilo, dialogaba cada tanto con su ayudante Fernando Clemens en ese instituto para que sea también más punzante la presión del equipo chileno.
8: Abro las Gromanti para que se meta el pueblo nacional. 11-3-8-70-74-85. Argentina habla.
9: Desde todos lados, Perazo, Diego de Caballito se suma a los saludos. Jorge de Recreo Santa Fe, bienvenido a fútbol, aguante color y el rojo, dice, escuchando el partido, dice José Timoteo de Pozo del Tigre, Formosa. ¿Cuándo juega River? El sábado, amigo, 19-15.
8: 11-3-8-70-74-85, qué lindo saber, con la ventana abierta del Fútbol Show, que hay tanta gente del otro lado acompañándonos. Volvimos a la normalidad. La tiene Boca, la espera Merentiel. Atención que está guardando Merentiel, el centro que se impone. Mira qué linda intervención. Se venía el pibe Flores, la trajo de lado a lado, la perdió Carabalita, se arma un blooper. Ya el O'Higgins, pero el pibe es desfachatado, ¿eh?
1: Sí, se atreve y abre la cancha. Y cuando tiene que tirar la diagonal también la tira. Eso es importante para el esquema de Boca. En esta terminó sacando un remate que rebotó, se elevó, le caía las manos a Carabalí. Creo que se encandiló y le terminó quedando la pelota en el cordón. Le terminó pegando en el botín y casi arma un lío bárbaro.
8: Jujuy, 7.90, la 40, recorre el valle de Chumbita. Sale jugando O'Higgins. Con el balón aparece Serra Fiore, toca Serra Fiore, deja la pelota para que venga a buscar la Brizuela. Ahí la tiene Brizuela, juega Brizuela, el apellido de un histórico comentarista cordobés y argentino. Sale jugando Higgins, no hay goles en la noche, la Bombonera brilla, el marcador no tiene emociones. La pelota vino para Carabalí y lo silba la gente a Carabalí. Le va a pegar el arquero vestido de rojo, toca la pelota para que salga jugando Robledo. Ahí va a buscar la pelota Robledo, la cambió de frente, vino para Castillo. Castillo que la quería bajar, la bajaron, pero queda la pelota para Figal que toca para el arquero, le pega a Montero. Le pega de pierna diestra, ahí le pega a Montero. El colombiano que la dejó vivita y coleando para que Paredes toque, para que salga Boca. Vino Paredes de primera para Aranda, Aranda que la toca para Villa y Villa desborda, está Mere, está Merentiel. Viene Villa para acá, para allá, le pegó, no, enganchó, caracoleó, sacó el centro. Merentiel quedó loco de tanto enganche de Villa, en un momento se frenó y Villa sacó el centro para el hombre invisible.
1: Los arranques del colombiano son interesantísimos, las decisiones, las definiciones, no tanto, enganchó una y otra vez, mareó a propios y ajenos y terminó sacando un tirito suavecito de zurda que recorrió todo el área y se perdió por el segundo palo.
0: Preocupación, digo, en general en Boca, porque no hay nueve más que Merentiel, así que por esa razón insisten por la llegada de Romero, el delantero de Tigre.
8: La cara de Merentiel sobre Villa fue de pocos amigos, ¿eh?
1: Sí. Sí, no se están entendiendo.
8: Se quedó mirándolo como diciendo, flaco, estoy acá, ¿a dónde la tirás? ¿A dónde la vas a tirar? Y mira, viene Pancho, toca Pancho, lo más Pancho para Paúndez, para Pancho, toca atrás, viene Panchito, levantó la pelota, juega O'Higgins, que ha perdido un poco de vértigo en el último terreno de la cancha, en el último tramo de la cancha, la tiene Villa de tres, sale caracoleando Villa, la jugó por la banda izquierda, vino para Merentiel, lo mató a Merentiel, la tiró muy larga, corre Merentiel. Te mira al cielo, la gente murmura algo que no es lindo, ¿eh?
1: No.
8: Como un reclamo.
1: Sí, porque no la corrió tanto. Porque en algún momento parecía que podía llegar y que el futbolista Robledo de O'Higgins le cubrió la pelota con el cuerpo y de alguna manera lo intimidó para que no termine la carrera.
0: El semestre pasado era de los más aplaudidos Merentiel. Hoy ni siquiera está en el podio.
8: Pero te voy a decir algo. El correr de Merentiel sobre el toque de Villa fue como para delatar que le pegó mal.
1: Corre vos, sí.
8: ¿Eh? Fue como diciéndole, mirá, flaco, se me está matando. ¿A dónde me la tiraste? Fue como un reclamo esa corrida que en el final mermó. Coincido con Minotti, creo que si aceleraba en el sprint final, por lo menos la iba a pelear. Pero se frenó Merentiel. Está raro el clima en Boca, Gonzalito, está raro.
0: Sí, exactamente. Hay mucha tensión al respecto, saben la exigencia de este semestre para Boca. Y por eso insistimos, ¿eh? Boca tiene lesionado a Milton Jiménez. Justamente está lesionado, lo cual le complica el coronado porque no tiene muchas alternativas a Robarrena en ese puesto. Por eso Boca va a insistir por la llegada de Romero, el goleador de Tigre. Lo cual no es nada sencillo porque tiene que sentarse a negociar. Y además, está por ese Changuito Ceballos, más allá de que todavía faltan conversaciones o la oferta formal del Napoli, que se toma su tiempo, justamente.
1: Perazo, me aporta sí. La omnipresente Julieta Nataluti que el color del árbitro se denomina obispo.
8: ¿Cómo?
1: Obispo.
0: Ah.
8: ¿Y el monseñor cómo que me va a hacer?
1: No tengo idea, debe tener que ver con eso, pero la que sabe es ella, así que por gracias azotar, por el dato.
8: Claro. Obispo es el esposo de la avispa. No, sería la avispo.
1: No tiene esposa en teoría, pero bueno.
8: Sí. Está bueno que diga en teoría.
1: Sí, bueno.
8: Abrazo para el padre Mario, la iglesia San Luis. Abrazo, Mario.
0: A Gustavo también.
9: Abrazo.
8: Sí.
9: Se desmadró el 11-3-870-7485 con los...
8: ¿Se desmadró?
9: Con las fotos, sí, con los saludos, con las fotos y con las comidas. Buenas noches, Ramón Aranda de Tucumán, estofado de mondongo. ¿Querés guiso? Tomá, dice Tony de Neuquén y manda la foto. Isaac de Salta, foto de tamales y pregunta justamente por Juli.
8: A ver qué está comiendo Alejandra, que mande foto para el doctor Puente, para Coli, por favor, ¿eh?
0: Momentáneamente con 10 hombres en el equipo de O'Higgins, porque salió Serrafiore, está siendo atendido en este momento.
8: Ven de Gijón.
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8: Sale jugando Boca, el marcador no tiene... Así que es obispo el color.
1: Eso dice el especialista.
8: Uno dijo uva, otro obispo. Menos mal que soy daltónico, la tiene Paredes. Va Paredes, levanta el fútbol por la izquierda, pelota para Blanco, 0-0 el fútbol, viene el centro de Blanco, rebota en la cabeza del número 3, Paúndez. Queda bollando la pelota para Castillo y para Pancho. Recupera Paredes que la tira hacia arriba. El cuerpo de Paredes está acá, la cabeza de Paredes está todavía en la final. Viene el centro de Blanco, de Blanco, de Blanco, de Blanco. Lindo centro a la carrera. Esperaba Merentiel, la bajaba Flores. Cayó la pelota bollando para Paredes que le pegó mal. Recuperaciones para la formación de O'Higgins. Se la llevan de prepo por la mitad de la cancha. La maneja bien Serrafiore. Va Serrafiore, la pisó, pintó, jugó. Entregó para Ogás. Con la pelota O'Higgins, le queda Ravelo, la tocó Ravelo, la perdió Ravelo, le cuesta a Brizuela, lateral para Boca.
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8: Villa, le pegó mal Villa, le dio con la lengüeta del botín derecho, la pelota escapó hasta la popular Senai, se saque de meta que será para O'Higgins, dice Minotti.
1: otra desconexión entre Merentiel y Villa. Arrancó el uruguayo por la derecha, soltó, creo que buscando a Flores, se le fue más larga y la agarró de primera, la tiró afuera Sebastián Villa. Necesita Boca volver a sostener la pelota en el partido un rato para quitarle ritmo al rival, para terminar el primer tiempo dominando el juego.
8: Ya que estamos en terreno de descripciones, acá hay olor a churro y no es de Aloisio. La levanta Castillo, pelota por la izquierda, avanza el equipo chileno. ¿Me lo entendió o no me lo entendió?
1: No, sí, claro.
8: Sí, a frito, raro el gusto.
11: Álvarez estaría yendo, ¿eh?
8: Es un olor a frito raro. Acá me está mirando el operador técnico Vega, que de esto, ¿qué es?
1: Rancio dice.
11: Saludos a Eugenio de Flores.
1: Como ácido, claro. Ahí va.
8: Se puede haber pasado el aceite. Viene Boca, 0-0. Transitamos los últimos 10 minutos de la parte inicial, donde en la Bombonera de Buenos Aires Boca está jugando un partidito, ¿eh?
1: Sí. Sí, claramente no es superior al rival. Es un partido repartido con momentos para los dos y con las jugadas más claras para el conjunto chileno, que se vino a plantar con mucha hidalguía. Es realmente un planteo interesante, casi de igual a igual, más allá de que por momentos tiene que retroceder, y que le está surtiendo efecto porque no sufre.
0: Ya se mueven los suplentes del equipo de O'Higgins bajo las órdenes del profesor Sebastián Morelli.
8: Bien, lo dice Gonzalo Ordóñez Ojeda. Escuchás Nacional en cada rincón de la Argentina. Acá está la bandera de Tarsetti, la bandera de siempre, siempre, ¿qué dice? Siempre mono, nunca sapo.
1: Claro.
8: Ajá. La de agrupación Juntos por Boca, una Bombonera que brilla, todo está muy limpito, todo está recién como pintado, pero el equipo por ahora también está pintado, ante un O'Higgins que juega más cerca del área enemiga que de la propia en este momento. Donde levanta la pelota Brizuela, donde viene la bola para el central Robledo, donde cambia de frente en la mitad de la cancha Ogas. Ogas que la tiraba para la banda zurda con Pavel, lateral que será para O'Higgins.
11: Gol del Nocivi.
8: Déjelo entrar.
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11: Nicolás Cordero en Varela para que el Nocivi le gane en 20 minutos a defensa 1-0.
8: Mirá el Nocivi de Mar del Plata, el tiburón, mostrando la cola en el arranque del campeonato. Viene la pelota para Blanco, la tiene Blanco, 20 metros, campo enemigo, toca para Paredes, recibe Paredes de eje, toca para Blanco, vino para Villa, la domina Villa. Villa para acá, Villa para allá, Villa para atrás. Juega la pelota para Blanco, Blanco para Villa, Villa para quién. Villa y Paredes, Paredes y Blanco, Blanco y quién. 0-0, el fútbol pasa por Paredes. Paredes que toca la pelota para el jugador Costa. De Costa vendrá para Paredes, de Paredes vendrá para Figal. De Figal con botines blancos vendrá para quién, para Grosito. La pide Delgado, los minions no aparecen ahora. La tiene Blanco, viene Paredes, juega Paredes, toca Figal, se mete en campo enemigo, corre con la pelota en los pies, llegando al área, la levanta entre línea, qué linda para Gorosito, corner número.
0: Es el número 2 de Boca en el partido, desde la derecha le va a pegar nuevamente el capitán Paredes.
1: Reclaman los chilenos un pisotón de Flores sobre un defensor del conjunto de O'Higgins cuando iba a cerrar el ataque, cuando se tiraba el defensor. Y Flores se disponía a tirar el centro. Me parece que el árbitro no va a terminar dando nada. Va a ser tiro de esquina para Boca, que empieza a bajarle el ritmo al juego para tratar de controlar la pelota.
8: 39, Copa Sudamericana, partido de ida y vuelta. En la ida, al término del primer tiempo, Boca no le saca diferencias a O'Higgins. Vendrá al centro de Paredes. Desde ese lugar sacó el centro hace un rato y la pelota escapó sola afuera. Viene Paredes, no tiene que darle tanta rosca. Paredes, centro, área, no podía cabecear esa pelota, llegando el jugador Flores. Hay un saque de meta que será para O'Higgins.
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1: Casi no lo mencionaste a Aranda. Ha tenido muy poca intervención, no termina de encontrar su lugar en la cancha. Absorbido por el doble 5 de O'Higgins, trata de recostarse sobre la izquierda, pero está muy cargado ese sector por Villa y por Blanco. Va a tener que adaptarse a este nuevo esquema y a esta nueva forma de jugar, siendo un enganche más tradicional y teniendo por momentos que jugar con la cancha de espaldas.
8: El abrazo grande para el doctor Darío Durán, siempre atento a las transmisiones de Nacional. Juega la pelota por la mitad de la cancha Cerro Fiore. Cerro Fiore que la termina regalando. Esta recuperación de pelota es para Boca. No hay goles en la noche. Bien por Villa que recupera de anticipo. La tiraba Villa, se la llevó de prepo a Villa. Está esperando Merentiel. Villa bien abierto a la derecha. Pasó y la perdió solo. El jugador Flores, Morfón, cuando Villa estaba con un cartel que decía, tocámela que lo hago.
1: Tras la carambola habían quedado 4 contra 2. Flores tenía opción para Villa y opción para la izquierda, para Merentiel y para Aranda también. Decidió encarar él y la perdió.
8: Viene Boca, pelota que pasa por la ubicación de Flores. Vino la pelota para Paredes, Paredes que la tiene como 8. Paredes que toca para Figal, Figal que la va a dejar para Costa, Costa que la va a tocar para Blanco. La espera Blanco, viene abierto acá, a ver si lo ven a Blanco. Prefieren tocar por el medio para Delgado. El minion del medio, toca Delgado, sale jugando Boca. Llega la pelota para Blanco, la tiene Lautaro. Lautaro pasa, la muestra Lautaro, la toca por el medio, llega para Aranda. Boca y la pelota, la jugaron a la izquierda, linda para Blanco. Tiene desborde, se mete en el área, le puede pegar, engancha y pierde. Esto es córner para Boca, córner. Número.
0: El número 13, esta vez desde la izquierda, el capitán Paredes, como es habitual.
1: Pincelada de Aranda, pero aparece un tipo de pase que Boca no estaba teniendo en el partido, sobre todo en ese sector de tres cuartos.
8: Paredes llega ovacionado acá, Viene a ser el córner del lado de las cabinas, donde hay más gente, en el lateral que hay más gente. Le va a pegar la pelota a Paredes. Allá va Leandro. El jugador de selección, Paredes, para ponerla en la cabeza de alguien, toca corto, jugada preparada, vino para Aranda, vino para Paredes, centro de Lautaro, la toca para Aranda, la perdió, quedó rebote y la sacaron de cabeza, desde el área chica, otro rebote, Costa no pudo, saque de meta, Gijón.
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8: Boca recupera. El marcador no tiene goles, esperamos emociones. La tiene Villa. Juega Villa para Paredes, Paredes que tira un caño, no prospera, le queda Villa jugar atrás. El ex jugador de Independiente, Rivadavia de Mendoza, dejó la pelota por el medio de la cancha para Delgado. Delgado que la viene tocando para Aranda. Aranda que la puede jugar, viene con Merentiel y Aranda. Aranda que la tocaba para Merentiel, la perdieron. Va Castillo y falta, el árbitro cobra, tiro libre para Higgins.
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1: Gonza, ¿Dilolo se va de Boca o sigue?
0: No tiene prioridad en este momento, ¿no? Porque justamente optó por Figal y por Costa. Así que, ante una oferta, es posible que sea cedido.
1: Qué llamativo que haya perdido el lugar, ¿eh? Y sobre todo en un partido como hoy, teniendo que marcar un 9 grandote, donde no le encuentran la vuelta ni Figal ni Costa, que no tienen esas características.
8: 11-3-8-70-74-85. Ya abro las Gromanti para que se meta el pueblo nacional. Pancho, centro de González. Réplica para Boca, se arma, tiene terreno para avanzar Villa, la pide bien abierto Aranda, la está reclamando Merentiel, la maneja Villa, viene Villa, el de Bello Colombia, dejó la pelota para Delgado, la pide Merentiel que se muestra como una alternativa, de vuelta la pelota para Paredes, Paredes que tres dedos la pone para Merentiel, está habilitado Merentiel, y el primero Merentiel, gol. La bestia Pop Merentiel, pero el toque de Paredes ante la dormida defensa de O'Higgins, clavado los defensores, Paredes levantó la cabeza, abrió el botín, lo puso a correr de cara al gol a Merentiel, que tuvo mucho tiempo para avanzar, para dominar, para enfrentar al arquero, para pegarle contra una punta, para marcar el primero. Lo gana Boca, linda de Paredes, Merentiel que define. Boca está esperando la revisión, pero parece que será gol. Tres dedos, Merentiel enfrenta al arquero, abre el pie, la tira contra un costado. Lo gana Boca, si quiere la celeste, que le cueste Boca 1, Higgins nada.
1: Para mí vale todo, para mí es válido el gol de Boca. Está enganchado Faúndez por el sector derecho. Y ante el pase tres dedos exquisito de Paredes, con una defensa que estaba saliendo, Merentiel queda para mí habilitado. Están confirmando el gol, habilitado Merentiel, pase tres dedos, delicioso de Paredes, rompiendo la línea de la defensa chilena, que trataba de adelantarse, que trataba de tirar el achique, quedó muy solo el uruguayo, que no había estado fino, encaró frente al arquero, se perfiló sutilmente hacia adentro, abrió el pie derecho, la puso contra el palo izquierdo, y un Boca que no había llegado a fondo en todo el primer tiempo, cierra la primera parte con el resultado ideal.
0: Primer gol de Berentín en esta Copa Sudamericana, justamente rompiendo el maleficio después de tanto cuestionamiento, anotó el uruguayo, se van a jugar 3 minutos más.
7: Bien, gol de Boca, lo gana 1-0. Abre la Gromanti con Jorge Godoy.
9: Gerardo de la Marque a 250 kilómetros de Chipoleti y Río Negro escuchando. Hola, Félix, desde un campo cerca de las Lomitas. Graciela de Calafate con Ricardo y con Clarita también. Foto de carne con papas, 2-0 para Boca, dice. Y además, Alejandra del Porvenir, interior de Santiago del Estero, enamorada de las transmisiones de Fútbol Show Nacional.
8: Qué grande la gente del otro lado, participando en la penetración de Nacional en cada rincón de la Argentina, a donde nadie llega, ahí está la radio y el Fútbol Show. Vende Gijón.
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8: Se la dejaron picando y definió a Merentiel.
1: Sí, claro, claro. Y gran pase de Paredes, ¿eh? Es cierto que no estaba siendo tan participativo, pero no muchas veces en el fútbol argentino se ve un volante central con la capacidad de elegir cuándo quiere ganar un partido.
9: Hacía mucho
1: Paredes
9: no se
1: lo ha hecho varias veces.
9: Perdón, Juan, y hacía mucho no se reía Merentiel después de una definición.
8: Sí, se rió, celebró y sale Costa, la pierde Costa. La pelota que llega para Aranda, Aranda que toca para Villa. 1-0 gana Boca y está roto en el fondo ahora O'Higgins. La pelota que llega para Merentiel, marca para sacar la pelota Brizuela. Llegó el balón para la réplica con Pancho. Hizo la banda, Pancho la tiró hacia arriba. Le faltó la sonora, Pancho la perdió. Esto es lateral para Boca.
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8: ¿Cómo la pasa usted, Gonzalito, con nosotros? Porque usted que cubre Boca, si no se puede ir con alguna persona que relate la campaña.
0: Para nada. Entonces, yo estoy excelente acá.
8: Está abierto el pase si quiere.
0: No.
8: Ah, bueno.
0: Estamos excelente acá. No más.
8: Se deja los pelos al penal y se va. Tiro libre que será para Boca. Se cierra el primer tiempo, lo gana 1-0.
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1: Grogui el conjunto chileno, me meto en su terreno, Perazo, pero sintió la piña a O'Higgins y pide que se termine el primer tiempo.
8: Puede quedar muñeco a la lona antes del cierre del primer tiempo, O'Higgins, si es que Boca vuelve a acertar. Y tiene con qué, con Costa por el área y con Figal. Vino el centro para Figal. Marca de cabeza y saca la pelota en zona defensiva. El jugador Robledo vuelve a tomar altura la pelota contra el área de Boca. Parte la réplica para O'Higgins. Castillo que no podía. Levantó Paredes. Saque de meta que será para O'Higgins. Se acaba el primer tiempo.
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8: Para vos, Ariel Aro. Se acabó el primer tiempo. En la Bombonera de Buenos Aires. Boca con gol de Merentiel, con exquisito pase de Paredes y con una defensa que durmió. Lo gana 1-0 en la más grande. 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
8: Se acabó la primera parte. Se van los protagonistas. Se va Boca, se va O'Higgins al término de un primer tiempo que parece avizorar un muy buen segundo tiempo. Ojalá que no me equivoque. Se van los protagonistas.
0: Así es, rápidamente se van para la zona de vestidores, tanto Boca como el equipo de O'Higgins, sin amonestados en ninguno de los protagonistas. Nadie recibió la gesta, esperan su oportunidad para el segundo tiempo. Rey, Javier García, Tirolo, Marco Pellegrino, Braida Domenech, Acasíbar, Julián Sanarcón, Kevin Zenón, Velasco, Romero y Gelini. En el equipo de Robarena, en el conjunto que dirige Bobaglio, Jorge Peña, Eugenio Avilés, Morales Díaz, Garrido Movillo, Esteban Moreira, Martín Maturana, Bastián Yáñez, Rodrigo Godoy, el uruguayo Diego Vecino, esperan su oportunidad para la segunda mitad.
8: Abrazo Mar del Plata, Néstor Ruiz del grupo de Maldinal, invertido donde todos quieren estar. 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Abro las gromati. Un poco de gente antes del comentario de Minotti.
5: 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Y también desde el exterior.

0: Ahí escucha a través de Radio Nacional Formosa y cierro este bloque de saludos. Buenas noches, chicos de Radio Nacional. Elba de Santiago del Estero, gracias por permitirnos escuchar semejante transmisión. ¡Vamos, Boquita!
1: Vamos, Nacional. Abrazo grande para Basti Iribarne. El niño de los Iribarne con Axel en Bahía Blanca escuchando el Fútbol Show Nacional. El amigo de Ciro, Basti, escuchando a su querido Boca que gana 1-0. Ya comenta Minotti, estamos en la más grande. 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
0: Gol de defensa, bueno, Perazo.
1: Vamos, déjelo entrar.
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0: Lo hizo Barbona, minuto 29. Ahora un poquito más de media hora en Varela. Defensa y Aldo Civi empatan 1-1.
1: En esta noche húmeda, algo fría, sobre la Bombonera de Buenos Aires, en la vuelta de la normalidad del fútbol doméstico e internacional. Boca lo gana 1-0. Y en palabra de comentarista, el hombre de las mil historias, Say No More, Minotti.
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4: Gana Boca 1-0 y la diferencia estuvo en la jerarquía. Parece algo trillado, parece que es una frase que se dice para evitar dar explicaciones más profundas. Pero en este caso es cierto y les voy a desentramar un poco el porqué. En algún momento del gran relato de Perazo yo les decía, esto es el duelo entre el peligro real y la sensación de peligro. Porque en todo momento Boca estaba dejándonos la impresión de que estaba una pincelada, a un desequilibrio, a un pase bien acertado de marcar la diferencia. Pero del otro lado, O'Higgins, que le planteó un partido muy correcto y muy parejo, llevaba peligro real y tenía oportunidades concretas. De hecho, más allá de que se repartieron el manejo de la pelota y de que, al menos en la impresión visual, Boca la tuvo un poquitito más, las más claras habían sido del conjunto chileno, que entendía que dividir era una opción, que no vino a eso, vino a jugar por abajo. Pero cuando tuvo que dividir, lo hizo sabiendo que tenía las de ganar, porque Arnaldo Castillo, el centrodelantero paraguayo, se cansó de ganar de cabeza frente a la marca algo endeble por arriba de Figal y de Costa, y de generar oportunidades por esa vía. De hecho, a los 6 minutos de partido, tuvo una de las más claras, una salida por abajo del saque de arco, atrayendo la presión de los delanteros de Boca, y de ahí tirando el pelotazo para que Castillo le gane a Costa, para que Panchito González gane las espaldas de Blanco, se vaya a definir, llegó algo forzado con la pelota picando, se la tiró por arriba a Álvaro Montero y la pelota terminó dando en el techo del arco. Un rato más tarde, de pelota parada, volvió a llegar el conjunto chileno. Pavés en 2 oportunidades. Un centro al primer palo, lo encontró muy solo, él cabeceó muy mal. Brizuela la devolvió por el sector opuesto y otra vez Pavés en el primer palo quiso cabecear sin conseguir darle dirección. Más tarde, 5 minutos después, 3ª oportunidad de O'Higgins. Un centro desde la derecha, otra vez aguantando Castillo de espalda, no buscando cabecear hacia el arco, sino hacia atrás para la llegada de un compañero. Sarrafiore sacó un muy fuerte remate de volea contra el palo izquierdo e hizo lucir en su primera gran atajada jugando para el Xeneize a Álvaro Montero. Hasta ahí todas las chances eran del conjunto visitante. Boca avisaba que podía pasar algo, pero no pasaba. Mostraba que había espacio a la espalda de la defensa adversaria, especialmente por el sector izquierdo, el sector de Villa, para ganarle a su marcador de punta Faúndez. Tuvo varias oportunidades y en general lo hizo. Después definió mal, decidió mal. Algo habitual en Villa, aprovechar el espacio, ganar en velocidad y después no tirar el centro adecuado. Hablábamos de alguna desinteligencia con Merentiel, de alguna contraposición en lo que uno buscaba con el centro y en lo que otro esperaba a la hora de atacar. Villa tiraba los centros al área chica y Merentiel los esperaba más retrasado. Y se notaba y empezaba a crecer la impaciencia también con el centro delantero de Boca de parte del hincha. En toda esa sensación de peligro en la que Boca no terminaba de hacer...

0: de acertar, sí daba la sensación de que una podía ser gol. Insisto, por la jerarquía, no solo de los definidores, sino también de los que gestan. Y terminó siendo a los 43 minutos de la primera mitad. Apareció Leandro Paredes, lanzado al ataque, había tenido intervenciones para el control de la pelota, para el control del juego, para que el Xeneize tenga la posesión más sostenida, pero no apariciones determinantes en el partido, y en esta fue absolutamente decisivo. Metió un pase exquisito de tres dedos, aprovechando que la defensa de O'Higgins salía y que había quedado enganchado Fagundes, totalmente habilitado Merentiel, picó al vacío, tuvo todo el tiempo del mundo para resolver. Desde el sector izquierdo del área hizo un leve enganche hacia adentro para quedar perfilado de diestro, soltó con su pierna más hábil contra el palo izquierdo, venciendo a Carabalí sin problemas y poniendo el 1-0. Quedaron aproximadamente 5 minutos de partido entre los dos reglamentarios que quedaban y los 3 adicionados que dio el árbitro, en los que el equipo chileno pareció sentir el golpe y daba la impresión de que Boca estaba para algo más. No le dio el tiempo, pero tiene que seguir con esta postura, porque esto es un partido de ida y vuelta, porque la semana que viene se jugará el segundo en Chile y Boca debe estirar la ventaja, especialmente si es que el conjunto adversario no logra recuperarse de esta sensación de impacto tras el tanto marcado por Merentiel. Hasta ahora, en un muy buen partido de fútbol, en el regreso fuerte de lo nuestro, el Xeneize le está ganando 1-0 a Higgins.
1: Lo comentó en Fútbol Show Nacional, Juan y Minotti.
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1: 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Lo que tenés que saber en 2 minutos. 10:30 de la noche en la República Argentina. El presidente Javier Milei viaja mañana a Brasil. Participará del lanzamiento de la candidatura de Flavio Bolsonaro a presidente del vecino país. El ministro de Economía descartó nuevos anuncios para el campo. Luis Caputo, junto a su vice, visitaron La Rural. Se reunieron con su máxima autoridad, Nicolás Pino. El embajador del Vaticano en la Argentina se reunió con el canciller Pablo Quirno. Crece la expectativa por la visita del Papa León XIV en noviembre. Se prevé una jornada inestable en Buenos Aires para este viernes, 15 grados la temperatura máxima. Fin de semana nublado tanto el sábado como el domingo, sin previsión de lluvias. A esta hora, en Buenos Aires, 14 grados la temperatura, el cielo parcialmente nublado.
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0: Aparecen los equipos en la Bombonera de Buenos Aires. Está Boca, está O'Higgins. Boca atacará hacia el arco del Riachuelo. Llovizna del Riachuelo. Una jornada húmeda, algo brumosa. ¿Hay modificaciones en Boca, Gonza?
1: Ninguna, los mismos 11.
0: ¿Y del otro lado?
1: Tampoco, también repite protagonistas.
0: Va quedando todo preparado para que arranque la parte final de la radio más grande de la Argentina. Artística mano, Jorgito. Se viene el segundo tiempo.
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0: Y a jugar fútbol. Segundo tiempo en la Bombonera de Buenos Aires. En los 16avos de final de la Copa Sudamericana, donde Boca en el partido de ida le está ganando 1-0 a O'Higgins. Gol de Merentiel cuando moría. El primer tiempo, lateral zurdo que va a tomar Paves. Lo va a tomar Paves, la tira contra la ubicación de Castillo, que la viene bajando de cabeza ante el anticipo, ante Figal. La pelota que venía para Robledo, la quería por la mitad de la cancha Ravelo. Recuperación de pelota que va para Paredes. Paredes que la viene dejando para que venga Lautaro. Viene el lateral zurdo, Blanco, centro de Blanco. La recupera yendo al piso y tirando la pelota contra un costado el jugador Robledo. Lateral de Boca.
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0: Primer minuto de la parte final en la Bombonera de Buenos Aires, donde Boca está ganando 1-0 con gol de Merentiel. Salida para la formación de Celeste. La Celeste chilena va Castillo. La baja el grandote paraguayo en la mitad. Se hace un nudo, la toca igual, limpió bárbaro. Tocó para Serrafiore, la tiene Serrafiore. La puede levantar la banda izquierda para Paves. Ahí viene a buscar la Paves, casaca número 6. Campo enemigo, anda por la mitad de la cancha. Ahí donde toca para Leiva. Ahí donde deja la pelota para que venga Ogas. Ahí donde la levantaron a la banda derecha. Faunde la viene pidiendo como una alternativa. El desborde que se impone, Castillo que espera. El centro que no llega, el saque de meta que es para Boca.
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0: En el arranque de la parte final dice Juan Ignacio Minotti.
4: Parece Boca haber salido como en el final de la primera parte. El conjunto chileno tratará de adelantarse. Si el Xeneize no pierde la paciencia y el ímpetu con el cual terminó el primer tiempo, puede aprovechar algún espacio vacío. No debe regalarla, no debe rifarla como acaba de hacer Figal.
0: El puesto de Nacional lo tiene el Águila Vega como operador técnico en cabina. El marcador 1-0 para Boca. Sale jugando el Celeste a buscar la Leiva. La pelota que llega para la ubicación de Paves, se le pierde por un costado. Lo primero de la parte final lo tiene Gonzalo Ordóñez Ojeda.
1: Detalle a tener en cuenta. En el entretiempo, auxiliares estuvieron trabajando sobre los sectores poseados en esa zona verde clara. La verdad, complicado. No está en 100% de condiciones.
0: 11-3-8-70-74-85. La cancha tiene como una alfombra de otro color en un lateral. Debe ocupar, además de todo el largo de la cancha, unos 7, 8, 10 metros esa franja. Que está brava, hasta el mismo Paredes en algún momento del primer tiempo se frenó como para dejar que el pasto estuviera más abajo.
1: Exactamente, no, estamos hablando del sector donde están los bancos de suplentes, más cerca, y sí, trabajaron para corregir, pero está claro que no estaba al 100% y tuvieron un mes de receso, está claro.
0: Badilan, Gorosito, el de Moreno, toca la pelota para Delgado, los Minions de Boca, viene jugando para Aranda, toca de vuelta para Delgado, se muestra como la alternativa, Paredes que la deja para Aranda, Aranda que la viene tocando para Figal que suelta la pelota para Costa, la espera Lautaro. El marcador no tiene goles para el equipo chileno que lo pierde 1-0, partido de ida. Va el balón para Gorosito, Tilan para Paredes. Paredes que toca a la derecha, vino para Aranda. Aranda que toca más a la derecha todavía. Llegaba para Flores y de vuelta vino para Aranda. Aranda que se recuesta a la derecha, vino para Delgado. La muestra y la pide Blanco. La muestra y la pide Villa. Llega para Villa el balón, allá va Villa, de acá para allá, de acá para allá. Centro de Villa, centro de Villa, centro de Villa. A las risas corta Robledo. Y salió jugando Higgins. Y vino la pelota para el 10, Ravelo. Y Ravelo la baja para Castillo. Castillo vino para Ravelo. Y Ravelo que la deja para que venga O'Higgins por la izquierda. Marca muy bien. Yendo al piso, recuperando la pelota. El jugador Flores había falta contra el tiro libre que será para Boca.
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4: En la anterior había quedado sentido Villa y me parece que es por haber pisado un pozo en ese sector de la cancha que muy bien les contaba Gonzalo Ordóñez Ojeda, que no está nada bien.
0: Viene Figal, Nicolás Figal, el de América, Buenos Aires. Sueltan la pelota para Paredes, Paredes que sale jugando por la mitad de la cancha, lo gana Boca 1-0. Se juega la Copa Sudamericana, se juega el torneo local, arrancan las transmisiones del Fútbol Show para el segundo semestre. Juega Costa, toca Costa, vino Paredes, entregará Paredes, se mete en campo enemigo, 3-2, la puso para Villa en el área. Villa va, se perfiló, ganó, le quiere pegar, es córner, tiro de esquina para Boca, córner número...
1: El número 5 del partido, primero del segundo tiempo, nuevamente Paredes desde el sector izquierdo.
4: Casi el mismo pase del gol de Paredes, otra vez de tres dedos, en este caso buscándolo a Villa y no tanto a Merentiel, un poquito más abierto, por eso no pudo terminar la jugada con tiro al arco.
0: 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Corna, linda pelota quieta tiene Boca, anda por el segundo palo Figal, juegan corto, la sacaron para Paredes, tiene remate Paredes, muy largo arriba, saque de meta que será para O'Higgins, meta Gijón.
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0: Entra en juego Jorge Godoy con la gente, con Argentina, habla en todo el país.
5: Al 11-3-8-70-7-4-8-5, buenas noches Nacional, acá viajando con César Ferreira desde Resistencia hasta Salta la Linda, dice Roque Massat. Además, desde el bolsón, Sergio, el Vasco va a tener una gran campaña, dice.
0: El remate que vino de Serrafiore a las manos del arquero, se la quedó Montero, otra más para el golero colombiano.
4: Sí, le está sobrando a Ravelo al equipo chileno. Serrafiore juega más de enganche y por más que parta sobre la izquierda, tiende a tirarse ahí y el número 10 no está teniendo mucha participación. Si lo deja a Serrafiore de enganche y suma un jugador más veloz por el sector izquierdo, puede tener mejores dividendos Bobaglio.
0: Abrazo para el doctor Puente, muy atento a las transmisiones de El Fútbol Show, nuestro compañero de aire y producción en las transmisiones de Nacional. Sale el balón para Lautaro, la tiene Lautaro, el sábado Coli con Di Giovanni, con el doctor, con toda la banda para El Fútbol Show, que arranca a las 3 de la tarde en el aire de la más grande. Boca lo gana 1-0, arrancó el segundo tiempo, el partido está como adormecido, como anclado en la mitad de la cancha. Delgado juega la pelota para Figal, Figal que la deja hasta el sector derecho para Gorosito, te quiero ver Gorosito. Llega para Delgado, el minion de Boca, la mitad de la cancha para Paredes. Paredes de botín el flujo, toca la bola para Figal. Figal que se rima campo enemigo. No hay goles para O'Higgins, hay un gol para Boca. El tanto fue de Merentiel cuando se cerraba la persiana del primer tiempo. La tiene Figal, la jugó entre líneas, vino para Aranda, vino la pelota a la derecha. Se muestra Flores, va para Gorosito, centro de Goro para Aranda. Aranda va, desborda y Goro, y Goro, y Goro, y centro y rebote y laterales de Boca.
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0: ¡Vamos, Nacional y El Fútbol Show! En el canal de YouTube, mucha gente, ¿eh? En el canal de YouTube de las transmisiones, el del Fútbol Show 870, viene Villa, la tiene Villa, la va a cambiar Villa, ya la juega para Paredes, ya la toca entre líneas, Boca avanza, vino Delgado, juega Figal, abierto Gorosito, espera del otro lado Villa, llega para Lautaro, la baja Blanco, va el Rosarino, tocará para Villa, viene Blanco, viene Blanco, viene Blanco, darán el Blanco, tira un caño, en esta no prosperó, le pusieron el cuerpo, se perdió afuera, ahora sí... El señor Jorge Godoy con títulos del día.
5: Hay que recordar que ya se han jugado dos partidos en el arranque del campeonato. La Liga Profesional de Argentina le ganó a Argentinos de visitante a Sarmiento 3-2. Le ganó Belgrano 2-1 a Rosario Central. Entretiempo en Vareda, Defensa y Justicia, Aldo Civi 1-1 por la Copa Sudamericana. Bolívar le ganó a Gremio 3-2. Y además de este partido de Boca se juega Independiente Santa Fe 1, Caracas 0. Por ahora, Independiente sería el rival de River.
0: Lo dice Jorge Godoy en el aire de Nacional, en el puesto de estudios. La tiene Merentiel, la cambió de zurda arriba para Villa, la bajará por el área, tiene terreno para acomodarse. Lo está marcando Faúndez, la levanta Villa por el segundo, se la llevó por delante un hombre de Boca que no pudo definir como correspondía. Entre el pecho y la cabeza le quedó, fueron ninguna de las dos para Aranda, tiro de esquina. Corner número para Boca.
1: 5, ahora sí, y va justamente el 5, Paredes, desde la derecha.
4: Se molestaron entre Flores y Aranda. Llegaban los dos al centro de Villa, no supieron quién se encargaba de definir. Perdieron un tiempo y por eso el remate pudo ser bloqueado. Boca bajándole el ritmo y jugando a media máquina, está para el segundo.
0: Llega Paredes, saluda como la reina en la carroza. La gente lo venera. Desde la banda derecha le va a pegar Paredes, va Leandro. Le pegará el número 5 de la selección. Paredes para pegarle desde la banda derecha. Está Figal por el área, viene el centro de Paredes. El despeje que toma altura, sacaba la pelota como podía en el fondo el conjunto chileno con Robledo. Ya cae la pelota para el Minion Delgado, toca la bola para Montero, le va a pegar el arquero colombiano, 2 metros, este te cambia la lamparita sin escalera, la tiró hacia arriba, perdió la pelota ante la marca de Robledo y sale la réplica para el jugador Serrafiore. La perdió Sarra, que no estea, es Fiore, la levanta Paredes con displicencia, la tiró para Berentiel, la dejó correr, la terminó perdiendo. Sale jugando Higgins y el marcador está 1-0, partido abierto.
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0: Viene por la banda zurda Paves, a pesar de que me mira con cierto resquemor el operador técnico porque tengo la trompeta en la mano. Es parte del acting de cada transmisión, está guionado, lo tengo que hacer, si no, José Luisito, el hombre de Aerolón, me va a decir, pero ¿cómo no le hiciste sonar, pedazo? Y acá la tengo en la mano, como para sacudirla ante 50.000 personas en la Bombonera. Y la voy a sacudir bien a la Rey Momo. Ya tiene un gol. Ya que suene con un gol, es algo peculiar, distinto, con un asterisco.
4: Lo escucho. Usted es la máquina enigma de la Rey Momo. Usted sí. Descifra.
0: Acá me mira un chileno, colega, como diciendo, ¿y este loco qué hace? Y la hago sonar, señor.
1: Es una tradición, estimado.
0: Ay, qué bueno están los chorizos en la Argentina, me dijo hace un rato. Sonó la Rey Momo, que me dice que hay una emoción más. Que hay una más en la noche. Así que agárrese, hincha de O'Higgins, hincha de Boca, porque puede ser un partido holgado para volver al partido de vuelta para Boca o para O'Higgins, pase lo que pase.
4: Los dos necesitan ese gol que anunció la Rey Momo.
0: Tiro libre para O'Higgins. Gonzalito, viste que sonó y tiró un humito.
1: Ahí está, prepárese.
0: Viene la pelota para Montero, arriba con los puños, rompió Montero, cayó la bola a la derecha para Faúndez. Faúndez, se le acabó la cancha. Dio contra el asistente que tiene esa remera color obispo, dijo Nataluti. Vengo a descubrir que hay un color que tiene nombre religioso, el obispo. Mirá vos, lateral que será para Boca.
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0: La recupera Flores, viene Flores, toca y pasa, viene para Delgado, toca y pasa, va para Gorosito, te quiero ver, Gorosito, centro de gol, salió el central para marcar Robledo al córner. Lo tuvo Boca, tiro de esquina.
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0: No fue tiro de esquina, fue lateral. Lo juega rápido Boca. Llegó para Delgado. Te quedaste con el córner número en la mano. Viene la bola para Paredes. Va Paredes, 1-0 el partido. Paredes con la pelota. Primer cuarto de la parte final. Se juega en la Bombonera. Noche de jueves, Paredes va. Levantó para Villa, ni Villa. Y el lateral blanco, llegó Villa, aguantó que no saliera, pero armó un lío bárbaro para la réplica del conjunto de O'Higgins. Parecía falta de Villa, el árbitro no la cobró. Salió a la derecha Faúndez, dice Gonzalo Ordóñez, Ojeda.
1: Que se viene Santiago Ascacíbar en Boca Juniors para hacer la primera variante.
0: Se viene el platense Ascacíbar, el ex estudiante de La Plata, vende Gijón.
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0: Bueno, discúlpeme, Lobo. Se viene un ex León, cambio que presentamos.
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1: 25 por 10 a la cancha, se retira Santiago Casino, Santiago Casino 25, se retira el 10 Tomás Aranda.
4: Nuestro operador el Águila Vega me decía, se viene el rusito y aquí está Casíbar para darle más volumen en la mitad de la cancha de Boca.
0: Pero se viene Castillo también, le hicieron un sanguchito, salió el arquero Montero de una gran tapada con el partido 0-0 en el primer tramo del juego.
4: Y un par de cortes de centros con mucha presencia.
0: Sí, juega aplomado el arquero. Al menos posicionalmente y desde el cuerpo transmite tranquilidad. El arquero de Boca, ex Vélez. La bombonera grita. Es la noche de jueves. Ya repaso resultados del día. Ya abro el agrobante para que se meta el pueblo nacional. Me gusta esto de que nos manden qué están haciendo. Qué están cocinando, qué están comiendo. Por qué ruta andan. Alguna foto de un tablero de vehículo, de la cocina, del mostrador de algún bar. La gente en todo el país escucha Nacional, toca Figal. Se llega la pelota a la derecha para Gorosito, Gorosito y Flores. Flores de Gorosito. Recupera O'Higgins. Viene el rusito a Casíbar para marcar en la primera. Salió con tranquilidad O'Higgins por la mitad de la cancha. La pelota que viene para el jugador Paunde. Por primera vez la bombonera de la noche se hace sentir. Viene Villa, cayó Villa. Falta contra Villa, tiro libre. De medio gol para Paredes y para Boca.
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4: La perdió increíblemente Faúndez en salida, la recuperó Paredes, lo puso a correr a Villa, le dieron un empellón por la espalda, claramente, gran oportunidad para el Xeneize para tirar el marcador.
0: Tiro libre, será para Boca. Qué cosa, Godoy, la gente, qué activa que está en el 11-3-8-70-74-80, qué dedicada que está la gente.
5: Es una transmisión ida y vuelta constante con todo el país, Perazo.
0: La voy a poner arriba de la mesa la G de gol. Porque acaba de acomodar la pelota el campeón del mundo y subcampeón del mundo, ¿o no, Gonzalo?
1: Nadie se lo saca a Paredes. Si era Independiente, la doy a la Villa, pero ahora es Paredes.
0: Tengo la G arriba de la mesa para gritarlo de una vez en el segundo tiempo. La trompeta anunció que hay algo más. Un tiro libre ideal para un diestro. Levemente recostada la pelota saliendo del área grande contra el carril izquierdo. Posición de 10. Va Leandro. Va Paredes. Si supera la pared de la barrera, es el segundo. Paredes. Arriba del horizontal, saque de meta que será para O'Higgins.
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4: Con la salida de Aranda, que no tuvo su mejor partido, y el ingreso del ruso Azcacíbar, Boca se reconfiguró en un 4-3-3. Azcacíbar por la derecha, por el centro Paredes, por la izquierda Delgado. Tendrá una misión en ese 4-3-3 Azcacíbar: llegar al vacío, llegar al gol, ocupar el área.
0: Ogás y Leiva la sueltan para Brizuela, la tiene Brizuela, la juega en la mitad de la cancha. El marcador está 1-0 para Boca, es el segundo tiempo. Superamos los 15 minutos, la tiene Villa, que hoy volvió a Boca, la deja por la izquierda para Lautaro. Viene el Blanco, Zidane, el Blanco es el segundo, espera Berentiel, viene Blanco, el centro, área, Casiva, arquero. Viene el rebote, arriba. El remate del Minion, Delgado, llegó mal pisado, la tiró por arriba del horizontal. Lo tuvo Boca, Minotti.
4: Y cumplió con su misión. Llegó al área, era lo que le estaba faltando a Boca. Uno más en zona de definición. El centro desde la izquierda de Blanco, muy bueno, porque tuvo mucho tiempo para pensar a dónde tirarlo. Fue atrás a la posición de Azcacíbar. Cabezazo que iba de pique al suelo contra el palo izquierdo del arquero. Termina bloqueando un futbolista de O'Higgins en la línea. Creo que de todas maneras Carabalí llegaba por detrás. Boca está mejor en este tramo.
0: 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Y mañana estaremos al lado de Racing. Con el relato de Luca de Jesús. Racing juega con Gimnasia. Comenta Lucía. Trabaja Valdés y Escatolini. 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
0: Muy bien, la diferencia la marca en zona de vestuario Gonzalo Ordóñez Ojeda.
1: Cuando se van a preparar cambios en el equipo de O'Higgins, ahí se va, está por reinsertar el número 9, Hernando Castillo, que estaba siendo tendido en el piso.
0: Bien, salida para Boca, la pelota la tiene por la banda izquierda Villa, la domina Villa. Villa juega largo y arriba para Lautaro, tiene el centro, lo tiró a área, el arquero Carabalí se queda con la pelota, el ecuatoriano Omar, y va a salir jugando vestido de rojo para el equipo de Celeste.
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0: Qué bien que lo noto, Lobo. Para mañana, ¿cómo se ve usted por la noche con
3: Tranquilo,
0: Racing?
3: Tranquilo, cómodo.
0: ¿Dónde hizo la pretemporada Gimnasia?
3: En Rusia.
0: Ah, bien, acá nomás.
3: Acá nomás.
0: ¿Hay algún motivo para hacerla tan lejos?
3: Alguno habrá y no lo sabremos.
0: Acá Ciber, paredes, no profundice. Toca la pelota para Montero, que sale jugando desde la valla. La tiene el arquero Montero, Álvaro Montero. Ya dejó la pelota hacia atrás para que juegue Costa, para que toque paredes, para que busque Figal, para que la espere Gorosito. Vendrá para Casíbar, Casíbar corto y al pie. Sale Casíbar, el rubio de ocasión, toca la pelota para Figal. Figal, el ex independiente, toca para Costa, Costa para Figal. Figal para quién, para el arquero Montero, le pega Álvaro. De pierna derecha, vestido de verde agua, la tiró para el rusito de cabeza, la tiró hacia arriba, venía la pelota para Merentiel, la tocaron por la banda derecha, viene Boca con la pelota, la tiene en Andaribel diestro Flores, Flores levanta para Gorosito, va Goro, centro de Goro, se frena para Flores, viene Goro, tiralo Goro, la juega Goro, toca para Flores, viene Flores, está para las Flores, ¿eh? Está jugando lindo el pibe. La entregó por el medio para Delgado. La entregaron por la izquierda para que venga Lautaro. Y vino para Villa, que en el mano a mano te mata. Pavilla la va a mostrar, Pavilla. Zigzaguea, se mete, va al área, frena, engancha, sigue. Pierde. Resuelve mal, como dice Minotti.
4: Y es que a veces es egoísta también, porque tenía opción de centro, porque podía tocar hacia atrás. Porque dar el pase le habilita también a ir a buscar en profundidad y no lo hace.
0: A Boca con la pelota para Merentiel, el balón se la queda al arquero, sale Carabalí.
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0: Jorge Godoy, Estudios Centrales de Nacional.
5: Se juegan 7 minutos en Varela, Defensa y Justicia, empata 1-1 con Aldo Civi. Mañana, además de Racing Gimnasia, en el relato de Luca de Jesús y el comentario de Santiago Lucía, tenemos Gimnasia de Mendoza Central Córdoba, luego Vélez Instituto, Platense Unión y Huracán Banfield.
0: Abrazo a Comodoro Rivadavia, la 670, Bariloche en la 590, viene la pelota por el centro de la cancha, en el avance de O'Higgins, ya la perdieron, ya viene la réplica, vino a buscarla el ruso Casíbar, dejó correr la pelota. El útil va por la derecha para Gorosito. El 24 la tiene, juega Gorosito, entrega corto, sale para Figal, juega más corto, vino para Paredes. Círculo central, levanta la cabeza el campeón del mundo. Viene Paredes, toca el balón para Delgado, el minion del medio, dejó para Villa. Y viene Villa, el moreno, el colombiano, Villa la juega al medio, linda para Mere, para Villa. Tiene el segundo Villa y el remate quedó mordido. Y la salida para O'Higgins, combinaron bien el uruguayo y el colombiano.
4: De las primeras buenas sociedades que arman, Villa del la izquierda hacia el centro, tocando y yendo a buscar un desvío en el camino que no logró que la pelota, que la jugada prosperara hacia el segundo palo como buscaban. Boca está bien, Boca está más cerca del segundo que O'Higgins del empate. Es cierto, no termina de arriesgar, pero hay mucho para perder en la búsqueda de estirar la diferencia también.
0: Lo vi venir a este Kulin, al break.
1: Exacto, Kulin Business Break nuevamente, cuando en el equipo chileno ya se estaban preparando para ingresar Tomás Avilés y Bastián Yáñez.
0: Ya después de los 20 yo lo veo venir caminar al descanso.
1: Sí.
0: Y llegó nomás el break. Los suplentes de Boca aprovechan y calientan dentro de la cancha en el Kulin.
1: Sí, y también para tomar en cuenta, detrás de la línea de cal en la última, el sector sigue empinado y con arena. No está en condiciones de que hagan los movimientos precompetitivos en ese sector.
0: Abro las Gromanti, Gijón y Godoy en Nacional.
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5: Luis con la radio en la mano, dice Perazo, nos saluda a todos escuchándonos desde Santiago del Estero. Además, Marcelo, el caminero de Hurlingham, cruzando la barcaza a Chile, estrecho de Magallanes.
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5: Foto desde la panadería, Ezequiel de Margarita Belén en Chaco. Abrazo grande para vos, Tafí Viejo, Tucumán, Tony Martínez desde el Museo Ferroviario, aguante Nacional, viva el fútbol.
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5: Roberto de Santiago del Estero, un saludo. Eugenio de San Luis, saludos. Que gane Boca, dice.
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0: Se reanuda el juego, la levanta Casíbar. Lo que me gusta, lo que me renuevan las fotos que me muestra Minotti, que me dice Godoy. Viene Boca por el segundo, el centro muy pasado. Tuvo un viaje al pasado justamente en una foto de unas picas en la tribuna de Boca escuchando Nacional. Ahora la gente bambolea en el vals, en las manos de un lado para el otro, en este espectáculo deportivo donde de fondo se escucha este vals en Eise. Grita la gente, somos Nacional.
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0: Qué gran abrazo le mando a la gente de la planta transmisora, a Gustavo Novela, a Walter Luaces, compañeros de tareas en la parte de operación técnica, también para Simbile, para Gauna, para Falcone, para el gran Falcone, que en los controles va comandando todo. Un cambio, lo presentamos.
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1: Dos las modificaciones en el equipo chileno. Se retiraron Juan Leiva, el número 11, y también Brian Ravelo. Ingresaron el 17, Tomás Avilés, el 29, Bastián Yáñez.
0: Bien, Avilés y Yáñez para el terreno de juego. Viene Boca con la pelota, veremos qué pasa con esta. Avilés y Yáñez en el terreno de juego. Va para Villa, mano a mano, pie a pie, la tira para Lautaro. ¡Centro del gol! ¡Perdió Boca! ¡Lo perdió Boca! Para agarrarse la cabeza y lamentarlo, Minotti.
4: Era una gran jugada por izquierda, la armaron muy bien. Boca está muy cerca del segundo, el centro desde ese sector. Dale, te dejo a vos.
0: Viene Boca por más, la gente grita y nos tapan la bombonera de Buenos Aires. Hay una falta en ataque, un tiro libre en salida para que complete Minotti.
4: No llegó por centímetros Merentiel a empujar el centro de Blanco desde la izquierda. Se levanta la bombonera entendiendo que es el momento, que Boca está para liquidar la serie hoy.
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4: El abrazo a Diego Cisterna, que nos mandaba la foto escuchándonos desde la tribuna. Se rearma ahora O'Higgins, pasa Yáñez a jugar a la izquierda, lo que decía hace un rato. Sale Ravelo, le deja el centro a Sarrafiore y en la mitad de la cancha, cambio, ingresa Toto Avilés, aquel que jugaba en Racing Club de Avellaneda, Gonza.
1: Y refuerzo procedente del Inter Miami.
0: Bien. A ver si llegan las indiscreciones de Avilés para un partido donde Boca lo gana por poco. Lucho, abrazo al cielo.
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0: Y viste, todos cumplimos años.
4: No, sí, es tremendo.
0: Minotti. Oh. No te hagas el pibe, Minotti.
1: ¿Cuánto salir de ahí, no?
4: Lo entendí y me sentí tan anciano.
0: Escucha la bombonera, escucha, escucha. La gente vuelve a tener alma y cuerpo en sintonía. El equipo del Vasco de a poquito va recuperando esa esencia, Zeneise. La tiene Villa, la baja por la izquierda. Lo gana Boca 1-0. Se define esto en 7 días, no en 7 días en Chile.
1: Correcto, Rancagua va a jugar la revancha 21-30.
0: Sale Boca, la tiene Costa, pasa Costa, viene frenando, perdió Costa la pelota, no hay falta. Atención que la espera Vilés, atención que la espera Vilés, vino la pelota para él, se la llevaron de prepo al córner con Paredes, final y compañía, tiro de esquina.
4: Macanón en el fondo, en la salida de Ayrton Costa, recuperó Sarrafiore, salvada descomunal de Gorosito en el retroceso para bloquear a Yáñez.
1: Así es, se viene el tiro de esquina, le pega Yáñez, el tercero del equipo chileno.
0: 29 le va a pegar Yáñez. Allá va el conjunto chileno, la celeste va, centro de Yáñez, se quedó el arquero y casi, el cabezazo fuera arriba, amagó con salir el arquero, pide una falta, Robledo que cabeceó por arriba del horizontal, lo tuvo Higgins.
4: Sí, es una falta difícil de percibir porque es un agarrón, pero por cómo le quedó la camiseta parece creíble, totalmente arremangada a la altura de las tetillas de tanto que lo tienen agarrado. Es increíble, está reclamando el futbolista de O'Higgins. No se termina de apreciar si el agarrón es suficiente como para cobrar penal. Están de todas maneras tomándose el tiempo necesario para analizarlo. El futbolista sigue en el suelo, González.
1: Así es, están ahí esperando la revisión concreta. Por eso el banco del equipo chileno revisa, o como Baggio, Clemens, están todos mirando la tablet en este momento, convencidos del agarrón. Y en este momento sí se viene la atención médica, futbolista lesionado, así que ya por eso intensifica los movimientos de los suplentes.
0: Llama a la doctora, que lo va a atender seguramente, Mercedes. Ahí viene esta... la ambulancia para que lo atiendan.
1: Ahogás, el número 8.
0: Me parece que hace una pantomima porque quiere que revisen el hombre. También, ¿no? Es el 22, Robledo.
1: Robledo, perdón, sí. El futbolista estaba tirado en el piso, reclamaba penal y claro.
4: Coincido con eso, hizo una pantomima para ver si revisaban. Pero igual Robledo corre bastante, puede ser que tenga algún calambre.
0: ¿Esa palabra la atendió también? ¿Pantomima?
4: Sí, sí, claro. Sí.
0: Mirá, bueno, entonces no es tan joven.
4: No lo soy.
0: Hizo una actuación. Eso es, la tiene Figal.
1: Los sub-40, ¿no?
0: ¿Cómo está el Conde del Victoria Palace?
1: Muy bien, por suerte, muy bien, pasándola bien.
0: ¿Hay fiestas?
1: Sí, claro que sí.
0: Bueno, prepare el salón porque en el 27 se casa Minotti. Ya lo tengo cerrado.
1: ¡Apa!
0: Se casa, sí, voy a oficializar.
1: ¡Qué antelación,
4: Vaya a decirle usted a quien corresponda,
0: Carabalí.
4: No tengo noticia.
0: Pelota que viene para el 7. Sarrafiore. Algo vamos a sacar de eso. Tiene una pelota para Gorosito. Gorosito que toca pelota a la derecha, que no está escuchando. Buen desborde, se impone el centro. Está casi va por el área, a ver si llega al centro. No, de Flores, no llegó nada. Recupera Boca, arriba el derecho para Villa. La pelota toca y pasa a Villa por la derecha. Ahora Villa, desborde y termina perdiendo. Recupera y sale O'Higgins.
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0: La actividad del Instagram, del Twitter, de las redes sociales, del canal de YouTube del Fútbol Show y del 11-3870-7485 a cargo de Jorge Godoy.
5: Saludo grande para mi vecino, no lo conozco pero debe ser vecino, Marcelo, el camionero de Hurlingham. También el saludo grande para Roque, foto desde la ruta, pide pista el camión, dice rumbo a Salta. Saludo familia Zapata Vivas, venimos desde Neuquén, llegando a Rosario rumbo a Victoria en la provincia de Entre Ríos. Aguante Boquita y además David de Villa María en Córdoba, saludos al equipo.
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1: Dos cambios en Boca, se retira Dylan Gorosito y Lionel Flores. Ingresa el 27 Malcolm Braida y el número 20 Alan Velasco.
4: Se va a parar de lateral derecho Braida por un ratito. Velasco a ocupar una posición similar a la que tenía Flores. Veremos si... más tirado hacia el centro, me parece que Velasco va a ir más adentro y posiblemente hasta hacia la izquierda, y Villa va a cambiar de punto hacia la derecha.
0: Braida y Velasco en el terreno de juego, jugadores que en el último tiempo de Úbeda ya jugaban poco, veremos si pueden recuperar terreno perdido de la mano del Vasco Robarrena, por ahora no parece serlo. Sale jugando el conjunto celeste, el marcador está 1-0 para Boca, Boca ha perdonado. Y este partido es largo. Por eso Boca creo que necesita otro gol para cobrar tranquilidad en la vuelta. Largo pelotazo que viene para Avilés y para Castillo. La quería bajar Castillo, estaba en ops. Ahí el hombre de O'Higgins, tiro libre para Boca.
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0: Un cambio en O'Higgins, Gonzalito.
1: Dos cambios más, los presentamos.
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1: Para la cancha el 14, Martín Maturana se retiró, Martín Serrafiore. Y el otro cambio, en la salida de Alan Robledo, lesionado en la última jugada. El que ingresa es el 21, Nicolás Garrido.
4: Garrido de central por central, que estaba lesionado. El otro es Maturana, que también es una suerte de enganche por Serrafiore. Maturana es muy bueno técnicamente, ¿eh? Es un muy buen futbolista. Veremos si se anima a tener el desparpajo que suele mostrar en otros momentos en una circunstancia como esta en la Bombonera.
0: La enciclopedia Minotti marca que Maturana juega bien para afrontar la parte final de un partido que está en el sprint, ahí como para resolver. Si la tiene Ascasíbar, centro de Ascasíbar por el segundo palo, Boca lo puede ganar por más. La bajaron por el área, atención con esta, la espera Velasco, la va a enganchar, le pegó al arco, rebotó en el camino, Carabalina sacó al córner. Tiro de esquina que será para Boca, córner número.
1: Número 6 del partido y nadie se lo saca, el capitán Paredes.
4: Velasco por izquierda finalmente recibió el centro, enganchó hacia adentro, buscó el remate al segundo palo con desvío incluido. Con mano cambiada terminó respondiendo Carabalí.
0: Le va a pegar Paredes, banda derecha, 1-0 Boca ante O'Higgins, el equipo de Bobaglio. Pelota detenida para Boca contra el arco de Carabalí. De buena actuación en la parte final, vendrá el centro de Paredes. ¿Qué pasó?
1: Advertencia al árbitro para los futbolistas, tanto de Boca como O'Higgins.
0: Paredes pasó al lado de la pelota y no le pegó porque justo el árbitro estaba marcando alguna indicación por el área. Ahora sí va Paredes. En el cierre quiere el segundo Boca, centro de Paredes al primer palo, quedó bollando la pelota, sale del área, quedará para Villa, Villa la baja, Villa la tiene, Villa caracolea, Villa saca el centro, Villa la hace rebotar al córner, tiro de esquina para Boca.
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1: Séptimo de partido para Boca, desde la derecha Paredes.
0: Paredes va, banda derecha, llegamos. Lentamente a los 36 minutos vino el centro a la olla, el despeje. O'Higgins muy atrás, Boca lo empieza a corralar en el cierre del partido. A ver qué sale de este centro que viene al punto penal para Casíbar. La réplica empieza a armarse para el conjunto de O'Higgins. Había una falta en ataque, parecía el árbitro, no la cobró, la cobra ahora. Tiro libre para O'Higgins.
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4: Se le está escapando a Boca un partido que si bien gana, no puede terminar de definir, ni en este trámite, ni en el global. Y el segundo tiempo daba para que el Xeneize hiciera algo más. Así como en la primera mitad parecía excesiva la diferencia en favor del conjunto argentino, en la segunda parte Boca estuvo más cerca del segundo y se le está escapando una buena oportunidad.
0: Otro cambio en O'Higgins que presentamos.
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1: Uruguayo por paraguayo, a la cancha el 32, Thiago Vecino, ex hombre de Vélez y Liverpool de Uruguay. Y el que se retira es el hombre de Ciudad del Este, Arnaldo Castillo.
4: Te doy un dato que conservo, vaya a saber uno por qué. Thiago Vecino jugó en el fútbol argentino entre Unión de Santa Fe y Vélez Sarsfield 20 partidos, si no me equivoco. No hizo ningún gol.
1: No.
4: Nunca le hizo un gol a un equipo argentino.
1: Otra historia de vida.
0: Vecino en la cancha. Bueno, hay que ver si aprendió a sacar la basura a tiempo, Vecino. Viene Boca defendiéndose y está Vecino en la cancha. Es un Vecino sin gol. Pero alguna vez llega. Va a buscarla el de indiscreciones. Centro de Avilés. El despeje de cabeza de Costa la dejó vivoreando por el área. Otro centro al área. Le pega Pávez. Toma altura la pelota. La saca Casíbar. La busca Villa. Pone el cuerpo. Ahora sí O'Higgins se anima, ¿eh? Se anima O'Higgins, toca para Ogas, la tiene Ogas, y dale Ogas, la pelota que vino para que el 32 se acomodara, había falta contra Brizuela, no la cobró el árbitro del partido, y agárrate O'Higgins que arma una réplica Boca, que espera definir Merentiel, ¿hay una falta o no hay una falta? No la cobró el árbitro.
4: Para mí era Pau y de amarilla.
0: El obispo no ve nada, digo el árbitro.
1: Y no hay amarillas en el partido hasta ahora.
0: Sí, es la Molina este árbitro uruguayo, Batonte. está dejando correr todo a pesar del VAR. Lateral que será para O'Higgins, falta un ratito.
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0: 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Partido de Copa Sudamericana en la Bombonera de Buenos Aires, el partido de ida. Boca lo gana con gol de Merentiel en el cierre del primer tiempo. Está abierta la serie. Levanta el jugador Ibáñez. Vino el balón atrás. La quiere Brizuela. La juega a la izquierda. Vino para Paves. La pusieron contra el área. Atención a este desborde a área. Marcó con lo justo. Con lo justo Ayrton, si no era gol por donde se lo mire.
4: Sí, pelota en profundidad para Yáñez. El centro hacia atrás, no hacia adelante, buscando al vecino. Casi se pasa Ayrton Costa cerrando como primer marcador central. Con el taco, tirándose como pudo, la terminó despejando. Una picardía como termina el partido Boca.
0: La levanta Casíbar. Vino la pelota para Casíbar. Tuvo rebote, vino para Merentiel. Tocará atrás Merentiel. Se quiere apoyar en un compañero, lo marca vecina. Toca Merentiel, la juega por la izquierda. Vino para Blanco, grita la Bombonera. Lo gana Boca 1-0. Lo gana el Zenei, se abre las Gromán, tiene el cierre. La tiene Boca. Ahora recupera la formación de Bobaglio. Se viene el conjunto celeste chileno en este partido que todavía sigue abierto. Hay una sensación de emoción latente. La tiene Paves. Juega Paves. Entregaron la pelota para Vecino. Prefiere tocar atrás. Salió jugando por la mitad de la cancha. Vino el balón. Para esta recuperación quiere Vecino. Quiere Yáñez. La jugaron al medio. Juega el equipo de Bobaglio. Bien abierto. Anda Paves. Vino para él. Tiene el desborde. Tocó de primera. Juega redondito el balón el conjunto chileno. Centro de Paves, área, primer palo, quiere vecino. Marca bien Boca para salir jugando con esta pelota que toma altura. Ah, estaba levantando Paredes, la quería Praida. Vino la pelota para Villa, en el desborde Villa, no llegó, laterales de Boca.
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0: En el piso un jugador de Boca.
1: Y se trata del colombiano Sebastián Villa, con dificultad en su tobillo izquierdo, pero ya ha ayudado a pararse, ya se reincorpora.
0: En el esfuerzo pareció acalambrado Villa, por llegar a esa pelota lateral derecho que será para Boca. La pedía Merentiel, pasó larga la pelota para que recupere y salga jugando en el fondo el golero de Chile.
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0: A ver qué pasa con esta para O'Higgins. Insisto que el partido no está terminado, ¿eh? Que falta un rato, que faltan cuatro más lo adicionado, lo reglamentario, y Boca anda indolente en
4: la cancha. Dejó venir demasiado, estuvo para matar la serie en algún momento del segundo tiempo. Ahora pareciera un poco más revitalizado el equipo chileno con los cambios, yendo a buscarlo sin demasiadas ideas, pero Boca se lo permite.
0: Está insulso Boca en el final. Lo está apretando los dientes y lo quiere aprovechar Paves. Vino la pelota de Paves, 1-0 el partido y O'Higgins con la pelota. Paves juega, entrega atrás, Brizuela deja correr, está guardando Yáñez, también la quiere Garrido, también la quiere Avilés, llegó a la pelota, corta y al pie, buena recuperación, ahora se puso firme Velasco, vino para pegarle con Braida, la tocan contra el área para Merentiel, Merentiel la levantó, lo tiene Boca, no pudo definirla, espera Villa, vino para Villa, zona diaria, le va a pegar, saca el centro, nada, el rebote es de Carabalí.
4: Era arco de Merentiel. Después del robo de Velasco, lo había asistido bien hacia la izquierda, enganchó hacia adentro, tenía todo el arco de frente para buscar el remate, quiso darse la picada al segundo palo de nuevo a Velasco, donde no estaba el ex Independiente.
0: Viene con la pelota Villa, avanza el enemigo de O'Higgins, Villa con la pelota, va para Casíbar, se muere el partido, minuto 43, ya abre las Gromanti para que se meta el pueblo nacional, el marcador está 1-0, el partido está latente, la tiene Costa, juega Costa, mañana vuelve las transmisiones del fútbol local, juega Racing y Gimnasia, relata de Jesús, comenta Lucía, en el aire de la más grande, vende Gijón.
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0: ¡Dale, Jorge!
5: Vamos recorriendo el país. Nacho de Espeleta dice que gana Boca 3-0. Falta poquito para eso. Susana de las Flores, grande Perazo. Ulises saluda desde La Pampa, escuchando por Nacional Santa Rosa. Y este muy particular, Nicolás, escuchando desde su palco en la Bombonera, cerquita de ustedes.
0: Ah, mirá vos, debe estar extrañando la voz del fútbol, lo que habrá morfado en el palco. Tiene la pelota para esta réplica que se arma, o no se arma la réplica, la maneja Velasco, la quiere Braida, la juega Delgado, el minion del medio, entrega a la izquierda, Boca con la pelota, el marcador está 1-0, aquel tanto de Merentiel que parece añejo ya en el partido, en el cierre de una primera parte, en un toque exquisito de Paredes, el campeón del mundo que pasa con Figal, Figal, la toca Delgado, viene Delgado, entrega la pelota por la izquierda, ahí va Paredes, la puso tres dedos al área donde está Caravalli.
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1: Se prepara hasta Kevin Cerón en Boca.
0: Viene Cerón, a ver si hay luz en el final, lo dice Gonzalo Ordóñez Ojeda. Se muere el partido, la tiene por la banda derecha el equipo de Bobaglio. Se muere el marcador, 44 los cronómetros de Radio Nacional en todo el país. La puede levantar Brizuela. Ahí viene el negro Brizuela levantando la pelota para Paves. Ahí viene Paves, la toca contra el área, muy larga, sale el arquero, la deja correr, saque de meta de Boca.
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0: Buen otro cambio en Boca que cuenta Gonzalo Ordóñez Ojeda.
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1: Agota variantes, el Vasco Rabarrena, la cancha, el 21. Kevin Cerón, el ex Unión de Santa Fe, y el que se retiró aplaudido, Sebastián Villa. Se van a jugar 5 minutos más.
4: Así como en la previa hubo algún silbido, ahora unánime el aplauso para Villa, a pesar de todo lo que ha pasado con su vida personal y de todo lo que le ha hecho a Boca, más allá de lo que ha hecho con su vida personal.
0: En lo deportivo es un salto de calidad. La tiene Cerón, que la quieren al andarivel derecho. Viene Boca buscando algo más en el cierre. Atención que Casíbar va contra el área y tiene gol. Juega Casíbar. Venía la pelota para Merentiel. De vuelta para Casíbar. La réplica que puede armarse. La quería Vecino en las alturas. Iba a buscar el número 32, Thiago. Perdió el balón, es de Boca, que maneja el trámite en los 5 finales. Tenemos 45 cumplidos. Ya estamos en el primer minuto adicional a lo reglamentario. Dice Jorge Godoy con el pueblo argentino.
5: Que siguen llegando los mensajes desde cada rincón de la geografía celeste y blanca. Ariel de Ramos Mejía, saludos muchachos. Los escucho desde el reparto, dice Ariel. Mientras tanto repasamos Defensa y Justicia. Faltando 15 minutos, empata con Aldo Civi 1-1.
0: Y en el reparto el sábado, en River Barracas, Godoy, Minotti, Leanza Ruiz. Y en el reparto de transmisiones, Lanús San Lorenzo con Serratea, con Nataluti, con Curione. En el aire del sábado, futbolero de Nacional, lateral para el Celeste. Lo va a tomar en banda diestra el conjunto de Bobaglio. Vecino está esperando que le caiga la pelota por el área. A ver si viene para él. A ver si viene para el 29, que se muestra también como una alternativa. Yáñez va para

0: Juega Figal, entregará para Paredes, viene Paredes, toca para Figal, Copa Sudamericana. Partido de ida, 16avos de final, la perdió en el fondo. Figal le tiró un ladrillo a Braida, que andaba por la derecha y no pudo llegar. Recupera Braida, de anticipo, tocó Braida, recupera ahora O'Higgins, sin falta, dice el árbitro del partido. Se la lleva por la izquierda, la pelota va a trabar bien con alma y vida. El jugador Figal, enmendando la macana anterior, sale para Delgado, el minion del medio, toca para Braida, el de la derecha la puede entregar para Merentiel, Merentiel ganó la cuerda, Merentiel perdió la pelota, la quiso bajar, la recuperó, le quedó, va Merentiel, durmió el fondo, Merentiel le puede pegar, la liberó por la izquierda para Velasco, va a enganchar, tiene el segundo, enganchó, tiene el segundo, remató mal, es pelota del arquero Carabalino, perdió Boca.
1: Se encierra Velasco, al no patear de zurda, Merentiel la hizo bien, después del primer control fallido, después se orientó hacia la izquierda, fue esperando que le pasen por detrás para liberar espacio y se la soltó bárbaro a Velasco, que tenía el remate con su pierna inhábil. Podría haberlo intentado a pesar de no ser zurdo y decidió enganchar, terminó perdiendo la pelota.
0: Expira el partido, se apaga como una vela madrugada. Boca lo gana 1-0. Marcador corto en la bombonera. Viene O'Higgins todavía con la ilusión de empate. Llegará la pelota por la izquierda para Yáñez, a ver si la domina Yáñez, prefieren tocar por el centro. Se muestra el jugador Avilés, llegó la pelota por la mitad de la cancha para Ogás. Viene Ogás manejando el trámite en el cierre del partido. Tenemos minuto 49 casi, con la pelota viene el conjunto chileno, que es conducido por un argentino. Se muere el partido, la quiere traer redondita contra el área el conjunto chileno, a ver si viene para Yáñez, la tiraron, marcó Costa. Se la sacó de encima, está apretado Boca en el final, 49 minutos, último minuto en los descuentos de la bombonera Buenos Aires. Ahí viene la pelota a la derecha, marcó para sacarla Blanco. Queda la pelota por uno de los centrales que la sacó torpe y al lateral. ¡Lo va a ganar Boca!
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0: Se va el partido, se está desinflando el juego. Último minuto, quedan segundos. Veremos si Boca la puede traer contra el área. Velasco la hizo mal, la regaló, la rifó, la recupera Boca, pero hay falta, tiro libre. La última, Boca de cabeza lo puede ganar por más.
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0: Se van yendo como en todas las canchas del fútbol doméstico. Algunos hinchas, el árbitro pide la pelota. El uruguayo Matonte para marcar el final del juego. En la bombonera, con estos aplausos, Boca ha ganado. Tenía que ganar y ha ganado. No cerró la llave ni mucho menos. Faltan 90 minutos en Chile. Gol de Merentiel en la más grande. Boca 1, O'Higgins 0.
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0: Mueve las cabezas. Hace como Diego calentando con la del Napoli. El himno del Fútbol Show. Se va Boca de la bombonera de Buenos Aires. Ha ganado 1-0 con lo justo. Y dice Gonzalo Ordóñez Ojeda.
4: Era un partido atípico, ¿no? Ninguna amarilla, ninguna tarjeta sacó el uruguayo Matonte para este 1-0 entonces de Boca. 2-2 hasta ahora en este ciclo de el Vasco Arrao Arena. Ganó 1-0 y bueno, ya espera por el próximo partido, por lo pronto el día domingo 19:30, el partido ante Deportivo Riestra en condición de visitante, y después la revancha contra O'Higgins allí en Rancagua el jueves 30 de julio, para ser más exactos, a las 21:30. Por otra parte, bueno, O'Higgins también ya rápidamente mañana se estará volviendo a Chile porque tiene que jugar por su liga local, justamente contra Deportes Concepción, el domingo a las 21:30 horas también. Y bueno, ya de a poco también despide al futbolista Francisco Pancho González.
0: Bien, Boca va a saludar de cara a las 12. Sale O'Higgins. Ha entregado todo O'Higgins desde lo físico, se va cansado el equipo de Bobaglio. Insisto, esta serie no está cerrada ni mucho menos. Ya comenta Minotti, ya voy con más gente. Saluda a la gente de Revesta, la calidad de estas transmisiones.

0: 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Dice el negro, dice Jorge Godoy en los estudios.
1: Que ya son finales los partidos por la primera fecha del torneo clausura de la Liga Profesional y también tenemos finales por la Copa Sudamericana. Empezamos por el torneo doméstico. Ganó Belgrano 2-1 sobre Rosario Central. Los goles de Ubita Fernández y de Fernández Metilli y Julián Fernández. Todos los Fernández anotaron para el 2-1 de Belgrano sobre Central. Y Sarmiento perdió con Argentinos 3-2. Marabel y Orihuela para Sarmiento. Lescano, Prieto y en la última del partido Porcel, que además vio la roja, los goles para Argentinos. Se juegan los últimos 5 minutos en Varela, empatan Defensa y Aldo Civi 1-1, Barbona para Defensa. Cordero había abierto la cuenta para el equipo marplatense. Y en la Copa Sudamericana, Bolívar le ganó a Gremio 3-2. Partido de ida, se busca el rival de Sao Paulo para los octavos de final. Lo dicho entonces en la transmisión de Nacional, con el relato de Perazo, el comentario de Minotti. Boca le ganó con gol de Merentiel a O'Higgins 1-0. Se busca rival de Recoleta de Paraguay. Y River espera por el rival en el partido que por ahora lo gana en la serie Independiente Santa Fe 2-0 sobre Caracas. Los goles de Rodallega y de Fagundes para el conjunto colombiano que recién acaba de ganar su partido. Y acá sale el rival de River, Perazo.
0: Bien. Déjame correr a los Pérez García. En la radio más grande del país, hasta las 12 de la noche estamos en la Bombonera. En un rato comenta Minotti. Vamos preparando con Jorgito Falcone, antes del cierre de la transmisión, el gol, la emoción de Merentiel. Allá por las 23:45. Tomará la posta Jorge Godoy en los estudios centrales con toda la gente. Queremos para regalar una camisa de pura sangre, un buzo de centauros. Tenemos para regalar un voucher para Antenor, el mejor restaurante de campo de la Argentina. ¡Qué lindo que suena Nacional! Panes en la mesa de Nacional, diga Jorge.
1: Dos consideraciones que quedaron de tantos mensajes que han llegado y que les dejé pasar porque el sabor del partido nos llevaba a otro lado, ¿no? Pero uno de los mensajes decía, ¿cómo puede ser que el Chelo Delgado le haya entregado el reconocimiento a Paredes, el subcampeón del mundo, si no había otro representante de la directiva de Boca? Y otro mensaje, que ya lo voy a encontrar, hablaba de lo bien que se mantiene el colorcito arriba en el techo del Vasquito Arruebarrena, ni una cana, ¿eh?
2: Exacto, 50 años a Robarrena. Y respecto a lo de Marcelo Delgado, es el director deportivo, o sea, jerárquicamente está bien, más allá de que interesante hubiese sido que esté el presidente Riquelme.
3: Aquí tenemos una revistita que nos entregó amablemente la gente de Boca, que nos quita la cabina, pero nos da una revistita, que muestra de alguna manera que tiene la zona de la barba alguna cana, el Vasco Arruebarrena.
2: Es, ¿sí? Correcto, sí, sí.
3: Están,
2: sí.
3: En el sótano, no en el techo, ¿no? Pero es verdad, y arriba se mantiene bastante bien.
0: Sí, sí. Bueno, no lo quemen al Vasco, che.
2: 50 está bien igual, bastante bien.
3: Pero cada uno hace lo que quiere, ¿cuál es el problema?
0: Es más oscuro el color que cuando jugaba, eso sí.
3: Ah, usted dice que metió un colorín.
0: Sí, es más oscuro.
1: Hay bien. Que cuidarse con la lluvia.
0: Es un tono más caoba, me parece. Bueno, se van los protagonistas. Tengo experiencia por un tío que yo lo acompañaba
3: bien
0: y le compraba ese color. El tema que el tío se lo hacía a él.
3: Ajá. ¿Y el resultado?
0: Entonces le quedaba la patilla roja.
3: Bien.
0: El diome un poco más oscuro. El lateral gris. Era
3: un arco iris.
0: Era un arco iris el tío. Pero bueno, después aprendió. ¿Y sabe qué color tiene ahora? No, el mismo de Kolevsky, todo gris.
3: Bien, en la solución.
2: Bastante bien,
0: Bueno, lo ha ganado Boca, la Bombonera se desconcentra rápidamente, que no tiene problema con el color, es el Águila Vega, que lo dejó del color piel. Va a comentar Minotti, yo tengo todavía algún saludito para la gente de Córdoba, a las 7:50, de Chosmalal. Toda la gente que participa hoy, mañana, pasado y el domingo, en el cierre del domingo, por ahí se lleva el buzo de Centauros. Por ahí se lleva la camisa de Pura Sangre. Por ahí va a comer a Antenor, el mejor restaurante de campo de la Argentina. Godoy, usted está invitado cuando quiera,
1: Vamos, sí, me lo recomendó muchísimo Nicolás, muchísimo.
0: Sí, hay fotos de Nicolás en Antenor, tengo el pendrive.
3: Me aporta justamente el Águila Vega, que algunos compañeros también gustaban del color en la azotea, en algún momento de sus vidas. Un naranja, me dice.
1: Justamente.
0: Pero ahora quedaron con el color que da la natura.
3: No sé a quién se refiere, así que no sé darle el dato preciso. Me aportó al pasar.
0: Es de peluquería, justamente el color y nuestro compañero, con los chismes. 11-38-70-74-85. Se desconcentra rápidamente el pueblo de Boca. Los chilenos tienen que esperar a que se vayan todos los Eneises.
2: Sí, así es. Ese es el protocolo Conmebol.
0: Aguantarán un rato.
2: Toda la seguridad, más que
0: nada. Bueno, ¿usted está para comentar, Minotti?
3: Cuando quiera.
0: Bueno, preparamos la artística. Ganó Boca. Say no more, el hombre de la fin historia.
4: Llegó el comentario nacional en el show con Juan y Minotti.
3: Ganó Boca 1-0 en la Bombonera, en la vuelta del fútbol nuestro, en la vuelta decisiva de lo que nos corresponde a nivel continental, la Copa Sudamericana. El resultado queda corto. Boca pudo más en el segundo tiempo, aunque también hay que decirlo, pareció excesiva la diferencia en la primera mitad porque también había llegado mucho Higgins. El corto resultado no tiene tanto que ver con el trámite. Yo creo que en el trámite es justo que Boca haya ganado por un gol. Lo marco porque da la impresión de que en algún momento de la segunda mitad, obteniendo la ventaja en el trámite futbolístico, optó por conservar, optó por no ir a fondo, por no arriesgar lo que ya tenía y por no decidir la serie hoy. Porque pudo hacerlo en la segunda mitad, sin llegar demasiado. Tuvimos un primer tiempo con muchísimas acciones de gol y un segundo tiempo donde casi no hubo, pero sí donde el manejo del trámite, de la pelota y de los ritmos del juego, algo esencial para comprender el fútbol, pasaron por el conjunto del Vasco Arruebarrena. En esa primera mitad que les decía, que les narraba, había tenido muchas oportunidades claras el equipo chileno. De hecho, las tres más nítidas antes del primer gol del partido, y único, fueron del adversario de Boca, fueron de O'Higgins, que se plantó bastante de igual a igual, que si bien consiguió las mejores chances de contraataque, se planteó disputarle el partido en términos parejos, disputarle la tenencia de la pelota, y por momentos lo consiguió. Tuvo, les decía, tres chances, dos de ellas con una fórmula similar. Centros o pelotazos para que las peine el paraguayo Castillo, y la segunda oportunidad de alguien llegando desde el fondo. Así Panchito González se perdió una oportunidad inmejorable tirándola apenas por encima de Álvaro Montero, la pelota dio en el techo del arco. Así Sarrafiore remató de volea de la puerta del área grande después de que la peinara Castillo, e hizo lucir a Álvaro Montero en su mejor atajada desde que ha llegado a Boca. Y también había tenido una oportunidad de pelota parada con dos cabezazos, no uno, en la misma acción, Pávez, el lateral izquierdo. Bueno, no necesitó tanto Boca para lograr la ventaja. Decíamos que estaba en una sensación permanente de peligro y que no terminaba de concretar ese peligro porque fallaba en el último toque. Las mejores oportunidades las había tenido por el sector izquierdo con Villa, pero los centros de Villa no eran del todo precisos, las decisiones del colombiano no eran las mejores y la conexión con Merentiel durante el primer rato no fue la más adecuada. Después lograron entenderse hacia el segundo tiempo. Aún así, cuando se cerraba la primera mitad, apareció Paredes con una daga. Había tenido intervenciones puntuales para gestionar y manejar la pelota, pero en esta fue absolutamente determinante. A los 43 metió un pase entre líneas por arriba de la defensa de tres dedos, exquisita cachetada ante la última línea del equipo chileno que venía en salida con un Fagundes que había quedado enganchado. Por ende, Merentiel picó el vacío, totalmente habilitado, solo, se metió en el área, enganchó de izquierda hacia el centro, se perfiló de diestra y la puso contra el palo izquierdo. Daba la impresión de que estaba grogui el conjunto chileno, no quedaba mucho más de la primera mitad.
5: y durante el arranque de la segunda parte pareció haber salido asimilando ese golpe. Y Boca tenía la pelota, y Boca la manejaba, y Boca gestionaba, y Boca jugaba, y aparecían opciones. Y otra vez la sensación de peligro y no el peligro concreto. Y otra vez las indefiniciones a la hora de terminarla, alguna vez de Merentiel, alguna vez de Villa. La poca participación de una Aranda que salió muy pronto en el segundo tiempo porque no encontró su lugar en la cancha. Las insinuaciones de un Flores que arrancó mejor la jugada de lo que las terminó. Y así el Xeneize empezaba a perder potencia en esos arranques de ataques. Y empezaron a haber cambios en el conjunto chileno y empezó a revitalizarse. Y entró Avilés y se afirmó mejor en la mitad de la cancha. E ingresó Yáñez por la izquierda, Sarrafiore pasó adentro un rato y después entró Maturana por él. Y el equipo tuvo otro cuerpo en la mitad de la cancha, el equipo chileno estoy hablando. Y empezó a llevar a Boca contra su arco. Nunca le generó peligro. Pero en el final del partido, esa sensación que nos dejaba el Xeneize en el arranque del complemento de que podía definir la historia aquí, en Buenos Aires, se fue diluyendo. Se resignó, dio la impresión. Fue hasta ahí. Fue hasta donde no tuvo que arriesgar de más en el fondo. Y como así no le dio, en el final del partido decidió replegar. No sufrió, pero no estuvo cerca de conseguir el 2-0. El resultado es corto, porque hay que defenderlo de visitante la semana que viene ante un equipo que aquí se plantó bastante bien, especialmente en el primer tiempo. Las experiencias de Boca jugando de visitante en los últimos tiempos a nivel internacional no arrojan seguridades como para creer que esto está definido, ni mucho menos. Y el resultado es muy cortito. Hay algunas señales de este equipo de Arruabarrena de mitad hacia arriba que son positivas. Todavía les faltan afianzarse demasiado. Y un equipo que les falta afianzarse de esa manera
4: en Fútbol Show Nacional, Juani Minotti.

0: Lo comentó Juan Ignacio Minotti en Fútbol Show Nacional, el relato de Martín Perazo para lo que fue la victoria de Boca. Boca por la Copa Sudamericana, partidos de playoff de 16avos de final, para ponerles alguna referencia a ustedes que están del otro lado, porque se cruzan los que quedaron segundos en cada uno de los grupos de la Copa Sudamericana con los terceros que bajaron desde la Copa Libertadores de América. Y por eso ya están establecidos los rivales de los que vayan a ganar cada una de estas series. Por la serie de Boca, que se va a definir la próxima semana en Chile contra O'Higgins, espera Recoleta de Paraguay. Boca le ganó con el gol de Merentiel 1-0 al equipo trasandino. Además, en el día de hoy en La Paz, Bolívar le ganó en Bolivia 3-2 a Gremio. El ganador de esta serie irá contra San Pablo en los octavos de final, mientras que River espera al ganador de la serie entre Independiente Santa Fe de Colombia y Caracas de Venezuela. El partido de hoy terminó con triunfo de Independiente Santa Fe 2-0 con los goles de Rodallega, un viejo conocido para nosotros, y de Fagundes. 2-0 la victoria de Independiente Santa Fe frente al Caracas Fútbol Club. Pero además se comenzó a jugar una nueva edición del fútbol argentino en su versión torneo clausura de la Liga Profesional 2026. A primera hora, Belgrano le ganó a Rosario Central por 2-1 con los goles de Ubita Fernández y de Fernández Metilli. Para Belgrano, Julián Fernández, bar de por medio, había puesto el empate parcial para el conjunto de Jorge Almirón. Dirigió Zunino y ganó el campeón del fútbol argentino. En Junín, Sarmiento cayó como local ante Argentinos. Lo ganaba el conjunto local con el gol de Marabel. Lescano y Prieto ponían los goles para Argentinos. Lo volvía a empatar Orihuela y sobre el cierre del partido, Porcel, gol y después expulsión por parte del árbitro Lobo Medina para el Bicho de la Paternal, que ganó por 3-2. Y acaba de terminar en Florencio Varela, en el Tito Tomaguelo, Defensa y Justicia y Aldo Civi empataron 1-1. Nicolás Cordero ponía en ventaja al equipo marplatense, al Tiburón, y para el Halcón de Varela lo empató Barbona 1-1. Entonces, el resultado final del partido que se jugó en Florencio Varela. Para mañana, la continuidad de esta primera fecha del torneo clausura de la Liga Profesional tendrá transmisión del Fútbol Show Nacional. Relata Luca de Jesús, comenta Santiago Lucía a partir de las 6:30 de la tarde. El partido comenzará a las 7. Racing en el cilindro de Avellaneda frente a Gimnasia. Un rato antes, 16:45 en Mendoza, Gimnasia ante Central Córdoba. Luego, a las 7 de la tarde, mismo horario para Racing y Gimnasia de La Plata y Vélez Instituto. A las 21:15, Platense Unión en Vicente López, y en la cancha de Huracán, el Globo recibe a Banfield. El próximo sábado, 14:45, Estudiantes en Río Cuarto recibe a Tigre. A las 5 de la tarde, en Rosario, en el Coloso Marcelo Bielsa, Newell's Old Boys frente a Talleres. 19:15, allí estaremos junto a Juan y Minotti y a Seba Alianza para River y Barracas. En el equipo del Chacho Coudet va a estar presente, casi con seguridad, si bien no está todavía confirmado el equipo, Nicolás Otamendi haciendo su presentación, y también seguramente Montiel será titular en el equipo millonario frente a Barracas. Y a las 21:30 llegarán Zarratea y Nataluti para Lanús y San Lorenzo de Almagro. El domingo, a partir de las 3 de la tarde, todo el Fútbol Show Nacional. Atlético Tucumán frente a Independiente Rivadavia van a estar jugando a las 15, a las 17:15 en La Plata, Estudiantes Independiente, con el relato de Sergio Zarratea y el comentario de Sebastián Valdés, y luego llegarán Arregui Álvarez y Ordóñez Ojeda para el Deportivo Riestra y Boca, cerrando la primera fecha de este torneo clausura de la Liga Profesional. Hablábamos recién de Nicolás Otamendi, que seguramente va a ser titular en River el próximo sábado. Se despidió oficialmente de la selección con una carta y un video a través de sus redes sociales, con la tranquilidad de haberlo dejado todo, dijo Nicolás Otamendi, para debutar entonces en River, pero despedirse de esta manera casi de forma oficial de la selección argentina a sus 38 años. River además va por la vuelta de Ezequiel Barco, que parecía tener casi arreglado o bien encaminada su vuelta a Independiente desde el fútbol internacional, desde el fútbol de Rusia, pero no llegó a un acuerdo con Independiente, y entonces River ahora aprovecharía esta necesidad que tiene Barco, casi familiar, de volver al fútbol argentino para volver justamente a vestir los colores de la banda millonaria. Veremos cómo se van sucediendo estas cuestiones. Respecto a lo que fue la victoria de Boca, Boca lo ganó hoy entonces con el gol de Merentiel, que ya en un ratito estaremos repasando en el relato de Martín Perazzo. Pero antes de seguir con la información, lo escuchamos a Sebastián Villa, que hoy volvió a jugar con la camiseta de Boca.
1: ¿Para qué está este Boca? No, yo creo que hicimos un gran partido y bueno, somos los primeros 90 minutos, vamos paso a paso y bueno, esperamos seguir creciendo.
0: Gracias. Sebastián Villa, después de la victoria de Boca, algunos abucheos cuando lo anunciaba la voz del estadio, lo comentaba Gonzalo Ordóñez Ojeda desde el sector bajo de la cancha de Boca, para el jugador que hoy volvió a vestir la camiseta del Xeneize con el número 22. Ustedes recuerden, no precisamente desde lo futbolístico, estos abucheos que llegaron para el colombiano que hoy volvió a vestir la casaca Xeneize. Decíamos, Boca lo ganó 1-0. El gol lo marcó Miguel Merentiel. Es el gol número 57 de Merentiel con la camiseta de Boca en 166 partidos. Si hacemos una tabla histórica de goleadores uruguayos, de goleadores orientales, con la camiseta de Boca, allá arriba de todos y prácticamente inaccesible a ese puesto número uno para cualquiera, Manteca Martínez, Sergio Manteca Martínez, con 87 goles en 164 partidos. 164 partidos y 87 goles, la marca establecida como máximo goleador uruguayo con la camiseta de Boca. Y Merentiel ahora con 57 goles. Y 166 partidos, se afianza como el que lo sigue en esa tabla de goleadores históricos. Más atrás, Severino Varela, con 46 goles en 74 partidos. Edinson Cavani, que hasta hace poquito estuvo vistiendo la casaca de Boca, más allá de todos sus problemas físicos. Cavani marcó 28 goles con la casaca de Boca en 81 partidos, y en quinto lugar aparece Santiago Silva con 19 goles en 55 partidos disputados. Los uruguayos más goleadores con la camiseta de Boca, allá arriba y lejos, Manteca Martínez con 87, segundo Merentiel, que con este gol, que relataba Martín Perazzo en Fútbol Show Nacional, le daba la victoria al conjunto Xeneize para ganarle a O'Higgins 1-0.
2: Réplica para Boca, se arma, tiene terreno para avanzar Villa, la pide bien abierto Aranda, la está reclamando Merentiel, la maneja Villa, viene Villa, el de Bello Colombia, dejó la pelota para Delgado, la pide Merentiel, que se muestra como una alternativa, de vuelta la pelota para Paredes, Paredes que tres dedos la pone para Merentiel, está habilitado Merentiel, y el primero Merentiel, ¡gol! Merentiel, pero el toque de Paredes ante la dormida defensa de O'Higgins, clavado los defensores, Paredes levantó la cabeza, dio el botín, lo puso a correr de cara al gol a Merentiel, que tuvo mucho tiempo para avanzar, para dominar, para enfrentar al arquero, para pegarle contra una punta, para marcar el primero. Lo gana Boca, linda de Paredes, Merentiel que define. Boca está esperando la revisión, pero parece que será gol. Tres dedos, Merentiel enfrenta al arquero, abre el pie, la tira contra un costado. Lo gana Boca, si quiere la celeste, que le cueste Boca 1, O'Higgins nada.
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0: Lo relató Perazo, lo comentó Juan y Minotti, con el aporte periodístico de Hugo Gonzalo Ordóñez Ojeda en la Bombonera. Muchachos, para el cierre, ganó Boca. Escuchábamos recién tu relato, Perazo, ganó Boca, ¿se quedó corto acaso? Bueno, no sé, la respuesta la tendrá el propio fútbol la próxima semana, muchachos.
6: Grande, Jorge. Sí, por esta vía estamos para cerrar la transmisión. Como decías vos, yo creo que se quedó corto Boca, que pudo haber conseguido en el partido de ida el pase ya para seguir camino al andar en esta Copa Sudamericana, que deriva de una mala actuación en la Copa Libertadores. No nos olvidemos de esto, no es un premio para Boca jugar esta Copa, sino es el consuelo de no haber clasificado entre cuatro equipos en la Copa Libertadores, y creo que hoy pudo haber hecho algo más como para liquidar la llave. No lo hizo, lo comentó Minotti, que tiene esta rúbrica en el final.
7: Sí, Jorge, me da la sensación de que los hinchas, al retornar a sus casas, en los colectivos, en los autos, a la medida que vayan volviendo, tendrán alguna sensación positiva, pero también la impresión de que la serie está abierta y no era lo que se buscaba, de que Boca pudo haber liquidado en la historia en un segundo tiempo donde fue hasta ahí, donde no terminó de ir a fondo para sentenciar todo lo que podía haber hecho para matar la serie.
0: Bien, Martín, bien, Juan, y también obviamente con el cierre de Gonzalo allí, muchachos, buen regreso, gran transmisión, han sido enorme la cantidad para que ustedes también sientan la satisfacción que sentimos todos los integrantes del equipo, de la cantidad enorme de mensajes que han llegado desde todos los rincones del país, Martín, así que la gente muy, muy contenta también, tanto más nosotros, evidentemente, con esta repercusión que tiene el Fútbol Show Nacional en cada rincón del país.
6: No es más que cosechar lo que venimos sembrando desde hace tanto tiempo en diferentes frecuencias, y en Nacional principalmente, que tiene esta penetración en todo el país, donde trabajamos con la ventana abierta, donde la gente es un eslabón más de las transmisiones, y nos lo hace saber no solo con los mensajes, sino también con los números que nos dan muy bien los fines de semana con el Fútbol Show. Lo vamos a escuchar el sábado, Jorge, con el relato de River. Una linda jornada vamos a tener sábado y domingo. Boca el domingo, River el sábado. Mañana Racing con Gimnasia, con Luca de Jesús, con Lucía y con el Fútbol Show, que vuelve a la normalidad después del Mundial, con el perfil de transmisiones que venimos edificando de a poquito, de manera sostenida y con grandes cimientos en esta radio. Lo último de Boca, ¿cuándo vuelve el trabajo, Gonza?
8: Ya mañana, pensando en el partido del domingo contra el Deportivo Riestra. Un detalle de color más tiene que ver con que fue buscado Leandro Paredes para la nota de la televisión y se negó. No quiso hablar, evidentemente, porque está muy fresco el tema de la selección argentina, ¿no? El subcampeonato y tantas cosas, pero no quiso hablar, sí, hablaron otros futbolistas, pero también hay que ver cómo estará Sebastián Villa después de salir con una molestia en el tobillo, así que es interesante tener en cuenta en este momento.
6: Le pedimos disculpas a la gente, Jorge, porque lamentablemente estamos hablando a través del celular, es decir, la transmisión, porque en Boca no solo la gente de prensa nos saca de la cabina de una radio tan grande, sino que también en el cierre de las transmisiones hay problemas con el módem, que habitualmente se desconecta cuando termina el partido, y aquellas radios que tienen un sistema digital para transmitir como nosotros, que tiene sonido, estudio prácticamente la cancha, nos quedamos sin ese servicio y tenemos que terminar de esta manera.
9: Y en estas épocas, Martín, de tanta tecnología, de tanta computadora, de tanta aplicación, de tanto celular, de tanta tablet, por la que nos escucha muchísima gente que se comunica, yo me quiero quedar con un mensaje muy particular de ese que tenía la radio en la mano. Dijo, la tengo en la mano, la radio, y ese es el mensaje que más, de todos los que han llegado, de los cientos que han llegado, que más me ha sonado, ¿no? La gente todavía con la radio en la mano, Martín.
6: A mí también me emocionó ese mensaje, ¿eh? Me emocionó y nos alimenta el ego y el alma como para seguir trabajando de esta manera en esta radio tan grande. Saludo a Gijón, a los operadores, a todos los que han trabajado en la parte técnica. Y bueno, el cierre es tuyo con la victoria de Boca y con un fin de semana que se avecina bien grande en el dial de la 870 y en todo el país.
9: Buen regreso para todos, muchachos. Allí el cierre de Martín Perazo junto a Juan y Minotti, junto a Gonzalo Ordóñez Ojeda, saliendo de la Bombonera. La victoria fue de Boca, gol de Merentiel, 1-0 sobre O'Higgins. Mi nombre es Jorge Godoy y el agradecimiento para todos los compañeros en cada una de las emisoras, especialmente para Jorge Falcone en la puesta en el aire, para Charlie Simbili y para Miguel Gauna en el control central, la gente de planta transmisora, el abrazo grande. La seguimos en el Fútbol Show Nacional en cualquier momento y ustedes saben, mañana desde la 1 de la tarde, Pasión Nacional, y luego por la tarde la transmisión del partido de Racing y Gimnasia a cargo del Fútbol Show Nacional con el relato de Luca de Jesús y el comentario de Santiago Lucía. Muchas gracias, muy amables.
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me encanta esta hora del día. Claro que sí, lo sabes, porque me da la posibilidad de abrirte una vez más las puertas de la Discoteca Nacional.

0: Y yo sí quería volver, por eso aquí estoy una vez más junto a todos y cada uno de ustedes, dispuesta a intentar ser una grata compañía de la mano de todo el equipo de la Discoteca Nacional, porque había no solo una canción esperándonos, imagínate todas las que tenemos hasta las 6. Muy buena madrunoche, bienvenidas, bienvenidos. Cofradía madrunochera, aquí estamos, tal cual lo anticipábamos ayer en el cierre de nuestra discoteca del jueves, de la mano de un encuentro extra largo, ¿sí? Fabián había avisado que hoy no iba a estar por aquí con nosotros haciendo DEA 2, así que a partir de ahora y hasta las 6 la invitación está hecha a ser parte de la Discoteca Nacional del viernes 24 de julio de 2026. ¿Cómo va la vida por ahí? Esperamos que muy, pero muy bien. Nosotros ya palpitando el fin de semana. Bueno, mucha gente en la ciudad de Buenos Aires. Esto debido al receso invernal por estos lados. Muchos amigos de las provincias paseando por estos lados. Bueno, no paran las nevadas. La situación ya es preocupante en varias provincias de nuestra Patagonia. Hay varios alertas vigentes en la cordillera. De esto vamos a estar hablando en un ratito nada más. Ha nevado en zonas bajas, ¿no? Donde no es frecuente, sigue el frío extremo y los temporales de nieve. Hay alertas por nevadas en el sur de Chubut, alertas naranjas por fríos extremos para ciudades de Neuquén, de Mendoza, de San Juan. Siguen varados más de 1000 camiones. Hace una semana ya en la zona del puente del Inca han quedado atrapados en la nieve en alta montaña. Bueno, muchas personas han sido rescatadas también. Gendarmería ha llevado comida a quienes están varados. La situación también en Catamarca, ¿no? Es realmente preocupante. Así que vamos de cerca a seguir todo lo que tiene que ver con este temporal histórico de nieve, ¿sí? En varias provincias de nuestro país se registraron tornados de nieve en Ushuaia también, ¿sí? Estuve mirando imágenes verdaderamente tremendas. Vamos a estar, lógicamente, haciendo una recorrida en un ratito nada más a través del Servicio Meteorológico Nacional por toda nuestra patria, ¿sí? Hay mucho para contarnos, hay historias bonitas por compartir a partir de ahora y hasta las 6. Nos pone en el aire Jorgito Falcone, ¿sí? Un ratito nada más fue quien le dio el play a hacer este carballo con querido Coronel Pringles para abrir musicalmente nuestra discoteca de hoy. Nos supervisa en el control central de LRA1, Carlitos Simbile. En la planta transmisora y nosotros también les mandamos saludos. Gustavo Novello y Walter Luaces hoy hacen posible que este mensajito de madrunoche, gestado en los estudios de Radio Nacional Buenos Aires, aquí en Maipú 555, pleno corazón del microcentro porteño, lleguen a todos los rincones de nuestra patria. Porque hay 49 emisoras que lo hacen posible. Hoy vamos a saludar muy especialmente a los compas y colegas, hablando de la Patagonia, de LRA 56, Radio Nacional Perito Moreno en la provincia de Santa Cruz. Allí nos encontrás en AM 860 o bien en la FM 93.5. Nos produce y nos coordina la inefable Jacqueline Macarevicius y nos ponemos en marcha. Tengo algo muy interesante para contarles en un ratito nada más que tiene que ver con el primer espumante elaborado a partir de pétalos de tulipán. ¿Dónde? Sí, en nuestra Patagonia, en El Hoyo, en la provincia de Chubut. En un ratito se los cuento porque es verdaderamente muy, pero muy interesante. Habemos especial a las 4, habemos una linda historia que nos dejará pensando minutos después de las 3, pero por sobre todas las cosas, muchas ganas de ser una bocanada de aire fresco en estas horas lerdas de la madrugada. Así que arrancamos la discoteca de hoy con Árbol, ya lo sabemos.
1: Ya lo sabemos, todos tenemos.

Mil Noches, la música de Airbag sonando en la Discoteca Nacional. Antes, Rocco Posca, Tu Recuerdo. 026 y ya estamos en marcha entonces, transitando las primeras horas de este viernes 24 de julio, en sintonía, conectados, conectadas. Hay un WhatsApp que lo hace posible y es el 11-3-870-74-85. Ya hay amigas, amigos que se van conectando, que van cantando presente, que van pidiendo sus canciones, que nos hacen saber que por allí se quedan también acompañándonos. Así que gracias, gracias enormes. En un ratito voy a estar paseando, lógicamente, por ciudades como Bahía Blanca. Voy a pasear también por Caseros, allí en Entre Ríos, por Santa Fe, por Salta. También me voy a dar una vuelta por San Miguel de Tucumán, donde nos están escuchando Juan Manuel, José. También, lógicamente, por San José de Hachal, allí en la provincia de San Juan. Por Anisacate, en la provincia de Córdoba, la tenemos a Miriana Brozzi, allí junto a nosotros, y eso verdaderamente es un mimo. Así que, en instantes, nada más, también me doy una vuelta por Pico Truncado, visitándolo a Javier. También voy a estar paseando por mi querida ciudad de La Plata. Allí nos está escuchando Emma. Excelente la apertura con Jairo, nos escribe por aquí. Muchas, pero muchas gracias. Yo redescubrí esa canción, me encanta esta hora del día, el año pasado, ¿no? Cuando fui a verlo y a escucharlo a Jairo en La Plata, en el Teatro Coliseo Podestá. Y bueno, la cantó junto a su nieto Frank Posse, y es la versión que hemos elegido justamente para arrancar la Discoteca Nacional este año. Así que muchísimas, pero muchísimas gracias, Emma, mi querida coterránea. Vamos a seguir adelante. Mira, complaciendo a Mauro. Él nos

está escuchando en Villa Mantero. Esto es en el departamento Uruguay, en la provincia de Entre Ríos. Que por allí nos sugería si podía ser alguna endija por donde pudiera colarse algún temita del indio en vivo. Pero por supuesto, el indio siempre, siempre, siempre es bien recibido por aquí. Así que lo vamos a escuchar junto a los fundamentalistas del aire acondicionado. ¿Qué les parece? Encuentro con un ángel amateur.

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0: Ferrer. Hola, Discoteca Nacional, buenas noches, buenas noches. Acá estoy en Santiago del Estero, Colonia Dora, yendo a Salta. Probablemente en algún momento ya me quedé sin señal, así que quiero dedicarle una canción a un tipo que cumple años, a Jorge Goyeneche, como yo soy Goyo. Así que podría ser algún tema del Flaco Spinetta, por favor. Muchísimas gracias, muchísimas gracias, un cariño enorme, gracias por la compañía y bueno, acá estoy firme escuchando. Gracias.
1: Pero muchas gracias, Goyito querido. Buena ruta, ¿eh? Qué lindo acompañarte. Que lo pases hermoso, que se cumpla todo, todo, todo, todo lo lindo que deseas, hoy y siempre. Gracias, gracias por elegirnos. Hablando de rutear, por allí lo tenemos camino a Córdoba, seguramente por la 9, a Marcelo Saavedra, ¿no? Nuestro querido compañero musicalizador de la Discoteca Nacional. Así que buen viaje y bonito fin de semana por allí, por las sierras cordobesas. Querido Marce, gracias. Gracias enormes por tu tarea compartida con todos nosotros. 0:39 en la República Argentina. Le va dejando la posta a Jorgito Falcone a Gabriel Octavio Zeni, que a partir de ahora se hace cargo de la puesta en el aire. Y nosotros por aquí que arrancamos la recorrida. Ruteando también, paseando por nuestras provincias, visitando amigas, amigos. En Bahía Blanca, provincia de Buenos Aires, allí nos está escuchando Renato. El cielo está cubierto en este momento, la temperatura es de 10 grados 5 décimas, 93% la humedad, y hay pronóstico de tormentas y chaparrones por Bahía en las primeras horas de este viernes, y luego cielo mayormente nublado a partir de la tarde. La máxima hoy alcanzaría los 15 grados. De Bahía Blanca me voy a San Miguel de Tucumán, donde el cielo está cubierto, 10 grados 2 décimas la temperatura, se registra neblina en algunos sectores del Jardín de la República y la máxima para hoy está prevista en 20 grados por Tucumán. Córdoba, capital, presenta cielo cubierto, 8 grados 6 décimas la temperatura, 7 grados 5 la térmica y pronóstico de cielo mayormente nublado para hoy, con una máxima que no superaría los 16 grados. Sigo viaje de Córdoba, me voy a Malargüe, allí al pie de la cordillera, en la provincia de Mendoza, donde el cielo está parcialmente nublado, 5 grados la temperatura, 4 la térmica, y para hoy la máxima está estimada en 10 grados, con cielo mayormente nublado. De Malargüe a Santa Fe, 12 grados una décima la temperatura, cielo parcialmente nublado, máxima para hoy 18 grados, con cielo mayormente nublado, indica el pronóstico. En Pico Truncado, en tanto, el cielo está algo nublado y la temperatura es de 4 grados. La térmica por Truncado, 1 grado 2 décimas, y la máxima está prevista en 4 grados, con pronóstico de nevadas durante la madrugada y luego cielo parcialmente nublado. Más al sur, me voy a Río Grande. Cielo cubierto en este momento, 2 grados 7 décimas bajo cero la temperatura, 6 grados 3 bajo cero la térmica y la temperatura máxima prevista para hoy, 2 grados con lluvias y nevadas a partir de la tarde. 2, 7 bajo cero la temperatura, 6, 3 bajo cero la térmica en Río Grande, Tierra del Fuego. A propósito, hablando de Río Grande, tengo un beso grande, grande, pero grande como el río. Para Luisito, que por allí nos está escuchando a través de nuestra LRA24. Muy buenos días, estimada gente linda de Nacional. Gracias, gracias por la compañía de siempre. Les cuento que en estos momentos, y al abrir parcialmente la ventana, pude vislumbrar y sentir un cielo parcialmente nublado y un fresquito en el rostro que nos hace presagiar inexorablemente que el invierno patagónico no tiene la más mínima intención de irse. Y creo que no, todavía falta. Luisito, un abrazo bien fuerte, me encanta. Poné la pava y aguante Nacional. Vamos, que le sobró pan dulce de las fiestas todavía. ¡Qué bueno eso! Mira, comer pan dulce en esta época del año es lo más maravilloso que te puede pasar. Me parece fantástico, así que a disfrutarlo. Luis, beso grande para vos. Gracias. Renato, por aquí, nos desea un buen programa, buen fin de un abrazo, muchas gracias. Héctor del barrio Tres Cerritos, allí en la provincia de Salta, canta presente. Teresa de Capilla del Señor también, muy buena madrunoche. Presente como siempre, junto a ustedes, les deseo un buen fin de semana y que no haga frío. Esa te la debo, Tere, te la debo, lamentablemente. Hola, gracias por acompañarme una vez más. Policarpo Urbano, nuestro amigo de Caseros, allí en Entre Ríos. Gracias también a Ariel, la furia de Alcorta en la provincia de Santa Fe. Beso grande para Norberto. Es un compatriota que nos escucha allí al sur de Tel Aviv, en Israel. Él ya, creo yo, mira, a las 6:43 del viernes. Corregime si no estoy en lo cierto. Norbert, un abrazo bien fuerte. Mi DJ preferida por aquí. Me encanta ese mote. Gracias. Al gato de Corina. Otra vez solita. No, no estoy sola. Están todos ustedes, gato, y me encanta. Un beso para vos. Por aquí también se va sumando José de San Miguel de Tucumán. Osmar, nuestro Yoruba, amigo de Fray Ventos. Muy buena madrunoche, querida Sonia. Buen viernes y feliz fin de semana. Bendiciones, abrazos y besos. Muchísimas gracias, Osmar. El doble de buenos deseos para vos. Querida Sonia y equipo de la discoteca, acá estoy, pegado a la radio como un niño frente a la cena de los dulces. Con el hermoso consuelo de encontrar el mundo en un alma, de abrazar a mi especie en una criatura amiga. Allí va mi abrazo. Qué lindo, Mauro, muchísimas gracias. Un abrazo bien fuerte para vos. Juan Manuel, de San Miguel de Tucumán, les deseo un hermoso programa. Buenísima la música, gracias y saludos. Gracias a vos, Juanma. Abrazo grande. Buena madrunoche, Soña y la Discoteca Nacional por esta parte del país con viento sonda. Que tengan un bonito fin de semana. Abrazo grande, nos escribe Alejandra, nuestra amiga de Hachal. Allí en San Juan, cuídate mucho. Besos. Hola, mi bella, acá estoy junto a vos. Miriana Brozzi, nuestra amiga de Anisacate, allí presente desde la provincia de Córdoba. Cruzamos el Río de la Plata nuevamente, nos vamos ahora al barrio La Cruz, en Tacuarembó, donde nos están escuchando Diana, Zuli, Nubia, Cintia, Marisela y Sergio, deseándonos siempre lo mejor. Gracias, gracias a ustedes. Buena madrunoche, Sonia, Fernando de Marcos Paz, allí presente como cada madrunoche, y Beatriz, nuestra amiga de Paraná. Gracias. Buena madrunoche, querida Sonia, te deseo un excelente programa y bonito fin de semana. Gracias a vos. Bea, pasa lo hermoso también, ¿sí? 15 minutos nos separan de la una. Vamos a seguir adelante, compartiendo música, recorriendo nuestra geografía, ¿sí? Se viene ahora, escuchen esta dupla, Los Tabaleros y Las Pastillas del Abuelo, para darle lugar luego a Martín Paz y más tarde a la gente del Terrial, del Tierral, con la Casimiro Brass.

0: Buenas madrunoches. Dante aquí reportándose a la cofradía madrunochera. ¿Cómo les va? Hola Sonia, buenas noches, ¿cómo estás? Acá voy llegando a Clemente Neri, ya en viaje melucos. Por aquí todo bien, la ruta bien despejada, así que vamos bien. Te mando un beso grande, acá estamos firme escuchando el programa. Besos y abrazos para todos.
1: ¡Qué lindo, Dante! Buen viaje, buena ruta, genio de la vida. Me encanta saberte siempre en sintonía. Gracias. Enormes, enormes por estar del otro lado. Ahí estaban los Rojas, con Mire qué lindo es mi país paisano de argentino Luna. Antes el Tierral, la Casimiro Brás y Sariri en vivo. Martín Paz, el duende de los recuerdos. Y los Tabaleros junto a las pastillas del abuelo con campera de cuero. Todo para ir llegando a la una. Nos informamos en la voz de nuestro querido Darío Burstyn y hay más Discoteca Nacional.
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3: La una de la mañana en la República Argentina. El ministro Luis Caputo resaltó las políticas que ayudan al campo. Al visitar la exposición rural de Palermo, resaltó.
4: Desde los últimos 25 años se le aplicaron políticas que iban en contra de lo que es el desarrollo del campo, como así de otros sectores que son naturalmente generadores de dólares y de empleo en Argentina. Entonces, este sí, es un modelo diferente, donde claramente nosotros buscamos darle al campo lo que el campo se merece y devolverle lo que les han quitado durante tantos años.
3: Operaron de urgencia al gobernador de Tucumán. Osvaldo Ojaldo fue atendido de emergencia mientras estaba reunido con el jefe de gabinete Diego Santilli en Buenos Aires. El mandatario tucumano de 68 años presentó un cuadro clínico de intenso dolor precordial y sudoración y debieron hacerle un stent por problemas en las arterias. Se cumple un mes del doble terremoto en Venezuela. Según las autoridades, dejó más de 5.400 muertos y hay organizaciones de la sociedad civil que afirman que hay decenas de miles de cuerpos bajo los escombros. El informe estableció que hay más de 100 campamentos provisorios con 23.000 personas que se quedaron sin vivienda y más de 2.000 rescatistas internacionales trabajando en el territorio. En Puerto Iguazú, donde nos escuchás por AM710, la temperatura 14 grados. Aquí en Buenos Aires esperan 15 grados de temperatura máxima con probables lloviznas. A esta hora el cielo está parcialmente nublado, 14 grados, 2 décimos la temperatura, humedad 80%.
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Cada vez que escucho esta maravilla, ¿no? Me pregunto qué hacía yo cuando tenía 15 años. Bueno, el Flaco Spinetta componía Barro Tal Vez. Con él abrimos la hora, dedicada y regalada, esta joyita para Goyo, que hoy está cumpliendo años, allí recorriendo las rutas argentinas. Jorge, un abrazo bien fuerte para vos y espero que te haya gustado, ¿sí? Lo que elegimos justamente para entregarte en este día tan, tan, tan especial. 6 minutos han pasado de la una del viernes 24 de julio de 2026 y nosotros por aquí estamos renovando el saludo para quienes nos están escuchando desde que comenzamos, pasaditas las cero, y dándole la bienvenida a quienes van entrando en sintonía, quienes estaban esperando la historia en la voz de Fabián. Bueno, no se había avisado ayer que hoy no iba a estar, así que se la debemos, ¿sí? Para el próximo lunes, Dios mediante. Tengo un beso grande para mi amigo Fito Frati, que está por estas horas en la ciudad de Mar del Plata disfrutando la compañía de sus hijas, Tizi y Merce, como siempre. Y me decía, ¿cuándo juega el Lobo? Claro, arrancó en realidad, ¿no? O arranca hoy el torneo Clausura. Ya terminamos el Mundial, ya pasó una semana casi, casi completita, y está arrancando el torneo Clausura, de la Liga Profesional de Fútbol. El Lobo juega hoy, mi querido amigo, a las 7 de la tarde, y tengo entendido que Platense juega un poquito más tarde, con Unión de Santa Fe a las 9 y cuarto. Así que veremos qué nos depara este año a los sufridos triperos. Tengo besos por aquí para enviar a Raquel, que nos está escuchando en Humboldt. Buen viernes, Sonia. Muy linda la música de la discoteca. Aquí acostada y oyendo la radio. Abrazo grande y bendecido finde. Muchísimas gracias. Rachel, que lo pases hermoso. Gracias por acompañarnos siempre. Buena madrunoche, amiga, que tengas un gran programa, como siempre. ¿Podrías regalarle un muy feliz cumpleaños a mi tía Marta? Que lo pase muy bonito y que nunca deje de brillar, que le queda lindo al alma. Pablo, de San Rafael, pero por supuesto, para Marta. ¡Cuántas leoninas! ¡Cuántos leoninos tenemos por aquí! Muy feliz cumple para la tía, que lo pase hermoso también. Y mimala mucho, Pablo. Gracias por compartir tu saludo con nosotros. Hola, princesa de las princesas. Muy buena madrunoche. Feliz viernes, acá lista para acompañarte. Me encanta esta hora del día. Buen programa y buen regreso a tu hogar este lunes. Gracias, Mabel, de mi corazón. Mabelita nos está escuchando allí en Santa Fe, mira. Me voy a San Luis. Saludos, Sonia, qué lindo que llegaste. Gracias por la compañía de siempre. ¿Podrá ser algo por vivencia o pastoral? Bueno, cómo no, música del recuerdo, siempre Mario nos sugiere. Ahí tendremos en cuenta también tus sugerencias. Muy buenísima madrunoche, Sonia, querida, amigos madrunocheros, qué alegría vivir un día más en compañía. Que tengan un hermoso viernes y buen fin de semana. Griselda, de San Rafael, que así sea. Gri, hermoso fin de también para vos. Sigo de recorrida, mira, de Mendoza me voy a Salta. Buena madrunoche, Sonia y amigos de Radio Nacional, ya junto a su compañía desde la Puna Salteña. Víctor, querido, un abrazo bien fuerte para vos. Buena madrunoche, amorcito de la Patagonia. Cuida tu gargantita y que Dios te bendiga siempre. Javier, de Pico Truncado, que nos envía por aquí imágenes y videos, ¿no? De un truncado bajo nieve. Gracias, Javi. Cuídate mucho, ¿eh? Un abrazo bien fuerte para vos. Soñita de mi corazón, bendecida madrunoche, lindo viernes, en tu compañía siempre. Hermosa canción de Celeste para abrir. Abrazote abrigadito, te quiero. Helen, de San Isidro. Sí, nos encanta. Nos parecía que estaba bueno arrancar viajando por la Ruta 3, camino a Coronel Pringles con Celeste Carballo, así que me encanta que lo hayas disfrutado. Helen, muchísimas gracias. Bienvenido Sergio Fernández, allí en Malargüe, provincia de Mendoza. Qué lindo saberte en sintonía. Buena madrunoche, Sonia querida. Aquí estoy acompañándote, somos muchos a tu lado. Un beso, Ana María de Santa Fe. Me encanta, Ana, me encanta que estés ahí. Hola, muy buena madrunoche, acá cosiendo y escuchando Radio Nacional. Acá en Hachal sopló viento sonda todo el día. Soy María Laura y Yanes Verón.
Gracias, María Laura. Algo nos comentaba hace un ratito Alejandra, también de Hachan, que estaban bajo alerta por viento sonda. Hola, compañera del alma, muy buena madrunoche. Simplemente acá estoy, acompañándote, como lo haces tú todas mis noches. Gracias por estar. A veces las palabras sobran. Jorge, mi compañero de Aedo, mi compañero del alma. Muchísimas gracias, Jorgito. Abrazo para vos. Sonia Nacional, mandale un saludo a César Ferreira. Estamos viajando para Salta. La noche se presta para escuchar buena música, Roque. ¿Cómo no? Ahí estaremos entonces acompañándonos. Roque, querido, un abrazo para vos y lógicamente para César también. Buen viaje, buena ruta. Será un placer hacerles compañía, ¿eh? Un tramito al menos. 11 minutos, se fueron de la una de la madrunoche. Les cuento rápidamente lo que les anticipaba hace un ratito. Me encantan estas notas, compartirlas con los amigos de nuestras madrunoches, porque como digo siempre, ¿no? Buscamos ser una bocanada de aire fresco y contarnos y compartirnos, obviamente, ¿no? Sin escapar de la realidad que nos abruma a diario, pero compartirnos cosas como estas. De la Patagonia al mundo, llega el primer espumante de pétalos de tulipán. El enólogo Darío González Maldonado desarrolló vinos, sidras y espumantes en la Patagonia. Los desafíos y su creatividad abarcan terruños desde Río Negro, Chubut, Santa Cruz y hasta en Ushuaia. Y ahora lanza un espumante de tulipanes. Habrá que probarlo, ¿no? Por supuesto. Y se prepara como jurado de Argentina Spirit Awards 2026. ¿Qué me contás? El ingeniero agrónomo y enólogo Darío González Maldonado supera los desafíos del clima patagónico y sus propias metas. Lanza el primer espumante de pétalos de tulipanes rojos que coronan sus casi 30 años de trabajo desarrollando vinos y espumantes de toda la región. Además, la semana pasada fue elegido para integrar el jurado de los premios Argentina Spirit Awards 2026. Es un producto inédito a nivel mundial. Es el primero que se hace. Ni siquiera en Holanda lo han elaborado. Espumantes a partir de pétalos de tulipán. En este caso, son de tulipán rojo. Esto lo contó González Maldonado desde su casa en El Hoyo, sobre la Ruta Nacional 40 en Chubut, zona a donde recaló de su San Juan natal allá por el año 2000. Bueno, habrá que probarlo. Él ha sido formado en la Universidad Nacional de Cuyo y ahora con 54 años sigue creando, desarrollando y estudiando lo que ha sellado su destino, ¿no? En sus primeros pasos en la región de los Valles Chubutenses, donde conoció por primera vez la vitivinicultura de clima frío. Su experiencia había comenzado como director apoderado de Patagonia Wines, una de las primeras bodegas en la región que hoy llega a exportar a unos 30 países. ¿Qué me contás? Bueno, esperaremos que llegue por estos lados y si no habrá que hacerse un viajecito para probar este espumante de pétalos de tulipán desarrollado en nuestra Patagonia de la mano del enólogo Darío González Maldonado. Vamos a seguir adelante compartiendo y disfrutando de nuestra música un ratito más. Esto que llega, mirá, tuvimos ahí una transmisión de pensamientos. Se lo vamos a regalar a Julio, que nos está escuchando en Campamento Vespucio, provincia de Salta. ¿Podrías pasar algo de Roque Narvaja? Y te juro que era lo que teníamos preparado para seguir. Roque y Santa Lucía.

0: dupla, qué dupla, qué conjunción. Ahí teníamos a los Turf con la Delio Valdés y no se llama Amor. Antes, en La Portuaria, Amor Artificial. Alejandro Lerner, Por un Minuto de Amor y Roque Narvaja, Santa Lucía. Segundos para llegar a la 1:30 del viernes. Señoras, señores, hacemos una pausa y hay mucha, pero mucha más Discoteca Nacional hasta las 6.
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La Sole me da la sensación que es como ese, viste, que te maneja un tractor, que te pilotea un buque pesquero, que, no sé, se anima a manejar un helicóptero. Todo lo que hace, todo lo que elige, lo hace bien. ¡Qué maravilla! Acá la teníamos con los Miranda. Conviene si te vas. Ayer la escuchamos con un tema de Gilda, por ahí la escuchás con un bolero, con una chacarera. Es una maravilla. Lo que ha evolucionado, ¿no? Con los años, lo que se ha profesionalizado. Lo hablábamos hace un ratito acá con los compas del equipo. Bueno, acá la teníamos con Miranda. Conviene si te vas. 1:35, algunos llegan, otros se retiran, pero todos somos cómplices y testigos en esta madrunoche de radio. Hablando de todo un poco, en un ratito, si gustan, les comento algo que tiene que ver con... porque viste que todavía vamos a seguir hablando, ¿no? Un tiempito de lo que ha dejado el Mundial. Pero yo, vos sabés que a mí me gusta ir por el lado de las notas de color, ¿no? Y en este caso, me gustaría, con una Cesárea Évora de fondo, en un rato nada más, hablar, ya te estoy tirando, ¿no? Hacia dónde va la historia, del furor turístico mundialista, ¿no? ¿Cuál fue el rival de Argentina que ahora todos quieren visitar? ¿Sí? Te sale un numerito, pero bueno, creo yo que vale la pena. Y es, ya venía siendo de hace años uno de mis anhelos, ¿no? Conocer justamente este lugar que ha generado interés entre los hinchas de Argentina luego del encuentro ante este seleccionado. Así que en un ratito nada más te cuento, ¿sí? ¿Cuál es este destino turístico que ha despertado el interés de muchos? Y además vamos a estar hablando de Mendoza, ¿sí? Porque vamos a seguir recorriendo. Hace un ratito nos fuimos a la Patagonia con el espumante de pétalos de tulipán. Bueno, nos vamos a ir a Mendoza, que incorpora un espacio exclusivo para el turismo en moto y para mantenimiento de vehículos. Es muy, pero muy interesante esta iniciativa, ¿sí? Que incorpora atención técnica, gastronomía y descanso para viajeros en moto, ¿eh? Insisto, esto es en Mendoza, estaría buenísimo que se replicara en distintas regiones, ¿no? En distintas provincias de nuestra patria. Ahora, quiero saludar y agradecerle infinitamente los mimos en su mensaje a Olga, mi querida amiga de Villa Radatili. Buena madrunoche, querida Sonia, hoy la Villa Balnearia Radatili está de cumpleaños. ¡Ay, qué lindo! Bueno, un abrazo bien fuerte para todos los amigos que por allí nos escuchan, especialmente para Olga, claro. Muy buena madrunoche, querida amiga. Son mis hermosos deseos para todos. Que Dios los bendiga. Besos y abrazos. Jorge Miguel, de Albardón, provincia de San Juan. Beso grande, Jorgito, para vos. Hola, buena madrunoche. Qué lindo volver a escucharlos después de un tiempo. Aquí estoy. Gracias por la buena música. Julio, de Chivilcoy, provincia de Buenos Aires. Julito, abrazo para vos. Por aquí también Nelly, de San Benito, allí en la provincia de Entre Ríos, se suma. Hola, Sonia, hoy sola con nosotros, que no es poco, ¿no? No, en absoluto. Para nada. No puedo dejar de poner la discoteca. Me duermo, me despierto en la madrugada y siempre estás ahí, vos con tus historias, velando mis sueños. Deseo que tengas un buen fin de aquí estaré, rezando por vos, por tu mami y por quienes lo necesiten. Gracias, Nelly, gracias, de corazón. Gracias a vos y a Ismael, los mejores deseos de cara al fin de semana. Hola, querida Sonia, escuchándote, gran abrazo. Luis Alberto Weingart, de Algarrobo. Abrazo fuerte para vos, Luisito, allí en la zona de Bahía Blanca, siempre acompañándonos. Abrazo grande, Sonia querida, que tengas una linda y bendecida noche. Feliz fin de... Por aquí nos escribe Malvina, desde Paraná, provincia de Entre Ríos. Se siguen sumando amigos. Martín, de Santiago del Estero, buena madrunoche. Sonia, mi morocha momocha. Recién me siento a tomar unos mates. Vamos todavía, Martín. Nosotros estamos por arrancar con nuestra ronda de mates. Voy terminando mi cafecito y en instantes me prendo con vos. Hola, feliz discoteca nacional. Querida Sonia, que tengas un excelente fin de semana acá en cama, pegado a la radio. Un abrazo grande a la distancia. Juan y Mabel, nuestros amigos de Montecomán, allí en San Rafael, provincia de Mendoza. Muchos besos para ustedes.
Buena madrunoche, abrazos. Gerardo de Salsi Puedes, allí en la provincia de Córdoba, también sumándose como siempre. Muchísimas gracias. Sonia querida de mi corazón, qué alegría escucharte nuevamente. Besos y abrazos fuertes, fuertes. Oscar de San Martín de los Andes, allí en la provincia de Neuquén. Muchísimas gracias, Oscarcito. Es bello saberte por allí. Gracias. Saluditos. Lulú presente desde Catamarca. Feliz madrunoche para ustedes. Bella Lulú, hermosa madrunoche también para vos. Gracias por acompañarnos. Hola, Sonia. ¿Escuchás el grillo de fondo en barro tal vez? Sí. Sabés que sí, y eso fue lo que me llamó la atención. Me encantó, me encantó. Gracias por el detalle. Tito Lucero, nuestro amigo de Chosmalal, allí en la provincia de Neuquén. Qué lindo. Eso es lo que nos permite la radio a esta hora, en esta parte del día, ¿no? Escuchar, oír, prestar atención, ¿no? Reparar en un grillo en esa maravillosa obra del Flaco Spinetta. Gracias, gracias Tito por hacerte eco de eso. Vamos, Sonia Barro tal vez, Spinetta inmortal. Abrazo desde Esquel, Gustavo, qué lindo. Bueno, fue un acierto, elegir Barro tal vez para regalarle a Goyito. Gracias, gracias Gus. Beso enorme, enorme para vos. Por aquí nos saluda Gerardo Gómez de La Marque, allí en la provincia de Río Negro. Buena madrunoche, Sonia, besos y bendiciones desde la distancia. Cuídate mucho. Nos cuidamos. Gracias, Gerard, de corazón. Hola, mi estimadísima señorita Sonia, es gratificante escuchar su voz, que transmite tanto afecto y amistad desde mis nogales. Llegue mi afecto y abrazo fraterno. Aunque esté en modo avión, usted siempre está en mi corazón. Ah, oh, mira, con verso y todo, me encantó, con rima, el profe Chicho Arregues. Muchísimas gracias, sí, un abrazo bien fuerte, profe, nos encanta saberlo por allí. Hola, hermosa, yo quiero, en el día de mi cumple, a Valeria López Vila, en Memorias de Amar, siempre te escucho en silencio, Julio de José Cepaz. Julio, ante todo, feliz cumple. Que se cumpla, como digo siempre, todo, pero todo lo lindo que deseas. Y en un ratito nada más te vamos a regalar, claro que sí, algo por Valeria López Vila en la Discoteca Nacional. Vamos a seguir ahora, de paseo, pero en el tiempo, porque estuvimos por allí revolviendo bateas y encontramos estos recuerdos con Nicky Jones, Palito Ortega y los Guaguancó.

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La banda fundacional de la cumbia, sin lugar a dudas, ¿no? En nuestro país. Y se formó en La Plata. ¿Qué me contás? Con músicos de diversas nacionalidades. Chile, Costa Rica, Perú, Colombia. Ahí estaban los guaguancó con la pollera colorada. Qué lindo paseo por la década del 60, ¿no? Con Nicky Jones, Corte y Confección. Y Palito Ortega con Un Muchacho Como Yo. 12 minutos faltan para llegar a las 2. ¿Qué les parece ahora, ya que entramos en calor, si candombeamos un ratito?

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0: Apuro Candombe, vamos cerrando la hora. Ángel Cárdenas pasó con Morena y Candombera, Rubén Rada, Candombe para Gardel, Alberto Castillo, Candombeando de Rubén Carámbula y recién Arbolito Candombe. Las dos, nos informamos y volvemos.
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2: Las 2 de la madrugada en la República Argentina. Autorizan la salida de tropas para el ejercicio Panamax 2026. Mediante el DNU 650/2026, las Fuerzas Armadas Argentinas participarán del ejercicio multinacional en Panamá entre el 27 de julio y el 15 de agosto. La decisión se adoptó ante la demora del Congreso en tratar el proyecto de ley de autorización de tropas. El Poder Ejecutivo designó a Fernando Subirats como subsecretario de Comunicación y Medios Públicos. El funcionario asumirá sus funciones a partir del 1 de agosto en la Secretaría de Comunicación y Medios de la Presidencia. El nombramiento se formalizó a través del decreto 649/2026, publicado esta medianoche en el Boletín Oficial, que lleva la firma del jefe de gabinete, Diego Santilli. Dos oftalmólogos argentinos ganaron el Oscar de la retina. Martín Charles y Aníbal Francone obtuvieron el Red Buckler Award por un procedimiento contra la proliferación vitreoretiniana frecuente tras desprenderse. El desarrollo fue presentado en el Congreso de la American Society of Retina Specialists en Canadá. La técnica busca reducir cirugías repetidas y mejorar el pronóstico visual en casos complejos. En la región cordillerana de la provincia de San Juan, donde escuchan Radio Nacional en AM910 y por la FM 101.9, rige una alerta amarilla por nevadas. En la ciudad de Buenos Aires y alrededores, temperatura 14 grados 4 décimos, cielo parcialmente nublado, humedad 79%.
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Desde el primer disco de estudio de Marcela Morelo, Manantial, allá por el año 1997, la teníamos abriendo la hora con Esperar por ti.

7 minutos pasaron de las 2 de la madrugada. Es el viernes 24 de julio de 2026 y por aquí vamos dándole la bienvenida a los que habitualmente en esta parte del día entran en la discoteca nacional. Hoy vamos agradeciendo a quienes nos acompañan desde los primeros minutos de esta jornada, pasaditas las 0 con esta discoteca nacional extra larga, debido a la ausencia de Fabi Codevila, que se estará reincorporando el próximo lunes. Buena madrunoche para todo el mundo, señoras, señores, bienvenidas, bienvenidos. Qué placer saberlos por aquí, en sintonía. Vamos sumando actividades, ¿no? Siempre solemos saludar a quienes andan sereneando, a quienes andan tractoreando, a quienes andan ruteando, tejiendo. Bueno, hoy cosiendo, como María Laura, nuestra amiga de Hachal, a los amigos allí en los pozos petroleros, en los yacimientos, en nuestra Patagonia, a quienes están por allí seguramente también manejando un taxi, un remis, a todos, a todas, ¿eh? Nos encanta saberlos allí en sintonía. Como me gusta decir, vayas donde vayas, haciendo lo que te toque. Algunos yéndose, algunos llegando, algunos intentando quizás conciliar el sueño, tantos y tantas allí en las guardias, en los hospitales, en las clínicas. Gracias, ¿eh? Gracias infinitas por elegir la radio como compañera en estas horas, en las del comienzo de cada vida. Renovando el saludo a todos los radatilenses, hoy son 78 años de la fundación de Villa Radatili, allí en la costa de Chubut, un 24 de julio de 1948. Sí, se fundaba Radatili, bueno, cuyo nombre rinde homenaje al marino español Francisco Javier Everardo Tili y Guzmán, marqués de Casa Tili. ¿Qué me contás? Yo estuve por allí instruyéndome. Gracias a nuestra querida Olga, que hace un ratito nos contaba justamente que Rada estaba de cumple. Por aquí nos conectamos, como siempre, a través del WhatsApp nacional, que es el 1138707485. Hay mucho por contarnos, hay mucho por compartirnos. Tenemos una historia en un ratito, minutos después de las 3, ¿no? Siempre que la noche invita, siempre que la noche convida, que lo tiene como protagonista a un playboy, a un playboy que hizo un excéntrico simulacro de un entierro de su auto y colaboró para salvar muchas vidas. Sí, sí, acomodemos un poquito la cuestión. Chiquinho Scarpa, hace unos años, captó la atención de la prensa mundial cuando anunció el funeral de su auto de lujo. Se trataba de una campaña publicitaria que había por allí escondida detrás de ese anuncio. Es el anticipo que les tiro, ¿sí? De eso trata la historia que vamos a compartir en nuestra madrunoche de hoy, en el quiebre de nuestro encuentro, minutos después de las 3. Bienvenido por aquí nuestro amigo Ricardo, el cocinero neuquino de Villa Langostura. Hola, buena madrunoche, Sonia querida, aquí estudiando gastronomía en esta noche de frío invierno, esperando que amaine un poco el clima. Abrazos, besos y bendiciones a montones. Richard, en un ratito vamos a actualizar datos del tiempo y por supuesto también estaremos contando qué es lo que se desprende, ¿no? De los informes del Servicio Meteorológico Nacional con respecto a lo que estará sucediendo en la Patagonia este fin de semana. Por lo que pude leer por allí, las condiciones así, ¿no? En cuanto a nevadas intensas, en cuanto a fríos extremos, se van a extender hasta el mes de agosto, hasta los primeros días de agosto. Abrazo fuerte para Héctor, que está por allí en Córdoba. Buena madrunoche, Sonia, por aquí estoy, como siempre, acompañándote. Gracias por la música. Sabes que soy un romántico empedernido. Bueno, tenemos un bloquecito especial para románticos, en instantes nada más, así que no te lo pierdas, Héctor. Hola, buena madrugada, Sonia de mi corazón, desde el norte del país, escuchando tu dulce voz, Roberto Apaza, tu poeta. ¿Me pasarías un gato en la oscuridad o la orilla blanca, la orilla negra? ¡Ay, qué lindo! Con Iba Saniki. Gracias. Robertito Apaza, mi poeta del Carmen, allí en Jujuy. Vamos tomando nota de todas las sugerencias y siempre, siempre, siempre
En las medidas de nuestras posibilidades, ustedes saben que nos encanta complacerlos. Por aquí lo tenemos a Mauro, la polivalente Pastoruti, igual que la Delio Valdés, cosa seria, me encanta. ¿Para cuándo un cover de la Delio en la voz de la Simpar Sonia Ferraris? Locutora, mecánica, astrónoma y cantante. No, te puedo asegurar. Me parece que lo mío sería como Florence, ¿no? La que contábamos ayer, la historia, ¿eh? Que estaba convencidísima que cantaba bien. No. Ni en la ducha, Mauro. Mira, ni en la ducha. No le pego, pero ni a la de al lado. Tengo un temita con el canto. Hola Sonia, te escucho siempre. Hoy te escribo, muy linda la música, saludos. Jorge, de Capilla del Señor. Jorge, qué lindo acompañarte. Gracias por animarte hoy a enviarnos un mensaje. Marta de San Salvador de Jujuy, por aquí también, feliz viernes. Sonia querida, bendecido fin de semana. Abrazo gigante desde la Tacita de Plata. Marta, un beso grande para vos. Sigo viaje. Hola Sonia, buena madrugada, ¿cómo estás? Estercita Ponce de San Rafael te saluda. ¿Te han dejado sola nuevamente? No, mira la cantidad que somos, Esther. No, en absoluto. Fabi tenía algunos compromisos que asumir, así que por eso nos avisó que hoy no estaba con nosotros. Bendiciones, que tengas una hermosa y bendecida noche. Buen fin de... Gracias, Esther. Un beso grande para Juancito también, ¿eh? Buena madrugada, morocha infernal. Noche hermosa por acá. Un saludo al capitán y a Puchito. Buena jornada y buen fin de... ¿Cuándo un especial de Mijares? Románticos. Me encanta la propuesta de Lucho. Me gusta, ¿eh? Un especial de Mijares. Sí, ¿cómo que no? Vamos a arrancar con Corazón Salvaje, que es una de las canciones que más me gustan de Mijares. Gracias, Luchito. Un abrazo fuerte para vos y para los chicos allí, Capitán y Puchito, en Río Grande, haciendo patria. Buena madrunoche, divina Sonia, aquí escuchando la linda música de la Disco Nacional Violeta, de Salta Capital. Viole, querida, ¡mua! Beso para vos. Por aquí también la tenemos a Isabela. Hola, buena madrunoche de viernes. Gracias por estar. Sonia, ¿podría ser algún tema de María José Cantilo? Muchas gracias por tu cálida compañía y la música. Que tengas un agradable fin de semana junto a tu mami. Abrazote. Gracias. Gracias, Isa. María José Cantilo, bastante olvidada. Era una artista buenísima. Sí, absolutamente. Nosotros... Por aquí solemos cada tanto difundirla porque realmente sí, obviamente considero que ha escrito unas cuantas páginas, ¿no?, en la historia de nuestra música. Gracias. Abrazo fuerte, Isabela de mi corazón. Es un placer, como siempre, saberte por allí. 2:15. ¿Qué les parece si seguimos adelante? Sí, en un ratito les voy cumpliendo con los anticipos, pero ahora alguito más de música. Llega Miguel Mateos. Llega Sass y un recuerdo, un gato en la ciudad.

0: buen día, Sonia. Saludos, bendiciones para todos, como siempre. Acá viajando para Madrid, con nieve, con niebla, con de todo un poco, pero tranqui, despacito, ahí vamos yendo. Que tenga una buena noche, saludos para todos.
1: Muchísimas, pero muchísimas gracias, Elio, querido, uno de nuestros amigos transportistas, por allí en las rutas patagónicas, oriundo de Comodoro Rivadavia. Mucha precaución, sí, por favor. Abrazo al alma, buena ruta, buen destino. Gracias por elegirnos como compañeros de cabina, Elio. Ahí teníamos, mientras tanto, la música en vivo en la Discoteca Nacional con El Baiano y Pupilas Lejanas. Antes escuchamos a Los Tipitos con Campanas en la Noche, Laberizo, Tus Ojos. 2:31. Hacemos una pausa y hay mucha, pero mucha más Discoteca Nacional hasta las 6.
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Historias que se cuentan, ¿no? Historias que se cantan, un tema de Bob Dylan, un clásico de Dylan sobre justamente la historia del boxeador Rubin Huracán Carter, que fue injustamente detenido y condenado por un triple crimen que jamás cometió. Aquí teníamos la versión en la voz de María José Cantilo, el Huracán.

Naturaleza, qué lindo. Ahí la tenemos a la diva de los pies descalzos, a la caboverdeana Cesárea Évora, introduciéndonos en este furor turístico mundialista. Y sí, porque Cabo Verde comenzó a generar interés entre los hinchas argentinos ante el desempeño de su equipo en lo que fue la Copa del Mundo, ¿no? Bueno, y fue el rival de nuestro país y ahora todos quieren visitar Cabo Verde. Luego del triunfo de Argentina en los 16avos de final del Mundial 2026, el seleccionado africano se ganó el reconocimiento de millones de hinchas por el nivel de juego que mostró durante el partido, ¿no? Sobre todo el arquero. Bueno, su desempeño, que sorprendió incluso a los hinchas argentinos, ha despertado un creciente interés por conocer más sobre el país, que en cuestión de horas se convirtió en una verdadera vidriera turística. El resultado fue un fuerte crecimiento en las búsquedas del país, que aumentaron casi un 750% entre los argentinos. Bueno, se trata de un archipiélago de origen volcánico que combina playas paradisíacas, aguas turquesas, paisajes naturales, pueblos coloridos y una rica cultura de raíces africanas y portuguesas. Destinos como Sal y Boa Vista atraen a viajeros en busca de descanso, naturaleza y deportes acuáticos. También se puede mencionar la isla de São Vicente, ¿no?, que alberga la ciudad de Mindelo, considerada la capital cultural del país, y se destaca por su música, festivales, carnaval y gastronomía. Bueno, hay opciones de viaje, porque acá viene el tema interesante, ¿no?, que tiene que ver con lo que cuesta viajar a Cabo Verde. Hay paquetes turísticos a São Felipe, en la isla de Fogo, que parten desde los 5.700.000 y algo de pesos por persona por una estadía de 10 noches. Mira, 5.784.534 pesos puntualmente por persona. Esto sería para días de octubre, entre el 5 y el 17 de octubre. Tarifa que incluye vuelos con 3 escalas, tanto en el tramo de ida como en el de regreso, y un alojamiento en un hotel de 3 estrellas, con desayuno y estacionamiento gratuitos. Casi 6 millones de pesos, ¿sí? También hay alternativas un poquito más de valor, paquetes de 6 millones y alguito más, que incluye vuelos con las mismas características y hospedaje de 3 estrellas, con spa, terraza, jardín y estacionamiento gratuito. Bueno, de ahí tenés para arriba, ¿no? También hubo un enorme crecimiento en las búsquedas por este destino, con estadías de menos días, ¿no? 4 noches en Santa María, por ejemplo, ¿no? 1.5 millones. Aunque, obviamente, estos valores pueden variar. Estoy sacando números. Que tengo que hablar lo que tengo que elaborar para poder pagar un viaje a Cabo Verde. La cantidad de palabras que tengo que vertir al aire. Bueno, en definitiva, creo que estar en una de estas playas paradisíacas, ¿no?, escuchando a Cesárea, disfrutando de la gastronomía caboverdiana, quizás merezca, ¿no?, hacer un sacrificio. Pero, bueno, les quería comentar, ¿no?, que ha despertado Cabo Verde un gran interés entre los argentinos, obviamente luego de lo que ha sido ese encuentro entre nuestros seleccionados en el Mundial. Faltan 14 minutos para llegar a las 3, algunas perlitas, algunas cositas que nos ha dejado el Mundial, que ya fue, ya se terminó una cosa de recuerdo toda la ansiedad, la expectativa que había en torno a su llegada, y ya pasó, como agua entre los dedos.

vamos a seguir adelante. Por aquí, saludando amigas y amigos que siguen sumándose. Qué lindo, ¿no? Esta madrunoche de radio. Cómo me gusta esto. Besos para Gladys Pelayo, que nos está escuchando allí en Salta. Sonia, querida, estamos en sintonía. Te deseo una linda madrunoche. Que Dios te bendiga. Bendiciones a montones también para vos, Gladys. Gracias a Raúl, que está por allí en Trenquelauquen, provincia de Buenos Aires. A Héctor, nuestro amigo camionero de Marcos Paz. Bella, de Manuel Mijares, como vos, Sonia querida. ¡Qué lindo! Ah, claro, aportando un temita de Mijares, ¿no? A la sugerencia que nos había hecho Lucho desde Río Grande. Héctor Camionero de Marcos Paz, gracias por tu compañía, a vos, Héctor, por elegirnos y por llevarnos a recorrer las rutas argentinas. Hola, Sonia, buenas noches, buenas madrugadas. ¿Qué más puedo decir? Gracias por la compañía. Siempre con tu música, con tu voz, con toda la gente que trabaja contra mano del sol. Gracias, abrazo grande, un saludo. Y envíale también saludos a Lucho y a todos los compañeros de acá de la zona. Claro, nos escribe Alberto de Río Grande, que está por allí preparando unos mates, comiendo algo rico para transitar esta noche. Bueno, me encanta que sea una noche estrellada por Río Grande. Fría, pero estrellada. Está buena esa conjunción, ¿no, Alberto? Ustedes están acostumbrados ya a estos climas. Un beso grandote para vos y, lógicamente, también para Luchito. Sigue por allí en sintonía Alejandra, que entre sueños, ella se duerme, se despierta, pero siempre tiene la radio encendida. Gracias enormes por acompañarnos. Y se suma el profe, José Luis Aguilera, desde Miramar. Qué lindo, Sonia, querida, qué gusto escucharlo. Un besito. Saludos desde Miramar, bellísimo rinconcito en la provincia de Buenos Aires, si los hay, la ciudad de los niños, así llamada. Bueno, vamos a seguir adelante, ¿sí? Hay más música, vamos a seguir complaciendo a los amigos, a las amigas que están por allí, prendidas y prendidos a la Discoteca Nacional, como hacíamos recién, ¿no? Con el huracán, con la cantina para Isabela de San Rafael. Bueno, lo que llega, si lo vamos a enviar como regalo de cumpleaños a Julio, de José C. Paz, otro leonino amigo que hoy está cumpliendo años. Se trata de una zamba de Jorge Mlicota en la voz de la joven de General Belgrano, Valeria López Vila. Memoria de amar.

0: Bloquecito de zambas para ir cerrando la hora atrás. Valeria López Vila con Memoria de Amar. Escuchamos a los chalchaleros con Dinos a Lucy y la Cerrillana de Marcos Tames y Abel Mónico Sarabia. Recién el Chango Nieto, Recuerdos Salteños. Un minuto apenas nos separa de las 3 de la madrunoche. Se vienen instantes, ¿eh? Nuestra historia de hoy con Chiquiño Scarpa. Más de uno, más de una, se van a sorprender, ¿eh? Ahora tengo por aquí un abrazo bien, pero bien fuerte para Horacio y Dorita, que se van sumando desde Quemú, allí en la provincia de La Pampa. Gracias, ¿eh? Gracias enormes, enormes para ustedes, chicos, incondicionales compañeros de estas madrugadas. También Oscar Alberto Escobedo, nuestro amigo de Córdoba Capital, saluda a través de nuestro WhatsApp. Buena madrunoche, estimada compañera Sonia. Renuevo mi sincera gratitud por la difusión de artistas, como siempre. Ayer, los hermanos Cuestas y los del Suquía. Gratificante el especial de las 4. Bueno, me encanta que lo hayas disfrutado. Oscar, abrazo para vos. Nos informamos y volvemos, dale.
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2: Las 3 de la madrugada en la República Argentina. El gobierno actualizó la estructura del Ministerio de Desregulación y Transformación del Estado. Mediante el decreto 651/2026, se crearon nuevas subsecretarías y se redefinieron sus funciones para optimizar la gestión de la desregulación y transformación estatal. La norma reorganiza las secretarías de transformación y función pública y de desregulación, incorpora áreas de reforma, modernización del empleo público, simplificación y reformas estructurales. El gobierno alertó por el riesgo de sarampión en Argentina tras el regreso de viajeros que concurrieron al Mundial de Fútbol 2026. El Ministerio de Salud señaló que el aumento del turismo internacional y la circulación activa de la enfermedad en varios países de la región hacen que sea el país un destino para su entrada. Las autoridades recomendaron verificar esquemas de vacunación ante la posibilidad de importación de casos. Aprobaron la estructura organizativa de la Administración Nacional de Establecimientos de Salud. Mediante el decreto 652/2026, se formalizó la organización del primer nivel del organismo descentralizado creado por la fusión de varios hospitales nacionales. Deroga las estructuras anteriores de hospitales como El Posadas, Sommer, Carrillo, Tesone y Laura Bonaparte y permite al administrador nacional definir los niveles inferiores. En los penitentes y Puente del Inca, provincia de Mendoza, donde escuchan Radio Nacional Mendoza Quino en AM960 y por la FM97.1, rige una alerta amarilla por nevadas. En la ciudad de Buenos Aires y alrededores, temperatura 14 grados 2 décimos, cielo parcialmente nublado, humedad 80%.
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La noche siempre invitada a curar corazones lastimados, descosidos, rotos. 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

Chiquinho Scarpa dejó que todo Brasil lo insultara por querer enterrar un Bentley. Cuando el automóvil ya estaba dentro de la fosa, reveló que el verdadero desperdicio no estaba bajo las ruedas del vehículo, sino dentro de miles de ataúdes. En septiembre de 2013, el excéntrico empresario y figura de la alta sociedad brasileña anunció que sepultaría su Bentley Continental Flying Spur en el jardín de su mansión, en Sao Paulo. Afirmó que se había inspirado en los antiguos faraones, enterrados junto con sus objetos más preciados para utilizarlos en otra vida. La noticia provocó indignación. El automóvil estaba valorado en cerca de 1 millón de reales y muchas personas lo acusaron de ostentación, insensibilidad y derroche. Otros le preguntaron por qué no vendía el vehículo y entregaba el dinero a quienes lo necesitaban. Scarpa continuó con los preparativos. Mandó excavar una fosa, colocó coronas de flores alrededor y convocó a periodistas para presenciar el supuesto funeral. La ceremonia incluso fue transmitida por televisión. El 20 de septiembre, el Bentley fue bajado lentamente hacia el enorme agujero. Scarpa fingió despedirse del automóvil y llegó a lanzar algunas paladas de tierra. Justo antes de que la sepultura se completara, ordenó detenerlo todo. Entonces, invitó a los periodistas a entrar en la mansión y reveló que nunca había pensado enterrar realmente al vehículo. Toda la escena había sido creada junto con una agencia publicitaria para la Asociación Brasileña de Trasplantes de Órganos. El objetivo era llamar la atención sobre la Semana Nacional de Donación de Órganos mediante una comparación deliberadamente provocadora. Scarpa explicó que muchas personas lo habían considerado un demente por querer sepultar un automóvil de lujo, aunque diariamente se enterraban corazones, riñones, pulmones, hígados y córneas que podían ayudar a salvar o transformar otras vidas. El mensaje de la campaña era directo. Absurdo es enterrar algo mucho más valioso que un Bentley: tus órganos. La iniciativa también recordaba que no bastaba con desear ser donante. Era necesario comunicar esa decisión a la familia, porque son los familiares quienes deben autorizar la donación después del fallecimiento. Durante varios días, Scarpa aceptó convertirse en el hombre más criticado de Brasil. Permitió que la prensa lo presentara como un millonario desconectado de la realidad y dejó que la indignación creciera hasta reunir a todos frente a la fosa. Solo entonces mostró lo que realmente quería enterrar: la indiferencia. El Bentley salió intacto del agujero, pero la imagen de aquel automóvil a punto de desaparecer bajo tierra consiguió que miles de personas se preguntaran por qué las escandalizaba más perder un objeto costoso que desperdiciar algo capaz de salvar una vida.

La arriba bianca, la arriba negra. Ahí teníamos entonces el pedido que nos había hecho nuestro amigo poeta del Carmen. Antes escuchamos a Rita Pavone, Corazón, y Rafael, Yo soy aquel. Paseo por el mundo a través de la música que sigue así.

En la variedad está el gusto, dicen, ¿no? Qué linda recorrida por el mundo a través de la música. Ahí lo teníamos a Camilo Sesto. Vivir así es morir.

0: 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Antes, Nicola Di Bari, Trotamundos, José Vélez, A Cara o Cruz. 3:30 en la República Argentina. Hacemos una pausa y les prometo que a la vuelta de la misma les cuento quién es hoy el protagonista de nuestro especial.
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0: Música de cassette, año 1981, tras Voy a perder la cabeza por tu amor, Échame a mí la culpa, Cenizas, Verdad amarga, Los enamorados, Perdida, Algo contigo, Sombras, El día que me quieras, Llegaba y volveré. María Marta Serra Lima, junto al trío Los Panchos, desde Esencia Romántica, y volveré.
1: Buenas madrugadas, un saludo para vos, la gente linda que te acompaña en Maipú 555, escuchándote, disfrutando de toda la música variada. Y te iba a decir que si estás haciendo una lista, me incluyas. Yo también cumplo años hoy. 24 de julio, pleno invierno, me tocó llegar al planeta. Y gracias por tu tarea, por tu calidez con toda la oyentada. Un abrazo y muy buen regreso a La Plata. Un cariño para todos tus afectos. Abrazo y beso.
2: Hola Sonia querida, estoy escuchando La Orilla Blanca, La Orilla Negra. Recuerdo en el 83 cuando estuve en la escuela Cabral, el primer año, tenía 16, 17 años. Cambié la letra de esta canción por lo de Malvina. Mi hermana había estado en la guerra un año anterior con los comandos. Y la tengo la letra en mi casa, en Salta. Pero muy linda, che, muy buena. Saludo, querida, te queremos mucho.
0: Me encanta cuando una canción en el aire de nuestra discoteca despierta cosas como estas, ¿no? Recuerdos, anécdotas. Bueno, como me pasaba recién cuando escuchaba Y Volveré con María Marta y Los Panchos, ¿no? Que me llevó a mi infancia, como nos pasaba con La Orilla Blanca, La Orilla Negra también con Jackie, nuestra productora. Y como le sucedió a Oscar. Así que muchísimas, pero muchísimas gracias. Además, por compartir este pedacito de tu vida, de tu historia con nosotros. Querido amigo, allí en San Martín de los Andes, bello rinconcito cordillerano, si los hay en nuestra patria. ¡Feliz cumple para Alicia de Villaluro! Otra leonina que se suma a nuestro gran listado del día de hoy. Qué lindo que llegaste al planeta algún día. Tenía que ser un día como hoy, hace apenas algunos años. Gracias, Ali. Gracias también por estar cerquita. 3:38 en la República Argentina. Tengo por aquí un beso grande para Elinita Belloso, mi querida amiga de Viedma, en la provincia de Río Negro. Sonia de mi corazón, estoy feliz de escucharte un poquito más temprano. La música, buenísima. Qué bueno, me encanta, Ellen, que sea de tu agrado. Gracias, gracias por tu compañía. Por allí también asoma Norberto. Él está en sintonía, acompañándonos desde temprano, desde que arrancó su día. Qué lindos temas, Sonia. Llena 6 horitas con la mejor música. Bueno, es como les decía recién, ¿no? Tratamos de ir variando en géneros, en gustos, en estilos, en años, en épocas, en etapas. Nos gusta también hacer algún viajecito por el mundo. A propósito de eso, ya tenemos preparado por aquí nuestro especial de hoy. Y tiene que ver con una sugerencia que nos llegó desde Río Grande, Luchito, un romántico empedernido. También Héctor, amigo camionero, nos sugería una de las canciones por José Manuel Mijares Morán. Sí, Mijares, el cantautor mexicano. Bueno, sinceramente es dueño de muchísimos éxitos que nosotros por aquí estaremos abordando en nuestro especial. Bella, Amanecer en tu cuerpo, Encadenado, La duda, No me esperes más, Soldado del amor, Yo te amaré, Voy a gritar a los cuatro vientos, y el cierre va a ser con Corazón salvaje, ¿no? Canción de novela. ¡Ay! Yo la miraba, por Dios, cuántos años, con Juan Palomo. Bueno, Mijares, hoy, en nuestro especial de las cuatro. Ahora voy a seguir saludando y agradeciendo a quienes están del otro lado, siendo parte de esta discoteca nacional. Lo tengo, no alcancé a leer el mensaje de Mauro Rodríguez, que me lo borró. ¡No! Como me, ay, cuando veo el se eliminó este mensaje, me mata. Gracias, gracias de todas maneras, Mauro, por estar allí cerquita. ¡Wow! ¡Qué buena está la música de la disco Madruteca! Querida Sonia de mi corazón, genia total. Muy bien, Ricardo, nuestro amigo de Villa Langostura, allí sigue en sintonía. Gracias, gracias por acompañarnos también. Abrazo fuerte para Pablito de San Rafael, provincia de Mendoza. A todos, a todas, qué lindo saberlos por allí, cerquita, en sintonía y siendo parte de la discoteca nacional. Vamos a seguir adelante, si les parece, hay más disfrute, hay más de los nuestros. Ahora, para sacarle viruta a la pista, llega el maestro Osvaldo Pugliese, ¿sí?, al frente de su orquesta, presentando a sus cantores. En el arranque, Roberto Chanel.

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0: Ahí teníamos el cierre, claro, con un tango orquestal del maestro Osvaldo Pedro Pugliese al frente de su orquesta, la Yumba. Antes habíamos escuchado a Roberto Chanel en la orquesta de Pugliese con Bolero, un tango de Santos Lipesker y Reinaldo Giso. Luego cantó la reina del tango, María Grania, y No Puedo Olvidarte, de Armando Cupo y Abel Aznar. Alberto Morán, Pasional, de Jorge Caldara y Mario Soto. Nelly Vázquez, el tango de Francisco Pracánico y Celedonio Flores, Mentira. Y el estilo gardeliano de Jorge Vidal, claro, había pasado en la orquesta de Pugliese, con Puente Alsina, un tango de Benjamín Taglelara. Y así, como que no quiere la cosa, vamos llegando a otro final de hora. Estamos a segundos de las 4, en instantes, nuestro especial de hoy. Propuesto por nuestros oyentes, Manuel Mijares, el cantautor mexicano llenando de canciones el aire de la discoteca nacional. Ahora nos informamos.
1: 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Las 4 de la madrugada en la República Argentina. El Poder Ejecutivo extendió la vida útil de los colectivos modelo 2012 mediante el decreto 654/2026. Los vehículos del transporte interjurisdiccional de pasajeros ese año podrán circular hasta el 31 de diciembre de 2026. La prórroga alcanza a las 559 unidades habilitadas y exige la realización de revisión técnica obligatoria cada 3 meses. Esta medida busca garantizar la continuidad del servicio y evitar la desafectación masiva de unidades que cumplen con los controles de seguridad. El gobierno aprobó la estructura organizativa de la Secretaría de Vocería Presidencial. El decreto 653/2026 incluye la creación, derogación y homologación de cargos en el nomenclador del Sistema Nacional del Empleo Público. El objetivo es ordenar el funcionamiento de la dependencia encargada de la comunicación oficial de la presidencia. Cerraron el circuito a la Garganta del Diablo en las Cataratas ante una repentina crecida del río Iguazú. Se debe a que el caudal de agua supera los 8.500 metros cúbicos por segundo por las lluvias registradas en el sur de Brasil durante los últimos días. Operarios y técnicos de Iguazú, Argentina, y guardaparques de la Administración de Parques Nacionales activaron los protocolos de seguridad. En San Martín de los Andes, Aluminé y Villa La Angostura, provincia de Neuquén, donde escuchan Radio Nacional en AM1440 y por la FM92.5, rige una alerta amarilla por vientos. En la ciudad de Buenos Aires y alrededores, temperatura 14 grados 2 décimos, cielo parcialmente nublado, humedad 80%.
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1: Minutos pasaron de las 4 del viernes 24 de julio y por aquí estamos reencontrándonos con quienes a partir de este momento se suman a la Discoteca Nacional. Así que la bienvenida a los de las 4 y el abrazo renovado a quienes nos vienen acompañando hoy desde que comenzó el viernes, minutos después de las 0 en esta discoteca extra larga hasta las 6. Dalila Cáceres nos pondrá en el aire a partir de este momento y le dará play hoy a nuestro especial que viene sin escalas, ¿no? De México. 32 álbumes de estudio, hits a montones, más de 20 millones de discos vendidos. Bueno, reconocimientos a nivel nacional e internacional como discos de oro, platino, diamante, premios Grammy, Billboard, Lo Nuestro, etcétera, etcétera, etcétera. Algunos de los números que ostenta Mijares. Sí, uno de los cantantes emblema, ¿no? Si se quiere, de la música mexicana, hoy en nuestro especial. Así que a disfrutar de toda su música en el comienzo con Bella.

0: Señores, gracias.
1: Gracias.
0: Thank you. Gracias.
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ícono de la música mexicana, una trayectoria exitosísima de más de 30 años, la de Mijares, protagonista hoy de nuestro especial de la Discoteca Nacional. Lo escuchamos en esta recorrida por parte de sus éxitos en Bella, un registro en vivo, Amanecer en tu cuerpo, El breve espacio en que no estás, también en vivo, Encadenado, La duda, No me esperes más, Soldado del amor, Te dejaré, Mi única droga eres tú. ¿Qué puedo hacer yo con tanto amor? Yo te amaré. Tarde o temprano, el tema de César Banana Pueyrredón. Bellísima versión, Voy a gritar a los cuatro vientos. Y recién, Corazón salvaje, decíamos, ¿no? Parte de la presentación de la versión mexicana de la novela que lleva el mismo nombre. Corazón salvaje, protagonizada por Eduardo Palomo como Juan del Diablo, ¿se acuerdan? Y Edith González como Mónica de Altamira. Manuel Mijares, hoy protagonista de nuestro especial en la Discoteca Nacional. Sé que muchos, muchas lo han disfrutado, algunos han redescubierto, ¿no?, parte de sus canciones, y otros, otras, como Ana María, por ejemplo, de Santa Fe, lo descubrió a este artistazo mexicano que hoy formó parte de nuestro especial. Estamos a 2 minutos de las 5. Hacemos una pausa y volvemos.

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8: Las 5 de la madrugada en la República Argentina. El presidente Javier Milei viaja hoy a Brasil. El jefe de Estado argentino participará de la proclamación de Flavio Bolsonaro como candidato a presidente del vecino país. El mandatario regresará el domingo para participar de la apertura de la exposición rural en el predio ferial de Palermo. El interventor de puertos aprobó nuevos procedimientos de cobro de deudas. La resolución 101/2026 deroga dos normativas anteriores y unifica criterios de intereses, penalidades y circuitos administrativos para la gestión de acreencias. Los cambios alcanzan las deudas del puerto de Buenos Aires y los peajes en dólares de la vía navegable troncal. La medida busca mayor eficiencia, previsibilidad y simplificación en los procesos de cobro de la Administración General de Puertos en liquidación. Una comitiva del Vaticano llegó a Buenos Aires para organizar una eventual visita del Papa. Lo confirmó el presidente de la Conferencia Episcopal Argentina, Monseñor Marcelo Colombo. El prelado precisó que se evaluaron los posibles lugares que visitará el Papa León XIV, aunque aclaró que el viaje todavía no tiene fecha confirmada. En Río Gallegos, provincia de Santa Cruz, donde escuchan Radio Nacional Río Turbio en AM620 y por la FM90.3, rige una alerta amarilla por nevadas. En la ciudad de Buenos Aires y alrededores, temperatura 13 grados 6 décimos, cielo parcialmente nublado, humedad 87%.
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Y ahí vamos, como siempre, agradeciendo estar vivos un día más en la faz de la tierra. Claro que sí, agradeciendo al sol, a la luna, a la lluvia, al mar. Agradeciendo que la aquí y ahora nos pueda encontrar para ir con canciones de aquí para allá. Señoras, señores, abriéndole la ventana a la vida, ahí vamos, arrancando juntos, juntas, el viernes 24 de julio de 2026. ¿Cuántos cumples, eh? Celebrando hoy entre amigos y amigas oyentes de Radio Nacional. ¿Y cuántos acontecimientos? Mira, fue un 24 de julio, allá por 1911, cuando el explorador estadounidense Hiram Bingham descubría las ruinas del poblado incaico de Machu Picchu. Monteviejo, ¿no? En lengua quechua, en la cordillera de los Andes del Sur de Perú, a 2.430 metros sobre el nivel del mar. Machu Picchu, que fue declarado Patrimonio de la Humanidad, ¿no? En 1983. Se descubrió un día como hoy. Bellísimo lugar en la faz de la Tierra, si los hay. Por otro lado, hoy es el Día de la Integración de América Latina y tiene que ver con la conmemoración del nacimiento de Simón Bolívar, ¿sí? Bueno, libertador de Venezuela, Bolivia, Colombia y Ecuador. También hoy, 24 de julio, es el día de Francisco Solano, ¿sí? Se conmemora a San Francisco Solano, patrono del folclore argentino, vicepatrono de América y protector de la unidad familiar. Y además se celebra el Día Provincial del Aborigen Pampeano. Esto tiene que ver con la firma de un tratado de paz llevado a cabo un 24 de julio de 1878, que luego, en 1994, mediante una ley provincial de La Pampa, designa justamente la jornada para recordar el Día del Aborigen Pampeano. Feliz cumple a Villa Radatili. Hoy nos lo contaba una radatilense que nos escucha todas las madrugadas, nuestra querida Olga. Villa Radatili está cumpliendo 78 años de su fundación, un 24 de julio de 1948. Y me contaba por allí algún amigo oyente que Radatili es un lugar hermosísimo, ¿no? En la costa, justamente, de la provincia de Chubut. Así que probablemente lo agregue a mi hoja de ruta para lugares bonitos por conocer en la República Argentina. 8 minutos, se fueron de las 5. Buen día a toda la gente linda que se va sumando, los y las del Club de las 5. Mirá, ahí la tenemos a mi querida Karina Rebollo, que me hace saber que está escuchando Radio Nacional. Y además también me cuenta que están escuchándonos en Durango, en México. Su amiga Ana Isabel, que supongo yo habrá disfrutado enormemente de nuestro especial con Mijares, ¿no? Hace un ratito. Así que, Cari, un beso grande para vos, para mamá Luisa, por supuesto, para Ana, para Juli y para Ana Isabel allí en Durango, ¿eh? Ella le pasó el link para que escuche justamente Radio Nacional y allí está. Qué lindo, me encanta. Abrazo fuerte para Camilo Zárate también, que se va sumando de Cañada de Gómez, en la provincia de Santa Fe. Buenos días, dama de mi amanecer. Bonito fin de semana para todo el equipo de la radio. Gracias, gracias, gracias, Cami. Fabián, el paisa de Villa Dolores, allí en Córdoba también. Buen día, aquí sumándome a los del Club de las 5. Vamos todavía, paisa querido, un abrazo. Sonia, aquí cumpliendo mi última hora de servicio, escuchándote. Lalito Román desde Tartagal, provincia de Salta. Lalo es nuestro amigo remisero, ¿no? Que durante toda la madrugada se acompaña con la Discoteca Nacional. Cumple el mismo horario que nosotros, mira, de 0 a 6. Beso grande, Lalo. Aquí nos seguimos acompañando, ¿eh? Un ratito más. Sonia, buen día, desde tempranito escuchándote, mientras empanadeamos. Otra de las actividades que llevan a cabo los oyentes de la discoteca, empanadear, ¿sí? Hacen ricas empanadas para vender el fin de semana. Bueno, hermoso el especial de hoy, nos dicen Mónica y Julio de Libertador San Martín. Gracias, queridos amigos entrerrianos, allí en sintonía, como siempre. Es un placer infinito. Y que vendan mucho, por favor.
Beso grande para Mauro Rodríguez, que sigue en sintonía en Villa Mantero, allí en el departamento Uruguay, también en la provincia de Entre Ríos. Atair Suárez Coelho, que se suma desde Sao Paulo. También Rubén va arrancando su jornada en Bahía Blanca. Laurito Ferreira en González Catán, otro de los del Club de las Cinco. Sonia, buen viernes y buen fin de semana. Gracias, riojano amigo. Un abrazo bien fuerte para vos, para Sole, nuestra querida amiga de Castelar, siempre allí presente, y para Guille, nuestro amigo de Escobar, allí cerquita de Asunción, en Paraguay. Fíjate qué internacionales que estamos. El gusto de escucharte. Excelente el especial. Espero que estés muy bien. Yo con mucho trabajo, afortunadamente. Qué lindo eso, Guille. Cómo me gusta que hayan disfrutado de nuestro especial del día de hoy, que fue una sugerencia que nos llegó desde Río Grande, a través de Lucho. Acá sigo todavía hasta las 6. Besos, Gerardo Gómez, desde La Marque, allí en la provincia de Río Negro. Bueno, en un ratito vamos a hacer una recorrida a través del Servicio Meteorológico Nacional, visitando amigos, visitando amigas, puntualmente en la zona de la cordillera, en nuestra Patagonia. A propósito, ahí está Fernando escuchándonos en la zona del Calafate, ¿sí? En Perito Moreno, provincia de Santa Cruz. Sonia, acá estamos a full con la nieve. Desde ayer, que nevó hasta hace un rato. Fernando, un abrazo fuerte para vos y también para Oscar. Gracias enormes por acompañarnos. Y bueno, hoy temprano hacíamos mención a estos alertas que están vigentes, ¿no? Las nevadas no paran, la situación es realmente preocupante, insisto, más que nada en la zona cordillerana, ¿no? De nuestra patria. Santa Cruz ha sido el epicentro del frío extremo, y hay algunos alertas por nevadas en el sur de Chubut, y alertas por fríos extremos en Neuquén, en Mendoza, en San Juan, incluso en Chubut y en Santa Cruz. En un ratito nada más tengo por aquí un reporte pormenorizado desde el Servicio Meteorológico Nacional para compartirles. Ahora, mate en mano, les cuento cómo sigue el calendario de pagos de ANSES. Hoy, viernes 24 de julio, se pagan jubilaciones y pensiones que superen los haberes mínimos a quienes tengan documentos terminados en 2 y 3. También se abona la asignación por embarazo a beneficiarias con DNI concluidos en 9 y la prestación por desempleo correspondiente al plan 1 a quienes tengan documentos finalizados en 4 y 5. Dicho esto, vamos a transitar la recta final de nuestra discoteca nacional del viernes a pura música. Llega Fabiana Cantilo. Nada es para siempre.

Teníamos a Luis Alberto Spinetta con un lindo recuerdo de la década del 80, puntualmente año 1983, para No te alejes tanto de mí. Antes, una historia de amor contada y cantada por Fito Páez, 11 y 6, 5 y 25 en la República Argentina, y emprendo la recorrida. Empiezo a pasear por el país. Bueno, en principio, hablando acerca de estos alertas, ¿no? Por nieve en la cordillera, cómo seguirá el clima, por ejemplo, en Río Negro y en Neuquén. La cordillera de Río Negro y Neuquén va a continuar afectada por condiciones meteorológicas invernales durante los próximos días. Este viernes y mañana sábado rige una alerta amarillo por nevadas en distintos sectores cordilleranos, mientras continúa el ingreso de aire húmedo y frío a la región. Tengo entendido que se va a extender esta ola polar hasta...

ráfagas a fuertes, acompañadas por periodos de viento blanco, por lo que se recomienda extremar las precauciones para circular. En San Martín de los Andes, las condiciones serán variables, con nevadas débiles y moderadas y también posibilidad de viento blanco. En San Carlos de Bariloche también se esperan nevadas débiles durante las próximas jornadas. Pasemos por Neuquén. En Neuquén capital se esperan jornadas mayormente nubladas, con máximas que no superarán los 14 grados. En Zapala, el cielo permanecerá mayormente cubierto y el viento será de unos principales factores meteorológicos, con ráfagas que podrían alcanzar los 70 kilómetros por hora. En el norte neuquino, Chosmalal, tendrá lluvias débiles y dispersas, con una máxima de 8 grados y mínimas de 2 grados bajo cero. Por Río Negro, en General Roca, el cielo va a permanecer cubierto y se esperan también fuertes ráfagas de viento que podrían alcanzar los 70 kilómetros por hora en las últimas horas de hoy y mañana sábado. En Viedma, el tiempo se va a presentar inestable, con probabilidades de lluvias y máximas de 15 grados. En la región sur, Ingeniero Jacobacci tendrá jornadas frescas hoy y mañana, cielo cubierto, con temperaturas que alcanzarán los 9 grados durante el día y pueden descender hasta los 5 bajo cero durante la noche. Ante la continuidad de las nevadas y la presencia de viento blanco en la cordillera, se ha recomendado consultar el estado de las rutas, ¿sí?, antes de viajar y, bueno, circular con extrema precaución, especialmente en los sectores de montaña. Recorro provincias, visito ciudades en Salta. Ahora el cielo está cubierto y la temperatura es de 9 grados 2 décimas. Máxima hoy, 20 grados. En San Fernando del Valle de Catamarca, el cielo está despejado y la temperatura es de 5 grados. 3 grados 3 la sensación térmica y la máxima hoy podría llegar a los 19 grados. De Catamarca me voy a Radatili, allí en la provincia de Chubut, Rada que hoy está de cumple. El cielo está algo nublado y la temperatura es de 3 grados 3 décimas. 8 grados la máxima para hoy por Rada, con cielo algo nublado, indica el pronóstico. En San Rafael, provincia de Mendoza, cielo parcialmente nublado, 7 grados y medio la temperatura, 16 la máxima para hoy, con cielo parcialmente nublado. Sigo viaje, me voy a Santiago del Estero, 12.4 la actual, cielo nublado, máxima para hoy, 21 grados. Perito Moreno, Santa Cruz, 3 grados 7 décimas bajo cero la temperatura en este momento, la máxima está estimada en 1 grado y se esperan lluvias y nevadas durante gran parte del día. Por la Ciudad Autónoma de Buenos Aires, mientras tanto, el cielo está parcialmente nublado. 13 grados 4 décimas la temperatura, 87% la humedad y la máxima prevista para hoy es de 15 grados. Y atención, porque ha variado el pronóstico. Se esperan lluvias aisladas durante la mañana y también durante la tarde de hoy. Fin de semana con cielo mayormente nublado y máximas entre 16 y 17 grados por la Ciudad de Buenos Aires y alrededores. Beso grande para Norberto, nuestro compatriota residente allí en Israel, que sigue prendido a Radio Nacional. ¡Qué lindos temas son! Y aguante la discoteca. Hablando de leoninos, soy del 20 de agosto. Mira, uno más, súmamelo a la lista. Beso grande, Norbert. Buen día, hermosa, gracias por la música. Muy bueno el especial, un beso. Hasta el lunes, por aquí hace mucho frío. Nos escribe Teco de General Pacheco, provincia de Buenos Aires. Abrazo fuerte, Teco querido, gracias. Gracias por acompañarnos. Hola, Sonia querida, buen día. Recién me despierto, hubo juntada con amigos y me acosté como a la una. Siguen los festejos, me perdí el especial. ¿Con quién fue? Con Mijares. Patri, un abrazo fuerte, gracias. Gracias por acompañarnos y bueno, si lo pasaste lindo, te encanta. Abrazo para vos y para toda tu gente allí en Rosario. Y Sole, que va arrancando su jornada en Castelar, por aquí se suma con un buen viernes para todos. La primera semana de vacaciones de invierno termina, qué rápido para mí. Bueno, queda una más todavía, Solcito, a disfrutarla, ¿sí? 5:31, recta final de la Discoteca Nacional a pura música. Señoras, señores, llegan Turf, Milo J y Pasos al Costado.

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Mira, no sé si para estar bajo el sol, pero que puede ser un lindo día, no me cabe ninguna duda. Es viernes y para muchos, para muchas, es el más lindo de la semana. Ahí teníamos la música junto a los Pericos. Antes David Lebón y la Venegas, ¿eh? Puedo sentirlo. Y hemos llegado al final de nuestra discoteca nacional del día de hoy. Sí, la discoteca extra larga del viernes. Esperamos, como digo siempre, haber sido una grata compañía. Haber sido esa bocanada de aire fresco en el comienzo del día, que era lo que buscábamos. Si no, el lunes volvemos a intentarlo, ¿sí? Minutos después de la cero, sí, con Fabi Codevila haciendo DEA 2. Y más tarde, abriéndonos mutuamente las puertas de la discoteca nacional. A partir de las 6, el panorama federal de noticias desde LRA1, Nacional Buenos Aires, para todo el país, a través de nuestras 49 emisoras. Pero antes, nuestro cierre musical. Hoy, con los Abuelos de la Nada y esta recorrida por parte de sus éxitos, ¿eh? Para los nostálgicos. En el comienzo, Zig Zag. Buen fin de semana. Chau, hasta el lunes.

Vamos a cantarles un estreno, ya el segundo estreno. Se llama Costumbres Argentinas y dice así.

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1: Hola, hola, hola. ¿Qué tal? ¿Cómo les va? Muy, pero muy buenos días. Llegó el viernes nomás y nosotros estamos dispuestos a comenzar a compartirlo con ustedes en esta primerísima hora de Radio Nacional AM870, Radio Nacional Folclórica 98.7 y las 50 emisoras a todo el país. Este es el Panorama Federal de Noticias, 6 de la mañana, un minuto en la República Argentina. Y vamos a arrancar con una buena. La temperatura en la Ciudad Autónoma de Buenos Aires no es tan baja. Tenemos 13 grados 4 décimas de temperatura. El cielo está parcialmente nublado. Llovizna durante la noche, sí, hubo algunas lloviznas y así va a seguir durante todo este viernes. No todas podían ser buenas, ¿eh? Pero bueno, ya que sea viernes, es algo positivo para todos. Vamos a estar, como siempre, acompañándolos hasta las 7 de la mañana con toda la información que necesitas a esta hora del día. Te decía, 13 grados 4 décimas la temperatura, la humedad relativa ambiente 87%. En estos momentos el cielo está parcialmente nublado. Mi nombre es María Fernanda Heras, como siempre acompañada por Fernando Pedernera. Muy buenos días.
2: Muy buenos días, María Fernanda. Muy buenos días para todos.
1: Y como es costumbre, a esta hora del día nosotros nos vamos a hacer un recorrido por las calles.
0: 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Y atención que hay registro de un incidente ocurrido con intervención del SAME, Plaza Italia, sobre el Metrobús de Avenida Santa Fe a la altura de Darregueira, entre un colectivo de la línea 111 sin pasajeros y un auto que equivocó el semáforo de giro y al cruzar fue embestido por el ómnibus que tenía luz verde. Una mujer de 35 años que manejaba el auto y una acompañante de 30 años resultaron con politraumatismos y fueron trasladadas al Hospital Fernández. El chofer, un hombre de 52 años, fue atendido en el lugar. El tránsito sobre el Metrobús está alterado y hay desvíos de los colectivos hacia los carriles de la Avenida Santa Fe, ya que los vehículos involucrados en el incidente quedaron sobre el carril del Metrobús obstruyendo el paso.
1: Nos vamos a continuación a ver cómo está el estado y los accesos a las autopistas y accesos a la ciudad de Buenos Aires, teniendo en cuenta que estamos en vacaciones de invierno en la Ciudad Autónoma de Buenos Aires y en el Gran Buenos Aires, así que hay mucho menos flujo de autos, ¿eh? Por obras en el Puente La Bruna, cerraron la autopista Ilia y la avenida Cantilo. Se trata del montaje de las últimas vigas de la ampliación de la estructura. Hay desvíos por Figueroa Alcorta y avenida del Libertador.
0: El tránsito es normal sobre los puentes Pueyrredón, La Noria y Alsina, en las autopistas Buenos Aires-La Plata, Richeri, 25 de Mayo, de Lepiane, Lugones, Cámpora, 9 de Julio, Perito Moreno, Camino del Buen Aire, Autopista del Oeste, Panamericana y Avenida General Paz.
1: Los trenes ramales Tigre, Mitre, José León Suárez de la línea Mitre circulan a horario. En la línea Roca, los ramales La Plata, Gleu, Bosque y Ezeiza corren dentro de los cronogramas previstos.
0: También están operando a horario las líneas Belgrano Norte, Belgrano Sur, Urquiza, San Martín y Sarmiento.
1: ¿Qué pasa con el subte y el premetro? También te lo contamos. Comenzaron a operar de acuerdo con los cronogramas previstos.
0: Y la operatividad es normal en el Aeropuerto Internacional de Ezeiza y en el Aeroparque Metropolitano Jorge Newbery.
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1: Y comenzamos con el recorrido diario en el pronóstico por regiones para este viernes 24 de julio del 2026.
0: Para el NOA, Jujuy, Salta, Tucumán, Catamarca, La Rioja y Santiago del Estero, se espera día fresco con predominio de cielo nublado y probabilidad de lluvias aisladas en sectores de montaña. Temperaturas entre 4 y 17 grados.
1: En el NEA, Formosa, Chaco, Corrientes y Misiones estables con sol intermitente. Mañana fresca y tarde agradable. Temperaturas entre 8 a 19 grados.
0: Cuyo, Mendoza, San Juan y San Luis, atención, hay alerta amarilla por nevadas en la región cordillerana de San Juan y del noroeste de Mendoza. Frío con cielo parcialmente nublado, vientos moderados del sur sobre la cordillera, temperaturas entre 2 y 14 grados.
1: En el centro de nuestro país, Córdoba, Santa Fe, Entre Ríos, Buenos Aires, La Pampa y Amba, nubosidad variable con algunos intervalos de sol, posibles neblinas matinales. Temperaturas de entre 4 a 15 grados.
2: En Patagonia, Río Negro, Neuquén, Chubut, Santa Cruz y Tierra del Fuego, alerta amarilla por nevadas para el oeste de Neuquén, Río Negro, noroeste de Chubut, centro-este y sur de Santa Cruz, muy frío con lluvias y nevadas en cordillera. Vientos fuertes en la costa, temperaturas entre 2 grados bajo cero y 8 grados.
1: En el sector antártico argentino, islas del Atlántico Sur, condiciones polares con nevadas y vientos intensos, temperaturas de entre 15 grados bajo cero y 5 grados bajo cero.
2: Y a las 6:06 vamos a repasar el cronograma de pagos de la ANSES para hoy en la voz de Diana Costanzo.
4: Este viernes 24 de julio continúan los pagos de las jubilaciones y pensiones que superan un haber mínimo y terminan los de la asignación por embarazo. Todas estas prestaciones poseen el aumento por movilidad del 2,15%. Cobran las jubilaciones y pensiones que superen el haber mínimo, los titulares con documentos finalizados en 2 y 3, la asignación por embarazo, quienes poseen documentos concluidos en 9, y la prestación por desempleo, quienes tienen documentos terminados en 4 y 5. Las fechas y medios de cobro se pueden consultar desde el sitio web de la ANSES, opción calendario de pagos, o desde Mi ANSES, con CUIL y clave de seguridad.
2: Además, se abonan las asignaciones de pago único segunda quincena a beneficiarios con todas las terminaciones de documento.
1: Las asignaciones familiares de pensiones no contributivas podrán ser cobradas por titulares de beneficios también con todas las finalizaciones de DNI.
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1: 6:07 en la República Argentina. Actualizamos datos del tiempo. En la Ciudad Autónoma de Buenos Aires, la temperatura 13 grados 4 décimas. Humedad relativa ambiente 87%. La presión 1015.8 hectopascales, viento del norte a 4 kilómetros en la hora. El cielo está parcialmente nublado. Atención que la máxima para hoy será de 15 grados, pero lo importante es que vamos a tener tiempo inestable durante toda la jornada.
2: Récord histórico de turistas extranjeros en el primer semestre de 2026.
1: En medio del receso invernal que moviliza además a cientos de argentinos por el país, el secretario de Turismo, Daniel Scioli, consideró que la llegada de extranjeros es consecuencia de una decisión política clara del presidente Javier Milei de abrir la Argentina al mundo.
2: El informe de Liliana Arias.
5: Con más de 1.400.000 visitantes, la Argentina registró un récord histórico de llegada de turistas provenientes de países que no son limítrofes. Fue durante el primer semestre de este año y se trata del mejor registro de los últimos 25 años. Más detalles dio el secretario de Turismo, Daniel Scioli.
6: Del año 2001, que nos llegaban en un primer semestre 1.434.000 turistas. Turismo no limítrofe a la Argentina, máximo histórico, se tomó una decisión política del presidente Milei de facilitar el acceso a las visas, ese récord histórico, y lo vemos en los niveles de ocupación hotelera que informan los intendentes y los ministros de turismo de todas las provincias.
1: El gobierno apunta a terminar con todas las retenciones.
2: Así lo afirmó el ministro de Economía, Luis Caputo, al visitar la 138ª edición de la Exposición Rural de Palermo.
1: Allí manifestó que está contento con todo lo que hemos podido aportarles en estos 2 años y medio al sector.
2: El informe de Cristian Varela.
7: El ministro de Economía, Luis Toto Caputo, visitó el predio de La Rural en el marco de la exposición del campo en la ciudad, donde afirmó que el objetivo del gobierno es la eliminación de las retenciones.
8: Nuestro objetivo, como digo, es terminar con, en algún momento con todas las retenciones, pero bueno, contentos de todo lo que hemos podido aportarles en estos 2 años y medio y contentos de que el campo lo valora. Eso para mí es realmente muy gratificante porque el esfuerzo que hacemos es muy grande y es lindo ver que se valora del otro lado.
1: El Poder Ejecutivo designó a Fernando Subirat como subsecretario de Comunicación y Medios Públicos.
2: El funcionario, que actualmente se desempeña como director ejecutivo de Radio Nacional Argentina, asumirá sus funciones a partir del 1 de agosto.
1: El nombramiento en la Secretaría de Comunicación y Medios de la Presidencia se formalizó a través del decreto 649/2026, que lleva las firmas de Javier Milei y de Diego Santilli.
2: Una avanzada del Vaticano llegó a Buenos Aires para organizar una eventual visita del Papa.
1: Lo confirmó el presidente de la Conferencia Episcopal Argentina, Monseñor Marcelo Colombo, quien precisó que se evaluaron los posibles lugares que visitará el Papa León XIV, aunque aclaró que el viaje todavía no tiene fecha confirmada.
2: Las declaraciones se producen horas después de recibir en el Aeropuerto Internacional de Ezeiza al nuevo nuncio apostólico de la Santa Sede, Monseñor Michael Wallace Banach.
1: El arzobispo de Mendoza precisó que analizaron la logística del viaje, que contemplaría además visitas al Perú y Uruguay.
9: De confirmarse la visita, hay que ver cómo se compagina con Perú y Uruguay. Siempre de confirmarse, porque nosotros todavía estamos esperando la confirmación general, la más importante. Nos gustaría más, ¿no? Porque sabemos que la Argentina es muy larga y muy ancha y tenemos realidades, culturas, regiones tan distintas que sería hermoso poderlas conocer de primera mano en estas visitas. Pero sabemos que es el comienzo de su pontificado y que seguramente tendremos otra oportunidad para un bis, si Dios quiere, y sobre todo para acrecentar esta presencia del Papa en la Argentina, que siempre ha sido característica.
2: El canciller Pablo Quirno recibió copia de las cartas credenciales del nuevo nuncio apostólico en Argentina.
1: Más información con nuestra acreditada en Casa Rosada.
5: El canciller Pablo Quirno recibió las copias de cartas credenciales de Monseñor Michael Wallace Banach, designado por el Papa León XIV como el representante del Vaticano en nuestro país. Su llegada abre una nueva etapa de trabajo fraterno entre la Iglesia y el Estado argentino, dijo Quirno al anunciarlo en redes sociales, al tiempo que indicó que se trata de un camino de encuentro que nos compromete y desafía a fortalecer el trabajo conjunto con esperanza y desafíos compartidos. Aún falta que Banach presente las cartas credenciales también al presidente Javier Milei. Y a todo esto, y como señal de una posible visita de León XIV a la Argentina en noviembre, cuando realice su gira por América Latina, también la ministra de Capital Humano, Sandra Petovelo, recibió al representante argentino ante el Vaticano, Luis Beltramino.
2: Caso Agostina Vega, nuevo operativo en la vivienda del principal sospechoso.
1: El informe de Eduardo Galfredes, de Radio Nacional Córdoba.
10: A dos meses del femicidio de Agostina Vega, la justicia realizó este jueves un nuevo procedimiento en la casa del principal sospechoso en barrio Cofico de Córdoba. Fuentes oficiales confirmaron que la medida fue solicitada por la defensa de Marianela Palmero, que se encuentra detenida por presunto encubrimiento agravado. El objetivo fue determinar si la mujer podía o no haber visto, escuchado o sabido lo que sucedió en esa casa. Ella estaba en la vivienda cuando pasó todo. Envió mensajes de texto a su pareja preguntando qué estaba pasando, luego los borró. Por todo esto, la detuvo el fiscal. Palmero ya fue indagada antes de la feria judicial, negó los hechos y se abstuvo de seguir declarando.
2: Cerraron el circuito a la Garganta del Diablo en las Cataratas del Iguazú.
1: Se debe a que el caudal de agua supera los 8.500 metros cúbicos por segundo por las intensas lluvias registradas en el sur de Brasil durante los últimos días.
2: Los operarios y el personal técnico de la empresa Iguazú Argentina, junto a los guardaparques de la Administración de Parques Nacionales, activaron los protocolos de seguridad ante una repentina crecida del río Iguazú.
1: El informe de Carmen Segovia, desde Radio Nacional Puerto Iguazú.
11: Cierre preventivo al circuito Garganta del Diablo por el aumento del caudal del río Iguazú. Nos explicaba la gerenta general de la empresa concesionaria Iguazú Argentina, Carol La Rosa.
12: El circuito de Garganta del Diablo está cerrado al público por medidas de seguridad. Bueno, como saben, nuestro destino tiene este contacto tan directo con la naturaleza, con el río, con la selva. Y bueno, dependemos mucho también de cuestiones climáticas, en este caso. En los últimos días, toda la cuenca en el sur de Brasil estuvo con lluvias muy copiosas, realmente con muchas precipitaciones. Eso afectó sin dudas al río.
2: Salud. alertan por el aumento de casos de cáncer asociados al HPV.
1: El Hospital de Clínicas advirtió una suba en particular en pacientes jóvenes de casos de cáncer de cabeza y cuello asociados al virus de papiloma humano y destacó que más del 80% de los pacientes son tratables cuando se diagnostican en forma temprana.
2: Se trata del séptimo cáncer más frecuente a nivel mundial y se diagnostica con mayor frecuencia en hombres mayores de 50 años.
1: El cáncer de cabeza y cuello puede presentarse en áreas como el labio, la boca, la garganta y la laringe, con lesiones que no cicatrizan, ronquera prolongada, ganglios sin causa aparente, úlceras y dificultades para masticar, tragar y respirar.
2: El tabaquismo, el alcohol y el descuido de la salud mental, de la salud dental, explican una proporción importante de los casos.
1: Sin embargo, se observa un aumento de los tumores asociados al VPH, una enfermedad de transmisión sexual, explicó Diego Singrad, del Departamento de Cirugía Oncológica del Hospital de Clínicas.
2: Diputados, programa debates sobre la prevención de la diabetes.
1: Más información con Gastón Fiorda desde el Congreso.
13: La Cámara de Diputados podría debatir dos iniciativas vinculadas con la diabetes tipo 1, una enfermedad crónica que afecta principalmente a niños, niñas y adolescentes. Los proyectos los presentó la legisladora del PRO, Antonella Giampieri, con el objetivo de garantizar condiciones adecuadas de inclusión, cuidado y seguridad dentro de los establecimientos educativos. Se busca establecer la capacitación obligatoria de todo el personal docente y no docente sobre los controles y cuidados básicos de la enfermedad. Además, cada escuela deberá designar dos referentes internos con formación específica para asistir a los estudiantes que requieran apoyo.
2: Reconocen a dos oftalmólogos argentinos con el Óscar de la Retina.
1: Martín Charles y Aníbal Francone obtuvieron el prestigioso premio Rand Booker Award para crear una nueva forma de abordar una de las complicaciones más difíciles que puede aparecer después de un desprendimiento de retina.
2: El procedimiento presentado durante el Congreso Anual de la American Society of Retina Specialists en Canadá aborda la proliferación neorretiniana, una cicatrización anormal que puede volver a desprender la retina y obligar a realizar varias cirugías.
1: Charles explicó que se trata de alguno de los casos más difíciles que enfrentan los cirujanos de retina porque puede requerir varias cirugías y en los casos más severos comprometer seriamente la visión.
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1: De la mañana, 18 minutos en la República Argentina. Actualizamos datos del tiempo en la ciudad de Buenos Aires, 13 grados 4 décimas. En estos momentos está cubierto con lloviznas. Recordemos que la máxima para hoy será de 15 grados con lloviznas durante toda la jornada. Mañana sábado ya se disipa el agua, ¿eh? Vamos a tener una mínima de 10 grados, una máxima de 16 con cielo mayormente nublado. Domingo también sin lluvias, mínimas de 12, máxima de 18 con cielo mayormente nublado. Y el lunes, muy similar, la mínima de 12 grados con una máxima de 18 con cielo mayormente nublado.
3: Deportes.
2: Con Leandro Paredes como figura, Boca ganó en su debut en la Copa Sudamericana.
1: Adelante, Fabián Pomelo Codevila con toda la información.
14: Gracias y arrancamos la mañana del viernes hablando de una gran jornada futbolística del día jueves, con partidos para todos los gustos. Comenzamos hablando justamente de la victoria de Boca. Se presentó en la Bombonera en el marco de los playoffs de la Copa Sudamericana y fue triunfo del Xerez 1-0 sobre O'Higgins de Chile. Miguel "El Pipa" Berentiel, autor del gol del conjunto que ahora dirige el Vasco Arruabarrena y que tuvo en cancha el debut de Sebastián Villa, que volvió a ponerse la azul y oro, y Álvaro Montero en el arco. La revancha será la próxima semana en Chile. En la previa de este partido, quien habló ante los micrófonos fue su presidente, sí, Juan Román Riquelme. Hizo alusión a lo que fue el último mundial, sobre todo a el gran liderazgo que ejerce Scaloni, la conducción técnica de Scaloni, y también se deshizo en palabras de elogio para Lionel Messi. Lo escuchamos al presidente de Boca.
15: Sin duda que está entre los mejores entrenadores de la historia de nuestro fútbol. Estamos agradecidos todos los argentinos de todas las alegrías que nos han dado él como entrenador, su cuerpo técnico, todos los jugadores. No tenemos otras cosas a decir de todos los muchachos, ¿no? Y a mí me pone muy feliz porque tanto él como el cuerpo técnico nos criamos juntos. Nosotros tuvimos la suerte de criarnos juntos con Scaloni, con Samuel, con Aymar. Con Ayala fuimos al Mundial 2006, pero con nosotros nos criamos desde los 14, 15 años. A mí me da mucha felicidad como lo han hecho, no solamente ellos, sino que todos fuimos afortunados de poder ver a Messi, ¿no? Cuando tuvimos a Maradona dijimos no va a aparecer otro igual y apareció este que hasta nos hace dudar si no fue mejor. Así que imagínate la suerte que tenemos todos los argentinos, ¿no?
14: Siguiendo con el fútbol en la noche del jueves, tenemos que hablar del arranque del torneo de la Copa de la Liga Profesional con tres encuentros. Quien dio la puntada inicial en este campeonato en un verdadero partidazo de ida y vuelta fue Argentino Junior visitando a Sarmiento con triunfo para el bicho. Y de esta manera el conjunto de la Paternal sumó de a tres. El local había arrancado arriba gracias al tanto de Marabel, el bicho lo dio vuelta por medio del Escano, y Prieto, para que el verde pusiera de vuelta las cosas en igualdad de la mano de Orihuela. En tiempo cumplido, Porcel marcó el 3-2 agónico para que la visita festeje y se venga gorda desde Junín. Pero en el festejo se excedió, sacó la camiseta, vio la doble amarilla y Porcel se fue expulsado. Otro de los partidos en el día de ayer, Defensa y Justicia y Aldo Civi empataron 1-1 en el Tito Tomaguelo de Florencio Varela. El Halcón y el Tiburón venían de distintas sensaciones en la Copa Argentina. Eliminación para el equipo de Bacari, 4-1 ante Racing, y triunfo frente a River por parte del conjunto marplatense. Nicolás Cordero abrió el marcador para Aldo Civi, David Barbona liberó las acciones a favor el conjunto de Florencio Varela. La próxima fecha, Aldo Civi visitará Barraca Central y Defensa y Justicia será local frente a Deportivo Riestra. Y el partido que marcó el cierre de la primera jornada, de la primera fecha, Belgrano de Córdoba derrotó 2-1 a Rosario Central. Partido que se disputó en el gigante de Barrio Alberdi. El último campeón o campeón vigente sigue de racha y comenzó su defensa del título con una alegría delante de su gente. Nicolás Fernández abrió la cuenta para el Pirata y Julián Fernández estableció la paridad para Rosario Central. Todo quedó entre los Fernández. A poco del cierre, Gonzalo Metini volvió a poner nuevamente arriba del marcador al equipo del ruso Ricardo Zielinski. En la próxima fecha, el Canalla recibirá Racing en el gigante de Arroyito, mientras que Belgrano jugará recién el próximo miércoles 5 de agosto.
2: Y vamos a presentar ahora las efemérides del día en la voz de Magdalena Arnú.
16: Hoy, viernes 24 de julio, celebramos en Argentina el Día del Intérprete Musical. Es en conmemoración al día de 1954 en que se funda la Asociación Argentina de Intérpretes, la AADI. Sandra Mianovich forma parte de su consejo directivo y esto nos decía al respecto.
17: Hola, feliz día para todos nosotros que somos intérpretes. Muy orgullosa de formar parte del consejo directivo de AADI, una institución que nos representa desde hace 74 años. Ser intérprete significa cantar, tocar el piano, tocar el violín, el bandoneón, tocar música con cualquier instrumento. El derecho del intérprete es aquel que uno percibe por las grabaciones que uno ha hecho. Porque antes, cuando no se podía grabar, la gente tenía que convocar una orquesta para poder bailar en una fiesta. Hoy, un DJ pone música que nosotros en algún momento generamos. Por eso es que tenemos el Día del Intérprete y el Derecho del Intérprete, que no es un impuesto, sino un derecho. Saludos a todos mis colegas. Gracias gracias Radio Nacional por permitirme contar esto y aguante Adi.
16: Y también se celebra hoy el Día de la Integración de América Latina en conmemoración al nacimiento de Simón Bolívar. El libertador nació en Caracas en 1783 y es, junto a José de San Martín, una de las principales figuras de la independencia de América del Sur. Así nos lo contaba Néstor Coan, autor del libro Bolívar y nuestra independencia.
18: El proyecto de Bolívar era independizar a todo el continente del colonialismo europeo occidental, principalmente español, a su vez integrar una nación de naciones a todas las antiguas colonias españolas. Y no quedó en una idea. Bolívar convocó un congreso en Panamá en 1826 para tratar de unificar e integrar a todos los países de nuestra América que se habían comenzado a independizar y a separar de España. Hay un paralelo entre Bolívar y San Martín. A pesar de muchas leyendas que han construido artificialmente una competencia entre ambos libertadores, que se conocieron personalmente en la ciudad de Guayaquil, San Martín era un gran admirador de Bolívar, y Bolívar era un gran admirador de San Martín.
16: Y también un día como hoy, pero de 1911, el norteamericano Hiram Bingham descubría las ruinas de Machu Picchu, la ciudad sagrada de la civilización incaica. El arqueólogo llegó hasta allí, guiado por pobladores locales y agricultores de la zona, y presentó el sitio a la comunidad académica a través de sus publicaciones en la revista National Geographic. Axel Emil Nielsen es especialista en el noroeste argentino y así se refería a esta ciudad y aquello que nos dice sobre la civilización incaica.
19: Esta ciudad fue conocida por los campesinos locales y por los pueblos indígenas desde su construcción a principios del siglo XV, cuando fue erigida como una finca por Pachacútec, el décimo inca y sus descendientes, una finca que debía proveer los recursos para mantener a su familia y el culto del rey difunto. Machu Picchu es un testimonio de los enormes logros culturales, civilizatorios, de las poblaciones indígenas.

0: 2002 cuando inició su carrera solista. Su voz resuena en temas que conocemos todos como Yo te avisé, Gitana, Siguiendo la luna, Mal bicho, Vasos vacíos, El león o Matador.
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2: Seis de la mañana, 27 minutos, vamos a hacer un repaso por las temperaturas más bajas, el ranking de temperaturas más bajas de la República Argentina. Los dos primeros puestos, la provincia de Santa Cruz. En Perito Moreno, 10 grados 6 bajo cero. La sensación térmica coincide, la humedad relativa es del 96%. En el Calafate, provincia de Santa Cruz también, temperatura 4 grados 4 décimos bajo cero, con una sensación térmica de 8 grados 9 décimos bajo cero y una humedad del 95%. Complete el podio, Ushuaia, en la provincia de Tierra del Fuego, Antártida e Islas del Atlántico Sur, con 4 grados bajo cero de temperatura, 8.4 bajo cero de térmica y 81% es el porcentaje de la humedad. Vamos ahora a las bases de la Antártida. La más baja está en la base Belgrano, 18 grados 7 décimos bajo cero y atención con una térmica de 30 grados 8 décimos bajo cero. Humedad relativa 44%. En segundo lugar tenemos a la base Orcadas con 6 grados bajo cero y una térmica de 15 grados un décimo bajo cero con humedad del 89%. Y completa el podio antártico la base Esperanza, donde está nuestra emisora Radio Nacional Arcángel San Gabriel, la LRA 36, con 3 grados 6 décimos bajo cero, una térmica de 11 grados 3 décimos y 48% de humedad.
3: Y antes de que suene el top, actualizamos datos que tienen que ver con el tránsito. Reiteramos, un grave choque en Plaza Italia. En los carriles centrales del Metrobús, un colectivo de la línea 111 impactó fuertemente a un auto. Hay dos mujeres que debieron ser trasladadas al Hospital Fernández. Por otro lado, ya fue liberada la autopista del oeste entre los kilómetros 18 y 20 a la altura de Derqui, tras la tarea de repavimentación que realizó la concesionaria. Así que esta es una buena noticia, reiteramos, ya fue liberada la autopista del oeste entre los kilómetros 18 y 20. 6 de la mañana, 29 minutos, está por sonar el top. Nosotros nos quedamos hasta las 7 con toda la información. Momento de repasar los principales títulos.
2: Récord histórico de turistas extranjeros en el primer semestre de 2026.
3: El gobierno apunta a terminar con todas las retenciones.
2: Una avanzada del Vaticano llegó a Buenos Aires para organizar una eventual visita del Papa.
3: Caso Agostina Vega, nuevo operativo en la vivienda del principal sospechoso.
2: Alertan por el aumento de casos de cáncer asociados al HPV.
3: Con Paredes como figura, Boca ganó en su debut con la Copa Sudamericana.
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3: Seis de la mañana, 32 minutos en la República Argentina, en la ciudad de Buenos Aires, 13 grados 4 décimas la temperatura, con cielo cubierto, con lloviznas. Datos a tener en cuenta, permanece cerrada la ruta 7 por un nuevo temporal de nieve que durará hasta agosto. El tránsito volvió a interrumpirse a la altura de Uspallata debido al ingreso de un nuevo sistema frontal proveniente de Chile. La medida dejó nuevamente inhabilitado el paso internacional Cristo Redentor en un escenario de alerta que se va a extender al menos hasta el 5 de agosto, según los últimos reportes meteorológicos.
2: El presidente Javier Milei viaja hoy a Brasil.
3: El domingo regresará al país para participar de la apertura de la rural de Palermo.
2: El informe de Liliana Arias.
4: El presidente Javier Milei mantendrá una intensa agenda en los próximos días. Viajará a Brasil para mantener un encuentro con el gobernador de San Pablo, Tarcísio de Freitas, y también para participar de la convención del Partido Liberal en el que se proclamará la candidatura de Flavio Bolsonaro a presidente de Brasil. En tanto que el domingo será el principal orador en la inauguración de la exposición rural de Palermo. Para el lunes, Milei recibirá en Casa Rosada a la directora gerente del FMI, Cristalina Georgieva, quien también dará una conferencia de prensa, una charla en el Palacio Libertad y visitará el yacimiento Vaca Muerta.
2: En paralelo, se informó que el jefe de Estado fue invitado a participar en una conferencia por el mes de la herencia hispana en Estados Unidos.
3: El presidente participará del evento previsto para octubre que se va a desarrollar en Washington y es organizado por Latino Wall Street, entidad liderada por Tony Delgado.
2: El encuentro se realizará el 14 de octubre en virtud del Día de la Diversidad Cultural.
3: Reunión de senadores de La Libertad Avanza por el proyecto de propiedad privada.
2: El informe de Gastón Fiorda.
5: Al término de la reunión entre los senadores del bloque de La Libertad Avanza y el ministro de Desregulación, Federico Sturzenegger, para definir la redacción final del proyecto de inviolabilidad de la propiedad privada, la presidenta del bloque, Patricia Bullrich, remarcó que avanzaron en la decisión de no limitar la cantidad de tierras que puede comprar un extranjero. Lo escuchamos.
6: Uno no tiene limitaciones en la cantidad de departamentos que tiene, tampoco en la cantidad de hectáreas. ¿Por qué no tiene limitaciones? Porque es un concepto de propiedad, no es un concepto de soberanía. La soberanía es defender lo estratégico de una nación. Y eso no se defiende cuando alguien tiene un título de propiedad, está bajo las leyes argentinas, está bajo los códigos, el Código Civil y el Código Penal argentino, todos los códigos.
2: Subió casi 4% en junio la cantidad de escrituras de compra-venta de inmuebles.
3: En el sexto mes del año se registraron 5.990 escrituras de compra-venta de inmuebles en la ciudad de Buenos Aires, lo que representó un alza de 3,96% respecto del nivel del año anterior.
2: El monto de las transacciones realizadas superó el billón de pesos, con un incremento del 27,9% con relación a junio de 2025, datos del Colegio de Escribanos Porteño.
3: Aerolíneas Argentinas anunció la incorporación de 20 nuevos aviones.
2: En la Feria Internacional de Farnborough, la compañía Aerocomercial confirmó su plan de renovación de 25% de su flota actual y de 60% de su flota de largo alcance en el periodo 2027-2031, presentado en noviembre pasado.
3: Financiada íntegramente con recursos propios, se formalizó la adquisición de 20 nuevos aviones, 14 de ellos con cronograma de entrega definido, 2 ya contratados y otros 4 actualmente en proceso de incorporación.
2: Investigan la muerte de un enfermero en el Hospital Internacional de Agudos de Mar del Plata.
3: El enfermero de 51 años fue encontrado muerto este miércoles por la noche en el área de shock room del centro de salud.
2: Según las primeras informaciones, el cadáver fue hallado por una compañera de trabajo en posición de decúbito dorsal con una jeringa clavada en la zona del vientre. Además de aparecer luego en la escena, dos puntas de ampollas.
3: La Fiscalía ordenó preservar el lugar y dispuso la realización de distintos peritajes a cargo de la Policía Científica mientras se esperan los resultados de la autopsia.
2: El tren de capital humano recorre Santiago del Estero.
3: La formación está en la ciudad de Fernández, primera de las tres localidades santiagueñas que va a recorrer para ofrecer a los vecinos consultas gratuitas de salud, renovación de documentos, atención de ANSES y actividades educativas.
2: El tren tiene previsto recorrer también las localidades de Herrera y Colonia Dora hasta el 7 de agosto.
3: Alertan sobre la importancia de la vacunación contra la rabia.
2: Diana Costanzo nos amplía esta información.
7: Se confirmó un caso de rabia en un gato doméstico en el partido bonaerense de Pilar. Ante esta situación, las autoridades sanitarias reiteraron la importancia de la vacunación obligatoria, asegurarse de que perros y gatos cuenten con la vacuna al día, que es a partir de los 3 meses. Mantener a los animales de compañía alejados de los silvestres, como por ejemplo los murciélagos. Además, el médico pediatra Fernando Burgos dio algunas recomendaciones ante una mordedura o rasguño.
8: En el caso de que una persona sea mordida por un perro que desconocemos la vacunación, que no sabemos el origen de este perro y no o del gato, desde ya tiene estos síntomas, se concurre rápidamente al centro de emergencia más cercano, se hace una limpieza de la herida con agua y jabón y se hace la profilaxis con suero o con vacuna para evitar la enfermedad, la rabia. La rabia puede ser mortal en un gran porcentaje, entonces es interesante, muy interesante estar atentos a esto que sucedió.
3: Alertan por una ola de robos en los hornos.
2: Desde La Plata recibimos un informe de nuestra corresponsal Fernanda Germanía.
9: Vecinos de La Plata alertan por la ola de robos en inmediaciones de la megatoma de Los Hornos. Esta vez, una mujer que estaba trabajando con su auto fue interceptada por dos hombres armados. A punta de pistola le quitaron las llaves del vehículo y escaparon. Radio Nacional habló con Vanessa, hermana de la víctima.
10: Mi hermana fue a entregar comida delivery en 144 y 66. Bajó del auto, aparecieron caminando dos hombres con arma. Le pidieron la llave del auto y se subieron al auto y se fueron. Lo estamos buscando por nuestros propios medios. Yo me estoy yendo a meterme en la toma de Los Hornos.
11: La comisaría tercera sabe todo esto. Saben dónde están los desarmaderos de autos. ¿Qué haces si no puedes confiar ni siquiera en la policía?
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3: 6 de la mañana, 40 minutos en la República Argentina, en la ciudad de Buenos Aires, la temperatura 13 grados 4 décimas, el cielo cubierto con lloviznas, la humedad relativa ambiente 87%, la presión 1015.7 hectopascales, viento del norte a 6 kilómetros en la hora, visibilidad reducida a 9 kilómetros.
12: Internacionales.
2: La ola de calor en Francia dejó más de 5.700 muertos.
3: La Agencia Nacional de Salud Francesa informó que se registraron 5.764 muertes entre el 17 de junio y el 2 de julio, atribuidas a las elevadas temperaturas, lo que supone una tasa de mortalidad adicional del 36%.
2: Dentro de esa cifra, los fallecimientos de personas de 75 años o más representaron cerca de 2/3.
3: El país europeo sufre por estos días temperaturas de 42 grados sin contar con infraestructura en los hogares para afrontarlas, dado que los departamentos no tienen aire acondicionado y se agotaron los ventiladores en los comercios.
2: El informe de Cecilia Diwan.
13: Los incendios forestales obligaron a evacuar a miles de personas en el sur de Francia. La medida afectó a más de 12.000 turistas que estaban en campamentos de los Pirineos Orientales. El fuego destruyó miles de hectáreas de vegetación en pocos días. Esto por las altas temperaturas y los fuertes vientos que complicaron el trabajo de los bomberos en las últimas horas. Países de la región europea enviaron aeronaves y personal para colaborar en la contención del fuego.
2: Europa aplica una multa de 1.000 millones de dólares a Google.
3: Se trata de la primera sanción que recibe la empresa estadounidense bajo el Acta de Mercados Digitales de la Unión Europea.
2: Los servicios de competencia de la Comisión Europea anunciaron 2 multas a Google por incumplir esa disposición.
3: La primera multa es por favorecer a sus propios servicios en búsquedas sobre los terceros.
2: La segunda, por imponer restricciones a las empresas para dirigir a los consumidores hacia canales alternativos, a veces más baratos, para realizar compras en Google Play.
12: Provincias.
3: Alerta por frío extremo y nevadas.
2: La mayor peligrosidad se concentra en la provincia de Santa Cruz, donde rige una advertencia roja.
3: En Tierra del Fuego, en tanto, el alerta es amarillo y por este motivo se decidió extender el receso invernal en los establecimientos educativos.
2: Desde Radio Nacional Río Grande nos informa Fernando Tropea.
14: El Ministerio de Educación decidió ampliar en una semana el receso invernal en todos los niveles del sistema educativo provincial hasta el 31 de julio inclusive. La medida responde a la necesidad de completar las obras de infraestructura que se ejecutan en distintos establecimientos escolares. También la resolución de la modificación del calendario menciona las condiciones climáticas invernales y la necesidad de garantizar la seguridad de estudiantes, docentes y familias. De acuerdo con lo informado, la semana adicional de vacaciones será compensada con una extensión equivalente al final del ciclo escolar, por lo que se modifican las fechas previstas tanto para la finalización de clases como para las actividades institucionales de los docentes.
2: También rige una alerta por nevadas en el sector cordillerano de Río Negro, Chubut, Neuquén, Mendoza y San Juan.
3: Recibimos un informe de Rolando Brizuela desde Radio Nacional Mendoza.
15: Vecinos de localidades de alta montaña fueron asistidos con comida e insumos. Las tareas de auxilio se concentraron en los poblados de Polvaredas, Punta de Vacas, Penitentes y Puente del Inca. Se entregaron mercadería no perecedera, garrafas de gas de 10 kilos, bolsas de leña, pañales, medicamentos y botiquines de primeros auxilios. El vocero de Gendarmería Nacional, Osvaldo Valle, amplía esta información.
16: Se ayudó a 60 personas. La cocina de campaña de Gendarmería diariamente 580 raciones a los choferes que están en la zona de alta montaña. Esto se va a hacer hasta que termine el temporal.
2: Tomamos contacto ahora con Claudia Cabrera desde Radio Nacional San Juan.
17: Continúa presente un intenso temporal de nieve en la zona cordillerana sanjuanina. En diálogo con Radio Nacional San Juan, el doctor Silvio Pastore, director del Gabinete de Estudios de Nivología y Cambio Climático de la Universidad Nacional de San Juan, calificó a este fenómeno como la nevada más intensa de los últimos 25 años.
18: Estamos ante un fenómeno extraordinario que hacía muchos años que no lo veíamos, más de casi 30 años. Es un fenómeno que ya lleva una semana aproximadamente, pero en los pronósticos indican que por lo menos los próximos 14 días va a estar presente.
2: Eduardo Cuéllar declaró ante la justicia de Paraguay.
3: Lo hará en el marco de la causa por presunto lavado de dinero luego de ingresar al vecino país con 211 mil dólares sin declarar.
2: Cabe recordar que el ex senador argentino ya recibió una condena de 2 años de prisión en suspenso por intento de contrabando.
3: Más información con Eli del Mar Otman desde Radio Nacional Gualeguaychú.
19: El ex senador entrerriano Edgardo Cuéllar y su pareja Yara Ginzel Costa deberán cumplir prisión domiciliaria mientras avanza la causa por presunto lavado de dinero que enfrentan en la capital de Paraguay. Así lo dispuso el juez de garantías especializado en delitos económicos, Humberto Otazú. La decisión se conoce apenas una semana después que la justicia paraguaya condenara a Cuéllar y Ginzel por tentativa de contrabando luego que intentaran ingresar al país una suma de dólares sin declarar.
20: Kirchner.
21: Recordemos que la causa investiga presuntos pagos indebidos que recibió el senador entre 2017 y 2019. Esos montos se habrían destinado a la compra de 6 departamentos y 6 cocheras por $460,000.
2: En Santiago del Estero comienzan los festejos por un nuevo aniversario de la Fundación de la Madre de Ciudades.
3: Eduardo Especci nos amplía este tema desde la emisora de Radio Nacional en la provincia.
22: Santiago del Estero comienza los festejos centrales por los 473 años de su fundación en 1553, lo que la convierte en la ciudad más antigua del país. Entre las principales actividades se organiza, como todos los años, una acción teatral en el centro de la ciudad con actores, músicos y bailarines que interactúan con el público. En esta oportunidad serán 1,000 artistas en la calle. Para este viernes está prevista la vigilia en la Plaza Libertad con un show musical hasta la medianoche, cuando se canta el feliz cumpleaños a la Madre de Ciudades. El sábado continúa con un desfile cívico-militar en el Parque Aguirre y un espectáculo musical hasta entrada la noche.
2: Finalmente, no se realizará el homenaje a Messi y Lo Celso en Rosario.
3: Recibimos un informe de Ivana Miskowski desde LRA 5.
23: El intendente Pablo Hatkin descartó la posibilidad de una organización por un homenaje a Lionel Messi, Giovanni y Lo Celso, considerando que es oportuno respetar el deseo de los jugadores de volver a su ciudad natal y disfrutar el lugar como ellos eligen, con tranquilidad.
24: Siempre respetamos el deseo de los jugadores. Y a mí nada me hace más feliz que ellos sepan que pueden volver acá y estar con la gente que más quieren en total tranquilidad, sin que haya un helicóptero volándole por arriba de la casa, ni una guardia periodística que les impida a ellos disfrutar del lugar en el mundo que siempre eligen. Así que muchos de ellos están en actividad, vienen de un mundial intenso, con muchas emociones. Dejemos que disfruten la ciudad como ellos elijan, ¿no?
2: Lograron contener el incendio en la localidad de Volcán.
3: Alejandra Bejarano nos informa desde Radio Nacional Jujuy.
25: El incendio de vegetación registrado en el sector de Chilcayoc, entre las localidades de Volcán y Bárcena, se encuentra contenido gracias al trabajo coordinado de los distintos organismos, en tanto que brigadistas del Ministerio de Ambiente y Cambio Climático continúan trabajando para afianzar el perímetro y evitar reactivaciones en el marco del pronóstico especial para incendios del Servicio Nacional de Manejo del Fuego.
2: Detuvieron en los Estados Unidos al presunto autor del crimen de la modelo Agostina Jalabert.
3: Daniel Edman, con más información desde Radio Nacional Vietma.
26: En un operativo coordinado por agencias de seguridad internacionales, se detuvo en el estado de Oregon, Estados Unidos, al vietmense Juan Manuel Reverter, que era intensamente buscado como el principal sospechoso del femicidio de la modelo Agostina Jalabert, oriunda de Carmen de Patagones. El femicidio ocurrió el 18 de febrero del año 2023 en Playa del Carmen, en México. La alerta roja de Interpol contra Reverter se inició debido a su condición de prófugo buscado para un proceso penal por el delito de femicidio. Esta medida fue solicitada por las autoridades judiciales de México luego de que la investigación fuera reorientada.
2: Continúa la búsqueda de la mujer desaparecida en Santiago del Estero.
3: El informe de Eduardo Spitz desde LRA 21.
27: Eloísa Viaña es una mujer de entre 45 y 50 años, de contextura mediana, ojos oscuros y pelo negro, según el reporte oficial. Desapareció el viernes 17 de julio. Sus amigos y familiares denunciaron la desaparición y se activó una búsqueda urgente, ya que notaron su ausencia y no tuvieron más rastros de ella. La División de Búsquedas de Personas de la provincia activó el protocolo y las autoridades difundieron el número 381-368-9641 para que todo aquel que pueda aportar datos, colabore con la búsqueda.
2: Los conductores alcoholizados que provoquen accidentes deberán hacerse cargo de los gastos.
3: Desde Radio Nacional San Luis nos amplía la información Gustavo González.
28: En la provincia de San Luis se aprobó por unanimidad la ley de recupero de prestaciones de salud. Esta ley obliga a los conductores que manejan alcoholizados a pagar los gastos médicos que generen por sus accidentes. Sobre el tema habló el senador provincial Diego García.
29: Va a tener que descubrir patrimonios o recupero económico,
0: con el sistema de salud. De verdad es prevenir y también dar un mensaje a la sociedad que conduce, que tiene, toma la decisión de conducir con alcohol en sangre y que si ocasiona un accidente vial va a tener que cubrir los gastos del sistema de salud público que ella quiera.
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3: Seis de la mañana, 51 minutos en la República Argentina. Reiteramos que en la ciudad autónoma de Buenos Aires el cielo está cubierto con llovizna. Esto complica la circulación, así que a tener mucha precaución por sobre todas las cosas aquellos que están conduciendo. La temperatura en la ciudad es de 13 grados 4 décimas, la humedad relativa ambiente del 87%.
1: Deportes.
2: Retomamos el contacto con Fabián Pomelo Codevila.
4: ¿Cómo sigue la primera fecha del torneo de la Liga Profesional que comenzó en el día de ayer? En la jornada de hoy, desde las 16:45, Gimnasia de Mendoza recibe a Central Córdoba de Santiago del Estero. 19 horas en el Presidente Perón de Avellaneda, Racing será local ante Gimnasia y Lima La Plata. En el mismo horario, en el José Malfitani, Vélez será local ante Instituto. 21:15 en el Estadio Vicente López Platense recibe Unión de Santa Fe y también 21:15 Huracán en el Palacio de los Deportes, en el Tomás Adolfo Duco, recibirá a Banfield. Mañana sábado, 14:45, Estudiantes Río Cuarto será local ante Tigre, 17 horas en el Coloso Marcelo Bielsa de Rosario, Newell's, Talleres de Córdoba, 19:15 en el Monumental Más, River, Barraca Central, transmisión de Nacional, y 21:30 en la Fortaleza Granate, Lanús, San Lorenzo. El domingo cierra la primera fecha, 15 horas en el José Fierro, Atlético Tucumán, Independiente Rivadavia de Mendoza. 17:15, Estudiantes de La Plata, en el Estadio 1 será local ante Independiente, y 19:30 en el Bajo Flores, Deportivo Riestra y Boca Juniors. A propósito de River, hay un litigio que obviamente no se sabe cuál puede llegar a ser su epílogo. Tiene que ver con este intercambio que hubo de pensamientos, por decirlo de alguna manera, entre Juanfer Quintero y el Chacho Coudet. No arrancó bien, no parece terminar de la mejor manera. El jugador se niega a volver a los entrenamientos. El jugador pretende irse de River. En River quieren que cumpla con su contrato. Lo cierto es que escuchamos al colombiano que viene de jugar con su selección en el último mundial, hablando de esta situación en particular, Juanfer Quintero, en los micrófonos de Nacional.
5: Bueno, todo el mundo sabe que con el Chacho no tuve la mejor continuidad, incluso en el partido a la final jugué 5 minutos, entonces creo que acá no hay misterio, son sus formas en las que juega, sus conceptos futbolísticos, y como entrenador siempre voy a respetar las decisiones que toma. De mi parte nunca va a faltar una falta de respeto, nunca va a... Te voy a decir cosas más allá de lo que se habló. Todo queda expuesto en el campo, las formas. Y bueno, seguramente no soy prioridad para él. Entonces yo no sé qué misterio estamos viendo ahorita de que vuelva o no vuelva, si realmente tiene sus formas. Ahora, como persona tengo la mejor, lo respeto, no tengo ningún problema con él, pero futbolísticamente incluso lo hablamos, pensamos realmente diferente.
4: Hasta ahí la palabra de Juanfer Quintero. Pero nos metemos rápidamente con el automovilismo porque se corre la Fórmula 1, la máxima escala en el mítico circuito Hungaroring, en las afueras de Budapest, para la undécima ronda del Campeonato Mundial de Fórmula 1 de la FIA, la última carrera antes de la interrupción veraniega. Franco Colapinto buscará cerrar con buen pie esta primera parte de la temporada, aunque tendrá que esperar unos días más para iniciar sus vacaciones, ya que participará en una prueba de neumáticos Pirelli tras la carrera y de cara al 2027. Pese a que aún no ha sido ratificado por la escudería con la extensión de su contrato. ¿Cómo es el cronograma de este fin de semana? Hoy, viernes, desde las 8:30 de la mañana, las prácticas libres número 1. Las prácticas libres número 2 se harán desde las 12 del mediodía. Mañana sábado, prácticas libres número 3, 7:30 de la mañana, siempre hora de la Argentina. En tanto, tras esa práctica libre, estará la clasificación a las 11 de la mañana. El domingo 26 de julio, la carrera 10 de la mañana para después iniciar el receso de verano, y la próxima carrera recién el 23 de agosto será el Gran Premio de Países Bajos.
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2: Seis de la mañana, 56 minutos. Vamos a repasar el cronograma de pagos de la ANSES para hoy.
3: Las jubilaciones y pensiones que superen el haber mínimo se pagarán a beneficiarios con documentos terminados en 2 y 3.
2: Asignación por embarazo se abonará a quienes presenten DNI terminados en 9.
3: La asignación de pago único primera quincena se estará abonando a beneficiarios con todas las terminaciones de documentos.
2: Asignaciones familiares de pensiones no contributivas podrán ser cobradas por titulares de beneficios con todos los finales de DNI.
3: Y la prestación por desempleo plan 2 se pagará a beneficiarios con documentos terminados en 4 y 5.
2: Hacemos un rápido repaso por el pronóstico por regiones para este viernes 24 de julio.
3: Y comenzamos con el NOA, día fresco con predominio de cielo nublado y probabilidades de lluvias aisladas en sector de montaña.
2: En el NEA se espera que esté estable con sol intermitente, mañana fresca y tarde agradable.
3: En la región de Cuyo, alerta amarilla por nevadas en la región cordillerana de San Juan y del noroeste de Mendoza. Frío con cielo parcialmente nublado, vientos moderados del sur en la cordillera.
2: En la región centro, se espera que el día presente nubosidad variable con algunos intervalos de sol. Atención que puede haber posibles neblinas matinales.
3: En la Patagonia, alerta amarilla por nevadas para el oeste de Neuquén, Río Negro, noroeste de Chubut, centro, este y sur de Santa Cruz. Muy frío con lluvias y nevadas en cordillera con vientos fuertes en la costa.
2: Para el sector antártico argentino e islas del Atlántico Sur, se esperan condiciones polares con nevadas y vientos intensos. En resumen, jornada de invierno fría mayormente estable en el centro y norte del país, con leve ascenso de temperaturas en el NEA, Patagonia y Antártida. Se registran condiciones más rigurosas con viento y precipitaciones en forma de nieve. Se recomienda extremar los cuidados ante las bajas temperaturas en todo el territorio argentino.
3: Y antes de finalizar este panorama, vamos con una noticia de último momento. Un incendio en la autopista del Oeste, reducción de carril por un vehículo con fuego generalizado en el kilómetro 16, calle Colectora, sentido Luján.
1: Estos son los títulos.
3: El presidente Milei viaja hoy a Brasil.
2: Aerolíneas Argentinas anunció la incorporación de 20 nuevos aviones.
3: Alertan por una escalada de robos de motochorros en Los Hornos.
2: La ola de calor en Francia dejó más de 5.700 muertos.
3: Europa aplica una multa de 1.000 millones de dólares a Google.
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3: Y nosotros hasta aquí llegamos en este panorama federal de noticias. Nos volvemos a encontrar el lunes a partir de las 6 de la mañana, deseándoles que tengan un excelente fin de semana. Chau, gracias por estar.
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0: a 6 minutos de la hora 7 de la mañana, muy viernes para comenzar con este folclore argentino. Estamos arrancando así de esta manera, muy viernes, para este fin de semana, lo que se viene, pues vienen peñitas también, vienen algunos festivales, y por eso queríamos arrancar así de esta manera, porque creo yo que, bueno, toda la gente ya, aquellos amigos madrugadores que están muy tempranito ya levantados, y por supuesto, escuchando la radio, también quieren expresarse a través de esta música folclórica argentina. Estamos arrancando este día viernes 24 de julio del 2026. Chau, chau, chau, julio. Y ya viene agosto. Con buena música estamos arrancando, por supuesto, con todo el equipo, como siempre, como cada mañana, allí en los controles, puesta en el aire, y quien va a ir seleccionando la música durante toda la mañana, y todo lo que seguramente ustedes van a ir proponiendo, ustedes, nuestros queridos oyentes, está el Cristian Daniel Bravo.
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0: Y por acá está Valeria Torres, a quien ya le vamos a pedir el saludo. Enseguida va a estar también Rafael Aravena desde el móvil con toda la información. Hoy, como cada viernes, se triplica la información, así que vamos a tener todo eso desde las calles enseguida con Rafita. Vale, buen día, ¿cómo estás?
2: Hola, buen día, Miguel, Cristian, Rafael y a toda la audiencia, bienvenidos. Buen viernes, 24 de julio. La verdad que un día muy, muy lindo. Todavía, sí, son los últimos días de julio,
0: claro.
2: Pero...
0: Claro, chau, pronto. Julio. Chau, los memes de julio.
2: Sí, casi, viene, porque claro, todavía nos queda una semanita,
0: queda una semana más.
2: De julio.
0: Queda una semana todavía.
2: Ya pensar que dentro de poquito tomar la ruda.
0: Claro.
2: La caña de ruda.
0: El 1.
2: El 1 de agosto.
0: El 1 de agosto. Y el 1 de agosto cae día claro, día sábado. El día sábado te levantás tarde. Y tomas un traguito de ruda antes de desayunarte o algo por el estilo. Tiene que ser en ayuna, si no,
2: por supuesto, no.
0: Tiene que ser en ayuna.
2: Yo tomo en ayuna, pero luego todo el día el mate con ruda. Ah, que
0: un poquito
2: me encanta,
0: más. Ah, bueno,
2: encanta,
0: muy bien, entonces.
2: Que no sé por qué no lo hago todo el año, pero la verdad que sí, es como una costumbre todo el día y mate con ruda.
0: El 1 de agosto.
2: Porque no es muy amargo, porque yo lo tomo
0: he tomado varios mates así con ruda. Y
2: es
0: como cualquier yuyo, un poquito más amargo, pero bueno, es rico. Así que bueno, seguramente la gente ya está pensando en
2: ahora,
0: eso.
2: Ahora, si toma mate amargo y le...
0: No, ya ahí se complica un poquito. Pero bueno, pero mucha gente lo toma. Mucha gente lo toma amargo. En Sondado prácticamente todo el día ayer.
2: Sí,
0: todo el día ayer.
2: Corrió viento.
0: No lo tenemos al Pichón de Poblete, que es el que nos daba el hora por hora del tema de los vientos. Pero ayer justamente me encontraba con un papá en una escuela. Y me dice, che, Manrique, te escuché toda la mañana y no dijiste nada del Sonda.
2: No, y también nos llamaron después en el informativo, nos llamó Liliana, porque claro, yo me quedé con lo que nosotros salimos un ratito ahí a la vereda de
0: la
2: radio.
0: Para ver si en realidad estaba
2: viendo Sonda. Sí, corrió, ¿no? Y en ese momento no estaba corriendo viendo
0: estaba
2: Sonda. Después llama Liliana y dice, chicos... Corre por momentos,
0: claro.
2: Y se ve que en el momento que nosotros no estaba corriendo.
0: Pero
2: viento.
0: lo que sí le decimos a todos nuestros queridos oyentes que nos escuchan tempranito, seguramente ya Juan de la Puntilla nos va a decir, Juan Carrizo también nos va a estar contando.
2: Yo quiero saber lo que nos dice Juan.
0: Nos van a decir qué va a pasar con de acá a los próximos días, porque... ¿Recuerdas que nos habían contado, incluso con esta conexión que tenemos con San Juan, desde la universidad nos habían dicho que 14 días va a estar el temporal en la alta cordillera con nieve? ¿Te acuerdas que yo le preguntaba al profesional, no recuerdo el nombre, le preguntaba, ¿eso significa que Hachal, o por lo menos en el llano, vamos a tener viento sonda? Bueno, ¿te acuerdas que no me supo responder? Porque
2: no era específicamente, precisión, claro,
0: no era específicamente eso, pero sí, yo, para mí... Vamos a tener sonda durante todos estos días, digamos, no con la intensidad de ayer. Sí, yo creo que la intensidad la vamos a tener Los ¿cuándo? Próximos días, que enseguida te lo cuento, pero esto así ensondado, por lo que hay en la alta cordillera,
2: pero
0: dice lo vamos
2: que
0: a
2: nos
0: tener.
2: Olvidamos de las temperaturas de un dígito.
0: Claro, ya no, ya prácticamente las temperaturas de ahora en más van para arriba y algunos hasta ahí nada más, pero bajo cero ya prácticamente nada.
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0: 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Bueno, ¿cómo tiene que ser la gente para que se comunique con nosotros, vale?
2: Bueno, puede llamar al 420-028, línea fija de Radio Nacional, o al mensajero de la radio, el 012-47-40-71-52. Están llegando muchos mensajitos.
0: Muy bien.
2: También tenemos audios, así que ya en un ratito comenzamos a interactuar con nuestros oyentes.
0: Bueno, vamos a ir entonces renovando lo que va a ser la propuesta para el día de hoy en cuanto a lo que tiene que ver con la climatología. Le decimos que Weather Channel nos dice que en la jornada del día de hoy vamos a tener un día mayormente soleado, que la mínima va a ser de 6 grados, tal cual, y la máxima va a ser de 17 grados. Si usted me pregunta, ¿hay viento? Sí,
2: hay
0: a 12
2: viento.
0: Kilómetros en la hora. Viento vamos a tener hoy, vientito, pero a 12 kilómetros en la hora.
2: Suave.
0: Para mañana sábado 25, también el día va a estar soleado, la mínima va a ser de 7 grados, la máxima va a ser de 24 grados. Si usted me pregunta, ¿hay viento?
2: Hay viento.
0: Sí, mañana sábado también, a 12 kilómetros en la hora. Fíjate que se mantiene. El día domingo, que es el día de la fiesta del escudo, vamos a tener un día parcialmente nublado, la mínima va a ser de 10 grados, mirá la temperatura, y la máxima va a ser de 23 grados. ¿Hay viento? 10 kilómetros en la hora, es decir, menos que el día sábado, pero alguna brisita del sonda vamos a tener. El día lunes, acá te quiero ver, parcialmente nublado, 7 de mínima, 25 de máxima el día lunes. Y agarrate, Catalina, porque vamos a tener viento a 29 kilómetros en la hora. Es decir que el lunes, el vientito, casi como el de ayer.
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2: Ese viento molesto. Bueno,
0: ese viento que está todo el tiempo.
2: Sí.
0: Bueno, atención entonces, vamos a llegar hasta ahí. Ya después vamos a tener temperaturas de 20 grados. El miércoles va a ser frío porque va a bajar a 12 la temperatura. Y luego después se mantienen 16, 17, 20. Así que va a estar...
2: Bueno, Juan Díaz dijo también que después del 27 había un cambio. ¿Se acuerda
0: después
2: que ayer
0: del 27.
2: Nos mandó? Sí, después del 27.
0: Sí. En realidad el 29, miércoles 29, ahí vamos a tener el cambio brusco porque va a bajar de 21 grados a 12 grados de máxima.
2: Va a estar que se sienten mucho.
0: Fresquito, exactamente. 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
0: Bueno, con buen ritmo, ponele, Cristian, dale.
2: Es viernes,
0: ¿no?
2: Relajamos también un poquito.
0: Eso. 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
0: el día de hoy.
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0: No, muy fácil.
2: De las 9 a las 10, ahí ya los tenemos que entregar.
0: Ahí vamos a ver qué es lo que dice la producción. Bueno. Calendarios de pago, jubilaciones y pensiones que superen el haber mínimo. En el día de hoy se pagan documentos terminados en 2 y en 3. Ya el próximo lunes, documentos terminados en 4 y en 5. Buen ritmo musical a esta hora de la mañana.
2: 100%.
0: Y en cuanto a lo que tiene que ver con la asignación por embarazada, en el día de hoy...
4: Hola, buen día. Si no hay plata en el cajero allá en Villa Mercedes, decir que pasen por mi casa.
0: Ah, ¿cómo? Que
2: bueno.
0: Ah, bueno. Sí, ¿dónde es su casa? Dígame dónde es su casa, va.
2: ¡Vamos!
0: Voy ya por ahí. Bueno, asignación por embarazada. En el día de hoy se pagan documentos terminados en 9. Otro de los calendarios de pago que está quedando ya de este mes es el pago por desempleo plan 1, que en el día de hoy se pagan documentos terminados en 4 y en 5. El lunes se pagan documentos terminados en 6 y en 7. El progresar, bueno, ayer ya terminó de pagarse documentos terminados en 8 y en 9. Estos son los pagos que tiene ANSES, lo que resta solamente de este mes de julio. Primeros mensajitos de nuestros queridos oyentes.
2: Bueno, María, como siempre, es una de las primeras en mandarnos mensaje. Y nos dice, hola equipo, tengan buen día, muy lindo programa, pasen temas de Lázaro Caballero, gracias, tengan bendecida jornada. Hola, bueno, buen día, hola. Chicos, pueden averiguar hasta cuándo no sale el colectivo 502 en estos horarios. Ya descargamos la imagen.
0: Ayer me llamaron, ya que estás hablando de colectivos, sí. Vale. Ayer me llamaron de Vallecito porque quería salir a aclarar el tema, viste que gente tempranito nos había llamado diciendo de que el colectivo que había salido no tenía calefacción, ¿te acuerdas?
2: Sí, de Vallecito, sí.
0: Bueno, ayer me llamaron, probablemente hoy salgan al aire para explicar a las autoridades que corresponden.
2: ¿El por qué?
0: No, en ningún momento hubo problemas con el tema colectivo.
3: ¿Sabes?
0: Es lo que me dijo ayer esta persona que va a llamar, que es justamente...
2: Bueno, y que es importante que llame, porque así como los oyentes nos mandan mensajes, también es importante que las autoridades puedan decir, no, miren, nosotros hemos encendido la calefacción y bueno, está bien.
0: Probablemente hoy tengamos,
2: ¿Se acuerdan el horario? Creo que nos dijo que en el colectivo de las 7 de la mañana.
0: Está bien, porque querían saber, bueno, quiénes son los que hacen los reclamos y todo lo demás. No hubo
2: en ese
0: problema.
2: Caso para nosotros es complicado saber quiénes hacen los reclamos porque nosotros no identificamos a cada oyente y no los tenemos agendados.
0: Imagínate si llegamos a identificar a alguno de ellos cada vez que vayan por ahí a decir
2: eso para nosotros es complicado. Pero bueno, sí es bueno que ellos tengan el derecho a réplica y decir, bueno, es cierto, no es así. Para mí es lo más sano que salgan.
5: Hola, gente nacional, ¿cómo están? Que tengan un feliz fin de semana todo el equipo.
0: El amigo Escudero.
5: Ahí para Cristian, para Niña Torres, para usted, Manrique, bueno, para todo el equipo.
0: Bueno, muchas gracias.
5: Miren, quisiera, bueno, hace ratito les mandé un mensaje. Sí. Seguro que ya lo van a pasar, pero como hay que pedir la música por audio, quiero escuchar unos vals de los cantores del Alba, de su bien viejito.
0: Sí, a mí me gusta Cristian.
5: Acá la Noriega presente, amigo. Y me aparto un poquito de eso y quisiera pedirle, bueno, que se componga el clima y que la gente de la liga se ponga las pilas y deje de parar el campeonato de la A. Para que siga el fútbol de Hachal acá, ya está perdiendo de entusiasmo, se juega un domingo, otro no, cuando no es una cosa, es otra, se está perdiendo el entusiasmo en el campeonato y vamos a terminar después del 31 de diciembre el campeonato con todo el calor. Bueno, amigos, que tengan un buen fin de semana, saludos, gente.
0: Bueno, muy bien. Un
2: beso grande. Héctor, nos quedó solamente el audio, porque nosotros recién abrimos el mensajero de la radio y tenemos el audio, pero el mensaje que nos mandó antes sale como eliminado.
0: Como eliminado, está
2: así
0: bien.
2: Así que si
0: bien.
2: Nos puede mandar el mensaje.
0: No, creo que es lo
2: si
0: mismo.
2: O si es eso.
0: Sí, es lo mismo, es lo mismo.
2: Si es eso, exacto. Bueno. Tenemos más mensajes. En un ratito también vamos a ir con el diario.
0: ¿Vas preparando ese mix, viste, de esos temas que ha pedido Cristian? Porque cuando vamos a la música vamos a cumplir con toda esa música, sí.
2: Claro. Buenos días, equipo de la mañana de Nacional. La mejor manera de iniciar nuestro día es sonriendo y dando gracias a Dios por el hermoso regalo en este nuevo día. Feliz viernes para todos ustedes. Gracias, Juanita. Beso grande. Nos mandan también esta información, operativo de colocación de anticonceptivos, feria de adopción responsable, inscripción para turnos de castración, hoy viernes 24 de julio desde las 10 de la mañana en Plaza General San Martín. Pedimos la colaboración por la colocación para continuar ayudando a otros animalitos. Además tendremos colchonetas para tu mascota, busca la tuya que se vuelan, nos dice la gente de Hogar Animal. Y un mensaje más. Hola chicos, ¿cómo están? ¿Me anotan para el sorteo del bono? Soy José Luis, de San Isidro, también Candela, 478. Muchas gracias.
0: Bueno, 20 minutos de las 7 de la mañana. Enseguida vamos a... Viste que ayer estábamos... Ayer fue que tuvimos la nota con el ingeniero José María Ginestar, de Hidráulica.
2: Bueno, sí, que, se nos cortó.
0: Bueno, tenemos la nota...
2: ¿Completa?
0: Completita. Así que enseguida...
2: Qué bueno.
0: Enseguida vamos a poder reproducirla para tener más o menos una idea de lo que dijo, porque hablaba más allá de el Gran San Juan, específicamente habló mucho de Hachal, así que enseguida vamos a tener ese registro. Bueno, vamos a ir con lo que sucedió en un día como hoy, ¿vale? Ya bueno, rapidito, y después vamos a ir cumpliendo con la música que nos están pidiendo y mucha música nuestros queridos oyentes.
2: Sí. Bueno, un día como hoy, pero del año 1783, el nacimiento de Simón Bolívar. En Caracas nace Simón Bolívar. Fue el libertador de Venezuela, Bolivia, Colombia y Ecuador. Formado en España, al igual que José de San Martín, se encontró con el otro libertador en Guayaquil en 1822. Después de la independencia peruana, buscó consolidar una gran unidad política de América del Sur, la Gran Colombia. Murió en Santa Marta, Colombia, a los 47 años, el 17 de diciembre de 1830. Un día como hoy, pero de 1911, el descubrimiento de Machu Picchu. El explorador estadounidense Hiram Bingham llega a Machu Picchu y de este modo hace conocer al mundo la existencia de la ciudad de los Incas. Un día como hoy, pero de 1964, nace Gabriel Fernández Capello. Y usted dice, ¿quién es? Uh-huh. Bueno, es Vicentico, claro, más conocido como Vicentico, cantante de los Fabulosos Cadillacs. Lideró a la banda con una popularidad que trascendió las fronteras de la Argentina y en el año 2002... inició su carrera solista, que también le fue muy, muy bien. Ha recibido premios, muchos, muchos premios. Por ejemplo, 3 premios Carlos Gardel, los Grammy Latinos. Es una figura, es un artista consagrado que ha dejado excelentes temas. Y también un día como hoy, de 1974, el final de la dictadura en Grecia. Esto es lo más destacado de lo que sucedió un día como hoy.
0: Muy bien, gracias, Vale. Y algunos títulos, y luego vamos a la música para lo que seguramente vamos a estar luego desglosando. Alerta mundial. Investigan 2 partidos de España por apuestas millonarias y decisiones polémicas. Según reveló un medio de Athletic, 2 encuentros de España registraron movimientos millonarios en el mercado de apuestas deportivas. No tan solo eso, sino se investigó varios partidos del Mundial que también
2: identificaron, fueron polémicos, sí.
0: Que muy polémicas, y porque hay movimientos millonarios, y esto tiene que ver con las apuestas. A lo largo de la mañana te vamos a estar contando todo esto. Sí,
2: y usted
0: Vale.
2: está contento.
0: ¿Por qué?
2: Porque ganó Boca.
0: Ganó Boquita. Ganó Boca. Ganó Boca. Al poderoso O'Higgins.
2: Con asistencia de Paredes, que hace 4 días estuvo jugando la final con Merentiel.
0: Qué terrible que es Paredes, ¿no? ¿Cómo
2: es un genio?
0: Puso esa pelota para que Merentiel hiciera
2: un gol. Sí, sí, sí. Que es, bueno, muy bueno, muy bueno.
0: Que le vamos a estar contando, y también, obviamente, los partidos que se van a jugar en el día de hoy. Ayer arrancó el fútbol de AFA y hoy van a continuar partidos y durante el fin de semana. Todo eso se lo vamos a contar a lo largo de la mañana.
2: Bueno, sí. Pero ahora tenemos que cumplir con el diario social de la radio, Miguel. se invita a familiares y amigos a participar de la misa al cumplirse un mes del fallecimiento de Adalcinda Fatún Negrita, en el día de mañana, 25 de julio, a las 19 horas, en el Santuario Arquidiocesano San José de Jáchal. Hemos cumplido con el Diario Social de la Radio.
0: 25 minutos de las 7 de la mañana. Y otro título: empleados de comercio tendrán aumento.
2: Qué bueno.
0: ¿Cómo será la suba del 5,7% y los bonos que van a recibir?
2: Tenemos unos mensajitos más. Dele, y ya nos vamos a la música. Hola chicos, ¿cómo están? Soy Antonia. Como siempre les pido mi tanguito, yo comenzando con los mates. Mi querida Margot Pérez dice: hola, buen día, Vale y equipo. Queremos saludar hoy en el día de su cumpleaños a la hermosa Barbie Torres, nuestra querida Bárbara. Feliz cumpleaños, que pase un muy bonito día y bendecido día. Un saludo muy especial de parte de Ludmila, la queremos mucho. Margot, gracias, gracias, gracias. Bien. Te mando un beso enorme, Margot, a usted y a toda la familia. Gracias por acordarse del cumple de Barbie, muchas gracias.
0: Se va a hacer ver ahora,
2: siempre,
0: me imagino.
2: Señor, siempre.
0: Bueno, se tendría que consultar, pero bueno, vamos a ver ahí. Bueno, ahí está el saludito. Y otro de los títulos, ayer se armó un tole-tole. Ayer, cuando antes del mediodía, ¿te acuerdas? Me llegó la información de la Copa País.
2: Que no participaba departamento.
0: Bueno, la Liga Sanjuanina ya tiene técnico y busca revancha en la Copa País 2026. Después te vamos a contar los detalles, porque bueno, son selecciones que se arman en cada departamento. Y bueno, está ahí Iglesia. Y ayer, obviamente,

0: esta Copa País. Es una buena alternativa, el tema es los costos. Como decíamos ayer, por ahí a veces el tema de si no tenés ayuda de otros, es imposible de poder participar, pero bueno, todo es una cuestión de gestión. Acá habla un poquito el por qué no participaron algunas de las ligas. Y ahí habla...
1: hay muchas empresas que podrían colaborar con...
0: Y sí, pero ¿sabés qué? Digamos... ¿Sabés cuál es el tema de esto de la Liga Sanjuanina? O por lo, no, de esto, de la Copa País. Que vos seleccionás jóvenes que podés llevarlos a participar, que participan, y puede ser vidriera para que en algún otro equipo se lo puedan llevar a este joven. Esa
1: otro equipo a nivel nacional, claro, estamos hablando.
0: Exactamente, depende de dónde llegues, ¿no? Pero bueno, no, Hachal no fue en este caso,
1: bueno, hay que esperar,
0: de la partida.
1: Hay que esperar también la respuesta de quiénes son los encargados o quiénes tomaron la decisión, que probablemente ellos tienen alguna
0: que tal vez les llegó la invitación, pero claro, sí, nosotros, bueno, no participamos de las reuniones de la liga,
1: por
0: pero
1: esto.
0: No sabemos qué habrá pasado. Pero sí, lo vamos a consultar porque, bueno, ayer fue un tole-tole durante toda la siesta tarde que me preguntaban y después salió el fixture y todo.
1: Bueno, señor, usted ha tenido una jornada muy compleja, con muchos reclamos.
0: Bastante, bastante. Bueno, y otro título y nos vamos a la música. Gripe en San Juan, bajan los casos tras el pico de la influenza A. Claro, ya no estamos tan en invierno, pero sí el sondo, viste que algunos el tema es lo alérgico, la alergia
1: es... horrible estar con esta gripe, es una gripe muy compleja.
0: Tal cual. Así que...
1: y que te deja, la verdad, en cama.
0: Complicado. Sí. 29 minutos de las 7 de la mañana, algunos títulos. Nos vamos a la música. Nos había pedido nuestro amigo Escudero. Me encanta esto que ha seleccionado. Esta música.
1: Porque él tiene un gusto musical.
0: De los cantores del alma, dijo Cristian. Vamos a escuchar un poquito de esta música.
1: Ah, y después tenemos más audios.
0: Ah, bueno, dale, ya venimos.
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0: buena música, buena música. 40 minutos de las 7 de la mañana, sí, buena música. Hemos cumplido con la música folclórica argentina, los cantores del Alba, un mix de varios temas y por supuesto y otros más. Y
1: hola, buen día, Radio Nacional. Sí. Quería preguntar qué número están pagando de los jubilados de ANSES, la jubilación mínima. Y póngame un temita lindo de los Quillaguas, y la vez pasada lo pedí y no me pusieron. Bueno, gracias.
0: Ahí recién lo pusimos, sí, ahí está. Hemos cumplido con usted, señora. Bueno, la mínima no se está pagando nada, ya terminó la mínima. La que se está pagando ahora son jubilaciones y pensiones que superen el haber mínimo. Y en el día de hoy, 24, se pagan documentos terminados en 2 y en 3. Y el lunes recién se pagan documentos terminados en 4 y en 5. Así que, para usted, señora, no se está pagando la mínima, ya terminó. Se está pagando las jubilaciones que superen el haber mínimo. Bueno, vamos a... Esto es los Quillaguas,
2: sí. Ah, y dale,
0: pon un poquito, dale.

0: Bueno, qué linda música, qué linda música. Bueno, esta es la consigna, queridos oyentes. Ustedes envían el audio a la radio pidiendo un tema musical inmediatamente, está bien. Cumplimos con la información que tenemos y luego va su tema que lo ha pedido, ¿está bien? Ese siempre va a ser la consigna. La consigna, y grábelo. La consigna es, ustedes nos piden los temas por audio, van inmediatamente, no ahí en el momento, porque tenemos que obviamente informar, tenemos que dar.
1: Pero son los temas elegidos para el bloque musical.
0: Claro, ¿viste? Porque ahí la gente dice, bueno, pero yo lo pedí, no me lo pasaron. Bueno, ahora sí, lo pedís por un audio. Obviamente, no tan solo decir, yo quiero el tema, no, algo bien bonito, la mañana espectacular, qué linda mañana, no sé, pero algo para que, bueno, la gente pueda también escuchar su tema musical. Bueno, nos están llamando al 420-028, le llamaron a Cristian, ya tenemos dos llamados, porque necesitan que en forma urgente se vuelva otra vez la línea de colectivo, la 502 que va a Villa Mercedes, porque tengo entendido que ha quedado suspendida hasta el momento. Esta línea no está viajando hacia la localidad de Villa Mercedes. Los vecinos de Villa Mercedes dicen, ¿por qué la suspendieron? Si en realidad nosotros ya estamos acostumbrados a los horarios de esta línea 502 de la red Tulum. Así que vamos a ver si por ahí Rolito Páez nos explica qué va a pasar o cuándo ya comienza nuevamente a normalizarse el recorrido, porque reitero que nos está diciendo la gente de Villa Mercedes que ha quedado suspendida esta línea, la 502, que es el colectivo urbano de la línea 502, y que ha quedado suspendida. Ellos quieren saber por qué. Y ellos quieren que la línea siga, no quieren que se suspenda.
1: Porque claro, porque ya tienen una rutina todo organizado de acuerdo a esta línea, a estos horarios.
0: El tema es que pregunta hasta cuándo es esta suspensión. Así que bueno, Rolito, ahí si tiene
1: información hasta cuándo, bueno, porque la gente está preguntando.
0: Bueno, ¿qué es lo que me
1: bueno, mire, acá? Tenemos sí. Hoy el operativo oftalmológico, niños mayores de 6 años sin límites de edad, a las 9 de la mañana va a estar empezando en el Salón Cultural Darmiras Rivas de Suícer. Recuerden que tienen que llevar el documento, también la copia del mismo y certificación negativa de ANSI. Y ahí nos está contando nuestro querido Rafa que la fila de la gente para este operativo oftalmológico iba desde la puerta del Salón Cultural hasta cerca de una cuadra antes de la radio por General Paz. Es decir, hay mucha gente.
0: Hasta acá está la.
1: Hasta muy cerca de la radio, sí, para el operativo, que comienza a las 9, Miguel. El tema, ¿sabe qué? El estar parado en estas bajas temperaturas. Sí. Menos mal que hoy día no hace tanto frío como otros días que hemos tenido muy helados.
0: Claro.
1: A esta hora la temperatura, ¿cuál es? Igual.
0: No, no es bajo cero ni nada por el estilo, pero yo creo que a esta hora de la mañana 4 grados. 6
1: grados.
0: Positivos, 6 grados.
1: 6 grados, positivo. Hace frío, Miguel.
0: Sí, hace frío. Pero bueno, el tema es que este tipo de operativos que se organizan.
1: Es bueno que la gente los aproveche.
0: Está bien, pero viste que ellos no ponen un cupo.
1: No, entonces, ¿ayer cómo fue?
0: No sé, yo ayer no sé cómo
1: dieron
0: fue.
1: ¿Dieron números? ¿Cuánta gente se atendió?
0: Viste que temprano nos enviaban mensajes de que había mucha gente, pero bueno, no, después no.
1: Claro, porque no sabía la gente que llegaba y que sabía que había mucha gente delante de ellos, si los iban a atender o no. Uh-huh. Hasta ahí llegamos, hasta el mediodía, que fue el último mensaje que nos mandaron.
0: Me imagino que esto debe ser por orden de llegada.
1: Les darán algún número.
0: Por lo que
1: número.
0: Están haciendo fila. Pero bueno, vamos a ver qué pasa entonces. ¿Tenemos audio? Dale. Ah, vamos a ir con la nota, dale. Porque ayer justamente teníamos la posibilidad de hablar con el ingeniero José María Ginestar de Hidráulica, justo en la conexión con San Juan. Hablaba en general de lo que pasa con este temporal de nieve que hay en la cordillera, pero también hizo hincapié también en el departamento de Hachal. Vamos a escuchar parte de esta nota.
2: Bueno, vamos a aprovechar ahí que estamos en comunicación también con nuestros vecinos de Hachal,
1: sí.
2: Porque, por ejemplo, Hachal es un ejemplo de también de del trabajo y lo que hay que hacer en materias de crecidas, en defensas poblacionales, que si bien no es a cargo de hidráulica digo, está para proteger los canales, ¿sí? En definitiva, también hacemos intervenciones, por ejemplo, digo, para el mantenimiento de todo lo que es la defensa de los pajaritos, sí, algo muy importante para cuidar a los hachalleros. En este caso también en la Gran China estuvimos también hace un tiempo, porque ahí hay grandes problemas cuando también estas lluvias que llegan en el verano empiezan a afectar la población, o bien niveles de deshielo que tomen estos cauces y realmente provoquen daño sobre los ciudadanos, ¿no? Entonces ese es una de las principales cosas que mirar en materia de cauce de río. Uh-huh. Y en términos de embalses, los embalses, si bien no es lo óptimo llenar los embalses de golpe, digo, para hablar mal y pronto, pero bueno, tenemos los embalses en funcionamiento para poder acumular por lo menos en el valle en el valle de Tulum cerca de 800 hectómetros y el equivalente también ahí en el caso del Cuesta del Viento, que hoy están con reservas muy críticas, ¿no? Entonces, en materia de infraestructura, eso se puede hacer. Uh-huh. Y además también, por ejemplo, también aprovechando a nuestros amigos hachalleros, poder levantar la cota del Cuesta del Viento es un buen augurio, no solo obviamente por la cantidad de agua, sino porque nos permite realizar la operación de la limpieza del descargador de fondo, ¿sí? Y quedó toda la obra lista, pero la operatividad en sí, digo, abrir el descargador de fondo y perder la poca agua que tenemos en el dique, generaba todavía un conflicto mayor, ¿no? Entonces ahora, ya si Dios nos acompaña y el agua termina viniendo por el río, uh-huh, vamos a poder abrir el descargador de fondo y limpiar todo ese sistema hídrico que también le viene a los hachalleros, ¿no?
1: Claro, bueno.
2: Y bueno, y después en el caso del río San Juan, lo último, sí, digo, tenemos las compuertas del Ignacio de la Rosa, uh-huh, que en definitiva son las que derivan al río San Juan, y estamos también evaluando ya esta derivación sobre el río San Juan, que es el lugar natural para recarga de acuíferos, ¿no?
1: Claro, bueno, nosotros ayer dialogábamos, o sea, intercambiábamos algunas informaciones también de los sectores, ¿no? Porque estamos en la misma provincia, pero son economías regionales, muy regionales también, cada uno con sus requerimientos, principalmente en la cobertura del sistema de regadío, que era lo que se hacía referencia también desde el departamento Hachal, ¿no? Teniendo en cuenta que cuando usted asume dentro del marco de la dirección de hidráulica de la provincia, se genera teniendo en cuenta también esto de la sequía tan prolongada que venimos registrando, este rediseño para el cuidado, ¿no?, del agua durante este periodo de invierno, que se había generado esto de la cantidad de horas y las suspensiones que iban a haber en cada uno de los ramales en los canales de San Juan. ¿Eso cómo quedó? ¿Se conformó ahí al sector de productores con los horarios y todo lo que se había establecido?
2: Sí, sí, el cronograma está firme. Hasta finales de septiembre está aprobado por el Consejo. Uh-huh. Y bueno, de ahora digo, lo próximo que vendrá es analizar el nuevo año hídrico. Uh-huh. Sí, para bueno, aprovechar esta bonanza del recurso, sí, poder uh-huh, acumular reservas, regar lo que necesite el sistema de riego agrícola, debe ser el sector primario. Y bueno, y poder compensar, como te digo, tantas variables que, por desgracia, hemos estado muchos años sin poder equilibrar. Entonces es importante equilibrar el sistema de acuíferos, uh-huh, equilibrar la acumulación de reservas netas en el caso de los embalses, y bueno, y fortalecer en la materia que se pueda el riego agrícola también para los productores sanjuaninos.
1: Claro, bueno, también la monda de canales es otro de los temas, ¿no? Porque eso también deriva en necesidad de recursos para poder efectuarlo, un trabajo conjunto también que se debe ir dando. En ese caso, ¿cómo han encontrado la situación este año tras la monda?
2: Bueno, nosotros cuando llegamos, en la parte administrativa ya estaba iniciada sobre la monda, así que solo poder cerrar el circuito. Uh-huh. Exactamente. Bueno, obviamente nos gustaría poder haber iniciado antes los trabajos de Monda, porque en definitiva son el alma mater de hidráulica, la limpieza de invierno de los canales, pero bueno, ya están funcionando. En el caso de ahí también, aprovechando a los vecinos hachalleros, ya está la Monda encaminada en Hachal y en casi el 90% de los departamentos. Por desgracia, como es un proceso de licitación, cuando las licitaciones se quedan fracasadas por algún motivo de los privados, bueno, tiene que volver a retomarse el proceso de licitación, y eso nuevamente lleva una demora, y bueno, y en definitiva el riego agrícola no espera, ¿no? Entonces ahí donde empieza uno a ponerse incómodo para poder realizar cuanto antes y que los canales estén en perfectas condiciones, ¿no?
3: José María, ¿cómo le va? Buen día, Andrea lo saluda. Estoy escuchando atentamente.
0: Bueno, ahí está entonces la nota casi completita con el ingeniero José María Ginestarde, hidráulica, algo que nos había quedado ahí a la mitad, ¿no? Porque había quedado justamente justo la conexión, y queríamos tener un poquito más de datos de lo que tiene que ver con el departamento de Hachal. Habló de la Monda en el departamento. Sí. Y bueno, nos parecía importante también poder reiterar un poquito de este registro. Vale, vamos con mensajitos y ya nos vamos a la música.
1: Bueno, vamos a cumplir con nuestros queridos oyentes madrugadores de esta hora. Está pasando, dicen, toda la provincia, nos manda un mensaje.
0: Sí.
1: Hola, buen día, estamos en el operativo, hay muchísima gente, ya está haciendo la cola, General Paz, ¿a qué hora abrirán el salón? ¿Saben algo? Está muy frío, gracias.
0: Eso va a ser a las 9 de la mañana, tengo entendido, por lo que habían enviado los comunicados.
1: El operativo por lo menos tiene el horario de 9 de la mañana.
0: Claro.
1: Bueno, y ahí nos mandaron un audio, no sé si tenemos tiempo porque ya llegan las noticias.
0: A ver, vamos a ver si tenemos ese audio. Sí, tenemos un tiempito.
4: Hola,
0: ahí,
4: chicos, nos hace falta la línea 502, un remis desde el centro hasta calle Soja cobra 7.000 pesos. Y no tenemos 7.000 pesos.
0: Claro. Está bien. Bueno, por eso la gente necesita que el colectivo haga ese recorrido. Bueno, ahí nuestro amigo Rolo Páez que nos...
1: ¿Le respondió?
0: Todavía estoy esperando. Estoy esperando ahí que me... o alguien que le avise, Rolo, te están
1: mencionando en la radio.
0: Que les comentes qué pasa con este colectivo, la línea 502. Bueno, a la gente le hace falta. ¿Nos vamos a la música? Dale, ya venimos.

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1: 8:01 en la República Argentina. El gobierno envió al Congreso el nuevo proyecto de inocencia fiscal. Será la prioridad del oficialismo en la Cámara de Diputados, donde buscarán votarlo en agosto. La iniciativa busca brindar reaseguros a los arristas para incentivar que usen los llamados dólares del colchón. Designaron a Fernando Subirat como subsecretario de Comunicación y Medios Públicos. La medida quedó formalizada a través de un decreto publicado en el Boletín Oficial que lleva las firmas del presidente Javier Milei y del jefe de gabinete Diego Santilli. El funcionario, que actualmente se desempeña como director de Radio Nacional, asumirá sus funciones a partir del 1 de agosto. La información deportiva con Rubén Santos.
2: Se inició el torneo clausura en el fútbol argentino ayer con 3 partidos. Sarmiento en Junín perdió 3-2 ante Argentinos Juniors. La victoria del campeón actual Belgrano 2-1 en Córdoba ante Rosario Central. Y en Varela igualaron Defensa y Justicia y Aldo Civi 1-1. La jornada de hoy viernes comienza a las 16:45 con Gimnasia y Grima Mendoza y Central Córdoba de Santiago del Estero. A las 7 de la tarde Racing va a recibir a Gimnasia y Grima La Plata. Transmisión de Radio Nacional, mismo horario para Vélez e Instituto de Córdoba, a las 21:15 con Platense, enfrentando a Unión de Santa Fe, Vicente López y Huracán en Parque Patricios, haciendo lo propio con Banfield.
1: El informe del tránsito con Romina Wiener.
3: Atentos, transitar con suma precaución en la ruta nacional 40 entre San Martín de los Andes y el río Hermoso, calzada con hielo y nieve en diferentes sectores. Además, en la ruta nacional 231 y camino de los Siete Lagos, calzada húmeda y resbaladiza. En la provincia de Mendoza sigue cerrado el paso internacional Cristo Redentor con un importante temporal de nieve en zona de alta montaña. Los camiones aguardan en el corredor y en Uspallata para cruzar al país trazado. Acatar las indicaciones de Gendarmería Nacional.
1: En Puerto Iguazú Misiones, donde nos escuchás por AM710, la temperatura es de 15 grados 4 décimas, la humedad 99%, el cielo está cubierto. En Buenos Aires la marca actual 13 grados 2, la humedad 87%, cielo cubierto con llovizna.
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0: 11 minutos de las 8 de la mañana. Estamos a esta hora ya con la segunda hora, la mañana de Nacional, como cada viernes con mucha información, como cada viernes con concursos, porque a partir de este momento, en esta primera hora, de 8 a 9, vamos a regalar un bingo. De este bono contribución organizado por las Promociones Unidas 2026, que nuevamente te sorprenden. ¿Sabes con qué te sorprenden?
1: ¿Con qué, Miguel?
0: Con premios que se vienen, por ejemplo, desde los 15 millones el primer premio, el segundo 5 millones, el tercero 2 millones, el primero 1 millón y el quinto 500 mil pesos, y 5 quintinas de 200 mil pesos. Recuerden que esto se va a hacer mañana ahí en la cancha de Racing, y a partir de este momento y hasta las 9, los mensajes que ingresen, audios, ojo, mensaje no, audios que ingresen en esta hora, hacemos el sorteo con esos audios y sorteamos el primer bono contribución. ¿Le parece?
1: Me parece, bueno, muy bien.
0: Obviamente que en este audio siempre tiene que ir
1: el nombre
0: y las tres últimas del documento, ¿está bien? Para que hacemos el sorteo antes de las 9 de la mañana y regalamos el primero, ¿está bien? Y luego después de 9 a 10 hacemos el segundo sorteo, pero con los que ingresen ya en ese horario, ¿está bien?
1: Porque necesitamos entregarlos
0: hoy,
1: de las 10 de la mañana, si antes ya los tienen.
0: Exacto.
1: Porque es mañana.
0: Para mañana. ¿Y sabes cuánto sale este bono contribución?
1: ¿Cuánto?
0: 40 mil pesos. O sea, te regalamos 40 mil pesos. No tan solo te regalamos 40 mil pesos, gracias obviamente a los organizadores, sino que te vamos a regalar probablemente 15 millones.
1: Claro, está la probabilidad.
0: Está la probabilidad, puede que pase o no, pero vos vas a ir y vas a jugar, te vas a sentar ahí en un banquito en la cancha de Racing, no sé dónde te vas a sentar ahí, pero vas y empezás a, mientras vas nombrando el bolillero, vas marcando los casilleros, como son los bingos.
1: Si te ganaste algún premio.
0: Así que los primeros audios, desde las 8 ya hasta las 9, hacemos un sorteo con esos primeros y regalamos uno. Tenés que decir, mi nombre es tanto, qué linda mañana, no sé, o qué otra cosa podés decir.
1: O puede que no sea una linda mañana
0: buen
1: para
0: viernes,
1: ese oyente.
0: Qué buen viernes, o los estoy saludando a ustedes chicos, o saludo a mi familia,
1: no sé,
0: o me estoy tomando unos mates,
1: quiera.
0: O algo. Pero bueno,
1: pero no se olvide los últimos tres números del documento. Uh-huh. Para que nosotros luego...
0: Con el audio.
1: Claro, con el audio.
0: Sí.
1: Así que bueno, ya pueden enviarlo.
0: Lo pueden hacer ya a partir de este momento. Ya nos vamos a ir a algunos títulos. Tenemos algunos mensajitos ya tempranito, por supuesto, en esta segunda hora, ¿vale? A
1: sí,
0: ver qué dice la gente.
1: Tenemos mensajes.
0: ¿Qué dice?
1: Buen día, chicos. Quería decirles que lamentablemente atropellaron a un cachorrito en la ruta, en la entrada del barrio Hipólito. Por favor, a la gente que transite con cuidado, porque estos accidentes podrían evitarse y salvar una vida. Y a los dueños, que tengan sus mascotas en la casa. Si salen a pasear, deben hacerlo con correa y acompañados de sus dueños. Dos personas irresponsables son culpables de que hoy lamentemos la pérdida de un perrito bebé inocente. Tenía collar el cachorrito, o sea que sí tenía dueño.
0: Claro.
1: Nos dice el oyente. Dice, buen día, parece que exagero, pero juro que no. Hace 40 años que veo este tipo de operativos y siguen haciéndolos sin organización. No es complicado, hay gente que lleva décadas en lo público, ya debieron verla, nos dice el oyente. Y ahí le voy a ir pasando a Cristian la cantidad de mensajes que tenemos.
0: ¿De audio?
1: De audios.
0: ¿Ya llegaron muchos audios?
1: Sí, no te puedo creer. ¿Quiere que le muestre nada más como para que tenga una idea?
0: No te puedo creer cómo está la gente.
1: Bueno, a ver. Gracias, Carlos dice, muy buen día para todos. Nada mejor que comenzar con unos ricos mates y una gran sonrisa. Uh-huh. Bendecida jornada, gracias, Carlos. Vamos con más mensajes. Nos manda una captura, pero está muy chiquita la
0: Mientras letra. Tanto, ya vamos a ir sacando los audios, Cristian, pero está ya la nueva convocatoria para las becas SIN para estudiantes de la Universidad Nacional de San Juan. Se abrió hoy ya esto esta posibilidad de aquellos estudiantes acá en el departamento de Hachal que lo puedan tramitar. Obviamente que estoy quemando la nota, Cristian, pero bueno, no importa, para otro, pero después tendríamos que tener un registro con la gente de la Universidad Nacional de San Juan para que nos cuente justamente esto de esta convocatoria ya, esta apertura de las becas de la Universidad Nacional de San Juan. Siempre vienen, yo creo que para el mes de agosto-septiembre llegan acá al departamento, donde también te hacen la propuesta, pero nosotros nos vamos a anticipar seguramente con esto. Ya vemos si hoy tenemos tiempo hoy, si no la semana que viene. La semana que viene, ya con la conexión con nuestras compañeras de trabajo de Nacional San Juan, para que vamos a ir buscando esa información, porque me parece bastante interesante esta apertura, reitero, de las becas. Pero bueno, vamos a ver si tenemos la posibilidad, ¿no? Para ver si es real esto de esta convocatoria. ¿Verdad, Cristian? ¿Es así? Ya está la convocatoria. Claro, ya está la convocatoria para las becas estudiantiles.
1: Ya sí. Tenemos audio, si quiere usted.
0: Vamos con los... A ver, ¿qué dice la gente? ¿Qué dice la gente?
2: Buen día, gente. Los vuelvo a saludar. Sí. Me anotan para el sorteo del bono. Soy Héctor Escudero. Mis tres últimas cifras son 898.
3: Hola, chicos. Quiero participar por el sorteo. Soy Regina, 554. Gracias.
4: Hola, equipo, tengan buen día, muy lindo programa. Me anotan para el sorteo. Sí. María 016, gracias.
5: Hola, chicos, buen día, ¿cómo están? Son los compañeros todos los días, temprano. Bueno, los felicito por el programa. Soy Andrés, quiero participar por el sorteo del bingo. 816, bendiciones.
6: Hola, buen día, gente de Radio Nacional, bendecido día para todos. Quiero participar del concurso, soy Susana 875, Romina 611 y Luciano 320.
7: Hola, soy Lourdes, me quiero anotar para el sorteo, mis tres últimas es 376.
8: Hola, buenos días, chicos de Nacional, para participar por el sorteo, soy Juan 522, DNI.
9: Buen día, chicos. Como todos los días, escuchándolos desde tempranito. Hermoso el programa que hacen. Y quiero participar por el sorteo del bingo. Mi nombre es Gise, 337.
10: Hola, buen día. Me notan para el sorteo, Priscila 011.
11: Buenos días, chicos de Nacional. Quiero participar por el sorteo. Soy Alejandro de Calle Bar. Mi último documento es 980. Acá estoy tomando unos matos. Que tengan un bonito día. Besitos.
12: Hola, buen día. Anóteme para el sorteo. Soy Silvina, 527.
13: Buen día, chicos. Que tengan un bonito día. Quiero participar por el concurso del bono. Soy Noelia, 549, y soy de Villa Mercedes.
14: Buen día, chicos de Nacional. Soy Noelia, quisiera participar por el sorteo. Mis últimas son 265. Muchas gracias y bendecido día.
15: Hola, buen día, chicos de Nacional. Saludos para ustedes, chicos, que tengan un buen día. Les hago el audio para el sorteo del bingo. Mi tres últimas, 301, Fabián.
16: Buen día, chicos, hasta el Nacional. ¿Cómo les va? Buen día, feliz viernes. Me anotan para el concurso, para el bono. Miriam 127, que tenga un buen día, gracias.
1: Muchas gracias a la gente que nos está mandando
0: 15 audios.
1: Usted se puso estoy anotando
0: para que entre en el sorteo, bien. Para que entre en el sorteo y puedan mirar si, bueno. Si en 15 minutos, porque arrancamos a las 5, ¿no? Un poquito más, 8 y algo más.
1: Agradecemos,
0: en esos minutos, mirá, en estos minutos No, ni 10
1: ¿Y
0: minutos,
1: por qué tenemos los mejores oyentes?
0: Es increíble.
1: ¿Quién te tenía duda de eso?
0: Tienen tiempo hasta las 9 de la mañana, porque ahí hacemos el primer... antes de las 9 de la mañana, ahí hacemos el primer sorteo de todos quienes...
1: Así se llevan,
0: los
1: sí.
0: audios que vayan ingresando para hacer el sorteo como corresponde. Y bueno, vamos a ver quién se lleva este bingo. Reitero que mañana se juega... Mañana se juega en la cancha de Racing. No
1: se
0: recuerdo
1: lleva
0: el horario.
1: Las cosas del mate.
0: No recuerdo el horario. Me parece que es a las 17 o no. 16. A ver que alguien, ahí los organizadores, a las 16 me parece que es el. Porque esto estaba previsto.
1: Para el 18.
0: Claro, estaba previsto para el 18, pero se pasó para mañana. Acá tiene horario 16. ¿Es el mismo horario también para
1: no
0: mañana?
1: Sé.
0: Yo creo que sí, 16 en cancha Racing. Yo creo que
1: bueno,
0: no
1: que nos digan para que el oyente que se lleve el bono sepa el horario.
0: ¿Quién te dice que te lleves 15 millones?
1: Aunque sea una esquina.
0: No, yo me quiero llevar los 15 millones.
1: Bueno, Miguel.
0: Yo quería la llenar.
1: No, claro. No, pero ¿sabes qué lindo que sería de que el oyente que...
0: ¿Fuiste a jugar a la de bingos?
1: No me gustan
0: vos?
1: Los bingos.
0: ¿No te gustan a vos?
1: No me gustan.
0: A mí me
1: encanta. Gustan los sorteos esos que te dan el número... Sí. Y directamente vas al sorteo. No me gusta estar con el...
0: Ah, ¿no te gusta eso? Nunca. A mí me encanta.
1: No, esto de estar... Pero hay gente que ama, lleva las cosas del mate, se va con
0: qué
1: amigos...
0: Qué mejor.
1: Y empieza porque hay muchísima gente que le gusta
0: bueno,
1: así.
0: Bueno, y recuerden que este bono contribución o este bingo sale... 40 mil pesos, así que lo puedes comprar también. Deben quedar todavía.
1: Bueno, tenemos muchos mensajitos, pero tenemos un saludo muy especial.
0: Sí, hágalo.
1: Claro, porque dice, querida Vale, buenos días. En este día quiero saludar a mi gran compañero de vida, a Nico Pérez. Gracias por ser el pilar fundamental de nuestro hogar. Gracias por ser un gran ejemplo para sus hijos. Lo amamos y deseamos que pase un hermoso día con todos los mimos que le vamos a dar. Pero feliz cumpleaños.
0: ¿Será?
1: Feliz cumpleaños. Sí, Vero. Vero se pone la 10
0: mínimo, mínimo con un bizcochuelo, Vero, ahí temprano.
1: Bizcochuelo. No? Mire, yo conociéndola a Vero, se va
0: torta.
1: A lucir con todo. Nico,
0: yo te diría, pregunto,
1: sí.
0: ¿Cuál sería la comida favorita de Nico?
1: Sé que nos diga Vero.
0: Eso, claro. Si va
1: o
0: a ser
1: Nico también.
0: Si va por ese lado, ¿cuál sería? A mí, para mi cumpleaños, me encantaría, ¿sabes qué?
1: ¿Qué cosa?
0: Milanesa napolitana.
1: ¿Con?
0: Con alguna ensalada o algo. O no, Cristian, vos, qué, por ejemplo, para tu cumpleaños, ¿qué? ¿Cuál sería tu comida favorita?
1: ¿Milanesa
0: napolitana también?
1: Napolitana también. No, milanesa.
0: Milanesa solo.
1: Como Messi, a usted le gusta la milanesa.
0: Ah, milanesa.
1: ¿Pero con qué la acompañaría?
0: Con
1: puré.
0: Con puré. Puré y ensalada mixta. Uy, qué rico.
1: Y con un huevo frito.
0: Claro, esa sería la milanesa caballo. Milanesa caballo.
1: No, chico,
0: ayer viste cuando hablaban
1: perdón,
0: las chicas.
1: Pero
0: ¿viste
1: la que milanesa hablaban? Va con papa frita.
0: Bueno, ayer viste cuando hablamos con las chicas de San Juan y que ellas hablaban de la milanesa caballo. No sabía que era yo hace mucho la milanesa caballo. Y fuimos, me acuerdo, nos llevó un conocido intendente que ya no está allá con nosotros, nos llevó, me acuerdo, a un lugar, y pidió milanesa a caballo.
1: Usted no sabía.
0: ¿Qué es la milanesa
1: a caballo? Ay, va a comer caballo,
0: claro,
1: dijo
0: no, digo,
1: usted.
0: ¿Qué es una milanesa a caballo? Claro, después le trajeron ahí la milanesa y eran dos huevos.
1: Y usted dijo, ¿cómo no pedí la milanesa a caballo?
0: No sabía cuál era. Pero no, te estoy hablando hace muchas veces y sé cuál es, por supuesto. ¿No? Así, ¿quién está hablando?
1: Pero bueno, claro, es así, pero es riquísimo.
0: Es así. Así que bueno, que nos diga ahí.
1: Bueno, ahí Vero nos escribe.
0: Que nos diga cuál es la comida favorita de Nico.
1: Tal cual, igual que Miguel. Hoy Mila con puré. El mismo gusto que Miguel.
0: Bueno, Nico, un saludo enorme.
1: Felicitaciones.
0: Feliz cumple, te lo mereces.
1: Cumple.
0: Y por supuesto que, bueno, si hay movimiento de tablones para los amigos y todo eso, bueno, usted sabe.
1: Usted quiere milanesa.
0: Avise.
1: Deje de encubrir las cosas, usted quiere milanesa.
0: Yo voy a la milanesa, Voy a la...
1: Vero, yo creo que al mediodía le van a estar golpeando la puerta y ponga un platito más.
0: Ponga uno. Bueno,
1: felicitaciones a Nico, que la pase muy bien. Nosotros siempre destacamos que cuando él estuvo en la función hace unos años...
0: Sí.
1: Nos colaboraba todo el tiempo con información,
0: con data,
1: al aire todo el tiempo, así que bueno... ¡Feliz cumple, Nico Pérez!
0: Un abrazo, hermano. Bueno, tenemos que ir cumpliendo también con lo nuestro, porque ¿qué dicen los diarios? Si estaría el pichón de Poblete Gustavito, me estaría retando ya. ¿Qué dicen los diarios?
1: Pero no está mal dicho, ¿sabía?
0: Sí, lo vamos a hacer con el que se tranquilo. ¿Ah?
17: Primera plana, no está los mal diarios dicho? Del país. No, no. Título.
0: Está bien dicho. Estos son los títulos de Diario de Cuyo, lo vamos a hacer cortito porque bueno, tenemos mucha participación de la gente. Argentina tendrá el arancel más bajo de Estados Unidos para sus exportaciones. La administración de Donald Trump fijó un arancel del 10% para la mayoría de los productos argentinos, una de las tasas más bajas entre sus socios comerciales. Más títulos, el dramático pedido de la familia de un motociclista atropellado que lucha por su vida, lo dejaron tirado bajo la lluvia. Ah. Discreta reunión de Orrego con el gabinete, la Casa de Gobierno, con eje en la colocación de bonos. Otro título, secuestraron una moto con pedido de captura durante un control en Sarmiento. Con gusto a poco, Boca le ganó 1-0 a O'Higgins en el debut de la Copa Sudamericana. Condenaron a una mujer por 6 estafas con falsas ventas de garrafas en redes sociales. Más títulos de este diario. Cáritas lanzó una colecta por las intensas nevadas en la cordillera. ¿Cómo y dónde colaborar? Tras el fuerte temporal que afecta a departamentos como Calingasta e Iglesia, Cáritas puso en marcha...

0: reporte internacional permitió condenar a un sanjuanino por distribuir material de abuso sexual infantil. Robaron 7 garrafas de una YPF de Rawson y escaparon a pie. Hay 2 detenidos y un numeroso botín. Un hombre se subió a un micro en Chipoleti para viajar a Córdoba y desapareció. Lo buscan intensamente. Condenaron a un mecánico por estafar a un comerciante con cheques falsos. Son los títulos de Diario de Cuyo.
1: Bueno, nos vamos a ir con algunos títulos de medios locales. Comenzamos con Panorama Hachal. Asistencia, el municipio asistió a una familia del puesto del Colorado con insumos y controles de salud tras el temporal. Temporal en alta montaña, temporal Vicuña mantiene activo su plan invierno y refuerza las tareas para garantizar la seguridad en la montaña. Causa judicial, caso Miguel Mas, el juez dará a conocer hoy día viernes si la causa avanza a juicio oral.
0: Más títulos, y en este caso de Tiempo de San Juan, por enésima vez asaltaron a un Uber moto en la Teresa de Calcuta y lo dejaron descalzo. Alarma en las farmacias de San Juan por la desregulación. ¿Cuáles son los puntos más polémicos? El oscuro pasado del automovilista que atropelló, mató y abandonó a una mujer en Rawson. Este es el presunto asesino del joven del barrio Los Toneres y hay negociaciones para que se entregue. Otro de los títulos, atropellaron a un hombre en circunvalación y lo dejaron tirado bajo la lluvia por 40 minutos. Ahora está en coma. Chimbas inauguró nuevas salas velatorias y bueno, aquí está la información. Paredes puso en duda de seguir a la selección y habló sobre las teorías conspirativas del Mundial. Otro de los títulos, la alta demanda de colectivos, un tema clave para medicina en la Universidad Nacional de San Juan. Trabajan con Albardón para mejorar la conectividad. Con Paredes como figura, Boca le ganó al poderoso O'Higgins de Chile. Otro de los títulos, Mundial 2026, investigan posibles irregularidades en torno a 2 partidos que jugó España. Nos vamos al móvil, 30 minutos de las 8 de la mañana, ahí está en las calles Rafael Aravena. Rafita, buen día, ¿cómo estás? Rafita.
2: Hola, ahí está. Miguelito, buen día, feliz comienzo de jornada, ¿cómo están ustedes?
0: Bien, vale. bien.
1: Hola, Rafa, ¿cómo está? Buen día.
2: ¿Todo bien?
0: Sí, por supuesto. Bueno, ¿cómo lo trata la mañana?
2: Y acá, preocupados.
0: ¿Preocupado por qué?
2: De arranque.
0: Sí, ¿qué pasó?
2: Preocupado porque recuerde usted que hoy estaba previsto este operativo de atención oftalmológica
0: acá en el centro
2: por parte del Ministerio de Familia y Desarrollo Humano de la provincia.
0: Sí.
2: Nos cuentan que hay gente desde la madrugada. Desde la madrugada están acá, la fila llega allí a la radio. Uh-huh. En algunos minutos más le van a golpear la puerta a usted, Juan Riquito.
0: ¿Está por acá por la radio o no? Para el otro lado, me parece.
2: La fila comienza. Son varias personas que están en la fila.
0: Sí.
2: Arranca desde el Salón Cultural, desde la puerta del Salón Cultural de Almira Rivas de Suizer. Uh-huh. Da la vuelta por calle San Juan. Posteriormente giran por calle en contramano, si se quiere. Ellos siempre en la vereda, por supuesto.
0: Sí.
2: Por calle General Paz hasta San Martín.
0: Uh-uh.
2: O sea, está ahí la fila muy cerca de donde está usted. Y nos dicen que hay gente que a las 3, 4 de la mañana ya estaban acá.
0: Claro.
2: Allí en Villa Mercedes se atendieron a más de 400 personas en la jornada de ayer.
0: O sea, que pudieron atender a todas,
2: a todas, pero bueno, evidentemente hay mucha gente que requiere este tipo de operativos.
0: Sí.
2: Y bueno, no sé cómo se va a trabajar acá ahora, porque hay mucha gente. Uh-huh. No es, digamos, le doy un número y punto, sino
0: claro,
2: que tienen que constatar y ver cuál es la situación de su visión.
0: Claro.
2: No es un trámite más.
0: No.
2: Entonces no sé si se va a poder atender a toda la gente. Ahí ya vamos a estar atentos cuando abran las puertas aquí del Salón Cultural de Almira Rivas de Suiza. Hay gente que nos está escuchando, Miguelito,
0: sí,
2: en la fila. Les mandamos un abrazo.

0: sé que me preocupa que hay gente que está,
1: Sí,
0: hace frío
1: sí, sí.
0: afuera, hay gente que por allí tampoco puede estar parada mucho tiempo.
1: Claro.
0: Entonces, este tipo de cosas me preocupan y desde ahora en adelante se tendrán que replantear, digamos, la posibilidad que estos operativos puedan llegar de varias veces al año. Varias veces al año, Miguelito, es impresionante la cantidad de gente que está acá en el centro.
1: Pero, ¿y cómo es la modalidad? ¿Se le entrega un número a cada una de las personas que está esperando
0: Hasta
1: ahí
0: el
1: en
0: momento
1: fila o
0: no se les ha
1: cómo?
0: entregado nada. Hasta el
1: No, no,
0: momento no se les ha entregado nada.
2: Ayer, ¿cómo
1: no, pero
2: fue?
1: ayer, ¿cómo fue ayer?
0: Por lo que escuché, sí, digamos, vos haces fila y después te dan un número por una cuestión organizativa.
1: Claro.
0: Pero acá hay mucha gente. No, la verdad que no sé. No sé
1: Está
0: si
1: bien.
0: se puede, ya que están acá en Hachal, se me ocurre a mí, aparte de extender el horario hoy, qué posibilidades hay que se queden hasta mañana, un día más. Ahí vamos a tratar de charlar con una de las funcionarias que está acompañando. Reiteramos, es una actividad del Ministerio de Familia y Desarrollo Humano.
1: Sí,
0: ¿Qué
1: sí.
0: posibilidades hay de que se pueda extender, aprovechando que ellos están aquí en nuestro
1: ¿Y
0: departamento?
1: cómo es? No sé si vos, no, bueno, no sé si tuviste la posibilidad de estar allá o te comentaron, Rafa, atienden a la persona y luego
0: No te entregan los lentes en el momento.
1: No, ah, bien,
0: No te
1: eso.
0: entregan los lentes en el momento. Eso
1: Ajá.
0: más que nada es cuando viene el tráiler que decíamos, ¿se acuerda la vez pasada?
1: Claro, el San Juan cerca.
0: Que eso es de otra forma, otra metodología.
1: Sí.
0: En este caso no, digamos, la
1: Ajá.
0: persona que requiere de lentes se realiza la proscripción médica,
1: Sí.
0: prescripción con el
1: Sí,
0: tema y
1: sí.
0: luego le van a llegar los lentes.
1: Ahora, toda esta gente que está obviamente haciendo la fila, ¿sabe que uno de los requisitos es llevar la certificación médica? La,
0: La
1: perdón,
0: certificación
1: la del
0: negativa, claro,
1: ANSES,
0: más
1: eso.
0: el documento.
1: Claro.
0: Pero tengo entendido, digamos, que por allí se han ido haciendo, está mal que lo diga yo, pero se han ido haciendo, digamos, algunas excepciones. Por ejemplo, hay gente que tiene una pensión no contributiva,
1: Es que
0: ellos no
1: ahí.
0: tienen una obra social,
1: Ah,
0: ellos
1: bien.
0: tienen un programa, creo que es incluir salud
1: Está
0: o algo
1: bien.
0: así,
1: Pero ellos
0: y es un
1: ingresarían en ese.
0: programa, no alcanza a ser ni siquiera una obra
1: Por
0: social.
1: eso, pero ellos ingresarían en este operativo.
0: Tengo entendido que por allí se hacen algunas excepciones, digamos,
1: El
0: contemplando
1: tema es que si vos
0: la
1: haces.
0: situación que nos toca vivir a todos,
1: Claro,
0: Miguelito.
1: el tema es que si vos haces excepciones y mucha más gente va a llegar al operativo. ¿Me entendés? Entonces tiene que ser, o es así o no es así. Porque si
0: Y
1: no,
0: bueno, pero ¿y
1: imagínate.
0: cómo hacemos? Porque,
1: Claro,
0: bueno, estamos todos en las
1: claro.
0: mismas
1: Exacto,
0: condiciones.
1: exacto.
0: Y a juzgar por la gran cantidad de gente que está acá en este operativo, es mucha la demanda, es mucha
1: Bueno,
0: la demanda.
1: me imagino que vas a estar atento ahí porque, por lo menos para saber cómo está distribuido todo esto, porque debido a la cantidad de gente, me imagino que son varios los profesionales que están también y que van a venir para atender a cada una de las personas que está ahora aguardando ahí por que comience el operativo, ¿o no?
0: Sí, no hay, todavía no se abren las puertas del salón cultural, así
2: ¿Sabe
0: que
2: qué nos
0: desconocemos
2: dicen
0: cómo va a ser
2: acá?
0: la metodología.
1: Sí.
2: Y gracias a nuestros oyentes hermosos que siempre nos tratan de colaborar con información. Dice, hola Valeria, ayer entregaban números, tres colores de número, o
1: Bien.
2: sea que son tres oculistas.
1: Ah,
2: Así
1: bien.
2: que es rápido. Y
1: Ajá.
2: sí, los de pensión no contributiva ayer sí les hicieron los lentes.
1: Ah,
0: Claro.
1: bien. Sí, está bien. Bueno, es
0: Sí,
1: bueno el
0: nosotros
1: dato.
0: teníamos esa información.
1: Es bueno ese dato.
0: Ahora le va a caer un minero que tiene una obra social,
1: No,
0: digamos,
1: no, no.
0: distinta, y bueno, ahí ya no.
1: No,
2: No,
1: no.
2: por favor, hay que ubicar. Es una cuestión de lógica
1: Claro, sí,
2: también.
0: Sin
2: Está bien.
0: discriminar ni al menosprecio a
2: No,
0: nadie,
2: bueno,
0: pero
2: pero es
0: bueno.
2: que una persona que está en relación de dependencia tiene obra social y tiene la posibilidad de ir
1: Es
2: a
1: que por
2: un lugar
1: eso.
2: a
1: Está
2: realizarse
1: bien. Exacto.
2: este chequeo,
1: Claro. Por eso se
2: pero bueno.
1: pide la certificación negativa,
2: Sí.
1: que ese es uno de
0: Claro.
1: los requisitos
0: Es
1: fundamentales.
0: uno de los requisitos.
1: Exacto.
0: Miguelito, y bueno,
1: Sí.
0: y en paralelo a eso, recuerde que en la jornada del día de hoy está ya visitando, está llegando a nuestro departamento el camión amarillo, sería el camión de Germán, póngale el nombre que usted
2: Ah,
0: quiera.
2: claro, el
0: El
2: operativo de
0: programa La
2: Garrafa.
0: Rafa Hogar.
1: Sí, sí.
0: Exacto.
1: Sí.
0: Desde las 9 de la mañana
2: Sí,
0: y
2: mire.
0: hasta las 10 en la Unión
1: Ahí lo vamos a
0: Vecinal de San
1: reiterar.
0: Roque,
2: Sí.
0: y desde las 11 y hasta las 12 en la Plazoleta, el barrio Bicentenario 1. Uh-huh. Vamos a tratar de llegar, vamos a conseguir un envase, uh-huh, y nos vamos a presentar allí en el en el operativo.
1: Como hiciste en la otra banda, Rafita, en la plaza.
0: Como hicimos en la otra banda.
2: Que llevó una garrafa y hizo todo el... Muy bien, muy bien. Hay que aprovechar los operativos.
1: Hay que aprovechar.
0: Llevamos los cilindros y no, no eran los cilindros. bueno, después de 13 bien. A 14, Club Andacollo en Tamberías. De 15 a 16, la Capilla San José de Gran China.
1: Bien.
0: Desde las 17 y hasta las 18, la Plaza del Barrio Pampa Vieja 2.
1: Bien.
0: Son, digamos, horarios aproximados. Uh-huh. Por allí, digamos, en base a la demanda, se va retrasando el camión, pero bueno, hay que tener paciencia. Uh-huh. En el último operativo, Manriquito, los horarios se fueron...
1: Estirando, sí.
0: Iba a decir una mala palabra.
1: No, estirando.
0: Porque, bueno, es mucho la demanda.
1: Exacto.
0: Entonces, ármese de paciencia, vaya con el envase... Y en lo posible, si usted quiere puede pagar con Mercado Pago, pero en lo posible para agilizar el trámite, el efectivo. Sí.
1: Exacto.
0: Así que, bueno, vamos a estar atentos a la información. Al mediodía estaremos atentos con la cuestión judicial.
1: También. Sí.
0: Todas las expectativas miran hacia
1: Hachal.
0: Por lo que pueda establecer el juez Peñafor. Uh-huh. Así que vamos a estar atentos. Ya trasciende en la prensa lo del hackeo a trabajadores de la municipalidad y a funcionarios. Uh-huh. Nosotros lo dijimos ya.
1: ¿Conoces alguno de los municipales que le pasó eso?
0: Bueno, nosotros tuvimos el testimonio de María Eugenia Torres, ¿se acuerda?
1: Claro.
0: Ella nos
2: contó. Claro,
0: ella nos contaba hace ya como 2 días atrás.
1: Claro, sí.
0: Y ayer hablábamos directamente con el fiscal. Hasta el mediodía.
1: El tema es que nadie hizo denuncia.
0: Allí en la UFI no había denuncias.
1: Por eso te digo. No,
0: después, en hora de la siesta, ya hablaban de 3 casos en la prensa provincial. Vio que a veces la prensa provincial habla de incendios, cosas que no pasan.
1: Que no pasan, sí, pero bueno, de algún lado sacan.
0: Bueno, así que vamos a estar averiguando también todos esos datos, actualizando la información.
1: Rafa, ¿el bingo de mañana ahí en Racing es a las 4 de la tarde?
0: A las 4 de la tarde.
1: Ah, bien.
0: Lo decía nuestro amigo Rinro. Javier Rinro.
1: Bueno, dale, sí, de Javier.
0: ¿Usted hizo el sorteo?
1: Vamos a sortear uno ya, porque ya la gente está participando, tenemos más audio, que ya enseguida vamos a ir compartiendo. Pero sí, hay mucha participación, así que ya regalamos uno.
0: Mire si se gana los 15 millones.
1: Mirá si te gana los 15 millones, sí. Increíble.
0: Mínimo nos tiene que regalar 1 millón a nosotros.
1: Por lo menos.
2: No.
1: Por lo menos.
2: No.
1: Por lo menos. Le vamos a hacer una marquita.
0: Más IVA.
2: Claro. No, ¿cómo que
1: lo...? Vea, sí, más IVA.
2: Vamos a acordarnos los números.
1: Exactamente. Bueno, Rafita, ¿enseguida estamos de vuelta? Está la gente. ¿Ya llegó la gente a la Asamblea Rural o está llegando?
0: Está llegando en este preciso momento. Llegando. Las combis están trayendo a los feriantes de nuestro departamento y seguramente que ya en algunos minutos más van a comenzar con la venta de sus productos. Un clásico de los viernes en la Plaza General de San Martín de
1: Cachoeira. Otra cosa, Rafita, vos que tenés el contacto más directo ahí con los amigos, porque viste, siempre se conectan con nosotros cuando por ahí algo se está hablando de la radio. Pero esto de la red Tulum, viste que hay uno de los colectivos que no va a viajar hacia Villa Mercedes en estos días. La gente quiere saber hasta cuándo va a ser
2: esta suspensión,
1: porque la gente ya está acostumbrada a los horarios, a viajar, a que vaya por Villa Mercedes, a venirse de Villa Mercedes. Bueno, está preocupada la gente porque dice, bueno, nos han cortado esta línea, la 502.
2: Que era fundamental para ellos.
1: Claro, ¿qué va a pasar? ¿Hasta cuándo?
0: ¿Y por qué la cortaron?
1: Bueno,
2: es que eso es lo que estamos buscando, el saber el porqué de la suspensión y hasta cuándo.
1: ¿Hasta cuándo? Así que usted podrá averiguarme eso.
0: ¿Se acuerda cuando realizaron el corte, decidieron no dar el servicio allí por la calle San Roque,
1: claro,
0: se acuerda?
1: Sí, eso
0: fue una decisión arbitraria de la empresa.
1: Claro.
0: Y los de la Red Tulum, cuando se enteraron por nosotros, dijeron, no, ustedes tienen, se les paga por un servicio, ustedes tienen que pasar por donde está establecido los convenios, etcétera.
1: Exacto.
0: Bueno, nosotros decíamos, bueno, pero es que las calles estaban muy complicadas.
1: Claro. Sí,
0: y
1: sí,
0: bueno,
1: sí.
0: Nos decían, pero se tiene que arbitrar de otra manera.
1: Exacto.
0: Ahí vamos a tratar de charlar con el director provincial de la Red Tulum.
1: Tengo un último momento, Rafa. A ver si lo
0: tenemos. ¿Te has llegado el tema?
1: No. Tengo un último momento de otro tema que me imagino lo vas a tratar.
3: Último momento.
1: Ahí está. Bueno, nos ha llegado la notita de la Asociación Civil Liga Hachallera de Fútbol, que está convocando a todos sus asociados a la Asamblea General Ordinaria que se va a llevar a cabo el día 7 de agosto del año 2026, a las 20 horas en primera citación, 21 horas en segunda citación, en el domicilio de la sede social, sitio en calle Florida al 471, departamento Hachal, oportunidad en la que se va a tratar el orden del día. Reitero, no llegó ya la
2: el
1: fecha
2: viernes 7 de agosto.
1: La asamblea del viernes 7 de agosto, asamblea de Liga Hachallera de Fútbol. Así
0: bueno, ya información, estaríamos entonces.
1: Ya estaríamos. Información de último momento. Primero, como siempre, usted sabe que todo
0: primero,
1: pasa por...
0: Primero, antes y mejor.
1: Pasa por acá, por la radio. Usted lo ha dicho.
0: Bueno, el sábado 1 de agosto arrancaría...
1: Divisiones inferiores,
0: de la primera A.
1: ¿Arrancan?
0: Y de la primera B una semana después.
1: Una semana después. Bueno.
0: Esto que estamos diciendo eran fechas tentativas, ¿no es cierto?
1: Bueno, pero más que tentativas, yo me parece que ya está allá. Habrá que averiguar si ya está...
0: Eso.
1: Habría que averiguar si ya está todo armado, si en realidad finalmente va a comenzar. Así que bueno, te dejo ese trabajito, Rafita.
0: Bueno, ahí vamos a estar consultando todo eso.
1: Dele.
0: Un abrazo. Una excelente mañana. Hasta luego.
1: 45 minutos de las 8 de la mañana. ¿Tenemos más mensajes, más audios?
2: Tenemos muchísimos.
1: Dale, vamos con esos audios porque tenemos que hacer el sorteo enseguida, Cristian. Mientras va música, sacamos esos audios. ¿Te parece, Cristian? Dale, vamos.
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0: día, chicos de Nacional. Saludos para ustedes, chicos, que tengan un buen día. Y les hago el audio para el sorteo del bingo. Mis tres últimas, 301, Fabián.
1: Buen día, chicos, de Radio Nacional, ¿cómo les va? Buen día, feliz viernes. Me anotan para el concurso, para el bono. Miriam 127, que tengan un buen día, gracias.
2: Hola, buen día. Quería participar por el sorteo del bono. Soy Dolores 014.
3: Buen día, Radio Nacional. Feliz viernes para todos. Muy linda la radio, me pueden anotar para el concurso del bingo, Adriana 805.
4: Buen día, Radio Nacional, me anotan para el sorteo, soy Mario, mis últimas son 465, soy de Huaco, gracias.
5: Buen día, ¿cómo les va? Me puede anotar, soy Ramón, 735, gracias.
6: Hola, buen día. Soy Graciela. Mis terminaciones de documentos son 986. Gracias por acompañarnos todas las mañanas, chicos. Que tengan un excelente día.
7: La gente de Radio Nacional, tengan ustedes muy buenos días. Quiero que me anoten para el sorteo. Mi nombre es Jorge. Número de documento 910.
8: Buen día, Radio Nacional. Soy Liliana. Quiero participar del sorteo. Y bueno, estoy por desayunar con una guachita de la parrilla y bueno, y vengan días nomás, nos vemos. Feliz día.
9: Mis últimas tres cifras del DNI, 972.
10: Buen día, chicos, me anotan para el sorteo, soy Mirta, 177, hace 17 de octubre, gracias.
11: Hola, buen día. Quiero participar por el sorteo, soy María, mis últimas son 790.
12: Chicos, quiero participar por el sorteo, soy Oscar, 368, las tres últimas cifras.
13: Hola, buen día, chicos, ¿cómo están? ¿Me pueden anotar para el concurso? Soy Ana, mis tres números son 786.
14: Serás como una luz que alumbre mi camino.
15: Bueno, cuánta participación de la gente, cuánta participación. Tengo hasta el momento 28, vale, tengo 28.
16: ¿Me pueden anotar para el concurso?
15: Ah, tengo.
16: Hola, buen día. 29. ¿Cómo les va? ¿Todo bien?
15: Bien.
16: ¿Me pueden anotar para el concurso? Soy Héctor, 732, paso a un segundo, San Isidro.
15: Este Héctor es el Catita, que tiene otra voz así, ¿viste? Que puso así. ¿Es el Catita?
17: No.
15: Ah, no es.
17: Que no.
15: Dice así. Bueno.
17: Qué bonita ahí voz. Tengo qué timbre más bonito.
15: Tengo 29 ya participantes. Tengo.
17: Bueno, señor.
15: Así que ya enseguida.
17: Haga sorteo.
15: Así, enseguida hacemos el sorteo. ¿Esperamos tres más?
17: Tengo que compartir este comunicado.
15: ¿Tres más? Dale, vamos con ese comunicado.
17: La Comisión Directiva del Club Deportivo La Estrella convoca a todos los señores socios y socias a participar de la Asamblea General Ordinaria que se va a realizar el día 4 de agosto en la sede social del club, ubicada en calle San Martín, 1230, a las 18:30 horas en primera citación y a las 19:30 horas en segunda citación. Orden del día, primero lectura y consideración del acta anterior, segundo tratamiento de los estados contables, tercero lectura y consideración de las memorias correspondientes a los ejercicios 2024, 2025, 2026, informe de la Comisión Revisora de Cuentas, elección de nuevas autoridades, designación de los asambleístas para refrendar el acta de la asamblea. Se solicita a todos los socios asistir con puntualidad y, de ser posible, presentar su documento de identidad y acreditar su condición de asociado conforme a lo establecido por el Estatuto Social.
15: Molina.
17: No.
15: Ah, no dices Molina.
17: Molina.
15: Ah, bien, perdón. Pensaba que decía Molina. Sí,
17: bueno,
15: sí,
17: tenemos más audios, pero ya entran para el otro sorteo.
15: ¿Tenemos más?
17: Sí, tenemos.
15: No, dame. Si tenés ahí dos más para que completemos ya los 30. Y con eso ya. quedamos. ¿Te parece? ¿Vale? Dale.
17: Lo que usted diga, señor.
15: hacemos el sorteo.
17: Ahí le voy pasando a Cristian.
15: Dale, Cristian.
17: También tenemos mensajes sobre otros temas que nos están planteando y nos están contando el por qué es tan importante para ellos la línea. Hola, buenos días, ¿cómo están? ¿Podrían averiguar por qué sacan el recorrido de la red Tulum de las 10, 12 y 10 y 18 horas? Hay muchos chicos de las escuelas que utilizan esos horarios de la zona rural. Hola, el operativo va a ser todo el día. Soy de Huaco, dice otro oyente.
15: Pregunto, ¿hay un comunicado oficial de esto de la red Tulum? ¿O cómo sabe la gente?
17: Y
15: de
17: queremos
15: dónde...
17: saber, queremos averiguarlo. Usted ha mandado ya audio, todavía no me contestan.
15: Por eso digo, si hay algún comunicado oficial de la red Tulum, bueno, que nos hagan saber. Porque la gente...
17: Porque deberían dar a conocer aparte
15: claro,
17: de los medios de comunicación. Porque
15: tendría
17: bueno,
15: que...
17: hay mucha gente que está se está planteando ya varios llamadas, mensajes. Bien. Estamos tratando
18: Hola,
17: de cumplir.
18: Buen día, gente bonita de Nacional. ¿Cómo están?
15: Bien.
18: Espero tengan un bendecido día. Quería participar del concurso. Claudia, 828 y Lucía, 030. Muchas gracias, besitos.
17: Besos. ¿Uno más?
15: Uno más.
19: Hola, buen día, chicos. Muy lindo el programa. Gracias por acompañarnos todos los días. Quiero participar del sorteo del del bingo del bonito. Mabel, 332. Gracias. Y Mario, 874.
15: Bueno, listo, ahí está. En esta primera hora...
17: Hacemos
15: el primer sorteo.
17: Del para primer ver bonito
15: quién
17: que se va.
15: Se lleva, porque tenemos acá los números de... Vamos a decir, porque si no después se nos complica. Los números del bonito contribución, tenemos el número 2507 y el 2508.
17: Bueno.
15: ¿Está bien? ¿Vamos por el 2507?
17: Claro, por supuesto.
20: Para calentar el cuerpo.
17: Con unos buenos mates.
15: Recién se está levantando esto.
20: Una buena olladita de cocho con leche y sobre.
17: Bueno, hola, sí. Buenos días, bendecido día viernes. Podría pasar este comunicado que por calle Ramón Rivero de la 491 estamos sin agua. Encima no hay presión, que los tanques no se alcanzan a llenar. Es una vergüenza, no hay agua, gracias, dice el oyente.
15: Bueno, vamos a hacer el sorteo.
21: Está
15: bien. Bueno, así, todavía quedan algunos colchones. Bueno, dale. Mirá, ya están los numeritos. Vamos a sacar un numerito, vale, saca un numerito. Ah, va a empezar de nuevo los colchones. Otra vez, colchoní. Tenés razón. Ya queda poco para otra vez los colchones. Dale, saca un numerito. Saca un numerito, ¿listo? Sacamos el numerito. Recuerden que.
17: Tienen que venir a buscarlos
15: último,
17: hoy día.
15: Hasta el último, exactamente. Hasta el último llegamos al 31. 31 en una
20: gallero.
15: Hora. No.
20: Mangas de gallero.
17: No, yo no, Sonia.
15: La sopa
17: yo puedo decir que no.
15: ¿Para cuándo la sopa y tira? Saque el numerito. Saque.
17: Espera,
15: ya estamos.
17: Ahí tiene.
15: Listo. Y el número 11 de.
21: Salud, joven.
15: Del 1 al 31. El numerito fue el número 11. Este
17: uno
15: es el ganador.
17: Primeros.
15: Y sabes que es Silvina 527.
17: Bueno, Silvina, que venga con el documento.
15: Anota ahí, vale. A ver, anota.
17: ¿Lo Silvina, podemos anotar ahí en el bono?
15: Yo creo que sí, ahí atrás.
17: Bueno,
22: afuera que... se está volando toda la sopa. Está quedado todo en la mora.
15: Bueno, Silvina 527. Silvina 527, ahí está, se ha ganado este primer bonito, este bono contribución, sopa y pizza.
17: Si es de la zona rural, recuerde que los chicos de la tarde también van a estar a partir de las 4 de la tarde hasta las 22 horas,
15: sí,
17: obviamente
15: sí,
17: venga
15: sí,
17: antes
15: sí.
17: de las 22 horas, para que, bueno, retire el bonito y mañana disfrute de, bueno, ay, ¿quién le dice que con uno de estos bonos se lleve un premio?
15: Anotala ahí por las dudas para que,
17: no. O sea, que los ganadores de estos bonos nos digan.
15: Exacto, exacto.
17: Chico, me llevé algo.
15: O por lo menos llegué hasta por ahí, cerquita, con
17: Dios
15: esos
17: quiera,
15: numeritos.
17: Dios quiera, qué lindo.
15: Bueno, que nos digan. Bueno, enseguida hacemos el otro sorteo con el otro bono contribución, antes de las 10. Pueden seguir enviando audios. Y ¿sabés qué? Vale, como ya los tengo todos anotaditos acá, el listado, gracias ahí a la gente de la producción. vamos a seguir anotando a los demás y todos van a tener la posibilidad de entrar por este sorteo de, obviamente, en esta segunda parte de este segundo bono de contribución.
0: Bueno, sí,
15: ¿bien?
0: Porque hay gente que le vamos a dar... no puede mandar dos veces el mensaje porque tiene cosas que hacer.
15: Le vamos a dar la posibilidad, no, a todos los que ya enviaron, le damos la posibilidad de que también sigan participando para los que se van sumando también en este otro hora.

0: Bueno, muy bien, ahí está. ¿Y cuándo hay que decir de lo de la semana que viene? ¿Después? ¿Ahora no? ¿La semana que viene? Ah, después. No, sin nada, ¿no es cierto?
1: ¿Lo de agosto?
0: Sí, lo que se viene para el mes de agosto.
1: Es una sorpresita muy linda para los oyentes.
0: Exactamente. Pero no,
1: les va a gustar. La única pista que podemos dar es que les va a encantar.
0: Ah, bueno, muy bien. Qué pista, ¿eh? 57 minutos de las 8 de la mañana. Un poquito de música esperando las noticias. Ya venimos. Que me

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1: 9:00 a.m. en la República Argentina. El frío polar se intensifica en el sur del país. Santa Cruz amaneció bajo alerta roja y Perito Moreno registró la temperatura más baja con 12 grados bajo cero. Además, rige una advertencia amarilla para Tierra del Fuego. En tanto, sigue cerrado el paso Cristo Redentor que conecta Mendoza con Chile por el temporal de nieve. Desde Radio Nacional Mendoza nos informa Rolando Brizuela.
2: El paso internacional a Chile se encuentra cerrado hasta nuevo aviso. Según informaron las autoridades, habrá precipitaciones nibias leves el 24, el 26 y el 29 de julio con ventanas de buen tiempo. En las cuevas hay 19 personas aisladas por la nieve y esperan que Vialidad Nacional despeje el camino. Los habitantes de esta zona atraviesan uno de los temporales de nieve más intensos de las últimas décadas. Los vecinos esperan que Vialidad Nacional logre abrir una brecha sanitaria que permita mantener la comunicación y también para quienes lo deseen, regresar a la ciudad de Mendoza.
1: Se cumple un mes del doble terremoto en Venezuela. El gobierno de ese país lanzó un plan de reconstrucción luego de la tragedia que dejó más de 5.300 muertos. Por Radio Nacional, la periodista venezolana Irene Mejía Sola dijo que aún siguen las tareas de rescate de los cadáveres debajo de los escombros.
3: Es muy fuerte que a 30 días aún hayan personas esperando a sus difuntos. Aún hayan personas escarbando entre los escombros para poder conseguir a sus seres queridos de la manera que sea. En este momento no se están buscando personas vivas. En este momento se está buscando es la recuperación de los cadáveres que continúan bajo los escombros.
1: La información deportiva con Rubén Santos.
4: Una nueva participación de Franco Colapinto en la Fórmula 1 se viene este fin de semana va a ser el Gran Premio de Hungría. Hoy a partir de las 8:30 de la mañana van a empezar las prácticas libres, se retomarán a las 12 del mediodía mañana, a las 7:30 de la mañana la tercera práctica libre, a las 11 la clasificación y la carrera será el próximo domingo a las 10 de la mañana, hora de Argentina, una carrera que tendrá 70 vueltas, Gran Premio de Hungría, una parada más para Franco Colapinto.
1: Actualicemos la información del tránsito con Romina Wiener.
5: Atentos, transitar con suma precaución en el camino de los Siete Lagos por la presencia de nieve en calzada. Equipos viales trabajan en el lugar. Sigue cerrado el paso Pehuenche, ubicado en la ruta 145 en Mendoza, paso Pinochado en la ruta nacional 242 en Neuquén. Recordamos que en esta época del año es obligatorio la aportación de cadenas para circular por rutas de la Patagonia ante la presencia de nieve. En Catamarca, el paso San Francisco, situado en la ruta 60, también está cerrado de manera preventiva.
1: En Río Grande, Tierra del Fuego, donde nos escuchás por AM640, la temperatura es de 2 grados 5 décimas bajo cero, la térmica es de 6 grados 6 décimas bajo cero, la humedad es del 92% y el cielo está cubierto con nevada débil. En Buenos Aires, la marca actual, 13 grados 3 décimas, la humedad 86% y el cielo está cubierto.
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0: vamos a leer más mensajes que nos están llegando, vamos a escuchar los audios de la gente que está participando para llevarse el bonito. Ya entregamos uno, nos falta un bonito y creo que se suma un premio más, Miguel. Ah, ya tenemos el informe de Juan. Bueno, ya lo vamos a estar compartiendo. A ver qué nos dice nuestro querido amigo Juan Carrizo.
1: Hola, buen día Radio Nacional y a toda su audiencia. Espero que estén muy bien. Les comparto los datos del tiempo el día de hoy. Siendo las 9 de la mañana, la temperatura actual es de 1 grado con 7 décimas. La humedad es del 91%. La presión atmosférica es de 884 hectopascales. La temperatura mínima es de 0 grados con 4 décimas. El cielo se encuentra con algo de nubosidad. Reina calma ambiental. La temperatura máxima del día de ayer alcanzó los 23 grados con 4 décimas debido al ingreso del viento del sector oeste, viento sonda. Y para el día de hoy nos espera una temperatura máxima de 13 grados aproximadamente, quizás sean unos graditos más. Les comparto un poco cómo va a estar el fin de semana. Para el día sábado nos espera una temperatura máxima de 18 grados y una mínima de 2 grados. Para el día domingo disminuye un poco la temperatura con una temperatura máxima de 16 grados y una mínima de 2 grados bajo cero aproximadamente. Y para el día lunes tenemos un aumento de temperatura con una temperatura máxima de 24 grados y una mínima de 2 grados aproximadamente, chicos. Estos son los datos suministrados por el Servicio Meteorológico Nacional desde la estación Hatchel. Espero que estén muy bien. Que tengan un muy buen fin de semana y nos estaremos encontrando la semana que viene.
0: Un beso gigante, Juan Carrizo, como siempre tan exacto. Le mando un abrazo enorme a Juan. 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
0: Linda música, Miguel. 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Y ya te sigo contando, porque ahora estamos en contacto con el móvil. Hola, Rafa.
3: Hola, Vale, ¿cómo estamos? Saludo renovado. Estamos en el interior, en este caso del Salón Cultural Bañera Rivas de Suícer. Está repleto, está lleno. Este salón cultural ha comenzado ya el operativo oftalmológico del Ministerio de Familia y Desarrollo Humano, Vale.
0: Muy bien.
3: Actividad a cargo de la Dirección de Asistencias. Ya en algunos minutos más vamos a tener la posibilidad de dialogar con la directora Eva Acosta para que nos dé detalles de este operativo. No es un oftalmólogo, sino tenemos un montón. Hay varias mesas distribuidas en por lo menos dos lugares estratégicos.
0: O sea que va a ser rápido.
3: Y yo creo que es rápido.
0: Sí.
3: Ahí mire, 1, 2, 3, 4, 5, 6, 7, 8, 9, 10, 11, por lo menos 11 profesionales que están en una mesa, atendiendo ya a la gente.
0: Se empezó a ingresar la gente, entonces.
3: Ya ingresó,
0: muy
3: exacto.
0: Bien.
3: Y sí, están siendo atendidos ya.
0: Ay, qué bueno. Están, y es rápido. Atendidos. Lo que usted puede ver ahí, Rafa, es que
3: es rapidito.
0: Es muy rápido.
3: Es rapidito el trámite, pero bueno, tampoco
0: fugaz.
3: Claro. Están esos aparatos cuando vamos al oftalmólogo.
0: Sí.
3: Veo que es como un barrido que le realiza ese
0: aparato.
3: Claro,
0: que lleva
3: que
0: su tiempo en realidad,
3: claro.
0: Rafa.
3: Exacto. Mire, en este momento hay una persona que se está sentando, le piden el documento. Previo a eso, usted ya tiene que estar registrada. Hay una mesa donde se van registrando por lo menos 2, 4, 5, 6, 7 personas.
0: Ah, se registra antes y luego pasa a los profesionales.
3: Por orden de llegada.
0: Ajá.
3: Por orden de llegada.
0: ¿No sabe si están dando números?
3: Después usted se sienta y espera a un Aravena, a un Manriquito,
0: sí,
3: que los va llamando.
0: Bien. Rafa,
3: los va llamando.
0: ¿Están entregando números? ¿Sabe eso?
3: Tengo entendido que sí. Digamos, ajá, más que nada por una cuestión organizativa.
0: Bien.
3: Hasta que la registran en una planilla, sí, y después por parlante los van llamando.
0: Sí. Ahí escuchamos el parlante.
3: Ahí escucho.
0: Parece un sorteo,
3: además,
0: parece un bingo.
3: Parece algo así.
0: Sí.
3: Algo así.
0: Bueno, porque
3: es,
0: Rafa,
3: rápido,
0: nos estaban ahí mandando mensajes algunos,
3: sí,
0: oyentes. Sí. Porque nosotros hablábamos de que había mucha gente haciendo fila, esperando que comience el operativo, y nos decían si hasta qué cantidad o qué,
3: bueno,
0: cantidad iban a atender.
3: Se lo vamos a preguntar, vale,
0: perfecto,
3: a
0: perfecto.
3: Costa. que han salido, digamos, a un domicilio en particular por un caso puntual, y ya están volviendo hasta acá, hasta el Salón Dalmira Rivas de Suiza. Otro dato que quería aportar, no quiero dejar que pase desapercibido, es se está realizando entrega de lentes.
0: Ah, qué
3: se
0: bueno.
3: Se está realizando entrega de lentes. Alcanzo a ver una mesa repleta de lentes, otra mesa con lentes, tres mesas con lentes también.
0: Qué bueno.
3: Bueno, mira, ahí la señora que yo te decía que se había sentado, ¿vale? Para
0: sí.
3: Realizarle lo que
0: ¿ya se levantó?
3: La infección ya se levantó.
0: Es rapidísimo, entonces.
3: Ya se levantó. Sí. Así que, bueno, esperemos que ande todo rapidito. Don Plaza, ¿cómo estamos? Buen día.
4: Buen día, ¿qué tal?
3: ¿Cómo se está desarrollando el operativo?
4: Bueno, disculpa, la verdad que bien, exitoso, mucha gente que está haciendo cola y que, bueno, que está acá. La verdad que no tengo muchas palabras porque supera la expectativa, ¿verdad? Ayer en Villa Mercedes fueron alrededor de 450 personas, un poco más, y hoy acá hay más. Es que,
3: bueno, estábamos contando recién nosotros al aire, es que se están realizando la entrega de los lentes.
4: No, la entrega no se hace hoy. Las ópticas miden cuántas personas necesitan, se lo llevan y calculan que en 20, 30 días va a ser la entrega.
3: ¿Y esos lentes que están allí es para probarse?
4: Para probarse. Sí, la verdad que muy buena la idea, no son de calidad los marcos.
0: Ah, qué
4: y
0: bueno.
4: Hay distintos modelos para corta distancia, para larga distancia, para...
3: O sea que la persona que se realiza la inspección luego va eligiendo el marco y demás.
4: Está bien, bueno, cada luego de que le toman la medida de lo que necesitan, las personas con un espejo toman un marco, siempre con el asesoramiento del óptico, ¿verdad? Y bueno, ya ven cuál le gusta, qué color, qué formato.
5: El modelito ya lo determinan de acá y después a una estimación de 20 días, ese modelo que eligieron llega ya listo.
4: Tal cual, 20 días, un mes, y como vos decís, ya les llega en el marco que ellos eligieron lo que necesitan.
3: Es la idea que se pueda atender a toda la gente. Hoy se van a

0: es que siempre necesitas para invertir en otras cosas o gastar en algo, y bueno, esto me parece muy importante, esta acción del gobierno provincial de generar estos espacios que, bueno, que ayudan mucho.
1: Ahora, un plazo a la gente que está haciendo fila todavía, ¿se les está entregando un número? ¿Cómo es la metodología?
0: Sí, sí, los chicos, eso tiene que ver con la gente de la dirección, no del ministerio. Han estado entregando números, y en el caso de que se terminen esos números, avisar a las personas que ya no van a poder. Algo así escuché esta mañana antes de empezar.
1: Pero por ahora siguen entregando.
0: Por ahora estaban ahí, sí, sí. Por lo menos recién me conté con gente que está en la cola y me dijo que sí, que tenía número, que tenía que esperar nada más.
1: Gracias,
0: por de paciencia.
1: Muchas gracias.
0: Gracias a ustedes.
1: Ahí está entonces la entrega de lentes, este operativo oftalmológico que se está realizando a esta hora de la mañana, ¿vale? Está bien, sí. La aclaración, porque yo había visto... Gente,
2: claro, que es que seguramente es tal vez para una muestra para las, de las ópticas, ¿viste? Por eso tal vez ponen ahí
1: usted elige el marco, exacto. Entonces, con ese objetivo están los lentes. Hay tres mesas distintas en donde se está, donde están los lentes, y usted elige, digamos, el marco que, sí, que le gusta más.
2: Viste que preguntábamos temprano por el tema de aquellos jubilados de pensiones no contributivas. ¿Ellos también están ingresando en esto?
3: Nos habían dicho que sí en un mensaje.
1: Sí,
2: por eso, pero ahora ahí.
1: Que sí. Sí. Tengo el dato que se está realizando la... Yo tengo el dato que se está realizando la... que se hacen esas excepciones.
2: Claro, está bien.
1: Se están realizando esas excepciones. Le vamos a preguntar a Don Plaza.
2: Sí.
1: Ahí muy cortito para que nos dé ese dato. Uh-huh. Hay una mesa cerca del escenario, ¿se acuerda? Del Salón Cultural, sí. Más o menos como para que se ve que a un costado... Sí. Se está entregando el chocolate.
2: Ah, bien.
1: Chocolate con media luna.
3: Qué lindo.
1: Pan de Navidad, ¿se acuerda?
2: Uh-huh, sí, sí.
1: Sea pan de Navidad eso, ¿no es cierto?
4: Sí.
1: ¿Cómo le va, señora?
4: Hola, ¿cómo le va? Buen día.
1: Bueno, ¿ustedes están colaborando a la gente que se acercó hasta atrás?
4: Sí, yo pertenezco acá a la parroquia San José, y bueno, estamos dando una mano a esta gente que nos ha venido a traer, ¿no? Este servicio tan importante y tan necesario para muchos que por ahí no tenemos acceso.
1: Chocolate a la gente.
4: Chocolate, sí, rico, ahí va, proceso, con cositas dulces.
1: Muchas gracias.
4: No, gracias a usted. Bueno, muchas gracias, muy amable.
1: Bueno, ahí está entonces, Manrequito.
2: Muy bien.
1: Don Plaza, la gente que por ahí tiene una pensión no contributiva, ellos no tienen una obra social, tienen un programa... muy precario de por sí, ellos están incluidos, pueden venir.
0: Tienen las personas que tienen el que están a, el programa incluir, cuando la nación dejó de sostener eso, lo sostiene la provincia. Entonces estas personas sí se han podido acercar. Ayer en Villa Mercedes, de hecho, han sido muchas personas las que han accedido a los anteojos a pesar de tener esa obra social. Sí, acá lo importante es que no tengan obras sociales de prestigiosas, por decirlo de una manera importante. Hay muchas obras sociales que por ahí las personas las eligen, o ni siquiera las eligen, porque quien los inscribe, ponen una obra social, la eligen, y bueno, y algunas ni siquiera tienen atención médica en Hacha. Claro, algunas ni siquiera en San Juan.
1: Bueno, ahí está entonces, Miguelito.
2: Bien.
1: Eso es lo que está sucediendo en este momento.
2: ¿Qué podés,
1: en el Salón Cultural de Río de Chile.
2: ¿Qué podés observar? ¿Muchos chicos, gente joven, mayor?
3: O de todas las edades.
1: Uh-huh. De todas las edades.
2: De todas las edades.
1: De todas las edades. Hay pequeños, uh-huh. Veo mucha mujer también acá.
3: ¿Usted podría hacer un cálculo de cuántas personas aproximadamente hay?
1: Y acá el salón está lleno, claro. No sé, 500 personas.
2: Sí, yo creo que...
1: personas puede haber acá.
2: Sí, puede ser. Y los que están acá afuera, que todavía son
1: la gente
2: fila.
1: Que está a los costados.
2: Claro,
1: y bueno, hay un Mallea que va cantando los números.
2: Claro.
1: Va contando los números. Ahí la quería saludar a nuestra querida amiga. Hola, doñita, ¿cómo estamos? ¿Cómo estamos? ¿Todo bien?
5: Todo bien.
1: Con las manos en la masa.
5: Sí. Con las manos en la masa.
1: Sí. Ayudando con el chocolate.
5: Sí, aportando un poco acá, colaboración, que me pidió mi hija Gemma, a preparar el chocolate para servir a la gente, y bueno, un poco paliar también el frío que está absorbiendo la gente ahí afuera.
1: Claro. Más o menos, ¿cuántas personas hay ahora en este momento?

0: renta.
1: Y yo estoy calculando, sí, bueno, yo estoy calculando, con la gente que he visto afuera y acá, hay más de 300 personas.
0: No, no, pero acá adentro.
1: Y acá adentro deben haber más de, sí, o sea, con el, toda la gente que he visto afuera y acá adentro, le quiero decir. Bueno, y ayer en Villa Mercedes ha sido impresionante, más de 400, más de 450 personas se han atendido porque hemos hecho dos veces tacho con mate cocido y dos veces tacho con chocolate para servirle a la gente, o sea, bueno, pero eso viene, le viene bien a la gente, sí, porque hay gente que a lo mejor no puede.
0: Ahora me parece que van a tener que seguir viniendo más seguido, ¿no es cierto?
1: Claro, claro, eso es lo que yo les pedía, de que tenían que venir, por ejemplo, traumatólogo, que a veces el problema es, yo creo que son las especialidades, que a veces cuesta que estén dentro de lo que es el hospital y los turnos que a veces dan, y bueno, y la forma en que son a veces 10, 15 personas que atienden por día. Y bueno, y ayer, por ejemplo, yo sacaba la conclusión, en 7 horas han atendido casi 500 personas, entonces son, creo que son buenos estos operativos, bueno, para la salud, para la gente.
0: Muchas gracias y gracias por acompañarnos.
1: Gracias, gracias a ustedes, sí, soy la fiel oyente desde que me levanto, porque sigo con Domingo Jofre y con Marcelito de largo, sigo. Bueno, muchísimas gracias.
0: Bueno, ahí está entonces el testimonio de doña Carmencita Vidable. También ayudando y colaborando. Volvemos con ustedes hacia los estudios, pero bueno, acá se está desarrollando, por lo que alcanzamos a ver, rapidito. Me parece que se queda corta con los números, doña Carmencita, pero sí, mucha gente la que está participando a esta hora del operativo.
2: Bueno, perfecto, Rafita, enseguida vamos a estar de vuelta, por supuesto, antes del mediodía seguramente vamos a estar con un nuevo informe para ver cómo va todo y si se va a atender a toda la gente, ¿no?, que está ahí haciendo fila. Enseguida estamos de vuelta, Rafita.
0: Perfecto, un abrazo, hasta luego.
2: Hasta luego. 36 minutos a las 9 de la mañana, vamos a ir escuchando un poco más de audio.
3: Pero antes terminamos.
2: ¿Qué
3: de
2: tenemos?
3: Ah, de te queda todavía.
2: Claro,
3: dale. Tenemos que terminar de cumplir. 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
2: ¿Y saben qué? Vamos a regalar enseguida, antes de las 10, el segundo bingo con los audios.
3: Y además,
2: y vamos a regalar un pollo de Avícola Hachal. Así
3: qué
2: que
3: bueno,
2: antes de las 10 vamos a hacer todo
3: el
2: eso.
3: Almuerzo.
2: Así que ya comenzamos a escuchar los audios que nos han llegado en esta ya casi 20 minutos que nos quedan para el sorteo. Y vamos a ir cumpliendo con esos audios. Dale.

0: Buenos días, que tengan una bonita mañana. Para participar por el sorteo, soy Jesús 215. Muchísimas gracias.
1: Hola chicos, para el sorteo, Sammy 220 y Luana 364. Y Carla 824 y Alberto 948.
2: Hola, buen día Radio Nacional, buenos días chicos, que pasen un hermoso día. Quiero anotarme para el concurso, Karina 800.
3: Buen día chicos de Nacional, que tengan un bendecido día. Quisiera participar del sorteo, Rita 860, muchas gracias.
4: Hola, buen día, quiero participar del sorteo. Soy Nelva Vidable, mis últimas tres cifras del DNI es 320.
5: Buenos días, quiero participar para el concurso. Soy María, mis últimas tres son 753 de Gran China.
6: Buen día, gente, los vuelvo a saludar. Me anotan para el sorteo del bono. Soy Héctor Escudero. Mis tres últimas cifras son 898.
7: Buen día, mire, ¿me puede anotar para el concurso del bono? Soy Margarita, del barrio Pampa Vieja. Gracias, mi número es 195. Gracias.
8: Buenos días, Valeria. Buenos días para Miguel y bueno, para el operador, para Cristian. Muy lindo el programa. Todos los días los escuchamos. Quisiera participar por el concurso, ganaría las últimas tres cifras del documento, 535. Muchas felicidades chicos, sigan así con esa buena onda y la excelente música que ponen todas las mañanas y que tengan un hermoso día.
9: Hola, buenos días chicos, ¿cómo están? Soy Tere, ¿cómo está Valeria, Miguel, Gustavo, Cristian, todos ahí? Espero que estén bien este día viernes, que estén bien. Y quería que me anoten para los sorteos que tiene ahí de los numeritos. Tere 037, ¿sabes? Muy bonita la música. Yo estoy tomando mate y escuchándolo. Así que les mando un besito inmenso. Hace mucho que no les llamaba. Tenía medio roto el celular, así que ahora ya lo arreglé, así que ya. Así que, bueno, espero que tengan un buen día. No los pude saludar para el Día del Amigo. Un saludo inmenso para ustedes porque son mis amigos de toda la vida. Así que, bueno. Y quiero pedir un temita musical ya para... Estoy tomando mate acá. Y un temita musical de Aiva, Nunca Me Olvido, puede ser.
10: Hola, buen día chicos de Radio Nacional, soy Lucy, quiero anotarme para el concurso. Mi última cifra es 079, besitos.
11: Hola, buen día gente, quisiera participar por el concurso. Mi nombre es Pablo y mis últimas cifras son 825. Dele, que tengan un buen día. Saludos.
12: Hola chicos, quería anotarme para el bono. Mis últimas cifras son 744. Que tengan un lindo día.
13: Buenos días a Radio Nacional. Mi nombre es José Luna y mis últimas tres cifras son 318 para participar del sorteo del bingo. Gracias.
14: Hola chicos de Nacional, me anotan para el concurso Sergio 743. Gracias.
15: Hola, buen día Radio Nacional, quisiera participar del sorteo. Soy Javier Mauricio, mi número termina en 780. Muy lindo programa, gracias.
16: Hola, buenos días. Quiero participar por el concurso Aurora 318, Sista 689, hermoso el programa.
17: Hola, buen día Nacional, quiero participar por el concurso del bingo. Soy Alberto, 449, gracias.
18: Hola. Hola, buenos días, chicos de Radio Nacional. Muy escuchado en nuestra calle Noriega. Soy María 443 para los sorteos.
19: Hola, buen día, chicos. Son mi compañía todos los días en la mañana en mi trabajo. Así que bueno, desearles una excelente jornada para hoy. Y quiero que me anoten para el concurso, abril 6:54. Gracias.
20: Hola, chicos de la Nacional. Buen día, ¿cómo están? Me anota para el sorteo. Soy Verónica. Número, documento 988.
21: Buen día, chicos. Quería pedirle que se me puedan anotar para el concurso. Natalia Cepeda. Mis últimas cifras son 755. Los escucho todos los días. Hermoso programa.
22: Chicos de Radio Nacional, queremos participar del sorteo. Miriam Ruiz, 759.
23: Muy buen día, quería participar por el sorteo. Mi nombre es Raquel 879 de Villa Mercedes, gracias.
24: Hola, buenos días, quiero participar por el sorteo. Mi nombre es Matías, mi último número de documento es 485.
25: Buen día, hermoso el programa como todos los días, siempre escuchándolos. Hermosa compañía. ¿Me anotan para el sorteo? Vladi 562. ¿Pueden pasar unos hermosos temas de Sol Naciente? Muchas gracias.
26: Buen día, equipo de Nacional. Bendecido viernes. Mi nombre es Mari y quiero que me anoten para los sorteos. Mis últimas tres del DNI son 286 y Olivia 769. Desde ya, muchísimas gracias y feliz fin de semana.
27: Buenos días, chicos de Radio Nacional. ¿Cómo andan? ¿Todo bien? Ahora es viernes, vamos poniéndole alegría a este día viernes. Necesito y quiero escuchar. Hagan todo lo posible de ponerme los Reyes del Cuarteto. Que anden bien, chicos. Nos vemos.
28: Hola, buenos días. ¿Me pueden anotar para el concurso? Magali, las últimas cifras son 957. Gracias.
29: Buen día, Radio Nacional. Mire, yo en el que me anote para el concurso, soy Mariana, mi última 3NI es 1:49.
30: Hola, buen día, Radio Nacional. Soy Mariana, mi última DNI es 1:49 y yo los escucho todos los días.
31: Radio Nacional, soy Jorge, quiero participar del concurso. Mis últimas tres cifras son 485.
32: Hola, Radio Nacional, buenos días. Quisiera participar por el sorteo. Mi nombre es María Sonia y mis últimos números de DNI son 998. Muchas gracias.
33: Hola, chicos de Nacional, quiero participar del concurso. Soy Hilda 759.
34: Hola, buen día, quiero participar por sorteo. Soy María Pérez 439.
35: Hola, buen día, chicos de Radio Nacional. Mi nombre es Jairo y mis últimos del DNI son 953. Gracias.

0: Hola, buen día. Quisiera que me anotaran para el sorteo. Mis tres últimos números es 698 y quisiera escuchar un temón, Sentimiento de Cumbia.
1: Bueno, cuánta participación.
2: Hemos llegado de mensaje de texto. Claro, mensaje por texto. WhatsApp nos han mandado un montón de mensajes de texto.
1: Hemos llegado con los audios casi a los 70. Estamos en 67.
2: Sí.
1: 67 en muy poquito tiempo. En muy poquito tiempo, 67 audios. Y
2: hemos sumado un pollo.
1: Hemos sumado un pollo
2: de avícola y pescadería Hachal, así que gracias a Carlitos Gámez. Uh-huh. Y le resolvimos el almuerzo a un oyente.
1: Ahora, a todos los que han participado, sería una yapa. Esto es una yapa.
2: Pero qué yapa.
1: Es una yapa.
2: Tenemos también mensajes.
1: Sí.
2: Fuera del concurso.
1: Bueno, vamos con esos mensajitos y ya vamos preparando el concurso.
2: Sí.
1: Dale.
2: Mientras usted va anotando los papelitos y metiendo en la bolsita. Vamos adelantando esto. Hola, buen día, chicos. Estoy necesitando leche entera, uh-huh, cualquier marca, para mi nena de 3 añitos, por si alguien tiene y quiere donar, ya que no tengo cómo comprarle. Agradecería mucho su ayuda. Cualquier cosita, comunicarse al 0264-156-2286-64. Hola, amigos de la radio. Ayer, en el operativo realizado en Villa Mercedes, se distribuyeron números por 3 grupos, organizados por colores. Posterior a eso, se realiza una presentación de documentación de DNI y certificación negativa ante asistentes sociales y luego se pasaba la parte de oftalmología. Gracias a nuestros oyentes que nos van diciendo todo. Son unos genes. Tenemos los mejores oyentes, yo siempre lo digo. Buenos días, chicos. Pueden informarles a los empleados de OCE que por calle Miguel Tejada del barrio Cauquenes 1 hay un caño roto y pierde mucha agua. Vamos con más mensajes. Buen día, chicos. Quiero participar del concurso Jessica 955 en San Isidro. Los que pagamos monotributo y no podemos tener el negativo de ANSES, ¿pueden ir al operativo de lentes? Pregunto. Muchas gracias. Hola, chicos. Yo tengo PAMI y me cuesta mucho sacar turno para el oculista. En el hospital yo no podría ir. Tendría que venir a Niquivil, nos dice el oyente. Hola, Gustavo. El operativo va a ser todo el día. Soy de Huaco. Vamos con más mensajes. Hola, chicos. Muy lindo programa. Los estoy escuchando en la cama todavía. Tengo mucho frío, dice. Buen día, amigos. Pueden saludar a mi cuñado Nicolás Pérez en el día de su cumple. Que sea muy feliz junto a su linda familia de parte de toda la familia Chegaray. Bocelli, gracias. Beso. Siguen llegando más audios.
1: Ahí está, entonces. Mira, tenemos... y nos vamos a ir al móvil rapidito. Y lo vamos a hacer así. Y Raspan no tiene ni la más mínima idea de todos los que han participado.
2: Claro.
1: Él me va a elegir un número.
2: Que va, elija después los dos.
1: Él me va a elegir un número y el del pollo, el pollo también. Rafita, te escucho.
3: Hola, Miguelito. Dale. ¿Cómo estamos?
1: Antes de
3: sobrevivido el operativo.
1: Sí, ya me imagino.
3: Impresionante, digo en el buen sentido de la palabra. Impresionante la cantidad de gente que ya está, que tiene su número, que está registrado y espera ser revisado por el oftalmólogo, uh-huh, y el personal del Ministerio de Familia. Y hay gente que todavía está llegando.
1: Claro, está bien.
3: Todavía está llegando.
1: Seguro.
3: Hay un cupo de algo así como 800 números aproximadamente.
1: Está bien.
3: En principio se atendería a toda la gente que está llegando.
1: Uh-huh.
3: El trámite es medianamente rápido, pero... lo que se va a demorar por allí un poco es la entrega de lentes.
1: Claro.
3: De 30, 45 días, uh-huh, 2 meses, podría demorar la entrega de los lentes, ¿cierto?
1: Bueno,
3: eso se lo quería ir contando.
1: Dale.
3: Ahí teníamos la posibilidad
1: antes, Rafita, así ya pasamos con esa nota que decís vos.
3: Sí.
1: Yo creo que me elijas un número de el 1 hasta el 68. Del 1 al
3: del
1: 68.
3: Mi edad.
1: No sé.
2: No, ¿cuál es? Jovencito.
3: Mi edad, 28 años.
1: 28 años.
3: Bueno,
1: 28.
3: Bueno,
1: número 28. Esther 320, número 28, Esther 320, se ha ganado el bingo. Pero dame otro número más para el pollo.
3: Para el pollo.
1: Del 1, obviamente que no salga ya el 28, del 1, y el 11 tampoco, no tiene que salir ni el 1, ni el, perdón, ni el 28, ni el 11. Pero vas del 1 al 68, elegime otro número, dale.
3: Puede ser el 53.
1: 53.
3: Y 3.
1: 53, Raquel, déjame salir, 879, se ha ganado el pollo.
3: Bueno, Raquel, medio pollo y medio pollo.
1: Claro, Raquel, 879, con el número 53, se ha ganado el pollo. Bueno, ahora sí vamos con lo tuyo, Rafita.
3: Bueno, y ya le voy a dar ahí cortito una noticia de último momento, pero escuchemos a Eva Acosta, directora de Asistencia Directa. Ella forma parte del Ministerio de Familia y Desarrollo Humano, operativo oftalmológico en Hachal.
4: La verdad que estamos muy felices, muy contentos de una vez más poder estar cerca de la gente, el gobierno provincial, en este caso el Ministerio de Familia, la Dirección de Asistencia Directa. Hemos traído el programa de anteojos, Te Veo Bien. Es un programa que nos pidió el señor gobernador Marcelo Rego, que pensáramos en programas que nos permitieran estar brindando estas herramientas del Estado para la gente, donde a cada persona se le haga fácil el acceso de poder adquirir una herramienta tan importante como lo es la visión, ¿no? A la hora de uno poder ver, de poder desarrollarse en la vida de un niño, en la escuela, en sus tareas, o de un adulto, de un adulto mayor que pueda leer bien su diario o que pueda ver bien la vida. Entonces, estos operativos que son a través de San Juan Cerca se llevan de la misma manera, donde traemos todo un equipo de la Dirección de Asistencia Directa, asistentes sociales, todo un equipo de los chicos donde les tomamos los informes sociales y aparte a su vez viene el médico oftalmólogo. El médico es quien le toma la medición si necesita o no anteojos. Una vez que determina si la necesidad, pasa al informe social. El informe social nos permite compartir la necesidad de la gente, ver cómo está conformada y, bueno, dialogamos por si es que llegan a necesitar cualquier otro programa.
5: Eva, vemos mucha demanda aquí en el centro de Hachal. ¿Van a atender a todos o la posibilidad de poder volver más adelante con un nuevo operativo?
4: Nosotros siempre atendemos a todos. Ayer fue en Villa Mercedes, en la Unión Vecinal. También ha sido todo un éxito. Hemos estado hasta las 3:30 de la tarde, casi 4. No quedó nadie sin atender. Lógicamente era menos el flujo de gente que ahora. Ahora ya lo que llevamos de la mañana, tenemos 680 números ya entregados. O sea que calculamos que vamos a superar ese número. Pero bueno, vamos a tratar de atender toda la gente. Si el cupo se supera a lo que uno ya tiene estipulado...
5: ¿Cuál es el cupo?
4: En general siempre son entre 800 personas como máximo, por el tema de los oculistas, que bueno, ellos mismos llegan a un punto que se cansa la máquina, entonces ya después no sirve porque no va a poder tomar bien la medición. Entonces es preferible parar y ya continuamos. Si hay que hacer otro, abordamos otro operativo. Y lo que es muy importante es que en esta posibilidad la persona tiene la posibilidad de elegir el anteojo, ¿sí? ¿Sí? Porque que no es un anteojo, no es plástico, no es cualquier material, sino el que la gente le gusta. Si le gusta de Ciber, que sea de Ciber. Si le gusta de Boca, que sea de Boca. Y que le quede bien al niño, si es a su medida, a su cara. Porque no es que uno venga a darles lo que no, un plástico, no, sino lo que realmente la gente le gusta y tiene una demora. Porque hay gente que se mira 10 veces los anteojos.
3: Bueno,
4: de vuelo.
3: Las declaraciones de la directora, en este caso que está supervisando el operativo, en nuestro departamento, Eva Acosta, del Ministerio de Desarrollo Humano y Promoción Social, Manriquito.
1: Rafita, bueno, enseguida estamos de vuelta ya para el informe, ya inmediatamente con Nacional San Juan. Rafita,
3: perfecto.
1: ¿Te parece?
3: Le anticipo ahí cortito, acaba de llegar a nuestro departamento la electrofusora, que era un equipamiento que se necesitaba porque hubo trabajos provisorios en el caño madre de del acueducto de Pampa del Chañar.
2: Ah, claro.
3: Acaba de llegar a nuestro departamento. Qué ese bueno. Equipamiento, enseguida le voy a estar dando más detalles.
1: Perfecto, dale, Rafita, porque bueno, seguramente habrá trabajos, no sé si van a cortar el agua, ¿o no?
2: Bueno, no diga eso, Miguel, no digas.
1: Sí, porque tienen que hacer la termofusión, eso de que tienen que, claro, tienen que hacer ese trabajo.
2: Miguel, la gente que lo está escuchando en este momento le está dando algo.
1: Averiguame urgente. Bueno, buen día, me dice la doctora Fabiana Rocco. Buen día, Miguel, ¿podría avisarle a los vecinos que el punto del barrio Bicentenario 1 está por arrancar con la venta? Se adelanta el horario por lo menos media hora.
2: Ah, reiteramos, porque estaba previsto a las 11.
1: Claro, reiteramos entonces. Buen día, dice Miguel, ¿podría avisarle a los vecinos que el punto ahí del barrio Bicentenario 1 está por arrancar con la venta de las garrafas, porque se adelanta el horario por lo menos media hora? Así que ya vayan por
2: vamos a reiterar.
1: Tulo, la del Tulo.
2: Sí, lo vamos a tener que reiterar porque la gente tenía ya que era a las 11.
1: Armado todo.
2: Era de 11 a 12.
1: Exacto.
2: De acuerdo al cronograma que hemos estado compartiendo durante toda la semana.
1: Bueno, atención los ganadores entonces. Silvina, ya se llevó el... No, todavía no, Silvina.
2: No, ni idea.
1: Bueno,
2: ni idea.
1: Silvina con el 527, el bingo. Esther con el 320, el bingo. Y Raquel con el 879, el pollo. El pollo, así que a acercarse por acá por la radio. Hay que hacer el vale del pollo para que, bueno, se lleven el premio. Nos vamos a un temita musical esperando las noticias. Dale, ya venimos porque tenemos el contacto con San

0: región. Ayer nevó en la ciudad y gran parte de lo que es la línea sur y la cordillera rionegrina. El Servicio Meteorológico Nacional emitió una alerta en donde señala que proseguirán las nevadas con diferente grado de intensidad sumada a los vientos fuertes con ráfagas de hasta 60 kilómetros en la hora. La temperatura rondará entre un grado y tres décimas y se espera que prosigan durante la semana que viene y posteriores.
1: Sesión deportiva con Santiago Lucía.
2: River continúa las negociaciones para repatriar a Ezequiel Barco. El jugador se encuentra en el Sparta de Moscú. Esa institución rusa pretende 5 millones de dólares por el 50% del pase. La intención del jugador es volver a la Argentina. Sería su segundo ciclo en River. Ya jugó 127 partidos con la camiseta del millonario.
1: Actualizamos el estado del tránsito con Romina Winner.
3: Buena circulación en el complejo Zárate Brazo Largo, ruta nacional 12 del Mercosur, misma situación en la ruta nacional 14 en Entre Ríos y zona del litoral. En el puente Chaco Corrientes, ubicado en la ruta nacional 16, hay movimiento constante en ambas cabeceras. Recordar que en la Patagonia es obligatorio transitar con cadenas para evitar incidentes de tránsito o bien la portación en función de las cuestiones climáticas.
1: En la ciudad de Entrerriana de Gualeguaychú, donde nos escuchás por AM 1310 y FM 98.7, la temperatura es de 12 grados, la humedad del 95% y el cielo está parcialmente nublado.
4: En la ciudad de Buenos Aires, temperatura 13 grados 5 décimas, humedad 86%, cielo mayormente nublado.
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0: Han pasado ya 5 minutos de la hora 10 de la mañana. Bueno, la verdad que mucha gente llegó por acá por la radio. Bueno, muy ocupados hoy porque, bueno, la verdad que, bueno, con este sorteo de tantas cosas que hemos tenido tempranito.
1: ¿Y cuánta participación?
0: Nos vamos directamente a la ciudad capital porque inmediatamente estamos juntos con LRA 23 Nacional San Juan. Chicas, buen día, ¿cómo les va?
2: Hola, buen día.
1: Hola, buen día.
2: ¿Cómo va, Vale?
1: Y acá tenemos una jornada fresquita, pero les cuento, chicas, que tenemos muchos operativos, que hay una jornada de muchas actividades en nuestro departamento.
2: Qué lindo. Bueno, eso marca también el ritmo de lo que es este día viernes, ¿no?
0: Claro, como cada viernes, viste que todo es como que lo que es el viernes y el lunes todo. Y después durante la semana es tranqui tal vez, pero bueno, hoy la verdad que acá en el departamento con muchas actividades. Bueno, ¿cómo está el tiempo ahí, chicas?
3: Ay, hace mucho frío.
2: Hace frío.
3: Ay,
2: epa.
3: Hace frío ya. Sí, estoy
0: lejos.
3: Hace frío ya.
0: Ajá, muy bien. Bien, cantan bien, ¿eh? Cantan bien, hacen un buen dúo.
2: 4 grados 7 décimas es el registro, el último que marca el Servicio Meteorológico Nacional.
3: Exactamente.
2: Esta hora de la mañana. Pero vos sabés que tuvo una característica esta mañana muy temprano. El cielo parecía que había bajado a la tierra. Teníamos esa niebla espesa a primera hora que se hacía sentir.
3: Convertíamos en princesa.
2: En princesa. Pero bueno, ya se elevó, ya terminó el encanto, se quedó ahí. Se
3: rompió la burbuja. Y nos dimos cuenta que éramos, ya que cantábamos muy lindo, el dúo vernáculo. Todavía estamos en la distribución de roles.
2: Todavía, claro. No sabemos cuál va a ocupar cuál. Pero bueno, la humedad también se siente por esta presencia de las nubes y todo lo demás que les contábamos. 93% la humedad, elevadísima para lo que solemos registrar en la capital. No hay viento en superficie y eso nos beneficia, porque no hay sensación térmica a esta hora.
3: Hay tensa calma.
2: Y la máxima prevista para hoy es de 15 grados.
0: Ah, bien, bastante. Para lo que nosotros teníamos acá o lo que veníamos registrando, ahí, bien.
2: Ah, bueno.
1: Acá, yo les cuento que la temperatura a esta hora en nuestro departamento es de 8 grados, pero la sensación térmica es de 9 grados. Así que no sé si decir lindo, pero dice que está hermoso. Ahí los chicos que salieron recién un ratito,
0: pero ayer
1: dicen que está hermoso.
0: Claro, pero fíjate que ayer viste que nosotros cuando hablábamos durante esta semana de con quienes saben esto de lo que está sucediendo allí en Alta Cordillera, y les contábamos ahí también de ¿cuál es la situación acá en el departamento? Si bien en la Alta Cordillera está nevando, pero ¿qué pasaba en el llano? ¿Se acuerdan que hacíamos esa consulta? Bueno, ayer tuvimos viento prácticamente todo el día, desde el mediodía en adelante, la velocidad del viento por lo menos a 30 kilómetros por hora.
1: Sí. Bastante. Fue fuerte. Nosotros cuando nos estábamos yendo de la radio ya estaba fuerte el vientito. En otros lugares, en otros distritos, estaba aún más fuerte. Nos dicen que hoy también continuaría el viento sonda, así que bueno, vamos a esperar también.
3: Bien, de todas maneras, aparentemente las perspectivas son de un fin de semana más o menos agradable en cuestión de temperatura. Vamos a poder...
2: Aire en ascenso la temperatura para sábado, 17 grados la máxima. Probabilidad de lluvias aisladas para la mañana del sábado mínima. Entre 10 y un 40%, pero el viento sí efectivamente va a ser del sector oeste hasta horas de la noche, en donde va a ingresar una brisita del sector sur. Por momento nada más, porque después en la madrugada ingresa nuevamente el viento del sector oeste del día domingo, con una máxima de 20 grados, y ya el lunes esa sorpresa de 24 grados con una máxima muy primaveral, el lunes de la semana que viene.
3: Hermoso. Bueno. Así que bueno, gracias a esta temperatura es que me da pie para contarles algunas actividades que se van a realizar acá. Enseguida vamos a desarrollar, tienen que ver con las que surgen de distintos sitios culturales. Ustedes siempre me piden cine, hoy van a tener cine.
1: ¡Ay, qué lindo! A amamos el cine.
3: Es libre, gratuito, es cine infantil, va a ser esto, pero en realidad para toda la familia. Enseguida les voy a contar.
0: Bueno.
1: Bueno, nosotros también vamos a estar con actividades, porque seguimos con las actividades de las vacaciones de invierno. Esto es durante toda la semana. Por ejemplo, el memorial de la parroquia San José, que es de lunes a viernes, uh-huh. Es en la mañana, pero también está la posibilidad de ir en la siesta a partir de las 15 horas, también de lunes a sábado, la visita al Molino García, que se puede realizar de lunes a sábado, de 9 a 12 horas, de 14 a 17, y también, chicas, los domingos, así que no hay excusa, ustedes si quieren pueden venir el día domingo, hacen esta visita al Molino García. También hay otra actividad muy linda que hay y se está esperando mucho, es la fiesta del escudo, que ayer algo les anticipábamos en cuanto al menú, en cuanto al horario y los artistas.
0: Seguro. Bueno, y esa es información que seguramente después lo vamos a desarrollar, pero durante esta semana también estábamos hablando de la exposición allí en la Rural de Palermo. Está ahora el gobernador. Está el gobernador ahora visitando ahí.
2: Sí, efectivamente, efectivamente va a estar el gobernador, la comitiva que lo acompaña, obviamente el ámbito de la producción que se concentra, porque allí se va a hacer una presentación de este concurso internacional que es la cata de vino en su edición número 38 en este 2026. Es algo muy importante porque en esa premiación se une toda la Argentina, ¿no? El lema, ya te lo digo, no quiero fallarles al lema, porque es muy interesante. Donde los valles se encuentran. Cata del vino 2026. Está integrado por diversas regiones, no solamente Cuyo, sino todas las regiones que producen vinos en la Argentina, el norte, Patagonia, litoral, Atlántico, entonces van a estar todos ahí los referentes de ese sector. Ya vamos a estar ampliando esta información.
3: Perfecto. ¿Qué tal nuestro móvil, querida Claudia? Bueno, ¿les parece que lo saludemos a Eduardo Galde?
0: Vamos, Eduardo.
4: Adelante. Muy buenos días para ustedes, compañeros. Un gusto de establecer este contacto en esta fría mañana aquí en Capital, ¿Cómo están ustedes?
0: Muy bien, ustedes.
3: Bien, hermoso.
0: Excelente.
1: Muy bien. Bueno, como día viernes.
4: Bueno, tengo un exactamente, el cuerpo lo sabe.
1: comentarles que
4: la gripe, vamos a hablar un poco sobre la gripe. Hay un informe interesante que vamos a compartir sobre que la gripe da un respiro en San Juan, pero desde el Ministerio de Salud insisten en reforzar la prevención. La circulación de gripe en la provincia de San Juan comenzó a mostrar una tendencia descendente luego del fuerte incremento de casos registrados durante las primeras semanas de invierno. Si bien el panorama es más alentador que el de las semanas atrás, las autoridades sanitarias remarcan que todavía no es momento de relajarse.
1: No hay que bajar la guardia.
4: Para nada. Bueno, desde Salud Pública explicaron que las bajas temperaturas continúan siendo un factor que favorece la circulación de los virus respiratorios. Por ese motivo, insisten en que la comunidad mantenga las medidas de prevención para evitar un nuevo aumento de casos en las próximas semanas. Uno de los principales mensajes tiene que ver con la vacunación, Bueno, la vacuna antigripal continúa disponible de manera gratuita en todos los centros de salud de la provincia y sigue siendo la herramienta más efectiva para prevenir complicaciones, especialmente en los grupos de riesgo. Además de la vacunación, Salud Pública recuerda que hay medidas cotidianas que siguen siendo fundamentales: lavarse frecuentemente las manos, cubrirse la boca y la nariz al toser o estornudar con el pliegue del codo, ventilar los ambientes, evitar compartir el mate cuando se presentan síntomas respiratorios y no concurrir al trabajo, reitero, no concurrir al trabajo, a la escuela o a las reuniones sociales si está con fiebre, tos, dolor de garganta o malestar general. Las autoridades también recomiendan realizar Exactamente, una consulta médica ante los síntomas persistentes o cuando el cuadro respiratorio se agrava, evitando la automedicación sobre y siguiendo todo las indicaciones de los profesionales. Y sobre este tema, que por ahí la mayoría de la gente se automedica, y lo primero que se coloca son antibióticos. Y esto es lo que desde Salud Pública siempre aconsejan, a tener máxima precaución con esto. ¿Por qué? Porque de pronto cuando tu organismo necesite realmente el antibiótico, no va a tener efecto.
1: Claro, claro.
4: Así que sí, bueno.
5: Claro. Esto también... Durante hace un par de semanas atrás se efectuaron varias charlas por parte de integrantes del Ministerio de Salud Pública de la provincia, justamente en este sentido, para dar charlas informativas a comunidades de la periferia, ¿no? De departamentos periféricos, o sea, al Gran San Juan. Porque bueno, dado esta posibilidad de que también los kioscos vendan libremente algunas, algunos medicamentos, entre ellos también los antibióticos, se les dio a conocer cuál era la problemática del consumo del antibiótico y hacia qué apunta el efecto del consumo de este medicamento en particular, ¿no? Porque la mayoría de las afecciones respiratorias son virales y el antibiótico es para la, claro, la afección bacteriana.
4: Exactamente. Bueno, para ir finalizando, aunque la disminución de los casos represente una noticia positiva, el objetivo es consolidar esta tendencia para atravesar el resto del invierno con la menor cantidad de posibles de contagio. Por eso, el llamado de Salud Pública es mantener los cuidados, completar la vacunación y actuar con responsabilidad cuando aparezcan los síntomas. En definitiva, la gripe comienza a dar un respiro en San Juan, pero la prevención continúa siendo la principal aliada para evitar que la curva de contagios vuelva a crecer.
3: Muy bien. Bueno, que tengan buen día.
4: Gracias, Eduardo. Enseguida retornamos. Gracias.
0: Y me parece importante la vacuna, ¿no?
1: Que... La vacuna es muy importante, cumplir con el calendario.
3: ¿Ustedes se vacunaron contra la gripe?
0: Sí. Fíjate que generalmente cuando comienza este operativo de vacunación acá en el departamento y generalmente llegan por los lugares, como por ejemplo acá a la radio, incluso nosotros por ahí nos acercamos también al hospital, quienes tenemos la posibilidad de estar expuesto ante, bueno, mucha gente que llega hasta acá, hasta la radio. Pero sí, no, hay que ser en ese sentido... responsable.
1: Y me quedo con algo también, por último, no automedicarse. Eso es muy importante también. Creo que hay que tenerlo siempre en cuenta.
0: Es lo que siempre hablamos con los profesionales. Nos vamos a ir ahí con Rafa. Rafa, te escucho.
6: Bueno, el saludo entonces para el saludo renovado en este caso para toda la gente de Radio Nacional San Juan, para todos los oyentes que se van sumando en esta mañana del día viernes. Y usted sabe que los viernes es un clásico, nosotros arrancamos siempre en el paseo obligado de Hachal, con nuestros feriantes, en este caso. ¿Y sabe qué? En este momento estamos probando unos cubanitos con dulce de leche.
1: ¡Qué rico!
3: Eso no se hace, Rafa, porque
6: están elaborados de hace ratito
3: kilómetros.
6: Y usted prueba y hace crunch. Crunch, bueno. Eso acá en la... En la plaza, una de las artesanas tiene su radio pequeña a todo volumen con Radio Nacional. Doña Balmaceda, ¿cómo estamos? Buen día, ¿cómo andas?
7: ¿Cómo le va, Rafa? Buenos días, ¿cómo están?
6: Muy bien, primero gracias porque siempre nos escucha en su lugar de trabajo, en su casa, allí está la radio acompañándolo.
7: No, sí, son mi compañía permanente, desde que amanece hasta que puedo estar en la casa con la radio, estoy permanentemente escuchándonos.
6: Doña Balmaceda, justo yo iba pasando, no me van a creer mis compañeros en la radio, pero justo voy pasando y me dice, venga y pruebe.
0: Qué justo.
7: Sí, le quería hacer que pruebe.
1: No, yo sí le creo.
7: Es la primera vez que los traigo acá a la plaza. Siempre los he estado elaborando, pero no los traía a la plaza. Son cubanitos rellenos. Tengo la variedad hoy de dulce de leche y crema borobón. Y los hago también con distintos rellenos, con limón, varios rellenos, entonces crema de café, sabores que son raros de conseguir normalmente, pero son exquisitos, son todos frescos, así que cuando usted los prueba están crocantes y se da cuenta que son frescos.
6: Exacto. Bueno. Ahí le vamos a pedir pan riquito, sí. Andrea y Claudia, allí en Radio Nacional San Juan, le he colocado el retorno a nuestra amiga que está aquí en el Paseo de los Artesanos. Si ustedes quieren hablar mientras yo como.
1: Va, bueno, nosotros le damos la posibilidad que coma. Yo quiero saber, aparte de los cubanitos,
3: tenemos nota.
0: Sí.
1: ¿Qué otra cosita más tiene para vender?
7: Hoy tengo, bueno, los cubanitos rellenos, como les decía. Tengo los masis rellenos con dulce de leche.
1: Qué rico.
7: Capsa. Tengo tarta de coco y pasta frola.
0: Bueno, muy bien. Bueno, que vaya mucha gente ahí, seguro. Bueno, enseguida estamos de vuelta,
6: gracias,
0: Rafita.
7: Muchas gracias, que estén muy bien. Adiós.
6: La próxima salida, vamos a para Andrea, que yo sé que le va a gustar.
3: Sí.
6: La vino pateros, distintas variedades de vino patero para el fin de semana, para aprovechar, por ejemplo, para un asado con familiares y demás.
0: Dale.
6: Dando
0: no cortés, dice Cristian, ahí va, te conectás en interno con Cristian. Nos vamos a otra nota allí en la ciudad capital, chicas, ustedes lo presentan.
3: Exactamente. Bueno, muchas gracias, estamos agradeciendo la presencia en este contacto que tenemos con nuestros compañeros de Radio Nacional Hachel y Radio Nacional San Juan, con el oficial Germán Torres, él es jefe de la unidad rural número 4 de Sarmiento, a quien Claudia Cabrera y Andrea Tencio lo estamos saludando. ¿Cómo está, Germán? Buen día.
8: Hola, buenos días para usted y para toda la audiencia, señora.
3: Bueno, gracias por estar con nosotros. Queríamos tener algunas precisiones acerca de un operativo que ya hemos comentado, pero nos interesaba charlar con usted. Operativo donde han descubierto un posible establecimiento donde se faenan equinos. Cuéntenos, por favor, detalles de ese operativo.
8: Bueno, en principio, para explicar un poquito lo sucedido, nos tenemos que ir hasta el mes de junio, los últimos días del mes de junio, 29 para ser más preciso, el momento que personal de unidad rural número 4 estaba haciendo unas averiguaciones conforme a unos equinos que habían sido sustraídos en el departamento Pocito, es que...
2: Vamos a ver si retomamos la comunicación, porque bueno, comentaba ahí el inicio de la investigación que data desde fines del mes de junio.
3: 6 de junio puntualmente.
2: Que es donde ellos receptan la denuncia,
0: claro,
2: ¿no? De parte de los propietarios de estos equinos, de estos cabalgares que se registraron en el departamento Pocito, y ahí comienza una serie de investigaciones que se da por parte de la Policía Rural, que está a cargo del oficial Germán Torres. Ahí creo que retomamos la comunicación.
3: Sí, señor. Ah, bueno. Unidad Rural número 4. Germán, lo seguimos escuchando. Entonces, todo el operativo comienza el día que se denuncia la desaparición de estos caballares.
8: Sí, así sería. Bueno, se realizaron unos mandatos judiciales con relación a esos equinos que habían sido sustraídos, no pudimos dar con los mismos, pero en el rastrillaje se logra dar con un galpón ahí en la zona, digamos, esto sería ahí en calle 9 entre Lemos y Vidal, y bueno, donde se percibían fuertes olores nauseabundos, por lo que con la intervención del juzgado de falta y convivencia de Pocito, se le solicita una orden judicial para poder entrar al domicilio, y es que en el lugar se percata que bueno, que habían restos óseos de equino, ¿no? Como son también cabezas, miembros anteriores y posteriores, cueros, todo relacionado a lo que es equino. Como así también se encontraron gran cantidad de elementos para la faena, ¿no? A partir de ese momento, se inicia una investigación, y tal es que en estos días se logra realizar una medida judicial en el domicilio ahí en Barrio Conjunto 6 del departamento Pocito, donde se procede a la aprehensión de un masculino de apellido Espósito, mayor de edad, y donde también se pueden secuestrar elementos relacionados para la comercialización de carne, aves autóctonas e inclusive un arma de fuego.
3: Tremendo. Uh-huh. Oficial Torres, y cuando ustedes llegan al lugar, ¿no?, al domicilio del señor Espósito, ¿cuál es la argumentación de este señor? ¿Por qué tenían existencia en su domicilio todos estos elementos?
8: No, en principio el masculino no manifestó, no quiso hacer ningún tipo de declaraciones. Bueno, obviamente para eso está el sistema de justicia, ¿no? Que, bueno, va a tomar las declaraciones pertinentes en su debido momento, ¿no? Uh-huh. Bueno, nosotros lo que nos compete es llevar a cabo las investigaciones y, bueno, hacer lo que la justicia nos ordena, ¿no?
3: Germán, y digamos, a ojo de buen cubero, a primera vista, aparentemente este faenamiento ya hace tiempo que se venía dando, ¿habían restos más antiguos?
8: Sí, como le decía, habían restos de quino, aproximadamente 10 cabezas, pues nada, y como le digo, habían un fuerte olor, digamos, a carne en descomposición, ¿no?
3: Claro.
8: Así que por lo visto ya lo venían haciendo hace tiempo.
5: Y en este caso, bueno, se supone que había también material que han encontrado para su posterior venta, para la posterior venta de esta carne. ¿Cómo sigue la investigación? ¿Esto lo continúan ustedes o deriva en otra instancia?
8: Sí, continuamos nosotros con las investigaciones. Bueno, se ha procedido a secuestro de evidencia y, bueno, entre esa evidencia está el teléfono celular del masculino. Mm. Y, bueno, se van a continuar las investigaciones a medida que los juzgados intervinientes lo vayan disponiendo, ¿no?
3: Finalmente, oficial, ¿este caso termina aquí o tiene alguna otra derivación? ¿Consideran ustedes que la investigación puede continuar por otro lado, con algún otro operativo, etcétera?
8: Sí, seguimos, como le digo, atrás de los hechos y bueno, probablemente puedan haber algún otro detenido o algún otro vinculado al hecho.
3: Bien, bien. Bueno, simplemente decirle a la gente que si tiene indicios y si sabe, si ha escuchado, si ha visto algo que no está dentro de lo normal, se procede a la denuncia, ¿no? ¿Cómo debe hacerlo? ¿A dónde?
8: Y bueno, en principio, sí, como le digo, esto es un trabajo de todo, ¿no? Y tiene a través del 911 la gente puede poner en conocimiento, puede hacer denuncias anónimas si no quieren dar sus datos. Y bueno, es de gran ayuda cuando la sociedad se compromete con este tipo de hecho, ¿no?
3: Bien, que es un delito, obviamente. Bueno, oficial, muchísimas gracias por estos minutitos. Sabemos que están prontos a continuar con algún otro operativo y de lo cual van a dar cuenta seguramente en las próximas horas. Muchas gracias, Germán. Hasta pronto.
8: Señora, que tenga muy buenos días para usted y para todas las leyes.
5: Bueno, gracias.
3: Ahí está entonces Miguel, el oficial. Sí. Germán Torres, de la Rural 4 de Sarmiento. Los operativos continúan, Germán, ¿eh?
0: Sí, y
3: hoy a la mañana incluso.
0: Claro, de hecho, pueden haber más detenidos, porque no creo que sea solamente lo que decía ahí el oficial. Me parece que van a haber, y sobre todo esto de la comercialización de esto.
5: Comercialización, a eso porque apuntaba, ¿no? Tengo entendido que la investigación va para ese lado, por eso no quería discutirme demasiado, ¿no?
0: No,
5: en esa parte que creo que estaba.
0: Claro, yo iba a preguntarle, sí. Pero claro, no le corresponde a él, pero sé que está en plena investigación. De todas maneras, me parece que quienes tal vez le compraban a estas personas también tienen que ver con estos hechos, y no creo que haya sido de hace poquito nada más esto de la faena ahí en ese lugar.
3: Sí, justamente el oficial Germán Torres dijo que todo lo actuado ha pasado a la justicia.
0: Claro.
3: Pero hay una recomendación muy importante a la población. ¿Qué podemos hacer cada uno de nosotros, los ciudadanos de a pie, los que están escuchando? Denunciar, si saben denunciar, simplemente al 911, comunicarse con la comisaría más cercana para dar todos los datos. La denuncia puede ser anónima. Así es que bueno, ahí está entonces el compromiso de todos que pide la policía rural.
0: Exacto.

0: la capital, sino por gente que viene desde otros países a este lugar. Vamos a escuchar partecita de este registro y ya venimos nuevamente para charlar sobre este tema.
1: Escuchamos.
2: Este proyecto de investigación se va a llevar a cabo ahí, en la Ciénaga de Huaco. A su vez, este proyecto forma parte de un megaproyecto que es el geoparque que se va a desarrollar en Hachal. Este va a ser el primer geoparque en Argentina que va a estar auspiciado por la UNESCO. Y en esta parte de este megaproyecto hay algunos actores que se repiten. La Universidad Nacional de San Juan, a través de quien te habla, el municipio del departamento de Hachal y la Cámara de Turismo de Hachal. Y a su vez hay también un instituto de CONICET, que es el CICTERRA, que también se involucra en este geoparque que se va a hacer a todo lo ancho de Hachal, contando la historia de la vida en la Tierra en Hachal, desde el Cámbrico casi hasta la actualidad, digamos. Ese es el gran proyecto geoparque. Entonces, la parte del Mesozoico es la parte que involucra a este proyecto más pequeño, que es el que yo voy a dirigir en particular, que se va a dar en la Ciénaga de Huaco. En este proyecto, sí o sí, tienen que estar involucradas personas de la comunidad, de Hachal y de la Ciénaga, principalmente. Alrededor de ellos, alrededor de lo que vamos a hacer los profesionales, alrededor de sus sugerencias. Entre los profesionales estamos paleontólogos, biólogos, geólogos, licenciados en comunicación, licenciados en turismo, porque como una de las aristas que vamos a desarrollar es intentar hacer un sendero interpretativo, necesitamos licenciados en turismo, y ahí es donde entra la gente de la Cámara de Turismo de Hachal. Y también vamos a necesitar gente que esté trabajando con toda lo que es la conservación y la valoración del patrimonio natural de Hachal, y ahí es donde entra la gente de la Secretaría de Ambiente. Entonces, todos ellos, junto con gente de la Facultad de Ciencias Exactas de la Universidad, vamos a conformar ese grupo base para empezar a hacer este trabajo de investigación y desarrollo comunitario después.
0: Bueno, ahí está la palabra de Jimena Trotain, es directora de este proyecto de investigación, que es lo que se viene para el departamento de Hachal, este geoparque que va a tener seguramente la atención y la visita de mucha gente acá en nuestro departamento.
3: Sí, pero además, tomo ahí también el punto de relevancia, ¿no?, del trabajo de geólogos y paleontólogos que van hacia el aporte del descubrimiento, del hallazgo científico, pero además en lo periférico, la necesidad de comunicar la participación social, que me parece fantástica, porque uno de los puntos para el reconocimiento de áreas protegidas y de este tipo de evaluaciones y proyectos en puesta de campo, digamos, como se le dice en el ámbito científico, tiene que ver con la incidencia y el conocimiento de la sociedad que donde está inserta esa área para la búsqueda y la recolección de datos de lo que va trascendiendo, ¿no? Que es muy importante, por eso también los especialistas en turismo y del área de comunicación. Pero además la provincia de San Juan cuenta con una ruta paleontológica, que seguramente Hachal, si esto va a viento en popa, va a estar integrada también en ese área, dentro de esta ruta que te digo que tiene un potencial a nivel internacional porque tiene una difusión increíble. Ahí ha trabajado muy bien nuestro emblema de paleontología y además gran descubridor de Ricardo Martínez. Ricardo Martínez, que ha trabajado en este último tiempo con un equipo extraordinario y que ha generado esa posibilidad de ir proyectando lo de la ruta paleontológica.
4: Exacto. Pero además la intervención de la defensora del pueblo tiene que ver con eso, con rescatar y poner en valor a la sociedad, ¿no? Que hace propia a todos estos monumentos.
3: Me encantó poder dialogar con la doctora Jimena Trotain, que tiene también amplia trayectoria ahí en el desarrollo de proyectos.
0: Sí. Es verdad, y yo creo que hay mucha expectativa con esto. Desde hace bastante tiempo se viene hablando y comunicándole a la gente lo que se viene para el departamento, y me parece que esto de llegar hasta allí, hasta la Ciénaga, y poder llegar

0: Para observar lo que hay ahí en aquel lugar que todavía no se ha descubierto, me parece muy importante. Por eso te digo, no tan solo para acá, para quienes viven acá en el departamento, sino para aquellos que seguramente nos van a
1: Claro.
0: visitar. Sí.
1: Sí, y ya estar instituido en un mapa internacional, es un cambio
0: Eso
1: rotundo
0: es
1: lo que van
0: bueno,
1: a
0: eso es bueno.
1: generar. Sí,
0: Exacto,
1: sí, sí,
0: exacto.
1: sí. Porque si bien el de boca en boca se produce y está reconocido, ¿no? Como este área protegida, y lo vamos diciendo y lo vamos manifestando, que esté incorporado en una ruta internacional como es Ischigualasto, como son otros puntos como Marayes, de aquí de la provincia de San Juan, eso hace a la integración general y es una propuesta que no solo es al punto de los científicos, porque además aportamos un montón de datos de descubrimiento y modificación histórica, ¿no?
0: Claro.
1: Porque se van hallando algunas cositas que tal vez modifican algo que se planteó hace mucho tiempo atrás.
0: Exacto. Así que bueno, creo que vamos a seguir este tema muy de cerca, y de alguna manera también hablando con más protagonistas, ¿no? Incluso acá con la Cámara de Turismo del departamento, incluso allí de la ciudad capital, para que bueno, nos vayan contando un poquito más de esta ruta, que hablabas recién, Claudia.
1: Qué bueno entonces que sea así, que vaya todo marchando de parabienes. Son gestiones, ¿no? O sea, son gestiones que
0: Exacto.
1: se deben hacer y que proponen también la modificación de todo un departamento en general y
0: Es
1: el
0: así.
1: aporte turístico que es muy importante. Bueno, Hachala ha crecido bastante, ¿no? En este último tiempo con las plazas hoteleras, la minería ha motorizado gran parte de ello,
0: Sí,
1: pero
0: sí, sí.
1: el aporte turístico viene siendo desde hace bastante tiempo en esa conexión que buscamos siempre los seres humanos
0: Y tiene que
1: con la
0: ver. Y
1: naturaleza.
0: tiene que ver,
1: La
0: exactamente.
1: naturaleza, la
0: Sí.
1: tranquilidad. De hecho, la cantidad de fiestas, ¿no? Populares que se han generado
0: Claro.
1: también. Bueno, se
0: ¿No?
1: viene la
0: Tratando
1: fiesta
0: de
1: del
0: mostrar
1: escudo
0: Se viene la fiesta
1: ahora.
0: del escudo,
1: Claro. Estoy
0: sí.
1: ansiosa por los detalles de la comida. Y además,
2: Ah, ya se los vamos a dar a conocer todo, todo, todo, chicas, porque ya nos pasaron toda la información. Bueno, les cuento que en este momento
0: en
2: se
0: este
2: está
0: momento.
2: llevando a cabo el programa Garrafa Hogar, con algunas modificaciones que se las voy a ir contando. Comenzó a partir de las 9 de la mañana en la Unión Vecinal San Roque. Bueno, ahora sigue en la plazoleta del barrio Bicentenario 1. Se adelantó, era a las 11, chicas, pero nos dijeron de que se adelantaba media hora, así que pedían que por favor la gente vaya en este momento a la plazoleta del barrio Bicentenario 1. Y en horas de la tarde, el cronograma también continúa de 13 a 14 en el Club Andacollo, ubicado en Tamberías. Más tarde, de 15 a 16, la atención se traslada a la Capilla San José en Gran China. El recorrido va a estar finalizando a las 17 horas hasta las 18 en Plaza del Barrio Pampa Vieja 2, donde estaría terminando la distribución prevista para esta jornada. Recordamos los precios, las garrafas de 10 kilos van a estar costando 20 mil pesos y la de 15 kilos 30 mil pesos.
0: Bueno, esto tiene que ver, chicas, con este programa de Garrafa Hogar que va por toda la provincia. Bueno, hoy le tocó al departamento de Hachal y seguramente en los próximos días tocará a otros departamentos en estos meses complicados de invierno, que se supone que va a ser justamente hasta agosto, septiembre. Bueno, depende de lo que vayan diciendo o que nos vayan dando a conocer las autoridades.
3: Miguel,
0: Sí.
3: relacionado con esto, vos sabés que acá en la ciudad de San Juan se ha generado una información que dice que una mujer de 30 años fue condenada a 3 años de prisión en ejecución condicional tras ser hallada culpable por cometer 6 estafas
0: De
3: mediante la
0: garrafa, sí.
3: venta de garrafas de gas a través de este programa, ¿no? Y de las redes sociales. La maniobra que se extendió entre abril y septiembre dejó un perjuicio económico superior al 1.900.000 pesos. ¿Cómo operaba esta estafadora? Según la investigación, la mujer utilizaba las redes Facebook y
0: Sí.
3: Marketplace
0: Sí.
3: para ofrecer garrafas bajo un determinado nombre, ¿no? Así es que, bueno, finalmente fue condenada.
0: Bueno, digo, la cantidad de plata, por lo que estaba escuchando ahí y la había leído temprano, es bastante. ¿A cuánto las vendía la garrafa? ¿Cómo
3: Mira,
0: hacía
3: no
0: para...?
3: tengo
0: Sí.
3: claro. Mira, dice que las víctimas sufrieron pérdidas que oscilan entre los 60 mil, tal vez vendía 60 mil pesos una garrafa, Cuando, ¿cuánto dijiste, Vale, que salían las garrafas en el marco del programa?
2: Y bueno, está la de 10 kilos, está aproximadamente, está en 20.000. Bueno, y la de 15 kilos está en 30. Sí, la de 10 kilos, acá estoy chequeando, la garrafa de 10 kilos por 20.000 y la de 15 kilos por 30.000.
3: Uh-huh. Bueno, pero fue...
2: Había una diferencia.
3: Sí, doble.
0: Es así. Sí. Bueno, chicas, nos vamos a ir a la música, ¿les parece? Y enseguida, enseguida estamos de vuelta con mucha información todavía que nos queda hasta el mediodía. Ya enseguida estamos de vuelta. Música, ya venimos.
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0: buena música. ¿A quién escuchamos ahí? Cristian Manzana, que nos piden todos los días. Ahí está la música. 53 minutos de la hora 10 de la mañana. Y seguimos aquí en Nacional. Enseguida ya vamos a ver si tenemos el contacto nuevamente con Rafita, que anda por ahí, en la calle de nuestro departamento. Mientras tanto, le cuento que el Ministerio de Turismo lanza semillero turístico. Atención con esto, semillero turístico para estudiantes de último año del secundario. Este programa del Ministerio de Turismo está destinado a estudiantes tanto de escuelas de gestión estatal como privada con orientación en turismo. Hablando de todo un poco, acá me envía el diputado Miguel Vega.
1: Sí.
0: Me manda dos proyectos que han presentado ayer. Y mirá este proyecto. Es tipo proyecto, dice proyecto de comunicación. Dice, tema del proyecto, solicitud de resarcimiento económico en la factura del servicio de agua potable de obras sanitarias a todos los usuarios afectados por el corte del servicio los días 17, 18 y 19 de julio del año 2026 en el departamento de
1: Lo Cacha. Que pedía la gente, claro.
0: Así que sí, ha presentado ya este proyecto, y ese es uno. Y el otro proyecto que ha presentado, que también tiene que ver con algo que me acuerdo cuando estaba el intendente, tema proyecto, también este proyecto de comunicación. Refuncionalización del edificio de OCE departamental del departamento de Hachal. ¿Te acuerdas de viste que vos vas ahora ahí, que está por calle Sarmiento, que está al lado del banco donde, ¿sí?, donde era antes OCE?
1: Sí.
0: Bueno, se solicitó al gobierno provincial que refaccione y refuncionalice el edificio de OCE, que está cerca de la plaza, para que allí funcionen las oficinas de OCE, Registro Civil, Dirección General de Rentas, Obra Social Provincia y Defensa del Consumidor. Es decir, que se convierta en un
1: pequeño centro cívico.
0: En un pequeño centro cívico. Así que bueno, se han presentado estos dos proyectos que me lo envía ahí. Bueno, le agradecemos ahí también la referencia de hacernos saber de esto que se ha presentado, reitero, en la jornada del día de ayer. Tenemos que ir cumpliendo, ¿vale?
1: Vamos cumpliendo. 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
0: Bueno, recuerden que la primera divisional B se va a jugar este próximo sábado, 25 de julio, en cancha de Árbol Verde, a las 14 horas, primer partido, La Frontera ante el equipo de la otra banda, y en el segundo, Boca del Médano va a recibir al equipo de Independiente, porque hace de local el equipo de Boca del Médano.
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0: Y se va a jugar también en la cancha de Huaco, la primera divisional B. A las 14 horas, primer partido, el equipo de Calle Varas va a jugar ante San Martín de la Represa. Y en el segundo turno, Huaco recibe al equipo de San Roque. Quedan libres el equipo de La Falda y también el equipo de San Blas.
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0: La primera divisional A se juega el próximo domingo 26 de julio. en cancha de Pampa a las 14 horas, primer partido Central Norte Árbol Verde, y luego Pampa El Rincón, también se va a jugar en cancha de Florida a las 14 horas, primer partido San Lorenzo Peñarol, y luego Florida Racing.
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0: Los partidos que se van a jugar en cancha de Nikkiville, a las 14 horas también el próximo domingo. Andacollo en el primer turno ante Pampa Vieja y luego Nikkiville, el Deportivo, la Estrella.
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0: Enseguida nos vamos a ir a las noticias. Te cuento los partidos que se van a jugar este viernes por la AFA y también el próximo sábado y el domingo. Ya enseguida después de las noticias.

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1: 11 de la mañana en la República Argentina. Fueron habilitadas las cuentas sueldos en dólares para el pago de salarios. La medida responde a los cambios previstos en la Ley de Modernización Laboral, que dispone que los haberes puedan abonarse en moneda nacional o extranjera. Para tal fin, el Banco Central actualizó la normativa. Esta nueva disposición adecua la operatoria bancaria a la reciente legislación laboral y amplía las opciones para empleadores y empleados. Renuevan las alertas para la cordillera de Neuquén y Río Negro. El informe de Marcelo Pascucio, desde Radio Nacional Neuquén.
2: El Servicio Meteorológico Nacional renovó las alertas vigentes de clima para Neuquén. La alerta que alcanza la cordillera es de nivel amarillo y por nieve. Se prevén nevadas persistentes de variada intensidad, por momentos fuertes, y se esperan valores de nieve acumulada entre 20 a 50 centímetros en zonas altas, mientras que en los sectores bajos, de 10 a 30 centímetros. Las regiones bajo alerta son cordillera de Huiliches, del Lácar, sur de Aluminé, Los Lagos, Bariloche, cordillera del Pilcaniceu, cordillera de Ñorquín. Para la zona de Alto Valle y Neuquén Capital no hay probabilidades de lluvia, aunque no se descartan heladas por la noche y viento moderado a fuerte.
1: La información deportiva ahora con Santiago Lucía.
3: Con dos partidos continúa la actividad en el torneo federal A. Desde las 15 en Mar del Plata, Kimberley será local frente a Círculo Deportivo, y desde las 20:35 Sportivo Belgrano de San Francisco recibe a Atlético Escobar.
1: Actualicemos el estado del tránsito con Romina Wiener.
4: Atentos, en la provincia de Neuquén se debe transitar con suma precaución en la ruta nacional 40 desde el empalme con la ruta nacional 237 hacia Villa La Angostura. Calzada mojada con la presencia de agua, nieve y lluvias. Disminuir la velocidad y aumentar la distancia de seguridad. Además, a partir de las 11:30 queda habilitado el paso internacional Pino Achado, ubicado en la ruta nacional 242. Es obligatorio transitar con la portación de cadenas.
1: En San Miguel de Tucumán, tome, nos escuchás por AM1190 y FM93.3, temperatura 12 grados 9 décimas, humedad 79%, cielo ligeramente nublado y la visibilidad reducida a 8 kilómetros por neblinas.
5: En Buenos Aires, la marca actual 14 grados, la humedad 84%, cielo mayormente nublado.
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0: Han pasado 7 minutos de las 11 de la mañana. Estaba mirando un video. Fíjate, Panorama Hatcher. Estaba mirando un video. Salen unos muchachitos robando.
1: Robando
0: una bolsa de cebolla. Una bolsa de cebolla,
1: sí. Sí, en varios.
0: Pero mira, está en varios portales. Es increíble cómo. Bueno, la persona, obviamente, que los ha filmado es el dueño, debe ser.
1: No sé si el dueño, porque si yo soy el dueño, salgo corriendo detrás de los chicos. Suben inmediatamente a un auto
0: ahí. Increíble, ¿no? Cómo van, como que nadie los vio, ¿no? Y supongo que se deben haber dado cuenta que alguien los está filmando, ¿no?
1: No se dan cuenta. Para mí no se dan
0: cuenta. Se dan cuenta, dice usted. Bueno, es muy gracioso esto, ¿no? Estaba mirando ahí. Sí, tenés razón, está en todos lados ahora. Estaba mirando ahí en las redes sociales. Y no es tan difícil
1: identificarlos,
0: creo, ¿no? Si bien están ahí muy sobre de, muy allá lejos, no tan lejos, pero se puede ver ahí que van los muchachos con la
1: bolsa
0: blanca.
1: Capaz ahora está de picadillo.
0: No sé, agárrense la bolsa. Sí, ¿viste? Yo creo que.
1: Agarren
0: la bolsa, muchachos. Y no sé cómo se van a tener que. De qué se van a disfrazar, ¿no? Bueno, si bien están las redes sociales.
1: Pero, seguramente hay una denuncia imagino.
0: No, imagino que no. No creo.
1: ¿No?
0: Porque esto podría haberlo aportado a alguna denuncia que pudo haberlo hecho ahí en la policía. Bueno, ya está en las redes sociales, ya, pues, como te digo.
1: Bueno,
0: va
1: igual,
0: a ser esto, vamos a hacer,
1: que le diga una cosa,
0: vamos
1: muchas
0: a hacer
1: veces,
0: noticias, ya a ver ustedes.
1: Pero yo le voy a decir una cosa. Sí. Muchas veces el scratch o la denuncia a través de los medios o de las redes sociales es mucho más fuerte que la otra. Porque en este caso es.
0: Sí, se ve quiénes son los que van con la bolsita, con la bolsa.
1: No, estamos hablando, claro, que no, tampoco es de un gran importe. De valor, estamos hablando.
0: No, está bien, pero.
1: Por ahí puede doler mucho más justamente
0: claro,
1: esta filmación.
0: Esta exposición.
1: Y sí.
0: Esta exposición.
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0: 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Bueno, me faltaba darle a conocer los partidos que se van a jugar hoy. Te vas a sentar en el televisor o escuchar la radio. Los partidos de este viernes 24 de julio, Gimnasia de Mendoza va a jugar ante Central Córdoba a las 16:45. Vélez Arfil Instituto a las 19, al mismo horario Racing con Gimnasia Esgrima de la Plata. A las 21:15, Platense Unión. y también el mismo horario, 21:15, Huracán va a enfrentar al equipo de Banfield.
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0: Eso sería el próximo lunes. El próximo lunes ya está comenzando ya ahí nuevamente, en el mismo lugar donde siempre, por lo que escuché.
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0: Bueno, recuerden los partidos del sábado 25 de julio. Estudiantes de Río Cuarto va a enfrentar a Tigre, esto va a ser a las 14:45. Newell's Old Boys va a enfrentar al equipo de Talleres a las 17 horas. River el sábado, su equipo va a jugar ante Barraca Central, esto va a ser a las 19:15. Poderoso Barraca Central. Y luego a las 21:30, Lanús va a enfrentar al equipo de San Lorenzo. Y el próximo domingo, 26 de julio, Atlético Tucumán va a enfrentar a Independiente. Esto va a ser a la hora 15. Y luego Estudiantes de La Plata va a enfrentar al equipo de Independiente de Rivadavia. Son algunos de los partidos que se van a jugar, reitero, este próximo fin de semana.
1: Bueno, vamos con algunos mensajes. Sí, hola, buen día, por favor. ¿Qué saben? ¿Qué está pasando con el agua potable? Ya llevamos 3 días sin una gota.
0: ¿En dónde es
1: por
0: esto?
1: Calle Riveros, por favor. ¿Qué saben ustedes? Hola, buenos días. Buen una día. Consulta. Sí. ¿Es verdad que no hay servicio de colectivo línea 502 por la empresa? Nunca emitió un comunicado. El lunes, cuando se comenzaron las clases, nos dice un oyente. Hola, buen día. Si alguien tiene tarros de leche vacíos, si me pueden dar, es para un proyecto. Yo puedo pasar a retirar si es de algún domicilio. Muchas gracias. Buen día, chau al frío.
0: Sí.
1: 100 kilos de leña de algarrobo, 40.000 pesitos, dice.
0: Ajá. Bueno,
1: y
0: muy bien.
1: Nos
0: bien.
1: Dice este oyente.
0: Sí.
1: Dice, muy conocidos los dos. Hasta el del auto, dice un oyente.
0: Ah, los conozco. Ya está mirando.
1: Claro, el tema es que nosotros no los conocemos.
0: No,
1: pero
0: no,
1: tal
0: no
1: vez
0: sé,
1: tienen bueno. contacto con estas personas. Claro, claro. Y los. Los ubican.
0: Claro.
1: Hola, buen día, gente de Nacional. Quisiera saber si existe la posibilidad que ustedes me saquen de una duda. A ver, dice, la pregunta es, si una persona adjudica una casa en los sorteos del IPB, ¿pueden desadjudicarlo por falta de recibo de sueldo o es un requisito indispensable? Yo creo que no, todo el mundo tiene recibo e igual puede pagar la cuota mensual, nos dice el oyente. Hola chicos, ¿cómo están?
0: Hola.
1: Unos temitas del grupo Manzana.
0: Lo pasamos recién.
1: ¿Cómo están?
0: Recién lo hemos pasado, sí.
1: Que tengan una buena jornada. Uh-huh. Hola chicos, buen día, hermoso programa. Los estoy escuchando y los estuve escuchando también en la fila del operativo. Uh-huh. Mucha gente nos estaba escuchando.
0: Ah, bien, bien.
1: Ahí.
0: Un saludo para toda esa gente que todavía debe estar por ahí en algún lugar. ¿Cómo está la fila por acá? ¿No han visto? ¿No han salido a mirar un ratito
1: no,
0: la vereda?
1: No.
0: ¿Ya
1: no,
0: se
1: no,
0: habrá
1: no.
0: cortado un poquito? Bueno, te digo, cada vez se va actualizando el estado del tiempo, o por lo menos lo que va a ser, y antes no me aparecían los rulitos del viento para el próximo lunes, y ahora sí me aparece el rulito del viento.
1: Bueno,
0: lunes...
1: pero para el lunes, pero no para el domingo.
0: No, para el domingo no. El domingo va a estar ahí en Sonó, qué lindo tema, el que estaba recién, buena selección musical. Te digo, parcialmente nublado y ya nos dice viento. 34 kilómetros en la hora, lo que vamos a tener el próximo lunes, 24 de máxima, es decir que el mismo o la misma temperatura vamos a tener el próximo domingo, parcialmente nublado, que enseguida me vas a estar contando ya cuando estemos en contacto con Nacional San Juan, ¿vale? Lo que se viene para la fiesta del escudo, si hay algún...
1: El menú.
0: El menú, si hay algo que haya cambiado, ¿no? Los artistas, todo lo que se viene, porque me parece que la gente está esperando también toda esa información. Recuerden que es libre y gratuito la entrada, no se paga nada.
1: ¿Tienen que llevar, van a haber sillas o tienen que llevar reposeras?
0: No, tienen
1: que llevar mesa.
0: Tienen que llevar.
1: O sea, pero eso no van a, eso no va a haber en el predio.
0: En el predio, tengo entendido que sí tienen,
1: pero
0: alguna
1: no
0: silla.
1: Muchas.
0: No sé si mesa, pero no. Por eso yo digo, yo, para mí, lo que yo siempre veo, que tiene que asegurarse. Sí, los que generalmente llevamos a un picnic. Sillitas,
2: hey, Chango, si quieren sortear un kilo de chorizo para la audiencia, ajá, no hay problema, pero para retirarlo de acá de mi casa.
0: No, en su casa.
2: Cualquier cosa me pega un grito, ¿quién se lo saca?
0: Ah, el amigo Pepe, mirá,
1: ¿de verdad?
0: Hablando,
1: Pepe,
0: es verdad.
1: Genio.
0: ¿Sabés qué? Le voy a decir a Pepe, pero tenemos tiempo de hacer el sorteo.
1: Pero lo podemos dejar para el otro viernes de última.
0: No.
1: ¿No?
0: Y mirá ya, y el que llame ya.
1: Pero, que mande un mensaje, porque sabe que llamadas no pueden llamar todas las personas. A veces porque no tienen crédito.
0: Ya entramos con el Nacional San Juan, no tenemos tiempo. No, tiene
1: ya
0: que ser
1: un
0: ya
1: audio de WhatsApp.
0: El que llame o el audio.
1: Bueno,
0: el
1: sí, cualquier cosa.
0: Sí, porque no tenemos tiempo ya. Y
1: pero tiene que ser audio, ¿no? Porque nos están mandando 30 minutos.
0: No.
1: No, pero no llamen al mensajero de la radio porque no podemos atender.
0: 420-028. Mira, te voy a decir algo. Ayer estuve mirando el estado de Pepe, mi amigo Pepe Castro, el bombista.
1: Bueno, ya...
0: Tenía 4 o 5 ollas. No sé qué está viviendo ahí.
1: Porque es un genio. Uy.
0: No, pero no sé qué.
3: Hola,
0: haciendo.
3: Voy a poner el sorteo del kilo chorizo. ¡Vamos, Cristian!
0: ¿Quién?
1: ¿Ya mandaron? ¿De Villa Mercedes?
0: Sí.
1: Y bueno, ya está.
0: Ahí está.
1: Aquí, pero que no,
0: bueno,
1: no
0: ¿quién
1: dice
0: es?
1: El nombre.
0: Bueno, ¿quién es?
1: Pero
0: diga quién. Claro, ¿quién es?
1: Para decirle a...
0: A ver, ponelo de nuevo, dale, que nos diga... Ponelo de nuevo, a ver, ¿cómo dice?
3: Hola, voy a poner el sorteo del kilo chorizo. ¡Vamos, Cristian!
1: Lo mandó muy rápido.
0: Y bueno, porque yo dije rápido, tiene que ser ahí. Tiene que ser en el momento.
1: Me
0: bueno,
1: gustan
0: gracias.
1: Estos sorteos express.
3: Hola, sí. Soy yo, Jesús.
0: ¿Jesús?
1: ¿Y las
3: hola, sentimiento de cumbia.
1: Jesús, pero las últimas pero tres del documento.
0: ¿Quién es Jesús? ¿Lo conocés, Jesús, no es cierto? Jesús, dame los 3 últimos documentos. Jesús. ¿Pero de qué?
1: Para que le mandemos a Pepe. Así Cristian de ahí le manda a Pepe.
0: Ahí está enviando todo. Bueno, dale, bien porque...
3: 698.
0: Bueno, bien, excelente. Jesús, 698.
1: Bueno.
0: Jesús, 698. Que vaya por Pepe ahí. Que
1: bueno,
0: vaya por el Pepe.
1: Cristian, ¿le puede mandar los datos a Pepe?
0: Sí, claro, Jesús, 698.
1: Jesús se va a comer
0: un kilo de chorizo.
1: No, bueno, pero puede ser en choripán, puede
0: claro,
1: ser chorizo
0: sí,
1: salvino.
0: Sí. Tal cual.
1: Chorizos a la pomarola.
0: Te iba a preguntar por los chorizos de pollo. ¿Los probaste ya?
1: Sí,
0: los
1: son
0: de
1: ricos, son riquísimos.
0: ¿Ah, sí?
1: Sí, son muy ricos.
0: Bueno,
1: ¿sabes dónde fue? Todavía. La primera vez que los probamos fue en... con los mobileros,
0: con los chicos, hicimos
1: un asado para el día del periodista, creo.
0: Ahí lo probaron.
1: Y compramos ahí chorizos de pollo.
4: Que el presidente de la nación hoy iba a andar por la rural.
5: Sí, iba a ir.
4: Ajá,
5: sí, por eso bien. También estaba muy entusiasmado el gobernador de la provincia. Porque, bueno, si tenía la posibilidad del encuentro, iba a comentarle acerca del bono sanjuanino que anunció hace no mucho tiempo aquí con los colegas nuestros. Ponerlo al tanto y ponerlo al tanto también de ese viaje que va a tener por Londres.
4: Claro.
5: En donde va a estar reunido con diferentes potenciales inversores también para la provincia, uh-huh, en esta intención de, bueno, generar un ingreso extranjero a modo uh-huh de presta.
4: De ayuda, claro. Sí.
5: Es que no, trataba de conseguir otra, pero bueno,
4: sí.
5: Es un endeudamiento que produce la provincia de 600 millones de dólares.
4: Sí,
5: 600 claro millones de dólares que van a ir destinados a
4: infraestructura.
5: Ahora,
4: claro, incluso el Megaplan ya se ha se ha anunciado incluso,
5: sí,
4: ¿no?
5: Sí, sí.
4: Bien. Bueno, hablando de infraestructura, siguen las obras de pavimentación de las calles de San Juan.
0: Sí, sí, sí. Hay cortes.
1: Estamos escuchando lentamente, chicas.
0: Hay algunos cortes, chicas, ahí.
4: En cuanto me coloquen en el WhatsApp de difusión de la ciudad de San Juan, porque diariamente nos están diciendo cuál es el corte de calles que hay por día, cada vez que vengan al microcentro, tengan a bien a tener en cuenta todos estos cortes. Entre Mitre y Santa Fe es el corte ahora por Avenida Rioja. Lo que sí, les doy un datito.
0: Sí.
4: No están cobrando eco por ahora por Avenida Rioja,
0: bien,
4: porque no están delimitados los boxes.
1: Box.
4: Uh-huh. Así es que, bueno, Avenida Rioja está siendo intervenida con la pavimentación, en este caso lateral este, entre Mitre y Santa Fe. Pero ¿saben lo que les sugerimos, mis queridos amigos, quienes tienen que venir a hacer sus gestiones aquí al microcentro, que traten de no venir hasta el corazoncito de la ciudad, porque la verdad es que ahí
0: está
4: bastante intervenido, está complicado, estacionen fuera del ejido.
1: O en alguna playa de estacionamiento.
4: O también puede ser, siempre el servicio de estacionamiento municipal sale mucho más barato.
1: No, digo, por supuesto, pero digo, tal vez,
4: y además,
1: en estos casos...
4: Sí. Claro, porque al interrumpirse una gran cantidad de boxes acá en el microcentro quedan pocos. Pero recuerden que el estacionamiento medido llega hasta el centro cívico, para hacia el oeste, y hacia el este, hacia la avenida Rawson, ¿no? También hacia el sur hasta 9 de julio, y luego hacia el norte, hacia Maipú, más o menos.
0: Claro.
4: Tenemos
5: bastante
4: importante.
5: 25 de mayo, sí, hasta Maipú. Sí.
4: Así es que, bueno, esos son los avisos de cortes de este día.
0: Bueno, a tener en cuenta, ¿no? Porque hay mucha gente de Hachal que viaja para aquellos lugares y, bueno, a tener, la hoja de ruta, ¿no? Cuando vayan por allí, por ese lugar, que por allí no van a poder transitar, buscar ya otro lugar. Y está cerquita de la radio de ustedes ahí, ¿no? La pavimentación,
4: claro.
0: Está quedando bonito todo eso, ¿no?
5: Y mira, ha quedado muy elevado, me parece a mí, el pavimento con respecto al cordón de la vereda, al ser una capa importante lo que se ha colocado, y al no haberse retirado la capa anterior, se ha elevado un poquito más. Entonces, a la hora de estacionar, antes el cordón, vos llegabas a chocar al cordón. Hay algunos que no tenemos la habilidad.
0: Eso no es nada, pero me imagino.
5: Con el cordón.
0: Claro, pero me imagino cuando llueva.
5: Bueno,
0: me imagino, ¿no?
5: Bueno, a eso me refiero. Pero además también ahora hay que tener la habilidad de prestar mucha atención, porque no vas a tener el tope muy firme. Por ahí pasás derecho para la vereda. Entonces ha quedado como en ese detalle algunas zonas, principalmente la que he visto yo, que es la de Avenida Rioja entre Mitre y Santa Fe. Ahí cerca del Colegio Nacional.
4: Está donde bien. También hay obras de pavimentación es en la avenida Benavides. Benavides, sí, recuerden todo lo que es, recuerden que es como tripartito, porque le corresponde a Rivadavia, a Chimbas y a Capital, ¿no?
0: Claro.
4: Así es que, bueno, por ahora vienen, lo que pasa es que no te podemos dar precisiones, porque es día a día, ¿no? Son día a día,
0: claro,
4: los cortes.
0: Sí, sí, sí.
4: Entonces lo que les decimos es que tengan a bien tener en cuenta todas estas pavimentaciones e intervenciones que van a haber, y que, bueno, sepan y que pueden verse sorprendidos con algún corte y tener que hacer desvíos, etcétera, etcétera.
5: Ya vamos a consultar con respecto también a algunos cortes por el maratón que hay.
0: Eso también, sí, había... varios cortes en la ciudad capital hoy. Sí.
1: No, pero está bien recordarlos, porque hay mucha gente de acá, de Hachal, que viaja, entonces está bien que tenga estos datos, que pueda...
5: No menos que tenga la franja horaria, ¿viste?
1: Claro.
5: Que va a reducir y un poquito más complicado las zonas en las que se van a producir los cortes, y traten de evitarlas también.
1: Bueno, chicas, ya en un ratito más vamos a estar con una nota, porque el municipio asistió a una familia del puesto El Colorado con insumos y controles de salud tras el temporal. Eso en minutos, ya estamos con esa nota. Pero ustedes me estaban preguntando acerca de la fiesta del escudo, que es el día domingo 26 de julio. Que ya
5: el celular y agarro el anotador, porque acabé a tomar detalles.
1: Me prometieron que iban a venir.
0: Tome nota, tome nota.
4: Sí, sí.
1: Bueno,
4: ¿por qué es la fiesta del escudo? ¿Por qué se llama así?
1: Bueno, Miguel no, puede contarle fiesta, porque vivió mucho escudo, tiempo ahí.
0: La fiesta del escudo es un lugar muy hermoso, es un el escudo está en un cerro donde quienes pasan por ahí por la ruta, quienes se van camino a Huaco, siempre se van a encontrar con en el cerro ese escudo es tan emblemático, tan característico del lugar que, bueno, digamos, para hacer historia sería muy largo, pero ahí está el grupo La Faldeñita, en ese predio donde está la serranía. Ahí al lado está la capilla de Santa Rita, una capilla muy, muy bonita. Es decir, que quienes van por ese lugar se van a encontrar con todo ese lugar tan bonito. Y por eso se le llamó, cuando inició esta fiesta, la fiesta del escudo.
1: Y que está creciendo cada año. Exactamente. Cada año va creciendo y la gente espera esta fecha, espera esta fiesta. Bueno, ya está la fecha, que es el domingo, porque por ahí se hablaba de que podía ser el día sábado, pero la gente del lugar decía, no, queremos el día domingo, porque para que pueda venir más gente, porque el día sábado hay muchos que trabajan, se puede complicar por eso, y en cambio el día domingo es como un día más relajado. Así que se va a estar realizando el día domingo 26 de julio, desde las 13 horas, entrada libre y gratuita. Los artistas invitados, dúos Paez Brizuela, Los Luceros de Hachal, Meltegui, Hermanos Godoy, Ramón Cabanay, el Ballet Municipal Luis Tello y la locución a cargo de Javier Llanos. También nosotros tenemos lo que es el menú de todas las cosas ricas que va a tener la Faldeñita. Bueno, va a tener pasteles que son espectaculares. Son muy famosos los pasteles de la Faldeñita. Son muy, muy ricos. También empanadas, locro, pizzas. También para la hora del mate, tortitas hachalleras, tabletas cimarronas, bollitos, sopa y pillas y, por supuesto, venta de bebidas. Había una duda y era algo que estaban consultando acá con mensajitos.

0: Sí, de pasarla bien, de pasarla espectacular. Bueno, chicas, se nos está retrasando la comunicación nuestra, que teníamos a esta hora. Si ustedes tienen ya
1: Bueno.
0: con Juan Carlos Hidalgo, ¿les parece que
1: Sí,
0: vamos con eso?
1: estuvimos hablando con Juan Carlos Hidalgo hace instantes
0: Ah,
1: nada más, porque
0: bueno.
1: tenía una actividad también allí en la rural. Hay reuniones, hay meetings, hay encuentros que se están realizando también en cuestiones empresariales y obviamente el apoyo del gobierno de la provincia
0: Sí, sí,
1: de
0: sí.
1: San Juan, en donde
0: Sí.
1: está el gobernador de la provincia allí visitando y recorriendo la rural. Nos destacó, entre algunas otras
0: Sí.
1: cosas, que nuestro stand, como siempre, ¿viste? San Juan
2: Sí,
1: gana
2: se
1: como un
0: sí.
1: territorio en la rural
2: Es cierto.
1: destacado. Para la Feria del Libro dicen que muchos dicen ahí de las editoriales, San Juan siempre tiene el
2: Ah,
1: mejor.
2: sí.
1: Porque realmente lo es.
2: ¿Sabes
1: Y
2: cómo es?
1: parece que esta vez no ha sido la excepción. El stand está en el centro de la rural, ahí muy cerquita de donde convergen las calles que dividen en cuatro partes el predio. Así es que tiene un lugar privilegiado. Y estuvimos hablando con Juan Carlos Hidalgo, que es el director de vitivinicultura de la provincia, acerca de lo que va a suceder esta tarde a las 16 horas. La presentación oficial a nivel nacional de la Cata de Vino 2026. Escuchamos.
0: Escuchado.
3: Sí, estoy efectivamente acá en el corazón de la rural. Es un día fantástico, está seminublado, temperatura muy agradable, mucha gente. Y bueno, eso sería un poco la previa a este evento que vamos a hacer esta tarde a las 16. Está en el Salón Azul de la Rural, donde, bueno, se va a hacer desde el gobierno de la provincia, acompañamos al Consejo Profesional de Enólogos y Centro de Enólogos de San Juan en la organización de este 38ª edición del Concurso Nacional de Vinos Cata San Juan. Y allí lo vamos a llevar a cabo, va a ser una presentación en público, digamos, que ya es el tercer año consecutivo que lo hacemos, donde lo presentamos a público especializado del ambiente del vino, digamos, periodismo, sommeliers, dueños de vinotecas, dueños de restaurantes, un evento breve pero significativo, digamos, para darle siempre el respaldo a este evento, que bueno, es un evento nacional. Por ese motivo se hace acá y después vamos a repetir una edición local en San Juan, obviamente, como corresponde, pero bueno, en este caso, al ser nacional, como digo, y tener cobertura con presencia de bodegas hasta el año pasado, desde Jujuy hasta Neuquén, el leitmotiv, digamos, de esta cata siempre es bastante pensado para ver qué objetivo poner dentro de esas palabras y en este caso, donde los valles se encuentran. Les pareció a la gente del consejo, nosotros nada, opinamos un poco de fuera, pero apoyándolo también, nos pareció que era adecuado porque realmente hoy hay 18 provincias produciendo vino, desde el norte, Jujuy, hasta Neuquén, donde ahí trasciende una serie de valles llegando hasta la viticultura marítima en la zona de Chapadmalal. Así es que, bueno, todo eso va a quedar plasmado en una presentación de un video muy interesante que ya vamos a dar a luz a partir de la presentación de esta tarde y lo van a poder visibilizar, donde todos los valles después confluyen en San Juan, en esta cata de vino, en San Juan, donde en sí misma es una tierra de valles, porque San Juan tiene varios valles productores desarrollándose cada día más y obteniendo productos de mejor calidad y con gente muy emprendedora y entusiasta, así que realmente se está haciendo un trabajo muy interesante y bueno, desde el gobierno de la provincia no tenemos duda en apoyarlo a través de actividades como esta Cata Nacional de Vinos. Mirá, el stand es muy interesante, de hecho, justo cuando llegamos más temprano, recorrimos los stands de las demás provincias para, bueno, un poco poder tomar dimensión y poder comparar el estilo del stand de San Juan y no sé si es que uno de puro orgulloso, pero la verdad es que lo veo fantástico porque sobre todo tiene mucha luz natural, está ubicado en una zona, en una calle que es una esquina, que tiene entrada por una calle y salida por otra, tiene una muy buena superficie, hay 12 productores, 12 frentes, digamos, demostradores con productores que han rotado, de manera que han sido 24 productores locales de la provincia que han pasado por acá, ahora ya termina esto claramente el domingo, así que estamos con la segunda tanda. Y bueno, ya digo, son productos de San Juan, hay vinos, por supuesto, primero que nada, pero después hay dulce de membrillo, hay tomate, hay, bueno, todos productos.

0: autóctonos de la provincia. Y además está el área de turismo con una serie de juegos interactivos muy interesantes, tanto para chicos como para adultos. Así que bueno, realmente en este momento no se puede caminar dentro del stand de la cantidad de personas que están pasando por allí y conociendo la provincia a través de este stand.
1: Bueno, ahí Juan Carlos Hidalgo, quien es el director de Vitivinicultura, quien además de hablarnos de la cata, lo aprovechamos para que nos hiciera el móvil en el interior de la rural.
2: Nos contará un poquito de cómo se ve, ¿no?
3: Sí.
2: Pero esto es algo muy importante que va a suceder hoy a las 16 horas.
4: Bueno, ya tenemos la nota porque vamos a hablar de la asistencia que el municipio de Hachal llevó adelante en el puesto del Colorado luego del fuerte temporal. Y para conocer cómo fue el operativo, le damos la bienvenida al funcionario José Luis Aciar. Bienvenido.
3: A ver, ¿lo tenemos ahí al licenciado José Luis Aciar, Cristian?
4: ¿Ahí nos escucha, José Luis?
3: Bueno, ahí me parece que cortó. Bueno, vamos a seguir nosotros. De todas maneras,
4: que fue muy importante el operativo, porque no solamente recién hablábamos de que hubo también lo que fue asistencia médica, uh-huh. Que bueno, también para chequear un poco la salud, realizar el control de salud tras el temporal, cómo estaban los integrantes de la familia. Así que bueno, seguramente ya en un ratito más el licenciado José Luis nos va a poder contar acerca de cómo fue. Ahí lo tenemos. Hola, José Luis.
5: Hola, buen día, ¿cómo está?
4: Muy bien.
3: Bueno, un placer saludarte, José Luis.
4: José Luis, ¿cómo tomaron conocimiento de la situación que estaban atravesando esta familia del Colorado?
5: Bueno, la familia testada en una primera instancia se había comunicado con personal del área a través de WhatsApp, uh-huh. En donde, bueno, nos habían manifestado que el temporal había sido, o sea, la caída de nieve había sido grande y, bueno, y estaban quitando centros para personales y, bueno, para ellos también bien. Como así también ellos habían acudido a Gendarmería Nacional, lo cual, bueno, ayer conjuntamente con ellos hemos asistido al puesto para poder realizar la ayuda pertinente.
3: José Luis, ¿es tanto la nieve como vemos a través de las redes sociales, fotos que nos envían nuestros queridos oyentes en aquel lugar?
5: Mira, nosotros con las fotos que recibimos al principio, el día lunes o martes, si no me equivoco, era mucho lo que había caído. En el día de ayer, cuando nosotros hemos llegado hasta el puesto, estaba limpio. Sí quedaba, digamos, en la parte más alta. Uh-huh. Y justamente estaba llegando el sonda cuando nosotros estábamos allá, y bueno, era un sonda helado.
3: Claro.
5: Pero de lo que se había mostrado, no era como que se había ya limpiado, se había limpiado. Sí, se notaba la humedad y el prana.
4: Uh-huh. Y además de los insumos, José Luis, además de los insumos, ¿qué controles de salud le realizaron a los integrantes de la familia?
5: Bueno, con nosotros fue el licenciado Domingo Pereira. Uh-huh. Quien, bueno, les hizo el control de salud con el tema de la presión, bueno, del azúcar, bueno, se hizo un control, digamos, un chequeo general dentro de las posibilidades, ¿no? De lo que habíamos llevado nosotros y bueno, y ahí también ellos nos habían manifestado que habían iniciado un trámite de pensión, lo cual nos habían pedido que averiguáramos en qué estado estaba. Uh-huh. Entonces, ya lo vamos a coordinar con la gente del ANSES para poder tomar conocimiento de en qué situación está el plan.
4: ¿Y hay otras familias de la zona que también hayan necesitado asistencia tras el temporal?
5: No, nosotros la demanda que hemos tenido así directa ha sido de la familia Tejada, del Pozo del Colorado. Anteriormente, bueno, sí, tenemos visitas de los distintos puestos, de Costa de Pimpa, que bueno, hemos quedado de realizar una visita nosotros, pero no por un, por demanda directa a través del temporal. La única que ha sido de los puestos ha sido la familia Pesca.
4: Y ante posibles nuevos temporales, José Luis, ¿qué acciones de prevención está planificando el municipio para las familias que viven en zonas rurales?
5: Y nosotros siempre tomamos las medidas preventivas, que bueno, lo es lo que comunicamos a través de flyer. Uh-huh. Y bueno, obviamente a través de IPOR, ¿no? De emergencia, que lo forma parte de estas. Enfermería, el organismo catogítico suficiente para poder llegar. Me doy cuenta si el
4: se está entrecortando un poco, José Luis, si se puede ubicar en otro lugar, porque se está entrecortando mucho la comunicación.
5: ¿Ahí me escuchan bien?
4: Ahí sí está mejor, sí.
5: Bien, como te decía, nosotros tomamos las medidas preventivas que ya están establecidas, uh-huh. Son las que las publicamos a través de los flyers, a través del comité de emergencia, y en este caso con los puestos siempre estamos atentos, pero bueno, obviamente lo trabajamos en forma conjunta con la Enfermería Nacional, que bueno, son los que tienen la logística necesaria para poder llegar. Si las vías de acceso están complicadas, obviamente ustedes saben que ellos tienen los Unimog y bueno, es la única forma de llegar. Perfecto. Pero como prevención, ayer se les ha dejado el recurso necesario, suficiente como para poder estar a cualquier otro.
3: Perfecto. Licenciado, vale. Como siempre, le agradecemos por la comunicación y contarnos lo que ha pasado con este operativo.
5: No, bueno, agradecido a nosotros y a ustedes y bueno, a disposición.
4: Muchísimas gracias, José Luis.
3: Bueno,
5: no, de nada.
3: 42 minutos de las 11 de la mañana, chicas. Bueno, ahí estaba el licenciado José Luis Aciar contándonos sobre este operativo de asistencia en el puesto del Colorado ante este temporal que, bueno, por lo menos desde que llegaron ellos ya la nieve ya no estaba, ya había desaparecido. Uh-huh. En realidad, uh-huh. Esto tiene que ver con el producto de viento sonda que hemos tenido acá.
1: Claro,
4: fuerte.
1: Está afectando de diferentes modos, ¿no? El temporal, no solo por la nieve, sino por, bueno, este viento que parece que va a estar presente además durante todo el fin de semana.
6: Claro, los llanos, ¿no?
1: Sí.
3: ¿Y cómo será que la radio tiene tanta repercusión? Que todo el mundo habla de estos 14 días que dijo el licenciado los otros días. Dice, 14 días vamos a tener el temporal en alta cordillera y en el llano,
1: sí,
3: obviamente.
1: Sí, me hiciste acordar.
3: Sí, sí. Entonces, por eso digo que ha tenido mucha repercusión la nota que salió de acá a la radio. Me decían, chicas.
1: Sí, la verdad es que no te decía que me hiciste acordar, porque justamente José María, el ingeniero José María Ginestar, de la Dirección de Hidráulica de la provincia de San Juan, ayer me enviaba un mensajito diciéndome que se olvidó de contestar una de las consultas que yo había efectuado, que tenía que ver con esos aportes que hacen los científicos, ¿no? De la Universidad Nacional sobre algunos aspectos, y en referencia a eso me indicó que se va a realizar una modificación en la ecuación que se aplica a la hora de determinar el nuevo caudal de agua.
3: Bien.
1: En referencia a eso, no solamente se va a hacer in situ, sino que también se va a hacer en modos comparativos, es decir, que se va a tomar como referencia lo que los científicos de la Universidad Nacional de San Juan, en este caso del Centro de Criología y Nivología de la Facultad de Exactas, que es de donde depende también esta medición, los resultados que emanen desde allí también van a ser tenidos en cuenta por la entidad de la Dirección de Hidráulica para dar a conocer los datos. Así es que, en referencia a eso, porque yo hacía esto, ¿no? Pensaba en lo siguiente, digo, hay científicos que aportan un montón de datos que tal vez también sirven para estas proyecciones que necesitamos para la regulación, el resguardo, saber cómo se viene y cuáles son los mecanismos que podemos ir implementando y adelantándonos también a lo que se presente más adelante. Y si eso es, en su momento el doctor Silvio Pastore nos dijo, esos datos están dispuestos ahí para el público, o sea que el gobierno puede tomarlos si quiere y hacer uso de esos datos, pero bueno, hasta por lo menos la gestión anterior no habían sido tomados en ninguna de las gestiones gubernamentales. Esto creo que es la primera vez que se hace esa modificación de ecuación que se va a aplicar ya en el mes de septiembre, que es donde se hace la medición final, ¿no?
3: Ah, bien. Y estaría bueno conocerlo, ¿no? Porque imagínate quienes están escuchando. La mayoría de productores también. Supuesto que les interesa mucho cómo va a ser esta ecuación, qué es lo que va a venir de acá en más. Es así.
6: Respecto de los productores también, Ginestar decía, bueno, no bajar la guardia, si bien la perspectiva es buena, no bajar la guardia, ver de qué manera se va a administrar el agua.
3: Claro, y además,
6: hacer el aporte que corresponde, ¿no? Por en el caso de los regantes, ¿no? Entonces, todos tenemos como una labor que cumplir, un rol de responsabilidad para cumplir en todo este marco.
3: Exacto. Bueno, ¿lo tenemos a Eduardo ya, chicas, para tener
1: Sí, señor.
3: Bueno.
7: Adelante.
3: Adelante, Eduardo.
5: Bueno, perfecto, muchas gracias. Tenemos una invitación para compartir el próximo 27 de julio a partir de las 10:30. San Juan será sede del acto oficial por un nuevo aniversario de la independencia del Perú, una ceremonia que se desarrolla en el monumento al general doctor don José de San Martín, ubicado en el Parque de Mayo. El encuentro va a reunir autoridades provinciales, representantes de la comunidad peruana, vecinos, para recordar una de las fechas más trascendentes de la historia latinoamericana. La actividad busca fortalecer lo histórico vinculado con la amistad, la cooperación e intercambio cultural entre Argentina y Perú. La independencia de este país fue proclamada el 28 de julio de 1821 por el general José de San Martín en Lima, luego de la histórica campaña libertadora iniciada en el cruce de los Andes y la liberación de Chile, y desde la Plaza Mayor proclamó: el Perú es desde este momento libre e independiente, palabras de el general José de San Martín. Por ello, la ceremonia se va a realizar frente al monumento dedicado al Libertador, símbolo de la unión entre ambos pueblos, y también se va a reconocer el valioso aporte de la comunidad peruana a la vida social, económica y cultural de nuestra provincia, destacando fundamentalmente la integración y sus tradiciones. La jornada renovará el compromiso con la memoria histórica, la integración regional y la fraternidad entre Argentina y Perú, reafirmando los profundos lazos que unen a ambas naciones desde hace ya varios siglos.
1: Sí, señor. Bueno, el 28 es la independencia, si bien se va a hacer ese acto el 27.
5: Claro, el acto del 27, pero el 28 es la...
1: El 28 es la independencia. Yo fui a la Escuela República del Perú.
6: Muy bien.
1: Porté la bandera peruana, no saben qué peso. Es hermosa la bandera peruana de la Escuela República del Perú, del Departamento San Martín. Está bordada a mano, con lentejuelas reales. No voy a dar muchos datos.
5: Qué lindo.
1: Pero es preciosísima. Después el nuevo protocolo dejó de que participara, ya no participa más, a excepción de este acto, por ejemplo, del Día de la Independencia. Así es que ese himno también lo aprendí, el Seamos Libres. Seamos libres, seámoslo siempre, y ante niegue sus luces el sol, que faltemos al voto solemne, que la patria al eterno elevó.
6: ¡Ay, qué
3: muy bien!
6: ¡Muy bien! ¡Qué memoria, eh!
1: Porque además ellos honran la figura también de nuestro querido, amado padre de la patria, el general don José de San Martín, perseguido en los últimos años de su vida, ¿no? Por eso se fue.
6: Por eso se fue.
1: No es que se fue a elegir Francia porque le gustaba Francia.
5: Algo muy común que les pasó a los grandes hombres que construyeron este país, ¿no?
3: Exacto.
5: Es así.
6: Pone la pregunta, ¿qué pasa con las banderas en desuso? ¿Viste que hubo una idea generalizada? Se queman, decían.
1: ¡Ay, no!
6: Se guardan celosamente, se adapta un pequeño habitáculo aquí para que, claro, exacto, y es un bien muy preciado para la escuela.
5: El protocolo anterior, Andrea, si no me equivoco.
1: Pero supongo que tiene que ver que el protocolo anterior sí permitía.
6: Claro.
5: ¿Me escuchás mejor?
6: Sí.
3: Algo.
5: El protocolo, usted puede sentir donde la que vos podías, se quemaba la bandera en un acto y esa técnica era mostrada en el la bandera, ¿no?
8: Muy bien.
5: La bandera que se iza todos los días en las escuelas.
8: Claro, hacía referencia, dice Eduardo, porque te hemos escuchado poquito.
3: Poquito,
8: a
3: sí.
8: la bandera que se iza, ¿no? De izamiento.
3: Claro.
8: Podría someterse a ese procedimiento, ¿no? Uh-huh. A eso que es un acto, verdaderamente, no es que es una quematina, no. Como quien quema un campo, un monte, ¿no? Es todo un... Es un acto, ¿no?, que se hace
5: claro,
8: en el patio escolar, con la presencia de los alumnos, y discretamente se procede a quemar. Pero ya no se hace casi eso, y la mayoría de las escuelas que hace, se la dobla prolijamente y se la guarda porque es un objeto muy preciado para ese establecimiento.
1: Claro, por supuesto.
5: ¿No? Seguro, acompañó a varias generaciones esas banderas, ¿no?
8: Sí, se imagina.
3: Bueno.
1: Qué lindo, bueno, gracias.
3: Gracias, Eduardo.
5: Gracias.
3: Un abrazo.
5: Gracias.
3: Nos vamos al otro móvil, también ya, Rafita, te escucho.
9: En este caso nos encontramos en el barrio Bicentenario 1, aquí muy cerca de la Ruta Nacional 150, se está desarrollando en este caso la visita del programa Garrafa Hogar. Impresionante la cantidad de vecinos que se han acercado con su envase. Recuerden ustedes, esta actividad es del Ministerio de Producción, la Secretaría de Industria, y recién teníamos la posibilidad de poder dialogar con la doctora Fabiana Rocco, dándonos detalles sobre esta actividad. Recuerde usted, Miguel Vale y nuestras compañeras ahí en Radio Nacional San Juan, que va a continuar. Hay un recorrido por distintos sectores de nuestro departamento. Sí. Y queda todavía la zona norte de San José de Hachal. Tal cual lo estábamos anticipando bien temprano, Miguel, llegó el equipamiento para poder realizar los trabajos, cuando se lo disponga, de la termofusión del caño madre del acueducto de Pampa del Chañar.
3: Se
9: encuentra aquí en nuestro departamento. Creo que es una buena noticia. Finalmente, quien tiene que realizar los trabajos, nos decía el intendente Matías Espejo, quien va a realizar esos trabajos es OCE. Y bueno, ellos desde ahora en adelante, con el equipamiento correspondiente, tendrá que determinar cuándo va a ser ese operativo.
3: Claro, lo que me gustaría saber es si hay un corte programado de agua para poder hacer esa termofusión.
9: Bueno, es que yo creo que eso falta. Reitero, eso lo tiene que decidir OCE, comunicarlo como corresponde.
4: Claro.
9: Lo que pasa es que eso no es un trabajo como las maniobras de reparación de cañería.
3: No.
9: Tiene que estar seco el caño madre.
3: Sí.
9: Para poder realizar estos trabajos. Entonces habrá que ver finalmente cuándo se va a realizar esa operación.
3: Exacto.
9: Esa operación tendrá que venir personal de la capital de la provincia, de una sanitaria, entre otros.
3: Exacto.
9: Así que eso también para tenerlo en cuenta, creo que es una buena noticia porque era equipamiento que faltaba y que ya se encuentra en nuestro departamento. Bueno, se han quedado muchas cosas. Ahí teníamos la posibilidad de charlar con el contador Cristian Agudo.
3: ¿Qué dijo el contador?
9: Detalles en cuanto a los aumentos que nosotros ya los habíamos estado comentando. Igualmente allí en el repaso de noticias vamos a compartir la palabra de Cristian Agudo de la Secretaría de Haciendas y Finanzas de nuestro departamento también.
4: Por supuesto.
3: Gracias, Rafita.
9: Así que hay que estar atentos a esa información.
3: Un abrazo, nos vemos la semana que viene.
9: Un abrazo, nos volveremos a reencontrar en la primavera.
3: No. ¿Qué tal, chicas? Se quiere tomar unas vacaciones.
1: Ya veo cómo va pintando. Empezó con los cubanitos.
3: Claro.
1: Empezó con los cubanitos.
3: Me parece que
1: y
3: es
1: ahí
3: eso.
1: No va a parar.
3: Me parece que es eso. Que... Bueno,
1: ese es el comienzo.
3: Claro. Lo que va a quedar pendiente para la semana que viene, me parece muy importante esto, lo que ha lanzado el Ministerio de Turismo, que lanza este semillero turístico para estudiantes de último año del secundario. Este programa del Ministerio de Turismo está destinado a estudiantes tanto de escuelas de gestión estatal como privada con orientación de turismo, así que esperemos que esto se pueda dar en cada lugar de la provincia y sobre todo, bueno, los departamentos también de zonas alejadas.
1: Bueno, vamos a tener ahí que ir anotando, tomando nota. Exacto. De los pendientes que nos van a ir quedando para el desarrollo de la semana que viene, porque bueno, también se va a presentar, ya que hablamos de turismo,
3: sí.
1: La noche de luna llena en Isigualasto, así es que seguramente vamos a tener visitas nosotros aquí. Tenemos la salida en la televisión pública la semana próxima, así es que desde la provincia de San Juan vamos a estar pintando también eso de lo que va a suceder la próxima semana, en los últimos días de mes de julio, y se va julio.
4: Se va nomás,
1: y que llegue Agostini, aunque no le guste, ¿no?
4: No le gusta.
3: Me quedaron debiendo películas del cine, ¿qué tienen?
4: Algo,
1: que
4: chicas? Miguel quiere
1: ahí
4: ir en
1: el chicas. Chicas. Con las películas del cine para que fue a buscar la sugerencia del cine de la cartelera.
4: No hay olor más rico que la del cine. Sí, cuando estás comprando la entrada.
3: ¿Cuánto está un...?
4: Una entrada, no, combo, dice usted. Claro. Bueno, es lo más caro para
1: combo
4: mí.
1: Completo, sí, combo completo, 18,000 pesos, 20,000 pesos.
3: O sea, la entrada más los pochoclos.
1: La bebida y los pochoclos.
6: Bebida y
1: pochoclos. La entrada aparte, si encontrás el 2x1, 6,000 pesos.
6: Ajá.
1: 6,000 pesos cada uno.
6: Cada uno. Sí.
1: Si encontrás el 2x1, hay algunas ofertas, pero en estos días está funcionando muy bien el 2x1 hasta el fin de semana.
3: Bien.
1: Uh-huh.
3: Bien.
1: Así que se puede aprovechar ahí. Y por ahí, si tenés el beneficio de, por ejemplo, conseguiste algún código en alguna, qué sé yo, compraste ropa en algún lado y te dieron un código, ese código sí te puede servir para achicar un poquito los costos y tal vez te llevas.
4: Se suma el descuento al 2x1.
1: Claro, el descuento.
3: Claro.
1: Sí, o el del pochoclo.
6: Yo recuerdo si vienen en familia hasta la capital de San Juan, un buen programa es ir al cine. Uh-huh. Recuerden que hay dos complejos de cine que pueden elegir. Uh-huh. Play Cinema, que está situado en el centro ahí del patio Alvear. Uh-huh. Y Cinema Center también, que es un tradicional complejo. Y no olviden del cine que está ahí en el Paseo Libertad, ¿no?
3: Ah, bien.
6: Bueno, las películas que están en boga hoy, entre las cuales pueden elegir, les doy muy rápidamente.
3: Muy rápido, sí.
6: Minions and Monstruos.
3: Ahí está.
6: Sí. Ideal para toda la familia.
4: Está bueno.
6: La Odisea, cine de gran escala.
3: Sí.
6: Black Rooms, una versión extendida de Sin Salida, para los que buscan terror.
4: Suspenso.
6: O penumbra. Sí, exactamente. Así es que, bueno, eso más o menos es la recomendación. Pero por otro lado,
4: ¿no está
6: tenemos...
4: todavía o ya la sacaron?
6: ¿Cuál, perdón?
4: Toy Story 5.
6: Mira, no la... Se lo encargo a Claudia mientras yo te digo otra... La verdad es que no lo tengo aquí, yo. Toy Story.
1: Sí, ahí te digo.
3: Bueno.
4: Capaz ya la sacaron.
1: Creo que sí. No sé, mira, dependiendo. Pues, lo que
4: era porque era furor, una de las películas de furor.
1: Claro, sí. Todos esperaban la película del Hombre Araña, que inclusive se hizo venta anticipada.
3: Claro.
1: Un día nuevo.
3: Y en estos últimos días se está hablando mucho de la Odisea. Me parece que también es una película que tiene un gran atractivo.
6: Pero bueno, además del cine,
1: Toy Story 5. Uh-huh. Está en los cines,
6: en los
1: multiplex, en Cinemax.
4: Ay, qué lindo.
1: Bien, para nuestros
4: niños del interior. Chicos, porque yo me vi toda la saga, chicos.
6: Sí, claro, no te vas a venir a pensar justo
4: esa no me la pierdo.
6: Mira, y rápidamente, antes que se nos termine el programa, tenés también, además del circuito comercial, tenés un ciclo, pero es de los días jueves. Este es libre y gratuito ahí en el Chalet Cantoni. ¿Qué es el Chalet Cantoni?
3: Sí.
6: Una casa cultural. Es un espacio hermoso donde, por ejemplo, este fin de semana, si vienen en familia, van a tener un ciclo que se llama Vibra Alterna Kids. Son bandas de rock infantil, ¿no? Que van a, vamos a escuchar versiones de Charly García, Fabiana Cantilo, Gatas Vampiras, con un repertorio que incluye canciones de Queen, Celeste Carballo. Así, son todas bandas
3: muy
6: infantiles.
3: Muy variado.
6: Son, 41 pequeños músicos distribuidos en nuevas bandas y una solista.
3: Bueno. Impresionante.
4: Vimos todo,
3: bueno, chicas. Como siempre, un placer compartir siempre el programa con ustedes y nos volveremos a reencontrar la semana que viene.
6: Sí,
4: Buen fin de
1: semana. Un gustazo, buen fin de semana.
6: A todos los cachalleros y cachalleras.
3: Bueno, un placer. Chau, chau. 59 minutos a las 11 de la mañana, un poquito de música, Cristian. Enseguida, seguimos acá nosotros porque vamos a tener las voces, lo más destacado de esta jornada y toda la información, lo más destacado. Dale, ya vemos.
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11: 12 del mediodía en la República Argentina. Alerta roja por bajas temperaturas. La advertencia rige para Santa Cruz, mientras que se mantiene amarilla en Tierra del Fuego.
12: En San Juan, en tanto, fueron rescatados 2 puesteros que permanecían aislados por la nieve.
11: Gendarmería desplegó un operativo especial, además, para llevar ayuda a otras familias afectadas por las condiciones climáticas extremas en áreas de difícil acceso.
12: Lo explicó por Radio Nacional Sebastián Garro, integrante del Escuadrón Hachal de Gendarmería Nacional y especialista en alta montaña.
13: Hemos hecho 4 diferentes rescates en nieve. En una oportunidad fueron 2 puesteros. Asimismo, hemos hecho otro rescate de un ciudadano que se encontraba varado y la asistencia a 3 ciudadanos, una familia en el paraje Los Médanos, la localidad de Angualasto, también departamento Ilex. Y otra de las asistencias que hicimos fue una familia en Puesto Los Colorados, en el departamento de Hachal. Para estos días se espera que continúe este mal clima, pero sí la recomendación es estar preparado con el tema de las comunicaciones, que son importantísimas para poder dar aviso y quedar en el lugar.
11: Evacuados en Misiones por la crecida de los ríos.
12: El informe de Carmen Segovia desde Radio Nacional Puerto Iguazú.
14: Ya fueron evacuadas más de 100 personas en El Soberbio, en la provincia de Misiones, por la crecida del río Uruguay, y advierten que el nivel del agua seguirá subiendo. El comité de crisis despliega la asistencia para contener la crecida del río en las zonas bajas. Mientras la mayoría de los evacuados se refugió en casas de familias, la crecida generalizada del cauce interrumpió el paso fronterizo con Porto Soberbo, en Brasil, y afecta de forma directa a la región.
11: La información deportiva con Nicolás Álvarez.
15: La formación de River para jugar este sábado en el Monumental frente a Barracas. Beltrán, Montiel, la presencia de Martínez Cuarto, Otamendi, Acuña, Arambarri, Aníbal Moreno, Vera, Pereira, Colidio y Borré. Transmite Nacional con el relato de Jorge Godoy.
12: En la ciudad neuquina de San Martín de los Andes, donde nos escuchás por AM1440 y FM92.5, temperatura 0.8 grados, humedad 97%, cielo cubierto y visibilidad reducida a 3 kilómetros por lluvia y nevada.
11: En Buenos Aires, la marca actual, 14 grados 4 décimas, la humedad 82%, cielo mayormente nublado.
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Muchas gracias, Cristian. Y a esta hora nos relajamos un poquito, pero por supuesto vamos a ir compartiendo lo más importante, lo más destacado y lo que marcó la agenda de esta jornada. La temperatura a esta hora sí. Va subiendo de a poquito, pero va subiendo 13 grados a esta hora. La máxima para hoy viernes era de 17 y la mínima de 6. Ya en un ratito más le voy a estar contando cómo va a estar en los próximos días. Bueno, nos están preguntando acerca de lo que es el operativo de la garrafa social, si podemos reiterar lo que va a estar sucediendo durante la tarde, varios mensajitos, así que ya los vamos a estar compartiendo. Sabemos que había uno de los horarios que era el de la plazoleta del barrio Bicentenario 1, que se adelantó media hora, pero tenemos entendido que por lo menos, o no nos ha llegado ningún otro comunicado, que lo que estaba en la tarde sigue en el mismo horario. Estamos hablando del operativo de la garrafa social. En horas de la tarde, el cronograma continuará de 13 a 14 horas en el Club Andacollo, ubicado en Tamberías. Más tarde, de 15 a 16 horas, la atención se va a trasladar a la Capilla San José en Gran China y el recorrido va a estar finalizando a las 17 horas y estará de 17 a 18 horas en la plaza del barrio Pampa Vieja 2, donde va a estar concluyendo la distribución prevista para esta jornada. Y recuerde los valores para que usted los tenga en cuenta: garrafas de 10 kilos por 20 mil pesos y de 15 kilos por 30 mil pesos en los horarios establecidos para cada lugar. Hoy tempranito en la mañana, a las 7 de la mañana, compartíamos las efemérides y yo les decía que a partir de las 12 íbamos a ampliar un poquito más acerca de lo que pasaba con Vicentico, porque hoy Vicentico, este gran artista argentino, cumple 60 años. Está de cumpleaños. Hoy miércoles, no miércoles, sino hoy 24 de julio, Gabriel Julio Fernández Capello está cumpliendo años, mundialmente conocido como Vicentico. Su frondoso camino musical de casi 5 décadas puede apenas ser resumido en que grabó 10 discos de estudio al frente de los Fabulosos Cadillacs, otros 7 en su recorrido como solista, que en ambas facetas llenó cientos, pero cientos de estadios a lo largo y a lo ancho de toda América, más otros tantos en Europa. Y además se llevó varios premios, reconocimientos y todo un rosario de logros que los artistas de su talla son cosas que las tienen sin cuidado. No es nada Vicentico y a la vez es un personaje que canta canciones, aunque decirle personaje es una estupidez también. Es como un espíritu que tiene un montón de aristas patéticas, dijo alguna vez el artista. Lo cierto que hoy, 24 de julio, es el cumple de Vicentico. Y qué mejor manera de comenzar esta parte del programa con Vicentico y alguno de los grandes éxitos.

0: Ay, qué lindos temas. Bueno, tenemos que compartir algunos mensajitos. Ya vamos a seguir escuchando más música, pero antes, hola chicos, ¿cómo están? Me ofrezco para trabajar de albañil. Si hay algún interesado, puede comunicarse a este número, al 0264-154-1746-92. Muchas gracias. Seguimos con más mensajes. Hola chicos, ¿cómo están? Escuchándolos, qué lindo, sigan con esa música. Hola, buen día, espero que estén muy bien. Les mando muchas bendiciones para la radio y para todos los que trabajan en esa hermosa radio. Les mando este mensaje para ver si me pueden dar una ayuda para el Día del Niño. Si me podrán ayudar a conseguir cosas para el Día de Ellos, con recaudación como golosinas, juguetes o con lo que puedan. Este es mi número, 0264-156-62-73-72. Soy de la frontera de La Pampa. Hola chicos, ¿cómo están? Acá escuchando la radio y almorzando. Hoy me toca almorzar solita, pero no me siento sola. Me siento acompañada con ustedes. Y qué lindo que se sienta acompañada. Porque nosotros también nos sentimos acompañados con ustedes. Y buen provecho. No nos dice qué está comiendo. Bueno, que seguramente sea algo muy rico. ¿Qué nos dicen por acá? Hola, Vale. No alcancé a escuchar bien. ¿Hay alguna modificación en el cronograma de la garrafa hogar? No, no hay modificaciones. Solamente fue en la mañana, que fue en la plazoleta del barrio Bicentenario 1. Pero en lo que está previsto para la tarde sigue igual. Si quieren, en un ratito más lo vamos a estar reiterando. No se preocupen. Hola queridos amigos de la radio, vale, la dejaron solita, pero me encanta el programa que hace. Sigan pasando esa música acá, relajada, comiendo, con toda la tropa, ya por mandarlos a todos a la escuela, jaja. Bueno, ¿y qué hace? ¿Después si queda solita? Bueno, a ver una peli, a ver, no, yo le propongo algo mucho mejor, seguir escuchando Radio Nacional. Por supuesto, porque se sigue informando, pero sigue escuchando buena música. Vamos con otro mensajito. Hola, buenos días. ¿Podría mandar este comunicado? Necesito una persona responsable para cuidar a una señora adulta mayor en el barrio Fronteras, horario de 8 a 14 horas. Tienen que llamar. Bueno, y acá nos deja el contacto. Hola, sigan con esa música, felicitaciones por el programa. Otro mensajito más y ya vamos con una nota que tenemos pactada. Hola, los estoy escuchando en Villa Mercedes, mandame un saludo y un beso. Bueno, te mando un saludo y un beso, pero no me decís el nombre. Bueno, desde acá con Cristian te mandamos un gran abrazo. Hola queridos. Qué lindo programa. Pongan algún temita de esos que Cristian sabe, dice, de los que bailábamos antes. Pero ¿cuál bailaba? ¿De cuarteto? ¿Folclore? Que nos diga ahí. Y nosotras pasamos, la idea es también complacerlos con un poquito de música, ir bajando un poquito también un poco los niveles esos de ansiedad, de que nos vamos por acá, por allá, que tenemos que hacer esto, que tenemos que hacer lo otro. Aunque sí, ya sé, hay mucha gente que me está escuchando y que tiene que salir corriendo al trabajo, que tiene que llevar a los chiquitos a la escuela, pero como que hacemos un pequeño paréntesis. Bueno, ahora sí vamos a escuchar la conferencia de prensa que brindó en el día de hoy el secretario de Hacienda, Contador Público Nacional, Cristian Agudo, quien nos habla y nos da información sobre temas relacionados con sueldos y la adenda.
1: Como hicimos en la primera parte del semestre, se otorgó una parte hasta junio y a partir del mes de julio se ha aumentado un 10% más.
2: Bien, esto va a llegar, digamos, a la totalidad de los trabajadores.
1: A la totalidad de la gente que está bajo el régimen de contratado en la municipalidad.
2: Uh-huh. ¿Esto es hasta fin de año o cómo se
1: dice? Sí, es hasta fin de año. Sí, ellos a principios de año recibieron un 10% de aumento y ahora un 10% más de aumento. ¿Está bien? Y se va a extender hasta fin de año.
2: Claro. ¿Esto más o menos tienen el dato cuánto va a beneficiar?
1: ¿A cuántos trabajadores? A la totalidad de los contratados. No, no tengo en este momento el número, pero son 400 y pico, casi 500 contratados.
2: Claro. ¿Y la situación de planta permanente?
1: La situación de la, a ver, la planta permanente viene recibiendo aumento. Hemos estado hablando con el IRM y viene recibiendo aumento cada dos meses y lo vamos actualizando por el índice de la inflación. Y bueno, han tenido un aumento este mes, creo que del 4%.
2: Bien. Bueno, y aprovechamos la oportunidad para consultarle en cuanto a los ingresos que tiene el municipio, por ejemplo, a través de rentas, un número bueno, sigue siendo complicado la recaudación.
1: Sí, la recaudación, a ver, ha variado sensiblemente hacia arriba, pero seguimos teniendo una gran cantidad de gente que nos ha llamado al municipio para hacer cumplimiento del pago.
2: Bien. Y ahí, digamos, alternativas para ayudar ese contribuyente.
1: Sí, tenemos planes de pago, bueno, hay un sistema de trabajadores o cobradores domiciliarios que van, se arriman por casa y les cobran, se puede pagar con transferencias, se puede pagar con tarjeta de crédito. Está todavía vigente un plan pagar con la tarjeta de crédito, creo que del Banco San Juan, y te dan hasta 6 cuotas sin interés.
2: O sea, hay varias alternativas. Ahora sí, hay una fecha, digamos, para acceder a esos beneficios.
1: El vencimiento del plan de facilidades, no me acuerdo cuándo es, pero sí, tiene una fecha de vencimiento.
2: Que aprovecha, ¿no?
1: Exactamente.
2: Bien. Bueno, y la situación, veíamos que la municipalidad ya comienza con el proceso de licitación de obras, en este caso allí de la terminal, si ustedes también son parte de este proceso.
1: La municipalidad es la que se encarga del llamado a licitación.
2: Sí, pero me refiero a ustedes, el área de...
1: Sí, la municipalidad une y trabajan todas, intervienen todas las áreas, ¿bien? Interviene el área de Hacienda en cuanto al tema presupuestario, el área de obra en cuanto al tema de la dirección misma de la obra. Y bueno, entre todos se hace un proceso de licitación, como decís vos, se ha llamado para el 27. Y bueno, nada, se va a abrir el 27, el lunes.
0: Escuchando al contador público nacional, Cristian Agudo, explicando en esta conferencia de prensa información sobre temas relacionados con sueldos y la adenda. Bueno, ahora sí vamos a compartir algunos mensajitos porque llegan varios. Consultando, dice, hola Vale, páseme el número para cuidar la señora. Hola Vale, ¿me podrá pasar el número de la persona que necesita una señora para cuidar personas mayores? Muchas gracias. Hola, ¿cómo va a estar el tiempo el día sábado en la noche? Muchas gracias, un beso grande, Vale. Hola, buenos días, ¿me pueden pasar dónde hay que comunicarse con la señora que necesita cuidado? Hola chicos, ¿cómo están? Qué hermosa música que están pasando. Yo acá terminando de hacer el almuerzo. Bueno, que les salga súper rico. Bueno, ¿quiénes me están pidiendo el número? No se preocupen. Yo ahora empiezo, ahora cuando estemos en el bloquecito musical, empiezo a reenviarles el contacto. Así que no se preocupen, ya les empiezo a mandar el número de teléfono del oyente que estaba solicitando una persona responsable para cuidar a una señora adulta mayor en el barrio Fronteras de 8 a 14 horas. Bueno, y ahora hablamos de otro artista que también viene creciendo cada año. Estamos hablando de Nahuel Penisi, que presenta su primer tema, Canción con Todos, como adelanto de un álbum homenaje a la icónica Mercedes Sosa. Este proyecto es más que un simple disco de versiones. Es un regreso a las raíces de la música argentina, donde las canciones se transforman en un puente entre generaciones y cultura. La elección de Canción con Todos, un clásico del cancionero popular, es significativa, compuesta por César Isela y con letra del poeta Armando Tejada Gómez. Esta pieza se erige como un manifiesto de unidad y pertenencia en un mundo que a menudo olvida la importancia de reconocer nuestras raíces. Y según Nahuel, esta canción simboliza el sentido de pertenencia y la necesidad

Bueno, muchas gracias. Ahí estoy leyendo los mensajitos. Gracias por esa buena onda. Que siempre, yo siempre le digo, Miguel, nosotros tenemos realmente los mejores oyentes. Siempre tienen palabras bonitas, de esa buena energía que por ahí necesitas ya cuando estás terminando la jornada laboral. Así que gracias, gracias Antonia, gracias a Ale, gracias a Carlos, gracias, bueno, no sé si voy a poder leer todos los mensajes. Bueno, pero hay un mensaje que me gustó mucho y dice, hola Vale, te cuento que estoy solita en casa, porque así es la vida, algunos partieron ya antes de mi familia, pero no me siento sola, te escucho, escucho los temas, cuando estás hablando, me siento muy acompañada, gracias por acompañar mis almuerzos, ya sé para almorzar a esta hora junto a vos. Yo te mando pero un beso enorme y te abrazo fuerte, fuerte. Hacé de cuenta que estoy... Mira, creo que te conviene que estemos así, con esta distancia, porque yo soy de buen comer. Así que te mando un beso grande. Gracias por ese mensajito tan, tan, tan bonito. Nos piden ahí si podemos compartir lo de la fiesta del escudo. Sí, tienen razón, hay que darle mucha difusión y no es ningún problema, ya lo decimos. A ver, la fiesta del escudo, acá la tenía. Bueno, la fiesta del escudo, recuerde, es el día 26 de julio, con una jornada pensada para compartir en familia y disfrutar de la música, la danza, las tradiciones que forman parte de la identidad del departamento. El encuentro comenzará a las 13 horas en la localidad de La Falda, sobre la ruta 491. El escenario contará con la actuación del dúo Páez Brizuela, Los Luceros de Hachal, Meltequi, Hermanos Godoy, Ramón Cabanay y el Ballet Municipal Luis Tello. Y por supuesto la conducción del evento estará a cargo de Javier Llanos. Así que le deseamos la mejor de la suerte a la gente de La Faldeñita. Que vendan mucho, porque hacen comida muy rica. Ahí decía Miguel que van a tener pasteles, empanadas, van a tener locro, cositas ricas también para la tarde, tortitas hachalleras, tabletas, cimarronas, bollitos, sopa y pillas y venta de bebidas. Bueno, algo que dijo Miguel antes de despedirnos es que lleven silla, lleven mesa para estar cómodos, porque en el local, en el predio tienen, pero no tienen tantas para toda la gente que puede asistir. Entonces, lleven reposeras, banquitos, para que estén bien cómodos y disfruten de este espectáculo que promete ser espectacular. Y ahora sí te cuento cómo va a estar el tiempo, para que tengas una idea. Ya sé, es una aproximación, pero un poquito para que lo tengas agendado. Sábado 23, la máxima, sube bastante la temperatura, la mínima de 8, el día domingo 21 grados, la mínima de 7. Y el lunes arrancamos la semana con 26 grados y la mínima de 11. Y hasta acá nada más te cuento, porque ya nos tenemos que ir con Cristian, porque ya comienza y conectamos con Radio Nacional, con Buenos Aires. Cristian, excelente su trabajo como siempre. Y nosotros les deseamos un buen fin de semana, que la pasen espectacular. Nos encontramos el día lunes a las 7 de la mañana. Chau, chau.

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1: 12 del mediodía, 45 minutos en la República Argentina. La temperatura en Buenos Aires, 14 grados 4 décimas. La humedad, 82%, cielo mayormente nublado. Y comenzamos con el desarrollo de la información, lo más importante, en 15 minutos. El Banco Central habilitó las cuentas sueldo en dólares para el pago de salarios. La medida responde a los cambios previstos en la Ley de Modernización Laboral, que dispone que los haberes pueden abonarse en moneda nacional o extranjera. Los bancos deberán permitir la apertura de cuentas sueldo en ambas monedas y mantener la gratuidad para los trabajadores que cobren bajo esta modalidad. La operatoria de depósito y extracción de fondos en efectivo queda obligatoriamente habilitada en la sucursal donde se radique la cuenta. El gobierno envió al Congreso un nuevo proyecto de inocencia fiscal. El objetivo es alentar el ingreso de los dólares que están fuera del sistema financiero con la ampliación de la base de contribuyentes del sistema simplificado de ganancias. Para alcanzar ese objetivo, la norma elimina los topes de ganancias y patrimonio. Alerta roja por bajas temperaturas, la advertencia rige para Santa Cruz, mientras que se mantiene amarilla en Tierra del Fuego. Más información desde Radio Nacional Calafate con Marcelo Del Buono.
2: Continúan las bajas temperaturas y las nevadas en distintos sectores de la provincia de Santa Cruz, generando complicaciones para la circulación. Como medida preventiva, permanece interrumpido el tránsito sobre la ruta nacional número 3, en el tramo comprendido entre Hueraique y Comandante Luis Piedrabuena, al menos hasta las 12 del mediodía, debido a las condiciones climáticas adversas y la presencia de nieve y hielo sobre la calzada.
1: En la cordillera de Río Negro se prevé que continúe la ola de frío. El informe de Urbano Flaivani desde Radio Nacional Bariloche.
3: Bajas temperaturas en San Carlos de Bariloche y la región. Ayer nevó en la ciudad y gran parte de lo que es la línea sur y la cordillera rionegrina. El Servicio Meteorológico Nacional emitió una alerta en donde señala que proseguirán las nevadas con diferente grado de intensidad sumada a los vientos fuertes con ráfagas de hasta 60 kilómetros en la hora. La temperatura rondará entre un grado y tres décimas y se espera que prosigan durante la semana que viene y posteriores.
1: También rige una advertencia amarilla por nevadas para Neuquén. Desde Radio Nacional, en esa provincia, el informe de Marcelo Pascucio.
4: El Servicio Meteorológico Nacional renovó las alertas vigentes de clima para Neuquén. La alerta que alcanza la cordillera es de nivel amarillo y por nieve. Se prevén nevadas persistentes de variada intensidad, por momentos fuertes, y se esperan valores de nieve acumulada entre 20 a 50 centímetros en zonas altas, mientras que en los sectores bajos, de 10 a 30 centímetros. Las regiones bajo alerta son cordillera de Huriches, del Lácar, sur de Aluminé, Los Lagos, Bariloche, cordillera del Pilcaniceu, cordillera de Ñolquincó. Para la zona de Alto Valle y Neuquén Capital, no hay probabilidades de lluvia, aunque no se descartan heladas por la noche y viento moderado a fuerte.
1: En San Juan fueron rescatados dos puesteros que permanecían aislados por la nieve. Lo explicó por Radio Nacional Sebastián Garro, integrante del Escuadrón Hachal de Gendarmería Nacional y especialista en alta montaña.
5: Hemos hecho cuatro diferentes rescates en nieve. En una oportunidad fueron dos puesteros. Asimismo, hemos hecho otro rescate de un ciudadano que se encontraba varado y la asistencia a tres ciudadanos, una familia en el paraje Los Médanos, en la localidad de Angualasto, también departamento de Ile. Y otra de las asistencias que hicimos fue una familia en el puesto de Los Colorados, en el departamento de Hachal. Para estos días se espera que continúe este mal clima, pero sí la recomendación es estar preparado con el tema de las comunicaciones, que son importantísimas para poder dar aviso y quedar en el lugar.
1: En tanto, sigue cerrado el paso Cristo Redentor que conecta Mendoza con Chile por el temporal de nieve. Desde Radio Nacional Mendoza nos informa Rolando Brizuela.
6: El paso internacional a Chile se encuentra cerrado hasta nuevo aviso. Según informaron las autoridades, habrá precipitaciones nieves leves el 24, el 26 y el 29 de julio con ventanas de buen tiempo. En las cuevas hay 19 personas aisladas por la nieve y esperan que Vialidad Nacional despeje el camino. Los habitantes de esta zona atraviesan uno de los temporales de nieve más intensos de las últimas décadas. Los vecinos esperan que Vialidad Nacional logre abrir una brecha sanitaria que permita mantener la comunicación y también, para quienes lo deseen, regresar a la ciudad de Mendoza.
1: Avanza la causa contra la AFA en Estados Unidos. El Tribunal Federal del Sur de la Florida citó a más testigos que son representantes de las otras empresas sponsor de la selección. Además, fueron presentadas nuevas operaciones bancarias por unos $700,000. En la causa se investiga la estructura financiera usada para administrar los contratos comerciales internacionales de la AFA por más de $300 millones. Más de 100 evacuados en Misiones por la crecida del río Uruguay. Desde Radio Nacional Puerto Iguazú, el informe de Carmen Segovia.
7: Ya fueron evacuadas más de 100 personas en el Soberbio, en la provincia de Misiones, por la crecida del río Uruguay, y advierten que el nivel del agua seguirá subiendo. El comité de crisis despliega la asistencia para contener la crecida del río en las zonas bajas. Mientras la mayoría de los evacuados se refugió en casas de familias, la crecida generalizada del cauce interrumpió el paso fronterizo con Puerto Soberbo, en Brasil, y afecta de forma directa a la región.
1: Designaron a Fernando Subirat como subsecretario de Comunicación y Medios Públicos. La medida quedó formalizada a través de un decreto publicado en el boletín oficial que lleva las firmas del presidente Javier Milei y del jefe de gabinete Diego Santilli. Subirat, que actualmente se desempeña como director de Radio Nacional, asumirá sus funciones a partir del 1 de agosto. Recambio turístico en Aeroparque, el informe de Mariel Ríos.
8: El Aeroparque Metropolitano de Buenos Aires está colmado de turistas que van y que vienen para disfrutar de la segunda semana de las vacaciones de invierno. Así nos lo cuentan.
9: ¿Hacia dónde van?
10: Para Esquel. Vamos solo una semanita para ver a la familia y vemos si podemos pasear en algún lado, seguramente. Bien. A ir a tomar algún tegalés, algo de eso que nunca falta.
0: Internacionales.
1: Evacuaciones masivas por incendios forestales en el sur de Europa. El gobierno español decretó la emergencia en la región de Madrid y la provincia de Ávila. Más información con Cecilia Diwan.
11: España declara el estado de emergencia nacional ante los incendios forestales que obligaron a la evacuación de 19.000 personas. El país se enfrenta hace días una situación complicada y en lo que va del año ya se quemaron más de 130.000 hectáreas por incendios, lo que supone más del triple que en el mismo periodo del año pasado. Los fuegos arden principalmente en Madrid y en la provincia de Ávila. En la comunidad madrileña, los fuegos se unieron en un solo frente y obligó al desalojo de 3 municipios. Los fuertes vientos impiden el control del fuego en grandes extensiones forestales y llanuras.
1: En Francia, el incendio afecta especialmente a la zona turística de Cap Ferret, en el sudoeste del país, donde hay 40.000 evacuados y 100 casas destruidas. En tanto, en Italia, decenas de incendios forestales y de vegetación arrasan Sicilia. Sigue la primera fecha de la Liga Profesional de Fútbol, el informe de Santiago Lucía.
12: Con 5 partidos continúa la jornada de hoy, la primera fecha de la Liga Profesional de Fútbol en la Argentina desde las 16:45. Gimnasia de Mendoza será local frente a Central Córdoba de Santiago del Estero, que ya comunicó la llegada de Sebastián Domínguez como nuevo entrenador. Además, a las 19 y con transmisión de Radio Nacional desde el Estadio Presidente Perón de Avellaneda, Racing jugará frente a Gimnasia y Esgrima La Plata. En ese mismo horario, a las 19, Vélez recibe en el José Amalfitani a Instituto de Córdoba y habrá 2 partidos a las 21:15. Platense frente a Unión de Santa Fe y en Parque de los Patricios, Huracán recibe a Banfield. Por otra parte, River comunicó oficialmente que Ángel Correa, campeón del mundo con Argentina en 2022, es nuevo jugador de Millonario.
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1: 12:54, la temperatura en Buenos Aires, 14 grados 4 décimas, la humedad 82%, cielo mayormente nublado. El presidente Javier Milei viaja a Brasil desde Casa de Gobierno. El informe de Hernán Mundo.
9: Acompañado de Karina Milei y del canciller Pablo Kirchner, Javier Milei viajará esta noche a San Pablo, Brasil, con el objetivo, según se señala oficialmente, de fortalecer los vínculos entre Argentina y la administración de la ciudad de mayor poderío industrial y económico de Latinoamérica. El presidente recibirá la máxima distinción que otorga este estado brasileño, la Orden de Ipiranga. Será mañana a las 9 en el Palacio de los Bandeirantes, ceremonia que estará encabezada por el gobernador paulista Tarcísio de Freitas. Luego habrá una reunión de trabajo en la residencia oficial de la gobernación, a la que se sumará el senador del Partido Liberal, Flavio Bolsonaro. Aproximadamente a las 10 de este sábado, Javier Milei asistirá al Congreso Nacional del Partido Liberal, en el que, recordemos, se va a formalizar la candidatura del senador Bolsonaro para las próximas elecciones presidenciales brasileñas del 4 de octubre.
1: Comienza la etapa final de la privatización de Metrogas. Son 5 los grupos empresarios que formalizaron sus ofertas para adquirir el 70% de las acciones. Actualmente, esa es la participación que YPF mantiene en la principal distribuidora de gas natural. Ahora el proceso de venta ingresa a la etapa de análisis de las propuestas y la capacidad financiera de cada postulante para concretar la compra. Cristalina Georgieva llega a la Argentina. La directora ejecutiva del FMI se reunirá con el ministro de Economía, Luis Caputo, el próximo lunes. También será recibida por el presidente Javier Milei, visitará Vaca Muerta y realizará una disertación en el Palacio Libertad. El gobierno completó la estructura de la agencia que controlará la gestión de los hospitales nacionales. A través de un decreto publicado en el Boletín Oficial, el Poder Ejecutivo definió el organigrama y las funciones de la Agencia Nacional de Establecimientos de Salud. La ANES centralizará la administración de 5 hospitales públicos y buscará unificar los criterios de gestión, auditoría y control. Vecinos platenses reclaman seguridad por robos de motochorros. El informe de Fernanda Germanier.
13: Se multiplican los ataques de motochorros en distintas localidades de La Plata. En las últimas horas, una mujer que salía de su trabajo en pleno barrio norte platense fue interceptada por 2 delincuentes que bajaron de una moto, la amenazaron y le robaron todas sus pertenencias. Radio Nacional habló con vecinos de la zona. Exigen presencia policial.
14: Mucho robo con motochorros a toda la gente caminando, porque claro, después de las 5 o 6 de la tarde no queda nadie. Hay pocos comercios. Son todas casas en general de gente más mayor, hay poca iluminación también. Si bien estamos a la vuelta de penitenciaría, 634 y 35, presencia policial no existe y patrullero tampoco.
1: Buscan a un hombre que desapareció en Río Negro. Desde Radio Nacional Neuquén nos informa Marcelo Pascucia.
15: Se trata de Luis Daniel Gregory, de 38 años, oriundo de la ciudad de Chipoleti, ciudad vecina a Neuquén Capital. Gregory se subió a un ómnibus el lunes pasado en dicha ciudad rionegrina con destino a Córdoba. Hasta ahora no hay registro de su arribo a la capital cordobesa. Se activó entonces un protocolo de búsqueda, había cuenta de que el joven padece algún tipo de trastorno psiquiátrico. Gregory es de tez blanca, ojos marrones, pelo castaño, bigote, usa anteojos y mide 1,90 m, y la última vez que fue visto vestía una campera de neoprena azul con una franja naranja, pantalones de jean y zapatillas azules.
1: El ejército presentará su carrusel de bandas históricas en La Rural. La actividad se realizará este domingo a las 19 en la pista central de la Exposición Rural de Palermo, con la participación de 7 bandas militares. El espectáculo combinará música en vivo, coreografías y una exhibición de caballos criollos como parte de la presencia institucional del ejército argentino en la muestra. Cerraron el acceso a la Garganta del Diablo en las cataratas del Iguazú. Desde Radio Nacional Puerto Iguazú nos informa Carmen Segovia.
16: Cierre preventivo al circuito Garganta del Diablo por el aumento del caudal del río Iguazú. Nos explicaba la gerenta general de la empresa concesionaria Iguazú Argentina, Carol de Rosa.
17: El circuito de Garganta del Diablo está cerrado al público por medidas de seguridad. Dependemos mucho también de cuestiones climáticas. En este caso, en los últimos días, toda la cuenca en el sur de Brasil estuvo con lluvias muy copiosas, realmente con muchas precipitaciones. Afectó sin dudas al río.
1: Hasta aquí Panorama Federal de Noticias. Sigan en la continuidad de tu radio. Llega ahora Pasión Nacional con todo el equipo de deportes. Nosotros nos volvemos a encontrar el lunes a las 2:45.
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0: 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Buenas tardes, ¿cómo les va? Bienvenidos a Pasión Nacional, la fiesta de la radio en su máximo esplendor en el día más lindo de la semana. Aunque no haya un sol extraordinario en la ciudad autónoma de Buenos Aires, aquí estamos comenzando. Volvió el fútbol con la Copa Sudamericana, la victoria de Boca por la diferencia mínima frente a O'Higgins. Paredes puso en duda su continuidad en la selección argentina. No estará Leandro el próximo fin de semana cuando Boca visite a Riestra. Ángel Correa firma contrato con River, ya se hizo la revisión médica. Vamos rumbo al fútbol que se va a jugar en la jornada de hoy. Son varios los partidos: Gimnasia de Mendoza, Central Córdoba de Santiago, Racing, Gimnasia Grima La Plata. Será transmisión de Fútbol Show Nacional con Luca de Jesús y Santiago Lucía a partir de las 6:30 de la tarde. A las 7, además, van a jugar Vélez e Instituto, 21:15 Platense Unión, y también van a jugar Huracán y Banfield, pero ese partido en Parque de los Patricios. Venimos de la caída en Junín de Sarmiento, 3-2 frente a Argentino, déjalo a Sinatra. Belgrano en Córdoba le ganó a Central 2-1, que vuelva Frank, y Defensa y Aldo Civi empataron 1-1. Quiero decirles que Néstor Lorenzo sigue en Colombia hasta el 2030. Vamos a hablar también del futuro de Franco Mastantuono, que no tiene lugar en el Real Madrid, y Jürgen Klopp, que ya dejó una advertencia en Alemania al asumir. Y vamos a estar pendientes también de Franco Colapinto en Hungría. Mi nombre es Nicolás Álvarez, gracias a Santiago Lucía, Javier Vicente por estar con nosotros, la participación especial de ellos dos, y por supuesto Hernán Exmayer, nuestro locutor, en el comienzo de Pasión Nacional.
1: Hola Nicolás, muy buenas tardes para todos. Estamos comunicados con todo el país a través del WhatsApp 11-3870-7485, 14-4 la temperatura en Buenos Aires. El cielo mayormente nublado, estuvo lloviendo la hora anterior por Caballito. Así nos dijeron, ¿eh?
0: Bueno, en el centro del país le doy la bienvenida a José Luis Romero, el negro, que está en Córdoba, en el centro del país.
2: Hola Nicolás, fuerte abrazo para vos, los compañeros, la audiencia en todo el país. 11 grados 6 la temperatura actual en esta ciudad, 81% la humedad. Hasta hace una hora caían algunas gotitas dispersas y ahora amaga salir el sol. Está difícil de contarles cómo está el tiempo en Córdoba, pero 11.6 de temperatura y 81% de humedad.
0: Muy bien, ganó Boca por la mínima diferencia en el partido de Copa Sudamericana frente a O'Higgins. Un muy lindo gol, Paredes lo habilita de manera extraordinaria a Merentiel, lo habilita pegándole con la parte de afuera del botín derecho, y hay una buena definición del uruguayo. De todas formas, hay una diferencia mínima, Santiago, en el partido en favor de Boca.
3: Sí, el primer objetivo Boca lo cumplió, que es ganar. Después algunas cuestiones que quedan después del partido de anoche, y lo digo casi como un prejuicio y pongo los pies adentro del plato. Esperaba menos de los Higgins. Es un equipo que a mí puntualmente me sorprendió. Desde la valentía con la que Bobadilla salió a jugar en la Bombonera y también las condiciones de un equipo que sabía para dónde iba, que tuvo buenas combinaciones. Boca llega en un partido complejo teniendo en cuenta un rival que pensábamos mucho que por ahí no tenía la dimensión ni el funcionamiento que tuvo anoche O'Higgins en la Bombonera. Por eso digo que el primer objetivo importante Boca lo consiguió. En este tipo de series lo que tiene que hacer es ganar. Si puede ser por una diferencia más abultada, por supuesto que mucho mejor. Pero Boca se va con un triunfo. Me parece que de cara a lo que será la próxima semana, la definición del jueves, bueno, Boca consiguió lo que tenía que lograr en la Bombonera. Habrá que ajustarse porque sabe que se encontrará con un equipo complejo.
0: En términos generales, lo recibieron a Sebastián Villa con silbidos antes del partido. Para mí jugó un buen encuentro el futbolista.
4: Se fue aplaudido.
0: Se fue aplaudido luego.
4: Jugó bien.
0: Juega bien, por supuesto.
4: Tiene buen equipo Boca. Yo creo que los chicos estuvieron un poquito verde.
3: Y bueno, tiene que ver con eso, ¿no?
0: Es lógico, ¿no?
3: Tiene que ver con eso, pero hay una apuesta de Arroba Barrena.
4: Gorosito, Aranda,
3: es, ¿no?, otro punto a favor de Arroba Barrena, que Boca salga a jugar partidos decisivos, trascendentes, que la evaluación del año depende mucho de lo que pase en estos partidos y que lo haga con pibes como Flores, Gorosito, Aranda. Me parece algo valiente y también está marcando cuál es el norte de Boca en este ciclo de Arruabarrena.
0: Negro, ¿qué viste de la victoria de Boca?
2: Particularmente problemas defensivos, de mitad de cancha hacia adelante, bien, con chicos jóvenes, con Villa que es determinante, al mar, bueno, ya se le va a pasar al hincha de Boca. Sí. Lo que más le duele no es las cuestiones referidas a lo íntimo, a lo personal, a lo privado, más que todo porque haya andado coqueteando con River, pero se olvida. Se nota que es un jugador distinto, diferente, y es un gran refuerzo para Boca. Lo que veo de Boca, le falta un 9. Y alguien me dirá Merentiel. Y al hincha de Boca no le toqué Merentiel, y está bien. Da con la línea, con el carácter. Pero es errador, Merentiel. Hizo un gol, definió muy bien. Es decir, Boca con un 9 y con Villa, que siempre gana, un 9 se hartará de hacer goles en Boca.
0: Sí.
2: Y lo veo a Paredes, obviamente, con su jerarquía, con su asistencia. Está muy bien que a Arruabarrena le diga, andá, dormí 2 días seguidos, descansá. Terapéuticamente decía ayer, le hace bien desenchufarse del Mundial y ya pasar a otra cosa. Pero ese muchacho se va a desgarrar. Está muy bien que no juegue con Riestra.
0: Sí, estoy de acuerdo. Me parece que necesita un descanso, por supuesto que sí, pero creo que la obligación, el compromiso de Paredes con Boca era más importante estar en este partido frente a O'Higgins que en el compromiso del domingo frente a Riestra. Tenemos el gol de Boca relatado por Martín Perazzo en la Bombonera de Buenos Aires junto al equipo de Fútbol Show Nacional. Decía Martín Perazzo:
5: réplica para Boca, se arma, tiene terreno para avanzar Villa, la pide bien abierto Aranda, la está reclamando Merentiel, la maneja Villa, viene Villa, el de Bello, Colombia, dejó la pelota para Delgado, la pide Merentiel, que se muestra como una alternativa, de vuelta la pelota para Paredes, que 3 dedos la pone para Merentiel, está habilitado Merentiel, y el primero Merentiel, gol. La bestia Pop Merentiel, pero el toque de Paredes ante la dormida defensa de O'Higgins, clavado los defensores, Paredes levantó la cabeza, dio el botín, lo puso a correr de cara al gol a Merentiel, que tuvo mucho tiempo para avanzar, para dominar, para enfrentar al arquero, para pegarle contra una punta, para marcar el primero. Lo gana Boca, linda de Paredes, Merentiel que define. Boca está esperando la revisión, pero parece que será gol. 3 dedos, Merentiel enfrenta al arquero, abre el pie, la tira contra un costado. Lo gana Boca, si quiere la celeste, que le cueste Boca 1, Higgins nada.
0: Muy bien, ahí está el relato de Martín Perazzo, el hombre de Merced. Vamos a escuchar al Vasco Arruabarrena, que habló luego del partido, del 9. A ver, habló puntualmente del 9 el Vasco.
6: No, bueno, Alan se ha hecho un bloqueo, está, hoy he hablado con él, está mejor, seguramente esa semana va a empezar a tener actividad y vamos a ver la progresión, pero sí, con el presidente me he reunido, estamos viendo la posibilidad de poder tener otro atacante por si las dudas. El parate de Adam Tocomadera sea más largo de lo previsto, pero se ha realizado el bloqueo, hoy he hablado con él, se siente mejor. Esta semana, con algunos días de la otra, veremos si la progresión es buena. Y bueno, saben que es una lesión difícil, muchas veces parece que estás bien y de repente es lo contrario, pero bueno, la verdad que es un pibe muy profesional y que lamentablemente le ha tocado esta situación.
0: Bien, ahí Arruabarrena expresando la preocupación por el tema de Vareiro. Hay una buena decisión en Boca que lo tiene como protagonista, por un lado a Riquelme y por el otro lado al Vasco Arruabarrena. Va a haber premios en Boca únicamente si se es campeón, no va a haber premios por pasar de fase. Por supuesto que jugar la Copa Sudamericana es una afrenta para un club de la jerarquía de Boca.
4: Eso ya pasaba la época de... ¿Te acordás aquel tesorero de Boca que los jugadores no querían nada?
0: Salvestrini.
4: Claro. Ya pasaba la época de Salvestrini eso. Tanto así que fue pelea con el patrón
0: Bermúdez. Sí, pero hay una diferencia. En aquella ocasión En aquellas oportunidades Boca jugaba la Copa Libertadores. Ahora juega un torneo de menor magnitud como es la Sudamericana.
4: No creo, bueno, sea de menor magnitud. Está River, está Santos de Brasil. Epa, se ha convertido en un torneo competitivo esta fase final de la Sudamericana. ¿Qué tal el arquero? ¿Qué tal Álvaro
0: Montero? El arquero respondió bien, ¿eh?
3: Sí, un buen partido del arquero. Sacó algunas buenas pelotas abajo. Hay un dato estadístico que es bastante llamativo, que tiene que ver con Álvaro Montero, que es el arquero más alto en la historia de Boca. Nunca tuvo como arquero Boca un tipo que mida 2 metros 1. La estatura de Álvaro Montero, uno lo ve en el arco y obviamente físicamente es imponente. Y ayer le patearon 2 abajo y le sacó bien, ¿no? Sí. Porque la dificultad de los arqueros tan altos, por supuesto que es ir abajo.
0: Pero te digo algo, yo lo escuché al Mono Navarro Montoya anoche en una emisora, haciendo zapping, en la previa del partido. Y dijo algo que algún día lo vamos a convocar, no en este tiempo, para darle descanso. Sí. Dijo algo que me llamó la atención. Al arquero alto le cuesta mucho ir de arriba.
3: Bueno, pero Álvaro Montero de Dembélé se cansó de bajar centro como si fuera agarrando uva de un parral.
0: Sí, no creo que fue el gran déficit de Armani en el arco
4: ahí,
0: de River.
4: Ahí escuché al Vasco que, bueno, quiere un 9. Parece que el apuntado es David Romero, ¿no? Como para tener una alternativa. Y un central, ¿no necesitaría
0: un
4: central?
0: Sí, Boca necesita un central, sí, por supuesto. Por supuesto. A ver qué
4: decía. Con presencia, con chapa, ¿no?
0: A ver qué decía el capitán Leandro Paredes de la Copa Sudamericana.
7: Sí, obviamente que lo que pasamos duele porque nos habíamos preparado para otro tipo de competiciones, para pelear por cosas importantes. Obviamente que la Sudamericana también es algo importante para nosotros porque es una competición a la que vamos a apuntar a llegar al final también. Pero como bien decís, se arranca un semestre nuevo con otras energías, con otro entrenador, con otra dinámica y ojalá nos vaya muy bien.
0: Bien, hasta ahí Paredes. Estamos de acuerdo, luego participe al negro también, que lo único que le sirve a River y a Boca en la Sudamericana es ganar el título. Otra cosa no le sirve. Insisto, en un torneo de menor relevancia a nivel continental como es la Sudamericana.
2: Sí, tal cual, Nico. Decíamos allá cuando se hizo el sorteo, cuando ya estaban todos los clasificados, digo, comercialmente, marketineramente, a la Conmebol no le servía mucho. Para nosotros es un hecho altamente significativo y de qué hablar para los hinchas, ¿no? Que esté Platense, Independiente Rivadavia, y también clubes que habitualmente no son los protagonistas de otros países que están en la competición. Y que estaba fuerte en la Copa Sudamericana. Pero bueno, es decir, ahora el hecho de que esté en River, que esté en Boca, y le da otro realce, y le da otra envergadura, otra magnitud para lo comercial, para lo mediático. Pero es cierto, es decir, para River y Boca no deja de ser poca cosa. Quieren la Libertadores, la más importante. Pero bueno, es decir, aunque sea la Sudamericana ganen.
0: Claro, sí. Yo quiero poner un ejemplo que para mí es válido, para mi manera de ver las cosas, por supuesto que no pido que estén de acuerdo conmigo, y menos a la audiencia. En el 2005 se festejó mucho la Copa Sudamericana, creo que en aquel momento se llamaba Copa Mercosur, cuando Basil era el técnico. Sí. ¿Por qué? Porque Boca había ganado esa misma semana o la semana anterior el torneo local y al mismo tiempo ganó la Copa Sudamericana. Entonces el hincha de Boca lo festejó como si hubiera sido un título extraordinario, pero justamente fue por la acumulación de títulos.
3: Sí, yo creo que es un torneo muy importante, la Copa Sudamericana, que lo marca el calendario Conmebol. Obviamente el torneo 1 para los clubes del continente es la Libertadores, el segundo torneo es la Copa Sudamericana, y que ha ganado mucha jerarquía, y que cuando uno repasa el cuadro de esta edición puntualmente, más allá de lo obvio para nosotros, que es Boca y River, uno encuentra al Gremio,
4: al Santos,
3: al San Pablo, al Santos, a Olimpia, a Vasco da Gama, Atlético Mineiro, Nacional de Montevideo, Deportivo Independiente Medellín, Botafogo. La verdad que
4: lleno de campeones de América.
3: Tiene una potencia a nivel clubes impresionante.
4: Y no te olvides que además tenés la chance
3: para desmerecerlo
4: de jugar la Recopa. Sí, claro. La Copa Sudamericana juega la Recopa contra el campeón de la Libertadores.
3: Y los últimos ganadores de la Recopa fueron ganadores de la Copa Sudamericana. O sea, los campeones de la Copa Sudamericana le ganaron a los campeones de la Copa Libertadores.
4: No, yo estoy coincido contigo. Tanto Boca como River están obligados, entre comillas, ¿no? A disputar por lo menos la final de esta Copa Sudamericana. Y por eso los refuerzos que están tratando de conseguir. Si no, River no pondría la cantidad de dinero que va a poner para contar con Angelito Correa.
0: Vamos a escuchar a Leandro Paredes hablando de la selección argentina, porque se abre a partir de ahora, no digo una negociación, pero una toma de decisiones, no solamente de Scaloni, de Messi, de Claudio Tapia, sino de varios futbolistas. Ya se retiró de la selección argentina después de haberle dado todo, y siempre lo vamos a aplaudir de pie, un futbolista de la jerarquía de Nicolás Otamendi. Pero Paredes decía de la selección:
7: un proceso largo de superar lo que vivimos, porque si bien decidimos conseguir cosas importantes, el dolor de perder la final del mundo va a doler por mucho tiempo seguramente, porque estuvimos ahí muy cerca otra vez, y nada, queda disfrutar, porque como bien decís, no es fácil mantener el nivel que mantuvimos durante mucho tiempo, conseguir lo que conseguimos. Si bien se perdió la final, creo que hicimos un mundial donde la gente se vio reflejada en nosotros, y para nosotros eso es muy gratificante, así que por ese lado felices. Creo que va a ser para muchos una pensar en una decisión de seguir o no. Creo que, como dije recién, fue un proceso hermoso, espectacular, logramos cosas importantes. Va a ser muy difícil mantener este nivel, va a ser muy difícil que el grupo siga funcionando de esta manera. Hay que pensar, hay que poner un montón de cosas sobre la balanza, seguramente hay que hablar también con el entrenador y demás, pero es muy difícil, hay que tomarlo, obviamente, decisiones con calma y procesarlo.
8: Bueno, ¿no? ¿Vos estás para seguir?
7: Es como te digo, no lo sé, la verdad que No lo sé. Seguramente, como dije recién, es un proceso, hay que digerirlo, hay que pensarlo, hay que tomar decisiones apresuradas, pero seguramente es algo que hay que hablar.
0: Bien, Paredes, es un momento para pensar, para la reflexión, tanto para Scaloni como para varios de los futbolistas, y fundamentalmente para el dirigente más importante que tiene el fútbol argentino, que es Claudio Tapia, que indudablemente acertó con la elección de Scaloni, más allá de la previa recomendación de César Luis Menotti, que ahora tendrá la difícil misión de convencerlo a Scaloni para que siga, o si no, buscar otro entrenador. Sí, yo creo que es lo que va a terminar haciendo.
3: Hay que pensar también que
0: buscando otro entrenador.
4: No, yo creo que Scaloni va a seguir.
3: ¿Va a seguir?
0: Yo creo que no.
4: Estoy convencido que va a seguir.
3: Dijo que hasta diciembre y después corta. Eso es lo que dijo Scaloni en la Copa del Mundo. Hasta
4: bueno,
3: diciembre,
4: pero
3: corta.
4: Hay tiempo para convencerlo.
3: Sí, claro, por supuesto. Mucho
4: también
3: tiempo.
4: Va a depender, bueno, también, como dice Paredes, ¿no? Qué decisiones se tomen con algunos jugadores. A mí sí. Lo que me preocupó fue lo que contó Paredes, de que Messi les habría dicho en la previa del partido final, sí, que
3: era la última competencia.
4: Era su última competencia con la selección.
0: Bueno,
4: eso sí me preocupó.
0: Cuando yo se los dije, me miraron como diciendo, no, con Messi no se puede avizorar el futuro. Por supuesto que no, pues sí, a no. Lo mejor después, el día de mañana, vuelve a jugar para la selección argentina por la eliminatoria, participa de la Copa América. Yo estoy más cercano a la idea de que el domingo pasado fue el último partido de Messi en la selección.
3: Y probablemente lo haya sido. Pasa que obviamente no hubo comunicación, y tratándose de una figura de la dimensión de Messi, bueno, habrá que esperar.
4: También sí. Me gustó lo que dijo Di María tras el partido de ayer en Córdoba. Que él dijo, hay que convencer tanto a Scaloni como a Messi de que sigan en la selección.
0: Y habla muy bien de Di María, de María, ese mensaje, sí. Porque no terminó bien con Scaloni.
4: ¿Ah, no?
0: No.
4: Ah, no, ese dato no lo tenía. Lo que sí quiero decirle al Negro Romero es que hay que felicitar a la gente de Belgrano, porque no solo es campeón del fútbol argentino, sino que además ayer mostró un campo de juego muy, muy bien puesto.
3: El de Lanús estaba muy bien, lo destacamos el otro día.
4: El también. De Belgrano muy bien, en contraposición al de Sarmiento, que ayer fue un desastre el campo de juego de Sarmiento. Sí. Y bueno, y fue una fiesta de la gente de Belgrano, ¿no? La verdad, festejar el título, ganar la Central, que es uno de los buenos equipos del fútbol argentino, y el terreno que estaba impecable.
3: En La Boca el campo de juego estaba bien, salvo una franja, la que está próxima a los bancos de los suplentes, que se levantaba el pasto. En cuanto pisaban un poco más fuerte, se levantaba de manera recurrente.
0: Se inauguró el sector L con mucha gastronomía para la gente que va a ese sector del estadio. Yo insisto, la gestión de Riquelme desde lo edilicio es la mejor de la historia de Boca, porque Boca en su historia nunca tuvo el estadio más lindo que ahora. También digo que necesita un estadio más grande que nunca va a alcanzar para el hincha de Boca. Negro, una conclusión más y voy a la primera pausa del programa.
2: No, me quedé pensando, digo, con lo que expresa Paredes, que hay que ver, seguramente lo tendrá que conversar con Scaloni, porque él va a seguir hasta el 31 de diciembre, al menos, de ser citado Paredes, es decir, ¿para qué me querés? Es decir, si querés juego estos partidos hasta fin de año, por ahí por una cuestión de edad, de físico, puedo estar para la Copa América, pero ya para el próximo Mundial, es decir, ya no te sientas en el compromiso de citarme nuevamente. Yo creo que es lo lógico, lo natural, el sentido común en una conversación. Si quizás lo mismo le diga a Messi, mirá, Lionel, Scaloni, mirá, yo si en estos partidos de septiembre puedo estar, pero ya después no conté.
0: Contigo. No, claro, y, ¿sabes por qué digo yo que para mí va a ser muy difícil que siga, gracias, que siga Scaloni? Caramelo para la garganta, Hernán, así que agradezco. Bueno. Porque yo creo que para Scaloni va a ser muy difícil, pero muy difícil, tomar la decisión con varios de los futbolistas, decirle que a partir de ahora o a partir del año que viene no van a continuar en la selección. Jugadores que le han dado todo. Le han dado el campeonato mundial del 2022 y le han dado este subcampeonato. Para un entrenador es la parte más difícil. Fíjense que él contó...
4: Yo creo que a esta altura es a la parte más fácil. A mí me parece que los jugadores entienden de que acá hubo un fin de ciclo.
0: Sí, pero para el técnico muy difícil.
4: La parte más difícil de Scaloni es el post-Messi. Esa es la parte más difícil. Empezar a armar el equipo post-Messi.
0: Para mí es una parte muy difícil tener que comunicarle, que Scaloni le tenga que comunicar, mira, yo te agradezco todo lo que me diste, pero a partir de ahora acuérdense lo que pasó con Valdano y la preparación para el Mundial del 90. Bilardo le dijo que no lo convocaba, y Valdano hasta el día de hoy que no le habla a Bilardo. Valdano hace 36 años que está enojado con Bilardo, y en esta tiene razón Valdano.
3: Bueno, pero son muchos, Nico, a los que Scaloni le tiene que decir en caso de que él crea que no tienen que seguir adelante en la selección argentina. Algunos ya se fueron, como Di María, Otamendi, bueno, lo que estamos diciendo de Messi, que en el vestuario habría comentado que era la última competición. Paredes, que tiene 32 años.
0: ¿Cómo haces para decirle a Paredes y a De Paul que no van a seguir?
3: Pero no tienen que seguir, o quizá la Copa América. No hay que pensar todo, cada caso individual en términos de ciclo mundialista. No todo es 4 años. Hay plazos intermedios, como la Copa América de dentro de 2 años. ¿Por qué Paredes no puede jugar la Copa América dentro de 2 años?
0: No, por supuesto que la puede jugar. También lo que digo, que el... Tanto el actual entrenador como el próximo que venga, yo soy de la idea que la selección en enero del año que viene va a tener otro técnico, tienen que empezar a pensar no en la Copa América de dentro de 2 años, ya en el Mundial del 2030.
3: No, lógico, son objetivos que se van fijando. El primero importante será la Copa América, el de largo plazo será la Copa del Mundo, todo se va construyendo y con buena base y líderes en el equipo que sabés que en términos cronológicos van a llegar al próximo Mundial, y te diría que en esplendor alguno como Julián, como Lautaro, que va a tener nada más que 32, como el Cuti Romero, como Licha Martínez, como Enzo Fernández. Tenés buena parte del equipo que el calendario le da bárbaro para llegar al próximo Mundial.
0: Y el arquero. Tenemos la pausa.

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0: 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La cuarta laguna salada más grande del mundo se encuentra en el noreste de la provincia de Córdoba. Mide unos 8.000 kilómetros cuadrados y es el lago más grande de la Argentina. La laguna es nutrida por varios ríos de agua dulce, formando zonas de bañados que son el hogar del flamenco austral y una colonia de vacaciones para muchísimas aves migratorias que llegan desde todos los puntos cardinales, incluso desde Canadá y Estados Unidos para su reproducción. 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
5: La diferencia entre un novio y un marido, 50 kilos.

0: Muy bien, una de la tarde, 27 minutos, mensajes, Hernán, en esta garganta algo traumada que tenemos a esta hora de la tarde.
1: 11-13-870-7485, Nico, con 15 grados una décima de temperatura aquí en Buenos Aires. Y Omar de Santa Fe dice, ¿está contento Álvarez que ganó Boca?
0: No, ¿por qué tendría que estar contento? Estoy contento con el rendimiento de Paredes.
1: Bueno, Lucho de la ciudad de Catamarca dice, buenas tardes, queridos compañeros. Anoche, antes de Boca, vi Gremio Bolívar, un partidazo sin piernas fuertes, sin quejas ni y muchos, pero muchos goles.
0: Muy bien, Omar de Santa Fe, le digo que el mejor equipo que vi en mi vida fue el River del año 96-97 que dirigía Ramón Díaz, con todas las figuras en la cancha, Francescoli, Ortega, Gallardo, Salas, Sorín, me estoy olvidando de alguno.
2: Juan Pablo Ángel,
0: un River excepcional. Y el mejor 9 que vi en mi vida, sacando a Batistuta, es Ramón Díaz. Creo que está contestada la pregunta.
1: Bien, el aprecio de siempre para todos los amigos de Nacional. Mucha pintura, mucha gastronomía, pero el campo de juego, un desastre, dice el amigo Orlando de Núñez.
3: ¿Tampoco de Boca? Ah, mira vos.
2: No, tampoco un desastre. Había una franja que es la que siempre tiene más problemas en Boca, que es la que está próxima al banco de suplentes, y se veía claramente ayer porque era en la extensión de todo el campo que se levantaba, y de hecho tenía otro color ahí el pasto. No estaba en óptimas condiciones de ninguna manera, pero era claramente un sector del campo, no todo, el resto parecía estar bastante bien también la Bombonera.
0: Bien, Negro, un toquecito muy breve, voy a las noticias de la 1:30 de la tarde.
4: Sí, respecto de lo que decía Javier, Ramón Quinteros es el encargado de cuidar el campo de juego de Belgrano, que siempre está impecable. Es tan así que lo convocaron para que también mantenga el campo de juego del Kempes, que siempre está en excelentes condiciones.
0: Bien, ahí estamos. Bien. Nos quedamos hasta las 3 de la tarde. Recordamos las vías de comunicación de Pasión Nacional.
1: 11-3870-7485.
0: Muy bien. Santiago, después vamos a hablar de Racing junto a Fabián Codevila.
2: Por supuesto, juega Racing hoy en el Presidente Perón. 18:30 vamos a estar con Lucas de Jesús.
0: Bien, me gustaría que le cambien el nombre al estadio Racing.
2: A mí no.
0: A mí sí. Una y media de la tarde. Tenemos noticias.
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6: 1:30 de la tarde en la República Argentina. Modificación de la actualización de las tarifas de gas. La Secretaría de Energía cambió la frecuencia con la que se trasladan a los usuarios las diferencias en el precio mayorista del producto. Desde agosto las correcciones serán bimestrales en lugar de ser estacionales. Moody's elevó la calificación crediticia de la ciudad de Buenos Aires. Tras 14 años, la jurisdicción alcanzó la mejor calificación subsoberana. Este informe se relaciona con el anuncio de la misma calificadora acerca de la suba de la nota de la deuda soberana de Argentina. A un mes de los terremotos,

0: en personas escarbando entre los escombros para poder conseguir a sus seres queridos de la manera que sea. En este momento no se están buscando personas vivas. En este momento se está buscando es la recuperación de los cadáveres que continúan bajo los escombros.
1: En la ciudad de Buenos Aires, temperatura 15 grados una décima, humedad 79%, cielo mayormente nublado.
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0: bien, ahí estamos en el cumpleaños de Vicentico. Le mandamos un gran saludo desde Pasión Nacional, el bolero en formato rock, con esa impronta que tiene Vicentico que tanto nos gusta, por lo menos a mí, por lo menos desde lo personal, y creo que Rodolfo Flores, nuestro operador, también está en la misma sintonía. Juan Ignacio Gijón con nosotros en la producción. En un rato vamos a tener una nota. Sí, Hernán, con los mensajes recordamos las vías de comunicación de Pasión Nacional.
1: 11-3-870-7485 en todo el país.
0: Javier, ¿dónde va a jugar Franco Mastantuono, que hoy por hoy no tiene lugar en el Real Madrid de Mourinho?
2: Mirá, ya lo decíamos antes de ayer, que Mourinho había decidido cederlo. No venderlo, cederlo, para que vaya de alguna manera formándose en el fútbol de otros clubes, no en el Real Madrid, porque no lo va a tener en cuenta para la presente temporada. En principio, la decisión la va a tomar el propio Mastantuono. Hoy tiene dos ofertas sobre la mesa. La que le hizo River al Real Madrid, de un préstamo, y también tiene la del Fulham de la Premier League inglesa, donde fue a dirigir Álvaro Arbeloa. Justamente él fue su entrenador en el Real Madrid en el último tiempo y lo pretende también en condición de préstamo. Así que, por el momento, con esas dos ofertas sobre la mesa, el que define es Mastantuono. Si quiere seguir en el fútbol europeo o si quiere volver al fútbol argentino a préstamo, en este caso, en River.
0: Bueno, ojalá, la verdad que sería para el fútbol de nuestro país una inyección de talento total, y para River lo recibiría con los brazos abiertos.
2: Claro, yo creo que él tal vez prefiera seguir en Europa para de alguna manera seguir aclimatándose al fútbol europeo con la idea de volver al Real Madrid en algún momento. Le puede llegar a pasar lo que le pasó a Nico Paz. Recordemos, Nico Paz surgió de las divisiones inferiores del Real Madrid, fue dado a préstamo al Como. Allí se destapó en Italia, terminó siendo uno de los mejores jugadores de la Serie A, y ahora ¿qué pasó? Ahora lo compró el Como. El Como se lo compró al Real Madrid, aunque con una opción de recompra por parte del propio Real Madrid.
0: Muy bien, vamos en Radio Nacional y para todo el país a través de Pasión Nacional a saludar a Nicolás Cabrera, que es sociólogo. Tenemos muchas preguntas o por lo menos alguna inquietud para hacerle. Nicolás, bienvenido, qué gusto saludarlo.
3: Hola, ¿qué tal, Nicolás? Bueno, saludos a todos ahí.
0: Muchas gracias por atendernos. Bueno, queremos consultarle cómo es el efecto post-mundial y estamos preocupados por esta campaña anti-argentina que hay en el exterior.
3: Sí. Bueno, a ver, lo primero para decir que me parece que quien acompaña fútbol puede ver que hay algo de ese anti-Argentina que no es tan nuevo ni tan reciente, ¿no? Por ejemplo, si uno lo piensa, lo que pasa en las competiciones sudamericanas, con las copas como Libertadores, Sudamericana, ya venimos registrando, ¿no?, como un aumento de los conflictos, de las tensiones entre hinchas argentinos que van a Brasil, hinchas chilenos que vienen a Argentina. Ahí ya me parece que se venían dando

0: teniendo algunas rispideces que generaba tensiones con los vecinos, ¿no? Sobre todo te digo Brasil, yo vivo en Brasil y esa onda anti-argentina no es ahora, no es reciente y mucho tiene que ver con lo que pasa a nivel de competición latinoamericana. Pero no podemos desconocer que para mí con esta Copa hubo un agravamiento y una amplificación de esa lógica, ¿no? Me parece que los ataques y la agresividad llegaron no solo desde los lugares de siempre, sino de lugares nuevos. Y bueno, y ahí me parece que cabe la pregunta de por qué se da claro esta campaña, si querés, anti-argentina. Yo no sé si llamarla campaña, ¿no? Porque no sé hasta qué punto, no tengo elementos para decir que fue orquestada y organizada. Pero sí, evidentemente, que hubo un ataque masivo y de distintos lados.
1: Sí. Yo lo que percibo es que me parece que se envidia el éxito argentino en el exterior, el título del mundo del 2022 hace 3 años y medio y este subcampeonato, es decir, la competitividad que tiene el deportista argentino permanentemente ante la adversidad.
0: Yo comparto con vos eso, sí, coincido que hay algo de eso, pero tampoco me voy a subir a la onda de que todo lo que nos, que digamos que toda la mala onda que nos tiran son por virtudes. Porque si no sería una respuesta demasiado nacionalista para mí. A ver, hay algo de eso, el éxito te expone, y sabemos que Argentina viene campeón de la Copa América, campeón del Mundial 2022, subcampeón del 2026, Messi volando como figura y referente. Ese éxito sí genera envidia, genera comparaciones, genera... vos le dijiste envidia, si querés le pongamos envidia. Pero también hay que decir que Argentina se construyó, y ese éxito refuerza una idea que se construyó mucho en esta Copa, que es Argentina es un equipo del poder, ¿no? Esta idea de que Argentina es, por un lado, un equipo del poder geopolítico, teóricamente Estados Unidos estaría orquestando a favor de este equipo, y es un equipo del poder futbolístico que es la FIFA. Y en el fútbol, que es un espacio donde la revancha social siempre es posible, donde el pobre le gana al rico, donde el chico le gana al grande, de ahí tenemos la simpatía Cabo Verde, me parece que esta idea de Argentina como un equipo del poder reforzó la campaña negativa.
2: Ahora, dígame Nicolás, usted sí mencionaba que vive en Brasil. En general, sí, el brasileño es bastante afectuoso con Messi. Incluso el hecho de que tenga buena relación con jugadores brasileños
1: con
2: como
1: Neymar.
2: Neymar, Dani Alves, sabido es todo el apoyo que le dio Messi a Dani Alves en la situación difícil que pasó, ¿no?
0: Sí, sí, sí. A ver, Brasil es un país gigante y hay como posiciones distinta frente a Messi. Yo ya pasé 4 mundiales en Brasil. Nunca, nunca vi el nivel de hostilidad y anti-argentina que hay ahora, lo cual lo incluyó a Messi también. Por primera vez yo veo que hubo todo un discurso que metía a todos los argentinos en la misma bolsa, incluido Messi, principalmente con la cuestión del racismo. Que ahí podemos discutir un montón si Brasil tiene autoridad o legitimidad para apuntar de racista a alguien, dado que tiene un histórico tremendo y un presente tremendo, pero lo cierto es que en Brasil se montó muchísimo ese discurso de Argentina es racista. Argentina no solo es racista, sino que no tiene ninguna iniciativa antirracista, porque eso es lo que lo diferenciaría de Brasil. Brasil también es racista, pero tiene toda una política pública y un aparato estatal que castiga inmediatamente el racismo. Sí, en Argentina no.
1: Yo no creo que el argentino sea racista, sí, pero es un punto de vista personal.
2: Pero es cierto que hubo antecedentes también en las copas de situaciones con jugadores argentinos, ¿te acordás? Que han sido denunciados por Brasil.
1: Sí, sí, es cierto.
0: Y hinchas también. Convengamos que cada vez que tenemos un partido entre clubes latinoamericanos o con Brasil, hay una dinámica que se repite. Tenemos hinchas argentinos haciendo gestos racistas y la policía brasileña reprimiendo de forma desmedida. Eso es una dinámica que se viene repitiendo mucho.
1: Es verdad. Es verdad, estamos hablando con Nicolás Cabrera, que es sociólogo aquí en Radio Nacional. Lo sumamos a la charla al Negro Romero desde Córdoba.
3: Hola Nicolás, fuerte abrazo, gracias por estar en el programa. Tomo lo que dijo en algún momento el técnico de la selección argentina, Lionel Scaloni, en una conferencia de prensa. Él aclaró con todo respeto dijo, los jugadores nuestros son indios. Digo, lo asocio con pueblos originarios en cuanto a nuestra forma de ser, de actuar, de comportarnos, y la incidencia de la inmigración, españoles, italianos, que nos hace sanguíneos, viscerales, efusivos, que nos hace pasionales. Digo, nos admiran en el mundo por eso que ellos no tienen. Ahora, el poder del cual usted subrayaba, ¿está en lo deportivo, en el vínculo geopolítico o en esa forma de nuestros orígenes?
0: Bueno, primero saludo ahí al coterráneo cordobés.
1: Me imaginaba. Sí, por la tonada, sos de Córdoba, obviamente.
0: Sí.
2: Aquí va de que eres hincha.
0: Del campeón,
1: de Belgrano, muy bien.
0: Sí, señor. Perdón, pero bueno, viste que no estamos acostumbrados, la chapa la tenía que sacar.
1: Sí.
0: Bueno, ahí, en relación a lo que dice el colega, de nuevo, a ver, yo coincido, y eso es verdad, y acá en Brasil es muy evidente cómo se cotiza el jugador argentino por su entrega, por su garra, por su compromiso, por su profesionalismo también. Y eso está muy instalado y está sedimentado hace un montón de años. Pero de nuevo, yo creo que me parece que hay que hacer, aunque sea un esfuerzo, para intentar entender que ese ataque que estamos recibiendo no son solamente por nuestras virtudes. También hay cuestiones que la sociedad tenemos que corregir. Justamente estamos hablando del fútbol y la migración. Sabemos que Argentina es un país abierto a la migración, que ha tenido una tradición muy receptiva del migrante. Pero también sabemos que en el ambiente del fútbol, uno de los principales insultos que se cantan en las hinchadas es boliviano y peruano.
1: Sí,
0: ¿Esto nos hace el país más nazi del mundo? No, ni a palo. Pero también tenemos que reconocer, para inclusive los que somos futboleros, que Argentina exporta algunas categorías, algunos gestos, algunas prácticas que pueden ser leídas por el mundo como racistas. Y eso también forma parte de la imagen negativa que tenemos. Entonces creo que tenemos que asumir, hay virtudes que nos vuelven villanos, pero también hay defectos que nos vuelven villanos. Y eso no hay que dejar de reconocerlo, y uno no va a ser menos patriota por reconocerlo, me parece.
1: No, por supuesto. Yo quiero agradecerte, querido Nicolás Cabrera, sociólogo, por ayudarnos a pensar de esto que pasa en el mundo con la República Argentina. Te mandamos un gran abrazo. ¿En qué parte de Brasil vivís?
0: En Río de Janeiro.
1: La mejor ciudad, obviamente.
0: Lindo, tiene sus encantos. Sí,
1: por supuesto, con las playas, el sol y, por supuesto, la música y la alegría que es las 24 horas, los 365 días del año. Sí. Te mandamos un gran abrazo y no va a faltar oportunidad para que volvamos a hablar. Ha sido un gusto.
0: Bueno, muchas gracias por el contacto y quedo a disposición y le mando abrazo a todos ahí en la mesa.
1: Nicolás Cabrera, sociólogo, charlando con nosotros en Pasión Nacional.
2: Lo que pasa es que, claro, en los últimos tiempos, en el fútbol sudamericano, se dio vuelta la taba. Antes, la selección brasileña era la que ganaba todo y a la selección argentina le costaba. Y a nivel clubes, nosotros ganábamos todo y ellos no ganaban menos. Ahora ellos están muy fuertes a nivel clubes y no tanto en lo que hace a la selección de Brasil, ¿no?
4: Nos escribe Franco Larroque desde Brasil, dice, vivo acá en Brasil, doy fe de lo que dice el compañero Nicolás. En este mundial recibí mucha mala energía contra la raza argentina. Todos en mi entorno querían ver caer a Argentina en cada instancia del mundial, pero adorando a Messi y siempre deseándole lo mejor.
2: Lo que pasa es que no es lo mismo para Brasil que nosotros sigamos teniendo 3 estrellas que tener 4, porque si estábamos en 4 ya nos acercábamos a una del pentacampeón.
1: Franco, muchas gracias por estar en la sintonía desde Brasil.
4: Pero adorando a Messi, dice,
1: Muy bien. O sea, Franco, querido, un gran abrazo. Tenemos una admiración total por el fútbol de Brasil, por Pelé, por Neymar, por aquella selección del 82 que no fue campeona del mundo. Futbolistas célebres de todos los tiempos. Tenemos la pausa.

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1: Para Aldea Epulev y sus parajes, el puesto sanitario le informa a su población que mañana jueves hay atención médica. Estará atendiendo el equipo de residentes del Hospital Zonal Esquel.
2: Para Sierras de Gualjaina, a Nelly y Diego, comunicarse con Adriana urgente. Firma Adriana.
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7: ¿Siempre vas a la reunión del Club de los Nostálgicos? Sí, pero ya nada es como antes.
8: Muy bien, Fabián Codevila está en el aire con la mejor información de Racing, que juega hoy en el Presidente Perón Pomelito.
9: Hola, ¿cómo te va, Nico?
8: Muy bien, ¿cómo estás?
9: ¿Cómo andás?
8: Acá estamos.
9: Incertidumbre, ¿eh?
8: Sí.
10: Incertidumbre de con el equipo de Boca.
8: En Racing.
9: Sí, claro, sí. Racing.
10: Claro, pero arrancó bien en la Copa Argentina, arrancó jugando.
8: ¿Cuántos
10: bien?
8: Interrogantes, ¿no? Déjalo hablar que tiene que entrar Santa Fe antes de las 2 de la tarde.
9: Para saber cómo sigue todo esto.
8: ¿Cómo sigue todo esto?
9: Porque arrancó bien. Pero hay que ver hoy si pone el mismo equipo. Ya no tira Maravilla y ahí Cesare, por ejemplo.
8: Sí, claro.
9: Esos son cambios difíciles, ¿viste?
8: Sí, piezas importantes.
9: Que ya ¿Qué te parece? Por eso te digo que es una incógnita. Y empieza...
8: Qué bravo.
9: Empieza a pensar a futuro, es decir, porque no lo vas a tener por dos partidos. ¿Quién vendrá? ¿Quién vendrá? Nadie va a venir. Porque tiene jugadores Racing para reemplazarlo. Eso piensan desde la Secretaría Técnica.
8: Claro. Con lo que tiene en el club. Sube a los que tiene.
9: Exactamente.
8: Pobre Víctor Blanco, que lo tildaban de avaro, ¿no?
9: Gente de adentro, hay que buscar.
8: Adentro, claro.
9: Entonces, y lo que tiene a mano, pobre, sí. ¿Viste? Porque uno mira y dice Solari, sí. Conegni, Vergara. Pobre Vergara, a mí me habían dicho, no, entre las cosas que pretendemos con el nuevo cuerpo técnico es que le den más visibilidad a Vergara. Y Vergara, ni ganas de jugar debe tener, porque ni lo cuenta.
8: Claro, es raro que Vergara no tenga visibilidad en Racing.
10: ¿Para qué se fue Vergara?
9: Sí, mirá que se peina y se muestra, pero sí. Es difícil para Vergara peinarse y salir de la foto, ¿viste?
8: Sí, el León.
9: Exacto, el de Villa de Lina. Este es de Colombia, este es cafetero.
8: Le mandamos un saludo a Gustavo, un gran saludo.
9: Que ya no ruge, el león herbívoro. Pero Racing, lo cierto es que para hoy, Nico...
8: Sí.
9: 19 horas, arbitraje de Nicolás Ramírez, ante Gimnasia y Grima La Plata, sufre Gijón, Canavo, Colombo, Escudero y Espino, el Pacha Espino, mamá. Bueno. Cambeses era el arquero, por supuesto,
8: claro.
9: ¿No? Saracho, Santi Sosa y Tello, gran partido de Tello, ¿no, Santi? El otro día mostró...
11: Jugó muy bien el pibe Tello, sí, y tal es así, Pome, que se ganó un lugar entre los titulares, y hoy arranca y ya lo estás dando entre los 11.
9: Exactamente, Mil Heavy, que para mí fue el mejor el otro día de la cancha.
11: Sí.
9: Y acá se pelean para saber quién es el que le va a errar más al arco.
11: Qué optimista que estás.
9: Solari y Conegni. No saben si vamos a poner uno arriba del otro para ver si puede de cabeza hacer un gol. El último de altura, ¿viste? Pero lo cierto es que Terracing, que hoy amaneció con algunos rumores en su entorno, ¿no?
11: Me preocupa un poco.
9: Vamos a despejar aquí porque tengo información de hace instantes nada más. Tiene que ver con la posibilidad, por lo menos el rumor de esta mañana, fue que Vasco da Gama pretende a Santi Sosa, capitán y referente. Me dicen, textual, Nico, compañero, los equipos brasileños no pagan.
11: ¿Cómo que no pagan?
9: Sí, por eso, ¿viste una cosa? No, no pagan cuando tienen que comprar.
11: Ah, ahora sí.
9: No pagan lo que vale.
11: Claro.
9: Salvo Cruzeiro, Inter y Gremio. Hay que ser cuidadosos, me afirman. Solo preguntaron. Textual, de quien me pasa la información. Un tipo muy pesado. Y García Basso, que todo lo daban, incluso como jugador de Newell's, sí, dice, todavía no hay nada concreto. Se negocia hasta aquí la posibilidad de que emigre al equipo rosarino. Esta es información de Terracing, que juega esta noche y que ya cerró el cupo, lo que veníamos contando, Nicolás, de incorporaciones, salvo que se vaya Santi Sosa o algún otro titular. Reiteramos por si quedaron dudas entonces. Cambeses, Canavo, Colombo, Escudero y el Pacha Espino. Sosa, junto a Tello y Saracho, Mijevic, Conegni y Solari, los 11 de Racing.
8: Muy bien. Listo. ¿Algo más, Pomelito?
9: No, si usted lo que quiera, Nicolás, lo que quiera. Si quiere, toco la guitarra, le canto algo.
11: Qué lindo eso, me gustaría. No sabía que era violero.
8: Ya cantan demasiado en el subte, en el tren, y me cansa bastante.
9: Viejo, deje comer a la gente tranquila, se está ganando el mango.
8: Está bien.
9: Lo veo pesado un
8: lado. No, acostumbrado a Sinatra.
10: Gijón acá se tiene fe para esta noche, ¿eh? Dice que bueno, con Lucas Hanson la nota.
11: Ah, no concentró, para hoy no concentró Lucas Hanson.
8: Pomelito, te mandamos un gran abrazo. Llegó la acreditación, ¿no? Sí.
9: Llegó la acreditación, llegó todo y está por llegar.
8: Sí, está por llegar. Te mandamos un gran abrazo. Chao, le puso azúcar, pimienta y sal. Fabián Codevila con Racing. Vuelvo a Córdoba con el Negro Romero, 1:00 p.m, 54 minutos.
12: Recuerdo que entre lágrimas conmovedoras de Lionel Scaloni decía tras la derrota en la final con España, ponía en duda su continuidad, dice, qué difícil es volver a armar un grupo humano como este. Y decíamos hace un rato, ¿cómo le dice a esos que le dieron tantas alegrías, con quien generó tanta empatía durante tantos años, que ya no los va a llamar más, que no los va a citar más? Pero también recuerdo que a días de comenzar el Mundial le consultaban si Scaloni le había dado explicaciones a aquellos que estuvieron en Qatar y que esta vez no fueron tenidos en cuenta. Y él dijo que no, dice, porque yo he estado del otro lado y sé que por más que le des razones, motivos, explicaciones, y vos no lo entendés. Así que digo, por ahí el hecho de que o De Paul, o Montiel, o Otamendi, o Paredes no quieran seguir más por ahí, también le pueden facilitar la tarea.
8: ¿Qué te parece? Negrito, a disfrutar del fin de semana. Hoy tenemos transmisión de fútbol a las 6:30 p.m. con el partido de Racing, así que no tenemos segunda edición de Pasión Nacional. A disfrutar del sábado y domingo.
12: Gracias, Nico. Igualmente para ustedes y felices transmisiones. Gracias.
8: Muchas gracias. José Luis Romero desde Córdoba, con espíritu y concepto federal, nos vamos a Santa Fe para saludar a Pablo Barovero, porque hoy juega Unión. Pablo.
13: ¿Cómo te va, Nico? Buenas tardes para vos, para los compañeros. Hoy juega Unión 21-15, arbitraje de Sebastián Martínez Beligoy en Vicente López ante Platense. Finalmente no llegaron las buenas noticias para Leonardo Madelón, no va a poder utilizar los refuerzos, aunque los hizo viajar a Capital Federal. Están en Buenos Aires, hablamos de Malcorra, pensamos en el caso de Eric Ramírez, sí, jugadores que, al igual que Luna Diale, ya están allí concentrados junto al equipo de Madelón, porque de un momento a otro espera con optimismo el técnico que Luis Spahn, el presidente, levante el teléfono y le avise que levantó las inhibiciones. Yo no creo que esto pueda llegar a darse, por ende, los refuerzos no van a poder ser tenidos en cuenta por el entrenador rojiblanco, que además suma una nueva preocupación. Tuvo que bajar del micro a Maison Rodríguez, el defensor central uruguayo, era titular en el arranque de este torneo y va a jugar Tomás Fagioli, que es un pibe surgido de las divisiones inferiores. Unión que va a tener a Mancilla en el arco, Vargas, Fagioli junto a Ludueña y Ayala. En la mitad de la cancha, seguramente Palacio por un lado, Cuello por el otro, estará Menossi en la mitad de la cancha y arriba para jugar con Tarragona, Misael Aguirre. Mucho piberío en este Unión remendado, teniendo en cuenta, repito, no solo la ausencia de Maison Rodríguez por lesión, sino además que no puede utilizar los refuerzos.
8: Bien, Pablo, ¿cómo está la jornada ahí en Santa Fe?
13: Ha salido el sol, creo que por primera vez en la semana. Así que despedimos esta semana cerca del finde, ya con sol aquí en la capital de la provincia.
8: Qué buena noticia. ¿Una línea de Colón?
13: Vamos a decir que va a tener dos cambios. Juega el domingo 3:30 de la tarde en el Brigadier López. Nueva fecha de la Primera Nacional enfrentando a Chaco Forever. Los dos en defensa. Pierre Barrios en la zaga central va a ser titular en lugar del paraguayo Olmedo. Y en el lateral izquierdo debuta como titular Gabriel Rizzo Patrón, reemplazando a quien llevó a las 5 tarjetas amarillas. Hablamos de Allende, que se pierde este partido y cumple una fecha de suspensión.
8: Muy bien, te mandamos un gran abrazo, Pablo. Muchas gracias.
13: Abrazo grande, buen fin de semana.
8: Muy bien, ahí está Pablo Barovero. Vamos a estar con todo el fútbol todos estos días. Hoy con Luca de Jesús y Santiago Lucía, junto a los amigos de Fútbol Show Nacional para Racing, Gimnasia y Grima La Plata, sábado y domingo de 15 a 22. Este sábado Jorge Godoy va a relatar River Barracas en el partido central de mañana, y el domingo Eladio Regui para el fútbol de Riestra Boca. Javier, un panorama breve antes del informativo de las 2 de la tarde del fútbol internacional.
14: Sí, bueno, se van conociendo los nuevos entrenadores y los nuevos proyectos a futuro en las selecciones postmundial. Hoy se presentó como entrenador de Alemania Jürgen Klopp, un técnico de alta exposición, sin lugar a dudas, por lo disruptivo, sobre todo porque hizo un gran trabajo en el Liverpool. Entre algunas definiciones que dejó como nuevo técnico de la Mannschaft: no quiero jugar como Argentina, Francia o España. Quiero jugar como siempre jugó Alemania, ha dicho Jürgen
8: Klopp. ¿Cómo jugó siempre Alemania?
14: Bueno, tiene un estilo Alemania de juego, ¿no es cierto? Mecanizado, pero ganador, protagonista, alto, algo que le ha faltado en los últimos tiempos al conjunto alemán.
8: Jürgen Klopp, que en plena competencia se abrazó con Messi y con Mbappé.
14: Sí, pues estaba trabajando como periodista y le tocó estar en alguno de los partidos y cruzarse con Messi. Es muy reconocido, es un técnico muy, muy reconocido.
8: Sí, por supuesto.
15: En otro partido le regaló la camiseta Alexis McAllister. Lo fue a buscar.
14: Es cierto, porque
8: lo dirigió. Estamos hablando de uno de los entrenadores más importantes que tiene el mundo del fútbol.
14: De los más importantes. También comentabas vos en los títulos que Néstor Lorenzo fue ratificado como técnico en Colombia, en principio hasta el próximo Mundial del 2030, así que sigue el trabajo del técnico argentino allí en la selección Colombia. Y también fue nominado como nuevo técnico de Bélgica Marc van Bommel, aquel volante central holandés que jugó en muchos clubes importantes, nuevo técnico de Bélgica.
8: 2 de la tarde vienen las noticias en Nacional.
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17: Las 2 de la tarde en la República Argentina. Las exportaciones agroindustriales crecieron 17,3%. En el primer semestre, los envíos al exterior del sector sumaron casi 27 mil millones de dólares. Representó un incremento de casi 4 mil millones de dólares respecto del mismo periodo de 2025. Suspenden las clases en Santa Cruz por la ola de frío. El informe de Marcelo Del Buono desde Radio Nacional El Calafate.
18: El Consejo Provincial de Educación en la provincia de Santa Cruz informó la suspensión de las clases presenciales en todas las instituciones educativas de Santa Cruz para los días 27, 28 y 29 de julio como medida preventiva ante las condiciones climáticas adversas que afectan a la provincia. La decisión fue adoptada a partir del informe elaborado por la Subsecretaría de Protección Civil con el objetivo de resguardar la seguridad de estudiantes, docentes, auxiliares y familias.
17: En tanto, el Servicio Meteorológico mantiene la alerta roja por bajas temperaturas en la provincia, así como la advertencia para el sudeste santacruceño por nevadas persistentes de variada intensidad. Rescatan aves silvestres en Mendoza. Más de 20 ejemplares protegidos por la Ley Nacional de Conservación de la Fauna fueron rescatados del tráfico ilegal. Fue en los departamentos de La Valle y Las Heras, tras los operativos de la Policía Rural para combatir la captura y el tráfico ilegal. Actualizamos ahora el estado del tránsito con Ernesto Arriaga.
19: Continúa totalmente cortado el paso internacional Cristo Redentor en la ruta 7 Mendoza, con más de 2.000 camiones en todo el corredor internacional. El paso Pehuenche, cerrado al sur de Mendoza, y el paso San Francisco en Catamarca, totalmente cerrado.
17: En la ciudad de Salta, donde nos escuchás por AM690 y FM102.7, temperatura 15 grados, una décima, humedad 79%, cielo mayormente nublado. En la ciudad de Buenos Aires, temperatura 15 grados, una décima, humedad 79%, cielo mayormente nublado.
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0: Muy bien, la segunda hora de Pasión Nacional. Recordamos las vías de comunicación con el querido Hernán Exmayer.
1: 11-3870-7485, Nico.
0: Bien, ¿tenemos mensajes, Hernán?
1: Tenemos un mensaje de José, que nos escucha desde Paraguay, Ciudad del Este. Dice que vive hace 20 años en esa ciudad. Dice, acá nos dan con un caño a los argentinos. En este último mundial instalaron que teníamos todo arreglado. Por ejemplo, el lunes a encontrarme con personas me decían... ¿Qué haces, subcampeón? Por supuesto, con ironía, en tono de cargada. Yo les decía, orgulloso de llegar a la final. Los escucho siempre, un abrazo para todos.
0: Sí, vi un informe de un canal uruguayo y la verdad me molestó. Como muchos,
2: ¿quién llaman los uruguayos a la final?
0: Muchos por España. ¿Ah, y, sí? Y la verdad, lo tengo que confesar.
2: Bueno, por lo mismo, ellos tienen 4 estrellas y no querían
0: también,
2: que nosotros alcancemos las 4 estrellas.
0: Pero ¿sabes cuál es el tema? Cuando llega una final, ponele que lleguen a una final de Mundial Uruguay-Alemania, siempre voy a querer de que gane Uruguay, de que gane la Celeste. Pero bueno, ellos no. No todos, obviamente, no voy a decir que son todos, porque no, creo que no es así.
1: No
0: voy a generalizar. Voy al encuentro de Gerardo Murúa. Ganó Belgrano, el actual campeón del fútbol argentino. Gerardo.
3: Sí, señor. Hola, Nico. ¿Cómo estás? El gusto de saludarte. Un gran abrazo allí a los compañeros y a toda la audiencia. Ganó y ganó muy bien, con un primer tiempo de muy buen nivel, un segundo tiempo donde antes del empate de Rosario Central, Belgrano mereció sacar mayor ventaja. Si hablamos de un duelo de posibles candidatos, realmente Belgrano levantó la mano con la tranquilidad de un equipo que ya ha ganado y que tiene un respaldo en ese sentido. Debutó ayer el campeón del fútbol argentino y lo hizo con un Franco Vázquez brillante y ganando con autoridad, más allá que Rosario Central se lo había empatado, apareció González Metilli sobre el final para darle una merecida victoria a Belgrano. Nico, que indudablemente arranca con el pie derecho y mostrando que sin presiones va a ser un equipo peligroso, indudablemente.
0: Bueno, vamos a ver si responde a la expectativa, ¿no? Porque ahora juega con la chapa de campeón el equipo de Zielinski.
3: Sí, claro que sí. Si pensamos en lo que mostró anoche, indudablemente levantó la mano, porque todos pensamos en un Rosario Central que debe ser protagonista, que debe ser candidato, que tiene a Di María y demás, y la verdad que Belgrano no lo superó. Claro, es la primera fecha, habrá que ver con el correr del torneo, pero volvió a debutar de muy buena manera el equipo de Zielinski.
0: Lo saludo con el placer de siempre a Omar Sapienza en la ciudad de Rosario. Omar, querido.
4: Hola, Nico, ¿cómo te va? Un abrazo para vos, para los colegas, para todo el país. 16 grados, 8 décimas en Rosario, día nublado. Esperemos, dicen que el fin de semana va a mejorar y esperemos que sí. El que tendría que mejorar después de verlo de anoche, coincidiendo totalmente con Gerardo, con lo que decía recién, es Rosario Central, ¿no? Que ayer no apareció el equipo, por sobre todas las cosas, en el primer tiempo, donde fue errático, donde no apareció equipo, donde no aparecieron las individualidades, donde la defensa dio una ventaja tremenda, Mayo, Ávila, Sandes, realmente con una lentitud alarmante ante un equipo que es el actual campeón y que tiene jugadores ligeros, ni hablar de Ubita y ni hablar de el equipo en general de Belgrano, que ya lo preveíamos ayer, Nico, antes del partido. Un central que mejoró un poquito en el segundo tiempo, sí, que llegó al empate gracias a una de las excepciones, ¿no? Cuando hablo del juego de Julián Fernández, que se mostró, de Campás, que también creo que fue importante, y después, cuando parecía que se traía un empate, aparece nuevamente ese quedo, esa falla, esa falta de timing, de Mayo, de Ávila, de Ibarra y de Pizarro para hacer el primer dique, la primera barrera de contención en el sector medio, y bueno, Belgrano lo terminó abrochando, le terminó ganando y en general terminó siendo un justo y merecido ganador. Di María, Angelito.
2: Una cosa, Omar. Sí. Da la sensación de que Central, que tiene una gran chance en la Copa Libertadores de América, está necesitando un par de refuerzos, ¿no? Un par de refuerzos como para aspirar, digo yo.
0: Y que Almirón haga mejor los cambios también.
4: Almirón se equivoca en los cambios tardíamente. Atrás del gol, la salida de Di María, era el pibe Cantizano, que tiene velocidad, que realmente cada vez que ingresa pide la titularidad. Y yo en esto coincido con Almirón. El pibe Cantizano rinde mejor cuando ingresa desde el banco de relevos, por lo menos por ahora, que está haciendo los primeros pasos. Y después se equivoca en los planteos y También podríamos decir, no está Rubén, pero Rubén era la solución porque vimos lo del año pasado, ¿no? Por lo que hizo en la pretemporada, suponte que sí. No está Copetti tampoco, que estaba lesionado. Hay que ver, vino Servi. ¿Cómo habrá venido Servi después de 10 años y de quedar libre en el fútbol europeo? O sea que coincido con Javier que están faltando refuerzos de mayor jerarquía. Vos veías el banco de suplentes y eran pibes de las inferiores, pero acá lo que quiere la gente es que Almirón arriesgue un poco más.
0: Claro.
4: El martes frente a Racing, yo te digo que va a ser una prueba total. Racing y River van a ser pruebas totales. Yo no sé si llega al partido frente a Corinthians. Si consigue buenos resultados, le hacen un monumento. Pero es frente a Racing y frente a River. Van a ser fundamental, te diría, los tres partidos, hasta el primer partido frente a Corinthians por Copa Libertadores. Al término del partido, habló Angelito Di María. Se refirió, por supuesto, no al partido en sí, porque ya lo charlamos todos, sino a la selección nacional, a lo que él piensa, a todo lo que se está hablando. Esto decía Angelito Di María después del partido por Nacional de Argentina, para que lo escuche el país y el mundo.
5: No, la verdad que difícil, creo que no se dieron las cosas. España jugaba muy bien al fútbol, no pudimos sacarle la pelota y creo que eso fue lo que nos costó muchísimo. Pero bueno, es fútbol, pasan esas cosas. Pero como te dije antes, como le dije a tu colega, para mí terminó en la semifinal del Mundial. Fue la alegría más grande para todo el país y estos reconocimientos que le estamos dando a todos los chicos es algo muy lindo.
4: Ahí estaba la palabra de Angelito Di María, que por supuesto estamos total, pero totalmente de acuerdo. El martes frente a Racing, otro de los que tendrá que rendir examen es el arquero, Jeremías Ledesma, criticado por toda la afición de Rosario Central.
0: Sí, claro. A vos nunca te convenció demasiado Ledesma.
4: Nunca.
0: Es verdad, ya no está Brown.
4: No, por supuesto, el arquero es Brown, no digo. Ledesma, las que le van al cuerpo las ataja todas, pero las que van a un rincón, las que van a lugares donde se tiene que exigir mucho, no lo hace, y si tiene que salir a achicar espacios, normalmente termina cometiendo faltas. Vamos a ver, te digo que va a ser, van a tener que rendir y mucho el próximo martes frente a Racing para cambiar lo de la gente, y va a ser, por sobre todas las cosas, importante para estar muy atentos el recibimiento que tendrá el técnico Jorge Almirón el próximo martes. Pero mañana hay fútbol también en Rosario, porque mañana viene Racing, y lo escuché a Pomelo Codevila, y porque mañana enfrentará a Newell's. A Newell's, que está con la ilusión renovada, que debuta frente a Talleres, que llega de una manera un poco incierta, una espera extensa, sin partidos para Newell's, más que los partidos esos amistosos que dejaron poco y nada, y con un equipo que tiene hasta ahora una sola duda. ¿Llega Gianetti? Si no es Gianetti, es Bruno Cabrera. Ojalá que llegue Gianetti y que muestre parte de todo lo bueno que hizo cuando tuvo la casaca de Vélez Sarsfield. El partido mañana va a comenzar 17 horas. Josué Reinati, que parece haber solucionado la problemática de Newell's en el arco. Todo indica que Ortega, el ex Tigre, estará marcando el lateral derecho. La duda que te decía, Gianetti o Bruno Cabrera, Nico Goitea y Jerónimo Russo. El medio campo, hay dos que me gustan que no te das una idea. Gómez Matar, un pibe que domina la pelota, que tiene personalidad, que juega, que está en las selecciones juveniles de Argentina, y Lucas Regiardo para recuperar. Un jugador con un buen presente y con un futuro todavía superior, los dos, tanto Gómez Matar como Regiardo, acompañado por Facundo Gutz y por Walter Núñez, y adelante, lo mejor que tiene Newell's, lo trajo Kudelka, esta es toda la buena para Kudelka, hablo de Walter Mazzanti, acompañado por el goleador Matías Cócaro, Nicolás.
0: Omar, ¿qué se sabe de Messi? ¿Sigue en Rosario? ¿Está ahí recluido en su casa de Funes con su familia? ¿Sale? ¿Se queda adentro? ¿Qué se comenta por ahí?
4: Está, como bien vos marcás, está en su casa, está descansando, está con su familia, no se lo ha visto salir, se ve que lo que más le hace bien es quedarse precisamente en su casa. Viste que vos podés comparar, viste, Scaloni que vive en Pujato, que se lo vio en Casilda andando en bicicleta, recorriendo
0: el kilómetro,
4: dando entrevistas, todo bueno, cada uno con su personalidad, ni mejor ni peor uno. No hay duda que Messi, me parece, ¿no?, que precisa de estos momentos, que precisa de este momento, estar en su casa, estar al lado de su papá, estar al lado de su mamá, y rodeado, por supuesto, por sus afectos, pero no se ha mostrado por la ciudad y muy, pero muy poco por el barrio privado donde vive.
0: Muy bien, te mandamos un gran abrazo, Omar, muchas gracias.
4: Igualmente para ustedes, abrazo. Para
0: Omar Sapienza en Rosario. Santiago, anota este nombre,
6: a ver,
0: estos nombres.
6: A ver, decir, Nico, a ver.
0: Aymar y Placente.
6: Aymar y Placente, los dos en la estructura de selecciones nacionales. Uno al frente de sub-17, sub-15 y sub-20, y el otro es el ayudante de Scaloni.
2: Y te voy a decir más, los dos jugaron en River. Aymar salió de River y Placente jugó en River también.
0: Claro. Anotalos para la estructura más importante.
6: ¿Vos decís para el cuerpo técnico de la selección mayor?
0: Sí.
6: ¿Para que sean ellos la cabeza del cuerpo técnico? Bueno, Pablo Aymar todavía no se expresó en si quería él ser entrenador. Se lo ve como bastante cómodo.
2: Samuel sí quería ser entrenador.
0: Sí, pero
2: ¿puede
0: ser
2: Samuel?
0: Pero Samuel no deja el cuerpo técnico de Scaloni.
2: Sí.
0: Bueno,
2: pero si se va Scaloni puede ser el técnico de la selección.
0: Sí, pero no me dijeron Samuel. Me dijeron Aymar y Placente.
6: Bueno.
0: Pero es todo a revisar, es todo... A ver, Gerardo, ¿qué te parece esto allí en Córdoba? Aymar y Placente.
3: Bueno, Nico, recordarás que yo pedía una continuidad.
0: Sí.
3: En el cuerpo técnico de Scaloni nombraba a Pablo César Aymar como el sucesor. Uno tiene la sensación solo de ver lo que tenemos a la vista, valga la redundancia, que es cómo Scaloni habla de fútbol durante los partidos con Pablo Aymar, después de haberlo visto en el sub-17... Entendería que el más apto para continuar a Lionel Scaloni y Pablo Aymar, si está Diego Placente y si siguen Samuel Ayala y otros, más allá que ustedes ya han comentado que es probable que Samuel se vaya, seguramente sería ideal una continuidad con Aymar al frente de la selección.
2: Bueno, finalmente Scaloni a Italia no, ¿eh? A Italia no. Italia ha decidido que sea Andrea Pirlo.
6: Andrea Pirlo, tampoco Guardiola, que lo habían buscado.
2: No, porque pidió mucha plata, pidió 20 millones de dólares por año. Salieron asustados.
0: Bueno, tiene derecho, ¿no?
2: Sí,
0: pedir,
2: por supuesto, ¿no? Por supuesto. Yo había conversado.
6: Pide lo que cree que vale.
2: Había conversado con.
6: A ver si se lo paga.
0: Ahora, ¿Italia quiere ir al Mundial?
2: Y toda la intención.
6: Juega 64, el Mundial que viene, si no se clasifica.
0: Sí, bueno, hace tres Mundiales que no va.
2: Pero bueno, finalmente Andrea Pirlo va a ser el elegido para dirigir la escuadra azzurra.
0: No salió bien lo del técnico italiano en Brasil.
2: No salió bien hasta ahora.
0: Ancelotti.
2: Digamos que es un trabajo empezó.
6: No, pero pasó el gran objetivo del Mundial. Ancelotti lo llevaban para el Mundial y a Brasil no le fue bien.
2: No, pero tiene cuatro años más para trabajar. Tuvo un año recién para
7: trabajar. Siamofore.
0: ¿Cómo es? A ver, ¿cómo
7: Siamo.
0: Es? Siamofore.
7: Siamofore.
0: De la Copa, como decía.
7: Siamofore de la Copa.
0: Tres Mundiales es mucho Italia afuera.
6: Es una barbaridad.
0: Demasiado.
6: Por la dimensión que tiene el mundo del fútbol Italia, que en las últimas tres Copas del Mundo no las haya jugado, es un disparate, te diría.
0: Gerardo, yo valoro lo que dijiste. Vos lo ves desde hace un tiempo a Pablo Aymar con la responsabilidad total para ser el técnico de la selección. Acá hay otros entrenadores, por ejemplo Simeone, que me parece que ha hecho los méritos para llegar al equipo más importante que tiene el país, que es la selección. Pero yo estoy de acuerdo con esa tesitura que tenés vos de la continuidad.
3: Sí, me da la sensación que sería un camino lógico, ¿no? Si ha funcionado tan bien lo de Scaloni después de ser improvisado en el comienzo, si el trabajo se ha extendido a lo largo de dos ciclos mundialistas, algo que solo ha pasado con los técnicos campeones del mundo en general, un regreso de Bielsa que fue trunco, pero la realidad es que nos acercaría al ideal, y ese ideal es una continuidad de un trabajo que se ha hecho bien, de una forma de jugar, de una forma de llevar el grupo, de una forma de transmitir y de trasladar lo que juega y lo que siente este equipo hacia el público también. Entonces esa comunión se seguiría aprovechando y me parece que serían los pasos lógicos en lo que se hace en otro lado y que también ha resultado, y me da la sensación de que si se pudiera conseguir ir por ese lado, siempre y cuando Scaloni no quiere continuar, estaríamos más cerca de continuar con un proyecto que ha dado grandes frutos.
0: Sí, yo adhiero a todo lo que decís y agrego esto, y vamos a la pausa. Y una forma, para mí la más importante, de ver la vida de Scaloni, más allá de lo futbolístico, lo estratégico, lo táctico, lo técnico y el manejo de grupo. Una forma de ver la vida y de implementarla en la selección argentina. Por eso vuelve a Pujato, que es su lugar en el mundo. Por eso vive allí en un reducto donde no viven las grandes figuras en España, alejado de la ciudad y del ruido, porque Scaloni es la simpleza. Y Scaloni es todo lo que está bien en la Argentina.
8: Un giorno tristísimo.

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0: Muy bien, estamos en la continuidad de Pasión Nacional por AM870, las 48 radios de Nacional en todo el país y el canal de YouTube de la radio. 12 de la tarde, 20 minutos, dice Hernán Exmayer.
1: 11-38-70-7485. Acá vamos a leer el mensaje de Oscar desde Neuquén, dice: hola, Pasión Nacional. Yo creo que tanto Scaloni, Messi y los jugadores más grandes deberían dejar la selección. Nos han llevado a dos finales con un campeonato, subcampeonato, todos los honores. Mi temor es que olvidemos pronto eso y ataquemos su honestidad y su honor. Que ya ha empezado a circular en las redes bastantes cosas, dicen.
0: Bien, Santiago, ¿cómo ves al equipo de Voivoda, que debuta hoy en el campeonato?
2: Bueno, con muchas respuestas para dar. La principal es cómo va a llegar al gol Racing sin tener a su estandarte en el ataque, que es Maravilla Martínez, con el desafío en la mitad de la cancha para Matías Aracho y para Miljevic, por la responsabilidad, por el recorrido, por la trayectoria que tienen en el fútbol, más la incorporación de este chico Alejandro Tello, que tuvo un buen partido en la cancha de Quilmes, en el marco de la Copa Argentina frente a Defensa y Justicia, pero fundamentalmente, y la recomendación para el hincha de Racing, que vaya con la idea de ver a un equipo distinto, en otro modo, en otro registro. Recordamos que los últimos dos partidos de local que jugó Racing no pudo concurrir al público. Desde el 3 de mayo que Racing no juega un partido con su público. Digo, distinto, fijándolo en de lo que viene Racing, que son los 3 años de Gustavo Costas. Claro. Es mucho tiempo.
3: Hay dos
2: con
3: jugadores,
2: un entrenador muy querido y con un estilo que ahora va a variar.
3: Hay dos jugadores que le costó reemplazar a Racing, que son los de la mitad de la cancha, Nardoni, sí, y Almendra.
2: Sí, claro.
3: Porque quedó Sosa solo de esa mitad, sí, de la cancha tan exitosa.
2: Absolutamente, sí, bueno, pero es el equipo, y lo tenía Juanfer en aquel momento como recambio, es el equipo campeón de la Copa Sudamericana, que no volvió Racing a tener esa altura en su juego, esa definición, ese norte siempre claro, con los mediocampistas que en aquel momento se destacaban y eran un valor agregado también para el ataque de Racing y por el recorrido que tenía Nardoni y, bueno, y el buen pie de Almendra.
0: Daniel Carranza en Santiago del Estero. Hola, Dani, bienvenido.
4: Nico, querido, ¿cómo estás? Es el placer de siempre saludarte, a todos los compañeros también y a toda la audiencia. Hablar de Central Córdoba, que va a jugar esta tarde, dentro de un rato nada más, 16:45, visitando a Gimnasia en Mendoza, con un cuerpo técnico interino, digamos, Matías Villavicencio va a dirigir la tarde de hoy, hombre que estuvo en el cuerpo técnico de Lucas Pusineri, porque ya mañana asumirá Sebastián Domínguez. Un Central Córdoba que hoy incorporó a Darío Cáceres, hombre que jugó en Defensa y Justicia, lateral por izquierda, la última incorporación para el Ferroviario, que en la tarde de hoy formaría con Alan Aguirre de arco, Moyano, también Maciel con Mancilla y Marchi en la parte defensiva, en la mitad de la cancha Martínez, Santiago Cravero, Matías Vera y Diego Barrera, y adelante estará Michael Santos junto con Ezequiel Naya. Ese será el 11 titular que va a parar el Ferroviario, buscando sumar en esta segunda parte del campeonato y hoy frente a Gimnasia de Mendoza.
0: Daniel, ¿qué méritos le vieron a Sebastián Domínguez para contratarlo como técnico?
4: La verdad, uno no entiende, ¿no? Por cómo viene Sebastián Domínguez dirigiendo en otros equipos. Había otros técnicos, por ejemplo, el Zapito Colioni, estaba también en la carpeta y era una de las opciones para venir a Santiago a dirigir a Central Córdoba, pero no sé si eligió la dirigencia o viene por otra parte lo de Sebastián Domínguez aquí a Santiago del Estero.
0: A ver, desde lo personal no tengo absolutamente nada, me parece buena gente, pero la verdad que las pocas experiencias que tuvo no le fue para nada bien.
2: Tigre y Vélez, sí, en la Argentina, donde no le fue bien. En Vélez, de hecho, se fue después de dirigir 8 partidos sin poder ganar. En el Real Garcilaso de Perú consiguió algún resultado, pero en la Argentina las experiencias Tigre y Vélez no fueron buenas.
4: Y sobre todo sabiendo que Central Córdoba es un equipo necesitado en este campeonato, ¿no?
0: Sí, absolutamente. Bueno, estamos a la expectativa entonces de ese partido y del debut de Central Córdoba de Santiago en el campeonato.
4: Exactamente, juega hoy frente a Gimnasia de Mendoza, recordando que el próximo jueves va a recibir Atlético Tucumán en el Internacional y el lunes 3 de agosto va a recibir a San Lorenzo, nada más y nada menos, que en el Estadio Nicomadre de Ciudad.
0: Perfecto, ¿cómo está la jornada ahí? ¿Cómo está el tiempo?
4: Un sol a pleno, unos 20, 21 grados aquí en Santiago del Estero, realmente...
0: Una temperatura perfecta, digamos.
4: Bien otoñal aquí en Santiago del Estero.
0: Bien, te la regalo en el verano, ¿no? Cuando tenemos temperaturas que superan los 45, 50 grados, ¿no?
4: Sí, totalmente, totalmente. Hoy ves la gente en las calles, porque recordemos que mañana Santiago va a cumplir un aniversario más, la Madre de Ciudades, y hay muchos turistas que están aquí en Santiago del Estero esperando lo que va a ser esa fiesta. Ha habido una vigilia y mañana es la fiesta principal, ¿no? Así que mucha gente, pero bueno, en el verano no hay nadie prácticamente en horas de la siesta.
0: Daniel, claro, por supuesto, es una característica. Daniel, te mandamos el afecto de siempre de todo el equipo, sabelo.
4: Seguro, seguro, sí, sé que... siempre están conmigo, así que le mando.
0: Siempre estamos con vos, sabelo y tenelo presente. Estamos lejos en cuanto a los kilómetros, pero estamos muy cerca en cuanto al afecto. Te lo digo en nombre de todos, porque todos me preguntan por vos.
4: Muchísimas gracias, le mando un abrazo grande y saben que siempre voy a estar a disposición. Y bueno, de paso, permitirme agradecerle a Gerardo Murúa,
0: sí,
4: a
0: Pedro, claro,
4: que me atendieron muy bien allí en Córdoba y bueno, uno vino mucho más tranquilo.
0: ¿Viste qué lindo que está Córdoba, la radio, el centro de la ciudad?
2: Sí, salvo Murú y Romero, bueno. Después está todo bárbaro.
0: No, bueno, ¿qué le va a hacer? Daniel, gracias, ¿eh?
4: Un abrazo grande.
0: Bien, Daniel Carranza. Gerardo, lo invitaste a comer, me imagino, al joven Carranza ahí en Córdoba.
5: Por supuesto, Dani, lo invitamos con una buena comida casera, no asado porque era un día frío, un día gris, no estaba para el asadito, pero sí una muy buena comida casera cuando andó Dani por estos días aquí en Córdoba, y hemos, dentro de lo posible, tratado de ser útiles como para que él se pudiera mover con comodidad aquí en la ciudad de Córdoba.
0: Vos sabés que hace muchos años fui a comer al Corta, y menciono eso porque tiene otro nombre, que es el que
5: claro,
0: le sigue, no está más el de la Cañada.
5: Así es.
0: Creo que en el restaurante más caro de Suiza, donde va a comer Roger Federer, era más barato que ahí. Terrible, ¿eh?
5: Y la carne era muy buena, pero no sé si para valer eso.
0: Más caro que en Puerto Madero, yo te diría el 50% más caro que Puerto Madero. Yo me quedé perplejo cuando me trajeron la cuenta para pagar, te juro que tuve un triple infarto. ¿En serio? Terrible.
5: Sí, a lo que somos acá no nos sorprende, pero no es la primera vez que lo escucho. Por supuesto, estamos hablando de otro momento porque ya no está, pero en aquel momento tenía tal prestigio que se permitía cobrar así.
0: No, claro. Ah, comí de primera, eso no lo puedo negar.
2: Buen morrón,
0: sí, la carne, la proboleta, el chorizo, no, espectacular, ¿eh? El hambre que tengo a esta hora ni te cuento. Bueno, Gerardo, volvemos en un rato. Tenés que maquillarle a la gente de Talleres. Talleres tiene que hacer una gran campaña, yo te diría de campeón, para hacer olvidar al pirata cordobés.
5: Sin lugar a dudas, Nico, ya lo escuchábamos a Omar hablando un poco de Newell's. Talleres con este ciclo que arranca de San Paoli, varios amistosos en la previa en Buenos Aires. Y a esperar qué puede hacer el equipo en la cancha, con pocos refuerzos, muy interesante como Fattori y Riquelme, pero lo cierto que con la base que ya tenía, que no anduvo mal, pero tiene el asterisco gigante de haber perdido el clásico y encima que Belgrano haya ganado. Mañana un Zain en el arco que debuta reemplazando pesado a Vida Herrera, es Chot, Santi Fernández, Riquelme que debuta, Ibáez en la mitad de la cancha, Galarza, Fattori y Cristaldo, De Pietri, Rick Lima, Morais y Ronaldo Martínez, los 11, el primer 11 de San Paoli para mañana.
2: Que se preparen los hinchas de Talleres y que tengan paciencia, porque si los llevó Ezequiel Unzain, lo va a hacer jugar y va a usar el potencial de Unzain,
0: claro,
2: que es jugar con los pies.
0: Bien.
2: Mucho,
5: y,
2: ¿no?
5: Y además es un peligro, gran jugador con los pies y además es uno de los tipos que se ha hecho varios goles haciendo eso.
0: Sí, es cierto. Si viene el estreno de Spider-Man la semana que viene, en el cine, ustedes me dirán qué tiene que ver esto con el programa deportivo.
2: ¿Qué tiene que ver esto,
0: bueno,
2: con el programa deportivo?
0: Espero que aparezca el tráiler antes o después del film, donde aparece Messi hablando
2: pero
0: con el
2: Pero creo que era un corto para las redes. Yo no sé
0: bien,
2: si
1: tendría que aparecer el araña,
0: sí, bueno,
1: Julián Álvarez.
0: Claro,
1: él debería aparecer.
0: No, bueno, no le eches la culpa a Julián. Pero esperemos que lo pasen. La verdad, el atractivo de ir a ver la película es para verlo a Messi,
2: pero
0: también.
2: No sé si
0: Messi
2: me la película.
0: Noticia 2:30.
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7: 2:30 de la tarde en la República Argentina. Cristalina Georgieva llega a la Argentina. La directora ejecutiva del FMI se reunirá con el ministro de Economía, Luis Caputo, el próximo lunes. También será recibida por el presidente Javier Milei, visitará Vaca Muerta y realizará una disertación en el Palacio Libertad. Protesta en La Plata por posible desborde de arroyos. El informe de Fernanda Germanier desde la capital bonaerense.
8: Del riesgo de inundaciones, vecinos platenses se autoconvocan para reclamar por el impacto de la nueva bajada de la autopista La Plata-Buenos Aires a la altura de Citibel. Hablamos con Pablo, integrante de la Asamblea Barrial de Zona Norte.
9: Vecinos de la bajada de autopista Buenos Aires-La Plata en Citibel, nos estamos reuniendo, convocando a todos los vecinos, muy preocupados por los riesgos de inundación, los posibles desbordes de arroyos Martín y Carnaval, toda esta situación negativa que nos va a afectar directamente en la vida cotidiana.
7: España declaró la emergencia por los incendios forestales. Los focos activos en la Comunidad de Madrid se unificaron en un frente y avanzan sin control, amenazando con fusionarse con el fuego de Ávila.

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0: Estamos en la continuidad de Pasión Nacional. Qué gusto escuchar, después de Frank Sinatra, la voz más importante del jazz, un punto de vista muy personal, como fue la de Nat King Cole. Hernán.
1: 11-3877-485. Genios, dice Carlos desde Chicuana, Salta. Es hora del Cholo Simeone. Una oportunidad para él, dice Carlos.
0: Bueno, y está muy bien.
2: No, Cholo no.
0: Bueno, por el momento está en el Atlético de Madrid. Por el momento. Javier, ¿qué va a pasar con Julián Álvarez?
2: Bueno, por supuesto que poco se sabe por el momento del propio Julián, ¿no? Que está de vacaciones, pero está en Europa. Lo que se dice que él volvería a manifestarse públicamente en las próximas horas sobre el tema de su pase. Hay un interés insistente y firme del Arsenal, ¿eh? El Arsenal le ha acercado una propuesta muy importante al Atlético Madrid para quedarse con Julián Álvarez, en un monto de dinero que es superior al que ofreció el Barcelona, pero además con la inclusión del sueco Víctor Gyökeres, el goleador de la temporada pasada en Europa, para pasar al Atlético Madrid. Al Atlético le gusta la propuesta del Arsenal. El tema es convencerlo a Julián Álvarez. De hecho, fíjate vos, Gabriel Heinze a estas horas está en Madrid intentando reunirse con la Araña para convencerlo de llevarlo al Arsenal. Recordemos que el gringo es el asistente técnico del entrenador Mikel Arteta, el catalán. Así que bueno, está la decisión del Arsenal de ir por Julián Álvarez. La última palabra en este caso me parece que la tiene el propio Julián, que insiste con jugar en el Fútbol Club Barcelona. De parte del Atlético Madrid, aceptarían gustosos la oferta que les hace el equipo inglés.
0: Bien, vamos a Tucumán, lo saludamos a Mariano Carabajal allí en el norte de la Argentina. Hola, Mariano.
3: Nico, querido, buenas tardes para vos y para todos los compañeros. Con novedades de Atlético Tucumán, cerrado Alexis Canelo, es nuevo jugador del Decano, incorporación de último momento para un Atlético Tucumán que en un principio no estaba buscando número 9, pero ante la posibilidad y la tentación del mercado de pases, Falcioni dio el ok y se avanzó con la contratación del centro delantero que va a firmar contrato en las próximas horas y que obviamente será el segundo refuerzo de Atlético en el mercado de pases de invierno, recordando que llegó Julián Fernández, mediocampista ofensivo de Palestino de Chile, que ya se entrena con el Atlético Tucumán, pero el Decano primero tiene que resolver el tema de la inhibición para poder utilizarlo. No sabemos si va a poder llegar a solucionar hasta el domingo. Si lo soluciona, me imagino que irá del arranque. Si no lo soluciona, Falcioni va a mantener la base del equipo de Copa Argentina que le ganó a Talleres y que tuvo muy buenos rendimientos. Si querés, Nico, sin Julián Fernández a disposición, te comento cuál puede ser el equipo titular para el domingo del Decano.
0: Dale, por supuesto, queremos saber.
3: Luis Ingolo tiene el arco, Ignacio Galván sería el lateral izquierdo, por la derecha Maxi Villa, los dos centrales Luciano Vallejos y Cleve Ferreira, Leonel Vega en la mitad de la cancha, Nicolás Lamendola, Franco Nicola, Lautaro Godoy, Renzo Tesuri y Leandro Díaz serían los 11 del Decano para enfrentar a Independiente Rivadavia de Mendoza el próximo domingo 15 horas en el Estadio Monumental José Fierro.

0: Mariano, tantas veces hablamos contigo antes del Mundial. Viste que se especulaba, lo contabas vos siempre con información de primera mano, que Falcioni estaba la chance de que se fuera, finalmente se quedó en Atlético.
1: Se queda, pero en eso de la negociación entre los jugadores que llegaron y que se fueron, cuando rescindió contrato Domínguez, el paraguayo Domínguez y Alexis Segovia, hubo una reunión donde le manifestó a los dirigentes que si no llegaban más jugadores de los que por ahí podía tener a disposición hasta ese momento la pretemporada, y hablamos que en ese momento solamente Julián Fernández estaba como una de las incorporaciones, que no se vaya nadie más. Entonces, en eso cumplió la comisión directiva, más allá de las tentaciones que le llegaron a Nicolás Lamendola, aguantará hasta el mercado de pases de diciembre, que creo que ahí va a ser insostenible Lamendola y Renzo Tesuri, dependiendo, claro está, del campeonato que tengan en el clausura, pero son los dos jugadores que apuesta Atlético a vender en el próximo mercado de pases.
0: Claro, Falcioni al borde de los 70 años, con una personalidad avasallante, un tipo de grandes convicciones, que yo creo que a esta altura no se va a dejar manosear de ninguna manera, y que si nota que no le arman un equipo para ser competitivo, por lo menos para dejar Atlético en primera, yo creo que no le va a temblar el pulso y se va a ir. En buena hora para la gente de Tucumán, porque Falcioni prestigia el fútbol argentino y en este caso prestigia al decano Atlético Tucumán.
1: Sí, y tomó algunas decisiones fuertes, que no la toma cualquiera, en algún momento en excluir del plantel a Martín Benítez, cuando notaba que había alguna situación de disciplina, a Leonel Di Plácido, tuvo una conversación con ambos antes de las vacaciones, le comentó que si se ponían las pilas, por decirlo vulgarmente, iban a ser el mejor refuerzo de Atlético para la segunda parte, pero que si seguían de la misma manera en la que estuvieron los primeros 6 meses, le manifestó que no lo iba a tener en cuenta. Bueno, está en eso ya, en cambiar la actitud y ponerse a disposición de la manera que quiere Falcioni para la segunda etapa. Y claro está que tomó esa decisión que no cualquier técnico la toma.
0: No, por supuesto. ¿Qué tal, Mariano, el tiempo ahí en Tucumán?
1: Hermoso, primaveral, volvió el sol. Teníamos días grises con lluvia y ahora ya salió el sol. Y es el pronóstico también para el fin de semana, donde vamos a tener los dos equipos tucumanos en la provincia. San Martín jugando mañana a las 19 frente a Temperley, y Atlético Tucumán jugando el domingo a las 15 frente a Independiente Rivadavia de Mendoza.
0: Muy bien, Mariano, te mandamos un gran abrazo. Muchas gracias.
1: Abrazo grande.
0: Mariano Carabajal de Tucumán. Santiago, siempre hablamos de la nueva camada de entrenadores en el fútbol argentino, pero están también los tipos consagrados que a esta altura de los acontecimientos podrían tildarse de maestros, como es el caso de Julio César Falcioni.
2: Sin dudas, y que es muy necesario también que ese cruce transgeneracional siga existiendo, ¿no? Con entrenadores, bueno, lo tuvimos en Boca hasta los últimos días de su vida, a Miguel Ángel Russo, lo exitoso que fue el ciclo de Gustavo Costas, lo vigente que está Rubén Darío Insúa, algunos nombres.
0: Un poco más joven Insúa que Julio.
2: Sí, un poco más joven, sí, que pero hay casi la misma generación que Costas.
3: Otro técnico con trayectoria es Pedro Troglio, ¿no?
2: También, absolutamente, al frente de Banfield, el Pedro Troglio. Creo que hace bien que vayan apareciendo pibes y que esos pibes puedan enfrentar equipos, puedan vivir experiencias, puedan compartir la competencia con otros entrenadores que tienen más de 2 décadas de recorrido.
0: Bien, nombramos a 3. A ver, Falcioni, el más longevo por edad, por supuesto con una capacidad, con una trayectoria inmensa. Insúa es un técnico que a mí siempre me gustó, siempre con la propuesta de ir a buscar el arco de enfrente. Nunca su equipo fue avaro, ponele, sí. Tal vez en San Lorenzo alguno lo cuestionaba, tampoco tenía demasiado elemento, verdad. Pero siempre me gustó el fútbol de respuesta. Y Pedro Troglio, que es un buen entrenador,
2: sí.
0: Estamos hablando de los 3 casos de muy buena gente, además, tanto de Julio como Rubén Ahora, Darío y Pedro.
3: La paradoja que se da en Barraca Central, ¿no? Porque se da el mismo proceso que ocurrió en San Lorenzo.
2: Exacto.
3: Se fue Insúa, llegó a Ayude. Ahora se fue Insúa en Barracas y llega Ayude.
0: Sí. Viste que no hubo un reconocimiento, acuérdense, está bien, el equipo no jugaba del todo bien, era presidente Tinelli, estaba Lamens, pero había sacado una cantidad de puntos muy importante el Pampa Viallo y no lo sostuvieron porque no les gustaba la idea futbolística.
2: Sí, bueno, algo parecido, digo, con cada cosa con sus matices, algo similar lo de Viallo como sensación que quedó a Ibarra Batalla en Boca.
0: Claro.
2: Que inclusive ganaron títulos los dos de Boca. y sin embargo no quedaron como grandes entrenadores, y que experiencia sucesiva de Bataglia después no terminaron siendo
0: bueno,
2: buenas.
0: Y ahora el ejemplo de Úbeda, ya voy a decir algo de Independiente. Yo creo que a Úbeda le va a costar reinsertarse en el fútbol. Era el ayudante de campo de Russo, de Miguel. Por las circunstancias que son de público conocimiento, le tocó la responsabilidad de quedar al frente de Boca. Y le presté mucha atención a lo que contaba Jorge Godoy de Independiente, de la rispidez que hay en este momento entre Gustavo Quinteros y la dirigencia que maneja Grindetti. Es un dato que no se puede soslayar para Independiente en el comienzo del campeonato.
2: Sí, y con un peso que tiene Independiente histórico ya a esta altura, porque el último torneo local fue en 2002, y porque cada uno de los campeonatos que afronta lo hace con necesidades y con cierta presión. Había sido para entusiasmarse, ¿no? El 2020, fue 2025 cuando jugó las semifinales con Huracán de Independiente, y después no se pudo meter nuevamente hasta esas instancias del campeonato, pero necesita que Gustavo Quinteros le dé por lo menos la ilusión al público de Independiente de saber que esa racha la pueden quebrar.
0: Bien, River ya tiene a Ángel Correa.
3: Hoy se hizo la revisación médica después de tantos dimes y diretes. Finalmente Correa logró salir de Tigre de México y firmó hoy con River. Se hizo la revisación médica. Un River que también dicen que está cerca de Ezequiel Barco.
2: No juega mañana, ¿no?
3: No. Casi que confirmado el equipo para mañana, porque sería con Beltrán, Montiel, que pidió jugar, Martínez Cuarta, Otamendi, que debuta, y Acuña en la mitad de la cancha, tres número cinco. Se ve que no le gusta el buen fútbol al Chacho. Vera, Moreno y Arrambarri. Y en la delantera estarían Rafael Santoborré, Lucas Beltrán y Colidio.
0: Lleno de campeones del mundo este River en la formación.
3: Sí, Montiel, Acuña,
0: Otamendi.
3: Y
0: ahora viene Ángel Correa.
3: Y ahora viene Angelito Correa.
0: Que estuvo en el Mundial pasado.
2: Claro, en Qatar 2022, recordamos cuando se dieron las últimas bajas previo al inicio de la competencia, él no estaba en la nómina oficial y lo llamaron cuando, creo que fue la lesión de Giovanni Lo Celso, Nico González, claro. Cuando cae ese grupo de jugadores, ahí aparece Ángel Correa y tiene la posibilidad de jugar la Copa del Mundo de Qatar.
3: Hay que ver qué reacción tiene el público de River el domingo en esta vuelta al Monumental. El sábado mañana, 19 horas.
2: ¿Con quién?
3: Frente a Barraca Central.
2: Sí. No, pero la reacción con quién.
3: Del público con el plantel. Viene de perder con Aldo Civi. Perder con Aldo Civi haciendo un papelón.
0: Vos decís más con el plantel que con el técnico. Yo creo
3: con
0: que
3: las
0: el
3: dos
0: técnico...
3: cosas.
0: El técnico,
3: las dos cosas, porque
0: el entrenador tiene River, el boleto picado para
3: y
0: mí.
3: Y a Licha de River no le gusta que le dejen afuera a Juan Fernando Quintero. Sí. No le gusta nada.
0: Sí, bueno, pero pará. En un programa de televisión lo vi a Leonardo Astrada diciendo que Quintero tiene que ser profesional. Y más allá de lo que piense, si está en la consideración o no de Coudet, él tiene que ser profesional y presentarse. Tiene razón Astrada.
3: Está bien, pero Quintero es alguien amado por el hincha de River.
0: Sí, bueno, pero por ser amado, vos no te podés tomar una o dos semanas más de vacaciones.
3: Yo no creo que Quintero sea. No, las vacaciones él aclaró que se las habían otorgado hasta el día 30. Y es lo que corresponde
0: le
3: por...
0: Le firmaron la licencia.
3: Y es lo que corresponde por FIFA.
0: Por el GEDE le firmaron la licencia.
3: Es lo que corresponde por haber jugado el Mundial. Que otros jugadores ya se han adelantado su regreso es un tema de ellos. Lo que corresponde por FIFA, después de jugar el Mundial y la cantidad
0: bueno,
3: de ocasiones...
0: Bueno, pero ¿sabes qué queda?
3: Pero
0: está bien, pero ¿sabes qué queda para el público de River?
3: A saber si lo
0: sí,
3: van a tener
0: está
3: en
0: bien.
3: Cuenta o no.
0: Pero ¿sabes qué queda para el público de River? Como que Coudet no lo llamó en todo
3: porque
0: este
3: no
0: tiempo.
3: Quiere.
0: Está bien, pero para el público de River queda que como Coudet, aparentemente para el técnico, no es prioridad, entonces Quintero se elige no volver a la Argentina.
3: Y sí, y yo creo que Quintero... En alguna parte tiene razón. ¿Qué va a hacer? ¿Va a volver para que lo manden al container de la Avenida Cantino?
2: No, y aparte es un tipo que tiene...
3: Al jugador que convirtió el gol más importante de la historia de River lo van a mandar a cambiarse a Cantino, a un container, como a los otros muchachos.
2: Y ya pasó los 30, Juanfer Quintero, siendo una figura relevante. Hoy si lo metemos en el fútbol argentino y nombramos figuras, sin duda que está Juanfer dentro de ese grupo... que pida pista, que evidentemente es un momento de la carrera donde tiene que jugar un tipo que llegó a brillar hasta en mundiales. Desde ese lugar parece entendible, por lo menos, el pedido de explicaciones que hace Juanfer.
0: Bien, me quedo pensando en este momento, River, porque está obligado a ganar. Viene de perder el Superclásico con Boca en el Monumental.
3: Sí. La final con Belgrano.
0: Cuando iba ganando y le quedaban 5 minutos al partido. Sí. Y ahora lo de la Copa Argentina.
3: Eliminado la Copa Argentina con Aldo Civi.
0: No te olvides que más allá de lo que vos decís, de la reprobación que podría llegar a haber del público para con los futbolistas, siempre es más fácil sacar a un entrenador que echar a todo el grupo de futbolistas.
3: No, sí, lógico, por supuesto. Por eso yo creo que Kudel sabe de que tiene que conseguir resultados. Y además de resultados, que su equipo empiece a funcionar. Que el hincha de River vea que hay un equipo que juega al fútbol que le gusta al hincha de River.
0: ¿No vendrá Ramón dentro de poco?
3: No sé, eso hay, habrá que ver, qué sé yo. Con esta dirigencia no.
0: Me gustaría verlo a Ramón Díaz trabajando en el fútbol argentino próximamente. No sé dónde, pero me gustaría verlo. Gran entrada. A mí siempre me gustó Ramón. Al que siempre le adjudican que no sabe de táctica, de estrategia.
2: No, siempre hay equipos, ¿no?, que empiezan a merodear por los que pasó Ramón cuando se quedan sin entrenadores. En San Lorenzo se lo volvió a mencionar en el último tiempo.
0: Pipo Gorosito la tiene difícil en San
2: Muy
0: Lorenzo
2: difícil,
0: ahora.
2: Muy difícil. Es uno de los ciclos que empiezan en este campeonato, creo que el del Pipo Gorosito, con muchas dificultades por el momento institucional que está atravesando el club, y que él sabe que llega con una espalda importante, pero con un plantel que está lejos de la jerarquía histórica que impuso la camiseta de San Lorenzo.
0: Bien, te vas a la cancha de Racing.
2: Me voy a la cancha de Racing, Nico. Sí, estamos saliendo temprano, va a haber una multitud, se espera un cilindro de Avellaneda colmado para ver el debut del equipo de Voivoda, así que vamos temprano para ir ordenando todo, haciendo las últimas conexiones, y 18:30 ya estar con Luca de Jesús, listos para la apertura de la transmisión y para el partido que empieza a las 19.
0: Le contamos a la gente la otra transmisión que tenemos vos y yo, que era, por lo menos en el caso mío, la que más me gustaba, sí, y que ahora no la tenemos ahí en el pasaje Corbata.
2: Ah, lo de Susi. Bueno, igual ahí se abrieron otros locales, ¿eh? Eso siempre, la gastronomía futbolera lindante a los estadios sigue funcionando de muy buena manera. Hay que conocer, cada cancha tiene su secretito gastronómico. Claro. En las proximidades, el de Racing los manejamos bien, son varios, los manejamos a la perfección.
0: Vos sabés que en las transmisiones,
2: que visitar alguno.
0: En las transmisiones de la Copa del Mundo que encabezaron Daniel Moyo y el Mono Navarro Montoya, aprovecho para mandarle un gran saludo a Daniel y al Mono. Fui el gerente de la gastronomía aquí en la radio. Me encargué de la... y fue un éxito, ¿eh?
2: ¿En serio?
0: Sí, sí.
3: Podría dedicarse en la semana también.
2: En la semana, bueno, alguna vez, ¿no?
0: Próximamente.
2: ¿Alguna migaja para los brepos de la semana?
3: Todos los mediodías, por favor.
0: Pero no, una vez cada tanto, no, tampoco pidas todos los mediodías. Bueno, Santiago, te mandamos un gran abrazo y
2: gracias.
0: Nos estamos reencontrando en algún momento.
2: El gusto fue de ustedes.
0: Y mío, nuestro también. Tenemos la pausa que pone Rodo Flowers. Él, mira, ganó España al Mundial, ganó España en la Eurocopa y él te viene a hablar de Quilmes. ¿Qué le vas a hacer?

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5: Muy bien, ahora sí estamos en el tramo final de Pasión Nacional, dice Hernani Exmayer.
6: Desde Córdoba Capital, Mariano García escribe y dice, hoy para el partido de Instituto con Vélez convocaron a un chico de inferiores de Instituto, delantero por derecha, un tal Pedro Baster.
5: Bien.
6: Guarden ese apellido, dice Mariano.
7: Papá que Murúa lo conoce, ¿no?
5: Sí, ¿lo conoces, Gerardo?
8: Sí, claro, es una de las mayores promesas de Instituto, la rompió en reserva este último campeonato, es una de las grandes esperanzas que tiene la gloria. Ustedes saben que la cantera de Instituto históricamente ha nutrido al fútbol argentino e internacional, y este es uno que aquí en Córdoba apuntan para que vuele alto.
5: Bien, me la dejaron picando, viste el remate final, si es por derecha mejor. Sí, Hernán, otro más.
6: Nahuel desde Santa Rosa, La Pampa, una consulta. Ya que hablan de Julián, capaz que se va al Arsenal, pocos jugadores argentinos jugaron en ese club, ¿no es cierto? Un abrazo.
7: Sí, no tengo registro ahora, después me fijo cualquier cosa.
8: Divo Martínez.
5: Divo, claro.
7: Ah, Divo, empezó en el Arsenal.
5: Claro. Está muy bien lo que vos contás, la información que traes de esta charla de Gabriel Heinze con Julián Álvarez.
7: Todavía no se dio la charla.
5: Bueno, se va a dar.
7: El gringo anda por Madrid buscándolo.
5: Bueno, pero el deseo de Julián es jugar en el Barcelona.
7: Sí, sí, sí, el sueño de Julián es jugar en el Fútbol Club Barcelona, lo que pasa es que el Atlético y el propio Barcelona se lo están poniendo difícil.
5: ¿No tiene ninguna chance de ir al Paris Saint-Germain?
7: No, ninguna.
5: ¿Dónde lo quiere? Lo quiere Luis Enrique.
7: El Paris Saint-Germain no insistió, y el Arsenal sí. El Arsenal está haciendo una oferta importante, está con un volumen de dinero importante y además ofreciendo un jugador como Víctor Gyökeres, que es de los mejores goleadores que tiene Europa.
5: Ahora te digo,
7: cuando a Simeone le ofrecieron a Gyökeres, abrió los ojos.
5: Dijo, ¿Qué momento para Julián Álvarez? Más allá de algún gol, creo que no tuvo un gran mundial, esto hay que decirlo.
7: Y se tenía la cabeza en otro lado.
5: Sí, lamentablemente, va a estar en el próximo Mundial porque categoría y jerarquía le sobran. El pase le pertenece al Atlético de Madrid, donde él no quiere jugar más.
7: Exacto.
5: Quiere ir al Barcelona, el Barcelona no tiene la plata para pagarlo, lo va a venir a buscar el Arsenal, pero ningún equipo va a poner los 500 millones de dólares en la rescisión.
7: Eso va a ser muy difícil, eso va a ser casi imposible, te diría. Y bueno, el Atlético de Madrid juega con eso. Por otro lado, siempre en esta época los equipos brasileños se refuerzan, sobre todo los grandes candidatos en la Copa Libertadores de América, de cara a volver a estar en la final. Hablo de Flamengo y de Palmeiras. Flamengo, que tiene prácticamente cerrado a Thiago Almada. Falta el sí del jugador.
5: No viene a River, Thiago.
7: En principio, el Flamengo ya acordó todo con el Atlético Madrid. Si el jugador da el sí, al que le están ofreciendo un muy buen contrato, la semana próxima lo estarían presentando ya como jugador del Flamengo.
5: Estamos hablando del futuro campeón de la Copa Libertadores de América.
7: Tal vez. Pero el contrincante serio es Palmeiras, siempre el poderoso Palmeiras de San Pablo, que a estas horas está revolucionando el mercado futbolístico brasileño porque va a pagar 28 millones de dólares por Danilo, el lateral del Botafogo que estuvo en la selección brasileña. El Palmeiras lo quiere y con una oferta que tendría de las más importantes que en los últimos tiempos ha habido en el fútbol brasileño. 28 millones de dólares por Danilo.
5: Bien, las últimas voces de los protagonistas, le digo a Rodolfo Flores, vamos a escuchar a Leandro Paredes hablando sobre Lionel Messi y su continuidad.
9: Duele porque creo que lo dijimos durante todo el Mundial también, que no queríamos que llegue el último partido, no queríamos que llegue. Creo que él todavía ha tomado una decisión, que era también su último partido en la selección. Ojalá que no, ojalá que pueda seguir jugando. Va a ser decisión de él, que lo que él lo haga feliz, seguramente a nosotros también. Así que ojalá.
5: Bien, hasta ahí Paredes y decía el colombiano Sebastián Villa, post partido, post victoria de Boca.
10: Oh, esperé mucho tiempo, ha pasado muchos años, bueno, agradecido con Dios por la oportunidad, con el club que me abrió otra vez las puertas y bueno, muy contento de estar acá, ¿no? No, como le dije anteriormente, estoy muy contento de estar en mi casa, bueno, conozco el club y bueno, espero dar el 100% de mí en cada partido y bueno, demostrar en la cancha lo que pueda hacer el San Villa.
5: Bien, el colombiano Villa, Gerardo, estamos de acuerdo que es un gran refuerzo para Boca para intentar ganar la Copa Sudamericana y también el torneo local.
8: Sin lugar a dudas, de los mejores, si no el mejor jugador del fútbol argentino, o anda cerca, y además deberá Boca acostumbrarse a ponerle un 9 o a los volantes a llegar a los centros de Villa, que ayer tiró un montón donde no había compañeros, eran muy buenos y todavía no le agarra la mano, seguramente con el tiempo.
5: Sí, es cierto. Bueno, ganó Belgrano y juega, repasa los partidos de los equipos cordobeses.
8: Como no, ganó Belgrano 2-1, hoy a las 19, Instituto visita Vélez Arfield, dirige el siempre peligroso Andrés Merlos, un equipo muy parecido al que terminó jugando, Marcos Ledesma que reemplaza a Rofo que se fue, en el fondo Galván Mosé Villalarcón, por las bandas Cerato y Diego Sosa, Abregu y Matías Gallardo en la mitad de la cancha, Tisera, Córdoba y Luna en la delantera, los 11 de la Gloria. Mañana 14:45, Estudiantes de Río Cuarto visita Tigre. Y a las 17, como repasábamos antes, Talleres visita Newell's en el Parque de la Independencia, Nico.
5: Viste que lo charlamos ayer, pero qué potente el fútbol de Córdoba. Recuerdo, el Pato Pastoriza dirigió allí en Córdoba Talleres, pero en una época, habrán sido varias las épocas, cuando jugaban en Primera División, Talleres, Belgrano Instituto y Racing de Nueva Italia, los cuatro.
8: Claro, en la primera parte de los 80, cuando se terminaban los campeonatos nacionales, Nico, que fue el momento donde los cuatro, incluso llegó a haber seis con Estudiantes de Río Cuarto y Unión San Vicente en algún campeonato nacional, cuatro ciclos tuvo el Pato Pastoriza en Talleres, que es ídolo, más allá de haber sido el técnico contrario en aquella famosa final de enero del 78.
5: No, y en aquella década del 80 que nombrás, iba mucho por una cuestión de cercanía, me llevaba a mi papá, con un grupo de amigos, a ver a Platense. Y tengo la imagen de verlo en varios de los partidos, no solamente iba mucho a ver a Platense, sino también a River, de verlo a Chocolate Valley, campeón del mundo con la selección argentina en el 78.
8: Sí, hasta la llegada de Guido Herrera, uno de los tres arqueros con más presencias en el arco de Talleres, es ídolo indudablemente aquí también, ha sido secretario de Deportes de la Municipalidad de Córdoba, donde vive aquí en nuestra ciudad, y es un hombre muy respetado del fútbol de Córdoba, el Chocolate Valley, que llegó después del Mundial y se quedó muchísimo tiempo.
5: Bueno, vamos a ver si la semana que viene podemos hablar con Chocolate de tantas historias que tiene para contarnos. Gerardo, buen fin de semana y muchas gracias con tu participación especial desde Córdoba.
8: Fuerte abrazo, nos reencontramos el próximo lunes.
5: Muy bien, Gerardo Murúa se sube al ring, se sube al ring al cuadrilátero Sinatra. Y Hernán Exmayen en el final te dice...
6: Mariano desde Moreno dice, el mejor 9 que recuerda fue el gringo Escota, 60 goles claro. En una temporada. Buen fin de semana.
5: Gracias, un placer para mí trabajar con el querido Hernán y Exmayer, de lo mejor que hay en esta radio y encima buena gente. Viene el informativo, viene Nora Abrioso y en la programación... de Radio Nacional siguen con los programas habituales. 3 de la tarde, noticias.
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11: Las 3 de la tarde en la República Argentina. Avanza la causa contra la AFA en Estados Unidos. El Tribunal Federal del Sur de la Florida citó a más testigos que representantes de otras empresas sponsor de la selección. Además, fueron presentadas nuevas operaciones bancarias por unos $700,000. En la causa se investiga la estructura financiera usada para administrar los contratos comerciales internacionales de la AFA por más de $300 millones. Nuevo sistema de autorización para el cannabis medicinal en Mendoza. El informe de Esteban Rodríguez desde LD8 Radio Nacional Libertador.
12: Mendoza oficializó el sistema para aprobar proyectos de cannabis medicinal y cáñamo industrial. Valentín Estradela, productor y empresario del sector, brindó detalles sobre el tema que convierte a la provincia en pionera a nivel nacional.
13: Permite el avance en la investigación y el desarrollo de nuevos productos medicinales a base de cannabis. Fomenta la vinculación entre los entes privados que están desarrollando la industria y las casas de estudio y los centros de investigación. Es la forma en la que todo avanza en el mundo. Son temas sensibles, hay que evaluarlos, hay que avanzarlos con prudencia y siempre bajo la normativa del cannabis medicinal.
11: Alerta meteorológico alcanza a la cordillera del norte de Mendoza, donde se esperan nevadas de variada intensidad con mejoramientos temporarios y no se descarta la precipitación en forma de lluvia. Actualizamos ahora el estado del tránsito con Ernesto Arriaga.
14: Continúa nevando en la ruta 40 Río Negro, entre Bariloche, Lago Mazar del Foyel y toda la zona del Bolsón, Lago Puelo en Chubut y Esquel. Por favor, suma precaución y se recomienda transitar en horas de día. Por otra parte, continúa cerrado para vehículos el paso Pino Hachado al norte de Neuquén por temporal de nieve.
11: En la ciudad bonaerense de Bahía Blanca, donde nos escuchás por AM560 y FM99.3, temperatura 15 grados, humedad 64%, cielo despejado. En la ciudad de Buenos Aires, temperatura 15 grados 8 décimas, humedad 77%, cielo mayormente nublado.
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0: dos operadores, dos hoy, pero qué bien arrancar así el programa. ¡Tres! Este 100% honor al recreo de la tarde, como dice Norita Brioso, ausente con aviso. Hasta las 5 de la tarde nos quedamos aquí por Nacional y para todo el país. Y se sentó, finalmente, en la mesa. La operación técnica, no en la mesa de la chiqui, aunque en cualquier momento puede ir a la mesa de la chiqui. Baila, hay que saludarlo así. Flowers, corazón, corazón, corazón, corazón. Hay que tirarle corazones.
1: Ay, ladita Flowers.
0: A Rodo Flowers. Está por allí en la producción Pato Veniero, está por allí en la coordinación, en la producción, por supuesto, también Pato Schulze. Los patos en fila, les pido por favor. Sí, sí. Y a mi lado, Caro Valverdi, ¿cómo va?
1: Hola, ¿qué tal? Buenas tardes, Carly. ¿Cómo va todo el equipo? Radiantes. Exultantes.
0: Pletóricos, pletóricos. ¿Mejor de la gripe, del resfrío?
1: Sí, sí, ya estamos, te diría, casi 100%, ¿eh?
0: Sí, porque ya no, está, no se te nota congestionada ya.
1: No, y aparte ya es de cara al fin de semana, se van preparando cosas.
0: Apa. Sí, ¿ver un fin de semana así movido?
1: Y estoy tratando de hacer, para mí, digamos, no para que le sirva a mucha gente, pero a alguien le va a servir. Estoy tratando de armarme un mapita con Bloody Marys, buenos Bloody Marys en la ciudad de Buenos Aires.
0: ¿Y vas a ir por toda la ciudad tomando Bloody Marys?
1: Sí, no en el mismo momento, no en la misma noche, pero bueno, un poco la idea es ir probando diferentes Bloody Marys, porque es un trago que es emblemático de la coctelería. Dicen que se creó en un hotel para servir de aperitivo, ¿no? Con estos desayunos medio salados que hay. Algunos dicen que remite a una monarca inglesa que era bastante sangrienta, que mandaba a matar a sus enemigos, de ahí lo de Bloody Mary, que es María la Sangrienta. Otros dicen que es por una enfermera que también como que no cometía actos lícitos donde trabajaba. Pero bueno, a mí me parece como un súper trago y me parece de esos tragos vintage que vuelven reversionados y que nunca pasa de moda.
0: ¿Cómo se hace un buen Bloody Mary? ¿Qué lleva?
1: Y lleva salsa de tomate, que no tiene que ser ni muy espesa ni muy aguachenta, vodka, salsa Worcestershire, algo así, que es la salsa inglesa, que se le pone unas gotitas, y el tabasco, y limón.
0: Fuertecito.
1: No es fuertecito, pero...
0: Después así, tipo dragón, fuego.
1: No, justamente, para mí una de las claves de un buen Bloody Mary es que el picante tiene que estar equilibrado. Si a vos el picante te invade toda la boca y te adormece la boca... No está bien equilibrado. O sea, el equilibrio entre todos los ingredientes que lleva el trago para mí es fundamental. Y más en un trago que lleva tabasco.
0: Por eso.
1: Te puede llegar a...
0: Claro, sí, no, te lo contaminó y...
1: Claro, pero unas gotitas queda
0: bien. Tabasco drink te queda.
1: Claro, sí. No.
0: ¿Y
1: no.
0: qué tenemos este...? Eso es para el fin de semana. ¿Y qué tenemos para esta tarde?
1: Mira, tenemos un montón de actividades que se están dando en la ciudad. Te voy a comentar acerca de la iniciativa acá en la ciudad de Buenos Aires del menú infantil. 150 locales en toda la ciudad que ofrecen un menú mucho más económico que va, no sé, desde 10.000 hasta 17.000 por lo que yo estuve viendo, con plato principal, a veces una entrada, a veces un postre, a veces todo junto, una bebida. Y después te voy a contar lo que el Mundial nos dejó, los países que empezaron a ser los más buscados como destinos de vacaciones a raíz de que, por lo menos la Argentina, los empezó a conocer a través de la Copa del Mundo.
0: Ah, mira. ¿Sí? Pensé que había dejado también cosas gastronómicas, ¿no? Como alguno adoptar el choripán, otro adoptar los ribs.
1: Bueno, pero... algo de esto hay, ¿entendés? Porque, por ejemplo, se dispararon las búsquedas de alojamiento en Curazao, ¿no? Y de cómo ir a vacacionar a Curazao.
0: Mira.
1: Bueno, si vos elegís irte a vacacionar a Curazao porque te llamó la atención, porque empezaste a investigar un poco del destino a raíz del Mundial, también es conocer la gastronomía de Curazao, ¿no?
0: Claro.
1: Y acercarse a otro tipo de gastronomía, a ver, otro tipo de
0: viajar
1: ingredientes.
0: Va de la mano con gastronomía.
1: Claro, sí.
0: Imposible que estén separados.
1: Sí, sí. Bueno, igual he encontrado, ¿cómo se llama? Excepciones. Viste que hay gente que no le interesa como mucho ni la comida, ni
0: adentrarse en nuevas culturas. Pero es parte de la cultura. Vos lo podés probar. Lo podés probar y que no te guste y decís, bueno, listo, no me gustó, pero...
1: Sí. Sí, pero, o sea, algo que es completamente como vos decís, ¿no? Para mí es como súper natural, porque vos te estás adentrando en otra cultura y estás queriendo conocer otra cultura, y las bebidas y la comida viene por parte de... Viene también con eso.
0: Es cultural,
1: sí. Pero sí, a mí me llamó la atención muchísima gente que realmente no le interesa y capaz va a conocer un destino u otro lugar y se la pasa comiendo, no sé...
0: Milanesa con papas fritas.
1: Tal cual. Hamburguesa, no, claro, fast food, no. ¿Entendés?
0: Pero bueno. Yo soy de las que si voy... sea en la provincia de Buenos Aires, alguna provincia argentina o en el exterior, tratar de comer lo que no como acá. Porque para comer lo mismo que como acá...
1: Totalmente. ¿No? Sí, para eso pero me voy acá al boliche de la esquina. Pero
0: por
1: bueno.
0: Eso, por eso. 11-3-8-70-7-4-8-5, ese es nuestro WhatsApp, allí tu mensaje que va a ir por escrito. Linda tarde en esta capital, a pesar de que, bueno, el sol muy presente no está. 16 grados, 8 décimas. Anuncian llovizna para esta tarde, ¿vos lo podés creer? ¡Oh, qué plomazo! Buah, no importa, dejémoslo ahí porque ahora es todo alegría. ¿Todo alegría? Moria Kazan, con su lengua karateka. El tema es que Fernanda Callejón empezó a defender a ¿quién? A Wanda Nara. Pará, paréntesis, abro. ¿Wanda Nara está por hacer una academia para las mujeres de...
1: No, bueno.
0: Listo, cerré el paréntesis. Sí. No voy por ese lado.
1: ¿Dónde te graduaste? La Universidad de Wanda Nara.
0: Sí. Mamá.
1: I bet.
0: Sus... Porque la Callejón, viste, defiende a Wanda Nara. Y Moria Kazan estalló contra la Callejón. Lo menos que le dijo es que es una negadora social.
2: Wanda le podemos decir de todo. Ya le dijimos de todo, o sea, le dijeron menos de vos. Todo, menos yo. Porque yo respeto a las mujeres, conozco a Nora, he tenido charlas con Nora. No soy amiga de Wanda Nara, para nada.
3: Bueno, pero cuando, estamos hablando, escúchame, Fernanda, ya sabemos que la ley
2: vuelta
3: a
2: con
3: vos
2: ella.
3: A mí me molesta que maltraten a las mujeres.
2: Psicópata, narcisista y de esto y enloquecido.
3: Pero no estamos maltratando a las mujeres por cuestionar un curso.
2: No meto lo mío.
3: Acabas de meterlo, nena, ¿cómo que no lo metés? Pero eso es una negadora serial, acabas de meter tu problema personal.
2: No, negadora serial.
4: Igualmente en el Estado, ojo, en el Estado hay gente que trabaja muy bien también. O sea,
2: en el Estado no te estoy diciendo que no trabajan bien.
4: Mal. Hay gente que trabaja muy bien, pero en el Estado que lo hace gratis a esto, ¿no? Digo,
2: sí,
4: que vos lo tenés gratis.
2: Hace muchos años. Y con título.
3: Venimos desde, por más que vos defiendas a todos defendemos a las mujeres.
2: Opinamos, mi amor. Yo soy una feminista de la primera época que vos todavía estabas en los juegos de tu viejo. Yo soy una feminista no agresiva, pero veo todo.
3: Por más que esté de
2: Pero ¿qué tiene que
3: cada
2: ver?
3: Uno tiene su mirada.
2: En boca del mentiroso lo siento, se hace dudoso, mamita.
3: Bien, eso,
2: esta persona ha mentido muchísimo sobre sus cosas personales. Y vos, entonces, que alguien te presente una cosa para ser buena,
0: mamita,
2: es como que te deja medio descolocado.
0: Esa lengua de Mori no para y no para. Y eran las 10 de la mañana para los ex, ¿no? ¡Qué momento!
1: Por favor.
0: Qué momento el de los huevos, mal, ¿no? Y la otra le dice, pero yo tengo 60 años, aunque no parezca. ¡Ay, Dios mío! Bueno, a ella la quiero tanto, no la conozco personalmente, pero la quiero tanto.
1: ¿A quién?
0: ¡Hola, mami! ¿Se acuerdan ustedes de Luisa Albinoni?
1: En
0: la peluquería de Don Mateo, que siempre hablaba con sus padres, con su madre en realidad, por ese el clásico teléfono público que estaba al lado de donde se sentaba, creo que era Rolo Puente, no me acuerdo, por lo menos en la época que yo lo miraba, porque los personajes, bueno, los fueron cambiando, sí. Los actores, mejor dicho, no los personajes, y ella siempre, ¡hola, mami! No, en que me encontré un pasaje de Miami con todo pago por 10 días. Siempre se encontraba, hermosa, hermosa mujer. Bueno, hace un tiempo... sufrió un violentísimo asalto en su casa.
1: Pobre.
0: Y fue un momento terrible para Luisa Albinoni y en ese momento estalló, y lógicamente porque estaba preocupada, dolida, asustada, y dijo una frase que fue viral, que ella al tiempo se enteró que era viral. Pero el otro día recreó Luisa Albinoni esta frase viral. ¿Qué decía la amiga Luisa?
5: Porque una trabaja toda la vida, mierda. Y es justo que lo respeten. A ver quién paga por esto. O yo tengo que pagar por las miserias humanas. Como vos, como vos, como vos. Como toda esa gente que está ahí afuera. Y ahora los voy a dejar. Y perdón si alguno se ofende, porque después siempre alguno se ofende. Perdón, pero tengo las bolas llenas. ¡No!
0: Esa fue la frase viral y cuento yo que, claro, sucedía esto porque ella le robaron absolutamente, en aquel momento le robaron absolutamente todo, tele, todo. Estuvo una semana sin tele, sin nada, sin cable, sin decodificador, sin salir de la casa. Terrible. Y el día que sale, que creo que sale con su ahijado, de un colegio, no me acuerdo si primario o secundario, los chicos la saludaban. Y Luis le dice al ahijado... ¿Y este pibito dónde me conoce? O sea, ¿cómo me van a conocer?
1: Claro.
0: No, no, no puede, se están confundiendo. Y la seguían saludando. Entonces el ahijado le dice, saludalos. O sea, si te están saludando, claro. Saludalos. Claro, cuando llega a la casa, que vuelve a comprar la tele y conecta, se había hecho trending topic, viral, todo justamente por esa frase. Y los
1: con
0: pibitos...
1: Con la voz cena.
0: Ella lo explica. ¿Y para qué la estoy explicando yo, mi amor? Ay, Dios mío, cállate, Ruiz.
5: Queremos, seguí así. Mi alma, saludala, pero quién sabe con quién carajo me con. Saludalo, que te cuesta ya. ¿Sí? Claro, volvemos a casa. Yo no me había enterado de nada. Me habían robado hasta los decodificadores.
1: No, bueno, no, no puede vivir.
5: Compré el plasma, me restituyen el servicio y ahí veo todo.
4: Ah, porque estuve una semana.
5: No tenía idea.
4: No solo te robaron el televisor,
5: los
4: sino la...
0: Todo, pobre, todo. Ahí te lo cuenta ella con esa gracia que tiene. Y qué bueno que a lo largo de que pasaron los años puede revivir esto, pero desde el humor y sí. Sin una carga dramática como la del momento que ha vivido. Ahora vamos a seguir con los audios. Ayer entré como un caballo en una nota. Viste que en las notas y en Instagram está muy bien, te tiran una frase, Caro, gancho.
1: Claro,
0: para
1: sí.
0: Que vos entres al link.
1: Claro, yo cliques.
0: Leo, claro. Y leo, Katy y el Ova se separaron. Dije, no. ¿Cómo que se separaron? Ah, porque ella se quedó allá. Porque yo ya había le había armado tú una telenovela.
1: Claro.
0: Y cuando entro... No era de ahora. A ver, Fulop, bella, bella de mi alma. ¿Cuándo estuviste separada de Loba?
6: Como desde que llegaste de Venezuela.
0: Uf.
6: ¿Sabes? Sí. Yo trabajaba en Clarín, bueno, te como...
0: Sí.
6: Y hay un montón de cosas de tu vida que pasaron que nunca se hablaron demasiado profundamente. A mí me da un poco de cosa preguntarlas. ¿Pero qué hago? ¿Te pregunto?
7: Pregunta lo que tú quieras y lo veo cómo contesto y
0: claro.
7: Si contesto.
6: Bueno.
7: Porque está todo bien.
6: Porque, por ejemplo, en esta historia de amor con el Ova,
4: sí.
6: Hubo un momento que tuvieron una crisis y a vos sí. Se te vinculó con un actor.
7: Ajá.
6: Ya sabes.
7: Sí, sí que
6: eso fue cierto.
7: Protagonizando.
6: Sí.
7: Sí, yo lo adoraba de verdad y pasábamos súper lindos momentos con Oscar.
6: Oscar Martín.
7: De hecho, ahora está con mi amiga Marinita
6: sí.
7: Moreste.
6: Sí, la de los jugos verdes.
7: Sí, viven en España, yo siempre estoy en contacto con ella. Mira, no, la verdad era que yo en ese momento sí estábamos en crisis con Ova. Con un montón de cosas que no tenían que ver ya, pero cuando yo empecé a trabajar, es como que, claro, yo estaba mucho en casa y estaba muy pendiente, y de repente el verme todo el día grabando, me llevaban a las nenas al trabajo, entonces, es como que empezaron a haber roces entre él y yo, y como que, viste, reclamos y...
4: ¿No había comunicación buena?
7: No.
4: Claro, no tuvo que ver con infidelidad, sino con roces,
6: no,
4: de falta de diálogo, correcto.
6: En ese break. ¿Tuvieron un approach con Oscar?
7: No, no.
6: Ah, ¿no?
7: No, nada que ver. Nada que ver.
6: Porque en ese momento fue lo que se dijo, ¿te acordás?
7: Sí, en ese momento...
8: Perdón, y si hubiera pasado tampoco estaba mal, porque estaban distanciados.
6: No lo digo.
7: Dos meses.
6: Ah, eso sí, no lo digo porque estuviera mal.
7: Él habrá tenido algún
8: descanso.
9: Dos meses, yo pensé que nos habían llegado a separar.
7: No, sí, nos llegamos a separar. Él vivía como en un apartamentito, pero nada, estábamos todos los fines de semana juntos.
8: El amor es más fuerte.
7: Y la verdad es que yo ahí me di cuenta que me divertía mucho con él.
8: Ah.
7: Y como que seguía viendo como esa cosa, esa tensión.
6: ¿Pero cómo renegocias? ¿Te aburrías con Oscar Martínez?
7: Claro. No, sí. Claro.
8: Es bravita, pero...
6: Pero digo, ¿cómo renegociaron para volver, no? Porque, digamos, vos decís... Bueno, a él le había molestado que vos, después de separarte para tener a tus hijas, volviste a trabajar, volviste a estar activa, me acuerdo también.
7: No, es que él le molestó. Él, yo creo que estaba bien, pero creo que... Yo
6: le costó por ahí asimilarlo.
7: Entonces yo veía actitudes de él y yo, ¿qué? No está contento que yo empiece a trabajar, claro. ¿Viste? Entonces todo me irritaba. Hormonas alborotadas, sí. Dos bebitas chiquitas.
8: Sí,
7: un poco, yo cuando la historia de Nicole, cuando empezó su separación con Escudero.
8: Con Cubero.
6: Cubero. ¿Salió con Silvina Escudero? No sabíamos.
7: Cubero. Yo sentía cuando ella decía... Viste, es que yo digo dos nenas chiquitas, o tres, ella tenía tres, claro. Peor. Dos nenas chiquitas, porque ir al ruedo, la casa, el marido.
6: Demasiado.
7: Es demasiado para una mujer, y la verdad es que el hombre tiene que ser tan comprensivo, y creo que él hizo mucho de su parte, los dos empezamos a hacer terapia. Ah. Y de verdad que yo empecé a sentir que la pasaba bien con él.
8: Claro.
0: Qué bueno, porque hacen una pareja realmente hermosa, más allá de lo estético, ¿no? Aparecen súper, súper, recontra súper compañeros. Así que, bueno, nos quedamos
1: Así que era un clickbait, como se conoce ahora, ¿no? ¿No? Algo que te ponen un ganchito como para que vos vayas y como un
0: yo agarrito. caí ahí, perfecta, entré como un... Como una caballita, porque no me pienso decir yo. No. Le damos la bienvenida, y disculpe que lo esté saludando recién ahora, pero estábamos acá con la Barulardi entretenidas escuchando los audios. ¿Cómo le va el señor Jorge Godoy, que viene con los puños llenos de deportes?
10: De deportes. Hola, Carla, hola a toda la audiencia, obviamente a Caro y a todo el equipo, con muchas cosas para contar hoy. Ya estamos metidos de lleno en la primera fecha del fútbol, del torneo local, del campeonato doméstico, que en realidad empezó anoche. Ayer jugó Boca por la Copa Sudamericana, pero también ha comenzado a jugarse ya este torneo clausura de la Liga Profesional, así que estaremos hablando de todo esto. Hoy tenemos transmisión de fútbol también en el Fútbol Show Nacional. Juega...
0: No, hoy no le toca. No, hoy no le toca. No. Yo estoy para los mundiales, vio, nada más. Escúcheme, claro, por eso 18:30 comienza. 18:30
10: comienza la transmisión. Bien. A las 19 el partido entre Racing y Gimnasia va a relatar Luca de Jesús y va a estar comentando Santiago Lucía, pero además tenemos varios partidos en el día de hoy. Se despidió Otamendi formalmente, de manera oficial, de la selección argentina a los 38 años y ya está en el mundo River para jugar seguramente como titular el día de mañana frente a Barracas. Hablando de River, tiene nuevo jugador, es Ángel Correa, también estaremos hablando...
0: Mucha plata ahí,
10: de esto,
0: ¿no?
10: 15 millones de dólares para la salida de Angelito Correa desde el fútbol mexicano. Hablaremos de Colapinto, impactó Colapinto, ¿eh? En la última curva, en el Gran Premio de Hungría, en la fase 2 de la clasificación, se despistó, chocó, pero...
0: Pero él está bien.
10: Sí.
0: Bien. Eso es lo que importa. Después critiquémoslo todo lo que quiera si termina 17º o qué, pero está bien él.
10: Último en la clasificación, no en la clasificación, en las prácticas libres. Mañana será el turno de la siguiente tanda y de la clasificación, pero ha sido un impacto bastante fuerte el que ha tenido Colapinto en la práctica de hoy. Así que esos son los temas que iremos abordando desde aquí hasta que usted lo disponga.
0: Hasta las 5 de la tarde, después creo que se queda con el señor Hernán Mundo también.
10: Hasta las 6:30, que... y si lo requiere la transmisión también me quedo ahí.
0: Ah, cómo estamos hoy. Carito Valverde, ¿qué nos proponés para ya desarrollar en la próxima media hora? ¿Con qué venimos?
1: Y venimos con esto, ¿no? ¿Cómo aumentó la búsqueda de alojamiento en dónde te caes muerta? En Cabo Verde.
0: Ah, sí, pero cuando Pero sí, googleate Cabo Verde, tengo unas ganas de estar una semana tirada panza arriba en esas playas.
1: Pero quiero que sepas...
0: Qué lindo que es ese
1: vos
0: lugar.
1: Seguramente que sos una erudita, ya lo conocías de antes. Pero esto comenzó a pasar a partir del Mundial, de que jugamos con Cabo Verde, ahora se disparó y todo el mundo empezó a buscar...
0: No, yo no erudita, nada. Cuando sale Cabo Verde y uno dice, bueno, querés ver dónde queda, qué onda, qué... Empecé a mirar las imágenes...
1: Sí.
0: Una cosa de locos.
1: Pero vos sabés que no somos solamente nosotros, perdón, es viernes, sepan disculpar, los que hemos empezado a buscar este tipo de destinos, sino también en Latinoamérica. O sea, hermanos latinoamericanos, que también estaban presentes en el Mundial y también empezaron a ver este nombre Cabo Verde, lo empezaron a buscar, como por ejemplo los mexicanos, colombianos, brasileños. Bien. También todos buscando Cabo Verde ahora.
0: Muy bien. 1138707485, saludamos a Alejandro de Flores, que está allí como siempre prendido a 100% Nora, mandando abrazos y cariños. Hola, Quique, querido. Quique, nuestro amigo camionero, lindo programa, dice él. ¿Por dónde andas, Quique? Pues mandás dos fotos impresionantes. Impresionantes, postales. Pero quiero saber por dónde andás, Quique, querido. 1138707485. Allí tus mensajes por escrito y obvio que vale foto.
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2: Hora 15, 30 minutos en la República Argentina. El gobierno envió a diputados el proyecto para modificar la ley de inocencia fiscal. El programa amplía la base de contribuyentes que puede ingresar en el sistema simplificado de ganancias al eliminar los topes que se debía tener en ganancias y en patrimonio. Ahora los contribuyentes podrán rectificar sus declaraciones juradas, entre otros puntos. El ministro de Economía, Luis Caputo, afirmó que el objetivo es que se puedan formalizar los ahorros porque tener los dólares en el colchón, dijo, es una muy mala decisión. El presidente participará el domingo de la apertura de La Rural, el informe de Liliana Arias.
3: La exposición rural se prepara para recibir al presidente Javier Milei junto a su gabinete y participará así del acto inaugural de la muestra en Palermo. Radio Nacional pudo saber que en esta edición, que se realizará el domingo a partir de las 11, Milei ingresará a la pista central del predio de La Rural y luego de cumplimentarse las cuestiones de ceremonial y protocolo, se desarrollará un desfile de los protagonistas productivos del sector agroindustrial. Hacia el mediodía está previsto el discurso del titular de la sociedad rural, Nicolás Pino, y media hora más tarde es el presidente Javier Milei. Recordemos que en su visita a la exposición, el ministro de Economía, Luis Caputo, dijo que no hay que esperar ningún anuncio en particular para el sector.
2: En la ciudad autónoma de Buenos Aires, cielo mayormente nublado, temperatura 16 grados, 8 décimas, humedad 73%.
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tarde, 35 minutos. Somos 100% Nora hasta las 5 de la tarde, momento en el que llega segundo round con Hernán Mundo. Ahora en esta capital, 16 grados 8 décimas, con un cielo mayormente nublado. En un rato, más deporte con Jorge Godoy, más búsqueda de destinos lindos con Caro Valverde. Sí. Pero ahora los invito a todos, por supuesto, a participar de esta entrevista. Siempre es lindo hablar con la licenciada Cintia Soriano. Ella es nutricionista y medio que habíamos pactado esta nota al aire el otro día, ¿no? Porque a mí me interesaba mucho saber, y seguramente ustedes también, acerca de las dietas absolutamente restrictivas de aquellas personas que dejan de tener una vida social para no salirse de esa restricción. Y algo que me preocupa, y quiero consultarle a ella como profesional de la salud, se le preocupa también, ¿cuántos gurúes de la keto, el ayuno intermitente, la dieta de acá, la dieta del huevo, la dieta de allá, que hay en Instagram, que te venden un programa, que te venden el librito mágico, que te venden soluciones y que no son profesionales de

0: La salud. Hecha la presentación, ahora saludo a la directora del Centro Soriano de Nutrición, licenciada Cintia Soriano, nutricionista. Hola Cintia, ¿cómo va?
1: Hola Carla, ¿cómo te va? ¡Qué hermosa presentación!
0: Pero por favor, para antes de entrar con la nota, ¿dónde está el Centro Soriano de Nutrición?
1: Está en el centro de Ramos Mejía, bien, ahí enfrente, justo de la estación de Ramos.
0: ¿Avenida de Mayo?
1: Sobre Rivadavia. ¿Sobre Avenida Rivadavia? Bueno, ahí, justo enfrente de la estación.
0: Cerca del supermercado grande.
1: Ahí está, muy bien.
0: Conozco.
1: Conoces Zona Oeste. Sí, por suerte, bueno, somos un centro de nutrición ya referente en Zona Oeste desde hace 8 años y bueno, y abordamos todo este tipo de problemáticas que vos ya hiciste ahí una presentación muy hermosa.
0: ¿Qué hacemos? Dejemos a estos profesionales que no lo son, serán coaches o incentivadores o motivadores o chantas, capaz, no lo sé. ¿Qué hacemos con aquellas personas que, o por manos de un profesional, o solos, o con estas aplicaciones, o gente de Instagram, decide restringir algún grupo alimenticio o restringir, directamente restringirse de un montón de alimentos?
1: Bueno, ahí te quiero separar como en dos partes, porque por un lado, el inicio de tu pregunta, si es un motivador, si es un gurú, si es un coach, si es un profe de educación física, si es alguien que tuvo una buena experiencia y lo quiere compartir, no tiene la habilitación profesional para dar ningún tipo de recomendación nutricional. Muchas veces parece hasta una tontería cuando alguien te dice, hace tal dieta, hacer tal otra, porque a mí me hizo bien, porque es la mejor, porque con esta te vas a desinflamar. Eso se llama, y está legislado por nuestro colegio profesional, intrusismo profesional. El intrusismo es justamente esto, es toda aquella persona que comunica a través de las redes sociales o medios de comunicación sin ser licenciado en nutrición. Vos imaginate, Carla, que es una carrera universitaria de 5 años y luego hacemos la residencia y luego los posgrados y luego las especializaciones. Entonces, quizás la gente lo achica mucho como diciendo, y bueno, el nutri solo para adelgazar. Eso por un lado. Pero por otro lado,
0: pero a ver, un nutricionista, por ejemplo, decime vos si no es así, en una institución hospitalaria se encarga de la alimentación de todas las camas según la patología que tenga cada uno. No es para adelgazar.
1: No, eso es justamente el desconocimiento de la gente. Y está bueno, digo, este espacio como para explicar que para ser jefa de un servicio de nutrición de un hospital público, en mi caso yo lo soy hace 22 años, en un hospital provincial.
0: Mira, justo, no sabía de casualidad de eso.
1: Sí, en el hospital Simplemente Vita de González Catán. Sí. O sea, tuve que concursar un cargo.
0: Claro.
1: Y lo concursamos los licenciados en nutrición, no lo concursa un coach, un intruso profesional de la nutrición. Y si supiera la gente, digamos, cómo la nutrición, al ser una ciencia, todo el tiempo nos tenemos que estar actualizando, formando, leyendo, refutando, y todo el tiempo en el hospital público, por eso el hospital es una gran escuela en realidad, porque todo el tiempo surgen patologías, casos clínicos, donde tenés que ir a los libros, a los papers, ponemos una matrícula.
0: Claro.
1: Yo hago mala praxis, es mi responsabilidad. Entonces, mirá la gravedad de que mucha gente, lamentablemente, bueno, obedece o va atrás de estos gurúes fanáticos, como dijiste hace un ratito, de determinadas dietas o determinados incluso patrones alimentarios.
0: Sí, pero aparte, Cintia, no previo a esto, porque no son profesionales, no hacen un laboratorio para ver hay anemia, si no hay anemia, tiroides y dan suplementos sin saber. No hay un control de la presión, a ver si la persona es hipertensa o tiene hígado graso o tiene diabetes. Hay muchas patologías que van directamente ligadas con la alimentación o el plan alimenticio o alimentario que le das a la persona.
1: Es que es así. Es que, la, vuelvo a repetir, la nutrición es una ciencia, no es una dieta. Entonces, esto es re importante que la gente sepa, que nutrición no se soluciona solo con una fotocopia, una dieta. Es una ciencia y como tal, tenemos que estudiar al paciente desde una raíz, y podemos estar para hacer cálculos nutricionales, laboratorio, trabajamos siempre en equipo, siempre trabajamos con los médicos, ya sea en mi caso en el hospital público, con todos los médicos de planta. Y en mi centro de nutrición, con todos los médicos de mi centro. O sea, nunca trabajo sola. Siempre trabajo codo a codo con todo un equipo médico, pero nunca trabajo, digamos, nunca la decisión va a ser directa desde un, vuelvo a repetir, desde un influencer. No, la decisión la tomo yo, que soy quien estudio. Mm. Y que la gente, porque hay mucho peligro de verdad hoy, no es como yo que estoy recibida hace tantos años, no estaba este boom de las redes sociales.
0: A ver, antes, como mucho, en la revista de moda para ti, sí. Y esta te venía la dieta del sol, la de la luna.
1: Ah, sí, la de la luna.
0: Eso era como, que no está bien, no lo estoy defendiendo, pero eso era como lo máximo. Pero ahora, aparte miras uno y te empiezan a caer mil, está atestado de... O gente que hace ejercicio y te cuenta cómo le fue. O atestado de mujeres, porque la mayoría, la verdad, que son mujeres, que sí. Si yo adelgacé 40 kilos en 6 meses, te digo cómo lo tenés que hacer. No comas esto y no comas lo otro y hace esto. Sí. Sí. Las mandan por ahí a caminar 4 kilómetros todos los días y ahí no hubo una placa, no hubo un control cardiológico, no hubo nada.
1: Exactamente, es más, muchos pacientes ya llegan, se sientan y ya me sacan los potes de suplementación, de suplemento. ¿Y quién te dio esto? No, el profe de educación física, el del gimnasio, o mi vecina porque lo escuchó en la tele, que sí. Tal doctor dijo esto.
0: Bueno, omega 3, colágeno, magnesio, sí. se ha disparado la venta, impresionante.
1: Terrible. Terrible los suplementos, y como son de venta libre, claro. También, lamentablemente, la gente los compra, o sea, como un peor que un ibuprofeno. Iba a darte un ejemplo de un ibuprofeno, pero peor. Y a veces no saben ni para qué lo están tomando, ¿no es cierto? Entonces, bueno, el mensaje también es ese, que acudan a un licenciado en nutrición. Obviamente, como toda área... En la vida puede pasar que te toquen buenos o malos profesionales.
0: Absolutamente.
1: Pero tranquila, que ese profesional tiene una matrícula que lo legisla y que tiene la obligación y realiza un juramento hipocrático para no dañar al paciente. Entonces eso es muy importante. Y si querés hago... Ahí como me meto a la pregunta que me
0: sí.
1: Hacía.
0: Antes, acá te presento a Jorge Godoy, que te quiere hacer una consulta.
2: ¿Cómo estás,
1: Inter? ¿Cómo no? ¿Qué tal, Jorge?
2: Todo bien. Te escuchaba con muchísima atención y entonces pensaba, cuando la escuchaba a Carla hablar de estos famosos gurúes y todo lo que te ofrecen por redes sociales y aplicaciones y todo lo demás, que ellos quizás, y no es por defenderlos, lejos totalmente de eso, te ofrecen soluciones concretas, entre comillas, de hace esto, esto, esto y esto. ¿Qué me pasó a mí? Yo por cuestiones de salud propias tuve que acudir a diferentes licenciadas en nutrición, especialistas, profesionales, y la experiencia se me ha repetido en varias oportunidades. Te sacan del cajón una fotocopia y te dicen, comete vegetales de este grupo, de este grupo, de este grupo, come tal cosa, tal... lo que te dan la lista esa enorme que hay. Sí, y un sí. Platito dividido en tres, dividilo así en esta y te vas. Digo, es como que quizás te ofrecen una solución más fácil de un lado que del otro. Al menos es lo que me ha pasado a mí, por eso sí, te lo quiero preguntar a vos.
1: Sí, bueno, bien que me trajiste ese ejemplo. Si te tocaron todas nutricionistas de ese estilo, tuviste mala suerte. Porque siempre, hasta nosotras mismas, criticamos a las colegas que sacan la fotocopia de abajo del cajón y en el mismo momento te empiezan a tachar. Yo me imagino esa situación. Te empiezan a tachar, te ponen arriba tu nombre y tu apellido, listo, ya está personalizado, te dicen.
2: Claro. Tal cual, eso es lo que me pasó. Como lo decís vos, bueno. Así es lo que me ha pasado.
1: Sí, sí. que te creo. Y el típico plato con fraccionado en tres. Bueno, eso no es una consulta nutricional personalizada. Eso no es porque para... O sea, uno no estudia para hacer ese tipo de atención. Te creo que te pasó porque también te creo que hay muchas colegas que caen en ese sistema de salud. Y acá yo quiero explicar algo. Yo en un momento también caí en ese sistema de salud y en un momento también fui de esas nutricionistas. Pero hay algo muy más en profundidad que no sé si... Dos minutitos para que la gente sepa.
0: Sí, sí.
1: El sistema de salud de obra social nos permite atender a un paciente cada 10 minutos. Entonces, vos decime, ¿cómo yo te puedo explicar lo que te quiero enseñar en una hora en 10 minutos? Si fuiste quizás a un... Es lamentable lo que voy a decir, ¿eh? No lo digo con orgullo. Lamentablemente, cuando vos vas a una clínica donde a nosotros, a todos, sea el médico, al nutricionista, al kinesiólogo, al obstetra, nos ponen un paciente cada 10 minutos, esa nutricionista jamás te puede enseñar en 10, 15, ponele que se atrasó, y después tiene en la sala de espera, tiene más o menos 5 pacientes esperándolo, nunca puede hacer educación alimentaria ni ver un laboratorio. ¿En qué tiempo te lo va a ver? Entonces, ya el problema está en el sistema de salud que está colapsado y que no te permite poner un paciente por hora. ¿Por qué?
0: Algo similar, perdón, Cintia, algo similar también pasa con los psicólogos. Cuando vos te atendés con un psicólogo por obra social, estás 15, 20 minutos, por ahí no te respetan el horario, no te respetan esa vez por semana en ese horario. Y con otros valores, por supuesto, si vos vas en forma particular, estás tus 45, 50 minutos, pero bueno... esto, ¿no? Que es primero el huevo o la gallina. El tema es que está como todo colapsado, les pagan mal a los profesionales y hay que ir por el que puede y tiene un peso para dedicar por fuera de la obra social, va y paga para tener una atención personalizada.
2: Kinesiólogos también. Eso también
0: trae. Kinesiólogos también, exacto.
1: Sí, es que es una realidad que... Nos atraviesa a todos los profesionales. Entonces, cuando uno ya como profesional, porque vuelvo a repetir, a mí me ha pasado que fui una esclava de ese sistema, lo hablo así porque, digo, era recién recibida, y cuando vos sos recién recibido, vos querés trabajar. Entonces, nos vamos, los más viejitos, nos vamos saliendo de ese sistema, pero entran los nuevos.
0: Claro.
1: Y así estamos. Entonces, llega un momento donde te ponen 7 pacientes por hora. Entonces, seguramente, lamentablemente, Jorge, te habrá pasado que cambiaste a esta, cambiaste a esta, cambiaste, y terminan dando la fotocopia.
2: Sí, sí.
1: ¿Está bien? No, está muy mal. Quizás, justamente, como es algo donde vos sentís que no le estás dando la calidad de atención que este paciente se merece y viene a buscar, bueno, lo que te queda es justamente decidir como profesional. Listo, me pongo mi consultorio, cada consulta mía es de primera vez una hora, pero estoy tranquila y el paciente se va feliz. Pero es verdad que ese valor de hora, bueno, el que puede lo paga y el que no puede...
0: Claro, sí. Es otro el valor porque es otra la atención.
1: Exactamente,
0: es clara.
1: Y el tiempo.
0: Claro, sí, el tiempo que se dedica, sí, por supuesto. Puede haber escucha, puede haber seguimiento, puede haber repregunta. Cuando no tenés tiempo, es imposible. Te molesto dos minutitos más. Otro día la seguimos, pero esto era importante. Vengo trabadísimo, importante hablarlo. ¿Y qué hacemos con la restricción? Bueno, no. Papa, batata, choclo, legumbre, nada que tenga harina, nada, ¿no? A veces hasta la fruta la sacan porque tiene azúcar.
1: Bueno, ahí vuelvo al rol del nutricionista, porque la palabra nuestra siempre es depende. A ver, ¿por qué? Hay patologías que sí requieren más restricción que otras. Entonces, vuelvo a usar la palabra patología. Si vos solamente venís para hacer un cambio de hábito saludable, no tenés patología de base, sos un paciente joven, no hay que restringir ningún grupo de alimentos, ninguno. ¿Por qué? Porque en realidad lo que busca un plan alimentario es que el paciente lo sostenga a lo largo del tiempo.
0: Claro.
1: Y aquella dieta que vos sacás un grupo de alimentos, lo vas a sostener entre 1 y 2 meses, nada más. Vas a bajar, supongo que si venís para por un tema de sobrepeso, vas a bajar de peso bruscamente, rápidamente, pero luego lo vas a volver a rebotar porque es un patrón alimentario insostenible.
0: No lo podés sostener en el tiempo, claramente.
1: No lo podés sostener en el tiempo. Pero si el tema es por sobrepeso, pero por ejemplo, si yo ya me meto en una dietoterapia bien específica, yo te puedo decir que con una dieta cetogénica, muchas veces trabajamos a los chiquitos y a la gente con depresión, a la gente con Alzheimer, a la gente con cáncer, y vamos rotando. La dieta cetogénica es la famosa keto.
0: La keto, sí.
1: Bueno,
0: sí, sí.
1: Entonces, uno ajusta la dietoterapia acorde al paciente que vos tenés adelante. Es lo más, digamos, frecuente que uno haga una keto para todo el mundo, no. Pero sí es cierto que si uno evalúa caso clínico, laboratorio, situación actual del paciente, y yo a lo largo de su tratamiento tengo que rotar un mes de cetosis, un ayuno intermitente alternado, después lo vuelvo a sacar, después, o sea, es algo muy individual, es algo muy muy traje a medida. No sé si me explico con
0: sí,
1: esto.
0: Sí, absolutamente. Y puede haber hipertensión, y puede haber alguna sí. patología cardiológica, y puede
1: Exacto.
0: haber un hígado graso. Y bueno, hay tantas...
2: Diabetes,
0: claro, tantas sí, cosas.
1: Sí, y incluso, a ver, ya sabemos aquí...
0: Colon irritable, no sé, se me ocurre.
1: Imagínate que la materia de fisiopatología del adulto es anual, y no paramos de ver... patologías,
0: sí.
1: hasta pacientes que, bueno, atiendo ambulatoriamente con sondas nasogástricas, con gastrostomías, claro. con, o sea...
0: celiaquía, también ahora.
1: Sí. Pero el tema está justamente en, si vos querés hacer un cambio que lo sostengas a lo largo del tiempo, no conviene sacar grupos, por ejemplo, el carbohidrato. Uno lo que hace es rotar o enseñar a elegir un carbohidrato que se llama inteligente, digamos, o sea, un carbohidrato que no te haga subir la insulina y la glucosa abruptamente. Entonces, quizás le enseñas al paciente, dice, che, no te comas un puré de papa, comete mejor una papa fría con cáscara.
0: Claro.
1: O no te comas un arroz blanco, comete un arroz chamaní, un arroz integral, frío, de la heladera, y también vuelvo a repetir, ajustado a su laboratorio.
0: Absolutamente.
1: Y vuelvo a repetir, que no tenga riesgo de trastornos de la conducta alimentaria, que no tenga desnutrición. Bueno, se evalúan muchos factores.
0: Así es. Bueno, siempre da para seguir conversando, Cintia, con vos. ¿Cómo te seguimos en Instagram?
1: Bueno, nosotros tenemos el Instagram, que es @soriano.nutricion.
0: Bien. Bien, @soriano.nutricion, te deseamos...
2: Ya estoy siguiendo.
0: Ya, ahí, Jorge, yo ya te seguía de antes igual.
1: Ay, gracias.
2: Para allá, ya, después mando el mensaje y listo, ya estamos, ahí vamos.
1: Sí, me pueden mandar también.
0: Ah, encima le queda cerca, Godoy, sonaste.
1: Uy, soné.
0: Sonaste.
1: Me va a ver si le saco la fotocopia, seguro.
0: Sí, sacale una fotocopia.
2: El platito en tres.
0: Y el platito en tres, ahí está. Cintia, hermoso fin de semana para vos, te mando
1: gracias.
0: Un beso grande.
1: Gracias, chicos, un placer como siempre, gracias.
0: Chau. Hablábamos con la licenciada Cintia Soriano, licenciada en nutrición, directora del Centro Soriano Nutrición. Siempre se aprende con ella.

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11: 4:00 p.m. en la República Argentina. Etapa final de la privatización de Metrogas. Son 5 los grupos empresarios que formalizaron sus ofertas para adquirir el 70% de las acciones actualmente en manos de YPF. El siguiente paso es el análisis de las propuestas y la capacidad financiera de los postulantes para finalizar la venta. Continúa cerrada la Garganta del Diablo por la crecida de los ríos. El informe de Carmen Segovia desde Radio Nacional Puerto Iguazú.
12: El circuito Garganta del Diablo continúa cerrado por prevención debido a la crecida del río Iguazú. Aunque el resto del Parque Nacional y los distintos circuitos superior e inferior permanecen habilitados. Además, la espera de un fuerte movimiento turístico para los próximos días.
11: La información deportiva ahora con Nicolás Álvarez.
13: Con 5 partidos continúa la primera fecha del torneo clausura. 16:45, Gimnasia Esgrima de Mendoza, Central Córdoba de Santiago. A las 19, Racing Gimnasia Esgrima La Plata. Será transmisión de Radio Nacional y además van a jugar Vélez Instituto. 21:15 en Vicente López, Platense Unión y en Parque de los Patricios, Huracán con Banfield.
11: Alerta meteorológico alcanza a la cordillera de Río Negro, del norte de Chubut y sur de Neuquén, donde se esperan nevadas persistentes de variada intensidad. Actualizamos ahora el estado del tránsito con Ernesto Arriaga.
14: Continúa habilitada la ruta 237 de Neuquén a Piedra del Águila y Bariloche con la 40, con suma precaución por algo de hielo sobre calzada. Por otra parte, el paso Pino Hachado con camiones están esperando la habilitación a Chile. Y el Cristo Redentor sigue cortado en Mendoza y gran cantidad a la espera en todo el corredor internacional.
11: En la ciudad de Santa Cruceña de Gobernador Gregores, donde nos escuchás por AM560 y FM99.3, sensación térmica 7 grados 3 décimas bajo cero, humedad 84%, cielo algo nublado. En la ciudad de Buenos Aires, temperatura 16 grados 8 décimas, humedad 73%, cielo mayormente nublado.
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0: han pasado 6 minutos de la hora 16. ¿Cómo están? Bienvenidos. Buenas tardes para todos. Acá estamos reencontrándonos con toda nuestra audiencia. Jornada del viernes, sí, viernes ya, 24 de julio de este año 2026, pleno invierno, en esta jornada linda, radiante, que nos ha regalado Dios y la naturaleza. Acá estamos para comenzar la propuesta del viernes. Hoy estaremos casi nada, calicto casi nada, como dice el tema, porque bueno, hoy vamos a estar muy acotados. Hoy tenemos fútbol, porque ha vuelto el fútbol argentino, y acá en la radio también, para que llegue a cada rincón de nuestro querido Hacha, lo transmite la radio. Hoy estaremos desde las 18:30, ya llega la cadena del fútbol en esta tarde del viernes, así que debemos andar rapidito desde este momento hasta las 18:30 para poder cumplir con todo lo que usted ya está acostumbrado en la siesta tarde de la radio. Con todo un equipo de trabajo, con Santi, Emi, Agüero, allí en planta transmisora, Ruta Internacional 150 en PTX, acá en los estudios. Somos los que estamos en la jornada del viernes de cara a un nuevo fin de semana. Está Domingo Ernesto Jofré, que hoy va a estar en palabras, micrófonos, haciendo un poquito también de todo, un poquito, ¿no? Va a estar a cargo de la musicalización también de nuestro programa. Y por supuesto, la propuesta de acompañarlos desde este momento y hasta la hora 18:30, la primera parte en esta jornada del viernes. Una jornada que se ha presentado linda, ¿no? Fresquita las primeras horas de la mañana, pero con el pasar de las horas hemos tenido una jornada bastante linda, agradable. Y ya luego, después de la apertura musical, como cada tarde, le vamos a estar dando a conocer cómo va a seguir el pronóstico del tiempo extendido, principalmente por las actividades que vienen hacia el fin de semana. A esta hora tenemos 16 grados en San José de Jáchal, cielo algo nublado para nuestro departamento en esta jornada. Es una jornada linda, agradable, que luego le vamos a estar dando los servicios, también estado de rutas y caminos, y por supuesto lo que va quedando muy poquito ya del calendario de este mes de julio, que también estamos entrando a su recta final, porque con julio ya también se va la parte del año, ¿no? Gran parte del año, la mitad prácticamente, ya entramos a la recta final. Bueno, estamos también recordándole las vías de contacto, el 420-028, que es la línea directa acá con los estudios de la radio, y está el mensajero de la radio 2647-407152, también para que puedan ustedes participar con nosotros, interactuar con la radio en esta jornada del viernes, donde estamos cerrando esta semanita. Ya le voy a pedir el saludo a Domingo Ernesto Jofré, que hoy también está allí hablando del micrófono número 34 que tenemos acá en la radio, y que ya también le vamos a pedir el saludo para que pueda estar saludándonos en esta tarde del viernes. ¿Cómo anda, Domingo? ¿Todo bien?
1: ¿Qué tal, Chelín? ¿Cómo anda usted?
0: Bien,
1: anda?
0: Bien, bien, acá bueno, estamos. Buenas. Acá ha estamos llegado el viernes.
1: Ubicándonos de a poquito.
0: Ajá.
1: Ya es viernes.
0: Sí.
1: Y recién estamos acomodándonos en la semana, Marce, y ya nos sorprende el viernes de nuevo.
0: Sí, señor.
1: Bueno, ¿hay sonda o no hay sonda? Un poquito hay.
0: Poquito, casi nada, ¿no? Veremos ya en las próximas horas cómo pinta, por las actividades que vienen, ¿no? Porque hay muchas actividades al aire libre, sí. Y bueno, muchas de ellas desde lo social, de lo deportivo, muchas alternativas que va a tener el departamento durante este fin de semana, porque recordar que en gran parte también del país están disfrutando, ¿no? Es su primera semanita recién de vacaciones.
1: Sí, sí, sí, sí.
0: Así que bueno, mucha gente también que está llegando por estos lados, y para que haya alternativas también para los turistas.
1: Bueno, y hablando de alternativas, vienen algunas ahora cerquita, Marce, tranqui, pero sin pausa, la gente de La Faldeñita avanza, va escribiendo una historia, y el domingo nos esperan por allá.
0: Claro, el domingo allí en la fiesta del escudo, ¿no?
1: Sí.
0: Que está ya hace años instituida, y que bueno, ahora no se pudo dar el fin de semana pasado por las condiciones climáticas, cierre de la Copa del Mundo, y ahora sí ya se va a poder desarrollar este domingo 26, que luego le vamos a estar comentando lo que viene en cuanto a espectáculo y lo que pueda usted encontrar allí en la falda.
1: Bueno, hoy le vamos a estar contando eso y muchas cosas más. Dentro de un ratito, obviamente, el repaso por los servicios esenciales, después de la música. Y sí, bueno, todo lo que ustedes ya conocen de esta propuesta. Hoy, Marce, continúa el fútbol también.
0: Claro, hoy tenemos jornada larga de fútbol, ¿no? Hay como, a ver, le digo, 4 o 5 partidos en la jornada de hoy. La radio va a estar transmitiendo el de la hora 19, ¿no? Uh-huh. Desde las 16:30 con la previa. Bueno, ahí va a estar transmitiendo el partido de Racing Club de Avellaneda, pero bueno, hay una cartelera interesante, linda en esta jornada que va a continuar mañana sábado y el próximo domingo, y que anoche, bueno, también tuvo la transmisión acá de lo que fue la victoria de Boca, ¿no? Por la Copa Sudamericana, el partido de ida, ya buscando clasificar los octavos de final de este certamen, le ganó a O'Higgins de Chile por 1-0, y bueno, la próxima semana, próximo jueves, estará la revancha allí en Chile. Acá en un rato más, mire, 16:45 comienza la jornada futbolera y el último partido se van a estar jugando a la hora 21:15. Así que Racing Gimnasia La Plata, esa será la transmisión acá de Radio Nacional Hachal en esta tarde del viernes.
1: Bueno, señor, arrancamos, ¿le parece? En un ratito repasamos lo indispensable de lo que es la información y los servicios a que los tenemos acostumbrados aquí en Radio Nacional. Hay mucho en cuanto a información, hay mucho en cuanto a servicios y hay mucho en cuanto a música también, por supuesto, como cada viernes. ¿Listo, Marce?
0: Sí, bueno, hay un mensajito previo a la música.
1: ¿Qué dice?
0: Hola, equipo, tengan buenas tardes, muy lindo el programa. Pasen temas de Vicentico. Gracias, tengan bendecida jornada, nos dice María, que como siempre está allí junto a nosotros y a la radio.
1: María en sintonía, como siempre, en la apertura del programa. Gracias por estar allí. Y bueno, hacia la música nos vamos.
0: Sí, señor.

0: Soy Nacional, estamos de regreso, 30 minutitos de la hora 16. Hemos cumplido con la apertura musical, con la música que estaba solicitando nuestra querida audiencia que está en sintonía a esta hora de la tarde. Aprovechamos para mandar un saludito, Domingo, a las chicas y a toda la gente que está ahí en el Paseo de los Artesanos, ¿no? Recién nos hacían un audio.
1: Uy, qué lindo.
0: Nos hacían saber que, bueno, están en sintonía.
1: ¿Están ahí?
0: Claro, están trabajando.
1: Hola.
0: Y están con la venta de esos ricos productos, ¿no? Que siempre elaboran y tienen allí para toda la gente, principalmente, que nos está visitando. Bueno, y nos preguntaban exactamente cuándo es la fiesta del escudo, ¿no? ¿Qué día y hora? Bueno, va a ser este próximo domingo, 26 de julio, ¿no?
1: Domingo, como dice nuestro amigo,
0: ajá,
1: Dylan.
0: Domingo. Ah, sí. Mire, lo vamos a saludar a Dylan. Estuvimos ahí con sus papás.
1: Ah, qué lindo.
0: Y ahí me saludan, Mayea, me decía.
1: Bueno, Mayea, claro. vos sos Mayea y yo sí. Soy Domingo.
0: Domingo, así que ahí lo vimos a Dylan, lo saludamos y tanta gente que estaba hoy en ese operativo oftalmológico, ¿no?
1: Marce, también permítame mandarle un saludo y gracias por el saludo, retribuirle el saludo a doña Carmencita.
0: Claro.
1: Que hoy nos saluda en el aire y dice que nos escucha todos los días.
0: Ajá.
1: Señora, ¿cómo? ¿No tiene otra cosa que hacer que estar escuchándonos? No, en serio, para nosotros es un orgullo. Un honor.
0: Bueno.
1: Un honor.
0: Sí, toda la gente ahí que estaba hoy tempranito. Bueno, la información, antes que vengamos con los servicios, es que la fiesta del escudo es este domingo 26 de julio, desde las 13 horas, entrada libre y gratuita allí en el predio, ¿no? Que habitualmente se realiza la fiesta en La Falda, con la actuación de el dúo Páez Brizuela, los Luceros de Hachal, los Hermanos Godoy, Ramón Cabanay, Mel Tequi y el ballet municipal Luis Tello, en la locución Javier Llano, la jornada del domingo en La Falda. Bueno, hablando de los Luceros Hacha, ahí nos solicitaban recién la música de Trama, ya la vamos a buscar allí como identificación también nuestra, ¿no? Esa música, tema que han grabado hace poco los chicos allí de los pagos de San Roque.
1: Bueno, Marce, recordando que allí en La Falda, al mediodía vos podés comprar empanadas, pasteles.
0: Sí.
1: No sé si me...

0: cómo se ha ido armando sí. de a poquito, ¿no? Se ha ido incorporando cosas. Nosotros tenemos en la memoria totalmente desde la primera, desde la primera edición, desde que era desde que se formó el salón, desde que hicieron los hornos, de que fue creciendo hasta ser, bueno, lo que vas a poder disfrutar el próximo domingo. Un saludo muy grande para ellos. ¿Y sabe para quién también un saludo grande?
1: Sí.
0: Para Nico.
1: Bien, Nico, que hoy está de festejo.
0: Está de cumple.
1: Sí, sí, sí.
0: Está de cumpleaños nuestro gran amigo Nico Pérez, para él, y bueno, que lo pase en familia, que lo siga disfrutando, y que, bueno, los amigos estamos acordándonos de él.
1: Sí, señor.
0: Todo
1: señor.
0: El día nos hemos estado
1: saludo
0: acordando
1: grande.
0: Del Nico.
1: Que la pase lindo. Bueno, venimos con los servicios. Vamos a comenzar con el estado del tiempo para ver cómo va a estar estos días, ¿no? 16 grados, como decíamos, tenemos a esta hora de la tarde con sol, que es importante ya en esta jornada. La jornada del sábado 25 ya de julio viene soleado, va a estar mañana, mínima de 6, máxima de 25 grados, ¿eh? Mañana va a estar bastante, mucho más agradable que en la jornada de hoy, ya con el viento del noreste, ¿no? Como decíamos. El domingo 26, parcialmente nublado, la mínima será de 10, no va a estar muy, muy frío las primeras horas, y la máxima que va a llegar a los 24, también va a estar muy lindo el próximo domingo, y viento del noreste a 12 kilómetros en la hora. Y el lunes 27, ya comienzo de la próxima semana, se espera mínima 8 grados, máxima de 24 y viento también del noreste como lo viene siendo en estos últimos días. El martes 28, soleado, mínima 5, máxima de 21 grados y hasta ahí, bueno, vamos a tener los días lindos, agradables, con temperaturas que van a superar los 20 grados, ¿sí? Bueno, ya el miércoles tendremos 13 de máxima, ahí va a bajar un poquito, habrá viento del sureste. El jueves 30 estará soleado, mínima 6, máxima 16. Y el viernes 31 para despedir el mes de julio, parcialmente nublado, mínima 5, máxima 19 grados. Es decir que vienen lindos días en lo que resta de este mes de julio, ¿no? Así que bueno, a disfrutar y a aprovechar estos lindos días.
0: Sobre todo para los que están visitando, ¿no?
1: Claro.
0: Que van a tener días de sol y que van a poder recorrer nuestro territorio que tiene mucho para compartir y para brindar.
1: Bueno, estado de rutas y camino, todo transitable con precaución y equipos trabajando, tanto en ruta provincial 495, que es la cantera allí por Patricio López del Campo, ruta provincial 486 de calle Varas, ruta provincial 474 calle Noriega y la ruta provincial 491 camino a Huaco. Eso en cuanto al estado de rutas y camino, y usted me debe contar, Domingo, lo que va quedando de calendarios de pago en este julio, que ya va a finalizar.
0: Ya le está quedando una semanita prácticamente al mes. Le informo que la mayoría de las franjas de pago ya están cumplidas todas. Hoy, por ejemplo, se está pagando a jubilados y pensionados que sí superan la mínima en documentos terminados en 2 y 3. Y continuará la semana que viene, el día 27, lunes, con documentos terminados en 4 y en 5, el martes 28, documentos en 6 y en 7, y el miércoles 29 termina esa franja con documentos terminados en 8 y en 9. Todas las demás franjas, o la mayoría, también están terminadas. Solamente estaría quedando la posibilidad de pago para asignaciones de pago único, que esto es matrimonio, adopción y nacimiento, que están cobrando todos los documentos hasta el 11 de agosto. Y también las asignaciones familiares de pensiones no contributivas, también hasta el 11 de agosto todos los documentos. Lo mismo que el plan 1 de desempleo,

0: que la jornada de hoy han cobrado documentos terminados en 4 y en 5, el lunes en 6 y en 7, y el martes 28 documentos terminados en 8 y en 9. Eso es lo único que está quedando del calendario de ANSES, que dentro de una semanita, ya arranca de nuevo, porque será los haberes de agosto, el calendario de agosto, que va a estar disponible desde seguramente el viernes de la semana que viene.
1: Bueno, gracias, querido Domingo. Ahí está también todos los servicios que hemos compartido acá en la tarde de la radio. Bueno, mensajitos de la audiencia que está allí a pleno, en sintonía. Hello.
0: Hello, Pepus.
1: Estimados amigos, los escucho en la finca deschalando maíz. Un abrazo grande. Nos vemos en la falda el domingo. ¿Cómo no, maestro?
0: Deschala.
1: Vámonos. Chinita, pedirle una agua.
0: Deschalando para forraje, seguramente.
1: Claro. Bueno, más mensajitos. Buenas tardes, dúo bello. Qué placer escucharlos. Podrían saludar a mi hermano Francisco Araya, Pancho, que hoy está de cumple, decirle que lo pase muy lindo, que lo saluda su hermana Beatriz, sus sobrinos Arancibia, todo. Quiero que lo saluden con dos temas.
0: A ver.
1: De los Cantores del Alba.
0: ¿Cuál?
1: Te esperaré cantando.
0: Ah, qué lindo.
1: Y Puentecito del Río. ¿Qué pasa? Gracias totales, nos dice Beatriz. Bueno, gracias por estar en sintonía. Y ahí lo saludamos al amigo Pancho Araya, que bueno, hoy está de cumple, al igual que Nico, ¿no? Un saludo grande para ellos.
0: Hágame el aguante un ratito, Marce, porque sabe que son canciones de hace algunos años. Eso,
1: claro, ¿no? Y lindos temas, ¿no? Ese puentecito, el río que pasa de Buena, ¿no?
0: Tengo que ir a buscarlo.
1: Sí, te esperaré cantando, que es otro clásico también de los de El Alba, ¿no?
0: Claro, Puentecito de Bellido es de Luna.
1: Sí.
0: Y la versión de los Cantores del Alba. Hay una versión muy linda también, versión tango. ¿Sabía que la grabó Don Osvaldo Pugliese y su orquesta? En 1945, Marcelo Mariano. Es para volverse loco la obra de Luna, todo lo que ha hecho, ¿no? Todo lo que ha hecho. Bueno, cuando usted diga para el amigo.
1: Dele.
0: Un abrazo grande para Pancho.
1: Bueno, ahí vamos a venir con la música. Y bueno, hay un mensajito más que ponemos acá en el aire un ratito de nuestro amigo Mauro. A ver qué nos dice.
2: Buenas tardes, el equipo. Hola, Marcelito. Hola, Domingo. Hola a todos.
0: Hola, Mau.
2: Muy lindo el programa. Pueden pasarme en mi tienda de radio. Ya me doy el pasaje. Ya llegué acá a Hachal. Está todo bien acá, por suerte. Me dijo la doctora que está todo bien en la columna, así que
0: bien.
2: Así que bueno, le quiero agradecer a mi vecino que colaboró con 10.000 pesos, a unos amigos que colaboraron también con 5.000, con 4.000 pesos para el pasaje, así que le quiero agradecer a todos. Muchísimas gracias por el gesto y por tener la amabilidad, y yo sé que algún día van a necesitar ellos y yo también estaré con ellos. Así que bueno, muy amable, pueden pasar un temita lindo en la radio.
1: Bueno, nos alegramos por Mauro, que le ha ido lindo y que, bueno, ha podido llegar allí a la ciudad capital.
0: El mejor agradecimiento es que te haya ido bien, hermanito. Así que bueno, como vos lo dices así, con toda esa convicción, porque es cierto, hoy por ti, mañana por mí. Así se vive en las comunidades.
1: Sí, señor.
0: Que se precian de tales. Así que bueno, muchas gracias, hermanito.
1: Bueno, querido Domingo, usted me dice cuando esté ya la música en orden, en marcha.
0: Listo,
1: para ir cumpliendo entonces en esta tarde del viernes, 42 minutitos de la hora 16 en todo el territorio nacional.
0: Lo invito, Marcelo.
1: Vamos.
0: Vamos a cruzar el puente, vamos.

0: Fueron habilitadas las cuentas sueldo en dólares para el pago de salarios. La medida responde a los cambios previstos en la Ley de Modernización Laboral, que dispone que los haberes puedan abonarse en moneda nacional o extranjera. La nueva normativa del Banco Central adecúa la operatoria bancaria a la reciente legislación laboral y amplía las opciones para empleados y empleadores. Feria del Libro en Rosario. El informe de Diego Frisco desde la emisora de Radio Nacional en la ciudad santafesina.
1: La Feria Internacional del Libro de Rosario 2026 ya tiene fecha. Organizado por la Municipalidad de Rosario, la Provincia de Santa Fe y la Fundación El Libro, se va a desarrollar del 8 al 18 de octubre próximo con entrada gratuita. El encuentro será en el Centro Cultural Fontana Rosa y durante esos días habrá unas 300 actividades entre presentaciones, charlas y talleres. El año pasado, la feria recibió la visita de 350.000 personas, una cifra que piensan superar en esta edición.
0: La información deportiva ahora con Nicolás Álvarez.
2: El futbolista Leandro Paredes puso en duda su continuidad en la selección argentina. Por otra parte, se confirmó que el jugador no estará presente en el partido frente a Riestra porque Arruabarrena le dio 2 días de descanso.
0: Alerta meteorológico alcanza al sur de Santa Cruz, a excepción del oeste provincial, donde se esperan nevadas persistentes de variada intensidad. Actualizamos el estado del tránsito con Ernesto Arriaga.
3: Recordemos que está totalmente cerrado el paso Canadá del Zamora en Villa Angostura por temporal de nieve, y Vialidad Nacional y Centroamérica van a informar el día de mañana el estado a partir de las 9 de la mañana. El Cristo Redentor cerrado en Mendoza, para Chile, por acumulación de más de 2 metros de nieve en Puente El Inca y Las Cuevas. Los conductores de camiones ya están pernoctando en la ruta 7 antes de Mendoza capital y en la zona del límite con San Luis.
0: En la ciudad de correntina de Santo Tomé, donde nos escuchás por AM780 y FM100.5, temperatura 17 grados 6 décimas, humedad 80%, cielo cubierto. En la ciudad de Buenos Aires, temperatura 17 grados 2 décimas, humedad 71%, cielo parcialmente nublado.
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0: estamos de regreso en la tarde, la radio, 5 minutos de la hora 17 han pasado en todo el territorio nacional, comenzando la segunda hora y poquito, recuerde que vamos hasta las 18:30 hoy porque luego viene el fútbol acá en la radio, pero bueno, saludando y agradeciendo a toda la gente que está ahí del otro lado. En sintonía hemos complacido ya los temas, los pedidos musicales también de nuestra audiencia y de a poquito vamos cumpliendo con todos para no quedar mal con nadie, ¿no? En esta jornada del viernes cerrando la semanita acá en la propuesta de Radio Nacional Hachal. Bueno, en cuanto a las noticias que van llegando y que se van conociendo ya. Bueno, esto que tiene que ver con el tema farmacias de San Juan en alerta ante la desregulación. Estamos totalmente en contra, es un alto riesgo para la población, ¿no? Lo que se ha manifestado por parte de la farmacia acá ya en nuestra provincia. También, en otro de los temas, la mega estafa con venta de lotes en San Juan de una posible condena incalculable, renovaron por 90 días la prisión domiciliaria de Robles, Onade y el resto. Bueno, como decíamos, la farmacia de San Juan están en alerta. El presidente del Colegio Farmacéutico de San Juan planteó un rotundo rechazo a la intención de Nación desde regularizar el sector, ¿no? Un nuevo intento del gobierno nacional de regularizar la actividad en las farmacias volvió a encender las alarmas en el sector. El proyecto de desregulación económica impulsada por el Ministerio de Regulación y Transformación del Estado propone una profunda modificación a la ley de farmacias 17.565 y entre sus principales cambios contempla permitir la comercialización por internet con entrega a domicilio, flexibilizar distintos aspectos de funcionamiento de farmacias y droguerías y habilitar la venta libre fuera de las farmacias. Ante este escenario, desde el Colegio de Farmacéuticos de San Juan, alertaron sobre los riesgos que puede representar la desregulación. Claramente es perjudicial. Alentamos a la población porque el medicamento, por más mal llamado de venta libre, no es inocuo, aunque parece que lo fuera. Por más que digan que es de venta libre, tiene muchas cuestiones a tener en cuenta antes de consumirlo y hay que tener el asesoramiento del profesional que con la decisión nacional se pierde, destacó Esteban Maldonado, presidente del Colegio Farmacéuticos de la provincia. Bueno, algunas de las noticias que vamos compartiendo, repasando junto a todos ustedes. Anteojos gratis y en pocas horas el operativo que recorrerá ya 12 departamentos. Bueno, esto también tiene que ver con la posibilidad de que lleguen en toda la provincia. Desde el 27 de julio habrá controles visuales para chicos, atención médica, odontología, vacunación, laboratorio y trámites de DNI sin turno previo. Un amplio operativo gratuito de salud y documentación recorrerá 12 departamentos de San Juan entre el 27 de julio y el 14 de agosto. La propuesta tendrá como principal atractivo la realización de controles oftalmológicos y la entrega de anteojos en el mismo día para niños y adolescentes de entre 6 y 17 años. El despliegue se realizará mediante los colectivos del programa federal Ver para Ser Libres, equipados con consultorios oftalmológicos y un laboratorio propio para fabricar los cristales. También habrá atención sanitaria para personas de todas las edades y diferentes servicios destinados a las familias. ¿Qué otro servicio estarán disponibles? Aunque los controles visuales y la entrega de anteojos estarán dirigidos a la población de 6 a 17 años, el resto de las prestaciones médicas se brindarán sin límite de edad. Durante la jornada habrá controles médicos generales, servicio de enfermería, atención odontológica, vacunación, laboratorio, trámites de DNI y vacunación canina. Bueno, esto lo que tiene que ver con la vacunación de mascota no estará disponible durante las visitas a Valle Fértil, Calingasta, Iglesia y Hachal, según ya el cronograma difundido. Así que bueno, eso es lo que ya se está conociendo. La fecha de nuestro departamento serían los días jueves 13 de agosto en el CAP de Mogna y CAP de Huaco, de 10 a 14 horas. Y el viernes 14 de agosto en la Escuela Normal Fray Justo Santa María de Oro, en San José de Hachal, de 8:30 a 13:30 horas, en el marco del operativo San Juan Cerca. Así que bueno, eso lo vamos anticipando, seguramente después habrá mayores detalles de este importante operativo que va a recorrer diferentes departamentos de la provincia, Mingo.
1: Sí, señor. Bueno, ojalá todas las instituciones que tengan que estar o que puedan colaborar sean todas convocadas, sean todas activas, ¿no? Para sí. que los tiempos de espera de la gente sean los menos posibles, los tiempos de exposición de la gente también sean los menos posibles, la rapidez de los trámites, todo eso, o tal vez alguna organización previa que pueda sectorizar, dividir, determinar de alguna sí. manera, evitar las incomodidades que son lógicas a veces en ciertas cuestiones, ¿no? Pero sobre las que hay que ir mejorando, ¿no? Para sí. que no haya gente que esté 4, 5, 6, 7 horas haciendo una cola de 3 cuadras, por ahí como se vio desde las 3:30 de la mañana, más o menos. Hoy, si hubiese habido una preinscripción o algo, bueno, este tipo de operativos, digo, que son tan necesarios, tan útiles, sí. indiscutiblemente, deben ir considerando varias cuestiones, ¿no? Igual ha sido récord la forma en que ha trabajado la gente que ha venido.
0: Sí, lo ha hecho muy práctico.
1: Increíble,
0: muy
1: rápido, la ¿no? velocidad. Sí. Han atendido a cientos de personas en una
0: sí.
1: mañana.
0: Sí, sí.
1: Cientos de personas en una mañana. Acá en el centro, cientos de personas ayer en la mañana, allí en Villa Merced. Ha sido claro. récord absoluto. Nada que decir
0: hasta
1: de
0: las 4 de la tarde.
1: Sí. Claro, sí, sí. claro, no, hasta que no se fue el último, sí. no pararon. ¿Sí? Sí, hay sí. que destacar ese tipo de cosas. Y las instituciones que colaboran también, sí. ¿sí? que se presentan para decirme en qué puedo ser útil. Porque estamos en el mismo barco todos, ¿eh?
0: Sí, señor.
1: Bueno, no todos, algunos, pero la mayoría sí. Bueno, Marce, 17:13, gracias a la gente que nos está mandando mensajitos, pidiéndonos música, y es viernes. ¿Qué? Sabía usted que es viernes hoy, ¿no?
0: Sí, sí, bueno, y por supuesto siempre nos da otra predisposición el viernes de cara al fin de semana. Bueno, le mandamos un saludo a doña Juliana y dice que podemos pasar por ahí si quiere ir en una escapadita.
1: Vamos
0: dice.
1: A ir a constatar si están, porque tenemos que asegurarnos.
0: Sí, sí, dice, bueno, venga y lleve.
1: La gente que viene llegando, hay gente que viene llegando por la ruta
0: sí.
1: para pasar el fin de semana, para pasarse unos días de vacaciones. Bienvenidos, está abierto el paseo de artesanos por la calle Sarmiento, frente a la plaza departamental. Vaya para ahí, si le dice a Juliana que va de Puerta Nuestra, le hace el 20% más.
0: Bueno, música, Mingo.

Estamos disfrutando de la música del Cuarteto de Córdoba con el Potro Rodrigo. Antes habíamos escuchado a Auge Quevedo y ahí estamos compartiendo la música en la tarde de Radio Nacional Hacha, el 33. Han pasado ya minutos de la hora 17 en todo el territorio nacional. Lo seguimos acompañando en la propuesta de la radio. Bueno, mucha música que hemos compartido y que vamos ahí complaciendo a nuestra querida

0: a las instancias administrativas correspondientes. En el registro no estarán quienes solo tienen una denuncia. Primero, se desarrolla un proceso administrativo de conciliación entre la empresa y el consumidor, y solo cuando ese procedimiento concluye y la multa queda firme, el infractor pasa a integrar el registro. Más de 1000 infractores registrados. Según informó Carrizo, la base de datos ya cuenta con más de 1000 comercios y empresas multadas, pertenecientes a distintos rubros, y continuará actualizándose con las resoluciones firmes que se dicten. El registro abarcará a todos los sectores comerciales y de servicio, con el objetivo de brindar mayor transparencia y ofrecer a los consumidores una herramienta para conocer los antecedentes de las empresas antes de contratar o realizar una compra. Como parte del lanzamiento, el organismo también incorporará un código QR que permitirá acceder a información sobre los derechos de los consumidores y realizar denuncias de manera digital a través de CIDI. La iniciativa busca facilitar el acceso a los canales de reclamo y promover que más ciudadanos hagan valer sus derechos frente a incumplimientos comerciales. Bueno, eso es lo que viene la mano de la gente de Defensa al Consumidor. También, bueno, se reveló que en lo que va del año, la Dirección de Defensa del Consumidor ya recibió más de 4.000 denuncias, una cifra que supera ampliamente la registrada en años anteriores y que refleja una mayor participación de los sanjuaninos.
1: Sí, una mayor cantidad de delitos y de irregularidades,
0: sí,
1: también.
0: Sí, sí, sí. Así que, bueno, ahí va a estar esa posibilidad a través de las redes también para, bueno, poder informarse y poder también denunciar.
1: Buenísimo, señor. 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
0: Bien, gracias, Mingo. El mal clima internacional golpea a los activos argentinos y empuja al riesgo país al borde de los 450 puntos.
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0: Contundente respaldo de Flavio Briatore a Franco Colapinto tras el accidente en Hungría.
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0: El dólar subió por tercer día seguido y cerró en un precio récord.
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0: Tras cerrar a Ángel Correa, ¿quién es el último objetivo de River en el mercado de pases?
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1: Bien, gracias, querido Domingo, con la Maratón de San Juan como estrella. Este próximo domingo está toda la agenda deportiva del fin de semana en la provincia.
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1: Bueno, en policial le dieron el alta al remisero baleado y avanza la audiencia contra los detenidos. Bueno, ahí estamos cumpliendo de a poquito también con las noticias que van llegando, se van actualizando. Le voy comentando lo de la Liga Profesional Argentina. Ya están en el descanso, en el entretiempo. Gimnasia de Mendoza y Central Córdoba de Santiago del Estero empatan 0-0. Recuerde que a las 19 va a jugar Racing Club, Gimnasia y Grima de la Plata. El mismo horario, Vélez va a enfrentar Instituto. Y 21-15, dos partidos, Platense, Unión de Santa Fe, Huracán, Banfield. La jornada de hoy viernes con el fútbol en nuestro país.
0: Bueno, Marce, vio que nosotros en la noche tenemos el repaso internacional, ¿no?
1: Sí.
0: Bueno, hoy no, a menos que sea a última hora, pero por las dudas, como no sabemos bien, vos sabés que es increíble el tema de los incendios en España. Cada vez están más complicados, son ya 60.000 personas afectadas, más de 60.000, estamos hablando de 63.000 personas desalojadas o confinadas. No podemos ser optimistas, dicen las autoridades. Está muy complicado porque España enfrenta desde hace días una situación complicada con los incendios forestales. Han ardido más de 120.000 hectáreas, lo que supone más del triple que en el mismo periodo del año pasado. Ahora preocupan mucho los fuegos en Madrid y en Ávila. Ayer el gobierno de España se vio obligado a declarar emergencia nacional en la Comunidad de Madrid y en la provincia de Ávila, después de que las autoridades de esos lugares solicitaron la declaración de situación operativa 3 del Plan de Protección Civil contra Incendios Forestales. En pocas líneas, hay una localidad que ha sido confinada, Marjaliza, en Toledo, por el humo de un incendio que hay en una ciudad que está cercana, en Retuerta. Galicia envió equipos de extinción a los incendios de Ávila y Madrid, que se han sumado a los de León. En el incendio de La Mierla, que es en Guadalajara, el mismo nombre de México, desciende a nivel 1. El fuego quema cerca de 9.000 hectáreas en Burgohondo, 3.000 en Madrid. España ya pidió ayuda a la Unión Europea para combatir el fuego. 11.500 personas habían sido desalojadas ayer, hoy son 63.000. por temor de que el fuego llegue hacia sus hogares. Es terrible. Los incendios en la Comunidad de Madrid, en Almorox, por ejemplo, que saltó a la región, en Villa del Prado, en San Martín, han obligado la evacuación de miles de personas. En Castilla y León hay 7 fuegos activos. Las llamas en Guadalajara presentan ya una evolución un poco más favorable y los vecinos de 9 de los 34 pueblos desalojados han podido volver a su casa, pero solo 9 de 34 pueblos que han sido desalojados. Es desesperante la situación. Ojalá hoy se pueda controlar. Se ha pedido ayuda a la Unión Europea. Los países que están cerca aportarían elementos y personal para combatir desde el aire.
1: Bueno, gracias, querido Domingo. Ya enseguida vamos a cumplir con la música también que nos estaban pidiendo, ¿no? De los Luceros de Hachal, con Trama, y bueno, esa linda música que tenemos para compartir cada tarde en la radio. Bueno, le decíamos que se viene la Maratón de San Juan este próximo domingo, y la cargada agenda deportiva que tiene la provincia ya cerrando este fin de semana. Del viernes al domingo, San Juan habrá esta oferta variada de actividades deportivas, lo que es más importante, la Maratón Internacional de San Juan, será la edición que se celebrará este domingo 26 de julio, con la participación aproximada de 5.000 atletas, ¿no? Que van a estar compitiendo, mujeres y hombres de distintas edades, participarán en las cuatro distancias, 5, 10, 21 y 42 kilómetros en la Expo de la Maratón, que también está abierta a todo público, viernes 24 y sábado 25 de 10 a 18 horas en el Centro Cultural Contegrán, a metros del Centro de Convenciones Ballena Guzmán. También estará el ciclismo, Criterium, ciclismo libre y máster. La continuidad del torneo invernal será este sábado 25 en el óvalo del complejo El Pinar, en Rivadavia. La concentración será desde las 13:30 y la largada a partir de las 14. También estará temporada de pista Elite. Tercera fecha de la temporada sanjuanina será este sábado 25 en el velódromo Vicente Alejo Chancay, en Pocito. La concentración iniciará a las 15 y la largada del cronograma a las 16. El fútbol tendrá Primera Nacional. San Martín de San Juan visitará Agropecuario en la localidad de Carlos Casares, provincia de Buenos Aires. El partido contra el Sojero, válido por la fecha 22 de la zona B, será el próximo domingo a partir de las 15. Y el santafesino Maximiliano Manduca será el juez del encuentro. Y el fútbol local, entre viernes y domingo, se juega la fecha 6 del clausura con los partidos que ya están programados. El mountain bike, que me preguntaba domingo, el desafío Cacique Angaco, carrera se disputará este domingo 26 por la mañana con concentración en Paraje Medalla Milagrosa, el Bosque Departamento de Angaco, y también estará el Torneo Nacional de Artes Marciales y el Vóley Social. El Estadio Aldo Cantoni recibirá la Liga de Vóley Social del Departamento Rivadavia, donde decenas de chicos tendrán su oportunidad de jugar en el mítico recinto del Parque de Mayo. La competencia será del 20 a 23 con la organización del municipio. Bueno, toda esa agenda, lo que tiene la provincia de San Juan, así en la capital, para este fin de semana. Luego le voy a estar comentando cómo viene el fútbol.
0: Nuestra.
1: Sí, el fútbol acá en el departamento, que vamos a tener mañana sábado, el próximo domingo, aprovechando que van a estar lindos estos días.
0: Gracias, Marcelito. Bueno, para los amigos que nos estaban pidiendo música, estamos tratando de cumplir con toditos.

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0: del país. Alerta roja por bajas temperaturas. La advertencia rige para Santa Cruz, mientras que se mantiene amarilla en Tierra del Fuego. En este marco, la provincia suspendió el reinicio del ciclo lectivo. El informe de Marcelo Fernández, desde Radio Nacional, Perito Moreno.
1: El Consejo Provincial de Educación de la provincia de Santa Cruz decidió suspender el reinicio del ciclo lectivo para la próxima semana como consecuencia de la intensa ola de frío, las nevadas y el mal tiempo que afectan a gran parte del territorio provincial. La decisión comprende los días lunes 27, martes 28 y miércoles 29 de julio y alcanza a todas las instituciones educativas, tanto de gestión estatal como privada, en todos los niveles y modalidades del sistema educativo santacruceño. Según informó en un comunicado la Autoridad Educativa Provincial, la decisión fue adoptada a partir del informe elaborado por la Subsecretaría de Protección Civil y Abordaje Integral de las Emergencias y Catástrofes, con el objetivo de resguardar la seguridad de estudiantes, docentes, auxiliares y familias.
0: El tren de Capital Humano recorre Santiago del Estero. Actualmente se encuentra en la ciudad de Fernández, donde ofrece consultas gratuitas de salud, renovación de documentos, atención de ANSES y actividades educativas. Luego tiene previsto recorrer las localidades de Herrera y Colonia Dora hasta el 7 de agosto. La información del deporte ahora con Nicolás Álvarez.
2: El futuro de Franco Mastantuono. Al no tener lugar en el Madrid, hay tres clubes que lo pretenden a préstamo. La Fiorentina de Italia, el Fulham de Inglaterra y Villarreal de España. Además, se especula siempre con la chance de que retorne a River.
0: En la ciudad de Río Negrina de Viedma, donde nos escuchás por AM 1150 y FM 93.5, temperatura 14 grados 4 décimas, humedad 43%, cielo algo nublado. En la ciudad de Buenos Aires, temperatura 16 grados 8 décimas, humedad 73%, cielo parcialmente nublado.
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pasadita a las 6 de la tarde, cada tarde en la tarde de Nacional, nos vamos en búsqueda de aquellas canciones. Esas canciones que forman parte de nuestras vidas, nuestros recuerdos, pasajes de nuestras vidas que al escuchar aquellas canciones parecen volver a nosotros o que nosotros vamos hacia ellos. Por ese poder que tienen aquellas canciones, es que a este momento en la tarde de Radio Nacional le llamamos Déjà Vu.

0: Bueno, ahí estamos cerrando el momento de Déjà Vu de la tarde. Hemos llegado a la hora 18:30, hora en que nos despedimos un momento, porque ya viene el fútbol acá en la radio. En un ratito ya está entrando la cadena con Racing Gimnasia La Plata. El partido comienza ya a las 19, en un rato nada más, media horita más. Y nosotros seguramente después de eso, si la programación lo permite, estaremos de regreso ya en la parte final de esta jornada del viernes acá en Radio Nacional Hachal. Buenaventura Luna, agradeciéndole por supuesto a nuestra querida audiencia. Un saludo grande, un besito a doña Betty, allí en los pagos de Niquivil también, que nos mandaba mensajito. Y bueno, le mandamos un abrazo acá a la distancia.
1: Te queremos una bocha, Betty, abrazote. Bueno, gracias Marcelito.
0: Dele, nos vemos.
1: Vamos con un chiquitín que nos estaba quedando, con un saludo grande a Raúl y a todos los ochentosos del mundo.

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1: Hola, buenas tardes. Saludamos al país futbolero en la radio más grande de la Argentina, Nacional, una vez más, sintiendo el fútbol, en este caso, en la ciudad de Avellaneda, en el estadio Presidente Perón. En la víspera de lo que será Racing Gimnasia Esgrima La Plata. Hay partidos que son apenas un punto de partida y hay otros que representan la posibilidad de volver a creer. Hoy Racing y Gimnasia empiezan otra vez. Se termina el tiempo de las promesas, de los amistosos, de las especulaciones. Empieza el momento en el que las ilusiones se someten a la única prueba que verdaderamente vale, que es la competencia. Para Racing, el desafío es inmenso. Comienza la academia un nuevo ciclo con un entrenador que trae una idea, una identidad y la responsabilidad de sostener a un equipo que quiere ser protagonista. Ya no estará el hombre que es una bandera en esta institución, que es Gustavo Costa. Y cada estreno tiene algo de incógnita, mucho de esperanza. Porque el primer paso nunca define un campeonato, pero sí sabe la gente de Racing que puede empezar a marcar un camino. Del otro lado aparece Gimnasia, un equipo que también ha renovado energías en el último tiempo, que necesita reconstruir confianza y demostrar que puede competir desde el orden, el compromiso y la convicción. El inicio del torneo siempre ofrece esa oportunidad, la de dejar atrás lo que pasó y poder escribir una historia distinta. Y ese es el verdadero encanto que tiene el fútbol argentino. Cada temporada vuelve a poner el contador en cero. Así estamos hoy en Avellaneda. Las certezas duran poco, los antecedentes pesan menos de lo que parece, y la pelota vuelve a repartir expectativas para todos. Hoy no se juegan solamente 3 puntos, se pone en marcha una nueva ilusión, porque el fútbol, como la vida, siempre encuentra la manera de convencer a millones de personas que esta vez puede ser diferente. Eso es lo que cree Racing, eso es lo que cree Gimnasia, con la pasión de siempre. En el Fútbol Show Nacional estamos abriendo un nuevo campeonato en la radio más grande de la Argentina, y rápidamente en el cilindro de Avellaneda empezamos a presentar a los jugadores, a nuestros jugadores, a los de Radio Nacional, y desde la cabina rápidamente me voy a las entrañas del cilindro de Avellaneda a saludar el vestuario de Racing, el vestuario de Gimnasia, con los primeros títulos a Hernán Valdés. Hola, Hernán, buenas tardes.
2: ¿Cómo te va, Santi? Fuerte abrazo para vos, para todos, y acá está Racing y Gimnasia para iniciar este campeonato clausura con novedades. Por el lado de la academia, técnico nuevo, como lo marcaba vos recién. Afuera, Gustavo Adolfo Costas. Adentro, llegó el entrenador, Juan Pablo Voivoda, que ya tuvo su estreno. Fue el 4-1 ante Defensa y Justicia, victoria por Copa Argentina. Hoy tendrás 3 jugadores importantes afuera, porque 2 están suspendidos. Estamos hablando de Marcos Di Cesare y de Adrián Maravilla Martínez, expulsados en el último partido del torneo Apertura. A Di Cesare le queda esta fecha y en la que viene, entre semana, cuando el equipo vaya a Rosario, va a poder volver. Mientras tanto, Adrián Maravilla Martínez lo hará el próximo sábado por la noche en este estadio, cuando la academia reciba a Tigre. El otro que queda fuera es Marco Ferre. Marco Rojo, titular indiscutible para Voivoda, hoy estará fuera. Adentro, el juvenil Gonzalo Escudero. El 11, Cambese, Canavo, Colombo, Escudero, Espino. Uno de los refuerzos. Ahora vamos a hablar de las 4 incorporaciones. Santiago Sosa, Tello, Saracho, Mijevich,

0: ayer me hizo Lari el 11 de la academia. Temas para hablar. Hay un jugador importante del 11 de Racing que en las próximas horas puede dejar la institución y volar para un país limítrofe de la República Argentina. Enfrente estará Gimnasia de La Plata, un equipo que hizo la pretemporada en Rusia, que trajo dos refuerzos, que la dirigencia bancó al Pata Pereira como entrenador y que el equipo será Infran en el arco, Bautista Schelotto, Gianpaoli, Recalde, Silva Terrojón en el fondo, Miramón, Seoane, Nacho Fernández, Juan José Pérez, Luis El Chelo Torres y Agustín Auzmendi, el once del Lobo, que va en búsqueda de seguir sumando para escaparse del descenso y tratar de ingresar a la Copa.
1: Los primeros títulos de Hernán Valdés en los vestuarios del cilindro de Avellaneda, en la previa de lo que es este Racing Gimnasia Esgrima La Plata, mientras Nicolás Ramírez hace movimientos previos a que inicie su partido, el árbitro que tendrá la noche de Avellaneda. Ya se retiraron a los vestuarios luego del calentamiento previo a la competencia, tanto Racing como Gimnasia. En algunos minutos nada más, Luca de Jesús le va a contar al país qué será de Racing y Gimnasia en el aire de la radio más grande de la Argentina. Ahora nos vamos al emblemático edificio de Maipú 555, al templo de la radio. En los estudios centrales está Nazareno Scatolini. Hola, NASA, buenas tardes.
2: Hola, Santi, un placer saludarlos a toda la audiencia de Fútbol del Show Nacional. Bueno, hace instantes terminó el partido en Mendoza. Gimnasia de Mendoza derrotó 1-0 a Central Córdoba con gol de Módica a los 66 minutos del partido. Bueno, lo que queda para hoy, 19 horas Racing va a jugar frente a Gimnasia. A la misma hora, Vélez hará lo mismo de local frente a Instituto. 21 a 15 horas también tenemos dos partidos para cerrar el día de hoy. Platense jugará en Vicente López frente a Unión de Santa Fe y Huracán en Parque Patricio jugará frente a Banfield. 21 a 15 horas. La fecha arrancó el día de ayer. En el partido de Belgrano se le ganó 2-1 a Rosario Central. Empate 1-1 en Varela entre Defensa y Justicia y Aldo Civi. Y el partido por ahora de la fecha que nos dejó en Junín, Sarmiento 2, Argentinos Juniors 3. Tenemos también acción el día de mañana, que va a jugar Estudiantes de Río Cuarto en Córdoba, 14:45 frente a Tigre. 17 horas Newell's jugará en Rosario frente a Talleres de Córdoba. 19:15 horas River en el Monumental hará su estreno en el torneo clausura contra Barraca Central. Y 21:30 horas Lanús va a jugar contra San Lorenzo. Como quiera, Santi, completamos la fecha.
1: Perfecto, la primera presentación de Nazareno Scatolini en los estudios centrales desde el emblemático edificio de Maipú 555 en la ciudad autónoma de Buenos Aires para toda la Argentina a través de las 49 de Nacional. Y esta transmisión, la más grande de la Argentina, tiene al locutor más grande de la Argentina, como dice Martín Perazo habitualmente. ¡Pase, joven, pase!
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1: ¡Vamos! Estamos desde el cilindro de Avellaneda, desde el estadio Presidente Perón. De a poco el hincha de Racing empieza a colmar cada uno de los sectores del cilindro. En su primera intervención, Hernán Valdés dejó algunos títulos. Vamos a volver ahora al vestuario de la Academia para ampliar algunas de las informaciones, para que el hincha de Racing también, Hernán, tenga certeza de qué será lo nuevo que hoy presente la Academia en este partido frente a Gimnasia. Y compartir también, Hernán, contigo una primera sensación que tiene que ver con el campo de juego. En el último tiempo el hincha de Racing venía a ver a la Academia y se encontraba con un campo de juego que no estaba a la altura de lo que significa este estadio, de lo que representa Racing también para el fútbol argentino. Siempre era un punto a corregir y a mejorar, y hoy evidentemente desde ese aspecto lo ha corregido la dirigencia, lo ha mejorado, porque verdaderamente es impecable el estado del campo de juego de la Academia acá en Avellaneda, Hernán.
0: Después de 68 días que la Academia no jugaba en este estadio, se ve un resembrado muy bueno, un trabajo especial que hizo mantenimiento de la cancha con semillas, con diferentes trabajos químicos para ver hoy el campo de juego en excelente estado. Por eso la pelota va a rodar y no va a ser una excusa cuando pite el árbitro y Lucas de Jesús relate ese partido. Hablando de Racing, recordemos que tiene 4 incorporaciones. Ortigoza, Alfonso Espino, que va a ser el único de los 4 que va a jugar, que viene de Rayo Vallecano, el lateral por izquierda, Matías Kraneviter y Lautaro Díaz, hombre que vino del Cruzeiro, son las 4 incorporaciones. Acá se frenó el mercado de pases en llegadas, pero en las próximas horas la Academia va a recibir una oferta por un jugador importante, porque nuevamente del Vasco da Gama, equipo de Brasil, vienen a buscar al capitán de Racing, a Santiago Sosa, para que sea jugador del conjunto brasilero. Por eso la dirigencia trabaja en otro volante central, por si el capitán abandona el barco en estos momentos ante la oferta que llegue del conjunto brasilero. Racing va a tener la posibilidad de traer incorporación. Recordemos que hasta fin de mes, después del 31, si el jugador es vendido, Racing tiene un mes y medio para traerlo. Por eso no creo que sea esta semana, sino que va a esperar a que se venza esa ventana para tener más tiempo para buscar al volante central que reemplace a Santiago Sosa.
1: Bien, lo paradójico de lo que cuenta Hernán, que Racing en el mercado de pases trajo 2 mediocampistas centrales, Ulises Ortegoza y Matías Kraneviter, y que ahora en el mercado podría salir a buscar a otro para reemplazar, en caso de que suceda, a Santiago Sosa, que por el nivel que trae el capitán de la Academia, evidentemente, en caso de que se realice esa transferencia, estaría hablando de una baja altamente sensible para la Academia. Lo decíamos en el comienzo de la transmisión, lo tenemos a Hernán Valdés en los vestuarios, lo presentamos a Nazareno Scatolini con los títulos de la jornada en los estudios centrales. Ya pasó por el aire Gustavo Jove, el locutor que tiene el Fútbol Show Nacional, y ahora le damos la bienvenida en el aire de la radio al relator. Buena tarde, Lucas de Jesús.
4: Hola, Santiago Lucía, hola Hernán Valdés, hola Scatolini, hola Gustavo Jove, hola amigos de Fútbol Show Nacional, bienvenidos a este regreso de lo que más nos importa, el fútbol local, el torneo clausura, con esta expectativa renovada acá del Presidente Perón, con accesos renovados, con cambios en la logística, y acá estamos con todo el equipazo del Fútbol Show Nacional, con el Chapa Fuchs, hoy para estrenar los buzos del Fútbol Show Nacional. Uno paga la multa por llegar tarde, Jove. Trajimos el bolso cargadito con la nueva indumentaria de Centauros Argentina. Va a estar llegando el bolso a Maipú 555.
1: Bueno.
4: Un abrazo grande para todos. Complicadísimo los ingresos al estadio de la Academia, que tiene estas novedades que marcaba Santiago Lucía. Estos movimientos en el mercado de pases. Yo que usted, Valdés, en su planilla, dejo algún lugarcito vacante todavía. La Academia no se retira del mercado de pases. Lo propio hará Gimnasia, obviamente con otras arcas, con otra cuestión contable. Siempre el equipo del Bosque con complicaciones en cuanto a lo económico, en cuanto a, a las arcas de esa institución con otro presupuesto, siempre promoviendo pibes. Bueno, justamente los pibes de Racing que seguramente sean protagonistas con la presencia de Boivoda como entrenador, reemplazando a Gustavo Costas. Esa es la pregunta que le quiero hacer a Hernán Valdés en esta previa. ¿Cómo piensa que va a recibir el hincha de Racing a Juan Pablo Boivoda, siendo el reemplazante ni más ni menos que de Gustavo Costas?
0: A ver, Lucas, yo creo que el 4-1 por Copa Argentina le da un poco de aire, le da un poco de crédito a Boivoda. Por eso recién cuando por los altos parlantes daban la formación y contaban quién era el técnico de Racing, hubo indiferencias, no hubo ni aplausos, ni silbidos, ni nada, ni murmullo. Por ahora va a estar en observaciones hasta que empiece el campeonato y se jueguen por lo menos 4 fechas.
4: La información de Hernán Valdés, ya recorriendo el cilindro, hombre que conoce mucho de Avellaneda. ¿Cómo andas, Catolini? ¿Cómo anda Nazareno?
2: ¿Cómo le va, Luca? ¿Bien?
4: Querido saludarlo.
2: Mismo digo, un
4: placer. Qué placer saludarlo, qué placer reencontrarnos con el fútbol argentino, con Valdés, con Scatolini, hombres que saben lo que es caminar a Avellaneda. ¿Usted conoce a Avellaneda, joven? ¿Usted tiene recuerdos de la capital del fútbol argentino?
3: Alguna vez me ha tocado ir a trabajar en ambos estados.
4: La voz del fútbol, Gustavo Jove, para esta primera fecha del torneo clausura para Racing y para Gimnasia. Se van acomodando los protagonistas en el campo de juego, esperando por la aparición de los jugadores, esperando por la academia, esperando por el lobo, por el tripero. La gente que va llegando muy sobre la hora. Día laborable, viernes, vacaciones de invierno, con todo lo que ello implica. Ya conocimos la voz del comentarista de Santiago Lucía, la voz del encargado de los vestuarios, de Hernán Valdés. Me doy una vuelta, un ping-pong con Gustavo Jove y con Nazareno Scatolini. Lo último que hay que saber en Estudios Centrales, antes de que se venga Racing, antes de que se venga Gimnasia Lima La Plata.
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2: En el día de hoy hay cantidad de partidos, 5 partidos. Uno ya terminó hace instantes en Mendoza, donde Gimnasia El Lobo Mendocino ganó 1-0 a Central Córdoba de Santiago del Estero. A la misma hora del partido aquí en el cilindro va a jugar Vélez en Liniers contra Instituto. 21:15, 2 partidos. Platense, Vicente López contra Unión de Santa Fe. Y en Parque Patricios, Huracán contra Banfield. Más tarde, Luca, repasamos los partidos del sábado y del domingo.
4: Nazareno Scatolini en Estudios Centrales, la locución de Gustavo Jove, cuando ya hay movimiento en la zona del túnel, porque se viene Racing con la indumentaria titular, porque se viene Gimnasia con la suplente, con la alternativa. Lo veo ya al árbitro Nicolás Ramírez, árbitro del encuentro, protagonistas listos para salir al campo de juego, esperando la orden de la organización. Con esta salida protocolar, la gente que se levanta en el cilindro mágico de Avellaneda para recibir a Racing, para recibir a la Academia, para recibir al equipo de Juan Pablo Boivoda. Juegos artificiales en el presidente Perón. Aparece Racing, aparece la Academia, aparece Gimnasia Grima La Plata, aparece el Lobo Platense. Subimos el ambiente en el cilindro mágico de Avellaneda. La ilusión renovada del pueblo académico, que ya no lo tiene a su ídolo en el banco, que ya no lo tiene a Gustavo como entrenador, lo tiene a Juan Pablo. Será hombre de fuego Juan Pablo para el pueblo racinguista. Boivoda en esta decisión arriesgada o no, Santi Lucía, de Merito y compañía, de darle la posibilidad a un entrenador con recorrido, pero sin tanto renombre, al menos en sus espaldas.
2: Sí, todavía sin un éxito contundente, más allá de algunos buenos pasos que ha tenido por Talleres de Córdoba, por Huracán, por supuesto que en el fútbol brasileño, pero sin dar un golpe grande como entrenador en el fútbol, sí, por supuesto, con muchas buenas señales, y fundamentalmente con un estilo distinto del que Racing venía mostrando adentro de la cancha. Por eso, más allá de los nombres propios, también el hincha de Racing creo que deberá habituarse a ver a un equipo que tiene un modelo distinto, un registro diferente, otra metodología. Veremos a otro Racing. El de Costas tenía una propuesta marcada que la ejecutó de buena manera en algunos segmentos de esos 3 años al frente del plantel. Y Boivoda tiene otra manera de ver, de sentir y de ejecutar el fútbol a través de sus equipos. En esa transición está Racing. El primer paso fue bueno por la Copa Argentina. Veremos cómo responde hoy de local frente a Gimnasia.
4: A la carrera presentamos, Gustavo Jove, a la carrera conocemos el once de Racing.
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0: Cambés en el arco, Canavo, Colombo, Escudero, Espino. Sosa, capitán, Tello, Saracho, Mijevich con Enni Solari.
4: Y a la carrera presentamos el once de Gimnasia.
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0: Intran en el arco, Bautista, Esqueloto, Gianpaoli, Recalde, Silva, Torrejón. Miramón, Seoane, Nacho Fernández, Pérez, Chelo Torres y Aumendi, el once del Lobo.
4: Ahora presentamos a los árbitros del encuentro.
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0: Nicolás Ramírez es el árbitro principal. Pablo Acevedo, Juan Richard y los líneas. Matías Ancene es el cuarto. Héctor Paleta y Sebastián Bresba, el Bariel Abar.
4: A priori, Santi, Nicolás Ramírez, garantía. No sé si de confianza, pero te da garantía. Para mí, de los mejores árbitros del fútbol argentino. Es cierto que el público de la academia no tiene un grato recuerdo de este árbitro.
2: Es cierto, acá no lo quieren mucho. Y también hay otro dato, que con todo lo que pasamos desde el torneo anterior del fútbol doméstico a hoy, por ahí muchos no lo tienen presente. La última presentación de Racing por el campeonato local fue en Rosario, cuando perdió ante Central. Miguito tuvo una descarga discursiva como nunca había tenido antes. Bueno, Racing vuelve a jugar después de aquellas declaraciones de Miguito. Por eso ahora que traes a Nico Ramírez, hoy lo recordaban algunos acá en el playón de Avellaneda, habrá que seguir con atención también a ver cuánto pesó o no aquellas declaraciones de Miguito después de que Racing fue eliminado en Rosario, ante Central, y fue absolutamente crítico y vehemente el presidente de la academia.
4: Hernán Valdés, hubo un reconocimiento para un jugador de Racing en la previa del partido.
0: Santiago Germán Solari llegó a los 100 partidos vistiendo la camiseta de Racing, por eso se lleva plaqueta y camiseta.
4: Bueno, ahora los protagonistas acomodados en el círculo central, uno al lado del otro, con una bandera en la mitad de la cancha dedicada para la selección argentina. Hernán,
0: unir y hacer feliz es el lema que dice la bandera argentina.
4: El agradecimiento para la selección argentina y este reconocimiento en el estadio Presidente Perón, en la previa de Racing, la previa de Gimnasia, para la selección argentina, la subcampeona del mundo. Y este reconocimiento unánime en el cilindro mágico de Avellaneda, la gente que aplaude en esta antesala, en esta ilusión renovada para el pueblo académico y para el pueblo tripero. Obviamente uno repasa formaciones y hay mayor renombre, a priori mayor jerarquía en el lado de Racing, pero Gimnasia siempre tiene lo suyo, un equipo que lo suele complicar a la academia en los últimos años, un equipo aguerrido, un equipo que tiene la experiencia de Nacho Fernández manejando el timing en la mitad de la cancha, y que siempre tiene a un delantero que ha sonado en Racing, Santi, en algún mercado de pases, como Chelo Torres.
2: Que fue uno de los mejores delanteros en el primer semestre del fútbol argentino, y hoy con una ausencia que al hincha de Gimnasia hay que explicarle por qué no juega Nico Barros Schelotto, porque habrá sido lo mejor que tuvo Gimnasia en los primeros seis meses del fútbol argentino, y hoy uno repasa la formación, entiende Hernán que tiene que ver con una cuestión física, porque si no, la verdad que desde lo futbolístico no hay muchos argumentos para entender por qué hoy no juega Nico Schelotto.
0: Nico Schelotto entrenó diferenciado durante la semana, por eso hoy el Pata Pereira decidió ponerlo en el banco de suplente.
4: Moverá Gimnasia en el estadio Presidente Perón. Todo listo, todo preparado para que arranque el juego entre la Academia y el Lobo Tripero.
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4: Lo comenta Santiago Lucía en campo de juego Hernán Valdés. La presión técnica del Chapa Fuchs. Acomoda su cronómetro Nicolás Ramírez. La orden del árbitro. Movió el Chelo Torres. Y ya comenzó la acción en el estadio Presidente Perón. Entre Racing y Gimnasia. La presión de la Academia. Saliendo del área propia. Gian Paoli. Despeje corto. Metía presión Racing. Completaba por izquierda. Torrejo de atrás mitad de la cancha. El rebote para Santiago Solari. No la podía puntear. No podía Santiago Sosa. Recuperaba hacia la ancha mitad de cancha. Tocando atrás Canavo para la posición de Nazareno Colombo. Colombo que la mete larga y frontal. Sin ningún tipo de puntería. Con el pecho ya jugaba Gian Paoli. Abriendo la izquierda para la proyección de Torrejón. Torrejón que va con la presión de Canavo. La cobertura del jugador de la Academia. Lateral para Racing. En la posición de Santiago Canavo.
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4: Recupera Racing con Matías Aracho. Rebote en la marca de Giovanni. Lateral para la Academia que va ganando metros. Juego de manos que va a ser ya Canavo por el sector derecho. Se desmarca Tillo. Jugando para abajo para Mijevic. La descarga de primera para que se mande Canavo por el sector derecho. La cobertura defensiva de Renzo Gianpaoli. El árbitro cobra la infracción o el saque de arco. Marca el saque de arco para Gimnasia. Salida para Nelson y Fran.
2: Intenso el comienzo de Racing, intentando presionar a Gimnasia contra el arco de Infran. Mucho rigor físico en las primeras del partido.
4: Acomoda el arquero de Gimnasia. Salida para el Lobo.
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4: La quería ya de arriba el Chelo Torres. Había posición adelantada. Una picardía desde el arquero. El offside para el 9. Eso que tuvo tiempo Gimnasia para moverla, para desplegar a sus delanteros. Error no forzado, el tripero. La acomoda Santiago Sosa, mitad de cancha. Jugando rápido para la posición de Escudero. El pibe que toca de primera para Mijevic. Otra vez para Escudero, todo el campo propio. Del central zurdo jugando para Facundo Cambeses. No presiona Gimnasia en el comienzo del partido. Cambeses para Escudero. Escudero lo tiene abierto por izquierda el Pacha Espino. De Escudero otra vez para Cambeses. Se hace monótono en el juego. La salida para la Academia.
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4: Juega Escudero para abajo, donde lo encontró a Mijevic, que arranca posición de enganche. Va Marco, la adelantó, la perdió. Reclamada falta, cobra Ramírez. Tiro libre para la Academia. Con mucho dolor, Valdés. Con mucho dolor, el número 10 de Racing.
0: Marco está con dolor en el piso, pero por ahora no hizo señas al banco de los suplentes.
2: Había tenido un buen primer partido en este semestre en la cancha de Quilmes contra Defensa y Justicia Miljevic. Lo busca Racing, intenta el equipo de Boivoda que el número 10 sea el conductor de la Academia.
4: Balón parado para Racing. Dame una, Gustavo Joven.
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4: 3 minutos del primer tiempo. Tiro libre para Racing. 3 cuartos de cancha. Calle central. Mucha gente que va llegando al área. Acomoda todo en el aspecto defensivo. Infran. Para darle de zurda a Espino. Para darle de derecha a Mijevic. La orden de Nicolás Ramírez. Viene el envío de la Academia. La metió Mijevic al segundo palo. ¡Corner! ¡Corner para Racing! Buena ejecución de Marco Mijevic. Aparecía libre por el segundo palo Santiago Solari. Lo tuvo la Academia, Santi.
2: Sí, también se metían los marcadores centrales que fueron a buscar el cabezazo. Colombo y Escudero. Por ahora no fluyó demasiado por abajo. Es insistencia, presión. Y lo busca por arriba en el comienzo Racing.
4: Tiro de esquina para la Academia. Desde el sector derecho Mijevic para ejecutar. Mucha gente en el área que defiende Insbrane. Para ejecutar la pelota. Marco Mijevic. La orden del árbitro. Viene el envío de Miljevic al corazón del área. ¡El cabezazo! ¡Lo tuvo Racing! ¡Lo tuvo Racing! Apareció libre con Agni en el punto penal. Entró a la carrera desde fuera del área. Nadie lo marcó. Se había quedado clavado Nelson Infran, y en 4 minutos del primer tiempo tuvo el primero en la academia.
1: Primera llegada de riesgo en el partido para Racing, después del córner bien ejecutado con la pierna derecha, abriéndose para el cabeceador que fue con Egni, que llegó vacío a la carrera, se fue cerca del palo derecho de Infran.
4: El rebote favorece a Racing, que va con Egni por izquierda. El cruce con todo. Dele, número 14, Gonzalo Recalde. Dame una, Gustavo.
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4: Arrancó con todo la academia, que lo quiere pasar por arriba Gimnasia. Otra vez tiro de esquina, en este caso del sector izquierdo para Racing. Le va a pegar esa pelota a Malcolm Mihajlovic. Un envío que se va a ir cerrando. Solari como esta, a Infran en el área chica. Algo advierte el árbitro Nicolás Ramírez. Tiro de esquina para Racing. El laboratorio de Boivoda, que casi surte efecto. Otro córner, segundo consecutivo para la academia. Le dio Mihajlovic cerradito. ¡Oh! ¡Casi en contra! ¡Casi en contra! Se la encuentra el arquero. Bien parado Infran. Casi la mete con el taco. En propia puerta el defensor recupera Racing por el primero. La tiene Solari y le queda Mihajlovic. ¡Gol! Gimnasia se complica solito. Apareció Marco de derecha. La puso contra un palo. Es una ráfaga de la academia. En 6 minutos del primer tiempo aparece Marco Mihajlovic. Marca y firma en el cilindro mágico. Racing 1, Gimnasia 0. El gol lo hizo Marco Mihajlovic.
1: Un error pronunciado en la salida de Gimnasia y Grima La Plata. Una mala entrega de Renzo Gianpaoli después de que le diera la pelota el arquero. Racing rápidamente se puso en posición ofensiva. Le quedó a Matko Miljevic cerca del punto del penal. Llegó el ex Huracán con la pierna derecha, casi haciéndole un pase a la red. Racing era todo presión y ya consiguió el primero.
4: Y va por el segundo. Va por el segundo Sosa. No pudo empujarla con Agni. No marca nadie Gimnasia. Me doy una vuelta por el puesto a Hernán Valdés.
0: Primer gol para el número 10 en 15 partidos vistiendo la camiseta de Racing. Boivoda lo explotó. Pereira no puede creer cómo salió su equipo.
4: ¿Y? Es un vendaval la academia. Hay tarjeta en el lado de Racing. ¿Y? La presenta Gustavo Joven.
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0: El primero para el número 46, Alejandro Tello.
4: ¿Mira para Manisa?
1: Y fue fuerte abajo, quiere cortar rápido Nico Ramírez y demasiado exigente, coincido con esa mirada, Luca. Hay que ver cómo se recupera Gimnasia de esto, fundamentalmente porque el gol de Racing es casi que una gestión por errores en la salida de Gimnasia de Grima La Plata. Veremos si sigue insistiendo con salir del fondo ante tamaña imprecisión que ya le costó un gol en contra al Lobo.
4: Gimnasia no da pie con bola. Salida para Facundo Cambeses.
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4: ¿Nasa era para Manisa la de Tello o es un poco exigente lo de Ramírez?
2: Porque van 8 minutos te diría que no, Luca. Que no es para Manisa.
4: Rienda corta el árbitro del encuentro. La pelota es de Gimnasia en la mitad de la cancha. Lucha con todo el Lobo. Recupera el rebote, favorece a Gimnasia. Se viene ahora con Pérez por casa central. La marca de Racing que surta efecto. En el fondo, Santi Lucía no me transmite ningún tipo de seguridad a Gimnasia.
1: No, se ha equivocado ya Gimnasia. De todas maneras, insiste, es el modelo que evidentemente quiere Pereira para el inicio del ciclo de juego.
2: no tiene preciso a los marcadores centrales, lo cual es altamente riesgoso. Recalde y Gianpaoli tienen que ganar seguridad con la pelota, algo que no tuvieron hasta ahora.
4: 9 minutos del primer tiempo, Racing lo gana 1-0, quiere más, y va Solari por el segundo, va Santiago Solari, de zurda, lo trabaron justo Santiago Solari, metía presión Sosa, en el rebote también estaba Espino. Racing con dos toques llega al arco de Nelson Infran. Tuvo el segundo Santiago Solari. Salida para Lobo.
2: Bueno, el pase de Miljevic para Solari, que nunca le quedó cómoda para la definición. Pero es incisivo Racing en su búsqueda en ofensiva. Tiene y encuentra espacio la academia. Mirá, ya en esta por lo menos decidió no iniciar el ciclo desde el área. Y la patea Infran para arriba.
4: 9:30 del primer tiempo, Racing 1, Gimnasia 0.
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4: Ataca Gimnasia por la derecha con Miramón. Miramón la pelota. La mete al área Miramón, al corazón del área. La bajaron de cabeza, sacando Escudero como podía. Rebote para Santiago Sosa, jugando ahora para Saracho. En rodeo de Saracho, la partida de salida. El rebote para Sosa. La pone a la derecha para Canavo. Canavo que va a recibir. Aceleró, capó Canavo a toda velocidad. Ganó la cuerda, se fue. Se mete al área Canavo. La mete para Solari. Y con lo justo cruzó Gianpaoli. Cuando Racing cerra la media por el segundo. Tiene una marcha más la academia. Tiene una marcha más, realmente padece el partido la defensa de Gimnasia.
2: Sí, y en este caso por la derecha, ganando con velocidad, con decisión, con potencia. Ezequiel Canavo, en la anterior había presionado alta el Pacha Espino. Muestra Racing que con los laterales también quiere conseguir profundidad.
4: La salida para Lobo, lo escuchamos a Gustavo Jove.
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2: Luca.
4: Sí, NASA.
2: En Liniers, 8 minutos, ya arrancó el partido entre Vélez e Instituto.
4: Anticipada por izquierda Espino, por abajo jugando para Miljevic. Malco para Santiago Sosa, Sosa para Escudero. Toca Racing la salida, por eso aplaude la gente. ¿Cómo es el termómetro de la hinchada de Racing, Hernán Valdés, ahí en zona baja?
0: El gol trajo tranquilidad, aplauso por momento, está conforme con lo que están viendo dentro del campo de juego.
4: ¿Cómo lo ves a Boivoda?
0: Muy intenso, mirá que estoy acostumbrado a verlo a Costa. Boivoda creo que es un hijo pródigo.
4: Ah, bueno.
6: Bueno.
4: De a poco, ¿no?
0: Fuerte. No, pero la intensidad que maneja es tremenda, ¿eh?
4: La puntilla con Agni para Santiago Sosa. Sosa por abajo, el pase un poco comprometedor. Recuperó Gimnasia, que puede meter la contra con Nacho Fernández. Por abajo lo quiere encontrar Miramón. Ya recibió Miramón. Desbordó la marca de Escudero. Buen retroceso defensivo del pibe Escudero. Después había falta contra Escudero, ¿no? Dice que no el árbitro. Esto será entonces tiro de esquina. Tiro de esquina para Gimnasia, que empieza a reaccionar Santiago Lucía.
2: Sí, lo va a buscar el Lobo por la derecha, parte Nacho Miramón. Habitualmente lo vemos como mediocampista central. Ya se desprendió dos veces por la derecha. Tiene la camiseta número 5, pero hoy jugando en posición de 8 en Avellaneda.
4: Dame una rapidito, Gustavo.
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4: Para pegarle del sector derecho, Nacho Fernández en la pelota. El envío que va abriendo zurdo, la metió Nacho. ¡Cerradito! Anticipado en el primer palo. No pudo Facundo Cambeses. Se había dormido la defensa de Racing. Los durmió a todos en el primer palo. Renzo Gianpaoli hacía vista al arquero de Racing. La pelota quieta parece ser una aliada para Gimnasia.
2: Sí, no la pudo conectar bien el marcador central del Lobo. Aprovecha, obviamente, el equipo de Ariel Pereira la buena pegada de Nacho Fernández, que pone la pelota donde quiere. Recién ganó de arriba Gimnasia, pero el cabezazo de Gianpaoli fue errático, desviado.
4: Acomoda Facundo Cambeses, 13 del primer tiempo, Racing 1, Gimnasia 0.
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4: La pelota a la posición de Pedro Torrejón, la bocha para Mijevich, se tira al piso, recupera el 10 de Racing, rebote para Conagne, Conagne para Santiago Sosa, Sosa abriendo a la derecha para Ezequiel Canao, recibe el lateral diestro de la Academia, Mijevich filtró el pase, muy bueno para Saracho, se viene Racing con Solari en centro, que rebota en la marca de Renzo Gianpaoli, lateral para la Academia, lateral para Ezequiel Canao.
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4: 14 minutos del primer tiempo. Racing le gana a Gimnasia 1-0. Gol de Marco Mijevich. En el amanecer del partido. Lateral para Ezequiel Canavo. Desde el sector derecho, altura de área grande. La mete al área Canavo. La peinaban de cabeza. Rebote para Sosa. El control no fue del todo bueno. Anticipa Escudero. La pelota se pierde por línea de fondo. Saque de arco para Gimnasia Grima La Plata.
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4: La saca Nelson Infran para el Chilo Torres. De cabeza anticipaba Escudero. En el rebote quería Mijevich. El pase atrás un poco comprometedor. Lateral para Gimnasia, que empieza a equiparar lentamente el juego, Santi.
1: Claro, se arma el partido. Ya no es ese aluvión de Racing en el comienzo. En los primeros 10, ahora estamos hablando de un partido que tiene equilibrio en la mitad de la cancha. Se adelanta Gimnasia. Intenta activar a Nacho Fernández para que le dé fútbol al Lobo.
4: La salida para el equipo platense, presiona Santiago Solari, apertura a la derecha para la posición de Miramón, lo marca Mijevich, se va encerrando Miramón, retrocedió a campo propio, sacando de derecha a Ricalde, rebote en la espalda de Mijevich, cae para Nacho Fernández, se la lleva Miramón, la quería descargar ahora Ausmendi para Nacho, recuperación de Saracho, sin infracciones, recupera Nacho Fernández, jugó para el Chelo Torres, otra vez para Nacho, buena marca, buen quite de Matías Saracho, que después trastabillaba, se resbalaba, no puede dominar con Agni. Recuperación rápida de Gimnasia. La pelota para que juegue ahora Sebane. Apertura en la izquierda. Abriendo para Torrejón. Torrejón que va jugando por abajo. Para que entregue de primera Sebane. Sebane para Torrejón. Torrejón por el sector izquierdo. Entregando para que juegue Pérez. Pérez que lo va a encarar a Canavo. Recuperación sin infracción de lateral derecho de Racing. Jugando para Cambese. Cambese que la agarra de primera. La mete en el cielo de Avellaneda. Tras la mitad de la cancha. Donde gana de cabeza Nacho Fernández. Rebote para Santiago Sosa. Mijevich para Escudero. Revolea de zurda Escudero. La bajaba Solari para Matías Saracho. Saracho que puntea para Canavo. Canavo por el sector derecho. Pasó, cruzó mitad de cancha. Se juntó con Solari. La descarga no fue buena. Hay un jugador sentido de Gimnasia. Valdés, creo que es Nacho.
0: Nacho Fernández, el número 8.
4: Muy dolorido, ojo. Seguilo. Creo que está mirando el banco de reojo, Hernán.
0: Sí, porque primero le pegó al piso, no puede pisar bien. El Pata Pereira le pregunta. Por ahora continúa el River.
4: Las pelotas de Gimnasia, mitad de cancha, dame una, Gustavo.
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4: Viene el centro del sector izquierdo, se va cerrando a las manos de Facundo Cambeses. El centro que venía de Juan José Pérez. Desde la banda izquierda, la pelota cayó en las manos de Facundo Cambeses. Ya tenemos 17 de este primer tiempo con gol de Mijevich. Racing le gana a Gimnasia 1-0.
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4: Ahora, Santi, parece que Racing bajó un cambio.
1: Y después de encontrar la pelota en este segmento del partido es de Gimnasia, empieza a aparecer Nacho a integrar al equipo y hay un buen partido, buenas intervenciones con el 20 de Gimnasia, Juan José Pérez que juega por la izquierda y desequilibra en ese sector cuando lo encuentra Gimnasia.
4: Es escurridizo el 20 de Gimnasia, Lima La Plata. Miramón por el sector derecho, lo marca con Agni, recupera sin infracción con Agni, la puntea para que saque el Pacha Espino a la posición de Santiago Solari. No podía dominar Solari. El rebote para que juegue Tello. Escudero para Espino. Falta. No le cobra nada el árbitro al lateral izquierdo uruguayo. De Espino para Escudero, que la revolea de zurda para que la peine Santiago Solari. Al pecho de Tomás Conegni. Anticipaba con todo Gianpaoli. El rebote para Nacho, que tiene el empate. El chivo para el empate, el chivo para el empate. ¿Y esto? ¿Es pase de arquero o no? Reclama pase de arquero Gimnasia en la cobertura. estaba Escudero, la pelota la tomó con las manos Facundo Cambeses, tuvo el empate el Chelo Torres, había quedado desarticulada la defensa de Racing.
1: Otra buena jugada de Gimnasia, por supuesto, en todo lo ofensivo de Gimnasia, tiene que ver Nacho Fernández, le quedó la definición al Chelo, lo cerraron bien, estaban reclamando que había pase al arquero, estaba muy cerca de la acción Nico Ramírez, decía no, que no, más allá del toque de la pelota en el futbolista de Racing, que no hubo intención de que sea pase a Cambeses.
4: ¿Nasa la repitieron?
6: Sí, la repitieron por acá, pero el jugador quiere despejar claramente, no, no es pase de arquero.
4: Se viene Miramón por el empate, Miramón filtró el pase a la derecha para que venga Barroso Esquiloto, la metió para abajo para Chelo Torres, con lo justo cruza Escudero, con lo justo el corte de Escudero cuando se relamía por la igualdad, el Chelo Torres, Gimnasia está cerca del empate, pide calma Boivoda, hay lateral para Racing.
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4: Se viene el Pacha Espino por izquierda. Va el uruguayo. ¡Le pega de zurda! Lucía, se animó el uruguayo, tuvo tiempo, tuvo espacio, se tuvo fe, se tuvo confianza, la tiró casi que a la platea. Sí.
1: Te iba a decir eso, una a favor y una en contra de Espino, la personalidad y la confianza para probar de media distancia, la mala, la ejecución, ¿no? Que fue muy desviado sin ninguna posibilidad de salir.
4: Valdés, ¿qué pasó con el Pacha, Valdés?
0: Se ponen como locos porque no les pegó bien recién el lateral por izquierda, pero la aplaudieron por la jugada.
4: Se viene a toda velocidad por el sector derecho. Ahora jugando el número 29, Osmendi. La marca era de Escudero. La puntea con Engi. Rebota en Miramón. Lateral para la Academia.
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1: Patrón que se repite, Luca, en los dos primeros partidos del ciclo Boivoda, los goles de Miljevic y antes de los cuatro minutos, el otro día con Defensa y Justicia y hoy con Gimnasia.
4: Va trepando por derecha Canavo, Canavo que va, se mete al área, la puntea para Solari, Solari que va a desbordar, va Santiago que cumplió 100 partidos con la camiseta de Racing, Solari tocando atrás para que juegue con Agni para Marco Miljevic, filtró para abajo, buena pared, Marco por el segundo, ¡oh! Se lo perdió Miljevic. Se lo perdió Marco Miljevic, la armó bárbaro Racing, que llega con mucha facilidad, pero tocando de primera al área de Gimnasia Grima La Plata, tuvo su doblete Marco, tuvo el segundo el 10 de la Academia.
1: Hay buenas señales en el 10 de Racing para el equipo de Juan Pablo Boivoda, cuando tiene la pelota propone juntar al equipo a través del pase, del toque, ya consiguió un gol, se lo ve metido, enfocado a este Miljevic, es al que fue a buscar Racing.
4: ¿Cómo le cambió la cara a Hernán Valdés? Boivoda a Miljevic en la Academia.
0: El trabajo de pretemporada le vino bien al ex Huracán, por eso es de la confianza del entrenador.
4: La salida de Santiago Sosa jugando para Saracho. De Saracho para Sosa. Sosa abriendo a la derecha para la posición de Canavo. De primera descargaba, rebotaba en la marca de Pedro Silva. Torrejón, lateral para la Academia. Dame una, Gustavo.
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4: Jugaba a mitad de cancha Marco Miljevic, entregando atrás para Escudero. Escudero en campo propio, tocando de zurda, corto para Marco Miljevic. De primera para Escudero, que ahora trepa casi como si fuera un lateral por izquierda. Escudero que las pone bajo la suela. Le pone calma a la jugada. Escudero para Facundo Cambeses. Vende Gustavo Joven.
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4: La corre Solari, la bajó con la cabeza, se la llevó puesta Santiago Solari. Se la llevó puesta Santiago Solari, que había quedado cara a cara con el arquero. En un toque de Colombo para Solari, tuvo el segundo Racing, lo comenta Santiago Lucía.
1: Le sacó la mirada a la pelota Solari y le terminó pegando casi en la cara cuando estaba mirando para adelante. El delantero de Racing, que había ganado en velocidad, por eso no pudo controlar, le rebotó la pelota y se le fue a las manos de Infran. Pensaba, Luca, en el caso de Escudero. Qué caso raro, particular, ¿no? Porque lo hizo debutar Fernando Gago en el ciclo Costa, casi que no jugó y ahora vuelve a aparecer en el equipo.
8: Sí.
9: Y pasaron 3 años de ciclo Potter.
8: Sí, sí.
9: Y es un pibe, eso lo raro.
8: No, es cierto, Hernán, que ahí tiene bajas de peso Racing, ¿no? En la saga central, Di Cesare, Rojo, entre otros. Por eso juega el pibe, ¿no?
0: Di Cesare hoy cumple la fecha de suspensión, va a poder volver el próximo martes. Cuando Racing vaya a Rosario, Rojo está en el banco.
8: Selvi viene Solari por izquierda. Atacan 3, defienden 2. Solari para el segundo. Solari para el segundo. Tocó el arquero. Marco en el rebote, Mijevic. Lo trabó con lo justo Gianpaoli. Lo trabó Gianpaoli. Que se vistió casi de un arquero de handball. La defensa de Gimnasia es un espanto. Santiago Solari le apuntó a la humanidad. De Nelson Infran. Tuvo el segundo Racing. Tuvo el segundo, otra vez Marco Mijevic.
9: Le faltó decisión a Santiago Solari, porque cuando le quedó la pelota para encarar no tenía ninguno de Gimnasia adelante, pero estaba buscando el pase siempre. Iba mirando a ver si le llegaba alguien para descargar. Cuando tuvo que ir a definir, ya lo achicó bien Infran. Clarísima posibilidad para Racing, el mano a mano que Infran le gana a Santiago Solari.
8: Colombo para Cambeses, le dio una vuelta por el banco de la Academia.
0: Y lo vive con toda intensidad. Boivoda pide calma y pelota al piso.
8: Uy, recuperó Gimnasia en salida de Racing. Atacan 4, defienden 4. A toda velocidad se manda Pérez, se mete al área. Pérez la metió para el Chelo Torres en el área. El rodeo del Chelo. Apertura a la derecha para Barros Esquiloto. Barros Esquiloto que recibe, la metió al segundo palo. Casi en contra. Casi en contra Canavo. La pelota se había perdido finalmente por línea de fondo. El centro medio complejo de Barros Esqueloto. Un aviso para la espalda de Canavo.
9: Sí, otra vez el chico Juan José Pérez de Gimnasia de Grima La Plata generando inconvenientes, problemas. Es el punto de desequilibrio más importante que hoy tiene Gimnasia. Es la razón para creer del tripero frente a Racing. El buen partido que está jugando por la izquierda del 20.
8: Me dio una vuelta por el banco de Gimnasia.
0: El Pata Pereira aplaudió recién la jugada. Le pide a Nacho Fernández que agarre la pelotita.
8: No, el tema del Pata Pereira, Hernández, es la defensa. No se puede marcar tan mal, Gimnasia.
0: No, de mitad de cancha para adelante es bueno. De mitad de cancha para atrás te hace sufrir.
8: Se complica Canavo en salida. Después reclamaba infracción y se quedó Ramírez. Ahora sí la marca el árbitro del partido. Se da salida para la Academia. Tenemos un locutor comercial que es Gustavo Jove.
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8: NASA, ¿cómo va el otro partido?
6: 23 minutos, 0-0 entre Vélez e Instituto.
8: ¿Quién está mejor?
6: Está mejor Vélez.
8: Bueno, eso se juega en Liniers, ¿no?
6: Así es.
8: Buen marco para el equipo de Barros Esqueloto, que también se desmanteló bastante en este mercado de pases.
6: Sí, más o menos. Tiene algunos refuerzos, pero bueno, por ahora está siendo superior al Instituto.
8: De salida de Escudero en campo propio. Juega de la izquierda para el Pacha Espino. Recibe el uruguayo. La controla Espino. No lo puede marcar Miramón. Por abajo no podía filtrar el pase Espino. Que tiene la difícil misión, Santi, de reemplazar a Gabriel Rojas.
9: Sí, si esa va a ser la vara, la va a pasar mal, Espino.
8: Va Racing con Solari. Otro rebote mordido del número 28 de Racing. Muy buen pase filtrado de Matías Aracho para Santiago Solari. El remate que se amortiguó en la marca de Renzo Gianpaoli. Esta fue fácil para Infran.
9: Y bueno, el pase de Matías Aracho, la conexión con Santiago Solari, sacó el derechazo, fue a la posición del arquero. Otra llegada de Racing que parece recuperarse lentamente en el desarrollo del partido.
8: Ataca Gimnasia por el sector derecho, la pelota para Barros Esqueloto. Jugando Bautista Barros Esqueloto, no el 10 de Gimnasia. ¿Qué le pasó al volante creativo y ofensivo del Lobo, Hernán?
0: Nicolás está con una molestia, por eso está hoy en el banco de los suplentes.
8: Este Bautista es sobrino de Guillermo.
0: Correcto, el sobrino, el otro es hijo.
8: Exactamente. La salida de Recalde para Gianpaoli. Gianpaoli abriendo a la izquierda para Torrejón, que va desnivelando por el sector izquierdo. Se junta con Pérez. Pérez que la descarga para Torrejón. El rebote para Pérez. Punteaba Matías Aracho. La quiere Santiago Solari, que la puntea. Revolía Aracho. Vende Gustavo Jove.
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8: Miramón, el cambio de frente a la posición izquierda para Torrejón, le erró la cancha. Juan Ignacio Miramón, los aplausos del Pata Pereira, pero un cambio de frente bastante defectuoso del número 5 de Gimnasia Grima La Plata. Estamos en 28 del primer tiempo con gol de Miljevic. Racing le gana a Gimnasia 1-0.
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8: Scatolini, vaya preparando todo el fin de semana en el Fútbol Show Nacional.
6: Obvio que sí.
8: Con 4 transmisiones, con grandes partidos para estas primeras fechas del torneo clausura. Vaya preparando la grilla de Nataluti.
6: La tengo.
8: La grilla de Kolipsky. La grilla de Perazo.
6: Cuando quiera.
8: La salida de Facundo Cambese. Salta a la mitad de la cancha para la posición de Mijevic. Trabaja de cabeza para Santiago Sosa. Sosa apertura a la derecha para Ezequiel Canavo, que recibe muy libre. Tiene campo para recorrer Canavo. Canavo que aceleró. Va Ezequiel por abajo. El pase muy, pero muy largo para Matías Aracho. Saque de arco para Gimnasia Grima La Plata.
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8: 29 minutos del primer tiempo. Racing 1, Gimnasia 0. Gol de Marco Mijevic en el amanecer del partido. Ya me va a contar Scatolini cómo viene el sábado en el Fútbol Show Nacional. Abajo de cabeza Chelo Torres. Para el anticipo de Nazareno Colombo. Se la saca de encima. Las pelotas del arquero de Gimnasia. Lo presenta Jove. Y Scatolini me da los partidos del sábado.
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6: La transmisión arranca a las 15 horas en el programa con Coli y con Ruiz. Transmisión del partido de River de 18 horas a 21:15. 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Luego tenemos de 21:15 a las 12 de la noche, 00, Lanús San Lorenzo, donde va a relatar Sergio Zarratea, comenta Juli Nataluti, vestuarios de Curione, y en los estudios estará quien les habla, Nasa Scatolini.
8: Lateral para Racing. Los problemas, los horrores defensivos en el fondo de Gimnasia persisten.
9: Sí, no es la dupla central titular. Llegó de esta manera Gimnasia al comienzo del campeonato. Algunas dificultades post-pretemporada. No ha sido bueno desde el punto de vista defensivo el partido hasta acá de Gimnasia. No entrega seguridad luego atrás.
8: Se viene Racing por derecha con Matías Aracho. Aracho que la mete por abajo para Marco. La metió de memoria, segundo palo. Se le alcanzó a Nelson Infran. Matko Miljevic jugó de memoria, tenía tiempo, tenía lugar para incluso rematar el arco. El 10 de Racing, que siempre está solo, siempre recibe libertad, Santi.
9: Sí, que hay mérito de Miljevic en eso y también hay déficit de Gimnasia para no interpretar que hasta ahora lo más importante que ha pasado en Racing en términos de construcción y elaboración pasó por los pies de su número 10 y Gimnasia todavía no lo encuentra en el partido.
8: Minuto 31 del primer tiempo en el estadio. Presidente Perón, Racing 1, Gimnasia 0.
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8: Falta en el fondo de Nazareno Colombo. Se lo llevó puesto a Juan José Pérez. Estaba de espalda, jugó rápido Gimnasia, tiene el empate. Gol de Gimnasia, que jugó rápido, durmió toda la defensa de Racing. La jugaron rápido por la izquierda, en remate cruzado, llegó a desviarla Facundo Cambeses y apareció libre por el segundo poste, casi que abajo del arco, para soplarla, para empujarla, Bautista Barros Esqueloto, quedó pagando en defensa Racing, fue rápido, fue astuto el Lobo, lo durmió a la Academia, y en 32 del primer tiempo, en el estadio Presidente Perón, Racing 1, Gimnasia 1, lo empata Bautista, Barros Esqueloto.
9: Se
1: había recuperado en el partido, había llevado el desarrollo a la mitad de la cancha. Una jugada rápida que tiene más que ver con la viveza, con estar despierto, que con las condiciones técnicas. Pero Gimnasia en esta lo durmió a Racing. Aprovechó Bautista Barros Schelotto llegando el lateral por la derecha, posición de gol. Una salida rápida de un tiro libre. Racing descontrolado y la definición de Gimnasia para poner el partido 1-1.
0: Felicidad del banco visitante, como decía Santi en la previa. Schelotto es titular porque tiene lesionado a Germán Conti. Entonces tuvo que jugar el Schelotto y hoy hace el gol.
8: Se viene el Pacha Espino por abajo, el centro por abajo. El rebote para Conegni con lo justo. Barros Schelotto que la saca de puntín para arriba. De cabeza Santiago Sosa. De cabeza bien devolvía a Barros Schelotto. Trabajaron para Miramontodo por el sector derecho. La pide Chile Torres por izquierda con lo justo. De cabeza marcaba ese Quique Canavo. El rebote para Matías Saracho. Saracho lo pone a correr a Santiago Solari por el segundo nivel. Va a Solari, va Santiago, enganchó para adentro. Le adelantó la puntera para Saracho. Buena apertura para Conegni que tiene el segundo. Conegni para Malcolm Ingeri. La pelota se pierde al techo del arco. ¿Esto es córner o arco? Córner. Córner, dice Ramírez con cierta duda. Tengo tiempo para una de Gustavo Joven.
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8: Tiro de esquina para Racing. ¿Era córner?
6: Ahora lo pueden corregir. Si no lo corrigieron desde el VAR, incluso que habrá sido córner.

0: Ahora se la cuento porque se viene ahora a Gimnasia, la marca de Escudero. Rebote para Mijevic en mitad de cancha. Lo pone a correr a Condeñi, que ahora se está habilitado. Condeñi que va por izquierda. La metió para que se venga Tello. Tello que la aguanta casi que arrinconado contra la raya de costado. La aguanta Tello. Lo están camiseteando. Va Tello contra la marca de Barroso Esqueloto. Rebotó en el cuerpo, en el rostro de Tello. Saque de arco para Gimnasia. La buena noticia, Santiago.
1: Sí,
0: Lucía,
1: ¿cuál es la buena noticia?
0: Es que tenemos 35-30 el primer tiempo. ¿Qué pasó? No hay cubing break. No hay pausa de hidratación.
1: Pero parece que lo están evaluando en el fútbol argentino. Oh, sí, lo tenemos en copas internacionales. Ayer, por ejemplo, en la Bombonera.
0: Claro,
1: hubo en Boca O'Higgins. Todavía no en el fútbol argentino. Digo todavía porque creo que está en evaluación.
0: Esa era la ventana para los locutores. Era el terreno fértil para Jove, para Gijón. La peinaba Marco Mijevic. Lo estaban agarrando el 10 de Racing. Dame una, Gustavo.
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0: Jugando Escudero para Nazareno Colombo, de Colombo para Santiago Sosa, que aparece muy retrasado. Traslada el capitán de la academia, jugando a la derecha para Ezequiel Canavo. Canavo que va centralizando el juego para Tello, de primera para Matías Saracho. Saracho que la perdió, recupera Gimnasia, que apuesta a la contra rápida con Ausmendi. ¡Upa! Con todo. Metía a Colombo, rebote para que se venga Miramón por el sector derecho. De Miramón jugando corto para que la entregue ahora Sibáñez. Sibáñez que traslada de la pelota, pasó a mitad de cancha. Apertura a la izquierda para Juan José Pérez. Recibe el 20, la puntea para que se venga ahora Torrejón, la metió de zurda. Tiene el segundo, Miramón. De cabeza Miramón lo tuvo. Lo tuvo de cabeza. El número 5 de Gimnasia, Juan Ignacio Miramón, que llegó lanzado en velocidad y en el punto penal conectó de cabeza. Lo agarró casi que a contrapierna Facundo Cambeses. Tuvo el segundo Gimnasia Grima La Plata.
1: Y una acción clara, concreta para el Lobo. Es equilibrado el desarrollo, el trámite del partido. Otra vez ganó por la izquierda Gimnasia. Reiteramos, muy buen partido de Juan José Pérez, de lo mejor en la noche, el 20 del Lobo.
0: La pifia de Sivan, lo está arrinconando a su compañero Torrejón, que la revolea de zurda. Hasta la mitad de la cancha, donde gana Sosa de cabeza. El rebote para que la corra, la persiga Codegni. Codegni que abre el izquierdo para que juegue el Pacha Espino. Espino que retrocede con Codegni. Todos pasan a la mitad de la cancha. Codegni que hace un rodeo. No lo marca nadie. Clarifica el juego para que la pierda Racing. Ataca ahora Gimnasia. 1, 2, 3, 4 contra 3 defensores. Tiene el segundo el Lobo. Se viene Gimnasia por el segundo. La pelota para Miramón. Enganchó, recortó para adentro. Después falta. Falta en ataque. Les perdona la vida Gimnasia al fondo de Racing, que la perdió otra vez en salida y casi saca del medio.
1: Y resolvió mal Gimnasia en este ataque. Era muy clara la acción en ofensiva para el Lobo entre Ausmendi y Miramón. La desaprovecharon. Pedía rápida definición. No lo hizo Ausmendi. Tampoco pudo Nacho Miramón. Una buena para Gimnasia, que ya tuvo dos en los últimos dos minutos.
0: 38 del primer tiempo. Racing 1, Gimnasia 1.
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0: NASA, dame dos mensajes del WhatsApp nacional.
3: Dale, la gente se puede comunicar al 11-3870-7485. Hola muchachos, soy Jorge, jardinero de Burlingame. Me pone muy feliz escucharlos con Racing, que este año va a ser campeón. Después, Juan de Cañuelas nos pone, vamos Racing, buena transmisión chicos.
0: Sacando de cabeza Canavo para Marco Mijevic. Se la lleva Marco, trastabillado con la pelota. Recupera Nacho Fernández. Por izquierda ya empieza a correr Torrejón. Torrejón que va acelerando. La metió por abajo para Chelo Torres. La marca que no prospera de Sosa. El rebote para Torres como enganche. Puntea para Miramón. Miramón que recibe por el sector derecho. Por abajo jugó para Sivane. Sivane que filtró el pase muy bueno para Barros Aquiloto. La metió para abajo para Chelo Torres. El rebote para Barros Aquiloto. Mano penal. Mano penal. Mano penal. Penal. Penal. Penal. Penal para Gimnasia. Penal para Gimnasia, lo cobra sin dudar Nicolás Ramírez. La pelota que había quedado rebotando, apareció un manotazo de un defensor de Racing. Fue Colombo, fue Escudero, no dudó Nicolás Ramírez. Racing ni siquiera protesta. Y en 40 del primer tiempo, penal para Gimnasia, que lo puede pasar a ganar.
1: Enorme mérito en la jugada de Sebani, el mediocampista central de Gimnasia. Un

0: pase filtrado extraordinario para que en la salida de la jugada le termine pegando la pelota en la mano clara y evidentemente a Escudero, el marcador central de Racing. Nada que discutir, claro penal para Gimnasia, que tiene la gran chance el Lobo en Avellaneda.
1: Scatolini, penalazo, ¿no?
2: Sí, sí, la verdad que sí. Podía haber sido para tarjeta también, como abre el brazo del defensor de Racing.
3: Estaba parando un taxi.
1: ¿Cómo está Boivoda, Valdés?
4: Se pone como loco, no puede creer el error defensivo. El que le va a pegar, el que tiene la pelota, es el 32, Luis Marcelo Chelo Torres.
1: ¿Qué suele ser quien se hace responsable de los penales en Gimnasia? El reloj marca casi 41 de este primer tiempo. Penal para Gimnasia. Historia igualada, 1-1. En el estadio Presidente Perón lo ganaba Racing. Gol desde el vestuario de Mihevich. Lo empató Gimnasia, gol de Barros Esqueloto. Lo quiere pasar a ganar el Lobo con este penal que va a patear Marcelo Torres. La indicación de Nicolás Ramírez para Facundo Cambeses, que se mueve de aquí para allá. La orden del árbitro. La orden de Nicolás Ramírez. Va el Chelo Torres para el segundo de Gimnasia con el penal. Va Marcelo Torres. Va el Chelo. ¡Atajó Cambeses! ¡Atajó Facundo Cambeses! ¡Lo pateó livianito! ¡Marcelo Torres! ¡Lo pateó flojito al medio por abajo! ¡Muy mala ejecución del Chelo Torres! ¡Del delantero de Gimnasia! ¡Que encima creo que quedó lesionado! ¡Cambeses se arrojó a su palo izquierdo! ¡Y con el botín derecho la pudo controlar! ¡Se levanta el cilindro! ¡Facundo Cambeses le tapó el penal al Chelo Torres!
0: Parecía ser la gran posibilidad para Gimnasia en el partido. Venía levantando el Lobo desde el juego. Había llegado al empate. Le había generado situaciones claras. La de Miramón, la de Aumendi. No pudo convertir. Ahora el penal era la manera perfecta para Gimnasia, que comenzó perdiendo en el primer tiempo, apenas iniciado el partido, para irse con otra sensación. Mal ejecutado el penal por parte del Chelo Torres, sin potencia, sin esquinarlo. De hecho se pasa a Cambeses cuando se tira hacia su palo izquierdo y la termina atajando con los pies. Veremos cómo influye esta acción en lo anímico del partido.
4: Y el Chelo Torres se va lesionado con un problema en el muslo de la pierna derecha. Cuando quiera presentamos un nuevo amonestado en Gimnasia.
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4: El amonestado es el número 18, Mateo Feoane.
1: Bueno, qué combo fatídico para el Chelo Torres. Erró el penal y se lesionó. Algo muscular, ¿no, Hernán?
4: En el muslo, cuando le pegó, le tiró, por eso sale el jugador de Boca.
1: Ahora le pido algo a Nazareno. Sin la repetición, para mí, se lesiona en ese repiqueteo, en esa frenada que hace Chelo Torres antes de patear. Hay que ver si la repetición lo puede apreciar Nazareno Scatolini. Tocando ahora por derecha a Mihevich para Canavo, la meta al área. Rebote para Marco. Aparecía primero Pérez. En la marca estaba Santiago Sosa, que recupera rápidamente para la Academia. Jugando Colombo para Escudero, Escudero para Espino. Espino para Conegni por el sector izquierdo. La juega Tomás Conegni. Atrás para Escudero. Dame una rapidito, Gustavo.
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1: Espino para Mihevich, Marco para el Pacha por izquierda, la metió para abajo para Solari, que se mete al área, el recorte para la derecha, la metió para Espino, a las manos del arquero Nelson Infran, salida y respiro para Gimnasia Rima La Plata.
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1: Casi 45 del primer tiempo. Historia empatada. 1-1 entre Racing y Gimnasia. Presentamos el cambio del Lobo.
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4: Primer cambio en la visita fuera el 32. El Chelo Torres. Adentro el 7. Manuel Panaro.
1: Bueno. Otra característica, ¿no?
2: Sí, y qué salida del partido para el Chelo Torres, pateando y errando un penal, y además lesionándose, quizás el jugador más importante del primer semestre. No había tenido un buen primer tiempo, a él le dieron el penal para que empiece, como todo goleador necesita, a amigarse con el gol, pero en esta ganó Cambeses.
1: ¿Cuánto más, Valdés?
4: 2 minutos más, relator.
1: Otra pérdida de Matías Aracho, que después se rehace, recupera el rebote para Canavo. Canavo, que va jugando casi como doble cinco. Uy, el cambio de frente fue muy malo para Miljevich. Esto va a ser lateral para Gimnasia. La dejó en cancha Marco. Lo presionan a Cambeses. Saca el arquero de Racing. Dame una, Gustavo.
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1: 46 del primer tiempo, tengo tiempo, locutor.
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1: No podía peinar Latillo. El rebote favorece a Gimnasia. Recién se va recuperando Miljevich. Recupera Marco, la puede completa Racing en el fondo, lo estaban agarrando, pasó entre dos Miljevich, va Marco, jugó para abajo para Solari, Solari se mete al área, va Santiago, Solari que amagó, le puede pegar afuera a Miljevich, caía con Enni, el rebote para Marco, revolea. Torrejón para un costado, lateral para la Academia.
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1: Lateral para Ezequiel Canavo. Canavo que lo hace rápido para la ubicación de Santiago Solari. Anticipaba a Gianpaoli. Será la última del primer tiempo. Historia igualada 1-1. Lateral para Canavo. Desde el sector derecho lo hace rápido para la posición de Matías Aracho. Aracho que la mete al área. El rebote en la defensa de Gimnasia. La puntea a Aracho. Revienta de zurda Gianpaoli. El rebote para que juegue Tello. Jugando el árbitro. Nicolás Ramírez marca el final de este primer tiempo en el cilindro mágico de Avellaneda. Por ahora, la historia está igualada, está empatada, 1-1 entre Racing Club de Avellaneda y Gimnasia Grima La Plata.
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1: Se retiran. Los protagonistas, se retira Racing, se retira Gimnasia. Voy a la posición de Hernán Valdés.
4: El dueño de casa se va con un gol de Miljevich. Un amonestado tuvo la Academia Alejandro Tello junto a Boivoda, Tagliamonte, Martirena Rojo, Mateo Martínez, Nacho Rodríguez, Craneviter, Ortegoza, Baltasar Rodríguez, Duban Vergara, Tomás Pérez, Elías Torres y Lautaro Díaz. El lado de la visita también se va conforme con lo realizado en los primeros 45 minutos. Tuvo un amonestado Mateo Giovane, el gol de Bautista Barros de Cheloto, un penal errado por Luis El Chelo Torres y un cambio, el ingreso de Manuel Panaro por el ejecutante de la pena máxima, El Chelo Torres. En el banco, junto al Pata Pereira, Harlen Castillo, Cortazo Langa Ojeda, Steinbach, Augusto Más Aguiar, Nicolás Barros Echeloto Villarreal, Jeremías Merlo y Franco Torres.
1: El trabajo en campo de juego de Hernán Valdés, un título de nuestro comentarista, del que contagia fútbol, el que contagia rock, de Santiago Lucía, el título del comentario de este primer tiempo en el cilindro.
2: El impulso de Racing y la reacción de Gimnasia, el empate lógico 1-1.
1: Me doy una vuelta por Maipú. Usted me dirá, joven, si tenemos noticias, si puedo ir con el locutor, si puedo ir con Nazareno.
2: Venga conmigo.
1: Vamos ahí a Maipú, dale.
2: Gol de Vélez.
1: ¡Vamos!
2: Golazo de Vélez. Había adicionado justo el árbitro de partido Merlos. Y Lanzini a los 45 más 1, marca el 1-0 parcial para el conjunto de Liniers. Por otro lado, noticias, novedades del día de hoy. Gustavo Álvarez, que se fue de San Lorenzo, fue presentado como nuevo entrenador de la Liga de Quito. Después River, hace instantes, acaba de preguntar condiciones por el lateral Francisco Ortega, lateral izquierdo. También fue presentado el día de hoy Ángel Correa. Fue comprado por 15 millones de dólares más 2 millones en objetivos. Cerrado en 7 cuotas con un contrato hasta diciembre de 2029. Hoy también en River se presentó a su primer entrenamiento Nicolás Otamendi. Noticias en el mundo independiente, porque cerró su segundo y tercer refuerzo. Llega Santiago Mele, el arquero que tuvo su paso por el último Mundial con Uruguay, a préstamo desde México, e Emanuel Machúcula, que Independiente lo compra el 60% del pase al propio jugador en 150 mil dólares. Últimas noticias en cuanto a refuerzo y mercado de pases de San Lorenzo, porque está interesado en Rodrigo Rey, el arquero que va a ser suplente Independiente de aquí a diciembre. Desde el entorno del arquero lo desmienten, y también hubo acción positiva de los equipos argentinos en Copa Sudamericana, porque el martes el matador Tigre goleó 3-0 a Nacional en Uruguay. El miércoles Lanús le ganó en condición de local a Cienciano por 2-0. Y el día de ayer Boca, con gol de Miguel Berentiel, le ganó 1-0 a O'Higgins en la Bombonera.
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1: Sí, por favor, joven.
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1: Gracias, Gustavito.
5: Vaya Luján,
1: No sabe lo que está el parque invernal. El parque invernal en Luján para toda la familia.
5: ¿Usted me lo recomienda?
1: Sí, Parque San Martín, actividades libres y gratuitas, bueno, en el medio de la naturaleza, para todas las familias, para todas las edades, absolutamente recomendable.
5: El martes parque, o miércoles que viene estoy por ahí.
1: Usted avíseme que le guardamos un lugar preferencial.
5: Perfecto, gracias.
1: ¿Quiere unos copos de azúcar?
5: Bueno, también.
1: ¿Quiere unas paragüitas, unos pirulines?
5: Yo todo.
1: ¿Unos pochoclos? ¿Unas paragüitas de maíz?
5: Todo.
1: ¿Palomitas de maíz? Vamos preparando pochoclos para escuchar el comentario.
5: Bueno,
1: de Santiago Lucía. Presentamos el comentario de Santiago Lucía, que nos va a explicar este Racing 1, Gimnasia 1.
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0: empatan 1-1 en Avellaneda, Racing y Gimnasia de Esgrima La Plata. Un primer tiempo entretenido, movido, cambiante, con acciones de riesgo, penales. Hemos visto un buen primer tiempo en términos generales en cuanto al rendimiento de Gimnasia y Racing. Por supuesto, con una lectura que tiene que ver, en primera instancia, con un buen inicio de Racing, que casi como si fuera un patrón de la academia en estos primeros dos partidos en el ciclo de Juan Pablo Voivoda, había conseguido la apertura rápida frente a Defensa y Justicia por la Copa Argentina en la cancha de Quilmes, y hoy también, a los 5 minutos nada más, se mostraba Racing como un equipo con presión, con insistencia de jugar en el terreno de Gimnasia y Esgrima La Plata, y a los 5 minutos esa presión derivó en un error claro marcado de Gimnasia en la salida de Gianpaoli con una mala entrega, el anticipo de Racing, la pelota que le queda a Matko Miljevic cerca del punto del penal, y casi como si fuera un pase a la red y con mucha facilidad define el número 10 de la academia. 5 minutos nada más de partido y ya Racing ganaba, se mostraba como un equipo ambicioso, el de Voivoda tuvo alguna otra situación en ese buen arranque, pero el partido con el correr de los minutos lo fue acomodando a Gimnasia. Racing dominaba, no la pasaba bien, pero había un crecimiento evidente en el juego en el equipo de Ariel Pereira. Pasado en la mitad de la cancha, un buen partido del mediocampista central Mateo Seoane, con un Nacho Miramón tirado a la derecha. Ya no es aquel mediocampista central, por lo menos en este Gimnasia, el 5 es Seoane, él juega a la derecha con Nacho Fernández, que es el que intenta tejer el juego de Gimnasia. Cuando la pelota pasa por él, suele tener un buen destino, siempre le da un buen sentido a las acciones ofensivas de Gimnasia. Y el punto más destacado del Lobo en la zona media y en el partido, que fue Juan José Pérez, el 20, que por la izquierda consiguió siempre desequilibrio. Con esto marcamos que el partido se iba sucediendo en minutos y era equilibrado en la mitad de la cancha, pero Gimnasia empezaba a tener dominio. Racing iba a tener una con Solari en una jugada por la izquierda, en la que el ex Defensa y Justicia se va solo contra Infran y en el achique termina ganando el arquero, hasta el momento en el que ese equilibrio al que había conseguido Gimnasia lo transforma en igualdad, porque llega el gol Bautista Barros Esqueloto, pero en realidad el empate de Gimnasia es por una vivada, esto de poner la pelota contra el suelo en un tiro libre, sacarlo rápido y el otro equipo no se termina de acomodar. Fue así por la izquierda, vino el remate al arco, el rebote del arquero y la empujó sin resistencia ya Bautista Barros Esqueloto, para darle una igualdad que por lo que era el desarrollo del juego parecía lógica. Después de la igualdad vendría el momento evidente de Gimnasia, lo tuvo Miramón de cabeza, lo tuvo Aumendi en una llegada al área de Racing que no pudo resolver, y la tercera parecía que podía ser la vencida porque la mano de Escudero en el área, el marcador central de Racing, fue evidente. Penal para el Lobo, era la gran chance en el partido en los pies del Chelo Torres, que ante este buen contexto de juego de Gimnasia no había aparecido demasiado. Le dieron el penal para que el goleador gane confianza y la ejecución no fue buena, no tuvo potencia, no tuvo dirección, la termina atajando Cambeses, y con esa sensación se fue el primer tiempo, con que Gimnasia se pudo haber llevado algo más y que Cambeses termina salvando a Racing de un primer tiempo que fue de mayor a menor, que empezó con su pico la academia y terminó pasándolo mal, al punto de que Cambeses termina salvando lo que hubiera sido victoria de Gimnasia en este primer tiempo. Así se fueron los primeros 45 minutos de fútbol, lleno de acción, de emociones, de aciertos y errores. Y en el presidente Perón hay uno para Racing y uno para Gimnasia.
1: Lo comentó en Fútbol Show Nacional Santiago Lucía. 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El Banco Central compró otros 345 millones de dólares para sus reservas. Ya acumuló 13.100 millones en lo que va del año. Más de 1.500 camiones varados por la nieve en Mendoza. La ruta 7, camino a Chile, permanece clausurada, principalmente en la zona fronteriza. Según Gendarmería, la acumulación nívea en Puente del Inca, Penitentes y Las Cuevas supera los 2 metros. Una ballena quedó varada en un banco de arena en San Isidro. En coordinación con la Prefectura Naval Argentina, un equipo especializado de la Fundación Temaiken trabaja en el lugar para rescatarla. 400 kilos de cocaína ocultos en camiones cisterna que transportaban combustible. Los procedimientos donde fueron incautados se realizaron en la Ruta Nacional 34 en la provincia de Santa Fe. En Buenos Aires se anticipa un sábado mayormente nublado, con 16 grados de temperatura máxima. A esta hora, en Salta, 17 grados. En la ciudad de Buenos Aires, 14 grados 5 décimos.
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0: tiempo en el estadio Presidente Perón. Y Racing exhibiendo, mostrando Hernán Valdés dos trofeos. Primero la reserva campeona y después el equipo de fútbol femenino. Los actuales campeones que tiene la academia.
1: Uno que festejó la semana pasada ganándole la final a River, que fue el torneo de reserva, y las chicas que ganaron esta semana y fueron campeonas.
0: Sí.
2: Cuando tenga tiempo.
0: Vamos, dale.
2: Dos minutos, pero usted mal.
0: Vamos, dale.
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0: La locución de Gustavo Jove. Ahí se estaban juntando, Hernán, los planteles, campeones, exhibiendo las dos copas en simultáneo. La reserva y el fútbol femenino ahí, delante de la hinchada de Racing, delante de la Guardia Imperial.
1: Ahí estaban todos festejando y bueno, desde la Guardia Imperial, aplausos para estas dos consagraciones que tuvo la academia. Mientras tanto, Racing está volviendo a la cancha. Va a haber cambios seguramente en la academia y en gimnasia.
0: Bueno, vamos a ir presentando las variantes, los cambios, lo presenta Gustavo Jove.
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1: En Racing, tacha el número 17, Tomás Conerni, adentro el número 32, Lautaro Díaz.
0: Bueno, y por el lado de gimnasia también una variante, la presentamos.
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1: Ahí está, adentro el número 37, Jeremías Langa, no, el número 35.
0: Sí.
1: Perdón, estamos hablando de Juan Cruz Cortazo. Ya te confirmo quién se fue.
0: Creo que el 14. De Recalde. Se quedaron más ahí en estudios centrales, pero creo que se fue el 14. En gimnasia Lima La Plata, un cambio por lado. Viene el entretiempo. Nicolás Ramírez que acomoda el balón en la mitad de la cancha. Todo preparado para el arranque del segundo tiempo del cilindro.
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0: Y lo comenta Santiago Lucía. El trabajo en campo de juego de Hernán Valdés. 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La locución comercial de Gustavo Jove. El trabajo en la parte técnica de el Chapa Fuchs. Algo pasa con Ramírez. Está esperando que se retiren todos del costado de la cancha. Ahora sí, la orden del árbitro, movió Solari y continúa la acción en el estadio Presidente Perón. Por ahora, historia igualada 1-1 entre Racing y Gimnasia en esta primera fecha del torneo clausura del fútbol argentino. Las salidas de Santiago Sosa, todo en terreno propio. Sosa con la pelota, abierto por izquierda, recibe Escudero, que en el primer tiempo cometió un infantil penal por una mano muy ampulosa. Cambese jugando para abajo a la derecha para Nazareno Colombo. De Colombo para Escudero. Salida de la academia en terrenos propios en estos primeros segundos de la parte complementaria.
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0: Lateral que ya hace Espino para Malcom Mijevic. De Mijevic jugando para Nazareno Colombo. Colombo y la pelota. Abriendo la derecha para Canavo. Canavo que recibe. Por abajo juntaba con Tello, buena pared, buena triangulación, Tello que comanda a la ofensiva, abriendo la derecha para que se venga ahora Saracho, le pasa a Canavo, Saracho para Canavo, Canavo que la mete de primera, y en el primer palo, despejando ya estaba, cortazo, lateral para la Academia, dame una Gustavo.
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0: Dame otra.
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0: Lateral de Canavo para la marca de Torrejón, Torrejón por un costado. Otra vez el juego de manos de la Academia, que al igual que el primer tiempo, Santi, parece que se los quiere llevar puesto.
4: Sí, desde el carácter, la personalidad, un Racing que salió a apretarlo a Gimnasia, a meterlo cerca de Infran y que domina, protagoniza en el comienzo del segundo tiempo.
0: Primer minuto y medio del segundo tiempo. Por ahora historia igualada 1-1 entre Racing y Gimnasia. Cambio de frente para la posición de Espino. No podía de cabeza el Roperito Díaz. El rebote para que corra el Pachapino por izquierda. Puntea para Escudero. Escudero que la recibe sin ningún tipo de presión. Jugando corto para Santiago Sosa. De Sosa para Escudero. Sale Escudero por la banda izquierda. Traslada al marcador zurdo. De Escudero abriendo para el uruguayo Espino. Espino para abajo sin ningún tipo de puntería. Le revienta cortazo a campo rival la cobertura de Escudero. Va a presionar Gimnasia, Escudero de cabeza para el costado, lateral para el Lobo.
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0: Jugo de manos, Barros Esqueloto para... que se venga ahora Panaro, Panaro que la quería por abajo, recuperaba Tello que la hacía rebotar en la marca de Barros Esqueloto. Te pregunto, Santi, el Roperito Díaz, ¿entró extremo por izquierda?
4: Entró y se posiciona en esa zona, es segundo delantero, no es centro delantero, tampoco es wing definido, siempre es un segunda punta, puede ser en términos generales, algo así como lo que era Salas para Maravilla, así lo pensaron a Lautaro Díaz.
0: Hijo de un jugador muy, pero muy querido en la historia de Racing.
4: Sí, lo vi en el playón, cuando llegábamos, estaba en el playón, el Ropero Díaz, lo vino a ver al pibe, muchos hinchas saludándolo, bro, sacándose fotos. En una época difícil de Racing, el Ropero Díaz era uno de los pocos en ese momento que le daba alegría al público de la Academia, porque un tipo de un físico grandísimo y de una habilidad descomunal, algo que no es tan común, ¿no? Ver a un grandote tan habilidoso.
0: 3:30 del segundo tiempo, la persigue Solari por izquierda, ganó la posición, se mete al área, va trastabillando Solari, la descarga para Marco Mijevic, Mijevic que recibe recostado por la izquierda, Marco que la filtró para el Pacha por el segundo, la metió atrás, pide en mano, pide penal, por ahora Nicolás Ramírez no cobra nada, Racing se le va el humo al árbitro del encuentro, después del centro del Pacha Espino, Racing reclama penal, yo de acá no la vi, me va a ayudar Scatolini, Racing reclama mano en el área de Gimnasia.
4: La pelota en profundidad de Matko Miljevic para la llegada del uruguayo Cardoso cuando va... al piso el futbolista de Gimnasia, tiene un brazo extendido, yo así viendo la primera repetición te digo que no me parece una mano sancionable porque el impulso de la mano con la caída del cuerpo casi que no le permite al jugador de Gimnasia ponerla en otro lugar.
0: Scatolini, estudios centrales.
5: Sí, desde aquí viendo la repetición más de una vez, no me parece penal porque el jugador de Gimnasia tiene el brazo pegado del cuerpo, no me parece penal.
0: Vende Gustavo Jove, dame una.
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4: Una jugada difícil, pero coincido con la sanción de Ramírez.
0: Para mí no es penal. No es penal. Y así lo ratifica a instancias del VAR Ramírez. Tiro de esquina. La metió Mijevic al corazón del área, sacando de cabeza. Estaba cortazo rebote para que complete Barroso Esqueloto. Lateral para Racing en el sector izquierdo. Dame una, Gustavo.
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0: Jugó rápido Racing, Mijevic entregando atrás para que la mueva a Tello. Tello en campo propio, apertura a la derecha para Escudero. De Escudero para Nazareno Colombo, presiona antiguamente a Gimnasia. Colombo abriendo para Marco Mijevic, a no perderla ahí Racing. Se está complicando la Academia. De Colombo para Facundo Cambeses, sale el equipo de Juan Pablo Boivoda.
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0: Estamos en 6 minutos de complemento. Racing y Gimnasia empatan 1-1. La descarga no era buena de Lautaro Díaz para la ubicación de el Pacha Espíritu, lateral para Gimnasia y Lima La Plata. Lo va a hacer Bautista Barros Escroto, autor del empate del Lobo. Todo en el primer tiempo. La jugada de manos para que la intente aguantar y no podía Osmendi. Osmendi que la perdía contra el número 43 Escudero. Larga para que se las ingenie Lautaro Díaz. Gana lateral. Lateral que ya va a apurar Santiago Giovanni, que la juega corto. Finalmente para que lo efectúe el Pachaspino, vende Gustavo Jove.
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0: El fútbol en Radio Nacional, te lo comenta Santiago Lucía.
4: Gimnasia no puede salir del asedio de Racing desde la personalidad, desde la presión, sin tanto fútbol, pero empujándolo Racing a Gimnasia, que no encuentra lo mejor de sí, que es cuando la pelota la tiene bajo la suela Sebane, cuando lo encuentran al Chico Pérez. Por ahora, estos primeros 7 minutos del segundo tiempo, es Racing empujándolo a Gimnasia y el Lobo que no reacciona.
0: Nos debe una vuelta para el banco de la Academia.
1: Y lo Boivoda lo vive con intensidad, pide que abran la cancha, que no centralicen el juego.
0: Me doy una vuelta para el banco Tripero.
1: El Pata Pereira se hace la marca en la cabeza, pide que jueguen con la cabeza y que no revoleen tanto la pelota.
0: Canado por derecha al centro del área, revoleaba Cortazo. El rebote no podía Tello, ahora sí, la recuperó, jugó para Sosa. De Sosa para Marco Miljevic, que le puede pegar el arco. Va Marco, la puntea Miljevic, la punchó bien para que se venga Canado, la metió para abajo, el desvío del camino. Y la encuentra. La encuentra Nelson Infran, que mete la contra rápida. Gimnasia detectó que hay espacios en la defensa de Racing. Atacan tres, defienden tres. Gimnasia puede meter el segundo. Buena marca del pie de Escudero, Santiago Lucía.
4: Pero no soltó la pelota Miramón, tenía alternativas de pase, se excedió, esperó y lo terminó ganando muy bien el Chico Escudero.
0: Se hace de ida y vuelta el partido, se viene Canavo para abajo, la metió para el Roperito Díaz, la mete para abajo, busca Piesta, se lo perdió Racing, se lo perdió Racing, increíble lo que dilapidó la Academia, el centro rasante busca pie de Lautaro Díaz, no la pudo empujar Matías Aracho, que estaba solo abajo del arco. Milagro en el área, milagro en el arco de Gimnasia.
4: Había empezado en este segundo tiempo por la izquierda, ahora aparece por la derecha Lautaro Díaz dándole profundidad a Racing, buscándolo y encontrándolo a Matías Aracho. Tenía que empujarla al gol, fue errático el remate del número 11, no pudo definir Aracho después del centro de Lautaro Díaz, una buena que desperdició la Academia.
0: No lo puede creer Boivoda, Hernán.
1: Boivoda mastica bronca, no puede creer cómo no hizo el gol Racing.
0: Estamos en 8:30 del segundo tiempo, vende Gustavo Jove.
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0: Se rompió el partido, no hay mitad de cancha, después la perdía ahora el pibe Tello. Recupera Gimnasia, que de contra va encontrando justamente espacios en la defensa de la Academia. La pelota para Miramón, mitad de cancha. El reloj marca 9:30 de este segundo tiempo. Racing 1, Gimnasia 1.
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5: Arrancó el segundo tiempo, 1-0, sigue ganando Vélez.
0: ¿Gol de quién?
5: Gol de Lanzini. 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
0: Ah, bueno, usted quería meter ese dato. ¿A usted sí le interesa el tema de la paleta cromática o no?
1: Sí.
0: Desde lo capilar, desde lo capilar.
1: Es llamativo, ¿no?
4: ¿Cómo?
1: Instituto violeta, es raro.
0: Lateral para la Academia, lo va a hacer el Pacha Espino. ¿Qué te parece el partido del uruguayo? Ya debutó Copa Argentina, pero hoy haciendo su estreno en el cilindro, Santi.
4: Discreto. Discreto. No le aporta demasiado a Racing en ataque. Por ahí no lo atacó Gimnasia. Lo más profundo del Lobo fue a espaldas de Carabo con el pibe Pérez. Pero discreto. Racing ahí tenía una herramienta fundamentalmente del fútbol ofensivo fundamental en el último tiempo, y con el Pacha Espino no la tiene ahora.
0: 11 del complemento al piso y recupera bien Mijevic. Después reclamaba infracción. El árbitro de la marca, tiro libre para Racing a mitad de la cancha.
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0: Hernán, amonestados del partido, ¿los podemos repasar?
1: En Racing tenemos a Alejandro Tello, en la visita al 18, Mateo Seoane.
0: Bueno, estoy bien entonces, pensé que me había comido alguno. La salida es de Escudero jugando por abajo para que la tenga el Pacha Espino o Colombo. La pisa Escudero, espera que salga a Gimnasia, por abajo lo encuentra Mijevic. De primera para Santiago Sosa, en rodeo del capitán de la academia, jugando para Nazareno Colombo. Colombo que la pisa, de Colombo para Escudero, dame una, Gustavo.
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0: Buena apertura de Mijevic para el Pacha Espino, la mete al área del Pacha. Rebote en el camino, le quedó a Saracho la chilena de Solari. Que no prospera, que se pierde por línea de fondo. Realmente la enganchó muy mal el número 28 de Racing. Un recurso poco ortodoxo y poco efectivo, Santi.
4: Intentó resolver Solari con una chilena, pudo haber controlado e intentar asociarse con un compañero. Creyó que lo exótico le iba a dar una respuesta favorable. La chilena se terminó yendo desviada, sin ningún tipo de riesgo para Infran.
0: 12 del complemento, saque de arco para Gimnasia.
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0: La pelota a mitad de cancha para la academia. No presiona Gimnasia, la mueve como quiere Santiago Sosa. Apertura a la izquierda para Mijevic, que la baja de cabeza para que la peine y no podía. El roperito Díaz. El rebote para Miramón, que la puntea para Panaro. Panaro que la peinó. Se complica en el fondo Escudero. Casi se la birla, casi se la roba a Osmendi. Zafó el pie de Escudero. Era brava esa pelota. Está arrinconado en el fondo de la academia ahora. La cobertura del Pacha Espino la hace rebotar en el cuerpo de Miramón. Lateral para el equipo de Juan Pablo Boivoda.
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0: Mueve el banco Juan Pablo Boivoda. Presentamos los cambios en la academia.
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1: Afuera el número 18, Luis Alfonso Espino, y el 46, Alejandro Joaquín Tello. Adentro, el 19, Nacho Rodríguez, y el 16, Ulises Ortegoza.
0: Santi, ¿qué te dicen estos cambios?
4: Racing tenía que tener por la izquierda profundidad, alguna alternativa en ataque con el lateral, no lo consiguió con Espino, por eso el momento de Nacho Rodríguez en el partido, y Ortegoza para intentar darle por el canal interno de la cancha algo más de juego. El chico Tello había empezado bien, después se fue desdibujando en el partido.
0: El cambio de frente de Mijevic, la bajaron de cabeza, pedía en mano, ¡el rebote! ¡Lo tuvo Racing con Solari! ¡Lo tuvo la academia con Solari! ¡La había bajado de cabeza por el segundo palo! ¡Canavo había rebotado en el cuerpo del marcador central de Gimnasia! ¡La agarró de primera de volea Santiago Solari! ¡La pelota picó del área chica y le dio un besito al caño derecho del arco de Nelson Infran! ¡Tuvo el segundo la academia en casi 15 del complemento! Casi tanto el segundo de Racing.
4: Sí, que tiene otra intención en relación a Gimnasia. Racing lo va a buscar, gobierna el juego, tiene algunas acciones que empiezan a aparecer, aquella de Saracho, esta de Solari, cruzada que se va cerca del palo derecho de Infran. En el segundo tiempo, Racing domina, tiene las situaciones, pero por ahora no concreta.
0: 15 el complemento, sale la academia, que empata con el Lobo 1-1.
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0: Abrimos el WhatsApp Nacional, Nazareno Scatolini.
5: Así es, la gente se sigue comunicando. Buenas noches, Reyes del Fútbol, saludos de Alejandra desde Caballito, siempre escuchándolos. Hola, Radio Nacional, buenas noches, soy Martín, Paso del Rey. Vamos a Academia, saludos, buen programa de radio. Uno más, buenas noches, amigos de Radio Nacional, soy Jorge de Recreo, Santa Fe. Buena transmisión, aguante Colón y aguante el Rojo.
0: La salida es de Ulises Ortigosa, que también está debutando Hernán en el cilindro.
1: Claro, la incorporación que vino de Talleres de Córdoba es uno de los cuatro de las nuevas caras.
0: La perdía Miljevic, que después llegó tarde, dejó la patita, cobra la infracción Nicolás Ramírez. Ha quedado muy golpeado el jugador de Racing y también el jugador de Gimnasia. Ojo con Maco, ojo con Miljevic, rodilla izquierda. Seguir Hernán, muy dolorido el 10 de la Academia.
1: Exactamente, que chocó contra Milamón, el número 10 de Racing Miljevic, con la rodilla derecha que le quedó trabada en el campo de juego.
0: Tenemos tiempo de Gustavo Jove.
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0: Lateral para Racing, estamos en 17 de este segundo tiempo. Historia igualada 1-1. Lo ganaba la Academia, gol de Miljevic. Lo empató Gimnasia, gol de Barroso Esqueloto. Anticipaba Escudero, el rebote para Ulises Ortigosa. Ortigosa jugando a la izquierda para Nacho Rodríguez. Larga para que se las ingenie en Roperito Díaz. En la marca está Barroso Esqueloto, autor del empate de Gimnasia, que la tira por un costado. Lateral para la Academia, se apura Nacho Rodríguez. Se desmarca Lautaro Díaz. Lateral para la Academia. La juegan rápido para Ortigosa, de primera para Nacho Rodríguez, el centro de zurda. El amago primero la metió con la de palo. Buen centro, la bajaron de cabeza a las manos de Nelson y Fran. Salida para Gimnasia Riema La Plata.
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0: 18 del complemento. El fútbol lo comenta Santiago Lucía.
4: Y Racing intenta ahora con Lautaro Díaz como segunda punta, lo marcábamos anteriormente, y con Miljevic, que a medida que va pasando el partido le empieza a pesar. Ya camina más que lo que hacía en el primer tiempo, no tiene tanta participación con la pelota, necesita más de Saracho y Ortigosa Racing.
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5: 60 minutos del partido, 1-0 sigue ganando Vélez, se acaba de perder la gloria de Córdoba.
0: Tengo tiempo, NASA, presentámelo Gustavo, que seguimos con la grilla del fin de semana del Fútbol Show Nacional.
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5: El domingo tenemos transmisión de 15 a 22 horas, arranca el programa de 15 a 16 horas con Díaz y Puentes. 16:30, 19:15 tenemos la transmisión de Estudiantes Independiente, relato de Sergio Zarratera, comentarios de Ariel Pagano, los vestuarios los va a hacer el doctor Puentes, y los estudios va a estar Ariel Díaz. Por último, cerrando la transmisión, tenemos Riestra Boca, donde van a estar los relatos de Ladio Arregui, comentarios de Nicolás Álvarez, vestuario de Gonzalo Ordóñez Ojeda y los estudios también de Díaz.
0: Así es el fin de semana, es el domingo de Fútbol Show Nacional, lateral para Gimnasia. La quería aguantar Osmendi, descarga de primera para que se venga Miramón. El rebote para Osmendi, buena descarga, el rebote del camino. Se salva Racing en el fondo. Viene a meter las cuentas a toda velocidad. El Roperito Díaz ganando velocidad. Escapa a Lautaro. Lo tiene libre a Miljevic por la derecha. Va Lautaro para Marco. Marco para el segundo. El rebote. Rebotó en la marca de Gianpaoli. ¡Qué sprint que metió el Roperito Díaz, Santi!
4: Sí, buen tranco, mostrando que físicamente está en una buena condición Lautaro Díaz. Hasta ahora interesante lo que vimos del exfutbolista del Cruzeiro con la camiseta de Racing.
0: Racing se lo quiere ganar a Gimnasia, la aprieta a la izquierda para que juegue Nacho Rodríguez. Da la vuelta a la Academia. Llega el balón para Nazareno Colombo por abajo, filtró el pase para Matías Saracho. De primera descargando para que se venga ahora Ortigosa. Ortigosa y la pelota. Va Ulises, abriendo la derecha para que la reciba Marco Miljevic. Por abajo para Ortigosa. Ortigosa y la pelota jugando para Marco. Marco es Miljevic. Atrás para Nazareno Colombo. La mueve la Academia. Colombo para Escudero. Escudero a la izquierda para Nacho Rodríguez. No, prefiere calmar un poco las aguas. Dame una, Gustavo.
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0: Colombo se la obsequió a Nelson Infran. Sale Gimnasia Grima La Plata.
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0: Muy buena jugada Nacho Fernández, que después la regalaba para Miramón. Miramón que la pierde. Se arma la réplica de la Academia por el sector izquierdo con Lautaro Díaz. Díaz puntea para Nacho Rodríguez. Rodríguez que cubre la pelota, la puntea para Roperito Díaz. Va Lautaro, no se la pueden sacar, la puntea. Roperito desde abajo. Entregó para Miljevic. Salió airoso de la presión. Marco que clarificó el juego de la derecha para Canavo. Canavo que va como puntero por ese sector. El pase para Solari, el rebote en la marca. La mete de zurda Solari. Centro bombeado el segundo palo, la bajaban de cabeza. Te favorece a Gimnasia. Le queda a Nacho Fernández jugando atrás para que la reviente Barros Esqueloto. La puntea Barros Esqueloto para que se las ingenie Mendy. Falta, falta. Error de juventud. Pecado de juventud. Pecado de inexperto. De escudero. Infracción y respiro para Gimnasia.
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0: Cambia Juan Pablo, cambia Boivoda, lo presentamos.
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1: Cuarto en la Academia, fuera el 28. Santiago Solari, adentro el 7. Duván Bellito Vergara.
4: Salieron los dos delanteros titulares que eligió para este partido Juan Pablo Boivoda. Con Egni, Solari ya no están en la cancha. Algo recurrente, previsible. Hoy Racing sin su centro delantero, sin su goleador Maravilla Martínez. En la primera prueba, Solari con Egni no estuvieron a la altura de lo que buscaba Boivoda.
0: Recordamos, Hernán, que Maravilla está suspendido del torneo pasado.
1: Claro, de los cuartos de final de la apertura. Tiene dos fechas. Hoy cumple la primera, la segunda será con Central. Vuelve el sábado que viene, 20 y 30 en este estadio, cuando Racing reciba a Tigre.
0: Presiona Saracho sin infracción. Metía presión Racing a salida de Gimnasia de cabeza Santiago Sousa. Para Marco Miljevic. Buen rodeo, buena jugada el 10 de la Academia que pasó la puntea. Para que se venga ahora. Bellito Vergara por izquierda. La mete al área para el Roperito Díaz. Que no podía conectar de cabeza. Esto es córner. Esto va a ser córner para Racing. Córner para la Academia. Que le imprime velocidad. Y se lo quiere ganar Santi.
4: Y ahora con Vergara parado como win izquierdo. Buscando a Lautaro Díaz. De interesantes apariciones en estos primeros minutos que tiene con la camiseta de Racing el Roperito.
0: 23 del segundo tiempo, tiro de esquina para la Academia. Le va a pegar desde el sector derecho a ese balón. Matko Mihevich, autor del gol de Racing. La orden de Ramírez, acomoda a Matko. Acomoda a Mihevich. La orden del árbitro. La indicación de Mihevich levantando sus brazos. La metió al corazón del área. ¡El cabezazo! Apareció de cabeza Nazareno Colombo. Centro preciso, centro delicioso de Marco Miljevic. Se elevó majestuosamente Nazareno Colombo. Ganó la posición con claridad. La puso contra el palo izquierdo. Voló Infran, que nada pudo hacer para evitar este golazo de cabeza de Nazareno Colombo. Y en 24 de la segunda parte, Racing merecía más. Racing quería el segundo. Racing 2, Gimnasia 1. Golazo de cabeza de Nazareno Colombo.
4: Les ganó a todos en el área Nazareno Colombo. Premio a la insistencia de Racing. Premio al ir a buscar del equipo de Juan Pablo Boivoda. Confuso por momentos, con poco fútbol, con más empuje. Así lo consiguió Racing. Se pone en ventaja otra vez la Academia en el partido.
1: Explotó el banco local con el gol de Nazareno Colombo. En tanto la visita reclama una infracción sobre Ignacio Nacho Miramón. Por eso están todos esperando a ver qué deciden del VAR.
0: Bueno, obviamente uno se fue con la pelota, pero Nasa, ahí con el monitor, ¿apreciaste algo? ¿Viste algo?
5: A ver, claramente se ve un tropezón, una caída del jugador de Gimnasia. Todavía no pasaron una repetición clara como para darte una respuesta final, Luca. Sí, lo que se vio es que se cae un jugador de Gimnasia y es lo que claramente están recriminando los jugadores, entre ellos y Fran y compañía, pero me parece que el partido va a continuar así 2-1 ganando Racing.
0: ¿Ratificó el gol, Hernán?
1: Sí, señor, recibió la orden de Seiza y cobra el gol para Racing.
0: 26 del segundo tiempo, Racing 2, Gimnasia 1.
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1: Lucas, tiene que salir Nacho Miramón porque, claro, un minuto afuera porque fue atendido dentro del campo de juego.
4: Otra de las nuevas reglas que tiene este torneo que estamos hoy abriendo la primera fecha, si los entran a asistir los médicos al campo de juego, deberán esperar un minuto afuera. En eso está ahora Miramón, por eso transitoriamente con 10 el Lobo.
0: El reloj marca 27 de la parte final en el cilindro mágico de Avellaneda. Racing le gana al Lobo 2-1. Dame una, Gustavo.
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0: Se le fue la pelota por el sector izquierdo a Nacho Fernández. Lateral para Racing, pero antes marca en offside de Palaro, que participa en la jugada. Salía en defensa para la Academia.
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0: Rapidito, Nasa, ¿cómo va la historia en Liniers?
5: 70 minutos del partido, Vélez 1, Instituto 0.
0: ¿Gol de quién?
5: Gol de Lanzini.
0: Se viene Nacho Rodríguez por izquierda, abriendo la cancha para Bellito Vergara. Va el colombiano, recorta para adentro. La descarga no fue buena de Marco Mijevic. Después recuperó muy bien Vergara. La puntera Bellito para Ortigosa. Ortigosa para Bellito. Bellito de primera para Canavo. Canavo que va trepando por la derecha, le puede pegar. Canavo para abajo, el buscapié que no llega a destino. Buena marca de Gianpaoli. Y se arma la réplica de Gimnasia. Quedó pagando del fondo Racing. Tiene el empate de Gimnasia. A toda velocidad acelera, va Panaro. Uy, qué buena marca de Canavo. Tiene una moto Canavo.
4: Impecable la recuperación del lateral por la derecha de la Academia. Panaro fue rápido en velocidad, pero lo pasó por encima el 4 de Racing y pudo cerrar, evitando una acción que era de riesgo a favor de Gimnasia.
0: Apura Gimnasia, se viene el Lobo por el empate. Recibe por izquierda Pérez, tiene un caño, pasó, lo dejó pintado a Sosa. Corner. Corner para Gimnasia. Vende, Gustavo.
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0: Tiro de esquina para el Lobo. Desde el sector izquierdo, la de Ramírez. El centro de Nacho Fernández. Se va abriendo la pelota. El rebote no podía Vergara. Otra vez para Nacho, todos habilitados. Le quedó a Fernández de Bordeaux. Lo limpió a Lautaro Díaz. El centro por abajo. Se la puntea el Roperito Díaz. Después revienta Sosa. La corre Mijevic. No puede evitar al lateral. Tenemos un partidazo, Santi.
4: Rápidamente reaccionó Gimnasia. Es otro el equipo de Pereira. Ahora cuando le hizo el gol Racing, cambió el chip Gimnasia. Gimnasia empezó a dominar la pelota y el partido, y ahora va en busca del empate el Lobo.
0: 29-30 del complemento, Racing le gana al Lobo 2-1, va con todo el equipo platense.
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0: La metía filtrada al área Pérez, el cruce de Escudero, que después revolvió de zurda. Al terreno rival, la pelota ya la domina Renzo Gianpaoli. Se empieza a retrasar la Academia. Le doy una vuelta rapidito por el banco de Voivoda.
1: Voivoda lo vive con mucha intensidad. Habla con sus ayudantes de campo. Se viene el quinto cambio.

0: derecha, se había pasado, metió un manotazo, un guantazo de zurda, tuvo el empate el Lobo.
1: Un atajadón de Cambeses, porque cuando remata Umendi se desvía el tiro. El arquero de Racing se había tirado hacia la derecha, saca la mano izquierda, termina atajando la pelota. Era el empate de Gimnasia, era el empate de Umendi. Ganó Cambeses en esta.
0: Resiste la Academia, va con todo. Gimnasia por el empate. La mete Nacho al área. La peina Umendi. De zurda Ortigosa para un costado. Lateral para el Lobo. Dame una, Gustavo.
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0: Jugó rápido Gimnasia, la marca de Miljevich, que está jugando casi de tres. La hace rebotar Nacho Fernández en el cuerpo de Matías Aracho. Tiro de esquina para el Lobo. Dame una rapidito.
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0: La mete Nacho al área, al punto penal, el cabezazo de Colombo para despejar. El rebote para Pérez, lo trabaron justo. El rebote para Nacho, que la metió con la de palo. Otro rebote más. Le queda Miljevic, que puede meter y ensayar la contra para que respire Racing. La puntea para Vergara, que iba trastabillando. Ramírez le marca la infracción. Aplausos en la platea. Respira la Academia, respira Boivoda.
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0: Scatolini, abrimos con dos mensajitos el WhatsApp Nacional.
3: Sí, como no, la gente se comunica al 11-3870-7485. Hola amigos, excelente transmisión, nos dice Juan Carlos de la ciudad de Bahía Blanca. Esta transmisión de hoy de Radio Nacional parece estar muy atractiva. Saludos grandes, Daniel desde Rosario.
0: Al micrófono le grita Ramírez al VAR. ¿Quién está en el VAR, Valdés, hoy?
4: Hoy lo tiene a Paleta y a Bresba.
0: ¿A Bresba?
4: Sebastián Bresba.
0: ¿A Sebastián en el VAR? Ay, ay, ay. Se viene Nacho, Nacho que la puntea, la mete para que corra Osmendi. En la cobertura no podía Escudero, gana la posición Osmendi. A Osmendi la va a hacer rebotar, la dejó viva la puntea. Sosa, que aparece como un bombero para apagar el incendio. Revienta de zurda Gonzalo Escudero hasta la mitad de la cancha, donde anticipa la pelota Gianpaoli. Gianpaoli la regaló para Santiago Sosa. Por izquierda ya empieza a correr Bellito Vergara. Enganchó, pasó el arco al defensor. Juega Bellito para Escudero. Sale la Academia, que gana 2-1.
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0: Muy buena pared de la Academia por la derecha. Se juntaron Ortigosa y Saracho. Saracho para Ortigosa. Ortigosa que frena la jugada. Entregó para Canavo. De Canavo para Santiago Sosa. Sosa a la izquierda para que ya tenga lugar para correr Escudero. Escudero que abre aún más por ese sector para Nacho Rodríguez, que le deja correr para Miljevic. Miljevic que recibe como extremo por izquierda. Por abajo para Santiago Sosa. Sosa que mira para sus costados. Juega para Marco Miljevic. De Miljevic para Nacho Rodríguez. Rodríguez que traslada la puntea para Marco. Muy buena acción colectiva. Se viene Marco la puntea para Rodríguez. Está solo por derecha Canavo, no lo ven todavía. Tocó Colombo para Canavo, Canavo para Colombo, con lo justo interceptaba la pelota Torrejón, la manda por un costado, la pelota al pecho de Panaro. Panaro que mete la contra de Gimnasia a toda velocidad, lo quiere empatar el Lobo. Va trepando por la derecha Agustín Osmendi, lo va marcando Escudero. Osmendi que la deja en cancha, recorta para adentro, entregó para Nacho Fernández, que hace un rodeo, la cambia de frente de buena manera para que corra ahora Torrejón por izquierda. Torrejón que va, la mete al área de zurda por abajo con la rodilla. Despejado Ortigosa, Torrejón de rebote para Pérez. Pérez en vértice de área izquierdo. Pérez que se amaca de acá para allá. Va Pérez, Pérez que traslada de zurda. La pisa al zurdo, la puntea, la regaló. La regaló para Matías Aracho, que busca la infracción. Jugó para Miljevic, que busca la falta. La está consiguiendo. Le hizo un favor Pérez a Marco Miljevic. Hay un descanso en la Academia. Hay un cambio. Vende Gustavo Jove y después lo presentamos.
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4: Afuera Bautista, Barros, Echeloto, adentro el 25, Alexis Steinbach, y afuera el 20, Juan José Pérez, adentro el 11, Jeremías Merlo.
1: Cayó en el segundo tiempo el nivel de Pérez, por eso los últimos minutos del partido serán para Merlo. El otro cambio tiene que ver con un lateral por otro lateral, por la derecha. El ingreso de Vergara le trajo algún tipo de inconveniente. Por

0: Eso cambia la marca ahora en el cierre del partido del Pata Pereira.
1: 36 del complemento, Racing lo gana 2-1. El pase quedado a corto de Santiago Sosa. Se viene Gimnasia con Panaro, el cruce de Nazareno Colombo, autor del segundo gol. Lateral Capura Lobo.
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1: El reloj marca 36 del complemento. Lo gana la Academia 2-1. ¿Qué pasa, Liniers Scatolini?
3: 30 minutos del segundo tiempo. Vélez sigue ganando con gol de Danzini. 1-0 Instituto.
1: La pelota es de cortazo para Nacho Fernández. Todo en el círculo central. Nacho que juega por abajo para que le rebote la pelota a Miramón. No salieron con Nacho. La puntera regala a Nacho Fernández. Puede tener el tercero Racing si la hace bien de contra. La corre Marco. Quedó larga el cruce de Renzo Giampaoli. Salida para Lobo.
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1: Todavía falta mucho partido, Santi Lucía.
0: Sí, claro, le queda muchísimo al partido. Una buena noche hasta acá de Matko Miljevic, pero me parece que en lo físico ya le está diciendo basta. Le queda poca energía en el tanque al día de Racing.
1: Se prepara una variante, la última en la academia. ¿Valdés?
4: Otro 5 adentro. Se viene el debut de Matías Klaneviter.
1: El debut en el cilindro. Ya jugó por Copa Argentina.
4: Claro, el debut en el cilindro. Por eso, cuando quiera lo presentamos.
1: Presentamos.
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4: Quinto cambio en la academia, afuera el 10, Matko Miljevic, adentro el número 5, Matías Klaneviter.
0: Bueno, y empieza a cambiar el clima personal, individual, por todos los aplausos que escuchamos en el cilindro de la mayoría del público que vino a ver a Racing para el número 10, Matko Miljevic, de lo mejor que tuvo la noche de fútbol en Avellaneda.
1: Este panorama hace semanas era impensado. La meten por abajo. ¡Oh! Tuvo el empate Gimnasia. Tuvo el empate Gimnasia. El centro rasante de Jeremías Merlo. Desde la izquierda sacó un centro buscapié que se fue cerrando. Le salió un tiro peligrosísimo al palo izquierdo de Cambeses, que se sorprendió. Estuvo a centímetros del empate Gimnasia.
0: Claro, lo de Jeremías Merlo estuvo en el gris entre un tiro al arco o un centro. No terminó siendo ni una ni la otra, pero pasó muy cerca del palo izquierdo de Cambeses. El arquero se tiró, no llegaba de todas maneras. Una buena aproximación de Gimnasia en el partido.
1: Se va replegando Racing, que lo gana 2-1. No podía Vergara, la tiraba de cabeza. Steinbach a un costado, lateral para Nacho Rodríguez en la academia.
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3: 35 minutos del segundo tiempo, todo igual, amonestado Silvero en Vélez, estaba empujando Instituto, no logra convertir el gol, sigue ganando el Fortín.
1: 39 de la parte final en el cilindro, estamos junto a Santi Lucía, junto a Hernán Valdés, con la presión técnica del Chapa Fuchs. Gana Racing 2-1 en Estudios Centrales Nazareno Scatolini. En la locución comercial está Gustavo Jove. ¿Quién está en controles por allá, Gustavo?
2: Está el Chelo Marín y Charlie Simbilé en el central.
1: Ah, muy bien, qué pareja, qué dupla. Sí, espectacular, maravilloso. Se viene las pelotas para Gimnasia, mitad de cancha con Nacho Fernández, que aparece recostado por izquierda. Apertura para Torrejón, Torrejón por abajo, para que se venga Merlo. Merlo hasta el fondo, la mete de zurda, sacando de cabeza. Estaba Gonzalo Escudero, no la puede tener la academia. Se lo lleva puesto Gimnasia Capura, que va por el empate. Nacho por izquierda, la mete Fernández, el rebote en el camino. ¡Oh, penal! ¿Penal de Sosa? No. ¿No? Ay, no sé,
0: Por lo menos marcó el tiro de esquina.
1: Ay, no sé,
0: Nico Ramírez. No es tan insistente el pedido de los jugadores de Gimnasia. Sí, me había dado la misma sensación. Lo que pasa es que retiene la pierna, me parece, Sosa, cuando va a rechazar. Veremos si van a la tecnología, si le van a pedir, evidentemente, que tenga una revisión esta acción, donde pudo haber habido falta de Sosa.
1: A Ausmendi le aparece desde atrás, se la puntea a Sosa. 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
3: Sí, hay un contacto cuando le quiere pegar Sosa la pelota con Ausmendi, pero no sé si es del todo fuerte por cómo se tira el jugador, ¿no? El contacto existe, hay que ver qué interpreta el árbitro. Ahora vemos que está esperando alguna respuesta del VAR.
4: Todo el mundo reclama por eso. Nicolás Ramírez llama a los capitanes Sosa y Nacho Fernández para marcarle la situación. El ex River le reclamaba que era penal contra el ex Banfield.
1: Sigue en el piso Auzmendi, pero entran los médicos. ¿Qué pasa?
4: No, no, por eso, y tampoco Ramírez le da la orden a los médicos como para que entren a revisarlo, ¿eh?
1: Luca, Ramírez, sí.
3: Yo te digo que para mí es penal.
1: Para mí tiene argumentos para cobrarlo. Para sí, mí sí. Esto puede ser tranquilamente penal para Gimnasia. En la rápida para mí fue penal. Sosa nunca lo ve a Auzmendi. Le aparece como un rayo desde atrás. Se la puntea, Sosa tenía la vista en la pelota para despejarla. Para mí es penal para Gimnasia, Santi.
0: Sí, lo que está reclamando Nacho Fernández. El tema es ver si retiene la pierna o no Sosa en el momento en el que va a despejar. Bueno, la sigue mirando la jugada, evidentemente todavía no la va a revisar Nicolás Ramírez. Una jugada que va a generar polémica de manera insistente. Le pedían los jugadores de Gimnasia a su compañero Auzmendi que se quede en el piso para que transcurra el tiempo, para que tengan otra perspectiva de esa acción en ofensiva, donde Sosa, con la intención de rechazar, termina en esta jugada polémica contra la pierna de Auzmendi. Ramírez entendió en la primera acción que eso no alcanzaba para ser considerado infracción, más allá del contacto. Que haya contacto no quiere decir necesariamente que sea falta, pero entendió Ramírez que era un contacto no suficiente para hacer infracción. Veremos si con la intervención del VAR tiene otra interpretación el árbitro del partido.
1: Bueno, atención, 42 del complemento. Lo están llamando del VAR a Nicolás Ramírez. Se demora la decisión. Esto puede ser penal para Gimnasia en el cierre del partido. Racing lo gana 2-1. Y esto va a ser revisión o no. Dice que no, Ramírez.
4: No, primero lo está retirando Auzmendi, que se vaya como lo atendió la sanidad. Le pide que tiene que ir un minuto afuera y es amonestado el jugador de Gimnasia.
1: Bueno, presentamos la tarjeta amarilla en Gimnasia. Respira el cilindro.
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4: El segundo en la visita, el número 29, Agustín Auzmendi.
1: Acomoda Facundo Cambeses, 43 del complemento. Respira la academia. Iba a ser penal para Gimnasia. La revisaron, dijeron que no revertían el fallo de Nicolás Ramírez. Saque de arco para Cambeses.
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1: Sale Racing de campo propio. El pase malo de Escudero. La regaló para Bellito Vergara. La cobertura era de Steinbach. Lateral para Gimnasia, que va con lo que puede. Va con todo por el empate. Racing resiste. Racing aguanta el 2-1. Parcial en su favor. Lo ganaba la Academia. Gol de Mihajlovic. Lo empató en el primer tiempo Rosa Esqueloto. Lo pasó a ganar nuevamente Racing en el segundo tiempo con el gol de cabeza de Nazareno Colombo. La manita frontal ahora Gianpaoli para que corra Panaro. De cabeza Escudero, que se fue asentando en el partido. El pibe de Racing que jugó en la saga.
0: Jugó un buen partido. El pibe tuvo la desgracia del penal en contra de Racing, pero en términos generales un buen partido del chico.
1: La quería Lautaro Díaz, que ganó de cabeza en el rebote. Recupera la academia. Le quedó a Saracho. Saracho para que juegue Kraneviter. A la izquierda para Vergara. Vergara que la puntea para Nacho Rodríguez. Rodríguez para Vergara. El pase queda corto. La puntea del colombiano, que va retrocediendo para su propio campo. La gente se exaspera. Para el otro lado, Valdés. Para el otro lado, Vergara. ¿Qué hace Vergara, Valdés?
4: Vergara hace enojar a toda la platea, que estaba tranquilo mirando el partido.
1: Parecía el lateral derecho de Gimnasia, Lucía.
0: Sí, es cierto. Pasó lo que pasa, que nunca encontró pase en ese slalom que hizo Vergara. La verdad que empezó a ir para atrás y no se le abría ninguna posibilidad de pase y se la terminó dando a Cambeses.
1: Steinmach que pasa a mitad de cancha, la marca de Kraneviter. Steinmach tocando atrás para Gianpaoli. De Gianpaoli jugando para Cortazo, de Cortazo para Gianpaoli. Gianpaoli se la cede a Nacho Fernández. Jugando a mitad de cancha ahora estaba Sivane juega a la derecha. ¿Cuándo levantan el cartel, Valdés?
4: 6 minutos más, relator.
1: 6 minutos más. Hay tiempo, joven. Se viene ahora Canavo por derecha. Para mí, Canavo, Santiago Lucía. de las figuras de la noche, ¿eh?
0: Y muy aplaudido por el público de Racing, muy querido Ezequiel Canavo, de los últimos jugadores que llegaron en los últimos mercados de pases, el de mejor rendimiento, debe ser el de mejor rendimiento en la era Minito, Ezequiel Canavo, de sí, todos los refuerzos que trajeron.
1: Último cambio en Gimnasia, lo presentamos.
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4: Afuera el número... Este fue Torres, ¿no? El Chelo Torres.
1: Se va el 18 Sebane.
4: Y el que ingresa es Torres, precisamente. Estamos hablando del 26, Franco Torres.
1: Soy bien Santiago Sosa. Apertura en izquierda para Duván Vergara. Le pasó Nacho Rodríguez. Va para el ex Banfield. La recibe Nacho Rodríguez. Rodríguez con la pelota se va encerrando contra la raya. Vergara le marcó el pase. Nacho va para Rodríguez. Hasta el fondo, el centro por abajo. La marca de Gian Paoli. Que la despeja por un costado. La cobertura de Vergara. La metió de cabeza. La pelota se pierde por línea final. Saque de arco para Gimnasia.
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1: 46 del segundo tiempo. Racing lo gana 2-1, 2-1. El cambio de frente para Colombo, que anticipa el autor del segundo gol de la Academia. Arriba no podía Canemiter. El rebote para que se venga ahora a la Academia con el Roperito Díaz. Atacan dos, marcan dos. Falta. Falta de Gian Paoli contra Lautaro Díaz, que se bajó del avión hace un par de horas. Está en ritmo, está rápido, está elusivo. ¿Cuánto que necesitaba la Academia un jugador de estas condiciones? ¿Y qué joven?
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4: Nuevo amolechado en Gimnasia en la visita, el número 4, Renzo Gian Paoli.
0: Por el sistema que viene usando Boivoda, por la competencia que tiene Lautaro Díaz en la individual con Egni Solari, se empieza a perfilar para ser el compañero de Maravilla Martínez en el ataque.
1: La peinaba ahora Ortegoza, Ortegoza que va lanzado como enganche. Tiene el tercero en la Academia. Sosa a colocar a las manos de Nelson Infran. Le salió un tirito al capitán de la Academia, que llegó lanzado a puerta de área. Tuvo el tercero Racing y en la contra quiere responder Gimnasia. A toda velocidad quería por derecha y no podía comerlo. Levantaron la patita, lo atendieron al jugador de Racing en la mitad de la cancha. Tiro libre para la Academia.
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0: Quedaron cruzados los jugadores de Gimnasia después de la jugada de Aupendi, la que reclamaron penal. Recién el propio Aupendi, otra vez Nacho Fernández, quejándose por aquella acción. No pudo volver de esa situación, Gimnasia.
1: 48 minutos del segundo tiempo, Racing 2, Gimnasia 1.
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1: La pelota larga para que la reviente como pueda Escudero. Rebote para Steinbach, que va por la derecha, mitad de cancha. El pase no es bueno, no llega a filtrarse. Recuperación de Ortigoza, mitad de cancha. Pasó bien el ex Talleres. Ortigoza clarificó el juego en la izquierda para que se venga Duván Vergara. Vergara con un pase sin mirar para Ortigoza. Esto es nada. Esta saque de arco cuando no se fue la pelota. Recuperación en el fondo de Gimnasia. Tiene que retroceder Ortegoza. Buena marca de Lautaro Díaz. Entró bárbaro el Roperito Díaz en la Academia. Toca y toca Racing ahora en terreno rival. Vergara que va. Pasó entre dos. Lo pisaron abajo. Tiro libre para Racing. Le dicen de todo a Vergara.
0: Sí, es polémico Vergara en el público de Racing, en lo que genera. Hoy el ingreso fue bueno. Con su rendimiento le dio una salida a Racing en esa zona, una descarga donde tirar la pelota, consiguió sostenerla por momentos, gambetear como en esta última. Hoy ha sido bueno el ingreso del colombiano en la Academia.
1: Últimos 90 segundos de partido, balón parado para Racing que gana 2-1.
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1: La juega rápido Racing, la quiere tener contra el banderín del córner. Se la lleva Vergara por izquierda. La marca pegajosa de Steinbach. Saque de arcos para Lobo. Último minuto de partido. Gimnasia va por la igualdad.
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1: Sosa atrás para Cambeses, presiona Gimnasia. La revienta el arquero de Racing, Facundo Cambeses. A terreno rival. La quería bajar Saracho. Jugó para Ortigosa. La peinó Lautaro Díaz. La perseguía Saracho. De cabeza jugaba Jean Pauli para Sorquero. Vince Frank que la revolea. Últimos 30 segundos de partido. Racing aguanta. Racing resiste. Gana 2 por 1. La quiere de arriba Santiago Sosa. No podía Díaz, que metió el cuerpo a ganar la posición sin falta. Y Racing lo puede liquidar. Va Kronewitter con la pelota. Kronewitter para el tercero. Kronewitter para el tercero. Se mete al área. Lo tocaron. Lo tienen Roperito. No la pudo puntear. No la pudo puntear el Roperito Díaz. Tuvo el tercero Racing Santa Lucía.
0: Lo pudo haber definido en esta la academia. Una gran jugada de Matías Kronewitter. Aceleró cuando no esperaban los defensores de Gimnasia que ponga segunda. Se la dejó a Lautaro Díaz, que le falló en la definición. Era buena la de Racing.
1: Recuperaba Saracho por derecha cuando el árbitro Nicolás Ramírez marca el final del partido. Tiempo cumplido en el cilindro, el desahogo del público académico en el estadio Presidente Perón. Racing la tuvo brava. Racing golpeó en los momentos indicados. Después supo aguantar, supo resistir. La academia de Juan Pablo Voivoda debuta como local con triunfo ante Gimnasia de Grima La Plata.
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1: El final en el estadio Presidente Perón. Se saluda a los protagonistas. Se saluda Voivoda con el cuerpo arbitral. Me doy una vuelta por la posición de Hernán Valdés.
4: Por el lado del dueño de casa, todos juntitos en la mitad de la cancha aplaudiendo a la hinchada, que también bajó con aplausos por la actuación académica. El lado de la visita, Nacho Fernández se encargó de que cada compañero suyo se vaya a los vestuarios. El único que fue contra el árbitro fue el técnico, el Pata Pereira, reclamando la jugada del penal contra Umendi. Racing volverá a jugar el próximo martes, 9:15 de la noche, en Rosario, ante el Canalla. Gimnasia lo hará el miércoles, 7:15 en el Bosque, recibiendo a River.
1: Los aplausos de la gente de Racing, que despide al equipo con aprobación, con gesto de que le gustó lo que vio. Para lo que fue el estreno de Racing en condición de local, frente a su público, con muchas caras nuevas, con un entrenador que debutó en el cilindro, con la irrupción desde el arranque de Espino, con el ingreso de Ortigosa, el ingreso de Kronewitter y el debut absoluto de Lautaro Díaz. Un título del comentarista Santiago Lucía.
0: Para ganar en el fútbol lo primero que hay que demostrar es querer hacerlo, y Racing hoy lo hizo.
1: El título de Santiago Lucía. Me doy una vuelta por Estudios Centrales. ¿Qué pasa en Liniers Scatolini?
3: Último minuto del partido, 90+6. Tiene Vélez la pelota, la cuida, quiere asegurar, arrancar el torneo que clausura con 3 puntos. Le gana 1-0 Instituto con gol de Lanzini. Final de partido, ahora sí. Final, ganó Vélez 1-0 contra la Gloria de Córdoba. En la última jugada del partido, Valdés reventó el travesaño y eso casi hace el 2-0, pero bueno, fue por 1-0 el gol de Vélez. Ganó este partido y ahora tenemos más acción todavía, porque 21-15 tenemos en Vicente López Platense, que va a jugar contra Unión de Santa Fe, y Huracán contra Banfield. Tenemos la palabra de los jugadores, está Mijevich hablando.
1: Dale.
6: Que tuvimos error en el semestre pasado, pero bueno, la verdad que estoy con, tanto yo como todos los chicos, estamos muy ilusionados con lo que viene.
7: Te fueron a abrazar todos en el segundo gol. ¿Qué disfrutás más, de un gol o de la asistencia?
6: No, la verdad que mientras sirva para ganar, vos, la asistencia es lo mismo. Creo que estamos haciendo un grupo muy bueno, un grupo humano muy bueno, muy unido. Los chicos que vinieron, bueno, Lauti ahora, Pacha, Uli, La verdad que estamos muy, muy contentos con ellos y bueno, ojalá que nos puedan seguir ayudando de esta forma.
7: La última, se inicia un nuevo ciclo. ¿Para qué está este Racing?
6: Estar ahí paso a paso, tranquilo.
7: Gracias.
1: Bueno, el testimonio de Marco Mijevic, que con Juan Pablo Boivoda, dos partidos, dos goles. Y los dos en el comienzo del juego. Había anotado contra Defensa y Justicia en Copa Argentina y hoy lo hizo